0: de la Guardia Civil y la Armada. La anécdota de la jornada, la caída de la bandera por un fallo en el mástil cuando la estaban izando ante la familia real. La comitiva de autoridades se desplazó después al Ayuntamiento de Vigo para que esta jornada sin precedentes en la ciudad quedase guardada en honor. En 1978 se instituyó esta celebración de homenaje a los ejércitos y desde hace unos años cambia de escenario para acercar a la familia militar a la sociedad.
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3: Enrique Riquelme da pistas sobre uno de sus fichajes en tiempo de juego, Román Ruiz.
4: El candidato a la presidencia del Real Madrid le ha dejado caer a Paco González quién sería una de sus incorporaciones estrella si sale elegido por los socios.
5: Rodri, yo lo digo, es un gran jugador, lo he dicho estos días muchísimas veces que me han preguntado y no tengo por qué esconderlo. Si yo soy presidente del Real Madrid, un jugador como Rodri pues jugará en el Real Madrid. Entonces la selección española pues tendrá un jugador y no pasaremos por la dolorosa vergüenza de no tener ningún jugador del Real Madrid a la selección española. A mí me gustaría que Rodri jugase en el Real Madrid.
4: En la final de la Champions, el PSG de Luis Enrique ha levantado su segunda orejona consecutiva y la segunda de su historia tras imponerse en los penaltis al Arsenal de Arteta. En segunda división, última jornada con Almería, Málaga, Las Palmas, Castellón, Burgos y Eibar jugándose meterse en los cuatro puestos de playoff a las 6:30. Y con Leganés y Mirandés luchando entre ellos por la permanencia a las 9.
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6: 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Acuérdense que les van a preguntar.

0: Que ya son las dos.
1: Bueno, las 2:05.
2: Buenas noches a todos. Os habla el seleccionador nacional Luis de la Fuente. Comienza la noche con el grupo Risa de esta semana y a continuación os voy a ofrecer la lista. Bueno, es una lista que tengo aquí dirigida a todos vosotros que dice lo siguiente. El programa que vais a escuchar a continuación es un espacio de entretenimiento. En él es probable que haya contenidos generados con inteligencia artificial. Un ejemplo es esta voz, que sale perfecta con los aparatos del Whopper, pero no soy yo. La IA es una ficción sonora, pero que da miedo. Da más miedo que escuchar a Miguelito preguntarme insistentemente en las ruedas de prensa por Carvajal y por Hausen. Se avisa en cumplimiento del código ético de COPE y la normativa vigente. La presente nota se incluye con el fin de evitar confusiones y quedará sin efecto al concluir el programa. Y ahora sí, es tu turno, Pepe.
3: ¡Hola, hola! 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
3: La noche del Grupo Risa. En la técnica, alguien habrá. En el control central, vete a saber. En la central de los anuncios, ni el tato. En la animación general, areucas. En la descoordinación, no hay ninguno. Más que nada porque en este programa no coordina nadie. La noche del Grupo Risa. Los responsables de estas tracanadas radiofónicas son, por orden de aparición, Óscar Blanco el Whopper, Fernando Echevarría, la Agustina de Aragón, David Miner, el del sabor de los tierra. La noche del Grupo Risa. Dirigen este espacio, bueno, dirigen, esto no lo dirige nadie, va con piloto automático. Ellos, los desheredados, los perseguidos por la justicia, los que merecerían estar en preventiva. La noche del Grupo Risa. Adelante, Grupo Risa. Muy buenas.
5: Hoy estamos peor, mucho peor que ayer. 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

0: ¡Hola, hola! Aquí comienza la noche con el Grupo Risa. El de las joyas, el de Delphi, el del Plus Ultra, el de mi secretaria la Gertru, el del perseguido por la fiscalía, el de Rodríguez Zapatero. Bienvenidos a todos a esta noche especial, a esta fiesta de la radio. Os habla José Luis, no Ábalos, el otro, el que se parece a Mr. Bean. El mejor presidente de la historia de la democracia. El abanderado de las alianzas. El que lo niega todo, el supervisor de nubes. El único y el último romántico de la política española. Collares con piedras preciosas, pulseras, pendientes, sortijas, gargantillas de rubíes, relojes de lujo. ¡Me lo quitan de las manos, señora! ZP. Nunca mejor dicho. Aquí estamos dando comienzo al mejor programa de la radio española, La Noche con el Grupo Risa. ¡Sí! Y estos son los compañeros. Los compañeros integrantes del Grupo Risa, compañero Óscar Blanco Whopper, buenas noches.
1: Buenas noches, presidente, ¿qué tal? ¿Cómo está? Bienvenido.
0: Pues un poco preocupado, a ver si para la próxima vez me ayudas con anticipación con las claves de los ordenadores que me han requisado, porque no es plan. Compañero David Miner, ahí está, Donosti Socialista.
1: Ahí está, Donosti Monomur, David.
2: Hola a todos, buenas noches. Buenas noches, José Luis. Vaya semanita, hijo.
1: Qué ganas tenía, David, de que saliese a la palestra otra vez de Zapatero, ¿eh?
0: Sí, ya lo creo. Bueno, y Fernando Echeverría, que continúa sin ver nada clara mi investigación. Bueno, ni mi investigación ni...
1: Ni nada.
0: Y con ellos más compañeros, porque ser socialista
1: es ser feminista.
0: Ser socialista es normalmente tener muy poco y estar dispuesto a dar mucho. También estarán el compañero Marcote, que vendrá con su De Música Ligera. El compañero José Manuel Pontes, que intervendrá en La Hora Vintage. Y el compañero salmantino Antonio Jimeno, que aparecerá con el testimonio de los niños. El Grupo Risa está en las redes. Encuéntrenlos tecleando esto. Y también tienen correo electrónico, gruporisa@cope.es. Bueno, queridos amigos, queridas amigas, compañeros y compañeras, hoy domingo concluye el Giro de Italia con una etapa que es Roma-Roma, 131 kilómetros. Yo, sinceramente, no lo entiendo. No sé cómo demonios puede haber 131 kilómetros de Roma a Roma.
1: Es que es muy grande y todos los caminos llevan a Roma.
0: ¿Será por eso?
1: Sí.
0: Bueno, pues igual que tampoco entiendo lo que desaparece de mi caja fuerte. Pero bueno, me imagino que a lo largo de la noche sacaremos el tema. Final del Giro y vamos a arrancar por ahí porque por última vez vamos a recuperar una de aquellas míticas etapas narradas por el Grupo Risa con Fernandito Echeverría al frente del pelotón y con las voces que sonaron en la jornada en que se hizo este sketch. Así que vamos ya con la etapa, bueno, con la etapa que nos dé la gana, porque somos el Grupo Risa, del Giro de Italia.
3: Conectamos con nuestros enviados especiales, Javier Ares y José María García. Adelante, compañeros.
4: Saludos y muy buenas tardes. Ya estamos aquí en el fin de fiesta del Giro de Italia. Durante 3 semanas hemos cabalgado por las carreteras italianas para conocer en la jornada de hoy el desenlace final, que es la etapa contra el crono de 30 kilómetros desde Senago hasta Milana. ¡Milana, Milana, Milana bonita! ¡Qué recuerdos de ese gran economista que fue Miguel Delibes! ¡35! Pues ahí estamos ya con la carrera lanzada. De momento el mejor crono lo está marcando Laurent Dufaux con 2 horas 36 minutos 92 segundos. Los corredores ahora mismo, algunos ya en rampa de lanzamiento. Situación general de carrera, unidad central. José María García, muy buenas tardes.
5: Muy buenas tardes, Javier. Buenas tardes a todos nuestros amigos oyentes y la sintonía COPE. Estamos viviendo la etapa de mañana. La radio se adelanta a todo lo demás, a todos los demás medios. Contrarreloj individual, como algunos la llaman, etapa CRI-CRI, CRI, acrónimo de contrarreloj individual. Ah. Hay que explicar el chiste porque si no, no se entiende. Bien, 30 kilómetros que decía Javier, una auténtica etapa rompepiernas con 3 puestos de primera, 5 de segunda, 7 de tercera, 9 sprints especiales y 2 avituallamientos precisamente por la cortedad de la etapa. Carreteras estrechas, mal asfaltadas, hay que pagar más impuestos, Paolo Bertini. Trazado sinuoso, que sea el presidente, trazado sinuoso, tramos donde los ciclistas van a tener que circular por vías de ferrocarril. Hay 3 pasos a nivel, el enemigo en casa, en esta contrarreloj individual, y la cabina COPE tiene varios puntos de referencia en los kilómetros 2, 9, 14, 15, 16, 18, 20, 23, 24, no,
6: así no,
5: 27,
6: así no podemos,
5: 28,
6: así no podemos.
5: 29, 29 y medio. Y como hay que informar con exactitud, en el kilómetro 29.900 con 50 metros también tendremos otro punto de referencia.
6: Pero vamos a ver, dicho José María, cual, un momento, si es que, vamos a ver, sí, pero si es que tenemos más coches que ciclistas.
5: No, vamos a ver, tenemos más coches que ciclistas porque los oyentes tenemos que cumplir información.
6: Bueno, pues ahí estamos, esa etapa efectivamente rompe piernas. Pero lo primero, vamos a ver, aprendimos, José María, vamos a ver, aprendimos, y lo has repetido muchas veces por activa y por pasiva, que el patrimonio del comunicador es la credibilidad, y no puede haber vías de tren, carreteras sin asfaltar, 9 puertacos en una etapa solamente de 30 kilómetros y no da tiempo, querido amigo.
5: Pero vamos a ver, la realidad es esta. En consecuencia, tenemos que informar a los oyentes de cómo es el trazado de la última etapa. Y perdonadme el tono, pero es que acaba de venir un soplagaitas diciéndome que ha visto Reyes de la Noche, que por qué me meto con Gis. Eso es lo que me faltaba. Pero
6: vamos a ver. Vamos a ver, efectivamente, la carrera viene. Ojo, que acaba de caerse Alex Zule. Acaba de caer Alex Zule.
5: Acaba de caer Alex. Lo están intentando recomponer, pero todavía tenemos muchísimos ciclistas que están en rampa de lanzamiento. Están saliendo cada 2 minutos. Ya vemos a Iñaki Gastón, que va a ser el próximo en salir. Escuchamos al juez de salida.
6: Ahí está, acaba de salir efectivamente el corredor vizcaíno. Ahí va Iñaki Gastón. Tenemos la primera referencia en el puesto del kilómetro número 9, Julio Pulido.
5: Al paso por este punto de referencia, Iñaki Gastón, 10 minutos 15 segundos.
6: Vamos a ver si estamos pendientes en el kilómetro 16 cuando pase Iñaki Gastón, Juan Antonio Alcalá.
5: Ya ha pasado 10 minutos 39 segundos.
6: Ya ha pasado. Ojo, y ya vamos a ver kilómetro 28, Roberto Gómez.
5: Por aquí no ha pasado nadie todavía, ¿eh?
6: No ha pasado nadie por ese kilómetro 28.
5: No, todavía no ha pasado nadie. Venga, hasta luego.
6: Bueno, pero Roberto, ¿tú dónde estás?
5: Que en el kilómetro 28. Llevo aquí, desde que ha comenzado la etapa hace 4 horas, no ha pasado nadie por aquí todavía, ¿eh?
7: Pero vamos a ver, Roberto, vamos, sí. Si han pasado ya 57 corredores, han cubierto la línea de meta 57, ¿cómo dices? ¿Y tú qué haces ahí?
5: Yo estoy aquí, a ver si me vienen a atender aquí los camareros, porque llevo 4 horas aquí con la carta mirándola y no me atiende nadie. La etapa está mal.
7: Vamos a ver.
5: ¿Cómo? José María, vamos a ver. Yo estoy en un restaurante que se llama Kilómetro 28, ¿vale? Que es donde tú me has mandado, generosamente. Y aquí yo estoy esperando a que me den de comer, y aquí por lo menos
7: no ha pasado ningún ciclista. Gracias, Roberto Gómez. Gracias, Roberto Gómez. Gracias, Roberto Gómez. Buscamos esa comunicación con ese nudo central de comunicaciones, unidad móvil aérea, José Luis.
8: Hola, José María, muy buenas tardes a todos. De momento las conexiones están muy muy bien. Yo creo que está llegando la señal hasta nuestro estudio central de Madrid y en consecuencia los oyentes están disfrutando de una cálida retransmisión.
6: Ahí está, gracias, querido José Luis Cid, en esa unidad móvil aérea. Ojo, que va a salir desde la rampa de lanzamiento a Richard Virenque.
5: Va a salir Richard Virenque, el francesito.
6: Llega Virenque.
9: Acaba de llegar Richard Virenque a meta, que rápido. Ha concluido estos 30 kilómetros. Vamos a anotar el tiempo, Julio Pulido.
10: Sí, bueno, ya estoy en el kilómetro 9, pero tengo el monitor aquí, José María. Ha cumplimentado los 30 kilómetros, 300 metros, en 1 minuto 22 segundos.
6: En 1 minuto 22 segundos, naturalmente, de momento, marcando el mejor registro del corredor francés. Hay que recordar, José María, cuántas unidades nos quedan todavía en el pelotón. ¿Cuántos han sido los supervivientes en esta última etapa del Giro?
10: Pues tenemos que significar, es una muy buena apreciación, porque como bien saben, salían la nada desdeñable cantidad de 5.600 corredores de esa primera etapa. Sí. Equipos, Teca, Mapei, Once, Kelme, Reynolds, PDM, Banesto, Glaska, Gastur, Toshiba, Rialcao, Postón, Chatodax, Zor, Seat Orbea, Chocolate Espresso, Artiach, Cash, Puertas Novisa, Café de Colombia, Seguros Amaya, Panasonic, Caja Rural, Dormirón, Telecom, El Polti, Pasa Bórtolo, El Carrera, El Teca, El Mapei, El Reynolds, El Kelme, El Banesto, El Cascagastur, El Toshiba, con Maximino Pérez, con Mínguez, con Perurena, con Carrasco, con Delta, con Echávarri, con Linares, con Manuel Osay. Total, que hoy, atención, porque ha llegado simplemente un pequeño grupito de corredores, 4.600 ciclistas que van a llegar a Milán.
6: Pero escúchame,
10: como la salida
6: está
10: a dos minutos y la etapa...
6: José María, ¿me escuchas?
10: Adelante, Javier.
6: Vamos a ver un momento. Es que esto no puede ser. Llevo 50 años haciendo ciclismo. Si tenemos 4.600 corredores en carrera ahora mismo, en esta última etapa contra reloj, eso quiere decir que si salen de dos en dos minutos, ¿cuándo va a terminar la etapa?
10: El mes que viene.
6: Y o sea que vamos,
10: bueno,
6: a estar
10: si, pero vamos a ver, Javier, si pareciera nuevo, te lo estoy diciendo, la etapa ha comenzado hace 4 horas. ¿Qué culpa tienen los medios de información de transmitir la realidad y de que haya 5.000 y pico tíos aquí dando pedaladas? De que no, nosotros no tenemos ninguna culpa.
6: No, pero si es que no puede
10: no,
6: ser.
10: No hay gol, no hay fútbol, porque
6: no, no, si
10: estamos en el Giro y además el fútbol ha terminado. Compañero técnico, ¿estamos a lo que estamos o no estamos a lo que estamos? Hombre,
11: venga, vamos ahí.
10: Vamos rápidamente, ese coche, mira, 11, Manolo Sainz. Don Manolo, buenas tardes.
11: Se acaba de caer Zulem y había una cáscara de plátano y se ha caído.
10: Se ha caído por culpa de una... Sí, ya está bien, ¿por qué la organización no pone los puntos sobre las íes y evita que la gente tire cáscaras de plátano, que es el auténtico enemigo de los ciclistas? ¿Por qué? Esta noche entraremos en materia y daremos buena cuenta y daremos atención a este
11: asunto. Vamos a morir, por la 11, por los cielos de España, que lo necesitan.
10: Manolo,
11: ahí está, ánimale,
10: Manolo.
11: Vamos ahí a morir por los cielos de España, venga, la 11, vamos.
10: Échale la bronca.
11: No, ¿por qué?
10: Llámale inútil, porque estamos en la radio y la radio es espectáculo.
11: Venga, inútil, que es un inútil.
10: Para, ahora puedes comer un poquito. Para el coche, yo te dejo. Para el coche y cena.
11: Vamos a parar, venga, podemos comer un poco que nos...
10: Arranca, continúa, Manolo.
11: Vamos. Oye, vamos ahí, le sacas ocho minutos.
8: José María, tenemos también al director del Rabobank.
6: Bueno, pues atención, efectivamente, establecemos esa comunicación con uno de los equipos revelación en la presente edición del Giro de Italia, director deportivo del Rabobank. Buenas tardes.
12: Muy buenas tardes, ¿cómo estamos, hombre?
6: Eres el director deportivo del Rabobank, ¿no?
12: Yo soy el director deportivo del Rabobank, sí, aquí estoy en el coche con el dispositivo que nos han puesto antes aquí en la cadena COPE. Buenas tardes a todos.
13: Buenas tardes, don Enrique Cerezo. ¿Cómo
12: buenas
13: vemos
12: tardes,
13: la carrera en este último día?
12: Bueno, pues aquí estamos con el coche, dando atención al seno del paquete, haciendo la goma en la cona para que nadie quede descolgado y esperando a que se empine un poco la carretera, ¿eh?
13: Sí. ¿Qué es lo más peligroso del recorrido?
12: Hombre, lo más peligroso son las pájaras, ¿eh? Las pájaras que...
13: Sí, ¿no?
12: Que hay aquí a ambos lados de las carreteras, las pájaras, sí. Que... en los polígonos, bueno, ya sabes tú que ¿cómo? Siempre pasamos por... Que nada, que no digo que, pues las pájaras que no deben ser un problema, a mí me gustan mucho, ¿eh? Pero hay que tener cuidado con ellas, hay que respetarlas, porque una pájara siempre te puede arruinar la vida.
13: Pues ahí está, las palabras del director deportivo del Rabobank. ¿Alguna incidencia en ese kilómetro 9, Julio Pulido?
14: De momento no hay ninguna incidencia. Seguimos esperando la llegada de Herminio Díaz-Zabala, de Pepe Recio, de Joaquín Mújica, de José Luis Laguía, y también está a punto de llegar ya Francesco Moser, Mauricio Fondrie, Michele Bartoli, Francesco Casagrande.
13: ¿Y en ese kilómetro 16, Juan Antonio Alcalá?
15: Bueno, pues por aquí ya han pasado Marco Giovanotti, Roberto Vicentini, Giuseppe Saroni, Fabián Cancellara. Todos han marcado el mismo tiempo, 10 minutos 42 segundos, muy lejos del que ha marcado por este paso, por este punto de referencia, el holandés Nick van der Aerden.
13: ¡Ojo, ojo! ¡Y todos han marcado el mismo tiempo!
15: Todos han marcado el mismo... ¡Ostras!
13: ¿Alcalá?
15: Le he dado, perdón, José María, le he dado al crono, pero luego no le he dado al reset, o sea que...
13: ¡Joder, pero cómo tenía... que le has dado al crono! ¡Pero si llevamos 20 años haciendo esto! ¡Es un...
15: Lo siento.
13: ¡Un simple crono!
15: Lo siento, lo siento, lo siento.
13: ¡Kilómetro 28, Roberto Gómez!
14: ¡Ya ha llegado el primer plato, eh!
13: ¡Pero cómo que ha llegado el primer plato!
14: ¡Ya ha llegado, que está buenísimo!
6: Vamos a calmar los ánimos, aquí, ¿eh? Vamos a calmar los ánimos, seguimos en carrera en esta última etapa del Giro de Italia. Ahí está Alberto Leaniz Barrutia, que acaba de tomar la salida. Ojo al pedaleo firme de Alberto Leaniz Barrutia, José María.
14: Va firme, firme, firme, y atención que va a empezar a doblar gente. Tiene delante de sí a Floyd Landis, a Andrew Hansten y a Lance Armstrong. Va a pasar a los tres de golpe. Atención, los pasa a los tres.
6: Ahí está ese pedaleo, esa cadencia bellísima de Alberto Leaniz Barrutia. Mientras buscamos la comunicación con el equipo Kelme Costa Blanca, porque uno de los chicos de Vicente Belda está a punto de tomar la salida y es el Cacaíto Rodríguez. Antes que nada, Vicente, muy buenas tardes.
16: Buenas tardes, José María.
13: Buenas tardes.
16: Hola, José María, Javier, buenas tardes a todos.
13: Buenas tardes, don Vicente.
16: Bueno, pues...
13: Creo que corréis prácticamente en cuadro, ¿no?
16: Pues sí, esto ya se acaba, menos mal, porque nosotros aquí en el Giro de este año nos ha pasado de todo, ¿eh? Hemos tenido sancionados, hemos perdido corredores, otros se han huido, otros han sido sancionados por fumarse un cigarrito en plena carrera. Claro, yo les entiendo, el mediodía, habituallamiento, el solecito, y claro, pues fumarte un cigarrito y echar un pache al zoco, pues como Dios manda, es lo propio, pero luego te sanciona y nada, bueno, pues... claro, digo que esto para mí es hacer un mejor homenaje al ciclismo, porque...
13: ¿Cómo está el bueno y grande del Cacaíto?
16: Cacaíto está bien, está bien. Estamos ahí animándole. Hombre, el hombre se queja un poco porque está ahí con un ojo de cristal, está cojo porque le amputaron una pierna en la etapa 2, pero bueno, todo lo que no sea ánimo...
14: ¡Me cago en tu padre! ¡Me cago ya todo, eh!
13: Pero,
14: ¡vamos
13: entonces,
14: a darle todo ahí, eh! ¡Vamos
13: pero, entonces,
14: Cacaíto, vamos con ahí, eh!
13: ¿Cómo corre entonces hoy?
16: Pues como puede. Como puede estar el hombre, claro, es el único que nos queda y estamos aquí todos los mecánicos pues insuflándole ánimo.
13: ¿Y qué va? ¿Con un pedal?
16: Sí, va con un pedal, y con un pedal y con una botella de licor al lado. ¿Qué mejor homenaje al ciclismo que ir con un buen pedal?
13: Vamos a ver si podemos hablar antes de que tome la salida con el Cacaíto. ¡Don Caca!
17: Hola, José María, buenas, muy buenas a todos.
13: Bueno, último asalto, esto se acaba, ¿eh?
17: Sí, por fin se acaba y bueno, pues yo estoy muy, muy feliz porque al final, aunque no tenga ningún tipo de opciones, yo solamente voy a correr con un pedal. He hecho una amistad muy entrañable en cada etapa del Giro con el coche Cova, con el conductor del coche Cova.
13: Has hecho amistad,
17: y,
13: ¿no?
17: Y bueno, y también pues he recibido el cariño de los aficionados, porque yo mientras corría, ellos me alcanzaban corriendo y se hacían selfies conmigo, que salían perfectas, y en la bajada los aficionados me empujaban con mucho vigor, y al final, pues bueno, aunque caí en algún que otro matorral, les estoy muy agradecido.
13: Bueno, pues ahí está el Cacaíto.
17: José María, te digo que voy a salir, ¿eh?
13: Sí, pues nada, pero diles que esperen, que estás con García, y coño, cuando terminemos, pues se da la salida, si no hay prisa, si tenemos un mes.
18: José María, tienes a Robert Millar.
13: Anda, perdón un instante, venga, ya puede salir Cacaíto. Va a tomar la salida, por lo tanto, el Cacaíto Rodrigo. Todo el ánimo para el bravísimo corredor colombiano.
6: Ahí está, ya tomamos la salida. El Cacaíto Rodríguez, en un instante estamos con esos tiempos intermedios en nuestros puntos de referencia. Pero efectivamente tenemos a uno de los grandes protagonistas del Giro.
13: Ni más ni menos que don Robert Vilar. Recordamos, como estamos en el ciclismo vintage, todavía es hombre. Es la última etapa, como ya nos contaba la semana pasada, don Robert.
18: Sí, buenas tardes, José Mari. Buenas tardes a todos, sí.
13: Muy buenas tardes. Un día muy especial para ti, ¿no?
18: Muy especial para mí. Mi última etapa como ciclista profesional y como hombre. Bueno, tengo un objetivo hoy en la etapa. Es cuando termine, si soy capaz de estar en el podio, pues preguntarle a la azafata los zapatos bonitos que lleva para comprarme yo unos también, que aquí... donde compré la ropa interior, que está muy bonita, también de encaje negro. Y bueno, ya que estamos aquí en Milán, aprovecharé mañana para comprarme unos bolsos y la misma marca de rímel que llevan también estas. Sí, muy contenta. Sí.
13: Bueno, ya te has despedido en todos los sentidos de tus compañeros, ¿no?
18: Ya me han despedido de todos ellos, ya digo que mañana son potencialmente pues posibles parejas míos, porque yo voy a ser mujer.
13: Claro, claro.
18: Y bueno, es la cosa que tiene este. Y bueno, bien, hay uno que me gusta, que es Mario Cipollini, que es el jefe de files del Rabobank, que está muy animado.
6: O sea, que ya le has dicho al Velo Cipollini que le vas a tirar los tejos, Robert.
18: Sí, bueno, ya le he dejado caer unas cosas. Lo que pasa es que, bueno, no sé si me ha creído a mí del todo. Mañana voy a ser mujer.
13: ¿Mañana ya?
18: Sí, mañana. Eso termina hoy y ya mañana ya empiezo con lo mío, ¿eh?
13: Ah, o sea que mañana...
18: Ya mañana me dan el carnet, sí. Este.
13: Y te lo hacían en el Zendal, ¿no?
18: En el hospital Zendal, sí. Después de las vacunas voy yo y me hacen unas cosas ahí aparte, sí.
13: Pues muchas, vamos a ver, va a salir por lo tanto su última carrera como hombre, Robert Vilar. Estamos ya en esa cuenta atrás para el corredor escocés. Ahí va.
6: Ahí sale Robert Vilar. Ahí sale Robert Vilar. Top para Robert Vilar, que acaba de llegar a la línea de meta.
9: Acaba de llegar a la meta, ha sido el mejor tiempo. Ha invertido 3 minutos 50 segundos. ¡Qué leches! Ha invertido 9 segundos en hacer los 30 kilómetros. Espectacular. La buena, la gran y la fenomenal ciclista Robert Vilar, Philippa York.
6: Bueno, pues ahí está Filipa, efectivamente va a serlo en nada.
19: José
6: mañana.
19: María, tienes al alcalde de Milán, ya te escucha.
13: Alcalde de Milán, señor alcalde, muy buenas tardes.
20: Buenas tardes.
13: Hombre, ¿qué tal,
20: buenas
13: mi querido
20: tardes.
13: Alcalde?
20: Bien, José María, muy bien.
13: Un año más, Milán albergando el final del Giro, ¿eh?
20: Otra vez, una sorpresa que sea Milán siempre la que albergue el final del Giro, es una sorpresa. Yo, gracias, quiero dar las gracias a José María García, Cadena Cope, todos, de verdad, por el trato tan bueno de Milán.
13: No pasa nada.
20: Y este pueblo, José María, en portavoz, Merida, soy el portavoz de alcalde, quiero este pueblo se honra en obsequiarte, José María, con un regalo.
13: Pues muchísimas gracias, alcalde.
20: Lo que es una réplica de la Plaza del Duomo, tamaño natural, original, hemos querido respetarles.
13: Sí.
20: Para que te la lleves a tu casa,
13: pues,
20: José María.
13: Gracias, alcalde. José Luis Barroso, cogemos la Plaza del Duomo.
20: Agradecido, José María,
13: gracias,
20: a tu forma
13: alcalde.
20: De ser periodismo.
13: Gracias, alcalde. Decía José Luis Barroso, cogemos la Plaza del Duomo y la montamos en la furgoneta, ¿no?
19: José María, no me hagas esto, tío.
13: ¿Por qué?
19: ¿Dónde meto yo la Plaza del Duomo?
13: En el maletero.
19: Ah, vale,
13: la
19: gracias.
13: Doblas.
19: Perfecto.
13: Pues ahí está, nos llevamos a la capital de España, la Plaza del Duomo. ¿Alguna referencia en el kilómetro 9, Julio Pulido?
21: Bueno, pues ya ha pasado la mitad de los corredores. Bueno, que faltaban Eddie Plancaer, que ya ha pasado Eddie Merckx, Tom Bonen, Johan Musiu y Johan Bruinel.
13: ¡Hay gol! En el
7: Nico Pérez, Germán de Barro.
21: Vamos a ver, yo estoy en mi casa. La liga ya se ha terminado.
7: Vamos a ver, la liga se ha terminado, pero puede existir cualquier tipo de partido. Amistosos, Eurocopa, así que venga, gol en el Rico Pérez.
21: Joder.
1: ¡Gol en el campo de Florentino Pérez! ¡Gol en el Rico Pérez! ¡Marca Mbappé! ¡Hércules 1, Salamanca 0!
7: ¡Hércules 1, Salamanca 0! ¡Marca Mbappé!
6: Ahí estamos. Buscamos otra vez el punto kilométrico. Estábamos en el 9 con Pulido. ¿Alguna novedad en el 16, Alcalá?
15: Sí, acaba de pasar Jesper Skibby, 9 minutos 2 segundos. Steve Bauer, 9 minutos 9 segundos. Neil Stephens, 4 horas 20 minutos 59 segundos. Y Cadel Evans ha pasado ya, pues, tocando la flauta.
6: Bueno, ¿qué le ha pasado al bueno de Neil Stephens, que por lo que veo está perdiendo la intemerata, Alcalá?
15: Pues ha venido, la verdad es que bastante perjudicado haciendo eses. Como esa última etapa, pues ha estado brindando con el posible vencedor del Giro de Italia. Ya sabéis que hay una costumbre, que es en la última etapa, pues sacar en plena carrera una copita de champán, estar brindando ahí con los que han sido auténticos protagonistas. No ha sido para nada protagonista ni Steve Bauer ni Jesper Skibby de lo que ha sido la edición de este año del Giro de Italia. Pero como ha habido alcohol, digo, pues yo me meto aquí y empiezo a brindar, porque ya total nos vamos a ir a casa. Total.
7: ¿Ya has arreglado el reloj?
15: ¿O no? Sí, sí, ya lo he celebrado, sí, sí.
7: No, digo, si has arreglado el reloj, el cronómetro.
15: Sí, sí, yo también lo he celebrado, sí.
7: ¿Tenemos algún problema de retorno con Alcalá? Joder, cuando la próxima vez te das otra vez muy. ¡Coño!
15: Atención, José María.
7: Sí. Kilómetro 28, Roberto.
15: Atención, José María. Bueno, ya ha dejado el kilómetro 28, un grandísimo restaurante que bien me han atendido. No han querido cobrarme, más que nada porque yo venía con liras y ha dicho que ya, que eso ya se ha acabado, que era el euro. Entonces, pues yo ahora mismo me encuentro en meta, José María, me he venido para meta. Estoy en la sala del control antidoping.
7: Estás en la sala del control antidoping, ¿y qué nos puedes contar desde ahí?
15: Pues que seguimos esperando al cantante Vitalia del Festival de Eurovisión, que lleva aquí metido una semana, estamos esperando el control. Análisis.
7: Ahí está Roberto Gómez en ese control antidoping que de momento ha colapsado.
15: José María.
7: Sí.
15: También tenemos que decir que Rafa Carrasco, nuestro comentarista, no ha podido estar hoy con nosotros, ¿eh?
7: No, ¿qué le ha pasado a Rafa Carrasco?
15: Tiene que resolver algún asunto familiar con su sobrina Rocito. Un abrazo desde aquí para Rafa Carrasco.
7: Pues ahí está, efectivamente, el bueno y grande de Rafa Carrasco.
6: Recapitulamos situación de carrera, efectivamente. Ahí estaba Steve Bauer. Ojo, porque vemos pedalear muy bien, muy bien, muy bien al Cacaíto Rodríguez. Con su pedal solamente está perdiendo 6 horas 24 minutos y 33 segundos. Y ahí está también. Ojo, José María, porque va a salir
15: Joseba,
6: Julián
15: Joseba
6: Grospe. Joseba.
15: Y está también Julián Grospe, que por fin aparece Julián Grospe, porque hay un montón de oyentes que nos dicen por Telegram que por qué no nos acordamos de Julián Grospe. Pues aquí están Julián Grospe y su hermano Rubén Grospe. Y junto a ellos, atención.
6: ¡Sale Julián Grospe! Sí. ¡Llega Julián Grospe! Ha invertido un crono de 1 segundo 33 centésimas en cubrir los 30 kilómetros. Yo creo que va a ser difícil, José María, quitarle el podio y quitarle la corona a Julián, ¿eh?
15: Va a ser muy difícil. Fíjate que todavía quedan españoles para salir, que tienen muchísima, muchísima ilusión para poder batir el récord de 1 segundo del gran Julián Grospe. Vemos a punto de salir a Pedro Belgado, Eduardo Chozas, Fernando Escartín, y atención, que va a salir el Triqui Beltrán.
6: Ahí está, efectivamente, va a salir el Triqui Beltrán. Vamos a ver qué hace el Triqui en un terreno en el que se expresa a la perfección como es la contrarreloj. Ahí va a salir el Triqui. ¡Sale el Triqui, José María!
15: ¡Sale el Triqui Beltrán! ¡Ahí va el Triqui! ¡Madre mía, está pasando Abelardo Rondón! ¡Pasa Omar Hernández! ¡Pasa Fabio Parra! ¡Pasa Jorge Incapié! ¡A Martín Fazán! ¡A Patrio Cinio Jiménez! ¡A Omar Hernández y a Oliverio Rincón! ¡Atención, que va por los rusos! ¡Iván Ivanov, Eugeni Bersin, Jan Molidín, Abdulla Parov y Dimitri Koliché!
6: ¿Cuántos corredores nos quedan por salir, José María?
15: Pues nos quedan, según mis cálculos, 3.982
6: ciclistas. 3.982
15: ciclistas.
6: Vamos a estar aquí la intemerata, entonces.
15: Hasta que terminen, bueno, los Juegos Olímpicos, todavía tenemos etapa.
6: Bueno, Vicente Berla, ¿cómo ves al tuyo? ¿Cómo ves a Cacaíto?
16: Pues lo veo mal, lo veo bastante mal. Está el hombre pues sufriendo mucho, está pues que no puede con su alma, le está apretando mucho el calor, se ha querido quitar el maillot. Bueno, el hombre ha insistido en que tenía que coger bidones para todo el equipo, cuando es el único que queda, y yo he dicho, pero esto parece imbécil, pero bueno, es la ilusión que tiene el chaval. Y hombre, pues cuando tiene algún tipo de infortunio...
6: Pues ojo, que está llegando el Cacaíto, no. ojo, porque no va a invertir Marclono, el Cacaíto no va a invertir Marclono, ni mucho menos, José María.
0: No va a invertir para nada Marclono, lo ha hecho con una sola pierna, y atención, porque ha salido hace un buen rato y va a llegar al final...
6: ¡No, para Cacaíto! ¡Cacaíto!
0: Muy buen tiempo, 3 segundos, 57 centésimas.
6: Pues ojo que puede ganar la etapa el Cacaíto.
0: Pues puede ganarla, ¿eh?
6: Ojo,
0: puede
6: que
0: ganarla,
6: puede ganar la etapa.
0: Acaban de descalificar a Julián Gorospe porque acaban de decir que es imposible que haga un segundo 37 centésimas en 30 kilómetros y lo han descalificado. Por lo tanto, atención, que el Cacaíto puede incluso convertirse no solamente en el ganador de la etapa, sino en Maglia Rosa, ¿eh?
6: Va a ser líder. Va a ser Maglia Rosa el Cacaíto Rodríguez. Segundo, ¿tú dónde estabas, Vicente?
16: No, estaba aquí en el coche, lo que pasa es que no me han dejado pasar. Estamos en Milán Central y dice, no puedes pasar con el coche, pero bueno, no tiene etiqueta ni es eco ni nada, porque es un coche que tiene 20 años que no veas tú cómo tira de 10.
13: Pero no estabas viendo la carrera.
16: Bueno, la estoy viendo a través de la radio, porque vosotros la televisáis.
13: Ahí está el Cacaíto, efectivamente. Segundo Robert Milán. Y llega Pino, llega Álvaro Pino.
0: ¡Oh, qué maravilla, Pino! ¡Oh!
6: Ahí está.
0: ¡Qué bien, qué fresco ha llegado Álvaro Pino! Ha invertido 4 segundos. No ha ganado, lo que significa que el campeón del Giro y el campeón de la etapa es... ¡Cacaíto Rodríguez!
6: ¡Cacaíto, felicidades!
16: Gracias, sufrí mucho.
6: ¿De qué te estás acordando en este momento?
16: Me estoy acordando de algo que no me he acordado en mi vida, de Colombia. Gracias.
6: Un triunfo repetido.
16: Quiero dedicar este triunfo a toda la gente que me apoyó. Quiero dedicar este triunfo a todo lo que hicieron que fuese ciclista. Gracias por esta María Rosa.
6: Ha llegado solamente con un pedal, solamente con una pierna, pero ha conquistado el Olimpo de los dioses del ciclismo. Ha sido líder del Giro de Italia el Cacaíto Rodríguez en una contrarreloj épica que recordaremos para el resto de nuestras vidas.
2: María, ¿me tengo que enfadar ya o puedo cortar la radio?
0: No, puedes cortar, Manolo. Ya hemos terminado. Gracias.
2: Vale, muchas gracias, ¿eh? Venga.
6: Así termina el Giro de Italia en la cadena COPE.

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0: Y ahora entramos en ese cuarto donde todo se ve desde apenas un metro del suelo. Llegan los niños y con ellos un hombre hecho para la radio, para la comunicación y, cómo no, para la televisión, porque todo lo que toca lo convierte en oro. Y aquí está con nosotros Antonio Gimeno. Buenas noches, querido amigo. ¿Qué tal?
1: Hola,
0: ¿qué tal?
1: ¿Qué tal? ¿Qué tal? Cosas más bonitas, don Carlos, de verdad. No, ¿cómo estáis, amigos?
2: Fien.
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1: Bueno, yo vengo aquí a denunciar la auténtica cortina de humo que estamos viviendo estos días. Habla muchísimo del tema de Zapatero.
4: ¿Sí? Hola, Gimeno, ¿cómo estás?
1: Primeras declaraciones.
2: Es que en este caso sería Gimeno y las niñas.
4: Gimeno y las... Bueno, sí, en este caso Zapatero y sus niños, ¿no? ¿No? ¿Qué quieres? Que hablemos de joyas, de Delphi, de sortijas, de gargantillas, de pulseras, de...
1: Pero ¿cómo está?
4: ¡Me lo quitan de las manos, señora!
1: ¿Cómo está, presidente?
4: Bien. No estoy nervioso. Es curioso que pasemos de un José Luis a otro José Luis. Es que tiene una fijación.
1: Los José Luises.
4: La fachosfera con los José Luises. Yo no sé quién será el siguiente, pero bueno.
1: A esta hora usted está, madrugada de domingo, usted está despierto.
4: Hombre, claro.
1: No tiene nada que ocultar, está nervios.
2: Está despierto
1: la
2: porque no puede dormir.
4: Y si tengo algo que ocultar, viene la UDEF o la UCO o quien sea
2: y se
4: me
2: coge
4: la caja fuerte y me revienta la caja fuerte. No tengo nada que ocultar,
1: es que no tenía nada que ocultar antes.
4: Exacto.
1: Bueno, pues como decía, esto es una cortina de humo para no hablar de lo verdaderamente importante. Y es que hace muchísimo calor y siempre que llega el calor y se abren las piscinas, que en Madrid ya están abiertas, hay un debate. Hay un tema que a los niños nos interesa muchísimo. Es la temida digestión. Vosotros cuando erais pequeños, ¿cuánto os tocaba de hacer la digestión?
5: Una hora.
1: Sí.
5: Bueno, comes y luego te puedes meter al agua una hora después.
1: Ojo, pues eres afortunados. Mi madre 2 horas y media me tenía, Pero que además, casi me cerraba en la piscina.
2: Es decir, si tú decías a las 2 horas y 25 minutos, ya me puedo meter, decía, no, todavía te faltan 5 minutos. Porque lo de la digestión era como una cosa matemática y de reloj.
1: Totalmente. Se han relajado las cosas ahora mucho, pero ojo. ¿Qué es lo que le he preguntado a los niños? ¿Qué es hacer la digestión?
6: Es después de comer, no comer más para poder respirar.
2: Claro.
6: Pues vas comiendo y se te cae a la barriga y se produce la sangre.
7: Claro. ¿Y por qué no te puedes meter en el agua si estás haciendo la digestión?
6: Porque la mancha es de sangre. Bueno, pues digestión es... pues que se mueve el estómago y gira todo el estómago y así podemos ser más altos.
2: Claro, como una lavadora, igual gira.
1: Totalmente.
2: Oye, estaba pensando en la niña esta que cuando termina de comer, sabe que ha terminado de comer porque ya no puede respirar.
1: Ahí está. Es lo que es la siesta de la boa constrictor. Cuando te has pegado una panza a comer y te tiras encima del sofá o en la piscina una sombrilla, ¡ay, qué bonito! Venga, seguimos hablando de la digestión.
7: ¿Por qué no te puedes meter en el agua si estás haciendo la digestión?
6: Porque si no, el estómago no se remueve bien.
8: Es que no podemos comer en la piscina. Se podía llenar de migas en el suelo. Así que no los dejan. Porque acabas de comer y porque la comida pesa mucho y te ahogas.
7: Entonces, ¿cuánto hay que esperar para meterse en la piscina?
8: Una semana.
9: Primero hay que soltar la comida antes de irse a la piscina. Que no te puedes hacer caca en la piscina.
7: Ya, pero ¿y no puedes aguantar?
9: Pues hay veces que eso va solo.
7: ¿Tú cuando estás en la piscina, tus padres te dejan bañarte después de comer?
9: Bueno, si hay piscina, sí.
2: Claro,
9: sí.
5: Normal, claro.
2: Sabía. Condición imprescindible para poder bañarte es que haya piscina, claro.
1: Totalmente, y que tenga agua, porque si no duele, ¿eh?
2: De todas formas, la niña esta que decía lo de una semana no ha pensado lo que supone estar una semana sin comer esperando para meterte en la piscina.
1: Totalmente. Este es el típico castigo que te decían tus padres. Vas a tirarte una semana haciendo la digestión. Sí. Y se la ha tomado en serio, la pobre. El tema da para mucho, queridos amigos. Seguimos.
10: La comida entra en el cuerpo, se convierte en mierda. ¿Qué? Y luego lo cagas.
7: Utilizas unas palabras muy técnicas, ¿no?
10: Ya. Pues que se mueve el estómago y gira todo el estómago y así podemos ser más altos.
7: ¿Por qué no te puedes meter en el agua si estás...

0: Bien,
1: que no sabes dónde ponerlas, pero eso me pasa a mí ahora todavía. Pues
0: todavía, ya te digo yo, ¿eh?
1: Menos mal que está el corrector del móvil para esas cosas.
0: Yo ya no sé ni dividir, a mí se me ha olvidado dividir completamente, yo no me acuerdo cómo era eso.
1: No, y sobre todo, qué importante ha sido en nuestra vida aprender a hacer raíces cuadradas, ¿eh? Porque eso, todos los días lo utilizamos.
0: Y los mínimos como un múltiplo, máximo como un divisor, todo eso lo utilizo todos los días.
1: Y lo de las integrales ya no te quiero contar.
0: Bueno, que seguimos con este tema que para los niños es casi como el coco. ¿Qué es hacer la digestión?
2: Que cuando te vas a la piscina se te el agua mete por la nariz y te va al bajo de todo. Te puedes ahogar. A mí me pasó una vez que cuando estás malito, que me da contrastura y si comes una cosa y estás malo, te puedes vomitar.
0: Le da contrasturas, ¿eh? Ojo, ¿eh? Vaya fenómeno.
1: Estaba pensando en una cosa. Ha salido varias veces aquí con los niños la palabra mierda y todavía no ha intervenido Carlos Herrera. ¿Qué nos puedes tú decir de tus digestiones, Carlos?
3: No, porque, a ver, yo estoy escuchando con muchísima atención esto que lo dicen los niños. Pero, a ver, es cierto. Fíjate que yo, como saben todas y todos ustedes y también vosotros, yo he salido en la última película de Torrente y me acuerdo de una escena en la que Torrente se metía, no en la última entrega de su saga, sino creo que acompañado de Gabino Diego, se metía dentro de la piscina, calla. Se llamaba un aerosol dentro de la piscina y aquello era una cosa vibrante, ¿no? Eso, los niños son conscientes de estas cosas y de la importancia de hacer la digestión. No sé si tenemos más sonidos al respecto.
0: No, ya hemos acabado, don Carlos. Y que la gente tenga mucho cuidado y no haga el cafre, porque el año pasado se hizo viral esto de defecar en las piscinas para hacer la gracia.
1: Madre mía.
0: Y tuvieron que cerrar piscinas. Y no está el tiempo como para andar cerrando piscinas, que hace un calor tremendo.
1: Bueno, y la reflexión más importante después de todo lo que acabamos de escuchar, ¿es necesario, es imprescindible hacer la digestión antes de meterte en la piscina o lo podemos dejar ya en bulos de nuestra infancia?
0: Yo creo que es un bulo de nuestra infancia. Otra cosa, lo que han dicho los expertos, que ahora están saliendo otra vez, llevan toda la semana con el calor, las piscinas, es que lo que se tiene que intentar es que no haya cambios bruscos de temperatura. O sea, lo de toda la vida, de echarte la agüita en el cuello, un poquito de tal. Hombre, a ver, si te comes un cordero asado, te has metido una fabada, y luego una contesa.
1: Pues lo que decía el niño, no respiras, claro. no puedes respirar. No,
0: el problema no es que te metas en el agua, el problema es que igual tienes que comer menos.
1: Aunque no sales.
0: Claro.
3: Los niños y Jimeno, gracias Jimeno por regalarnos cada semana ese talento, ese humor y ese estilo tan tuyo que nunca falla, con unos niños que son para comérselos de lo grandes que son.
0: Un abrazo, amigos.
3: Adiós, chao.

0: soy Manolo Lama. Ya estoy por aquí. Muy buenas a todos. Y ahora vamos a escuchar una de esas páginas de inteligencia artificial que Whopper ofrece a Paco González y a todos nosotros cada domingo. ¡Ojo! A la que vamos a poner ahora porque trae como protagonistas a Mourinho, la Superliga y la Fórmula 1. ¡Vamos con ello!
1: Bueno, ayer estrenamos obra del Whopper, lo que está pasando con la Fórmula 1 en versión radiofónica. Fernando Alonso ficha por Aston Martin, coche de James Bond. Aston Martin ficha Newey, mejor diseñador de la Fórmula 1. Compramos un túnel de viento. Y acabamos en esto, en que Stroll, en la última jornada de la pretemporada, pudo dar dos vueltas. Está ya el Whopper para la página de inteligencia artificial. Hola, Óscar, Grupo Risa, muy buenas.
2: ¿Qué tal, Paco? Muy buenas tardes a todos.
1: ¿Cómo estáis? ¿De qué vamos?
2: Bueno, después de vendernos la revolución del fútbol mundial, la Superliga de Florentino ha acabado en liquidación por cierre. Y como aquí todo merece su despedida, los cantores de la IA nos traen su homenaje por sevillanas generadas con inteligencia artificial, pero con más sentimiento del que uno imagina en una máquina. Adiós.

0: Oye, has pillado una de las dos sevillanas que más me gustan, pero que me gustan entre las 20 canciones que más me gustan de la vida. A mí me gusta un poco de todo. Por la de Por la Bahía es que es una pasada. Es que me ha encantado la versión que has hecho. Más. Bueno,
1: pues vamos con Fórmula 1. Como decías al principio, después de una pretemporada marcada por averías y por más tiempo en el box que en pista, Aston Martin trabaja duramente pensando en el arranque del Mundial en Australia. Conectamos con Carlos Miquel para que nos cuente la última hora y sobre todo qué mejoras prepara el equipo para cambiar la tendencia desde las primeras carreras.
2: Hola Paco, interrumpo mis pequeñas vacaciones de 4 meses para contarte que hay mucho optimismo en Aston Martin con las mejoras del nuevo monoplaza. Por ejemplo, os cuento algunas. Cuchillas en las llantas. Inspirados en la película Ben-Hur, los ingenieros han colocado cuchillas escondidas en las 4 llantas que aparecerán en los mano a mano en carrera. Luego, en la parte trasera el coche tendrá lo que se conoce como una pantalla de humos, que al activarse cegará a los rivales que traten de adelantar. También tendrá un lanzamisiles oculto en los faros traseros y en la parte delantera el Aston Martin incorpora 2 novedades. Un juego de metralletas gemelas que disparará a gases inflamables a los Red Bull y 2 mejoras más. Escudos retráctiles a prueba de balas por si en carrera algún aficionado desde la grada utiliza un lanzallamas contra el coche y por último un asiento eyectable. Cuando acabe la carrera, el asiento eyectable proyectará a Fernando al podio o a su casa, que es donde debería estar, y no perdiendo el tiempo en los circuitos, que ya tiene una edad. Como te digo, Paco, el coche es una maravilla. Cada día que pasa tiene mejoras y los ingenieros no paran de trabajar, Paco.
0: Como pille Carlos Miquel a los autores del texto, os va a... Bueno.
3: Nah, encaja fenomenal estas cosas.
0: Sí. Le llaman el encajador, de hecho.
1: Sí.
0: Tenemos una más, me dice Evia, ¿no?
1: Sí, seguimos rescatando momentos históricos de lo audiovisual y en este caso le ponemos voz a uno de ellos, en la de tu odiado Mourinho, Paco, que no ha podido resistirse a opinar tras el jaleo de esta semana. Lo ha hecho de una manera sospechosamente familiar, que nos lleva directamente a un momento mítico de la televisión que seguro que reconoces.
4: Silencio. La situación de la eliminatoria do Benfica contra el Real Madrid necesita una revitalización. La situación de la eliminatoria do Benfica contra el Real Madrid viene marcada por un brasileiro. Por eso digo que Vini tiene que bailar menos en el campo. Por eso digo que Vini no puede provocar a la grada. ¿Por qué tiene que provocar a la grada? Por eso digo que el lema de Vini es de menos samba y más trabajar. Menos samba y más trabajar. Hey, menos samba y más trabajar. Oh, menos samba y más trabajar. ¿Por qué? Menos samba y más trabajar. Es simple. Menos samba y más trabajar. Menos samba y más trabajar. Oh, samba.
0: Justo el otro día hablábamos de este sketch de Emilio Aragón de Menos Samba y Más Trabajar y lo ha recuperado el Whopper.
1: Muy mítico.
0: Qué grande. Gracias, Whopper. Un abrazo muy fuerte.
1: Un abrazo. Cuidaros. Chao.
5: Cerramos esta primera hora del programa. Son casi las 3, las 2 en Canarias y en nada repasamos la actualidad y después la hora vintage. Esto no para. La noche con el Grupo Risa.

0: Son las 3, las 2 en Canarias.
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0: Los detenidos por los disturbios en París ascienden ya a 416. De ellos, 283 han sido en París capital. Todo ha empezado durante el descanso del partido de Champions entre el PSG y el Arsenal. Miles de aficionados se encontraban en la zona de los Campos Elíseos para ver el encuentro que se disputaba en el Puskás Arena de Budapest cuando han empezado a encararse a la policía. Los agentes han tenido que intervenir para dispersar a los grupos implicados utilizando gases lacrimógenos ante el aumento de la tensión. Al terminar el partido y comenzar la celebración, esos altercados se han intensificado. Varios grupos de aficionados han levantado barricadas, incendiado mobiliario urbano y vehículos. Según fuentes policiales, 7 policías han resultado heridos, uno de ellos de gravedad. Y en medio del panorama que cerca cada vez más al Partido Socialista, Pedro Sánchez reaparecía este mediodía en la clausura del Congreso de las Juventudes Socialistas. El cónclave va a permitir al presidente medir hasta qué punto se han abrazado ya sus huestes a la teoría del complot en el intento de mitigar el impacto del cerco judicial. El miedo a lo que esté por llegar permanece instalado en el PSOE. Ricardo Rodríguez.
3: La angustia en el PSOE está muy extendida, aunque apenas se verbalice. Les esperan semanas duras, lo saben. Pedro Sánchez intenta tejer una mínima línea de defensa a lomos de la teoría de la conspiración. Al gobierno, ha verbalizado ya el presidente, se llega con votos y no con atajos, y el espoleo a su gente va a llegar este mediodía cuando participe en la clausura en la madrileña sede de UGT del Congreso de las Juventudes Socialistas. Cuando te golpean el hígado, reaccionas. El mandato, en boca de altos cargos socialistas consultados por COPE, anhela convertir el cerco judicial en revulsivo interno, o al menos que permita achicar aguas. Y más planes que tirar para adelante con cada nuevo sobresalto, aunque nadie atisbe una verdadera salida que hasta ahora ha encontrado Sánchez en las crisis. 8 años en el poder, lo atestiguan cada día, tiene su afán, repite el entorno presidencial.
0: La cuenta atrás ya está en marcha para la visita del Papa León XIV a nuestro país, que va a marcar el calendario institucional y religioso en España. El próximo fin de semana el pontífice visitará Madrid y de ahí viajará también a Barcelona y Canarias. Un acontecimiento que va a movilizar a miles de fieles que esperan la llegada del Santo Padre a España. Se trata de una cita histórica en la que el presidente de la Conferencia Episcopal Española, Monseñor Luis Argüello, acompañará al pontífice en cada paso que dé. Laura Ríos.
4: El arzobispo de Valladolid y presidente de la Conferencia Episcopal, Luis Argüello, va a ejercer como anfitrión y va a participar activamente en la agenda del Santo Padre en su calidad de presidente de la Conferencia Episcopal. Monseñor Argüello ha revelado que la Santa Sede le ha comunicado que va a formar parte del séquito papal, con lo que eso significa acompañarle en todos los momentos del viaje. La llegada del Santo Padre coincide además con una fecha muy significativa para el prelado de Valladolid, quien el próximo 3 de junio va a celebrar una década desde que fuera ordenado obispo auxiliar. En ese sentido, reconoce el impacto que tiene este viaje en su propio ministerio.
5: Siempre la renovación de la ordenación es una llamada permanente, y no cabe duda de que este acontecimiento de estar con un grupo significativo de los 12, grupo del que desde el día de la ordenación formo parte, supone un revulsivo para una mayor fidelidad a esta encomienda sacramental.
4: Y explica que la visita del Papa no está dirigida solo a quienes se encuentren en las diócesis que acogen los actos, sino a todos los que están llamados a alzar la mirada más allá del lugar en el que se encuentre.
0: En lo que va de fin de semana, las costas baleares han registrado un total de 192 migrantes a bordo de 12 embarcaciones. El último rescate ha sido a una patera con 11 personas a bordo. Solo el viernes, 91 personas fueron interceptadas tras la llegada de una patera, y a esas cifras se suman 101 migrantes que han llegado este sábado en otras 6 embarcaciones.
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0: Luis Enrique levanta su tercera Champions. Román Ruiz.
6: El PSG del técnico asturiano ha conseguido la segunda Champions de su historia y lo ha hecho de manera consecutiva tras imponerse al Arsenal de Arteta en la tanda de penaltis después de un 1-1. Así ha celebrado Luis Enrique la orejona en Movistar.
7: Ha costado Dios y ayuda, pero bueno, en París estamos con la flor y viene bien de vez en cuando.
8: Dijiste que no preparabas las tandas de penaltis o los lanzadores de penaltis, pero las últimas 6 las has ganado, Luis.
7: Perdí la de Marruecos con España, me mataron por eso. Ya. Cuando uno llega a los penaltis, depende de la calidad de los jugadores, ¿no? Es suerte y luego del azar.
6: En tenis, Martín Landaluce ha caído ante Cerúndolo en el tercer partido más largo de la historia de Roland Garros, con casi 6 horas de duración. A partir de las 12:30 de este domingo, duelo entre españoles en octavos. Rafa Jódar, Pablo Carreño. En MotoGP, Raúl Fernández se ha llevado el sprint por primera vez en su carrera por delante de Jorge Martín, con Marc Márquez quinto en su regreso. A las 2 arranca el Gran Premio de Italia.
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0: Bueno, las 3 y 5.
1: La noche con el Grupo Risa, aquí Vicente Ortega. Acompañándote al comienzo de esta segunda hora y arrancando la Hora Vintage. Buenas noches, Miner. Buenas noches, Whopper. José Manuel Pontes, querido amigo. ¿Qué tal? Feliz madrugada. ¿Cómo estás?
2: De momento, bien. Buenas noches.
1: ¿Cómo dominas el lenguaje de Cervantes?
2: todo puede cambiar en menos de un segundo.
1: Bueno, pues vamos a dejar esta semana el mundo de las series y vamos a volver a ese repaso anual de los programas de televisión. Creo recordar que el último año del que hablamos fue 1995, ¿no es así? Corregidme si me equivoco.
3: Es correcto, Vicente, sí, fue en 1995.
1: Bueno, pues aquel 1995, un año en el que la televisión española ya había dejado atrás la fase de tanteo de las privadas. Antena 3 y Telecinco no estaban probando suerte porque ya tenían ficción propia, formatos reconocibles, noches fuertes y una manera muy clara de pelearle el salón a Televisión Española, por decirlo así. Fue un año muy de transición, pero de transición potente. Farmacia de Guardia se despedía haciendo historia. Médico de Familia empezaba a ocupar el sitio de la nueva ficción familiar. Televisión Española, que seguía tirando de grandes películas para fechas señaladas. Martes y 13, que mantenían el ritual de Nochevieja. Las campanadas seguían siendo territorio de Ramón
3: clín, clán,
1: García.
3: Clín, clán.
1: Y hasta una boda real podría convertir la mañana en un acontecimiento televisivo nacional. No era una tele nueva, era una televisión que ya había aprendido a competir, a pelear. Y ahora, ¿a qué año llegamos, Whopper?
3: Bueno, pues obviamente después de 1995 llega 1996, que fue el año de Independence Day, de la película de Twister, de Misión Imposible, La Macarena, que fue cuando se convirtió en hit global, las Spice Girls empezaban a ronear por ahí.
1: ¡Joder, las Spice Girls, qué mal!
3: Y aquí en España teníamos a Rosana, a Ella Baila Sola y a Ricky Martin. O sea, este era más o menos el paisaje del año 1996, una cultura pop muy de impacto inmediato, muy de canción pegadiza, película que se comentaba y cara televisiva que se reconocía al instante. Y con este trasfondo nos vamos a introducir en el año que nos corresponde, con un programa que inauguraba las noches de Telecinco, que se llamaba Pontes.
2: Esta noche cruzamos el Mississippi.
3: A ver, esto era un late night, un late show que se trajo aquí a España Pepe Navarro. Yo creo que ya hubo antes que este otros intentos de late night. Yo recuerdo a Wyoming en Telemadrid, que hacía un programa muy parecido. Ojo, de este programa salieron
4: gente como
3: Florentino Fernández, Santiago Urrialde, Carlos Iglesias.
4: ¡No siento las piernas! Carlos Iglesias, el papel de vamos ahora con el siguiente punto,
3: Paspas. Me hacía mucha gracia porque le llamaban el Paspas, pero sin embargo Paspas era como él llamaba a Pepe Navarro. Y también de aquí salió Flo haciendo de Grijander.
2: Sí,
3: con toda la polémica que hubo con Chiquito de la Calzada, el original.
2: Sí. Uh-huh.
3: Yo no sé si habéis visto una anécdota que contaba Flo en el programa de Dani Martínez sobre cuando trabajaba con Pepe Navarro en esta noche que cruzamos el Mississippi, y tenía una forma muy curiosa de darle paso. Él estaba allí preparado, esperando a entrar con su disfraz y con su flequillo colgando.
4: Y cuando un Crispin Klander.
3: Ahí está, Miner. Y cuando Pepe Navarro tocaba el micrófono, se supone que esa era la seña para que Florentino saliese a la escena a hacer lo suyo, ¿no? Bueno, pues contaba Flo que una noche estaban haciendo una entrevista bastante tensa, de estas que hacía de veces cuando Pepe Navarro, de temas más bien tirando a...
5: Temas más escabrosos,
3: sí, esa es la palabra. Pues entonces hubo un momento en el que Pepe se acerca y pone la mano en el micro y se queda así Flo como diciendo, tengo que salir ahora, pero si estoy...
4: Ese es el gesto, tengo que salir, ahora como
3: sí.
4: El micro.
3: ¿Ahora qué hago? Y entonces se quedó Pepe con la mano puesta en el micro un rato y Flo dudando hasta que cogió la mano y suavemente la bajó por el micro y dijo, Flo, esta es la mía, tengo que salir. Y salió, ¿qué pasa, Pepe?
4: ¡Qué marcha! ¿Cómo que pasa?
3: Claro, y como la situación era bastante tensa, la cara de Pepe y la cara de los invitados fue como de, ¿qué hace este señor aquí? Y
5: entonces le dice, ¿qué haces aquí?
3: Pepe Navarro dice,
5: ahora no.
3: Y él lo decía,
4: pues me voy, adiós.
3: Sí, pues tú te lo pierdes. Bueno, pues así era un poco. Esta noche cruzamos el Mississippi, el primer programa que vamos a mencionar en este repaso de la lista de los 20 más representativos del año 1996. El siguiente es musical también.
6: Lailo, lailo, lailo.
3: ya han dicho el nombre del programa, lo echaban los viernes por la noche en Antena 3. Primero lo presentó Sardá y después Constantino Romero. ¿De qué iba la parodia nacional, Pontes? Cuéntanoslo.
2: Pues era la actuación de varios cantantes propios del programa basándose en unas letras que enviaban los espectadores.
4: Está bien eso de hacer una letra de actualidad basándote en una canción famosa, ¿eh? Eso no suena mucho, ¿sí?, aquí en el cafetín. Sí.
3: Cafetín, o sea, es una cosa que nosotros inauguramos hace muchísimo tiempo, sí, en sí, nuestro programa nuestro. La parodia nacional, la parodia nacional. Y el primer programa de televisión española que tenemos en esta lista es uno clásico en esta sección porque ya ha salido en ediciones anteriores. Ya hemos oído de fondo el grillito de quién sabe dónde, que tanto le gusta a Pontes.
2: Pues me encanta.
3: Bueno, seguía aquí Paco Lobatón, ¿no?
2: Correcto, sí, sí.
4: ¿Y cuándo lo echaban?
3: Esto lo echaban los lunes.
2: Lunes. Lunes a las 11:20 de la noche.
3: Estaba pensando una cosa. ¿Tú te imaginas a Paco Lobatón haciendo promos de quién sabe dónde como si fueran Compramos tu coche? En plan de, ¿quiere usted saber dónde está su familia?
0: ¿Quiere saber usted dónde está?
3: ¿Quiere usted encontrar a esa persona perdida? De hecho, la expresión quién sabe dónde es una cosa que se quedó en aquella época en la cultura popular y se decía por las calles. Vamos a quedar esta noche. ¿Quién sabe dónde?
0: ¿Quién sabe dónde?
3: Saltamos a Telecinco. Bueno, es alucinante cómo esta sintonía se ha quedado para representar lo fantástico, sí, lo esotérico, lo misterioso y lo alienígena, todo junto. Es la música de cabecera de la serie Los Expedientes X, que aquí estrenó Telecinco, lo ponían los lunes por la noche a las 10:30. Yo recuerdo que me los grababa todos.
4: Todos, ¿eh?
3: Además es que resultaba bastante paradójico que una cadena como Telecinco, que en aquella lucha entre las privadas y con las nacionales, pues era un poquito el patito feo en el sentido de que no tenía mucho presupuesto, o que a lo mejor lo que hacía era un contenido un poquito más, no voy a decir de menos calidad, pero sí más frívolo, encontrarte con una serie como esta, que era una pedazo de serie, y en abierto, o sea, yo me hubiese, sí, esperado que esta serie en aquella época la hubiese echado Canal Plus, no Telecinco.
2: Correcto. De hecho, quien tenía la primera instancia de comprarla era Antena 3, pero no la quiso.
3: Pues muy mal, porque este fue un auténtico pelotazo.
6: Buenas noches, soy Iker Jiménez.
3: Hombre, Iker, ¿qué tal? ¿Cómo estás? Hombre.
6: Conspiraciones, archivos secretos, paranoia tecnológica y esa estética oscura que parecía decirte al mundo oficial que no solamente era la mitad de la historia.
3: No sé lo que has dicho, pero...
6: que sí, Carmen? Yo tampoco.
2: Pues sí.
3: Y además es que estamos en los años 90, o sea, es que le pega todo. OVNIs, archivos secretos...
4: Esto tú lo cuelas en el programa de que Jiménez como sintonía. Lo que has dicho tú antes, Whopper, es que sí, te, sí, encaja, claro, perfectamente, ¿no?
3: Sí, lo que pasa es que yo creo que a estas alturas de la película como que está muy gastada ya. Es decir, que todo, sí, el mundo la ha utilizado, la hemos usado, esto es taller de radio, y entonces la vuelves otra vez a poner y es como un poquito recurrente. Hay que buscarse nuevos recursos. Pero sí, efectivamente, Expediente X, pedazo de serie. Y seguimos avanzando... En la lista de los programas más reconocidos del año 1996 en televisión, en todas, en la primera, en la segunda, en las privadas. Y está la sintonía de La Casa de los Líos en Antena 3. La serie de Arturo Fernández, Chatina.
2: Correcto.
7: Estuvimos ahí unos cuantos años, creo. Pontes, ¿cuántos años estuve actuando en La Casa de los Líos? Que no me acuerdo, dígamelo usted.
2: Fueron varios años. Después salió un poco de aquella manera por culpa de la directiva de entonces, de Antena 3. Pero
7: eso no era bastante. Lo importante. Lo importante era lo elegante que iba. Por favor, Pontes, sí, defíname cómo iba yo. A ver,
2: hombre, como un señor, como un señor.
7: Con unas camisas planchadas, ¿no? Ahora que están los perros flacos.
2: Planchado las camisas.
7: Los comunistas. Los,
3: yo no sé si os acordáis, pero en esta serie salía Goyo González.
2: Sí.
3: Bueno, también salían Miriam Díaz Aroca, Florinda Chico, Emma Ozores, Lola Herrera. Pero vamos, que decía al principio, esta serie estaba hecha súper a medida porque Arturo Valdés, que era como se llamaba el empresario, era absolutamente Arturo Fernández. O sea,
2: sí.
3: Bueno, volvemos a Televisión Española para recordar uno de esos programas especiales que fue lo suficientemente importante como para colarse en este ranking. Hablamos del sábado a finales de año, 28 de diciembre a las 9:30, porque era una especie de programa resumen de las noticias más importantes de 1996, que se quedaron a ver 4,4 millones de espectadores.
2: Bastante.
3: A ver, hay que recordar, no lo hemos dicho al principio, 1996 no solamente fue el año de Independence Day, sino también fue el gran cambio político, las elecciones generales de marzo, donde ganó el PP y Aznar a Felipe González, que llevaba unos cuantos añitos ahí en la Moncloa. También tuvimos los Juegos Olímpicos de Atlanta, el secuestro de Ortega Lara. O sea, que digamos que en aquel informe semanal no tuvieron que comerse mucho la cabeza para hacer un repaso, porque tenían noticias bastante importantes. Y tengo la sensación de que va a ser el único especial informativo del que vamos a hablar esta noche, porque el resto es todo como muy, mucho más ligero. ¿Cómo demuestra la sintonía del Primijuego?
4: El Primijuego.
3: Presentado por Teresa Viejo, vamos, esto era ni más ni menos que la lotería primitiva.
2: Sí, pero alternada con unos concursos propios.
8: Oye, buenas noches, tengo una cosa, ¿eh? Teresa Viejo es una de las pocas mujeres que el retoque estético la ha mejorado, ¿eh? De verdad, Teresa, si nos estás escuchando...
3: Muy buenas tardes, ¿no?
8: Buenas tardes, porque estás tan buenas tardes que fue directora de Interview. O sea, que eso tengo todo.
3: Yo no sé si vosotros tenéis la sensación de que cuando salía estas cosas del Primijuego, o incluso vamos a hablar luego del telecupón, había alguna especie de ritual en casa de cuando llegaba el momento, igual que la gente se ponía el final del telediario para saber el tiempo que iba a hacer al día siguiente, la gente cuando llegaba el jueves se ponía el Primijuego simplemente para comprobar si los números que llevaba de la primitiva encima habían sido premiados o no, o por lo menos podía reclamar el reintegro. Había esa cierta liturgia.
2: Correcto. Y si no, después lo mirabas en el teletexto.
3: Sí, también, efectivamente. El ama sabe mucho de eso.
9: Eso lo sigo haciendo yo, ¿eh, niño? O sea, el teletexto, hay gente que se mete en una cosa que se llama Google, que no sé lo que es. Yo, vamos, si quiero estar digitalizado, sigo metiéndome en el teletexto en casa.
2: Ya lo de la televisión híbrida, ya ni hablamos.
9: Bueno, eso no sé lo que es.
3: Pero
9: eso
3: ponte, ¿el teletexto sigue funcionando todavía?
2: Sí, sigue funcionando. Se envía como una señal digital dentro de la señal digital de TDT.
3: ¿Y sabemos algún dato de audiencia del teletexto o gente que lo consulta o
2: ni
3: algo?
2: Ni idea, no lo sé. No.
3: A ver, yo tengo que reconocer que en aquella época el teletexto para muchos de nosotros era prácticamente nuestra primera internet. Quiero decir, aunque no se consultaba mucho porque era bastante lento, sí que de vez en cuando te hacía sentirte que estabas avanzando en la tecnología mundial. ¿Qué vas a decir, Lama? Perdona.
9: No, que para mí eso fue, vamos, una revolución el teletexto. Sigo mirándolo todos los días. Pero, y algo que complementó esa revolución fue la revista Bild. Una revista en la que yo compraba disco y sigo. Y la revista Bild.
3: ¿Te refieres al boletín informativo Discoplay?
9: Eso, ¿cómo se llama?
3: La revista del Discoplay.
9: La revista del Discoplay. Que no sé lo que pasa, que hace dos lustros o tres lustros que ya no me la envían, macho.
3: ¿Cómo te la van a enviar si ya no existe Discoplay?
9: Claro, existe. A mí me la enviaban y yo compraba discos para
2: vender libros.
3: O sea, yo no sé si os dais cuenta, pero Discoplay fue nuestro primer Amazon.
2: Sí, correcto.
3: Además, ¿con qué ilusión esperabas en casa que te llegase tu pedido de Discoplay, tu revista de Discoplay? Play también para... Sí, bueno, independientemente de lo que tardase, era tan acontecimiento que te llegase el disco como que te llegase la propia revista también.
9: Totalmente.
2: Correcto.
9: Totalmente.
3: Bueno, lo mencionaba antes, el Primijuego ahora y el telecupón en Telecinco. Bueno, esto fue increíble cuando sacaron a Carmen Sevilla presentando un programa de televisión. Todos nos echamos la mano en la cabeza y dijimos, pero ¿esto cómo puede ser? ¿Quién ha tomado esta decisión? Pues fue un auténtico acierto. El contraste, sí, Lázaro, ahí fue un genio. El contraste entre Carmen Sevilla y Agustín Bravo, que era el tío serio y el responsable.
2: Que estaba allí de impuesto.
3: Sí.
10: Buenas noches, mis ovejitas.
3: Ay, de verdad, cuando salió con las zapatillas.
10: Señores, mis queridísimos Quique de telespectadores.
11: Con las zapatillas. No me enfoque
10: las zapatillas.
3: No, es que además se convirtió en aquella época en uno de los rostros más queridos de televisión.
2: Sí.
3: Gracias a su inocencia y su forma de ser.
10: Tenían
3: un par de niños también, ¿no?
11: Ay, que te voy a dar con el letrero.
3: No, es que a mí me hace mucha gracia cuando las niñas dirigían a Carmen porque estaban más espabiladas que ella.
10: ¡Carmen, aquí yo te lo aguanto, Carmen!
3: Estás imitando a Martes y Trece cuando hacían el sketch.
2: Exacto.
10: ¡Carmen!
3: Realmente lo del telecupón, el cupón en sí era la excusa, porque lo que se trataba era de ver a Carmen a ver qué hacía hoy.
2: A ver qué hacía,
3: a ver qué liaba. Como ha sucedido en ediciones anteriores de estos repasos, no solamente vamos a hablar de series y de programas de televisión, sino también de acontecimientos, entre comillas, cinematográficos que suponían el estreno de algunas películas en abierto en la pantalla pequeña. Esto que escuchamos es la banda sonora de la película Máximo Riesgo de Sylvester Stallone. Que el viernes 4 de octubre en Telecinco pudimos ver, muchos por primera vez porque no lo habíamos cogido en el videoclub o no habíamos ido al cine.
4: Trevor Jones.
3: Ah, pues yo no sé por qué pensaba que esto era de Hans Zimmer. En los años 90 hubo unas cuantas películas que estaban envasadas en temas de nieve. Porque esta es la de la nieve, ¿no? Sí, la de las rocosas.
2: Sí, sí, sí, en montaña.
3: Estaba esta y estaba también Límite Vertical. ¿Qué películas se hacían en los años 90, verdad? Es impresionante. Bueno, pues saltamos a Antena 3 otra vez. Esto sí que es una cosa rarísima. A ver, habéis reconocido, este es el tema Don't Blame Me on That Girl, pero versionado por, atención, víctima
2: de un error. Enrique del Pozo.
3: Enrique del Pozo, de Enrique Llana. A ver, todos los que ya calzamos una cierta edad, creo que asistimos bastante estupefactos a la transformación que supuso en los años 90 ver a Enrique del Pozo de cantante infantil a cantante adulto, no sé cómo decirlo, cantante de pop.
2: Sí, sí.
3: Para más tarde convertirse o reconvertirse en tertuliano.
4: Sí, sí, es una cosa incomprensible, vamos.
3: Bueno, ¿y por qué estamos escuchando, Pontes, esta canción de Enrique del Pozo?
2: Pues porque esta canción servía para ponerla de fondo en algunos vídeos de un programa que se llamaba Todos Somos Humanos, que se basaba en imágenes de tomas falsas de diferentes cadenas de televisión, incluida Antena 3.
3: O sea, esto era una especie de vídeos de primera, pero hechos de televisión, ¿no?
2: Correcto, ahí está.
3: Estaba presentado por Sardá y Casamayor. Oh, ¿esto es cierto?
2: Sí, sí, sí, sí, hombre, que era lo mismo.
3: A ver, las tomas falsas siempre han funcionado muy bien en televisión y supongo que serían paquetes que se compraban a otras productoras, sí. Y lo único que tenían, sí, que hacer era añadir los propios y ya está, ¿no?
2: Sí, porque por aquellas fechas TV3 hizo también otro programa de tomas falsas con Andreu Buenafuente.
3: Pues, ¿qué queréis que os diga? Yo me quedo con la versión original de Matt Bianco y no con esta, que suena un poco peladera. Bueno, pues seguimos con entretenimiento en televisión. Para recordar este programa de los viernes. ¿Era los viernes? Sí, sí, sí, los viernes, sí, en el horario del 1, 2, 3. Territorio Chicho, yo tampoco lo entendí, ni lo veía, ni nada. O sea, no tenía ni pies ni cabeza de semáforo.
12: Pues yo tampoco, la verdad.
3: ¿Pero cómo que no?
12: Soy Chicho Iván Yesado. No lo entendí. Que iba a hacer un producto muy similar, bueno, algo similar a un 2-3, pero nos salió el tiro por la culata. Fue algo verdaderamente lamentable. Tiene usted toda la razón del mundo. Y también José Manuel Pontes, que no se ha pronunciado, pero ya le estoy leyendo en la mente.
3: A ver, es que nos chocaba bastante que después de haber hecho durante tantísimos años un programa tan potente como el 1-2-3, de repente nos saliese con este semáforo que encima ni siquiera era un formato propio, porque era importado, ¿no?
2: Correcto, lo había comprado el mismo Chicho, ¿eh? A Italia.
12: Sí, sí, sí, a Italia. Y fíjense que yo dije, bueno, tampoco es un programa que tenga una enjundia, que tenga una claridad exposicional, por decirlo alguna, pero digo, seguro que si aparece Marlene Monroe, seguro que la mitad de los españoles lo ven.
3: Sí, es verdad, estaba de presentadora, de copresentadora. ¿De qué tipo de actuación? O sea, esto era un programa en el que la gente le ponían un semáforo, le ponían una actuación y cuando la gente veía el semáforo en verde podía aplaudir y abuchar. Ya está, ¿no? Era eso.
2: Sí, o tirar cosas.
3: Es absolutamente ridículo. O sea, viniendo.
12: Una cosa ridícula, pero bueno, al
3: final. De alguien como tú, Chicho, que siempre habías hecho cosas hiperpotentes en televisión.
12: Bueno, digamos que fue un año para trincar, nada más.
3: Año para trincar. Y encima esta sintonía, que el 1-2-3 siempre ha tenido grandes bandas grabándole las músicas y las cortinillas sonoras. Esta maquineta infame, de verdad. Bueno, en fin, avanzamos para recordar con esta sintonía un programa mítico de Antena 3. Si el amor llama tu puerta, que al principio estuvo presentado por la Gemio. Pero en el 96 fue Jesús Puente.
8: Por Jesús Puente, es verdad que es un programa en el que están saliendo todos finados. Una cosa bárbara, Chicho Iván y Salvador. Ahora aparezco yo por aquí, pero gracias por recordar nuestra historia de televisión en 1996.
2: Se han pasado 30 años.
3: 30 años. Todo el mundo necesita amor. Yo no lo veía mucho. ¿A vosotros os gustaba más este programa conducido por la Gemio o conducido por Jesús Puente? Yo prefería Puente.
4: Puente le daba otra cosita.
3: Sí, le daba una cosa al programa.
4: Sí, un plus, era un plus.
3: Bueno, esto sí que es de Hans Zimmer, me parece, David.
4: Sí. A ver.
3: Es la banda sonora de la película Llamaradas.
4: Ah.
3: que estrenaron en televisión en plan acontecimiento cinematográfico de principio de año, el 1 de enero a las 10 y media de la noche, en la primera. Es que me voy a repetir, ¿qué pedazo de películas se hacían en los 90?
4: Sí. Todo lo que toca Hans Zimmer es que lo eleva a la enésima potencia, es como Alan Silvestri, lo mismo.
3: Bueno, de todas formas, en aquella época Hans Zimmer todavía no era tan Hans Zimmer a nivel de popularidad.
4: No, era el año 91, todavía le quedaba para ser lo que es hoy.
3: Sí. Fijaos en el detalle de que estamos hablando de una película del año 91 que se estrenó en televisión en el año 96 y que se ha colado entre los 10 programas más vistos de ese año.
4: Coño, igual que Torrente, que se va a estrenar ahora en verano en Netflix, coño. Ahí está. O sea, dos meses después.
3: Pues otra peli que se nos coloca aquí en los programas más vistos de ese año. Sí.
13: ¿Qué pasa, chiquillo?
3: ¿Cómo estás, chiquillo?
13: Estamos niños, lluvia de estrellas. Aquí no estuvo la amiga vuestra, la...
3: Sí, Bertín, efectivamente.
13: Espera un momento que me voy a poner un vino, espera.
3: Lluvia de estrellas era ese programa que estaba presentado por Bertín Osborne, en el cual Bertín intoxicaban Osborne a los niños en una cortina de humo.
13: Yo me acuerdo que cantaba aquello dentro de ti.
2: Sí, al final.
13: Hay una estrella, si lo deseas, brilla.
3: Qué grande, Bertín, de verdad.
13: Vamos, chiquillos, vamos.
3: La cantidad de chavales a los que vimos aquí actuar, haciendo de sus ídolos mayores, entre ellos, como decía Bertín, Tamara, la que entonces llamábamos Tamara la Buena, en contrapartida con Llurena, que era Tamara la Fea y la Mala.

0: ¡Hombre!
1: Pero bueno, por favor, acompáñame. Isabel Gemio, sorpresa, sorpresa. Otro programón de aquel año 1996. Pontes.
2: El programa que traía sorpresas para la gente que se quería ilusionar con algo.
3: Oh. Pero yo no sé si le hacía más ilusión a la persona que le daban la sorpresa o a la persona que planificaba la sorpresa también.
2: Sí,
3: en algunos
2: también.
3: Casos era así. Y tenemos que recordar que lo de Ricky Martin no pasó nunca.
2: No, nunca. Aparte, eso fue en, cuando lo presentaba Concha Velasco.
1: Concha Velasco. Otra grande cosa. Yo estaba, mira, era una época Whopper, Pontes, Mirel, y amigos oyentes, yo estaba muy tenso. Yo estaba más tenso que el arco de Orzogüey, porque a ver si me llaman a sorpresa, sorpresa, y me traen a Rick Astley, y ya me vuelvo loco.
3: Bueno, y para el siguiente programa me va a tener que echar una mano, Pontes, porque yo no me acuerdo de nada de esto de Estamos de Vuelta. ¿Qué era esto?
2: Pues era el programa semanal que le dieron al Cruz y Raya.
3: ¿Se lo dieron dónde?
2: En la primera cadena, en Televisión Española.
3: Pero es que yo Cruz y Raya en aquella época yo los tenía más relacionados con Telecinco.
2: Pero volvieron a Televisión Española.
3: ¿Era un programa semanal, era un programa especial o algo?
2: No, era un programa semanal que se llamaba Estamos de Vuelta. Era un programa de con público, ellos actuaban en el escenario, hacían tanto imitaciones de personas como de cantantes.
3: O sea, que no eran los sketches que conocemos de moto.
2: No,
3: de
2: ahora, ¿no? La mano en la cabeza, la otra para atrás, saltando a patas cojas, ¿visto cómo estás? Moviendo la cintura, un paso debe estar. Y ahora es el momento de empezar a saltar. Yo quiero ping, ping, ping, ping, ping.
3: Bueno, pues otro programa de humor también era Emisión Imposible.
4: Tú no has sacado mal el programa, ¿no?
5: No, antes no, sí.
6: Hola, ¿tenéis la publicidad?
1: Con Martes y 13. ¿Sí?
3: Este fue el especial de humor de fin de año, ¿no?
2: Correcto. Hay uno de 10.
3: ¿De qué iba este Misión Imposible? No me acuerdo de nada de él.
2: Yo creo que no nos acordamos casi nadie. Era un programa en el que habían perdido la cinta original del programa y entonces a partir de ahí empezaban a realizar diferentes sketches de programas de televisión que se estaban emitiendo en aquel momento en las diferentes parrillas de televisión.
3: Claro, el problema de estos programas especiales de final de año es que ya la segregación de canales era lo suficientemente importante como para que la gente no estuviese viendo todo al mismo tiempo el mismo programa como había sucedido en ediciones anteriores de los especiales de Navidad de Martes y 13. De hecho, Martes y 13 en el año 97 lo dejarían, ¿no? Partirían peras.
2: Correcto.
3: Nos estamos ya aproximando al final de este repaso, de este ranking. Y como ha pasado en años anteriores, Lina Morgan vuelve a repetir.
1: ¡Lina Morgan, por favor!
3: Anda, Vicente, te dejo a ti lo de Hostal Royal Manzanares.
1: Hostal Royal Manzanares. Mira, esto lo echaban los jueves, si no me equivoco, Pontes, a las 10:15 en Televisión Española. Con Valerio Lázarov detrás. Una obra dirigida por Sebastián Jungen, que trataba de las peripecias de toda la fauna que vivía en un hostal de Madrid. Y junto con Lina Morgan estaban Ana Obregón, Joaquín Kremer y Rafael Alonso.
2: Entre otros.
1: Bueno, además de Mari Begoña, Tote García Ortega, Mónica Pons.
3: Mónica Pons, más. Muy buenas
1: Mónica
3: tardes.
1: Mónica Pons, ay, qué grande. A ver si la entrevisto un día en Radio Marca. Y Marta Puz, y Julia Martínez. Ay, la Reme, que era el personaje que interpretaba la grandísima Lina Morgan.
3: Pues fijaos que hace justamente 30 años, en mayo del 96, hubo uno de los capítulos de este Hostal Royal Manzanares que alcanzó los 8 millones y medio de espectadores y un 50% de cuota, una barbaridad incluso para aquella época. Nos quedan ya solamente 3 puestos en esta lista.
1: ¡Ay, Chechu Nacho! Ay, médico de familia. Esto lo echaban los martes a las 9:30 en Telecinque.
3: Es alucinante cómo solamente con 3 notas ya todo el mundo reconocemos esta serie, esta sintonía. Al médico de familia, ya está. Flipante. O sea, tengo aquí la documentación que me ha pasado Pontes, porque recordemos que es él el que se curra esta sección, que... algunos capítulos de Médico de Familia llegaron a superar en audiencia a los partidos del Real Madrid en la Champions.
2: Sí, correcto. 3 veces más de audiencia que un partido de fútbol. Y estamos hablando de conseguir médico de familia entre 8 y 9 millones de espectadores, y Real Madrid se quedaba en unos 2 millones, no llegaba a 3.
3: O sea, preferíamos ver a Nacho Martín y a Lidia Bosch, bueno, a Lidia, a Alicia, uh-huh, antes que al Real Madrid. Qué fuerte, de verdad.
2: Pensar que ahora mismo el programa más visto por la noche no llega al millón de espectadores.
1: Porque es que cada hay mucho más que repartir. Ahora ya tenemos más televisiones, tenemos el Netflix, el Amazon, tenemos la radio. Oye, pero de médico de familia, Pontes, ¿cuál fue el episodio más visto?
3: El de la boda.
2: El del 10 de diciembre de aquel año 1996.
3: Y en el puesto número 2 de esta lista...
0: Navidad a 20 duros, que está la cosa fatal.
3: ¿Qué era esto de Navidad a 20 duros y no a 20 euros como ha puesto Pontes en la pauta? Me queda flipado.
2: Pues era el especial de los Morancos en Navidad. Bueno, en Navidad. Le tocó hacerlo, emitirlo el 1 de enero.
0: Ya estamos en Navidad.
3: Bueno, pues sí, Navidad. Oye, ¿los Morancos ya estaban haciendo programas de especiales de Navidad?
2: Sí, ya llevaban unos años ya haciéndolos.
3: Está bien, porque luego este programa lo repitieron el 17 de enero.
2: Sí.
3: O sea, cuando ya estás en plena cuesta de enero, ya te has olvidado de las vacaciones de Navidad, de repente te empiezan con esto de Navidad para arriba, Navidad para abajo.
1: Pues como el grupo Risa en verano, ya verás.
3: Ya verás. Bueno, nos queda el puesto número 1 de este repaso, el programa más importante del año 1996 a nivel de audiencia. En esta ocasión va a ser un acontecimiento deportivo. Que os dejo a vosotros, porque yo de esto no tengo absolutamente ni idea.
5: No sé si te referirá Whopper a un Pontes. Miren, aquel sábado 22 de junio, un partido que se disputó a las 6 de la tarde.
2: Correcto.
5: En Televisión Española en la tele, pero también lo echábamos nosotros en la radio. El partido de cuartos de final de la Eurocopa entre España e Inglaterra. Vaya prórroga.
2: Ahí está.
5: Con la voz de José Ángel de la Casa y Michel. En aquel partido en la tele, 0-0, aquello se resolvió en prórroga, luego vinieron los penaltis, e Inglaterra nos dio pal pelo, 4-2, y por España marcaron Amor y Belsúe.
1: Madre mía, pues qué de cosas, ¿eh? 1996. Ay, ay, ay, ay, ay, ay, ay. Un año bastante revelador de cómo estaba repartida ya la televisión en España, con esa competencia que había con Televisión Española, las públicas, las privadas, las autonómicas. Yo no sé si la semana que viene iremos a otro año o iremos a otra cosa, Pontes. ¿Qué piensas?
2: Vamos a ver, iremos para otra cosa. A lo mejor cositas de 8 bits.
1: Bueno, pues cositas de 8 bits, ahí lo dejamos. Entre tanto, os damos las gracias a todos por haber estado con nosotros una semana más en esta Hora Vintage. Hasta dentro de 7 días, queridos amigos. Gracias, Pontes.
2: A vosotros.
1: Y a vosotros, gracias, muchachos.
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11: Y atención, porque llega probablemente el comunicador con más sensibilidad musical que ha dado esta casa en muchísimo tiempo. Un hombre de radio, exquisito, fino, elegante, con un gusto sencillamente inalcanzable. Cada intervención suya es una clase magistral de ritmo y estilo. Se abren los micrófonos para el gran Marcote. Buenas noches.
12: Me encantan las presentaciones, incluso cuando las haces al otro lado del charco, porque estás por ahí, que se ha casado la niña, ¿no?
11: Se ha casado la niña. Estoy aquí ya, bueno, me voy a vestir dentro de poco, todavía ni me he duchado, porque por el cambio horario, pero cuando termine el programa ya nos vamos para la iglesia. A ver si te casas Jesús Luis, que está aquí por aquí.
12: Bueno, hoy vengo a traer canciones Gracias. Prohibidas. Bueno, en el caso, más que prohibidas, censuradas, vetadas, que en su inicio, cuando salieron, pues a la opinión pública o a algún estamento o a alguna persona o gente, pues no le pareció bien y decidió censurarlas y vetarlas. Y luego son canciones que se han mantenido en el acervo popular y que siguen sonando a día de hoy. Vamos con la primera, es un clasicazo este. Louie Louie, un clásico de los Kings Band del año 63, uno de los clásicos del rock and roll de toda la vida. El caso es que es muy curioso porque esta canción fue censurada porque fue el FBI incluso llegó a investigarla porque él no sabía si decían, como hablaban como en slang y esa manera de pronunciar, no sabían si decían alguna frase o alguna palabra malsonante, y el caso es que la prohibieron por eso, porque no entendían lo que decían.
3: Eso no podía pasar a las canciones actuales de reggaetón, la que había censurado por eso. No se entiende lo que dice. Bueno, a saber lo que está diciendo, menuda barbaridad que ha soltado ahí.
12: Pero es curioso porque estuvieron investigándola varios meses, estuvieron ahí dándole candela a ver si encontraban, y no encontraron nada, y al final dejaron la investigación y la dieron por imposible y la dieron tal. Y el caso es que sí que había, fíjate, estuvieron buscando en toda la canción, y hay un momento en el que el batería, en la grabación, suelta un improperio, esa palabra de cuatro letras, que es fuck.
3: Sí, que además yo no sé por qué en Estados Unidos está tan prohibida, es una cosa curiosa.
12: Sí, joder, de toda la vida. ¿Sí? El caso es que la dijo, y está ahí en la canción, está muy soterrada, se escucha, pero no la encontraron. Fíjate, la investigación que hicieron los del FBI para no encontrarla.
3: De todas formas, insisto en el argumento este de que si tuviesen que hacer esa criba con las canciones actuales, esto no lo entiendo. Así que hay que censurarlo porque igual está diciendo alguna barbaridad y no lo estamos escuchando. Si lo hiciesen hoy, es que no sonaría nada en Megastar.
12: Claro, pero estamos hablando de la 63 en la que la cosa era menos permisiva. Ahora se permite todo. Ahora puedes hablar de lo que quieras, decir lo que quieras, bailar como quieras, bueno...
5: Es asqueroso.
12: Te estaba esperando.
5: Antes las canciones mónicas que había y ahora solamente se escuchan barradas sin pensar, y encima venden.
12: Claro, está.
5: Y llenan los conciertos.
12: Sex Pistols, es un clásico, God Save the Queen, que todo apunta que por el título era una vanagloria de la reina de Inglaterra, y es todo lo contrario, porque la reina de Inglaterra durante el jubileo del año 77 la tachaban del régimen de fascista y, no sé, era el estallido del punk y había que transgredir y meterse con todo el mundo, y la que pilló en este caso fue la reina.
5: Sex Pistols, pistolas de sexuales.
12: Sexuales,
5: asco. El nombre tenía que ser el grupo entero. ¡Fuera!
12: Que hubo un cierto veto, le pusieron una pierna encima a la canción porque nunca llegó al número uno. Sí que llegó al número uno en la lista de Enemy, que es la revista pues más importante de música del Reino Unido, pero nunca llegó al número uno en las listas, y dicen que la vetaron y la dejaron en el 2 para que no tuviera la trascendencia que al final tuvo.
13: Bueno, ya estoy aquí.
3: Hombre,
13: ay, qué alegría, de verdad. Hola, Marcote, ¿cómo estás? No te guardo rencor, ¿eh?
12: A ver si te gusta, a ver si te gusta la siguiente.
13: Venga, mira. Esta es de sexo también.
3: Falta Jesús Luis.
13: Estamos cruzando en la línea roja. No quiero
12: ya
13: decir
12: nada. Si aparece Cerezo ya, porque está muy de Cerezo, ¿eh?
5: Vicio, perversión y socialismo.
12: No hay que decir que esta canción de Serge Gainsbourg y Jane Birkin, no hay que decir por qué, porque las canciones son todo jadeos y cosas muy sexuales. Fue muy escandalosa, incluso el Vaticano la tachó de obscena y estuvo prohibida en muchos países, en España, en el Reino Unido, en Suecia, en Brasil.
3: Pues sí, dice el otro.
12: Pues sí, verdad, no, claro. Es que esto es un idioma universal, pero fíjate que no se entendía lo que decía. No sé por qué.
11: No hacía falta.
3: Enrique, ¿qué tal? ¿Cómo estás?
11: Buenas noches. No hacía falta. Simplemente con estos jadeitos así de fondo, es que no más que...
12: En primera instancia, no lo sabes tú, Enrique, que estás de tu quinta, sí. Gigi Bardot fue la elegida, la que iba a cantarla en primer momento, y se desmarcó de... después del proyecto, y fue Jim Birkin la que finalmente jadeó para todos nosotros.
3: Ay. Es curioso que todas las semanas salga en esta sección algún tema que es escuela de radio, porque esto es lo que se utiliza habitualmente cuando quieres insinuar algo en la antena. Pones la intro de esta canción ya directamente y... Buenas noches.
14: Buenas noches, amigos oyentes.
12: Seguimos escuchando. ¿Has usado vosotros? Sí, no,
3: sí, sí, sí, sí, sí, sí, sí. Nosotros lo hemos usado mucho.
14: Muchísimo.
3: Para Alcalá.
14: Alcalá con la Colino. Seguimos escuchando canciones censuradas en su época y deberían ser censuradas toda la vida.
3: Esta, por ejemplo, ¿no?
14: Hombre, bueno, esta pone escandalazo.
3: Dice otro. Esta pone escandalazo.
14: Hombre, okay. Bueno, ¿cómo, es que... puedes, ¿Cómo puedes ahí actuar con un corsé y un sujetador? ¡Qué no, asco, coño!
12: Eso fue, yo creo, posterior, pero Madonna, la
3: fue
12: carrera
3: antes,
12: de Madonna
3: incluso,
12: se
3: fundamenta... Like a Virgin del sujetador y del corsé fue antes.
12: Sí, esa no era, sí, no era en Vogue, la del corsé así como en pico.
3: Es tienes que... razón, la de corsé era en Vogue, pero la de salir arrastrándote por el suelo vestida de novia era en Like a Virgin.
12: En Like a Virgin, sí, sí.
3: Eso ya fue bastante problemático en su momento.
12: Sí,
13: y fíjate que esta canción que estamos escuchando de fondo estaba grabada en una iglesia, en una cosa que... En fin.
12: El caso es que...
13: No quiero ni opinar.
12: La carrera de Madonna se basa en la provocación desde el minuto uno hasta ahora mismo, que sigue actuando y sigue provocando a sus 60 y pico años.
14: Pues que provoque en su casa.
12: El caso es que esta canción, tanto la canción, tanto lo que es la canción como el videoclip,
3: sobre
12: que era
3: todo, sí,
12: imaginerías de cruces ardiendo, estigmas, pues cogía y besaba un santo negro que había, y bueno, todo mal en el caso, y fue muy censurada, pero el tema es un temazo increíble.
3: Sí, sí, totalmente. Oye, ¿esto es del año 90 o 91? 89, ¿no?
12: 89.
3: Yo recuerdo verlo en televisión y ver el videoclip diciendo, ¡ay, mi madre! ¡Ay,
12: madre
3: mi madre!
12: Mía.
3: ¡Ay, mi madre!
13: Lo que pensábamos todos.
3: Sí, sí, sí, o sea, los ojos como platos.
12: Y luego hay una historia detrás, porque Pepsi tenía firmada con Madonna una campaña millonaria con esta canción, pero claro, el escándalo del videoclip hizo que la marca retirara el anuncio. Esto es como, por ejemplo, si un grupo así muy famoso se va a volver a juntar y hay una marca grande detrás y llega alguien y lo suelta en la radio antes de tiempo y ese contrato se cancela. Pues imagínate el dinero que se pierde, ¿no? Vamos a echar un poco la vista muchos años atrás, año 39, Billie Holiday. Southern trees
14: bear strange. Fruta extraña.
12: Fruta extraña. Es que tiene mucha amiga, porque esta no fue escandalizada por sexo, por drogas o por ninguna blasfemia, sino que, sin embargo, por el propio título, Strange Fruit. Strange Fruit es la fruta colgada de los árboles, que es extraña porque la extrapolaba la cantante a los ahorcamientos de negros en el sur de Estados Unidos.
3: Madre
12: y,
3: mía.
12: Claro, esos negros colgados eran como la extraña fruta de la que habló la canción.
3: O sea, nada que ver con lo de Ayuso, ¿no? De me gusta la fruta.
14: Nada.
3: Imagínate que le llega a decir, Ayuso, me gusta ver la fruta colgando. Se lía la marimorena.
14: Un saludo a Miguel Ángel Rodríguez.
12: La discográfica no quería grabarla en un principio porque sabía lo que iba a pasar. No quería, porque claro, era el año 39, estaba muy candente el tema del racismo en Estados Unidos y no quería porque sabía lo que iba a pasar. Y aún así se grabó y el impacto fue brutal. De hecho, en su momento fue censurada, pero hoy en día está considerada por la Biblioteca del Congreso de los Estados Unidos como una obra de importancia cultural incalculable por poner en valor eso. Muy grande, le da un poco la pista y otras cosas, pero bueno, muy grande. Sí, sí. Cualquier, los Kings, otra canción muy censurada.
14: Lola, en España, María Dolores.
3: O sea, no es una canción que esté dedicada a los atributos femeninos, ¿no?
12: No, el caso es que Lola, a lo mejor no era Lola y era Lolo, y entonces va por la ambigüedad sexual y el encuentro que tuvo Ray Davis con Lola, que no se sabe, entonces...
3: O con Manolo.
12: Tuvo que volar corriendo porque la canción en un principio decía Coca-Cola y tuvo que volar corriendo y cambiarlo por Cherricola, que es como dice la canción.
3: Pero la Cherricola también es una marca registrada de Coca-Cola, ¿no?
12: Bueno, es que la frase era, cuando bebes champán y sabe a Coca-Cola, como tú te, cuando tú te esperas que te vas a encontrar una cosa y te encuentras otra cosa distinta. Vale, vale.
3: Jesús Luis, callado está.
12: ¡Hombre!
13: No, es que para mí es manifiestamente prescindible esta canción. No,
3: y como
13: es que
3: así,
13: si hablo, es que
3: la sección
13: que pasa,
3: entera
13: que si
3: también
13: hablo,
3: es prescindible.
13: Si hablo, va a ser peor.
12: Así no, que,
13: prefiero no...
12: Bueno, Jesús Luis, no sé si tú llegaste a ver el videoclip de la siguiente canción, este Physical de Olivia Newton-John.
13: Estábamos todos enamorados de Olivia Newton-John.
3: Era un poco Evan Asarre, ¿no?, el videoclip.
12: En su momento Evan Asarre, sí, claro, pero claro, esto es el año 81. Yo creo que Evan Asarre fue un pelín después. Sí, Evan Asarre salió al rebufo de todos estos vídeos que salieron en Estados Unidos de
3: Jane
12: aerobic.
3: Fonda.
12: Jane Fonda, Evan Asarre fue un poco eso. Y Olivia Newton-John, en el videoclip de esta canción, pues salía con un...
3: ¿cómo unas se mallas.
12: Un corpiño, unas mallas de esas... Me acuerdo que eran rosas, puede ser.
3: Body,
12: rosa.
3: Sí, rosa.
12: Body como de cuero, una cosa así muy...
3: Los calentadores...
12: Muy picantona para la época, ¿no?
3: Bueno, picantona. Iba completamente tapada. ¿Dónde está el picantona aquí?
12: Es que es verdad. Bueno, estamos hablando del año 80, que a lo mejor...
3: O sea, en el año 80 alguien abre hoy TikTok y flipa en colores.
15: No, si en el año 80 tú te tirabas de las orejas y de los pelos por esto, hombre, con el destape que fueron varios años antes, que aquí ya estamos vacunados en España, hombre.
3: Es verdad.
12: Claro. Caso que luego lo que el videoclip resultó cómico, ¿no? Porque lo que es la lo que es punible en el caso es la letra, que habla de física, me gusta sentirme física, me gusta, no sé, como... Y la semana pasada hablamos de la polémica de John Lennon, que lo de que era más famoso que Jesucristo, pues esta semana también sale aquí.
3: A ver, porque me parece que aquí Marcote y yo no vamos a coincidir en el tema de la censura de la canción.
12: Bueno, hay muchas censuras porque aquí dispara contra todo John Lennon y hay unas frases que dice Imagine no religion, imagina que no hay religión, y no sentó bien a muchos sectores religiosos. La BBC vetó la canción.
3: Claro, normal, sí.
13: Nosotros también somos personas de carne y hueso y somos personas espirituales.
12: Por supuesto, y hay que respetar todo, Jesús Luis, por supuestísimo. Claro que sí. ¿Decías tú, Whopper, cuál era tu esta?
3: No, es que me hacía gracia porque cuando estaba buscando documentación sobre este tema me salió que la canción fue censurada después del 11S porque se consideraba especialmente sensible y que había...

0: La empresa del suegro de Pedro Sánchez.
1: Con las saunas.
0: Esta es la canción de bienvenida que ponía nadie cuando entraba, ¿no? Ahí, pues...
2: Sí, hasta salían los chicos a recibirte cantándola.
0: Exactamente.
3: No, esto fue un locutor de la vez que escuchó la letra con atención a principios de los 84 y se dio cuenta que tenía un contenido sexual altamente explícito.
2: Y la portada del disco también, ¿no?
3: Refería a la entrada y salida de fluidos del cuerpo, al sexo seguro, esas cosas, y se negó a ponerla. Entonces la cadena la prohibió por completo en radio y televisión, porque el vídeo también tenía tela, justo cuando estaba subiendo y estaba alcanzando popularidad en las listas.
2: Sí, pero eso fue completamente contraproducente, o bueno, bueno para la canción, porque lo que consiguieron con ello fue el resultado absolutamente contrario y que la gente acabase diciendo lo de Frankie se relax o algo así.
3: Frankie se relax, efectivamente, y eso lo hizo.
2: Sale la camiseta de Ross ahí, supuesto.
3: Súper ceñida, es verdad. Que es una de las cosas que se dejan en el apartamento de Rachel, ¿no?
2: Exactamente, y cuando lo va a recoger, es la camiseta de dormir, ¿no? La que utilizaba Rachel para dormir.
3: No te vale, ¿cómo que no me vale? Y se la pone,
2: y queda súper. Frankie se relax.
3: Pues como decía Whopper, el veto generó un efecto rebote masivo y la canción se disparó al número uno en el Reino Unido durante 5 semanas. Y luego lo de la camiseta y todas las cosas que salen.
2: Por cierto, comentabas tú lo del locutor del DJ de radio que se negó a poner la canción. Los de Frankie Goes to Hollywood llegaron más lejos, porque incluso en el maxi de uno de los singles posteriores, creo que es el de Power of Love, al principio del maxi sale una locución de un supuesto locutor de radio que se niega a poner el disco en antena justo antes de empezar a sonar el single.
3: El maxi, sí.
2: Está muy, muy bien ese maxi, y es digno de escuchar, porque lo que cuenta al principio es justamente la historia de esta canción.
3: Seguimos con la censura y seguimos con los Beatles, también censurados por esto.
4: Bueno, creo que vas a contar algo del título de la canción con una que tenía algo que ver con las drogas, ¿no?
3: Una droguita, sí, esto está conocido por todos, es la típica locución que hace todo DJ en todas las emisoras del mundo cuando presenta esta canción, porque la canción es Lucy in the Sky with Diamonds, y si coges el acrónimo, que son la primera letra de cada palabra, LSD, que es una droguita que alucinógena. Y como dice el Whopper, ahora mismo pues no pasa nada, pero en el año 67 que salió esta canción en el Sgt. Pepper's, pues lo de hablar de droguitas en canciones pues no molaba. Bueno, la siguiente canción tiene un título oculto que a lo mejor por el título sabéis por qué viene la censura. Atención.
2: ¿Qué acaba de decir?
3: La canción se llama Cop Killer, asesino de policías, y todos
2: nada,
3: imagináis...
2: Nada, venga. Además, esta canción está cortada, pero al principio lo que hay es un alegato a hacer precisamente lo que dice el título, ¿eh? Sale sí, un señor ahí locutando diciendo, hay que hacer esto.
3: Ese es un rapero que es de los más famosos de los años 80 en Estados Unidos, se llama Ice-T, que también luego fue actor, salía en varias películas. Y yo creo que ahora lo que es actor, sí. Ice-T, y tenía una banda que fuera del rap hacía como más rap metal, más rockero, y se llama Body Count. Y uno de los temas de su primer disco era este Cop Killer, pues eso, que alentaba a la gente a salir a la calle a matar policías, y asociaciones de la policía de todo Estados Unidos apoyadas por políticos de alto nivel, incluido
2: el presidente Bush,
3: lanzaron un boicot, no solo contra la canción, sino contra la casa de discos, que era la Warner.
2: Claro que sí, ¿verdad que sí, Marco? Es lo que hay que hacer, boicot.
4: Pero boicot mayúsculo, con drogas, vicio y perversión.
2: Mira que solamente quedan dos.
3: Dos, venga. Just because we get around. Y es curioso por qué se prohibió esta canción.
2: Vamos a decir que son los Who, que la canción es My Generation. Estaba pensando que si lo haces en inglés esta sección, estaríamos aquí en un bucle, porque te diría, ¿quiénes son? Dice, The Who. ¿Quiénes?
3: The Who.
2: ¿Pero quiénes son? The Who.
4: La canción parece que son los Beach Boys.
3: No, el caso es que esta canción está... hay un momento de la canción en el que Roger Daltrey, que es el cantante de los Who, tartamudea un poquito, y entonces la gente no la quería poner por si algún tartamudo se sentía ofendido.
1: Menos mal. Buenas noches.
2: ¿Cuántas décadas?
1: Ay, cuando haces comentarios de estos, me encantan.
3: El caso es que la gente, hay muchas veces que tiene razón y otras veces que tiene la piel un poco fina. El caso es que lo de la tartamudez se usó como un recurso para expresar rabia y los nervios de un hombre frustrado, que es Roger Daltrey, que canta una generación. Esta canción luego se ha hecho hiper famosa y mucha gente la considera un himno de los años 60.

0: está el pequeño tartamudeo. Anda, que si le llegan a pillar a Scatman con esto, tampoco le sacan el single.
1: Claro, no, pues Scatman cuando lo hizo, era lo que quería poner en valor era justo eso, el tartamudeo. Y era una manera de salir de esa manera, de ese efecto de habla. Nos queda una, ¿no?
0: Vamos,
1: la de Van Morrison, esta.
0: Vamos. ¿Y esta por qué?

0: Esta canción fue censurada porque alguna radio de los años 60 en Estados Unidos se la cogió un poco con papel de fumar, nunca mejor dicho, y la letra dice algo así como Making Love in the Green Grass, y lo extrapolaron un poco al hacer el amor, hablar del sexo prematrimonial de una manera muy alegre e inaceptable, y hubo emisoras que no consideraron que era correcta.
1: Muy bien.
0: Muy bien, ¿verdad?
1: Muy bien.
0: Luis Carlos.
2: Pues fantástico.
1: Sí, claro que sí.
2: Esta es la típica canción que hoy en Megastar sonaría censurada.
0: El caso es que la casa de discos fue muy inteligente, lo que hizo es cambiar ese trozo de letra, la cambió por una frase como que hablaba como más diciendo, como riendo, laughing and running, hey, hey, hey, que yo creo que es la que ha quedado ahora, es la que suena ahora.
2: Vamos a comentar una cosa de régimen interno. Tú, Marco, ¿te tienes delante el mismo guión que tengo yo?
0: Yo tengo uno y yo tengo el que tienes tú y el que tengo yo.
2: Vale, pues okay. El que tengo yo, hay una cosa que se llama aquí Dato Sabroso. Ajá. Dice, la canción suena hoy como un clásico amable de boda, barbacoa y nostalgia con cerveza sin alcohol. Y pone entre paréntesis, bueno, en tu caso, sin alcohol de verdad. ¿Por qué dice esto la redacción esta? Pues porque esta redacción me la ha corregido la IA. Y la IA
0: sabe que no bebes.
2: La IA sabe que no bebo y entonces me hace este tipo de acotaciones. Cuando me corrige los textos que yo le paso para que me los repase antes de salir a antena.
0: La tienes súper bien educada, ¿eh?
2: Muy bien educada. Además en femenino.
0: Esto es un apunte personal. Voy a ir a ver este año a ver a Van Morrison a las noches del Botánico porque me apetece y porque se lo di a mi tío José Mari. Y entonces le he invitado muy cordialmente. Me he dejado 100 pavazos por entrada.
2: ¿Cuándo toca Van Morrison en el Botánico?
0: Creo que es a 30 de junio y 1 de julio, algo así, más o menos. Yo iré el 30 de junio. Y
2: yo
0: luego
2: creo que voy un poquito más tarde porque toca Rick Astley.
0: Bueno, yo a lo mejor te veo porque estoy pinchando por ahí esos días. Estoy pinchando un par de fechas en el Botánico.
2: Hombre, pues cuélame ya, si no compro la entrada.
0: No, pero yo voy de artista. Bueno, a lo mejor sí. Bueno, ya
2: claro,
0: veremos.
2: Cuélame. Llámame, yo voy. Te llevo la maleta.
0: Bueno, espero que no nos censuren esta sección. Yo pensaba que iba a ser peor.
2: Pero está
0: que
2: aquí
0: iba...
2: Jesús Luis. Yo sí. Creo que hayamos pasado el filtro.
1: Yo creo que es que para mí ha sido demasiado, sinceramente, demasiado.
0: No, pero lo hemos tocado todo muy bien. No hemos hecho ninguna absoluto ni nada de eso, ¿no?
1: No. Eso es porque usted sabe de radio y sabe cómo decir las cosas y dónde está, que es lo más importante.
0: Gracias,
1: adelante, Carlos.
0: A sus piernas.
3: Pues con estas canciones censuradas en su época, Marcote vuelve a deslumbrarnos haciendo radio de la buena, de la de antes, de la que casi ya no queda. ¡Hasta la próxima, maestro! Adiós, adiós. Oh, por cierto, recuerda a José Mari, ¿eh?
0: A mi tío,
3: a tu tío José Mari.
0: Un beso,
3: y,
0: ¿eh?
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0: Venga, buen viaje, Carlos. Quiero mucho.
3: Adiós. ¿Y cómo pasa el tiempo? Que dirían los Modestia Aparte. En nada a las 4, las 3 en Canarias. Noticias. Y después en recta final de la noche con el Grupo Risa. No se muevan.

0: Son las 4, las 3 en Canarias.
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0: El Partido Popular insiste en que la legislatura está agotada y redobla su presión para forzar un adelanto electoral. Los populares creen que ha llegado el momento de que los socios de Pedro Sánchez tomen una decisión, especialmente un PNV que en las últimas semanas ha endurecido su discurso. Desde Bilbao, el secretario general del PP, Miguel Tellado, ha pedido a los nacionalistas vascos que dejen de sostener al gobierno y apuesten por un cambio político.
3: O con Sánchez o con la democracia, o se sostiene a la mafia en el poder o se apoya a un cambio de gobierno en España. Ese es el dilema que tienen todos ellos. Y no vale con hacer declaraciones grandilocuentes de cara a la galería.
0: Y Sumar, la coalición que integra el gobierno junto con el PSOE, pide ahora a los socialistas que den explicaciones. Lo hacen, eso sí, mientras secundan el relato de que existe una conspiración para derribar al gobierno. Mónica García, ministra de Sanidad, Pablo Bustinduy, ministro de Consumo, y Ernest Urtasun, ministro de Cultura.
4: No es ninguna excusa para no pedir explicaciones y para mirar hacia otro lado.
5: Por supuesto que hay una operación desde el primer día para derribar este gobierno, pero eso no es excusa para determinados comportamientos que hemos conocido.
6: Hay que dar la cara, hay que tomar decisiones valientes. Y hoy le queremos decir al Partido Socialista que su sede en la calle Ferraz no siga siendo un lastre para la mayoría progresista de este país.
0: La operativa del aeropuerto de Múnich ha quedado paralizada durante aproximadamente una hora después de haber avistado un dron de origen desconocido en las inmediaciones de las pistas. Una incidencia que ha obligado a activar de inmediato los protocolos de seguridad y a suspender tanto despegues como aterrizajes. La medida ha generado un efecto en cadena con retrasos y desvíos en varios vuelos programados, afectando a la normalidad de uno de los principales aeropuertos de Alemania, Rosalía Sánchez.
7: Dos pilotos, de forma independiente, comunicaron haber visto un objeto no identificado que podría ser un dron. Inmediatamente se activó el protocolo de drones del aeropuerto, se cerró el tráfico aéreo y numerosas fuerzas policiales recorrieron el recinto revisando posibles indicios adicionales de la presencia de un dron. También se despegó un helicóptero. Después de no encontrarse nada sospechoso, se reanudó la normalidad. El cierre había durado una hora y se acumularon retrasos, pero no hubo quejas. Alemania es muy consciente de la situación de peligro. Apenas 24 horas antes, el vicepresidente del Consejo de Seguridad ruso, Dmitry Medvedev, había advertido a todos los países europeos que se preparen para más incursiones de drones por estar participando, dijo, en una guerra contra Rusia. Se refería al apoyo a Ucrania. Medvedev dijo textualmente en un comunicado que los europeos, como habitantes de países beligerantes, no podrán dormir tranquilos.
0: Y esto de Alemania sucede después de que este pasado viernes un dron ruso impactara contra un edificio residencial en la ciudad de Galați, en Rumanía, muy cerca de la frontera con Ucrania. ¿Qué dicen desde el Kremlin de este suceso? Corresponsal Ricardo Marquina.
8: Esta ha sido una semana en la que la guerra ha vuelto a cruzar las fronteras de Ucrania después de que un dron ruso golpeara un edificio de viviendas en el este de Rumanía, hiriendo a una madre y a su hijo, a los que la explosión pilló durmiendo, y es que eran las 2 de la madrugada. Bucarest acusó a Rusia de ser el culpable del ataque, pero Putin, como no, negó que ese dron fuera de origen ruso. Mientras, el presidente ruso Vladimir Putin dio una larga rueda de prensa en la que se despachó a gusto. Dijo que el fin de la guerra se acerca, pero porque sus tropas continúan avanzando en el campo de batalla, no porque se vaya a negociar su salida. También aseguró que Moscú tiene capacidad para destruir a todos aquellos que se atrevan a intentar algo en el enclave de Kaliningrado, y también amenazó a Armenia con serias consecuencias si las elecciones de hoy domingo votan por el candidato proeuropeo.
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0: Enrique Riquelme da pistas sobre uno de sus fichajes en tiempo de juego, Román Ruiz.
9: El candidato a la presidencia del Real Madrid le ha dejado caer a Paco González quién sería una de sus incorporaciones estrella si sale elegido por los socios.
10: Lo que yo le digo, es un gran jugador, lo he dicho estos días muchísimas veces que me han preguntado y no tengo por qué esconderlo. Si yo soy presidente del Real Madrid, un jugador como Rodri pues jugará en el Real Madrid. Entonces la selección española pues tendrá un jugador y no pasaremos por la dolorosa vergüenza de no tener ningún jugador del Real Madrid a la selección española. A mí me gustaría que Rodri jugase en el Real Madrid.
9: En la final de la Champions, el PSG de Luis Enrique ha levantado su segunda orejona consecutiva y la segunda de su historia tras imponerse en los penaltis al Arsenal de Arteta. En segunda división, última jornada con Almería, Málaga, Las Palmas, Castellón, Burgos y Eibar jugándose meterse en los 4 puestos de playoff a las 6:30. Y con Leganés y Mirandés luchando entre ellos por la permanencia a las 9.
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12: Bueno, las 4:05.

0: Come. Buenas noches, y bienvenidos, queridos amigos, a esta última hora de emisión de La Noche con el Grupo Risa.
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0: Son las 4 y Jesús Luis, las 3 y Jesús Luis en Canarias. ¿Qué tal, oyentes? Bien, excelente, de maravilla. Pues claro que sí, ¿cómo no vais? Es que tenéis que estar bien porque estáis escuchando la copa y me estáis escuchando a mí. Vosotros, chicos, ¿qué tal? Whopper, Miner, perfecto, me alegro. Vamos con todo, adelante, chicos. Domingo 31 de mayo, festividad de visitación de la bienaventurada Virgen María. Y como dice Angelito García, cuando muere mayo y nace junio, suena el himno español en París. Pues yo algo parecido, cuando muere mayo y nace junio, suena la marcha nupcial en la iglesia. Todos son bodas, bodas, bodas, bodas, bodas y más bodas. Parezco Javier Gurruchaga. Bodas, bodas, bodas, bodas y más bodas. No doy abasto. Ay, hace unos días la boda de Fran de la Jungla. Madre mía, cómo me vino vestido. Parecía Monchito, el muñeco de José Luis Moreno, buscando en Google. O sea, camisa y medias blancas como el Madrid y pantalón, chaleco y pajarita de color rosa. Bueno, y con la gorra puesta al revés, ¿eh? El que no se la quita ni para casarse. Y hoy... Hoy es la gran boda del año, la boda en Nueva York. Os saludo precisamente desde la Gran Manzana. Aquí estoy, Whopper.
2: ¡Qué suerte!
0: Desde el Hotel Pensilvania, ese hotel al que van todos los españoles cuando van a Nueva York.
2: ¿En serio?
0: Sí, sí, sí, todos van ahí. El que está justo frente al Madison Square Garden.
2: Habíamos estado Miner y yo, por cierto.
3: Es cierto, sí, sí, sí. No se está mal en ese hotel.
0: Pues aquí estoy yo.
2: Porque no estás nunca en el hotel, estás todo el rato dando claro. Vueltas por ahí.
0: Cuando uno va a Nueva York, no, es que no se queda en un hotel a dormir. A dormir todo el día. Se queda, pues, a pernoctar y luego seguir andando y hacer kilómetros y venga, Quinta Avenida, Cuarta Avenida.
2: Yo siempre digo que en Nueva York el hotel está para dejar las bolsas.
0: Correcto.
2: Entonces, ¿de quién es la boda? Que no lo has dicho.
0: La boda es... ¡de Rocío Cruzet, hija de nuestro compañero Carlos Herrera y Mariló Montero! ¡Carlos, Carlos, Carlos, Carlos, Carlos, Carlos, Carlos, Carlos! ¡Hoy se casa Rocío Cruzet con un apuesto joven!
4: ¡Enhorabuena, pelotazo!
0: ¡Ay, querida Rocío! Y ahí está maquillándose ahora mismo, escuchando la radio, con todo ese equipo de maquilladoras que se han personado en su casa para ponerla más guapa todavía, porque se casa con un apuesto joven llamado Charlie Sheen. Al principio pensaba, como digo, al principio que era el hombre el actor este de la serie Dos Hombres y Medio, o Spin City, o películas como Hot Shots, Scary Movie, o ¿cómo se llamaba otra? Platón.
2: Escuchamos a las maquilladoras trabajando.
0: La están dejando guapísima. Pero me he dado cuenta de que no se va a casar con el actor Charlie Sheen, porque Sheen se escribe al revés, Sheen. O sea, es
2: por el apellido
0: deduzco que debe ser el dueño de una web de moda online conocida por vender ropa, accesorios y productos de hogar a precios muy bajos. Sheen.
2: Estamos todos abonados a Sheen.
0: Pues les caso hoy a Charlie y a Rocío y a Charlie. Estoy deseando abrazar a Carlos. Qué día más maravilloso. Va a venir elegantísima la novia y luego la veremos en el hola, seguro.
4: Enhorabuena, pelotazo,
0: claro que sí. Bueno, y ahora, deseando lo mejor a los novios, vamos con alguien que durante décadas fue un precursor único en la radio. Y la radio ha sido noticia esta semana, por lo que me imagino que el gran Luis del Olmo va a aparecer y va a contar. Conectamos con el Bierzo. Adelante, Luis del Olmo.
2: Para.
5: Buenas noches, amigos oyentes. Les habla Luis del Olmo. Bienvenidos a este domingo 31 de mayo, Día Mundial del Loro.
2: ¿Qué?
5: Del loro, de animal, no de la radio, del loro. Y día en el que también cumple años, atención, Lorraine McFly.
2: ¡Anda!
5: La madre de Marty en Regreso al Futuro.
2: Elizabeth Shue.
5: Lea Thompson. Se llama Lea Thompson.
2: Ah, es verdad, cumple es hoy... Lea Thompson. Sí, ¿estás pensando en Elizabeth Shue?
5: Esa era la novia.
2: Sí, esa era la novia, sí.
5: La actriz Lea Thompson cumple hoy 65 años, 6'5". Y está más joven que cuando rodó la película.
2: Está más joven que cuando hacía de mayor en la película.
5: Exactamente. Así que, querida Lea, si nos estás escuchando, Happy Birthday, your friends from the Laughing Group, Grupo Risa in Spain, send you their best wishes and hope you a wonderful day with your family and friends.
1: ¡Cumpleaños!
5: ¡Felicidades, Lea Thompson! Gracias por contribuir a la saga de una película, de una trilogía que nos hizo muy felices a todos los españoles. ¡Gracias! Y días estos donde cascadas de noticias se precipitan con su actualidad en nuestros pabellones auditivos. Con noticias que también tienen que ver con el medio radio. Porque en todas las casas cuecenabas, o en casi todas, con cambios en los micrófonos verde y amarillo, sigo sin salir de mi asombro tras conocer que alguien gobernará las nuevas mañanas en Gran Vía y en San Sebastián de los Reyes. Mientras que en la casa de todos, que es COPE, seguiremos remando con comunicadores de tronío que con equipos leales y lugartenientes únicos llegarán al puerto de la verdad y de la información legítima desde el sentido del deber.
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5: Y precisamente, ¡viva COPE! Y precisamente de eso va la cosa hoy en el cafetín de los artistas. De radio, de homenaje, de reconocimiento a quien está al otro lado, del abrazo entre compañeros, de punto de vista distintos, pero aderezados con la perspicacia que merece precisamente ese abrazo. ¿Y quién mejor que el artista que visita hoy para poner voz a uno de los temas candentes de la actualidad? La no renovación de Àngels Barceló en la cadena SER. ¿Quién nos va a hablar de esto? ¡Juan Antonio Alcalá! ¿Qué tal, amigo? Buenas noches.
6: Buenas noches, ¿qué tal? ¿Cómo estáis? ¿Qué tal, Whopper? ¿Qué tal, Miner? Muy buenas a todos los oyentes. Pues sí, la verdad es que es una noticia que nos ha sobrecogido a todos cuando hemos conocido la no renovación de Àngels Barceló en las mañanas de la cadena SER por ese cambio de la línea editorial de Josep Urlian, que es el que ahora manda en la emisora del micrófono amarillo
2: de la cadena SER. Por cierto, ¿no te han llamado a ti para presentar las mañanas?
6: Pues a mí me encantaría porque hace tiempo que estoy alejado de la radio. Yo he sido siempre un producto muy SER.
2: Sí, que te han llamado.
6: Sí. Pero bueno, me lo tengo que pensar, porque yo ahora tengo una vida muy cómoda, estoy muy muy a gusto.
2: Espérate,
6: retirado de los micrófonos.
2: Acabas de decir que siempre ha sido un producto muy SER.
6: Sí.
2: ¿Y tus años
6: sí,
2: en la COPE? ¿Qué pasa con ellos?
6: Bueno, una pedanía que yo tenía aquí. Bueno, es que la SER siempre paga más, pero bueno, digamos que me arrastró toda esta ola Paco González. Y aquí estuve también disfrutando, porque estaba con mis compañeros también en la cadena COPE, donde fui muy feliz, pero bueno.
2: Pero tú en el fondo lo que querías era...
6: Sí.
2: Te tira, ¿no? El amarillo.
6: Me tira el amarillo. Tengo un tractor amarillo, tengo un micro amarillo. Bueno, pues como es una noticia que nos ha sobrecogido, como digo, a muchos, y como en el cafetín de los artistas...
2: ¿Vas a cantar
6: pues,
2: tú?
6: No puede ser. Me gustaría, pero es que yo canto muy mal. Pero sabéis que yo tengo artistas fetiches, como Gary Barlow, Take That, como Robbie Williams, Take That, y la historia que os voy a contar viene un poco al hilo de lo que ha pasado con Àngels Barceló. Bueno, de entrada, mis recuerdos con Barceló han sido únicos.
2: Sí, con Ron.
6: Mi primer cubata fue con Barceló.
2: Pues lo sabía.
6: Mi primer vuelo fue con Viajes Barceló. Mi primer hotel fue un hotel Barceló. Y para los que nos gusta la radio, Àngels Barceló es una comunicadora maravillosa. De hecho, son una familia muy mediática. También su hermana Carmen Barceló, que es contertulia en el chiringuito de Pedrerol, pues está ahí a tope de power. O sea, entre Àngels en la radio y Carmen en la tele han montado un emporio en el sector único. Porque cuando una figura tan reconocible de la radio deja su espacio habitual, no solo se apaga una voz, se cierra una tapa. Está desde septiembre
2: de 2000... Se cierra una tapa.
6: Una tapa, sí, una tapa.
2: Como la de la mermelada.
6: Exactamente. Una gran rival, una mujer que hizo una rutina única, una forma de entender actualidad muy personal, y eso deja huella. Es una mezcla de nostalgia y de desconcierto. Por eso voy a traer una canción que es el reflejo de lo que ocurre cuando la radio cambia.
2: Estabas antes mencionando a tus artistas favoritos,
6: sí.
2: a los Take That, entre ellos estaba Robbie Williams.
6: Sí, sí, sí.
2: Yo no sé si la canción la va a cantar Robbie Williams, entonces, o la va a cantar.
6: No, pero es una canción que es una canción de Robbie Williams. Que en su día vamos aquí a abrir el melón y la caja de Pandora. Es una canción que Robbie Williams dedicó a Ángels Barceló, una canción que pues recuerdo que una vez que vino a España a dar un concierto, por la tarde la vio en un informativo en la tele desde su habitación del hotel, cuando era Take That, no era Robbie Williams en solitario. Esa misma tarde le compuso una canción, por la noche la interpretó en el Within Center.
2: Luego, en aquella época.
6: Luego, más tarde, días después o semanas después, Gary Barlow, no. Robbie Williams la grabó en un estudio y se la guardó para cuando comenzara su carrera en solitario. Claro, como era en inglés, aquí nunca lo pillamos, pero esta canción que estáis escuchando de fondo, esta, Robbie Williams la compuso y se la dedicó a Ángels Barceló.
2: No puede ser. Escucha, la canción Ángels de Robbie Williams está claro, dedicada a Ángels Barceló.
6: A Ángels Barceló, exacto. Entonces hemos dicho, qué mejor momento que este para que Dani Martín, que tiene...
2: Amigo pues, tuyo también.
6: Amigo mío, un tío grandísimo, madrileño, criado en Alpardo, Roberto.
3: Sí, sí, sí, sí, sí, sí, sí.
6: Pues he llamado a Dani Martín para que pusiera su voz, no la traducción de la canción, que también, sino respetando el espíritu de lo que Robbie Williams quería decir, a modo de homenaje a Ángels Barceló, también ha metido pilduritas de lo que ha sido el adiós de Ángels Barceló de la cadena SER. Entonces, Dani aceptó el reto, se metió en un estudio. Y bueno, pues esto es lo que ha salido. Ángels, Robbie Williams, por Dani Martín, versión 2026. Adiós de Ángels Barceló a la cadena SER.

0: Dani Martín. Número uno. Ex líder del canto del loco. Poniendo voz a una realidad, una noticia. Y ya sabemos que en el cafetín de los artistas siempre traemos actualidad. Y esta semana la actualidad ha sido la radio. Por cierto, un abrazo para Sina también, ¿eh? Que dice que está cansado. Sí, sí. Como Florentino, igual.
1: De todas formas, esta semana la actualidad no solamente ha sido la radio, sino que también estamos escuchando de fondo a ZP. Sí, cuidado, ahí
2: Rafa, estamos. ZP.
3: Bueno, amigos, pues sí, después de haber escuchado lo de la Cadena SER, una emisora muy amiga,
1: ajá,
3: que siempre me ha tratado muy bien, hasta ahora, no quiero decir nada más, pero bueno, ahí están las críticas. Yo, como siempre, tengo que meter el caso, nunca mejor dicho, o el morro, en cada hora de la noche del Grupo Risa de esta semana, porque yo también soy actualidad. Entonces, pues a mí también me apetece cantar. Como sé que siempre en el cafetín hay una canción de postre, pues mira, voy a venir a cantar una canción que versioné de Aitana, reivindicándome. Y lo sigo haciendo. Después de todos los palos que me están dando desde las radios, desde la prensa escrita, desde las televisiones. 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
1: Gracias, gracias, muchas gracias. Pues sí, amigos, tengo que reivindicarme. Y bueno, pues gracias al Grupo Risa. Yo creo que es el medio de comunicación, la marca de radio con la que más he aparecido en los últimos, no sé, en las últimas dos décadas, Whopper. O sea, sí, yo creo que hubo una época que me excaváis todos los días.
2: Y también porque lo merece
1: Pues yo, si queréis, me quedo por aquí, que estoy muy a gusto. Sí. Creo que vienen lido de ratas ahora. Así que mira, como estoy aquí, me voy a ir al vending a comerme una palmera de chocolate y una Coca-Cola. Sí. Y veo
2: mira a ver si se encuentra por ahí en alguna caja algunas joyas, algunas bisuterías.
1: Calla, no digas nada.

0: ¿Cómo me gusta? ¿Cómo me gusta el remate? Zapatero, ríndete. Zapatero, ríndete. Zapatero, ríndete. ¡Ay, Zapatero! Se ha pedido aplazar esa declaración ante el juez para que su abogado pueda estudiar el sumario.
1: Como si no se lo supiera de memoria ya.
0: ¡Zapatero!
2: ¿Qué pasa? No tiene derecho mi abogado Víctor Moreno Catena a pedir un aplazamiento porque considera que el volumen del caso Plus Ultra es demasiado extenso.
0: Igual está aprendiendo a leer.
2: Pues no. Soy un ciudadano más que tiene alguien que le represente y que necesitamos nuestro tiempo. Ya lo cantó Luis Miguel. Nos hizo falta tiempo a mí y a mi abogado. Pues lo mismo. Aquí, oye, uno se tiene que defender y las acusaciones son muy duras. Son muy duras. Son muy duras. Son muy duras. Tan duras como las joyas. Como las gargantillas.
0: Como las pulseras.
2: Eso, exactamente.
0: Bueno. Pues intenta distraerte ahora un poquito, José Luis. Mariano, ¿estás por ahí?
3: A mí que me registren, que buenas noches.
1: No, eres tú el que registra, Mariano.
3: Bueno, sí, yo soy el registrador de la propiedad, sí. Bueno. Yo poco tengo que decir aquí porque yo aquí soy, en fin, el postre y el segundo plato, como quieran ustedes llamarlo, porque esto...
1: Al final te han hecho entre todos, bueno.
3: Es efectivamente. Ahora, pues todo sea que haya una moción de censura, como me pasó a mí. Fíjense, esta semana se han cumplido 8 años. No lo recordaba. Le di a Vicente Vallés el pasado martes o miércoles, no me acuerdo cuándo fue, que precisamente lo recordaba, así que bueno, en todas las casas cuecen habas. Ahora parece que Coalición Canaria va a retirar el apoyo a Pedro Sánchez, parece que el PNV también, por lo que dijo y dejó de decir Aitor Esteban, ya saben ustedes, Aitor, si te portas bien, te dejo el tractor. No me acuerdo qué es lo que dije, pero bueno, oiga, son etapas, y las etapas ya se sabe, o las quemas o te queman, José Luis.
1: Bueno, ¿concursamos o qué?
2: Vamos a concursar, por favor.
0: Vamos con el pasalabata de esta semana. Vamos con la A. Lerda analfabeta funcional. Angelines.
2: Ángels Barceló.
0: Correcto.
1: Qué duro eres, mío.
0: Tu apellido empieza por O. Gargamel, Gargantúa, el Sobornian, deprisa, sicario del poder, fanfarrón, presuntuoso, fatuo que ha venido a España a hundir la prensa.
2: Joseph Uburrian.
0: ¡Correcto!
1: Madre mía, me ha lanzado Zapatero.
0: Tu nombre empieza por C de casa. ¿Quién es el follonero de la derecha?
2: ¡Caque Vinueza!
0: ¡Sí!
1: Yo pensaba que era Vito Quiles.
0: Tanto monta tanto. Con la B de Barcelona, mujer que se definía como fundraiser, lo que viene siendo trincafondos, de ahí su mote, Begotrink.
2: Begoña Gómez.
0: ¡Sí! Su nombre empieza por A.
2: Ayuso.
0: No.
1: Oh, no.
0: No, no, no, no, no es Ayuso. Mujer, periodista, la indómita, la miliciana, la agreste activista. Gentuza sectaria.
1: Ángels Barceló.
0: ¡Correcto! Su nombre empieza por J. Bobo de baba, majadero que lleva unas gafas de pasta que no se veían desde San Remo. Son mentirosos, son troleros y fray escombro.
2: Buburlian.
0: ¡Correcto!
1: ¿Cómo es lo de las gafas?
0: Majadero que lleva unas gafas de pasta que no se veían desde San Remo.
1: Madre mía.
0: Vamos con la N de... nada. Oh, nido. Modorro marichulo de todo a 100. Activista camerunés afiliado a Vox. Bendongo, midongo, pitongo.
2: Bernardo Dongo.
0: ¡Correcto! Empieza por la A, locutora de la SER, que parecía el fusilado descamisado del cuadro de Goya del 2 de mayo, Tras escuchar hace unos años a Sánchez anunciar las últimas generales un 23 de julio.
2: Sánchez, Marcelo.
0: ¡Correcto!
1: ¿Qué pasó en ese anuncio? Yo me lo perdí.
0: Pues sí, pues cuando salió Pedro Sánchez anunciando las generales la última vez, estaba Ángel en su estudio en la cadena SER y cuando dijo el 23 de julio, cercado, como le coincidía con las vacaciones...
1: Con las vacaciones, sí, se puso de mala leche, sí.
0: Se levantó los brazos así, como si fuese...
1: Sí, no lo recordaba.
0: Del 2 de mayo.
1: Es correcto.
0: Bueno,
1: es correcto.
0: Vamos con la siguiente. Su nombre empieza por F de Francia, ministro. El día que le empiece a crecer la nariz, no va a caber en la Comunidad Autónoma de Madrid. Se va a plantar en los Montes del León.
3: Félix Bolaño.
0: Sí. Correcto.
1: Que también lleva unas gafas de pasta de San Remo, ¿eh?
0: De San Remo, sí. Con la H. Asociación española que ahora se llama Hazte Huir.
1: Hazte Huir.
2: Hazte Huir.
0: Correcto. Su nombre empieza por B de Baracaldo, esposa del líder de Partido Nacional que vende la murga de las renovables y de la transmisión ecosostenible en su tienda de amuletos.
1: Begoña Gómez.
2: Begoña Gómez.
0: ¡Correcto!
1: Está guay porque todas las preguntas, Begoña todas las Gómez. Respuestas de Begoña las contesta antes Zapatero.
3: Efectivamente.
0: Vamos con la B. Bego Conseguidora, Bego Enterprise, Bego iRise, Begoña Barrabesa.
1: ¿Lo dejamos solo?
2: ¡Begoña Gómez!
0: ¡Correcto! Apellido empieza por F de Francia, diputado de Vox, apodado Frigoredo, ahora que llega el verano.
1: Figaredo.
0: Correcto, Walter, muy bien, José María Figaredo.
1: Me cae bien ese chaval, me cae bien.
0: Su apellido termina en N de... Necerá. Su letra de tercera que vino a España pensando que somos todos bosquimanos, gargarian, engañabobos, almuérdago.
2: Gugurlian.
0: ¡Correcto! ¡Josep Gugurlian! Y terminamos con la A. Mujer, periodista barcelonesa de la SER, la heroica Oplita, masajista del presidente.
2: ¡Ángels Barceló!
0: ¡Correcto!
2: Bueno, yo creo que he ganado, ¿eh?
1: Sí, definitivamente, ¿eh?
2: Definitivamente.
1: Oye, todas las respuestas de Begoña bien, las sabías.
2: Oye, Gugurlian, Ángels Barceló, Begoña Gómez... bueno, es que era muy previsible
1: esta semana. Top 3, 2 o 1, esas tres.
2: Sí. Yo creo que ha estado muy... Bueno, hay que estar un poco empapado de la actualidad.
1: O hay que protagonizarla también, ¿eh?
2: Sí. Bueno, claro, los que la protagonizamos, con una cierta altura de miras... Pues hombre...
1: Y soltura de formas.
2: Y soltura de formas. A mí me ha dado pena no aparecer en el nido de ratas o en el pasapalabra de esta semana. Pero bueno, me imagino que será la semana que viene cuando aparezca.
1: Es que queda muy mal eso de contestar diciendo yo, soy yo.
0: Es verdad. Y anda que no te queda, ZPS. Es que vamos a empezar a tirar del hilo. ¡Y lo que nos vamos a divertir! Vaya final de temporada de radio que nos espera. Gracias a Rajoy. Gracias también al presidente. Y a ustedes, queridos amigos. Siempre les digo lo mismo. Vayan al Mercadona, al Carrefour o a donde quieran y compren palomitas. Abastézcanse de palomitas porque lo vamos a seguir pasando teta. ¡Hasta la semana!

0: Y ya enfilando la recta final del programa de esta noche, antes del Vaya Fiesta, de la repetición del Vaya Fiesta, escuchamos el pistoletazo de salida que da paso a Gregorio Parra. ¿Cómo estás, Gregorio? ¿Qué tal?
1: Buenas Hola, noches. Whopper, queridos amigos, Miner, un abrazo para todos, también para Fernandito. En la distancia vamos con una petición.
0: ¿En qué distancia masa, concretamente? ¿Cuántos metros?
1: Pues mira, vamos a ver, son 7 kilómetros.
0: Sí.
1: 7 kilómetros, 300 ¿Sí? 352 metros con, atención, 22 centésimas.
0: Centésimas, o sea, sí.
1: Es una ligazón que hacemos entre tiempo y recorrido y distancia, que solamente es un lenguaje que solamente puede conjugar Gregorio Parra.
0: Impresionante tiempo la maratón.
1: Impresionante registro sobreimpresionado en las pantallas. Vamos con la petición de Felipe Ruiz Delgado, que vía Telegram nos escribió lo siguiente. Hola, Grupo Risa. Ahora que ha subido el Depor a Primera División, imagino que Germán Dovarro ya no querrá demoler Riazor. ¿Podéis poner, por favor, aquellas llamadas suyas a unas pirotecnias para, en su día, porque es lo que quería, derruir el estadio? Es que me estoy acordando de cuando hice, no sé en cuál de las dos llamadas, lo de 20 kilos y ya demueles y me ahogo de risa. Venga, pues vamos a escuchar.
2: Hola, buenos días. Esto es Pirofoc, ¿verdad?
3: Sí, dígame.
2: Esto es donde venden dinamita, ¿verdad?
3: Dinamita.
2: Eso es. Mire, vamos a ver. Mi nombre es Germán y estoy interesado en comprar varios kilos de dinamita.
3: Dinamita no vendemos, caballero.
2: Sí, para hacer una detonación, poner cargas en distintos...
3: Nosotros no vendemos dinamita.
2: Pero petardos sí, ¿no?
3: Sí, petardos sí.
2: ¿Y los petardos de qué están hechos?
3: De pólvora.
2: Perfecto, me vale. Porque esto lo meto en varios botes de colocado y me sirve para demoler lo que quiero demoler. Yo lo que quiero es comprarles a ustedes cargas de pólvora para demoler un terreno pequeñito que tengo yo aquí en Coruña. Entonces,
3: más que nosotros lo que vendo son petardos.
2: Me vale. O sea, ¿cuánto me podría llevar yo de allí de la empresa si voy directamente?
3: En pólvora puede usted transportar hasta 15 kilos en el vehículo.
2: Hasta 15 kilos en el vehículo, depende del vehículo, ¿no? O sea, no es lo mismo que vaya en un Seat Ibiza que vaya en un camión.
3: No hace falta.
2: O sea, si voy en camión, ¿cuántos kilos puedo llevar?
3: No, lo mismo, 15 kilos en transporte no puede llevarse más.
2: ¿Y en dos camiones?
3: Que no, que 15 por vehículo.
2: O sea, si yo llevo, por ejemplo, una flota de 30 camiones por 15...
3: ¿Está usted tomando el pelo o...?
2: No, para nada. Es que, mire, estoy harto, Venga a llamar. Perdón el tono,
3: sí.
2: Porque es que esta es la vigésima llamada, porque estoy como loco intentando encontrar dinamita y es que no consigo dinamita.
3: Es que no va a encontrar, eso está prohibido a la venta.
2: ¿Y usted qué vende?
3: Nosotros vendemos petardos para fallas, para...
2: Me vale. ¿A usted le gusta el fútbol?
3: Sí.
2: Pues como en Coruña no vamos a ver título ninguno esta temporada, sí. Que bastante mal estamos.
3: Está complicado.
2: Lo que quiero es demoler Riazor.
3: No puedo seguir con la conversación, que tenemos mucha faena, que estamos ahora con fallas y no puedo atenderle.
2: Ah, está usted con fallas. Y no le sobra nada para traérmelo y derruir Riazor.
3: ¿Qué hago? Tiene que venir aquí a Valenciano.
2: Soy Germán Dovarraca.
3: Ya, bueno, pues un placer, pero no puedo atenderle.
2: Ha sido usted Gracias. Muy amable. Seguiré intentándolo.
3: Suerte. Venga,
2: gracias.
4: Dígame.
2: Hola, buenas tardes.
4: Buenas tardes.
2: Esto es lo de la dinamita, ¿verdad?
4: Lo de la dinamita,
2: bueno,
4: sí.
2: Estoy llamando a una... ¿A dónde exactamente?
4: A Caballer,
2: la pirotecnia, vamos.
4: Sí.
2: Vamos a ver, mi nombre es Germán.
4: Sí.
2: ¿Con quién tengo el gusto de hablar?
4: Con Carlos Caballer.
2: Encantado, además soy admirador vuestro.
4: Sí.
2: Habrás advertido que yo soy de Coruña.
4: De Coruña, sí.
2: Y me encanta vuestra pirotecnia. A mí me gustaría compraros unos cuantos kilos de petardos.
4: Sí.
2: ¿Cuántos kilos me puedo llevar de una tacada si voy a Valencia para llevarlos a Coruña?
4: Bastante, lo que quieras, hasta 20 kilos puedes transportar y es mucho.
2: Es que yo
4: había... El coche, si que te para la Guardia Civil, no te pueden decir nada. Y en casa puedes tener hasta 15 kilos almacenados.
2: Y si yo hago varios viajes, en cada viaje cojo 20 kilos de petardos,
4: sí.
2: Se puede hacer, ¿no?
4: Sí.
2: Bueno,
4: sí.
2: Entonces tengo que hacer 100 viajes.
4: A ver, yo te lo puedo mandar por agencia, ¿eh?
2: O sea, yo si te pido 2.000 kilos de petardos, ¿tú me los puedes enviar a Coruña?
4: 2.000 kilos de petardos, ¿eso qué significa? Es que no lo entiendo.
2: Te lo cuento, Carlos, porque lo que quiero es demoler Riazor.
4: Mira, pero tú lo que quieres es material profesional, ¿no?
2: ¿Y quién mejor que la empresa Caballé para que me pueda... Vamos, yo siempre he sido fan de Montserrat. cantaba muy bien.
4: Pero cosas infantiles no quieres, es todo petardo gordo, ¿no? Es que el petardo profesional a ti no te se puede vender.
2: La idea que tengo con los petardos que vosotros me vendáis es llevarlos en un camión, entrar por la puerta cero, me pongo obviamente el buzo y el casco para no hacerme daño, y empezar a demoler a las 12 de la noche y dejar a las 7 de la mañana aquello como un auténtico solar. ¿Sabes por qué?
4: ¿Por qué?
2: Porque el Depor es un auténtico desastre. Y hay que empezar de cero. Pongo la carga de petardos en las bocanas del estadio.
4: Eso te puede meter en la cárcel, ¿eh? Eso
2: no, lo sé, Carlos, lo sé. A mí, ya sabes cómo me conoce en Coruña, como Germán Doborroca.
4: ¿Cómo vas a hacer eso? ¿Te van a meter en Chirona?
2: Soy Demolition Germán. Y lo que quiero es arrancar de cero, porque la plantilla del Depor son 22 petardos, siendo Clarence Seedorf el auténtico petardo. Por eso hay que empezar de cero. Tú vendes petardos, ¿no, Carlos?
4: Sí, vendo petardos, pero yo no me voy a exponer a que me encerren en la cárcel.
2: Yo sí, yo me voy a exponer. ¿Sabes por qué? Porque el Depor es un auténtico desastre y hay que demoler Riazor. ¿A qué estás conmigo?
4: Te puedes buscar un follón, ¿eh?
2: Es que escúchame, salgo por la calle, voy a comprar el pan y la leche por la mañana. Me encuentro a Janet, que es una amiga de Pepe Domingo Castaño, una drag queen que trabaja en Girls and Love, que al que Pepe es muy asiduo, que va Paco, al que va Joseba y sobre todo al que va Juanma. Se me pone a llorar.
4: Sí.
2: ¿Qué hago? ¿Cuántos kilos de petardos tengo que comprarte para demoler Riazor?
4: Permiso de demolición, sí. Con 20 kilos ya demueles.
2: Y si no lo tienes, te meten en la cárcel, ¿no?
4: Sí, claro.
2: Claro, es que, claro. Bueno, pues entonces te voy a decir una cosa, Carlos. Voy para allá, te compro el CD de tu hermana de Montserrat, compro 20 kilos de dinamita y me voy a demoler Riazor.
4: Vale, demuele Riazor.
2: Perfecto, un abrazo enorme.
4: Vale, un abrazo, venga, hasta luego. Fiesta, qué
5: fantástica, fantástica esta fiesta. Demolition Germán, me ha encantado esta llamada. Es que es un monstruo, niño. Bueno, llega el momento de escuchar el Vaya Fiesta, la sección del Grupo Risa con la que Juanma Castaño cierra el partidazo cada miércoles. Bueno, esta semana no ha habido sección, pero eso no quiere decir que aquí os vayamos a dejar sin ella. Hace unas horas, como sabéis, ha terminado la Champions con la final de Budapest, final en la que no ha estado el Real Madrid. Pero no me negaréis que el Madrid ha hecho partidos muy buenos, como por ejemplo el que disputó contra el Benfica de Mourinho. Vamos a recuperar aquel Vaya Fiesta del partido de ida de 16avos con Vinicius de protagonista y con el que también, bueno, nos encontramos con momentazos únicos relacionados con la Copa del Rey y alguna que otra sorpresa más. Os ponemos el Vaya Fiesta después de esto.
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6: 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Fiesta.
9: ¡Ey! Arroba Grupo Risa COPE, con el saludo eterno para el gato, al que le queremos mucho.
10: Noche de bruja, aquí el Cholo Canario, ¿cómo estás?
9: Hombre, Cholo, ¿qué pasa? ¿Qué tal?
10: Pues?
9: Muy bien,
10: muchachos. Bueno, no salió partido como queríamos.
9: El Cholo Canario.
10: No salió un partido chachi.
9: No.
10: No salió. Empatamos de chiripa después de que ellos hicieran el tercer chirlo. Resultado chungo, la Champions, chapuza de partido. Ahora aguantar el chaparrón esta noche, nos faltó chispa. Nuestro juego fue de chiste.
9: Todo con la che, ¿eh? Qué difícil.
10: Todo con la che. Buenas noches.
9: Buenas noches.
10: Buenas noches, chef.
9: A ver, canción. A ver,
11: espérate, Juanma, que eso vamos a presentarlo.
9: A ver.
11: Porque, claro, a ver, ha sido.
9: Presidente del Real Madrid, Florentino Pérez.
11: Aquí estamos. Bueno, vamos a ver. Hoy ha jugado el Atlético de Madrid. Bueno, pues 3-3, lo sentimos mucho, colchoneros, pero ayer jugamos nosotros y se lió la que se lió. Por lo que pasó, todo comenzó con el bailecito de Vinicius en el banderín. Entonces, qué mejor que abrir el Vaya Fiesta hoy, Juanma, con una samba.
9: Venga.
11: La samba del banderín.
9: Venga.
11: ¡Vamos, Vini!

0: Vaya mezcla.
1: Lo que le falta hoy a Víctor Manuel.
0: A puerta de Alcalá. A ver, tiempo de juego el martes, Benfica-Real Madrid, o sea, ayer.
1: ¿Sí?
0: Comentario de Poli Rincón sobre un jugador que ha cambiado la dinámica de juego del Real Madrid. Creo que lo dijo, sí, después de un partido.
2: Pero un momento, que pase, la ha dado Arnold de banda a banda.
3: Ese es el que ha cambiado el juego del Madrid total y absolutamente, ese futbolista.
2: Vuelve a jugar horizontal con Hauser.
4: Las conversaciones
2: de banda para el Madrid.
4: Por debajo de la narración son lo mejor del programa, ¿eh? Dice Poli, ese ha cambiado el Madrid totalmente. Y dice Pedrito, se ha jugado un partido.
3: Sí, sí, por eso. No, mira.
5: Lo ha cambiado.
0: Un partido, claro. A ver, magnífico. Copa del Rey. Esto es en Ser Deportivos el viernes. ¿Sí? Después del Atlético Madrid-Barça de ida de Copa, Paco Jo metió un corte de Hansi Flick que, sorprendentemente, yo no sabía que... claro, Alberto Arauz dobla a Hansi Flick aquí cuando está hablando en inglés en el partidazo.
1: Claro.
0: Pero lo que yo no sabía es que Alberto Arauz se va también a la SER a doblar a Hansi Flick a mediodía con Paco Jo.
1: A doblar el mismo corte.
0: El mismo corte con Paco Jo, macho. O sea, ¿qué mérito tiene Arauz que trabaja en el partidazo y con Paco Jo? A ver.
6: El Atlético de Madrid 4, Barça 0 de ida de las semifinales de Copa. Hasta ahora se ha hablado del partido hasta en Marte. Todo es así en las voces de Simeone y de Flick.
7: Redondear un partido, sobre todo el primer tiempo, muy bueno.
8: Sí, ¿qué puedo decir? Empecemos con las tarjetas amarillas. Es amarilla y a partir de ahí ya cambia todo. Todo es diferente. Y para mí es un desastre. Es un desastre.
6: Por favor. Flick enfadado con el árbitro.
0: Es un desastre.
9: Te juro, Juanma, te juro por Pogacar, por Matt Pedersen y por Sinner, que yo jamás he pisado la SER. Yo solo soy un humilde bebedor de cerveza,
0: ¿sí?,
9: un humilde transmisor de mensajes y un simple animador del tour. No hay más mensajes, Juanma. ¡Sí, se puede! Sí.
0: A ver, AS.com, el pasado miércoles. Esta era la confianza que tenía Roncero en el Atlético de Madrid para eliminar al Barça en la semifinal de Copa antes del partido de ida.
10: Voy a ser honesto, no le tengo ninguna fe al Atleti, al Cholo. El Cholo se ha acomodado ya en ser un perdedor y el Atleti, cuando juega con el Barça, solo le falta poner alfombra roja para decir, venga, lo que tú quieras, no te enfades, hermano mío, no hagas sangre, méteme aquí dos o tres y otros dos o tres en la vuelta y firmamos la paz. Porque el Atlético sabe que si elimina al Barça, el Madrid está feliz. Y es una patología que tienen. El Atlético, en el fondo, prefiere perder no pensando que va a hacer feliz a los madridistas. Entonces van a perder. O sea, es imposible, aquí lo digo con mayúsculas, es imposible que el Atleti elimine al Barça. El Barça está en la final, no tiene rival.
0: Muy bien. Televisión Española, La 1, el pasado miércoles. Copa del Rey, Athletic Club Real Sociedad. Juan Carlos Rivero da un paso más porque ahora ve a delanteros de porteros.
11: Al final va a recuperar Turientes, avanza la Real, oportunidad ahí para los donostiarras, hay mucha gente sola por el lado izquierdo, deja pasar Guedes, el centro de Sergio Gómez, la parada de Oyarzabal, la parada de Padilla, dos veces.
9: Joder, qué buena leche, Juanma.
0: Hombre, Rafa, ¿qué pasa? Rafa Algorta. Pues
9: aquí estamos, ¿cómo estás? Pues bueno, fíjate, estoy ahora viendo los Juegos Olímpicos de invierno estos.
0: Sí.
9: Me encanta el curling, ¿eh?
0: ¿Por qué?
9: Yo lo practico en casa.
0: ¿Ah, sí?
9: Sí, sí, enciendo la rumba, la coloco en el pasillo.
0: Y vas barriendo.
9: Delante con la fregona,
0: claro,
9: y vas sola. No, veas, deberías hacer todo lo mismo.
0: Hombre, tiempo de juego el sábado. Miguel Aguilar se luce con un dato: los goles que se marcan en los partidos nocturnos. ¿Qué pasó ese mismo día?
12: Sí, la franja horaria donde menos goles se marcan es a las 9 de la noche.
13: ¡Anda!
12: Que me ha llamado la atención, 2,47 goles por partido, luego viene las 2 de la tarde, 2,5 goles por partido, y en la franja horaria que más goles se marca, a las 4 y cuarto, 3,1 goles por partido.
13: O sea, todo muy parecido.
12: Sí, la franja horaria donde menos goles se marcan es a las 9 de la noche.
13: ¿Otro gol en Italia?
14: Sí. Es el tercero del Inter, Inter 3, Juventus 2.
13: ¿Otro del Liverpool?
14: Sí, marca el cuarto el Liverpool.
15: ¡Qué noche de goles, eh! 6 en Granada, 5 en Madrid, 4 en Anfield, 5 en Milán.
16: A las 2 de la tarde no pasa esto.
15: El Lens va 0-3.
1: Donde menos goles a partir de las 9.
0: Sin duda. Rayo Atlético de Madrid. Rubén Martín se viene arriba después de un primer plano de la tele con un Gapo colgandero.
1: Gapo colgandero, sí. Lo vas a entender cuando escuches
0: de el Lenormand. Ah, qué asco.
1: Atención, Andrea.
0: Qué asco. Andrea creo que estaba en
15: con ese tino que tienen los realizadores.
17: Tremendo
15: un...
17: Gapo.

0: Colgandero sí, de Lenormand. Gracias, Paco, por centrarte en lo importante.
1: Al pobre Lenormand se le ha quedado el hospital colgando, pero colgando 10 centímetros.
0: Precioso.
2: ¿A quién no le ha pasado alguna vez?
0: ¿Quién no ha hecho? Heriberto, más aún te voy a decir. ¿Quién no ha hecho eso alguna vez en el váter tratando de encestar en el huequecito que se queda entre las piernas?
1: Qué cochino, ¿eh?
3: Oye,
0: ¿Cómo?
3: ¡Rubén,
0: hecho.
3: Qué asco!
1: ¡Qué asco, tío!
3: No.
0: Como límite el borde de la taza, quiero decir.
3: Pero bueno, qué desagradable.
0: Mira, Gonzalo, cómo se ríe. Él lo ha hecho también.
2: Yo no, pero
0: claro,
2: probaré.
0: Que sí. Somos ¡Gonzalo! ¡Abrázate a los gapos, Gonzalo!
4: Rubén está muy mal de la cabeza.
5: Está besatado.
4: Está muy mal de la cabeza. A ver, sí. Levante Valencia. Los perros de Santi Cañizares se emocionan cuando va ganando el Valencia.
6: Que le están haciendo creer que está pasando una batalla y no está pasando absolutamente nada.
7: Seguramente estaba el balón fuera.
1: Hay un perro ladrando. ¿Quién tiene el perro cerca?
6: No, son dos. Son míos los dos.
1: Si están hablando entre ellos, no decimos nada.
6: Cierra la puerta y ya está.
1: No, es bonito.
6: Es porque están contentos.
4: Muy bien.
5: ¿Está contento?
4: Miguel Aguilar hace un comentario sobre los premios Razzie, los anti-Oscar de Hollywood, que Polly Rincón puntualiza solo como él solo sabe hacerlo. Ojo a una nominada a la peor actriz.
1: Ya sabes que aparte de los Oscars hay unos premios que es a los peores. Eso
5: los premios Razzies, que son los anti-Oscar. Peor actriz.
6: ¿No viste cómo se llama esta? Que se me ha ido a la cabeza, hombre, que es muy famosa, joé. Por Dios.
5: Mila Jovovich, exactamente.
6: Pero es que la película es, Paco, es como si lo hubiera hecho yo la película y la hubiera dirigido yo.
5: Que Mila Jovovich, exactamente. Está nominada a peor actriz por En las tierras perdidas.
8: Muy bien, Poli, ¿eh? Mila Jovovich, sí. Y Angelina Nadal y Scarlett Federer. ¡Qué falta!
4: ¡Ay, qué bueno! Muy bien.
0: Bueno,
4: gracias,
0: venga, pues,
4: Grupo Risa.
0: Nos despedimos con San Juanma. Vale. Venga, por Víctor Manuel.
4: Ha sido un placer. Adiós.

¿Quién mejor que José Luis Rodríguez Zapatero para terminar el programa de hoy? Lo despedimos con el gran Pablo Alborán, que hoy cumple 37 añazos. Miner Whopper, a descansar, buenas noches. Y un placer hacer radio para todos los que estáis al otro lado. Hasta la semana que viene, amigos. Bye, bye.

0: Son las 5, las 4 en Canarias.
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0: Las calles de París se han convertido en una batalla campal entre los fanáticos del Paris Saint-Germain y las fuerzas de seguridad después de haber ganado su segunda Champions consecutiva. De aficionados que se habían congregado en la zona de los Campos Elíseos de París para ver el partido de final de la Champions que se disputaba en el Puskás Arena de Budapest han empezado a enfrentarse con la policía. Los primeros disturbios se han producido durante el descanso del encuentro. Los agentes han tenido que intervenir para dispersar a los grupos implicados utilizando gases lacrimógenos ante el aumento de la tensión. Al terminar el partido y comenzar la celebración, esos altercados se han intensificado. Varios grupos de aficionados han levantado barricadas e incendiado mobiliario urbano y vehículos. Según fuentes policiales, el número de detenidos asciende ya a 416 y 7 agentes han resultado heridos, uno de ellos de gravedad. Y continúan las negociaciones entre Estados Unidos e Irán para alcanzar un acuerdo que permita poner fin al conflicto en Oriente Próximo. Uno de los puntos clave de la negociación es la reapertura del estrecho de Hormuz, aunque no es la única exigencia, también lo es el programa nuclear iraní. Donald Trump ha asegurado en la cadena Fox News que no descarta otro tipo de acciones si no llegan a un acuerdo.
3: Estamos consiguiendo lo que queremos despacio. La negociación está siendo dura. Esto lleva mucho tiempo. No tengo prisa. Me gustaría decir que no tengo prisa porque, ya sabes, los precios de la gasolina van a caer en picado. Pero si tenemos prisa, no vamos a conseguir un buen trato. Y poco a poco, pero con seguridad, creo que estamos consiguiendo lo que queremos. Y si no conseguimos lo que queremos, lo terminaremos de otra manera.
0: El Partido Popular vuelve a insistir en la necesidad de un adelanto electoral situando en el foco a los socios que sostienen la actual legislatura de Pedro Sánchez. Según los populares, las sospechas de corrupción que afectan al entorno del presidente dificultan la normalidad en la gestión del país. En esa línea se ha expresado el secretario general del PP, Miguel Tellado, que ha trasladado este mensaje a los distintos aliados del gobierno y de forma especial al PNV, una de las formaciones que según el partido estaría valorando la posibilidad de respaldar un cambio de escenario político.
4: No vale eso. De las lágrimas de cocodrilo del señor Aitor Esteban. No. Declaraciones de cara a la galería.
0: La relación entre el PSOE y sus socios de Sumar atraviesa también momentos de tensión tras las últimas exigencias. Reclaman al gobierno más determinación a la hora de tomar decisiones y se presentan como una alternativa limpia de corrupción. Unas discrepancias que vuelven a evidenciar las dificultades de equilibrio dentro del espacio que sostiene al ejecutivo de Pedro Sánchez, Fernando Díez.
5: Sumar ve en la crisis del Partido Socialista una oportunidad para desmarcarse de un círculo de presunta corrupción en el entorno del presidente del gobierno a un año vista de las próximas elecciones generales. Son parte del ejecutivo y secundan el relato que le coloca como víctima de una conspiración que trabaja para derribarlo. Al mismo tiempo, elevan el tono cuando hablan de la corrupción socialista. Los ministros de Sanidad, Consumo y Cultura, Mónica García, Pablo Bustinduy y Ernest Urtasun.
6: No es ninguna excusa para no pedir explicaciones y para mirar hacia otro lado.
7: Por supuesto que hay una operación desde el primer día, pero eso no es excusa.
8: Y hoy le queremos decir al Partido Socialista que su sede en la calle Ferraz no siga siendo un lastre para la mayoría progresista de este país.
5: La cara más visible de Sumar en el gobierno sigue siendo la de la vicepresidenta segunda, Yolanda Díaz. Para ella, lo que se está conociendo estas semanas es una vergüenza. No obstante, su grupo parlamentario no tomará ninguna medida que trascienda de lo verbal.
0: Y hoy a las 12 de la mañana se celebra en Madrid la Marcha por la Vida, que va a reunir a miles de ciudadanos para defender la dignidad humana. La convocatoria, que ha modificado su recorrido, va a concluir con un acto central en el Paseo de la Castellana.
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0: Luis Enrique levanta su tercera Champions, Román Ruiz.
9: El PSG del técnico asturiano ha conseguido la segunda Champions de su historia y lo ha hecho de manera consecutiva tras imponerse al Arsenal de Arteta en la tanda de penaltis después de un 1-1. Así ha celebrado Luis Enrique la orejona en Movistar.
10: Ha costado Dios y ayuda, pero bueno, en París estamos con la flor y viene bien de vez en cuando.
11: Dijiste que no preparabas las tandas de penaltis o los lanzadores de penaltis, pero las últimas 6 las has ganado, Luis.
10: Perdí la de Marruecos con España, me mataron por eso. Ya. Cuando uno llega a los penaltis, depende de la calidad de los jugadores, ¿no? Es suerte y luego del azar.
9: En tenis, Martín Landaluce ha caído ante Cerúndolo en el tercer partido más largo de la historia de Roland Garros, con casi 6 horas de duración. A partir de las 12:30 de este domingo, duelo entre españoles en octavos. Rafa Jódar, Pablo Carreño. En MotoGP, Raúl Fernández se ha llevado el sprint por primera vez en su carrera por delante de Jorge Martín, con Marc Márquez quinto en su regreso. A las 2 arranca el Gran Premio de Italia.
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2: Esta semana ha visto la luz la encíclica del Papa León, Magnífica Humanitas. Claro, siendo director de Lo que viene, tenía mucho interés por leerla y sacar alguna conclusión que hoy quiero compartirte empezando este programa. Porque lo interesante de este texto del Papa, que representa lo que representa y sobre todo es un referente para millones de personas en todo el mundo, es que sitúa el debate sobre la inteligencia artificial justo donde debe estar y justo en el momento que debe hacerlo, según mi opinión. Y ese debate está en poner a la persona en el centro de todo. Parece una evidencia, ¿no? Parece algo que... Pero claro, con esta tecnología es que nos obliga a reflexionar. León XIV no plantea la tecnología como algo malo en sí mismo, ni cae en ese miedo fácil que, en el que podríamos caer, pero sí recuerda que la innovación nunca es neutral del todo. Depende de quién la diseña, depende de quién la financia, depende de quién la regula y, por supuesto, para qué se está utilizando. Y no es menor que en la presentación participará Christopher Olá. ¿Y quién es Christopher Olá? Pues es el cofundador de Anthropic, una de las compañías más relevantes del mundo en inteligencia artificial. Hablamos, por ejemplo, de la compañía que está detrás de Claude y de proyectos como Mythos, uno de los modelos frontera de inteligencia artificial más avanzados y sensibles del momento por sus capacidades que tiene en temas de ciberseguridad. Es decir, una compañía que trabaja con una tecnología de enorme poder, pero que, si no se gobierna bien, puede escaparse de los fines para los que fue creada. Claro, la clave, como siempre defendemos en Lo que viene, no es frenar el avance, por supuesto que no, sino orientarlo bien. Que la inteligencia artificial sirva para mejorar la vida de las personas. Que la inteligencia artificial sirva para reducir desigualdades. Que la inteligencia artificial nos ayude a proteger la dignidad humana. Que la tecnología, al final, como siempre me gusta decir a mí en este programa, esté al servicio de las personas y no al revés. Bueno, dicho esto, te recomiendo, oyente de Lo que viene, que leas con calma esta encíclica del Papa y que saques tus propias conclusiones. Y que si te parece, me las compartas escribiéndome en redes sociales, que voy a tener mucho gusto por leerlas.
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2: Pues dicho esto, hecha esta reflexión sobre las palabras del Papa en referencia a la inteligencia artificial, una semana más vamos a repasar las noticias tecnológicas en mayúsculas, aquellas que más nos han llamado la atención, que más le han llamado la atención a Jesús Tobarra. ¿Qué tal, Jesús? ¿Cómo estás? Bienvenido a tu casa, bienvenido a Lo que viene.
3: Hola, ¿qué tal? ¿Cómo estamos?
2: Vamos a comenzar hablando de otra información muy relevante para todos los amantes de la tecnología y de la innovación. El Consejo de Ministros ha aprobado esta semana la primera ley de inteligencia artificial y mucho ojo porque las sanciones pueden llegar hasta los 35 millones de euros. No nos hemos equivocado. No son 35.000 euros, ni 350.000. 35 millones de euros.
3: Sí, se lo están tomando bastante en serio todo el tema de la inteligencia artificial. Bueno, en este caso se trata de un desarrollo de lo que ya establecía la Unión Europea. El texto todavía deberá pasar por el Congreso de los Diputados, donde, pues hombre, como ya sabemos, quizás hay dificultades para que estas iniciativas salgan hacia adelante, estas y cualquiera.
2: Sí.
3: Aún así, pues vamos a comentar qué recoge este documento que han aprobado eso en el Consejo de Ministros.
2: Pues mirad, la ley incluye 10 ámbitos prohibidos para la utilización de la inteligencia artificial, que van desde la identificación de rostros en lugares públicos o los sistemas de escaneo de emociones en el ámbito laboral.
3: También registra los casos en los que sí o sí tendrá que haber humanos a la cabeza, como en casos de elección de personal, admisión educativa e infraestructuras críticas. Además, un apartado importante es que será obligatorio etiquetar contenidos sintéticos creados con inteligencia artificial.
2: Esto sigue, como decía Jesús, lo que ya establece la ley europea de IA, que actualmente sigue, por cierto, en revisión,
3: claro.
2: Pero que sí que es verdad que sobre la mesa ponía, entre otras cosas, la obligación de etiquetar contenidos creados con IA a partir del mes de agosto. Es decir, que el usuario, si delante le aparece un contenido hecho con IA, lo sepamos.
3: Lo pueda reconocer, claro. Otros aspectos a tener en cuenta es que esta primera ley de inteligencia artificial traería consigo la creación de un delegado de IA en cada ministerio y la creación también de un inventario que registre todos los sistemas de inteligencia artificial que se utilizan en la administración. Todo esto, como vemos, para controlar el uso que hace la administración de esta tecnología, eso sí, sin que incluya sanciones económicas al sector público.
2: Bueno, pues vamos a ver, como tú decías, si el Congreso, lo primero, el Parlamento, es capaz de aprobar esto, sobre todo por todo el lío político que tenemos ahora mismo. Y de todas formas, si no se aprueba ahora y propuesto por el gobierno de un color determinado, pues si llega el gobierno de otro color, entiendo que este tipo de decisiones tendrán que ir para adelante. Así que estaremos muy pendientes y lo contaremos aquí en lo que viene. Bueno, si eres fan de la música en directo, que yo sé que hay muchos oyentes de lo que viene, amantes de la música en directo, pero no has podido conseguir entradas para tu artista favorito, ojo con esto que te contamos. Spotify ha desarrollado un sistema que pretende ayudarte a ir al concierto. A ver, el matiz.
3: Bueno, ahora estamos en medio del calendario de conciertos de Bad Bunny en España. Sí. Seguro que más de un fan se ha quedado sin entradas, pero esto es lo que pretende evitar Spotify con Reserve, un sistema que reservará dos entradas por usuario, eso sí, claro, para los suscriptores del servicio Premium, identificados, ojo, como seguidores más activos del artista.
2: La verdad que tiene buena pinta esto, ¿no?
3: Sobre el papel pinta bien.
2: Se acabarán esas colas virtuales eternas, la lucha contra los bots, la reventa, con el peligro para las estafas que esto supone. Y lo más importante, se acabó perderte a ese artista que tienes en bucle en la aplicación de música en streaming. Pero aún así, la gran pregunta, Jesús, es cómo van a elegir quién se queda con las entradas, claro.
3: Bueno, como decíamos, lo fundamental, evidentemente, es utilizar Spotify, pero también tienes que pagar el premium. O sea, aquí es donde van a encontrar el negocio para sacar el dinero para pagar las entradas. Claro, ¿qué pasa con el algoritmo? Que es, al final, el que decide quién sí y quién no se queda.
2: ¿Quién mueve ese algoritmo y por qué?
3: Claro, aquí van a tener en cuenta el número de escuchas, las veces que el usuario comparte canciones del artista y otros tipos de indicadores similares dentro de la aplicación.
2: A ver, los de Spotify son unos genios. O sea, es una campaña de publicidad y marketing encubierta buenísima. Porque claro, si tú al final dices, empieza a compartir las listas de reproducción que tienes, demuestra en redes sociales que eres muy fan, no sé qué, bueno, les estamos haciendo la publicidad y el marketing gratis. Bueno, una vez la aplicación te selecciona, según están explicando, cada usuario va a poder elegir hasta dos entradas para cualquier fecha de la gira y se abre una ventana de unas 24 horas para completar la compra antes de que las entradas salgan a la venta general. Bueno, también habrá que ver a cuántos artistas podemos acceder.
3: Claro. ¿No? A ver, al final todo esto gira en torno a una serie de dudas. Por ejemplo, eso, los artistas que van a estar dentro de esta rueda de giras y tal, que van a tener en cuenta para dar las entradas. Y luego también eso, los indicadores. Al final estás haciendo tú la promoción y que tienes que dejarte el dinero en pagar el premium. O sea que el dinero de ahí lo van a sacar, pero veremos en qué artistas seleccionan, que supongo que serán los que mejor se lleven con Spotify.
2: Bueno, que quede claro que esto no lo estamos haciendo por publicidad, ni mucho menos, sino porque quizás es una tendencia que se abre en las plataformas de streaming de todo el mundo. Ahora anuncia esto Spotify y ¿quién nos dice que dentro de, yo qué sé, de dos meses Disney va a hacer lo mismo, por ejemplo, con una premiere de una película?
3: Claro.
2: Puede pasar. Tú has visto no sé cuántas películas en las que actúa X actor, yo qué sé, o actriz, Scarlett Johansson, y para la premiere en la que ella participa, pues vas a poder tener preferencia sobre otras personas, no lo sé. Bueno, es verdad que el cine es diferente a un concierto, en este caso, que no hay tantísima demanda. Pero bueno, hablamos de eventos muy concretos, así que veremos si esto es una tendencia.
3: Bueno, de hecho es que Live Nation, que es como la gran distribuidora de entradas en conciertos y demás,
2: ¿sí?,
3: ya ha dicho que este tipo de acuerdo sí que se estuvo hablando con otras plataformas, pues por ejemplo como Apple o demás, pero claro, al parecer Spotify es la única con la que han conseguido cerrar este acuerdo. Ya vemos que al parecer de primeras pinta bien, pero con el sistema de negocio que han planteado.
2: ¿Cómo se aterriza? Y ahora que se acerca el Mundial, mucho cuidado con las estafas en las que los cibercriminales se hacen pasar por páginas de venta de entradas o de merchandising para engañarte. Lo estamos avisando aquí en lo que viene, luego no nos digáis que no os lo dijimos.
3: Sobre todo ahora, como dices, que a menos de dos semanas del Mundial, donde cada vez pues se va notando más ese ambiente que acompaña a la competición, ya estamos todos nerviosos un poco con qué va a pasar y pues, oye, puedes querer comprar una camiseta ahora a última hora, quieres, a lo mejor te pilla el viaje que ya tenías programado y dices, venga, pues voy a desviarme a ver si puedo ir a algún partido. ¿Qué pasa? Que claro, aquí con estas prisas, que al final siempre lo que decimos que acompaña este tipo de estafas, pues es donde podemos caer en unas páginas que parecen oficiales, pero que no terminan de ser las reales.
2: Oye, ¿por qué hacemos énfasis en todo esto? Porque se han detectado varias páginas web que imitan la apariencia de un entorno oficial con mucho detalle y en los que se están aprovechando de pequeños cambios o modificaciones para engañarnos. Son cosas muy sutiles.
3: Es lo que se conoce como typos quatting, que una vez que nos han hecho creer que son reales, pues ya nos han ganado y nos van a robar todos los datos. Una vez que entremos en esos típicos formularios de pago en los que incluimos pues nuestro nombre, correo electrónico, incluso los datos bancarios también, y ya con todo esto pues es que no pueden vaciar la cuenta bancaria.
2: Para evitar estafas, desde la FIFA han compartido una serie de consejos y recomendaciones como entrar únicamente a la página oficial de la FIFA para conseguir las entradas y siempre verificar la dirección web en la que estamos navegando. Estamos en lo que viene, estamos arrancando este programa en el que hablamos de las cosas que nos van a sorprender en los próximos años, tendencias, hablamos del mundo digital y estamos en las noticias tecnológicas y científicas con Jesús Tobarra. Vamos a terminar, oye, ya que estamos hablando del Mundial, vamos a cerrar hablando de una competición bastante curiosa. Vamos a dejarlo ahí. Unos Juegos Olímpicos en los que los deportistas se han dopado.
3: Llama mucho la atención. Sí, sí, sí. De hecho, es la premisa del evento. Ha tenido lugar, como no, en Las Vegas, en Estados Unidos, y se ha autoprogramado como los Juegos Mejorados.
2: Sí, sí, claro.
3: Que van un paso más allá, claro.
2: Sí, sí.
3: La idea de la que partían era esa, que el dopaje podía ayudar a los deportistas a superarse y romper todos los récords establecidos en las auténticas competiciones legales.
2: Sin embargo, parece que no ha sido tan espectacular como prometían, solo han conseguido obtener un récord. Entonces, ¿para qué?
3: Se ha desinflado un poco este choque con la realidad. Y eso, ojo, que han participado un total de 42 deportistas, entre los que había nombres bastante top, como Hafþór Björnsson, que es levantador de pesas, que alcanzó un récord mundial en 2025 y es conocido por interpretar a la montaña en Juego de Tronos, sí, que sí. A lo mejor allá cuando le situamos todos. Sí. No todos decidieron participar dopados, ojo, hubo 3 que compitieron de manera legal. Y de hecho llegaron incluso a ganar alguna de las competiciones.
2: Había suculentos premios económicos para los que ganaran las pruebas, y estos eran todavía mejores si batían un récord, cosa que, como hemos dicho, solo logró una persona.
3: Que fue el nadador griego Christian Kolomev en los 50 metros libres. Y aunque obviamente pues esta marca que consiguió no tiene valor oficial, hombre, sí que se llevó un premio que, como mencionabas, es bastante jugoso.
2: Dilo, dilo.
3: $1,000,000.
2: No, no está mal. No está mal.
3: No, yo también participaba.
2: Bueno, entonces no han sido un desastre total, pero tampoco han conseguido esa imagen de gran competición. Ha quedado como un show más de Las Vegas, en el que lo importante es el dinero que se mueve por detrás del telón con la venta de este tipo de sustancias.
3: Claro.
2: Jesús Tobarra, como siempre, un placer tenerte. No te vayas muy lejos porque en un ratito hablamos de videojuegos con David Ildefonso.
3: Por aquí me quedo.
2: Por cierto, un último apunte relacionado con las noticias tecnológicas de la semana. Esta próxima semana, precisamente el jueves 4 de junio, se va a celebrar en Madrid un eventazo. Una cita referencia sobre temas de cloud, sobre la nube y de inteligencia artificial, que es el Amazon Web Services Summit 2026, con más de 10.000 asistentes en Madrid, especialistas, expertos, que van a contar cómo la inteligencia artificial está transformando la innovación empresarial y también nuestro día a día. El registro es gratuito, lo vas a encontrar fácilmente en internet, en la página web del Amazon Web Services Summit, y yo mismo voy a estar por allí disfrutando de esta fascinante jornada. Así que nos vemos.
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2: Continuamos aquí en lo que viene. Vamos a hablar en esta ocasión de ciberseguridad. Ya sabéis que es una ocupación, no una preocupación, es más bien una ocupación y por eso le dedicamos minutos aquí en lo que viene. Y si hablamos de ciberseguridad, tenemos que hablar con, para mí, la mejor divulgadora de España, no me cansaré de decirlo, que encima hoy se ha pasado por los estudios de COPE y la tenemos aquí presencial. María Perador, ¿qué tal? ¿Cómo estás? Bienvenida a lo que viene.
4: Muy bien, muchas gracias.
2: ¿Y cómo llevas la fama? Porque es que son más de 4 millones de, bueno, no sé, casi 4 millones de seguidores entre todas las plataformas, te llaman de no sé cuánto. tantos eventos, ¿cómo llevas la fama y cómo te da la vida para hacer todo esto?
4: Pues mira, me va bien, o sea, no es una cosa que me atosigue, pero la verdad es que hay mucho trabajo, mucho trabajo.
2: ¿Te han parado ya por la calle?
4: No, la gente respeta. No, te se quedan mirando.
2: Miradita.
4: Sí, se te quedan mirando.
2: Me suena de
4: sí,
2: algo. La he visto en Instagram, la he visto en TikTok, ¿no?
4: Me ha salido en algún sitio.
2: Qué bueno. Oye, tenemos mucha plancha, tenemos que hablar de muchas cosas porque... Por ir ya al grano, ¿no? Lo último ha sido esta misma semana la propia agencia tributaria, Hacienda, en su propio portal oficial, alertando de una nueva estafa que está corriendo como la pólvora, que básicamente, María, es lo siguiente. Te llega un SMS o un correo electrónico, en teoría oficial, de la agencia tributaria y te dice, tienes que devolver X cantidad de dinero y además lo tienes que devolver en criptomonedas. Esto es un poco una majadería, ¿no? Pero,
4: sí.
2: Pero hay gente que pincha. ¿Cómo es posible?
4: Bueno, pues porque ahora muchas personas tienen este tipo de moneda, intercambian con ella, ahora se puede pagar en muchos sitios con criptomonedas, con lo cual ellos, además, también es una manera de que no puedan rastrear, ¿no?, el origen de ese tipo de dinero y que puedan blanquear más fácil. Y pues las personas, ante la urgencia y el miedo, como siempre, acaban cayendo.
2: Claro, es que aquí hay una cosa interesante que sale a colación de lo que tú acabas de decir. No pueden rastrear ese dinero. Se está poniendo el tema muy serio con los bancos, porque claro, hay muchas estafas que si el banco no ha activado los protocolos de seguridad y tú has movido dinero a una cuenta en el extranjero o lo que sea, quizá la responsabilidad es del banco por no haber detectado ese movimiento. Pero es que con el tema de los wallets ahí ya hay un descontrol absoluto. ¿Quién responde ante eso?
4: Lo bueno de las criptomonedas es que la gran mayoría de los movimientos son públicos, entonces tú puedes ver quién hace el movimiento y puedes ver hacia dónde lo envía. Pero claro, si el destinatario no es la persona que hay detrás de esa cuenta, pues ahí está el problema. No puedes identificar la identidad real de la persona que está recibiendo ese dinero, pero sí que puedes hacer una trazabilidad.
2: Oye, María, ¿el robo de datos hace unas semanas a Booking tiene que ver con la cantidad de estafas que se están disparando ahora relacionadas con las reservas, alojamientos, etcétera?
4: Esto es una barbaridad. Ayer mismo estábamos en un evento y dos personas me enseñaron el mismo correo. Te llega un correo con los datos reales de una reserva que tú has hecho, con el pago por noche, con tu nombre, con tus datos, y te dicen que tienes que pagar la reserva porque si no la pierdes. Y es una perfección, de correo
2: está
4: electrónico.
2: Clavado, ¿no?
4: Sí.
2: ¿Y ahí qué tenemos que hacer, María? ¿Cuál es la recomendación?
4: Pues, sobre todo, irnos a la plataforma de Booking o a la página web y ver si de verdad nos han enviado ese mensaje a través del iconito este de mensajes el hotel, o llamar por teléfono.
2: Y preguntarlo, consultarlo y sí, es lo mejor. Bueno, pues ahí está la recomendación. Todos aquellos que tengáis alguna reserva en Booking, que la hayáis gestionado para las vacaciones de este verano, tenéis que ser conscientes de que hubo una filtración masiva de datos. Quizá vuestros datos están en manos de un ciberdelincuente que sabe cuál va a ser tu reserva, qué día, etcétera. Y como contaba María, te mandan ya ese gancho para ver si caes. Oye, ¿puede pasar lo mismo, María, con otras grandes empresas que en las últimas semanas también han recibido hackeos, ¿no? Podemos hablar de Naturgy, podemos hablar de Zara, podemos hablar de la DGT. A ver, ¿qué hacemos con todo esto?
4: Pues la verdad es que es una buena pregunta, porque nos estamos enfrentando a una naturalización del fenómeno, y es que cada vez nos parece como más normal que esto pase. Y lo importante de esto es el impacto que tiene después en todo esto, que es que se ve traducido a SMS, correos electrónicos, llamadas de teléfono donde nos intentan robar. Entonces ya es una cuestión de que tenemos que estar muy alerta de las comunicaciones que nos llegan.
2: Oye, ¿no tiene sentido que se le pida algún tipo de responsabilidad a la empresa a la que le han robado esos datos?
4: Ya la hay.
2: O sea, pero tú como no te quiero meter en ningún problema, porque además lo tuyo no es la parte legal, pero te lo planteo porque me imagino que estás al tanto. Quiero decir, si tú le cedes tus datos a Zara, por ejemplo, porque te has dado de alta en su plataforma, y a Zara le roba un hacker esos datos personales tuyos, hombre, la empresa, no sé, tendrá que demostrar que es que se los han robado de una manera como muy, muy avanzada y no se ha podido responder, porque de lo contrario, es que es una información muy sensible.
4: Claro, aquí el punto más sensible es que nosotros los ciudadanos somos los últimos de los últimos. Entonces, las empresas pagan a la Agencia Española de Protección de Datos, que le va a poner una multa, pero el ciudadano en sí, la persona, nunca ve resarcido ese daño. Tú has dado los datos los tienen los ciberdelincuentes, a ti nadie te paga una recompensación, nadie te comunica nada, tú te quedas ahí como la última cosa.
2: Sí, sí. Oye, María, otro tema, en este caso sí que a mí me parece preocupante, son la clonación de voz. En este caso... Sobre todo llamadas de hospitales. Está pasando en las últimas semanas. Mira, hace unos días hablaba con Pilar García Muñiz en la tarde de esto. El propio hospital Gregorio Marañón en Madrid había publicado en sus redes sociales: ojo, nosotros no estamos llamando a nadie. ¿Por qué? Porque estaban llamando a algunos ciudadanos de Madrid, sobre todo gente mayor, en este caso es que estaba focalizado en eso, diciendo: tu nieto acaba de ingresar en el hospital, necesitamos dinero para colocarle una prótesis. Y tú dices, pero vamos a ver, un hospital público nunca te va a llamar para eso. Pero claro, si te pillan en un momento de urgencia, estás un poco despistado y encima saben que tu nieto seguramente está en la universidad en ese momento y no te va a coger el teléfono, ahí lo tienen hecho. ¿Cómo es posible ese nivel de hiperpersonalización ahora mismo?
4: Pues porque tienen acceso a grandes bases de datos que se han filtrado, cruzan información y ahora con la inteligencia artificial escalan los ataques a un nivel inmenso, porque pueden hacer, si antes hacían una llamada por minuto, ahora hacen 100 llamadas por minuto.
2: ¿Quién está detrás, María, de todo esto?
4: Pues aunque pensemos que están muy lejos, están aquí. Es decir, muchos de los ciberdelincuentes y las organizaciones están en España, porque no sé si a ti te ha llamado alguien intentándote estafar, pero son personas con acento español. Entonces, no estamos hablando ya de personas que están en Rusia o que están en la India, ¿no? Y que tienen un acento raro. No, son personas nativas del país y yo me estoy dando ahora, estoy trabajando también con otras empresas que se están sufriendo llamadas de teléfono en catalán, por ejemplo. ¿Cómo? Es decir, por personas que están, por ejemplo, en Cataluña o en Andorra.
2: Oye, ¿y es tan difícil identificarles? Quiero decir, porque esta gente físicamente estará trabajando en algún lugar.
4: Bueno, la policía ya hace mucha... tienen operaciones muy grandes, han intentado pillar a muchos y muchos los pillan, pero sí que es verdad que si tienen una buena cobertura...
2: Es complicado. Oye, si te parece, hablemos de otra modalidad, que es el de las webs fraudulentas de e-commerce. Yo esto no me canso de decirlo, es que claro, al final parece esto de las estafas solo cae la gente mayor. Uno de mis mejores amigos hace un par de semanas me dice: oye, tío, mira qué oferta he encontrado. Unas sudaderas de una marca que ahora muy trendy, ¿no? Que se lleva mucho. Claro, la sudadera de media te cuesta 70 euros, tú la ves por 20 y dices, la compro. ¿Qué pasó? En teoría, había comprado 60 euros que le han volado. No han llegado nunca. Le digo, pero ¿cómo eres tan tonto? Es verdad, se lo dije a mi amigo, claro. Al resto del mundo no se lo digo, ¿eh? Es que nos pueden engañar a todos. Quiero decir, está tan clavada la página web. Otro ejemplo muy claro, María. Hace un par de semanas estaba esperando yo un paquete que me tenía que llegar a través de AliExpress. Me avisaron de que había un problema en la aduana y que nunca iba a llegar ese paquete. Desde la página web oficial. A las 2 horas tenía otro correo, en teoría de AliExpress, iba hasta con el tic este azul arriba del todo, diciéndome: no, es posible que pueda recuperar su paquete, entre en este enlace. Me dio por desplegar el correo y era un wichuwanchu@aliexpress.wichuwichu. Y dije, menos mal que me ha dado por desplegarlo. Te clavan todo.
4: Sí. Yo ahora lo que estoy viendo y lo que más me están reportando los usuarios de la aplicación de Vivalk es un montón de páginas web que no están suplantando a marcas, sino que son marcas que, por ejemplo, modamadrid.com, y son páginas web con fotos hechas con inteligencia artificial, donde te ponen una foto en la que parece ser que la tienda está en una calle muy conocida de Madrid, donde los precios son muy baratos, donde no tienes a nadie a quien contactar y... Pero así, ¿eh? O sea, un montón de anuncios.
2: ¿Y qué te piden ahí?
4: Bueno, simplemente te piden todos tus datos para hacer la compra, luego se quedan con el dinero que has pagado, se van a quedar con tus datos, no te va a llegar la ropa ni te va a llegar nada, y luego lo utilizan para seguir estafándote.
2: Ah, qué bonito todo. Pues nada, es todo esperanzador, la verdad. Pero por suerte hay proyectos como el tuyo, que estás trabajando desde hace un tiempo, que es una aplicación que yo la tengo, la uso de vez en cuando, que es Vivalk, y explícanos, para los oyentes que aún no lo conozcan, exactamente... ¿Cómo estáis trabajando? ¿Qué hay por detrás de esa aplicación?
4: Pues nosotros tenemos un algoritmo de detección de fraude, con lo cual si tú entras en una página web y no te fías o te llega un enlace y no te fías, copias el enlace, lo pegas en la aplicación y en 3 segundos te decimos si es bueno o no.
2: ¿Tú no te vuelves loca con todo esto?
4: No, porque me gusta.
2: Oye, ¿y tu familia está mentalizada? O sea, de tanto escucharte, ellos ya tienen sus propias... Bueno, Vivalk me imagino que la tienen descargada en sus móviles, pero además te hacen caso de no abras URLs, te consultan. ¿Cómo es ese día a día? Cuéntanoslo.
4: Bueno, mi madre se ríe cuando le intentan enviar un SMS y dice, ¡ah, ya lo he pillado! Y luego le envié un audio a mi madre, suplanté mi propia voz.
2: ¿En serio?
4: Pidiéndole 2.000 euros y no coló.
2: ¿Cuál era la excusa?
4: Que me hiciera un Bizum, que tenía un problema muy grande y que necesitaba 2.000 euros, y me dijo, jaja, no cuela.
2: Qué bueno. Oye, una última pregunta, María, porque tú cada vez estás en más empresas dando formaciones, hablando un poco con los empleados para que tengan cuidado. En el tema de las empresas en este país, ¿nos estamos protegiendo bien? Porque me hablabas hace un ratito fuera de micros de un problema que ha sufrido una de las grandes plataformas en la que se alojan modelos de lenguaje, para que la gente lo entienda, ¿no? Hay una persona muy buena en temas de inteligencia artificial, desarrolla su propio modelo de lenguaje y cuelga todo el código ahí, en esa página web, para el que quiera que lo coja y luego ya lo customice o le dé otro uso, ¿no? Eso se ha hackeado. Primero, María, ¿cuál es el riesgo? Y segundo, ¿ha pasado por un posible, no lo sabemos del todo, pero se está hablando, posible despiste de algún trabajador? Entonces, ¿las empresas son conscientes de eso? ¿Los trabajadores son conscientes del riesgo que hay?
4: Depende de la empresa. Si estamos hablando de empresas grandes, sí que hacen formación, sí que tienen todas las cosas bien securizadas, pero la gran mayoría del tejido empresarial de España es pyme. Micropyme, startup, y no ponen ahínco en esto porque la ciberseguridad todavía se ve como un gasto. No, porque no tiene un retorno de inversión, no es algo como que cuesta mucho.
2: Ves el gasto cuando te la han colado y sí, te han volado 200.000 pavos, por
4: exacto,
2: ejemplo. ¿Qué puede pasar?
4: Exacto.
2: Bueno, y entonces, ¿qué recomendamos? Si una pyme, una mediana empresa quiere hablar contigo, ¿cómo lo hace? O sea, ¿qué estás haciendo tú con las empresas?
4: Bueno, nosotros lo que hacemos es formación. Nosotros lo que hacemos también es ofrecer packs, licencias de Vival para que los empleados se protejan no solo en el entorno laboral, sino fuera del entorno laboral, que es lo más importante, porque una persona cuando está protegida en su casa protege a la empresa. Y luego también trabajamos con consultoras para hacer auditorías de ciberseguridad. Y no hace falta gastarse miles y miles de euros. Esto es otro de los problemas, que las empresas piensan que tienen que gastarse mucho.
2: Es la mentalidad,
4: mucho,
2: ¿no? Sí, es verdad.
4: Se pueden hacer cosas muy potentes con muy poco presupuesto.
2: Qué bueno. Es un gusto escuchar, como siempre, a María Perador aquí en exclusiva para los oyentes de lo que viene. Esta entrevista, por supuesto, si te acabas de sumar a este programa, la puedes recuperar en nuestro podcast. Y el mejor contenido, como siempre digo, especialmente con María Perador, lo vamos a sacar a través de nuestras redes sociales. Oye, María, seguimos en contacto, seguimos usando Vivalc y yo la recomiendo encarecidamente a todo el mundo que se la descargue y le dé caña porque le va a ayudar mucho en su día a día. Gracias por haberte venido a lo que viene.
4: Muchas gracias.
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2: Una semana más ha llegado el momento de hablar de videojuegos. Lo prometido es deuda, está triunfando mucho. Jesús Tobarra, ¿qué tal? Bienvenido de nuevo a lo que viene.
3: Genial.
2: Está triunfando esta sección, ¿eh? Está gustando mucho.
3: Sí, la verdad es que están llegando bastantes comentarios de eso, que la gente quiere más.
2: Se está notando que hay mucha gente que le da a los videojuegos en la sombra. No lo dice necesariamente, pero le apasiona este mundo y en el día a día invierte algo de tiempo en jugar.
3: Bueno, es que al final estamos prácticamente rodeados, porque también cuando juegas con el móvil, al final también estás jugando a videojuegos.
2: Totalmente. David Ildefonso, ¿qué tal? ¿Cómo estás? Bienvenido a lo que viene.
5: ¿Qué tal? Muchas gracias.
2: Tú eres de esos que inviertes un ratito, ¿no?
5: Y algo más de un ratito, cuando puedo.
2: Bueno, oye, que el 1 de junio, mañana será lunes 1 de junio, y durante años, los inicios de este mes han sido fechas muy importantes para los videojuegos. Eran los días del E3, el evento más importante de cada año para la industria. Durante casi tres décadas, todos los grandes lanzamientos del medio se anunciaban aquí, en esta cita. Sin embargo, debido a falta de financiación, el evento acabó hace unos años, en el 23. No obstante, las grandes empresas del videojuego han mantenido la tradición de hacer sus grandes anuncios por estas fechas, más o menos. Es lo que se conoce hoy como el NOE3, ¿así? ¿Tal cual?
3: Como el no E3.
2: No E3, ah, vale, claro, no E3. Ah,
5: claro,
2: vale, vale.
5: Poco raro.
2: Murió la fecha original y ahora no E3.
5: No E3.
2: Y Jesús, cuéntanos un poquito, vamos a hacer memoria de qué era este evento, porque es verdad que tenía mucha repercusión prácticamente en todos los medios. Ahora ya, y sobre todo ahora me explicáis ese matiz del no E3, esto en que se ha convertido.
3: Bueno, pues es que, como tú dices, sí que llegó a tener esa repercusión, pero no siempre fue así, ni muchísimo menos. De hecho, era un evento desarrollado por la Entertainment Software Association, que es la organización que representa la industria del videojuego allí en Estados Unidos. Nació en el 95 como respuesta, precisamente, como decimos, a la poca relevancia que tenía esta en el CES, que es la gran feria tecnológica internacional.
2: De Las Vegas.
3: Estos años fueron encima una época dorada para este medio, para los videojuegos, con la transición a los juegos en 3D, que seguro que muchos recordarán también. De hecho, la primera edición, la edición inaugural, abrió por todo lo alto con el debut de la primera PlayStation.
2: Casi nada.
3: O sea, un momento épico para la industria. Mm. Y muchísimos juegos clásicos e históricos, pues como el Mario 64, el Zelda Ocarina of Time, fueron los que se presentaron en el E3. Vaya, que durante décadas el E3 es el gran evento en el que Sony, Microsoft, Nintendo y otras empresas presentan sus proyectos. Duraba como un fin de semana más o menos y también, hombre, animaba a la gente a visitarlo, poder jugar a los juegos. Su desaparición en 2023 pues se debió a muchos factores, como que las diferentes empresas crearon eventos propios para los grandes anuncios o que la pandemia del COVID hizo que se cancelase la edición de 2020. Luego ya la de 2021 fue solo en digital y para 2023 la industria ya había pasado página, digamos.
2: Sí, de todas formas, bueno, es verdad que desde entonces pues se han ido planteando citas alternativas, como por ejemplo el Summer Game Fest, que es una convención independiente digital que tiene la misma función. Y claro, a la vez Sony, Nintendo, PlayStation tienen sus propias convenciones por estas fechas. Pasa algo parecido con marcas de telefonía móvil, yo que sé, o de tecnología en sí mismo. Samsung, ¿no? Pues ya tiene su propia fecha para presentar sus nuevos dispositivos, o Apple. De manera que entre los fans de los videojuegos, estos días que se conocen como el no E3, y este año hay bastante expectación, porque ¿cuándo empieza todo esto, David?
5: Bueno, pues cuando empieza, son muchos días, cada uno con diferentes convenciones. La sucesora real del E3, que es el Summer Game Fest, ¿sí?, será este 5 de junio a las 11 de la noche hora peninsular española, a las 10 en Canarias, ¿no? Durará unas 2 horas y la presentará el creador de esta convención, que es el periodista Geoff Keighley, que también es el que creó los Game Awards, que son como los Oscars del videojuego. Es un tío con muchísima influencia dentro de este mundo.
2: Oye, ¿qué se puede esperar? Porque, bueno, mejor dicho, ¿qué se ha presentado otros años?
5: Pues siempre, una idea. Como que siempre presentan... hay un único anuncio normalmente que sí que es como el bombazo. Luego hay otros que son, bueno, menos importantes. El año pasado, casi nada con el tráiler de Resident Evil 9, que de hecho lo hemos podido jugar hace muy poco. Y fue como un highlight enorme porque apenas hay imágenes antes de eso. Este año, pues no estamos seguros, hay que esperar. Hay muchos rumores, como uno de ellos es también de Resident Evil, el remake de Código Verónica, que honestamente yo tengo hype de que sea eso lo que anuncie. O que, por ejemplo, también se comenta mucho imágenes del nuevo Tomb Raider, que eso también tiene una expectación que flipas.
2: Qué bueno. Oye, el Summer Game Fest no es lo único que nos interesa, porque tenemos por delante las conferencias de dos gigantes del videojuego actual, que son Sony y Microsoft. Empecemos, Jesús, por esta última. ¿Cuándo va a ser la conferencia de Xbox?
3: Pues mira, el Xbox Games Showcase será el próximo domingo día 7 sobre las 7 de la tarde en la península, lo que son las 6 en Canarias. Ya se sabe que esta conferencia va a tener una charla bien larga hablando exclusivamente del Gears of War E-Day, que es una saga histórica para la empresa.
2: Sí.
3: Y también se rumorea que veremos cosas nuevas de Halo Campaign Evolved, que es el remake del título original. Este, cuando salga, pues ya te digo que va a dar mucho, mucho de lo que hablar. Y otro que se comenta son más imágenes de Fable 4, que es un RPG de fantasía medieval muy ambicioso. ¿Y por qué decimos esto? Pues porque dicen que van a tener más de 1000 NPCs con personalidad propia y sin haber usado nada de inteligencia artificial. O sea que hay bastante curiosidad de cómo va a funcionar todo esto.
2: Vamos ahora con PlayStation. De hecho, es la conferencia que tenemos más cerquita de todas, porque es pasado mañana, el 2 de junio, sobre las 11 de la noche en España. David, ¿qué esperamos de esta cita?
5: Lo que ya sabemos 100% que vamos a ver es mucho gameplay sobre Marvel's Wolverine, el juego del Lobezno, básicamente. Es el gran exclusivo que va a venir para PS5 y nada, vamos a hablar mucho de eso. Luego, más allá de este título, pues hay mucha especulación. Hace poco sacaron un anuncio de que iban a hacer un remake de la saga God of War, un remake de los tres primeros juegos. Sin embargo, hace tan poco ese anuncio que no tienen casi nada para mostrar. O sea, eso está casi confirmado. Pero por otro lado, de esa misma saga God of War sí que se especula que igual hay un anuncio, porque al parecer estarían desarrollando un juego spin-off sobre Faye, que es la mujer de Kratos en la saga nórdica. Se me hace un juego súper raro, también te digo, un juego sobre Faye, pero bueno, que eso se rumorea que puede salir. Y luego, algo que también hay muchísima expectación es sobre Intergalactic, que es el juego nuevo de Naughty Dog, que es la creadora de The Last of Us y la creadora de Uncharted.
2: Se están poniendo los ojos como platos, es que David y Ildefonso.
5: Cuando digo The Last of Us, me pasa eso, ¿sabes? Pero bueno, en cualquier caso, Intergalactic encima tiene mucha gracia porque lleva como unos 5 años en desarrollo. La misma PlayStation hace poco ha dicho que está un poco enfadada con Naughty Dog porque están demorándose demasiado y están gastando mucho dinero. Lo que sí que es verdad es que casi seguro, esto me estoy inventando yo, pero yo creo que sí que veremos algo de Intergalactic en este showcase.
3: Hombre, también es cierto que Naughty Dog, hombre, es garante de calidad, claro. Y, hombre, es eso, The Last of Us y Uncharted son dos pedazos de sagas. O sea que, en principio, no creo que tengamos que tener miedo por el resultado intergaláctico.
2: Voy a decir una cosa. Este programa, claro, estamos en la radio, ¿no? Principalmente es audio, pero tengo que anunciar que desde hace unos días tenemos canal de YouTube propio, Lo que viene, y que esta sección es una de nuestras banderas, estandartes, ¿no? Lo digo porque la gente tiene que ver las caras de David Ildefonso y de Jesús Tobarra disfrutando de todo esto que nos están contando. Por eso hemos hecho el canal de YouTube, entre otras cosas.
3: Sí,
2: para que
3: os vean
2: los oyentes.
3: Hombre, y que al hablar de videojuegos también gusta como ver un poco el tráiler,
2: el gameplay. Bueno, pues habrá que estar bien atentos esta semana a todas estas convenciones que hemos contado en lo que viene, sobre todo porque va a ser el futuro de los videojuegos. Bueno, este juego de Lobezno que hemos comentado es una de las grandes apuestas de Sony. Llega tras el éxito de los juegos que hicieron hace algunos años sobre Spider-Man. El género de los superhéroes está de capa caída en el cine, o eso parece, pero sigue teniendo mucho tirón en los videojuegos. Ha habido muchos, algunos de ellos son juegos increíbles y queremos mencionar algunos. Como siempre, nos van a tirar de las orejas porque hemos dejado algunos fuera, hemos elegido pero Jesús Tobarra sí es la vida.
3: No, totalmente. A ver, yo creo que los que hemos elegido, la gente puede estar de acuerdo en que son, si no los mejores, fácil estarían en el top 5,
2: sí,
3: quizás. A ver, también es cierto que, por ejemplo, vamos a recordar uno que fue muy mítico cuando salió, que es el Spider-Man 2 de la Play 2, vaya, que salió en el 2004 más o menos, fue. ¿Y cuál fue la gracia de este juego? Pues que fue el primer juego en el que te podías sentir verdaderamente como Spider-Man. Quizás los anteriores eran más lineales, más un poquillo... No tenías esa sensación de sandbox del estilo GTA, es decir, un mapa que puedes explorar.
2: Muévete por donde quieras.
3: Efectivamente. Entonces, este ya digamos que fue ese primer paso hacia adelante, hacia uno de los juegazos que todo el mundo que lo ha jugado yo creo que le ha encantado, que son los Spider-Man de la... Bueno, el Spider-Man de la PlayStation 4, que salió en 2018, y luego la segunda parte que sacaron ya de la Play 5, que son auténticas maravillas y yo recomiendo encarecidamente. Y claro, a ver, evidentemente los comparas el de 2004 con el 2018.
2: Hombre,
3: no tiene nada que ver, claro, por supuesto. Pero queda esa esencia de sentirte Spider-Man, balancearte por la ciudad, moverte con total libertad como si fueras el Hombre Araña, y es brutal.
2: Qué bueno. Oye, si hablamos de Spider-Man, hay que mencionar a otro, David, de los grandes superhéroes, claro, y uno además que es de la competencia, de DC Comics. ¿Qué título?
5: Pues toda la saga de Batman Arkham, que empezó en 2008, Arkham Asylum, siguió en el 11, Arkham City, que para muchos es el mejor. Y luego acabó, bueno, hubo una precuela, Arkham Origins, no hablaremos mucho de ella.
3: Por lo que sea.
5: Porque es un poquitín mala. Y luego acabó la saga con la mejor de todas, que en mi opinión, ahí sí que me tiran de las orejas, que es Arkham Knight, que me parece un juegazo increíble.
3: Para mí también es el mejor.
5: Joder,
2: bueno, pues si coincidís entonces, ¿por qué te van a atizar, David?
5: Ya, porque es que Arkham City está muy, muy, muy, muy idolatrado.
2: ¿Ah, sí?
5: Por razones muy buenas, también te digo, pero jugablemente te lo pasa mejor con el Knight. En cualquier caso, que hacer un juego de Batman es un desafío enorme, porque piénsalo, eres Batman, eres... Por defecto eres más poderoso que cualquiera de los que te enfrentes. Así que la gracia está en, bueno, no es que sea un juego muy desafiante, pero la gracia está en que hay muchas maneras de acabar con los enemigos. En plan, hay tíos armados, tú estás escondido, no puedes atacarles directamente, tienes que pillarles uno a uno, como hace Batman, básicamente. Y hay muchas maneras, por detrás, por arriba, no sé qué. La gracia es que lo hagas una y otra vez, de la manera más elegante posible, los encuentros de combate, que no te peguen ni una vez. O sea, la idea es llegar a ese estado de fluidez que, bueno, que tiene Batman, ¿no? Uh-huh. Y encima el guión es increíble porque lo hace Paul Dini, que es una estrella del cómic de Batman. Así que, muy guay.
2: Qué bueno. Oye, Jesús, si queremos elegir más allá de Spider-Man o de Batman, ¿a dónde podemos acudir? Es decir, ir a varios personajes.
3: Sí, a ver, porque evidentemente estos, la gracia es que te centras simplemente en un personaje. Al que le gusta Batman va a jugar a Batman Arkham Knight o City o el que sea. Si te gusta Spider-Man, vas a jugar a los de Spider-Man. Pero luego hay otro tipo de juegos que es básicamente un hero shooter, sí, en el que tienes varios héroes, varios personajes con los que puedes jugar. Pero es verdad que no es el mismo estilo de juego, porque mientras que uno se centra más en la historia, en explorar una ciudad tal, esto simplemente es combates que suelen ser 5 contra 5 o un número de jugadores contra otro, uh-huh, y cada uno elige un personaje. En este caso podemos ir Lobezno, Spider-Man, Doctor Strange, Iron Man, contra Bruja Escarlata, tal, los que quieras. 5 contra 5 y la gracia es que cada personaje, pues como en los cómics, tiene sus poderes, tiene sus premisas, sus habilidades, y la gracia es ese enfrentamiento que se produce. Esto ya es una fórmula que inventó Overwatch, que es un juego muy parecido que salió en 2016 y que a su vez viene de otro más mítico, que es el Team Fortress 2. Y la gracia efectivamente es eso, que cojas tú un superhéroe que te gusta a ti y lo hagas tuyo, o sea, que aprendas todas las dinámicas que tiene y al final lo puedas utilizar bien, porque sí que es verdad que en este tipo de juegos, cuando intentas jugar con varios, al final no terminas de ser bueno en ninguno. Y claro, se te hace cuesta arriba, digamos, porque la gente es muy competitiva con este tipo de juegos.
2: Uh-huh. Oye, si queréis, vamos a abrir el debate durante unos minutos. David, ¿tú crees que hay algún personaje imposible de llevar a un videojuego? ¿O que se ha llevado, pero muy malamente?
5: De hecho, lo hemos hablado antes con Jesús. Sin duda, Superman. Superman tiene el honor de llevar lo que para muchísimas personas es el peor videojuego de la historia. No de los superhéroes, de toda la historia, que es Superman 64 para la Nintendo 64.
2: ¿Y por qué?
5: Pues porque es un juego, ya de por sí es chungo, porque tienes que hacer volar Superman a través de aros que parecen, son feos que flipas, con una niebla rosa que infunde a toda la ciudad porque la Nintendo 64 no podía procesar más, y moviendo a Superman con el joystick de la 64, que es la cosa más miserable que existe.
3: Claro, ortopédico lo que da.
5: Porque yo sé, el joystick de la 64 es horrible. Y bueno, pues es un juego que las físicas están rotas, hay 500 bugs, no sé, o sea, bueno, es una reliquia bastante horrible, pero sí. Superman, lo que pasa es que es tan fuerte que ¿cómo le haces un videojuego? O sea,
3: claro,
5: sin que sea
3: es
5: muy
3: el héroe
5: fácil,
3: definitivo.
5: Claro, sin entonces que sea muy fácil porque eres Superman. O sin que te sientas muy débil porque ya no eres Superman, porque todo el mundo me revienta.
2: Jesús Tobarra, tu valoración. ¿Te quedas con la misma o me das otro personaje?
3: Sí, o sea, porque me parece que precisamente es eso. En plan, al final el problema es que si tienes un héroe que es tan fuerte, tan espectacular, que tiene, bueno, no voy a decir todos los poderes, pero casi, en plan, se puede mover súper rápido, puede volar, tiene súper fuerza. Claro, el problema es lo que dice David, que si le nerfeas, es decir, si le bajas las habilidades, como con el juego de lucha este, el Injustice, que es como, no, todos se han tomado kriptonita o todos están en las mismas condiciones, es que entonces ya no es Superman. En plan, tú cuando juegas a Spider-Man quieres sentirte como él, de balancearte, de tal, quieres disfrutar de ser ese héroe, pero siendo Superman, en un juego no podrías hacerlo porque, claro, ¿a qué enemigo te van a poner? Que pueda estar a escala sin que además... Hombre, quien ha visto una peli de Superman sabe que los enemigos de Superman lo destruyen todo a escala casi que planetaria. Destruyen ciudades enteras. Entonces, hombre, si tienes que ir de ciudad en ciudad, eso no, de momento no hay consola que lo pueda mover. ¿Quién sabe? Lo mismo de aquí a unos años, son capaces de hacer un juego que el mapa se vaya generando solo por todo el mundo o lo que sea, y ahí ya sí que podamos tener un Superman, pero vete tú a saber.
2: Segunda y última pregunta. Jesús Tobarra, ¿qué personaje que tú amas se merece un videojuego o si lo tiene debería ser mucho mejor?
3: Yo voy a decir que este lo tiene y me gusta el juego, pero yo creo que un juego nuevo le vendría muy bien también. Que
2: ¿cuál?
3: Es Deadpool, porque Deadpool es verdad que tiene un juego que salió en 2013, creo, por ahí, que está muy bien. Deadpool, la gracia es que sabe que es un personaje de cómic, rompe la cuarta pared, básicamente que está hablando todo el rato con el que juega o con el que ve la película o lee el cómic. Entonces me parece que es un personaje súper carismático, te ríes un montón jugando al juego, y yo creo que un juego nuevo podría darle, además, viendo la estética un poco que lleva el de Lobezno, que además, hombre, el miedo que siempre queda un poco es con este tipo de personajes es que se queden cortos con el tema de la sangre. Va a quedar un poco también raro que diga esto, pero sí. Y por lo que hemos visto en trailers, Lobezno sí que va a ser brutal de mutilamientos y cosas de estas.
5: Un poco bestia,
3: quizás demasiado, habrá que verlo luego, pero también es un poco la gracia del personaje. Entonces, total. Si consiguen que Deadpool, un juego nuevo con dinámicas que hemos visto, pues a lo mejor combos como los de Batman o como los de Spider-Man, que también están bastante bien, todos los gadgets y todas las cosas, puede estar bastante entretenido.
2: David, lo mismo.
5: Es que parece que le has planeado la pregunta, porque es que tengo desde hace bastante tiempo como el pitching de un juego que no existe.
2: Esto no estaba preparado.
5: Vale, mejor.
2: No, porque... no lo tenía en el guión, se me acaba de ocurrir.
5: No, porque... tenemos una idea, unos colegas y yo, de un juego que podría existir de los X-Men que sería increíble y que no existe y nunca va a existir, a menos que PlayStation esté viendo esto
3: y te robe la idea.
5: Oye, y se ponga las pilas.
2: Cuidado, El otro día PlayStation reaccionando a uno de nuestros reels.
5: Totalmente.
2: En Instagram.
5: Nos comentó los doblajes, todo muy chulo.
2: Nah, ¿cuál es ese título?
5: Pues hacer, mira, un juego de X-Men pero bien hecho. Y dices, joder, el

0: Y la gracia es que lo colega, lo muy colega que te hagas de tus chavales en la parte de simulación afecta a lo bien que das caña en la parte esta. Esto tiene mucho potencial porque X-Men, en el fondo, yo que leo muchísimo Marvel, también eso me pasa, va igual de manera, tanto de chavales que se hacen amigos entre sí en un colegio, como de gente que pelea contra robots. Y un juego de X-Men que robe un poco a persona podría molar muchísimo.
1: Qué bueno, qué bueno. Voy a terminar esto simplemente con una reflexión. Igual de bien que me lo paso yo, se lo pasa Marcote, al otro lado de la pecera, nuestro técnico de sonido, poniendo caras cada vez que os ve a vosotros con vuestras salidas y vuestro ímpetu hablando del bueno. sector de los videojuegos aquí en lo que viene. Jesús Tobarra, como siempre, un placer. Un abrazo.
0: Un placer.
1: David Ildefonso, cuídate mucho.
0: Muchas gracias.
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1: Pues hasta aquí lo que viene, hasta aquí la ciencia, la tecnología, la innovación en la cadena COPE, en el que es tu programa para conocer las últimas novedades sobre estos sectores tan apasionantes hoy en día y que nos presentan proyectos españoles y no españoles de todo el mundo tan interesantes. Oye, si te ha gustado este programa, quieres recuperarlo o si te has sumado tarde al programa, puedes volver a escucharlo en nuestra página web en cope.es, ahí buscas lo que viene, también en la aplicación de COPE y por supuesto los mejores contenidos. Los hemos grabado en vídeo y los vas a poder encontrar a través de nuestras redes sociales. Yo me despido, pero te emplazo a que nos volvamos a escuchar, a encontrar la próxima semana, mismo sitio, misma hora. Hasta entonces, a disfrutar y, por supuesto, muchísimas gracias por habernos dedicado un ratito de tu vida. Adiós.

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6: Magnífica Humanitas ha sido el gran acontecimiento global de la semana. La primera encíclica de León XIV ha tenido el indudable mérito de servir de punto de encuentro a personas y grupos de la más diversa procedencia que coinciden en la preocupación por dotar de una orientación humanista el desarrollo de la inteligencia artificial. Resulta inevitable la comparación con la Rerum Novarum de León XIII, que en plena expansión de la revolución industrial situó la dignidad humana en el centro del debate. Sin aquella encíclica no hubiera sido posible el despegue del Estado social en Europa tal como lo conocemos, ni el fecundo diálogo entre la democracia cristiana y las fuerzas moderadas herederas del marxismo que permitió la reconstrucción de una Europa devastada por las dos guerras mundiales. La irrupción de la inteligencia artificial anuncia hoy cambios de tanta o mayor magnitud que la revolución industrial. El tiempo dirá hasta qué punto se cumple el diagnóstico, pero en todo caso, la propuesta del Papa León apunta a una necesidad básica: situar la dignidad de la persona en el centro del debate. Magnífica Humanitas aporta valiosas herramientas para fundamentar un juicio sobre las consecuencias sociales propiciadas por la IA y desarma propuestas que desde una pretendida neutralidad tecnológica quieren imponer perniciosas visiones antropológicas de carácter elitista. Ahora se necesita que personas y grupos organizados, como sucedió en su tiempo con la Rerum Novarum, respondan a esta llamada y defiendan en la vida pública la dignidad humana ante los retos actuales.
7: Son las 6, las 5 en Canarias.
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7: Muy buenos días a quienes reciben el domingo desde primera hora. Muy buenas noches a quienes van camino de la cama tras aprovechar hasta la última gota del sábado. Te saluda en este 31 de mayo de 2026 Arturo Ayestarán en nombre de todo el equipo de informativos fin de semana de la cadena COPE. Último domingo de mayo en el que, incluso ya hasta ahora, el primer protagonista del día en la mayoría de puntos de España es el calor. Son muchas las ciudades en las que este domingo se van a superar los 35 grados una vez más, llegando en urbes como Córdoba o Sevilla a alcanzar los 39. A mediodía, de hecho, se van a activar las alertas amarillas por calor en la Comunidad de Madrid y en Andalucía. Misma hora a la que los avisos también van a ser amarillos, pero esta vez por lluvias y tormentas en Aragón, Cataluña y en la Comunidad Valenciana. Donde la cosa también ha estado calentita en las últimas horas ha sido en París, tras la consecución de la segunda Copa de Europa consecutiva por parte del Paris Saint-Germain, y no precisamente en el buen sentido. Y es que se han repetido las mismas imágenes que ya se vieron en la capital francesa el año pasado. Disturbios, violencia y vandalismo en las calles de París de un calibre que podría parecer que el conjunto capitalino había perdido la final. Y lo peor de todo es que no sorprende. Ya durante el día anterior, con la previsión de que esto podía ocurrir, trascendían imágenes de varios comercios tapiando sus escaparates para evitar, en la medida de lo posible, sufrir daños en la, entre muchísimas más comillas de las que serían necesarias, celebración. Por el momento, más de 400 personas han sido detenidas, 7 policías han resultado heridos, aunque todo parece indicar que van a ser muchos más detenidos. Sin ir más lejos, el año pasado fueron medio millar los detenidos por estos desórdenes públicos que asolaron la capital francesa en una aciaga noche que se cobró 2 vidas. Las sombras de la celebración contrastan con las luces que el equipo de Luis Enrique deja sobre el campo en otra temporada histórica en la que han vuelto a ganar todo. Y en esta final lo tuvieron difícil ante el rocoso Arsenal de Mikel Arteta, que se adelantó en los primeros compases del encuentro con un gol de Kai Havertz y consiguieron conservar la ventaja hasta el minuto 65, momento en el que Mosquera derribaba Kvaratskhelia en el área y el árbitro señalaba un penalti que Dembélé hacía valer. El 1-1 se mantuvo hasta el final y durante la prórroga, llegando a una tanda de penaltis en la que el conjunto francés se hacía con la victoria.
8: Ahí está la final para el Paris Saint-Germain.
9: Lo saca del
8: campo. Toma carrera, resopla, Safonov entre palos, de zurda, zurdo. Gabriel.
9: ¡Oh, no! Os lo he dicho, lo saca del campo.
8: ¡Fuera! El Paris Saint-Germain repite Champions.
7: Así te contábamos en el tiempo de juego de la cadena COPE este gran éxito para el Paris Saint-Germain, que hasta el año pasado llevaba años invirtiendo millonadas en jugadores para tratar de conseguir este objetivo. Nombres de la talla de Neymar, de Messi, Ramos, Ibrahimovic, Cavani no fueron capaces de cumplir con ello hasta que en París se dieron cuenta de que lo importante no era invertir en nombres, sino en un proyecto que ha liderado Luis Enrique. El entrenador español ha construido un equipo con todas las letras. Se sabía que no hacían falta estrellas para alcanzar la gloria. De hecho, cuando todo el mundo daba por hecho que la salida de Kylian Mbappé era un gran golpe para la entidad francesa, Luis Enrique era el único que lo veía de otra manera.
10: Creo que lo voy a mejorar el siguiente año, sin ninguna duda. Porque el hecho de tener un jugador que se movía por donde él quería implica que hay situaciones de juego que yo no controlo. El año que viene las voy a controlar todas. Todas, sin excepción.
7: Tenía muy claro el entrenador asturiano lo que le hacía falta a su equipo frente a las voces que decían ¿dónde vamos a estar sin los 50 goles de Mbappé? Pues aquí están, campeones de Europa 2 veces consecutivas. Y es que hasta el delantero francés no estará pasando muy buena noche, porque en los últimos 10 años 6 Copas de Europa las han ganado entre Real Madrid y Paris Saint-Germain, en momentos en los que, eso sí, Mbappé no estaba en la plantilla. Mala casualidad. Eso sí, aunque parezca increíble, hay una persona en España que está pasando un peor final de temporada, más cuestionado que Kylian Mbappé, y ese es Pedro Sánchez. Un Pedro Sánchez que finaliza este domingo una nueva semana horribilis al frente del gobierno y del Partido Socialista. El lunes todo se seguía centrando en el sumario de la UCO sobre el caso Zapatero, con las fotos de joyas y relojes que se le incautaron al expresidente y que su entorno alega que forman parte de una herencia y de regalos. 103 piezas de lujo en herencias y regalos que, según los expertos, podrían valer entre 600.000 euros y 2 millones. Cifras que colocarían el patrimonio del expresidente Zapatero
11: en la Champions League de la economía.
7: Pero cuando parecía que toda la semana iba a orbitar alrededor de los rubíes, zafiros y esmeraldas del expresidente del gobierno, la UCO se presentaba en Ferraz a primera hora del miércoles. 12 horas estuvieron allí en un requerimiento de documentación solicitado por el juez Santiago Pedraz en el marco del caso Leire 10, tras un nuevo auto en el que se acusa al Partido Socialista de haber tenido a sueldo a una trama criminal para perseguir a jueces, a fiscales y a la UCO, todo con el objetivo de desactivar las múltiples tramas judiciales que rodean a los de Ferraz y al entorno de Pedro Sánchez. Según este auto, Santos Cerdán, exsecretario de Organización de los Socialistas, sería el jefe directo de la trama y se pagaron 188.000 euros con facturas falsas a Leire Díez, la llamada fontanera del PSOE. Ni fontanera ni cobarde, recuerden. También a otros actores partícipes de esta trama para hacer el trabajo. Un dinero que habría salido además de las arcas del partido. En estos días en los que desde el Partido Socialista y desde el gobierno se habla tanto de presunción de inocencia, es importante mantenerla. Pero no deja de ser curioso cómo casa esta intención que se describe en el auto de querer desestabilizar el trabajo de jueces con las múltiples declaraciones de varios representantes del gobierno, tanto durante esta última semana como durante los últimos 2 años, en las que dejan caer que hay una especie de persecución política y judicial llevada a cabo también por parte de los jueces, de las fuerzas de seguridad del Estado y de periodistas para hacer caer al gobierno.
12: Que sí, provoca shock, pero que es un show en el que está primando entrar en las casas con el mayor de los escándalos o escandalera posible que la preservación de un proceso judicial.
13: Y esto habla muy a las claras de cuál es el sentido y cuál es el trabajo que algunos están haciendo para derribar a un gobierno. no con una convocatoria electoral, no en las urnas, sino con otras mañas, con otras herramientas.
7: Precisamente esa convocatoria electoral de la que habla el ministro Óscar Puente es lo que teme ahora mismo el Partido Socialista. Y es que este año ha sido uno con hasta 4 convocatorias electorales: Extremadura, Aragón, Castilla y León y Andalucía. En las 4, el Partido Socialista ha perdido las elecciones. En 3 de ellas ha perdido diputados, con candidatos marcadamente relacionados con Pedro Sánchez, como Gallardo, relacionado con la causa que pesa sobre el hermano del presidente, Pilar Alegría, ex portavoz del gobierno, y también la autoproclamada mujer más poderosa de la democracia, María Jesús Montero, que ha alcanzado el suelo histórico de los socialistas en Andalucía, una comunidad que hasta hace no tanto era uno de sus grandes feudos. De hecho, en la comunidad en la que han tenido mejores resultados, Castilla y León, Carlos Martínez era un candidato al que no se le relaciona con el gobierno de Pedro Sánchez. Aunque claro, hablar de elecciones es absurdo teniendo en cuenta que la intención de Pedro Sánchez es cumplir con el año que le queda de legislatura. Un adelanto solo dependería de que sus socios de gobierno le dejaran caer. Y aunque cada vez son más críticos con el Ejecutivo, no se dan pasos en firme. Por el momento se piden explicaciones, aunque tampoco se confía en que se den. Este es el caso de Aitor Esteban, del PNV.
14: Dice ahora que va a venir y que va a dar explicaciones. Eso está muy bien. Lo que pasa es que no creo que haga falta esperar hasta el día 24 para esto. Yo la verdad es que tampoco tengo muchas esperanzas de que haya muchas aclaraciones.
7: Hasta finales de junio pretende estirar el momento de dar explicaciones Pedro Sánchez. Se habla, lo acabamos de escuchar, del miércoles 24. ¿Significaría esto que va a dar estas explicaciones en el último pleno antes del parón de verano? Se intuye que esto es así porque espera que esta espiral de casos de corrupción y escándalos se diluya en lo que el calor de junio va poniendo en una predisposición veraniega al país. Pero una de esas causas que esta semana ha vuelto a recuperar protagonismo ha sido precisamente de esta que hablábamos, la que afecta al hermano del presidente, David Sánchez, que está acusado de tráfico de influencias, prevaricación administrativa y nombramiento ilegal. Una de esas causas que, por supuesto, para el gobierno forma parte de la persecución que existe contra el Ejecutivo. El juicio comenzaba este jueves y se da la sorprendente situación de que todo el mundo en el gobierno arquea una ceja, o la pone en forma de pico, como se quiera ver, cuando un juez emite un auto en el que se ve involucrado alguien del entorno de Pedro Sánchez o del Partido Socialista, pero nadie se sonroja ni parece darle importancia a declaraciones tan contundentes como estas que escuchábamos de David Sánchez durante la fase de instrucción de su juicio.
15: La Oficina de Artes Escénicas,
16: sí.
15: ¿Qué es?
16: Bueno, pues vamos a ver, entiendo que es la oficina que se encarga de las artes escénicas.
7: Bueno, durante esta semana se espera la declaración en el banquillo de los acusados de este protagonista, de David Sánchez, hermano del presidente del gobierno, y habrá que esperar para ver en qué acaba este escenario. De momento, para el gobierno, este caso no es más que un grano más en el reloj de arena que marca el final de la legislatura de Sánchez, a la que, si todo sigue como hasta ahora, le queda un año más, pero es un año que se puede hacer muy largo. Están pasando más cosas este domingo que te cuento ya con la ayuda de María Álvarez. Marcha por la vida.
17: Se celebra hoy en Madrid para defender la vida humana desde su concepción inicial hasta su término natural. La movilización, que está impulsada por la plataforma Sí a la Vida, va a comenzar a las 12 de la mañana, saldrá desde la intersección de calle Serrano con Ortega y Gasset y finalizará con un acto central en el Paseo de la Castellana.
7: Migrantes.
17: En lo que va de fin de semana, las costas baleares han registrado un total de 192 migrantes a bordo de 12 embarcaciones. El último rescate ha sido una patera con 11 personas. Solo el viernes, 91 personas fueron interceptadas tras la llegada de una patera. Y a esa cifra se suman 101 migrantes que han llegado este sábado en otras 6 embarcaciones.
7: Josefina Molina.
17: La directora de cine, televisión y teatro ha fallecido a los 89 años en Madrid. Fue una de las pocas mujeres que se pudo dedicar a la dirección de cine y lo convirtió en un espacio donde la mujer pudiera sentirse representada. Fue en 2012 la primera mujer cineasta reconocida con el Goya de Honor de la Academia de Cine.
7: Elecciones.
17: En Colombia se celebra la primera vuelta de las elecciones presidenciales. Cerca de 41 millones de votantes deberán elegir al sucesor de Gustavo Petro, que no opta a la reelección. Según las encuestas, solo 3 candidatos tienen opciones de pasar a segunda vuelta. Lidera los sondeos Iván Cepeda, seguido de Abelardo de la Esprilla.
7: Y en deportes, te lo contábamos hace un momento, el Paris Saint-Germain de Luis Enrique conquista su segunda Champions frente al Arsenal en los penaltis. Román Ruiz.
18: El PSG del técnico asturiano ha conseguido la segunda Champions de su historia y lo ha hecho de manera consecutiva tras imponerse al Arsenal de Arteta en la tanda de penaltis después de un 1-1. Así ha celebrado Luis Enrique la orejona en Movistar.
19: Ha costado Dios y ayuda, pero bueno, en París estamos con la flor y viene bien de vez en cuando.
20: Dijiste que no preparabas las tandas de penaltis o los lanzadores de penaltis, pero las últimas seis las has ganado, Luis.
19: Perdí la de Marruecos con España, me mataron por eso. Ya. Cuando uno llega a los penaltis, depende de la calidad de los jugadores, ¿no? Es suerte y luego del azar.
18: En tenis, Martín Landaluce ha caído ante Cerúndolo en el tercer partido más largo de la historia de Roland Garros, con casi 6 horas de duración. A partir de las 12:30 de este domingo, duelo entre españoles en octavos. Rafa Jódar, Pablo Carreño. En MotoGP, Raúl Fernández se ha llevado el sprint por primera vez en su carrera por delante de Jorge Martín, con Marc Márquez quinto en su regreso. A las 2 arranca el Gran Premio de Italia.
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7: El Partido Popular ha vuelto a pedir un adelanto electoral. Para los populares, la presunta corrupción que rodea al entorno del presidente, de Pedro Sánchez, imposibilita gobernar un país en condiciones. El secretario general de los de Génova, Miguel Tellado, ha puesto el foco en los socios de gobierno que sostienen la legislatura de Pedro Sánchez. En concreto, se ha centrado en el PNV.
21: No vale eso de las lágrimas de cocodrilo del señor Aitor Esteban. No. Declaraciones de cara a la galería.
7: Desde Sumar, desde los socios del gobierno, exigen al Partido Socialista que den explicaciones oportunas sobre corrupción. En un acto celebrado este sábado en Barcelona, la formación se ha reivindicado como la izquierda limpia y valiente y han hecho un llamamiento a dar un paso al frente. Fernando Díaz, buenos días.
22: Buenos días. Sumar ve en la crisis del Partido Socialista una oportunidad para desmarcarse de un círculo de presunta corrupción en el entorno del presidente del gobierno a un año vista de las próximas elecciones generales. Son parte del Ejecutivo y secunda en el relato que le coloca como víctima de una conspiración que trabaja para derribarlo. Al mismo tiempo, elevan el tono cuando hablan de la corrupción socialista. Los ministros de Sanidad, Consumo y Cultura, Mónica García, Pablo Bustinduy y Ernest Urtasun.
23: No es ninguna excusa para no pedir explicaciones y para mirar hacia otro lado.
24: Por supuesto que hay una operación desde el primer día, pero eso no es excusa.
25: Y hoy le queremos decir al Partido Socialista que su sede en la calle Ferrat no siga siendo un lastre para la mayoría progresista de este país.
22: La cara más visible de Sumar en el gobierno sigue siendo la de la vicepresidenta segunda, Yolanda Díaz. Para ella, lo que se está conociendo estas semanas es una vergüenza. No obstante, su grupo parlamentario no tomará ninguna medida que trascienda de lo verbal.
7: Desde Junts, Jordi Turull ha lanzado su último ataque hacia el presidente de la Generalitat, Salvador Illa. Según ha explicado el secretario general de la formación independentista, la única preocupación del Govern es ayudar a que Sánchez continúe en Moncloa y salvar al PSOE del estercolero judicial.
26: La obsesión del gobierno de Salvador Illa está más en no molestar a Pedro Sánchez y salvar al PSOE de este estercolero judicial y de corruptelas que invade al Estado.
7: Y las alarmas han saltado este fin de semana en el aeropuerto de Múnich, en Alemania. Allí, el tráfico aéreo de este sábado ha estado detenido durante más de una hora por el posible avistamiento de un dron. Sucede 24 horas después de que uno de estos aparatos, presuntamente ruso, haya impactado en un edificio residencial de Rumanía, dejando 2 personas heridas y provocando un incendio. Más detalles, corresponsal en Alemania, Rosalía Sánchez.
27: 2 pilotos, de forma independiente, comunicaron haber visto un objeto no identificado que podría ser un dron. Inmediatamente se activó el protocolo de drones del aeropuerto, se cerró el tráfico aéreo y numerosas fuerzas policiales recorrieron el recinto revisando posibles indicios adicionales de la presencia de un dron. También se despegó un helicóptero. Después de no encontrarse nada sospechoso, se reanudó la normalidad. El cierre había durado 1 hora y se acumularon retrasos, pero no hubo quejas. Alemania es muy consciente de la situación de peligro. Apenas 24 horas antes, el vicepresidente del Consejo de Seguridad ruso, Dmitry Medvedev, había advertido a todos los países europeos que se preparen para más incursiones de drones por estar participando, dijo, en una guerra contra Rusia. Se refería al apoyo a Ucrania. Medvedev dijo textualmente en un comunicado que los europeos, como habitantes de países beligerantes, no podrán dormir tranquilos.
7: Y precisamente sobre este dron que impactó en Rumanía, ¿qué dice Vladimir Putin? Corresponsal en Moscú, Ricardo Marquina, buenos días.
2: Buenos días. Esta ha sido una semana en la que la guerra ha vuelto a cruzar las fronteras de Ucrania después de que un dron ruso golpeara un edificio de viviendas en el este de Rumanía, hiriendo a una madre y a su hijo, a los que la explosión pilló durmiendo, y es que eran las 2 de la madrugada. Bucarest acusó a Rusia de ser el culpable del ataque, pero Putin, como no, negó que ese dron fuera de origen ruso. Mientras, el presidente ruso Vladimir Putin dio una larga rueda de prensa en la que se despachó a gusto. Dijo que el fin de la guerra se acerca, pero porque sus tropas continúan avanzando en el campo de batalla, no porque se vaya a negociar su salida. También aseguró que Moscú tiene capacidad para destruir a todos aquellos que se atrevan a intentar algo en el enclave de Kaliningrado, y también amenazó a Armenia con serias consecuencias si las elecciones de hoy domingo votan por el candidato proeuropeo.
7: Esto en Europa, pero la escalada bélica también continúa en Oriente Próximo. Esta madrugada, el presidente de Estados Unidos, Donald Trump, ha subrayado en una entrevista en Fox que no tiene prisa por lograr un acuerdo de paz con Irán, a pesar del daño que está haciendo a los bolsillos de los estadounidenses.
3: Estamos consiguiendo lo que queremos despacio. La negociación está siendo dura. Esto lleva mucho tiempo. No tengo prisa. Me gustaría decir que no tengo prisa porque, ya sabes, los precios de la gasolina van a caer en picado. Pero si tenemos prisa, no vamos a conseguir un buen trato. Y poco a poco, pero con seguridad, creo que estamos consiguiendo lo que queremos. Y si no conseguimos lo que queremos, lo terminaremos de otra manera.
7: Donde también se podría considerar que hay montada una escalada bélica es, como te contábamos al inicio, en París, donde la victoria del Paris Saint-Germain en la final de la Champions League frente al Arsenal se han provocado decenas de disturbios. Corresponsal en París, Asunción Serena.
4: París se convirtió ayer en una gran sala de fiestas para celebrar la victoria del PSG durante la final de la Liga de Campeones por segunda vez consecutiva. Pero pronto estallaron los primeros enfrentamientos cuando la policía cargó contra un grupo de jóvenes que habían vandalizado una parada de autobús. Se multiplicaron los incidentes, especialmente en los alrededores del estadio de fútbol del PSG y sobre todo los campos elíseos. Decenas de bicicletas de libre servicio fueron incendiadas, hubo un intento de atacar la comisaría del Distrito 8 de París y provocaron bloqueos intermitentes del periférico de la capital. Además, varias personas lanzaron fuegos artificiales contra la policía, que respondió con gases lacrimógenos, y 2 personas resultaron heridas, una de ellas con arma blanca.
7: Y comienza la cuenta atrás para la selectividad. Miles de estudiantes viven estos días entre apuntes, nervios y horas de repaso para enfrentarse a la prueba que va a decidir su futuro laboral. Es el caso de Loreto y de Lucía, que están apurando los últimos días antes de presentarse a los exámenes.
5: La verdad es que ahora mismo estoy un poco en una montaña rusa, y hay asignaturas, sí que es verdad que siento que llevo bastante bien y en las que voy más segura porque las he trabajado más durante el curso. No hay otras que me preocupan bastante más, en las que siento que todavía me falta mejorar algunas cosas.
6: No estoy muy nerviosa. La asignatura que mejor llevo es inglés, yo creo, 100%. Y la que peor, Ciencias Generales, pero porque es mucho temario.
7: Esta promoción que se enfrenta este año a la prueba de acceso a la universidad tiene algo distinto a todas las anteriores, y es que es la primera que ha estudiado durante toda su adolescencia acompañada de inteligencia artificial. David Casado, buenos días.
8: Buenos días, Arturo. Ya no solo preparan los exámenes con libros y resúmenes hechos a mano, como hemos hecho todos, sino que ahora preguntan cualquier duda a ChatGPT y a cualquier hora del día. Convierten temas enteros en esquemas automáticos y consumen consejos de estudio en vídeos de tan solo 30 segundos. La IA pues ya se ha colado en su rutina casi sin darse cuenta. Carlos Alcalde es profesor y tutor de un bachillerato de aquí de Madrid.
9: Ahora tienen como muchas más herramientas para poder hacer ese estudio. Cuando tienes un poco de curiosidad, antes te ibas a la enciclopedia que tenías en casa, todos esos volúmenes que manejábamos, y ahora pues te lo escribes en internet, en Google o en la inteligencia artificial, y enseguida te encuentra toda la información, ¿no? Lo importante es saber discriminarla, claro, porque la información es infinita.
7: Y mientras la tecnología avanza más rápido que nunca, los profesores han tenido que modernizarse y adaptar las formas de enseñar al auge de la IA. Porque los alumnos que este año se enfrentan a la PAU son una generación que está acostumbrada a tenerlo todo al momento.
9: por desgracia, la usan para lo fácil, que es obtener los resultados y las respuestas rápidas. No les ayuda en su aprendizaje, aunque ellos sean conscientes, ¿no? La sociedad en estos últimos lustros cada vez valora más el resultado que el propio aprendizaje, ¿no? Lo cual yo creo que es peligroso. Tenemos que ir reduciendo los trabajos que antes se mandaban, que eran más académicos, pues claro, ahora ya sabes que enseguida se los hace la IA, ¿no? Y a veces es muy cantoso, por ejemplo, por el vocabulario que utilizan.
8: Ahora, lo difícil, Arturo, es encontrar a alguien que en una clase no utilice la inteligencia artificial, porque la usan para resolver dudas, organizar apuntes, como hemos dicho, o entender temas complicados pues en muy poco tiempo. Se trata de una ayuda que, según algunos profesores, puede tener más ventajas de la que los propios alumnos imaginan.
9: Es un arma potentísima y súper útil. Los profesores las usamos entonces, puntualmente, y para objetivos concretos que tú sabes cuáles son, pues es muy útil. Pero también tiene su lado negativo en ese aspecto de obtener directamente los resultados sin saber cómo se hacen los procedimientos y de dónde se obtiene la información.
8: La selectividad de 2026 no solo examina conocimientos, también pone a prueba a la primera generación criada entre pantallas, vídeos infinitos, inteligencia artificial y respuestas instantáneas, lo que ha afectado también significativamente a la capacidad de atención, que ahora es mucho más limitada.
9: Los chavales están acostumbrados a estar todo el día delante de pantallas, además con aplicaciones y redes sociales que están creadas y pensadas para engancharles el máximo tiempo posible, y eso afecta enormemente a su capacidad de concentración. Por eso ahora cada vez tenemos más alumnos con dificultades de aprendizaje, ¿no? Especialmente con trastornos por déficit de atención.
7: Las universidades ya empiezan a tomar nuevas medidas contra el fraude tecnológico y a blindar los exámenes con detectores. Y ahí está el verdadero reto de esta generación: demostrar que, aunque hayan crecido con inteligencia artificial, siguen necesitando algo que ninguna IA puede copiar del todo: criterio, creatividad y la capacidad de pensar por sí mismos. Y hasta ahora te voy a dar un dato que asusta, que deja frío. En España, solo durante 2024 se practicaron más de 106.000 abortos. Es la cifra más alta de la última década sobre la que tenemos registro. Cada hora se abortan 12 bebés. Y si echamos cuentas, el dato asciende a un total de 290 vidas al día. Esto solo si hablamos del aborto, pero si a la ecuación añadimos la eutanasia, desde que entró en vigor la ley en 2021, se ha aplicado a más de 1.000 personas. Y mientras las estadísticas siguen creciendo y el debate sobre el aborto y la eutanasia vuelve a ocupar espacio en la agenda política y social, miles de personas vuelven a salir hoy a las calles de Madrid para defender la vida, María.
10: Sí, van a participar en la marcha Sí a la Vida, una movilización que comienza a las 12 de la mañana desde la calle Serrano con Ortega y Gasset y que reivindica la protección de la vida desde su inicio hasta su fin natural. Se trata de una cita que cada año cobra especial significado por historias como la de José Martín Aguado. Es padre de Juanito, un niño con síndrome de Down, y aunque el diagnóstico para él y para su mujer fue un shock, nunca se plantearon interrumpir el embarazo.
11: Al final, nunca, yo creo que no hay nadie que se haya planteado previamente, oye, quizá viene con síndrome de Down. No, o sea, en ningún momento mi mujer y yo nos habíamos planteado esta situación, pero tampoco nos planteamos lo contrario, decir, oye, terminamos con esta vida. No, o sea, fue como, pues, vale, viene Juan a nuestra vida y ahora viene, empezamos una vida totalmente diferente, imprevista, pero una vida que la estamos disfrutando mucho con él.
7: José y su pareja decidieron seguir adelante con la vida del pequeño Juan y forman parte de una minoría de padres que a día de hoy toman esta decisión. Según las estadísticas, cada vez hay menos niños con síndrome de Down, y esto se debe a que muchos de los diagnósticos prenatales que hoy detectan esta condición pues terminan en aborto. Bien por miedo al futuro o por motivos económicos, pero quienes tienen un hijo con esta condición genética aseguran que el camino no es tan complicado como parece, gracias a los diversos apoyos que se pueden solicitar.
11: Afortunadamente, en España por lo menos tenemos ayudas por niños con discapacidad, y luego hay una red muy grande de asociaciones que apoyan a estas familias que quizá necesitan más apoyos económicos o emocionales o de tiempo, por ejemplo, para sacar adelante a esos niños, ¿no? O sea, que no sea el tema económico un impedimento para que salga adelante estos niños y que puedan vivir.
10: El testimonio de José pone rostro a un debate que suele reducirse a cifras y leyes, pero que también habla de familias, de decisiones difíciles y de la manera en que una sociedad entiende el valor de cada vida. Y con ese mensaje de fondo, la marcha va a recorrer el centro de Madrid en una jornada que va a reunir asociaciones, familias y colectivos pro vida para lanzar una misma reivindicación: decir sí a la vida.
11: el ir a la calle y decir, oye, que la vida importa, es una manera muy clara de apoyar la vida, de estar con el más débil. Te encuentras con muchas familias, ves sobre todo alegría, ves celebración. Ves que las familias son personas muy sacrificadas, pero que tienen una felicidad que les llena la vida.
7: En una sociedad cada vez más acostumbrada a debatir sobre cifras, leyes y estadísticas, la marcha Sí a la Vida quiere recordar que detrás de cada dato hay personas, familias e historias reales. Y seguimos con temperaturas altas en todo el país, aunque hoy vamos a empezar a tener un pequeño respiro en el norte peninsular. Eva Revenga.
12: Allí bajarán las temperaturas, aunque seguirán siendo altas para la época del año. En el resto, continuamos con calor y con noches tropicales en el centro, zona mediterránea y en el sur peninsular. Y parece que por fin el martes la situación va a ser un poquito más soportable. Rubén del Campo es portavoz de AEMET.
13: La mayoría de los escenarios apuntan a una bajada de las temperaturas en buena parte del territorio, que en algunos puntos del norte y del oeste de la península podría ser notable. De todas formas, como venimos de un calor tan intenso para la época, aunque se produzca esa bajada, seguiremos con temperaturas por encima de lo normal, pero no tanto.
12: A partir del miércoles es probable que sigan bajando todavía las temperaturas más, ya que llegan vientos del oeste que son más frescos, excepto en las zonas de la Comunidad Valenciana y Murcia, donde el calor va a ser intenso.

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0: 6:30, 5:30 en Canarias.
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0: Muy buenos días a quienes se incorporan a esta hora. Te saluda en este domingo Arturo Ayestarán en nombre de todo el equipo de informativos fin de semana de la cadena COPE. Desde las 6 te venimos contando toda la actualidad de este 31 de mayo, marcado por la consecución de la segunda Copa de Europa del Paris Saint-Germain, que, como ya ocurrió el año pasado, ha dejado fuertes disturbios en la capital francesa durante la celebración. Por el momento, más de 400 personas han sido detenidas y 7 policías han resultado heridos, aunque todo parece indicar que serán muchas más. Sin ir más lejos, el año pasado fueron medio millar los detenidos por los desórdenes públicos que asolaron la capital francesa en una aciaga noche que se cobró 2 vidas. Esto mientras finaliza una nueva semana horribilis al frente del gobierno y del Partido Socialista. La incautación de las joyas y relojes del expresidente Zapatero por valor de entre 600.000 y 2 millones de euros empezaban a hacerlas saltar las alarmas el lunes, y el nuevo auto del juez Santiago Pedraz, en el que se habla de una trama criminal a sueldo de Ferraz para desestabilizar el trabajo de jueces, fiscales y cuerpos de seguridad del Estado, volvían a poner a temblar los cimientos en el seno del gobierno. Por lo pronto, desde dentro siguen manteniendo el relato de la persecución que existe contra ellos, aunque los socios, sin dar pasos en firme, cada vez suben más el tono contra el Ejecutivo. Pero a esta hora están pasando más cosas que te cuento con la ayuda de María Álvarez. Mañana caducan las ayudas para contener la inflación tras el estallido de la guerra en Oriente Próximo.
3: El IVA de la electricidad, el gas, los pellets o la leña superan el 21% y lo vamos a notar especialmente en la factura de la luz. Se mantiene, al menos durante un mes más, la rebaja del IVA para los carburantes, los combustibles y las ayudas para transportistas y agricultores.
0: Colombia vota la primera vuelta de las presidenciales.
3: Cerca de 41 millones de votantes deberán elegir al sucesor de Gustavo Petro, que no opta a la reelección. Según las encuestas, solo 3 candidatos tienen opciones de pasar a la segunda vuelta. Lidera los sondeos Iván Cepeda, seguido de Abelardo de la Espriella.
0: Los profesores valencianos seguirán en huelga indefinida.
3: Esta tarde volverán a reunirse sindicatos educativos y la Generalitat Valenciana para tratar de alcanzar un acuerdo. Un 91% del profesorado no universitario ha rechazado la oferta propuesta y el 80% se ha manifestado a favor de mantener la huelga indefinida que se inició hace ya semanas.
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0: España está viviendo la peor crisis de natalidad de su historia. El pasado año 2025 fue el tercer año consecutivo en el que las jubilaciones superaron al número de recién nacidos. Nuestro país tiene una de las tasas de natalidad más bajas de Europa y del mundo, con un promedio de 1,1 hijos por mujer. Cifras que están muy por debajo del nivel de reemplazo generacional necesario, que se sitúa en el 2,1. Cifras que no son así siempre por falta de gente que tenga ganas de formar una familia.
8: Llevo muchos años con mi pareja, llevamos 9 años, y me gustaría ser madre joven. Soy maestra de educación infantil, pero no puedo planteármelo porque los requisitos mínimos que deberíamos de tener para tener un niño, pues es una casa donde podamos darle la mejor vida y que sea feliz y sano. Pero debido a la situación que tenemos, pues cada uno estamos viviendo con nuestros padres y no nos podemos emancipar.
0: Es María, tiene 26 años y es un ejemplo de lo que muchos jóvenes viven a día de hoy, y que nos muestra que no siempre es cierto el discurso que dice que los jóvenes no aceptan el modelo familiar tradicional, aunque sí que es una tendencia que también encontramos en nuestra sociedad. Nuestro país es un caldo de cultivo de varios problemas que afectan a estas cifras tan bajas de nacimientos y que vamos a analizar a esta hora en la mañana del fin de semana con el demógrafo Alejandro Macarrón. ¿Qué tal, Alejandro? Buenos días.
6: Muy buenos días.
0: Bueno, en primer lugar, quería preguntarte, sí que vemos una tendencia muy reciente, eso sí, de que los jóvenes quieren formar una familia, pero estamos en una situación realmente insostenible. ¿Cómo hemos llegado a estas cifras tan bajas de hijos por mujer?
6: Pues es un deterioro progresivo, ¿no? En demografía, las cosas buenas y malas, a efectos de grandes números de una estructura en la sociedad, no se dan en un año, salvo que haya una peste terrorífica, y ningún año nacen 10 veces más niños que el anterior. O sea, solamente hay algunas veces un bajón puntual, pero todo lo demás es una cosa acumulada, y entonces esto no se ha hecho caso. Esto empezó, el problema en España empezó en el año 1977, empezaron con la transición después de la muerte de Franco, hubo un cambio de valores muy fuerte en la sociedad española en muchísimas cosas, para bien en que recuperamos un régimen democrático, construimos un régimen democrático con libertades y tal, eso perfecto. El problema es que dentro del paquete vino también una desvalorización brutal de la familia y la natalidad. Entonces empezaron a caer los nacimientos en el 77, luego el 78, el 79. De nuevo, lo que digo, si hubiesen sido uno o dos años no habría pasado nada, pero nos teníamos 20 años seguidos de caída de natalidad, en los cuales, por cierto, muchos de ellos no había estos problemas de vivienda que hay ahora, ¿eh? Uh-huh. Que esto sí que es un problema reciente y agudísimo, pero eso no explica, de hecho hace el año 96 estaba prácticamente igual la tasa de fecundidad que ahora y no existía ese problema ni de lejos que tenemos ahora, ¿no? Entonces no se ha hecho caso, se ha hecho todo tipo en las políticas familiares equivalentes. Desde el Estado se ha impulsado todo lo que destruye la familia y la natalidad. Primero se hizo una ley de divorcio, luego se hizo otra más fácil, luego otra todavía más fácil, se hizo una ley de aborto, luego otra vez más fácil, otra todavía más fácil. Los valores que se han impulsado, por ejemplo, respecto a la mujer, ¿no? Es decir, se ha desvalorizado completamente su papel como fundamental como madre y se ha potenciado única y exclusivamente la incorporación al mundo laboral, cosa que es parte de la sociedad moderna, por supuesto. Pero, desde luego, si no tenemos niños, ya se puede incorporar a todas las mujeres al mundo laboral que quieran y todos los hombres, que dentro de X años no van ni hombres ni mujeres, ¿no?
0: Sí.
6: Por tanto, no es una cosa, no puede ser prioritaria sobre la otra. Se ha ido haciendo todo mal, se ha ido también retrasando mucho la edad a la que tenemos el primer niño, también por la incorporación masiva de mujeres al mundo universitario y de hombres, y por el cambio ese de valores, pues lo hemos ido dejando, ahora también por la vivienda, pero antes no había, insisto, ese problema tan fuerte de vivienda. Cada año se retrasaba un poco más la edad a la que se tiene el primer hijo, y eso tiene una incidencia muy negativa, porque a partir de cierta edad, pues esta mujer que hablaba antes de que empezase mi entrevista, tenía todavía 26 años, o sea que todavía tiene un margen bastante bueno de varios años para empezar a poder conseguir su sueño de conseguir una vivienda y empezar a tener niños, ¿no? Uh-huh. Pero a partir de los 35, sobre todo, y no digamos los 40, la mujer, muchas mujeres les cuesta mucho quedarse embarazadas. Si se quedan embarazadas es muy fácil que pierdan el niño, ¿no? Los abortos espontáneos, la probabilidad de aborto espontáneo se dispara con la edad, ¿no? Uh-huh. Entonces vas sumando todo ese tipo de factores y así hemos llegado, ¿no?
0: La situación, desde luego, es tremendamente compleja y no se limita solo a nuestro país. La media europea, nosotros estamos en el 1,1, es. La media europea es entre 1,3 y 1,4 hijos. Hay países que han conseguido revertir mínimamente esta situación. Es el caso de Hungría, por ejemplo, tenía un 1,2 en 2011, se estableció más o menos en el entorno del 1,6, pero visto lo visto y lo que hablábamos un poco de estas cosas que afectan tanto a cómo ha evolucionado la sociedad moderna, no se termina de poder repuntar hasta el 2,1%. ¿Por dónde podría empezar a cambiar esta tendencia?
6: A ver, yo llevo estudiando esto 17, 18 años, ¿no? Entonces lo que voy a decir como idea fundamental es una verdad de perogrullo, una tautología, ¿no? Si la gente no quiere volver a tener niños porque piense que es lo mejor para ella, y además algo muy, muy importante, no se tendrá, ¿no? Por mucho que digamos que hay problemas de pensiones o lo que sea en el futuro, ¿no? Porque cuando eres joven, pensiones te quedan muy lejos, ¿no? Entonces, ¿qué hace falta para eso? Pues efectivamente el Estado debe ayudar y acompañar, pero lo fundamental es ese cambio de valores, porque la gente con dinero tampoco tiene muchos niños. Te ves los municipios con más renta per cápita de España, Pues en algunos hay un poquito más, pero imagínate que hay 0,2 hijos más por mujer, que pues, eso no te da para salir de pobres en natalidad, ¿no? Uh-huh. Y son municipios muy, muy prósperos, ¿no? Las familias de clase alta tampoco tienen muchos niños, ¿no? Entonces, el fundamental es ese recuperar las ganas de formar familias estables y tener niños. Hay un elemento que es muy, muy destructivo actual, es la desestructuración familiar. Hoy día se ha desvalorizado también el matrimonio. El matrimonio es la forma clásica de tener un hogar estable en el cual criar niños sin la incertidumbre de si mañana me dejan tirado mi pareja o no, o qué pasa. Dicen, no, compartimos vida. Nos comprometemos a compartir vida y vamos a intentar, primero porque nos amábamos locamente, que por eso éramos novios, y después, si surgen desavenencias, pues antes la gente pues sabía que las tenía que arreglar, porque no había en España, por ejemplo, divorcio posible, y en otros países solamente era posible si alguien, uno de los dos cónyuges, pues era un auténtico maltratador o ponía, era verdaderamente infiel, ¿no? Entonces, eso ayudaba pues a, muchas veces a solucionar mejor las desavenencias, ¿no? Porque si sabes que a la siguiente que no la aguanto me voy, es más fácil alargarte que cuando dices no es tan fácil, ¿no? Uh-huh. Entonces, el divorcio masivo y la caída de la nupcialidad tiene un efecto destructivo total, y de eso, por cierto, no habla prácticamente nadie, ¿no? Ahora hablan de dar unos cheques, de dar unas mejoras fiscales, quizá, cosas que están justas, pero ese otro aspecto es fundamental. Y no se está haciendo nada.
0: Quizá por eso el único país del mundo civilizado que mantiene una tasa de natalidad realmente positiva es Israel, donde encontramos medias de 2,7, 2,8 hijos por mujer.
6: Exactamente. Tienen y se debe sobre todo a su gente más religiosa, pero también yo creo que hay un contagio. Los seres humanos somos muy imitativos también. Cuando se establecen, caemos en los círculos viciosos y virtuosos, ¿no? Entonces, si tú estás rodeado de gente que tiene niños, pues eso te estimula, copias, te imitas, ves tal. Si es al revés, pues no tienes ese ejemplo. Entonces, yo creo que allí, incluso los laicos, en el sentido seculares, los que no son creyentes, tienen 1,8, 1,9 hijos por mujer. Además de los judíos. De hecho, han pasado los judíos de Israel, que son, no, sabes que hay como 20% de árabes, de población árabe y algunas otras minorías, pues los judíos tienen ya una tasa de fecundidad más alta que los árabes allí. Uh-huh. Y que tampoco es explosiva, porque no estamos hablando de 7 hijos por mujer, pero efectivamente tener 2,5, 2 y pico, entre 2,5 y 3, pues es una cosa muy muy buena, ¿no? Para un país, ¿no? Uh-huh. Efectivamente es el único país y tiene esa singularidad de una población muy religiosa. También posiblemente el hecho de estar expuestos a una permanente amenaza de destrucción, pues revaloriza la vida, ¿no? Las cosas te las valoras más cuando no las tienes, ¿no? La salud, cuando más la valoras cuando no la
0: por
6: tienes.
0: Por supuesto.
6: ¿No? Cuando crees que la puedes perder, ¿no?
0: Y cuando te das cuenta dinero, también de que tienes estos problemas, es cuando están ya en una situación prácticamente insostenible, que es lo que nos pasa a nosotros, lo que pasa en otros países como Japón, que están intentando incluir más modelos familiares en la cultura, en el anime, en los videojuegos, tal, para ver si le pica el gusanillo de tener hijos a los jóvenes. Claro. Pero bueno, son medidas que veremos con el tiempo si funcionan o no. Alejandro Macarrón, demógrafo, muchísimas gracias por acompañarnos esta mañana, en la mañana del fin de semana de COPE.
6: Muy bien, pues bueno, muchas gracias.
0: Muchísimas gracias, buenos días.
6: Gracias, Arturo. Buenos días.
0: Como quien no quiere la cosa, nos hemos plantado en que mañana es 1 de junio. Empezamos ya todos a pensar en verano, en vacaciones, algo que también ha ocurrido en el sector hotelero español, que afronta este verano con previsiones positivas y por ahora con una demanda que sigue resistiendo pese al contexto internacional. Los últimos informes del sector apuntan a un crecimiento sostenido de las reservas de cara a verano, con un 29% en julio, 24% en agosto, incluso un 22% en septiembre, que es un punto más en comparación con 2025. Eso sí, son datos que hay que tomar con cierta cautela, porque la evolución del conflicto en Oriente Medio podría encarecer todavía más los combustibles y el suministro eléctrico. Lo que preocupa ahora mismo es el aumento del precio del queroseno, combustible esencial para el funcionamiento de las turbinas de los aviones, que se ha disparado un 130% en menos de 2 meses, alcanzando picos históricos de $211 por barril. A pesar de este increíble aumento, el número de vuelos programados para este verano también muestra una evolución favorable, con una cifra récord de 320.400 operaciones entre julio y septiembre. El precio del petróleo también ha batido récords, llegando a superar momentáneamente los $126 por barril, el nivel más alto desde 2022, aunque este mes de mayo no ha superado los $110 y continúa la baja, pero esto es algo que podría cambiar si se rompe la tregua, el principio de acuerdo de tregua entre Estados Unidos e Irán. Bueno, para conocer las previsiones hoteleras, el estado del sector del turismo en detalle, hablamos a esta hora en la mañana del fin de semana con Jordi Viñolas, que es vicepresidente de la Asociación Corporativa de Agencias de Viajes. Jordi, ¿qué tal? Buenos días.
7: Hola, muy buenos días.
0: Bueno, lo veníamos contando, las previsiones en principio para este verano son buenas. Se espera una ocupación similar, superior a las del año pasado, en principio son buenas, pero ¿podría cambiar esto?
7: Pues bueno, tenemos la suerte en España que desde el inicio de la crisis se ha entendido nuestro país, nuestra destinación turística, como un destino refugio. Hemos escuchado mucho estas palabras. Y en este momento, pues bueno, pues todo lo que es el vacacional y el turismo receptivo hacia España está funcionando muy bien. Las previsiones, venimos de años muy buenos, pero claro, tenemos una combinación que es muy difícil de igualar, es decir, geográficamente estamos muy bien situados, tenemos seguridad, tenemos muy buena conectividad aérea y también pues por ferrocarril y por carretera. Conectividad que se ha visto aumentada, ahora mismo tú lo estabas diciendo, lo podemos comentar más tarde, porque hay más números de vuelos que se ha incrementado la oferta aérea de diferentes puntos de Europa, sobre todo con la península y con las islas. Uh-huh. Tenemos una oferta hotelera muy buena, una muy buena gastronomía, el clima, bueno, pues en general, todo esto son cartas que están jugando a nuestro favor. En este momento yo me atrevería a decir que ahora ya no es tanto un tema de volúmenes, sino que el reto que tenemos ahora mismo es gestionar estos volúmenes, no solo pensar en llenar y ver cómo distribuimos estos flujos para que el turismo sea un mayor motor que conecte más con el territorio y cuidar mejor los destinos.
0: O sea, que pese al contexto de incertidumbre internacional, podríamos decir que España está demostrando que como destino turístico tenemos una capacidad especial de resistencia ante este tipo de crisis.
7: Correcto, y ya venimos de unos años que el turismo ha ido creciendo en todas las regiones de España. Somos una industria turística de las más avanzadas a nivel mundial. Pero ahora tenemos los retos de gestionar este éxito, pues que pasan por la calidad, por generar valor y por mantener esta autenticidad de nuestro destino, que nos continúe pues situando en una elección de los viajeros como un destino tan interesante por todo lo que ofrecemos.
0: Es curioso cómo, pese al aumento del precio del queroseno, destinos como Baleares y Canarias no solo no parecen de momento estar sufriendo demasiado ese aumento de los precios de cara a las visitas, sino que además están batiendo récords, ¿no?
7: Es lo que decíamos, la larga distancia se ha visto afectada, a pesar de que ahora estamos en un momento de mucha contratación, de reactivación. Este año no es un año normal. En el mes de marzo, el 28 de febrero, pues surgió esta crisis del Golfo Pérsico, que ahora parece ser que todo se va encauzando. Y el mercado, pues en una fase de contratación importante, pues se vio afectado. La gente ha necesitado un tiempo para buscar unas certezas, para situarse. Dentro de este momento que estamos ahora viviendo, ahora ya estamos pues a primeros de junio, hay una gran reactivación. También la larga distancia se está reactivando. Y así como hemos visto una primavera marcada mucho por lo que sería decisiones de última hora de viaje, ahora ya es un buen momento para reservar las vacaciones y así se está mostrando. Me hacías la pregunta sobre, perdona que me he ido de una cosa a la otra, disculpa.
0: No se preocupe, sobre si Baleares, Canarias están batiendo más, o sea, sus propios números, que ya de por sí suelen ser buenos.
7: Sí, exacto, pues porque todo esto que ha afectado los viajes más de larga distancia. Los principales clientes de España, o sea, los principales mercados emisores, bien sea Reino Unido, bien sean los países nórdicos, Italia, se ha demostrado pues que hay ha aumentado la demanda, mucho más la demanda hacia nuestro país. Para este mes de junio se está hablando de que el número de asientos en plazas de avión se incrementará un 7,1%, es decir, habrá muchos más vuelos provenientes de Reino Unido, de Italia sobre todo y de norte de Europa, y esta es un poco la explicación. A nivel de precios en turismo o a nivel de aviación, el precio del queroseno es importante, claro que es importante, sí, como lo es en cualquier tipo de transporte, pero es un 35% de lo que representaría el coste del transporte aéreo. Es decir, todo el resto de los costes son costes operativos, ¿no? En turismo, yo os diría que es tan importante la temporalidad como lo que es la oferta y la demanda. Y en este sentido, y teniendo la previsión de que España va a ser

0: Bueno, pues si hablamos a nivel de turismo objetivo para España, lo hemos estado diciendo, hay mucha demanda. Es demasiado pronto para hablar de números, pero sí la tendencia, los asientos de los vuelos y el incremento de la demanda está. Y en turismo emisor, que España no solamente es una potencia a nivel receptivo, sino que también somos muchos los españoles que viajamos y cada vez más tenemos una cultura de viaje muy madura. Y en verano se viaja pues muchísimo. Ahora mismo también estamos notando que después del parón que ha habido, como habíamos comentado, pues en este momento hay mucha activación, yo lo definiría que hay muchas ganas de viajar. El viajero ve ya más certezas, ha habido todo un problema muy muy basado en conectividad aérea en los últimos meses que se ha solventado. Los corredores del Golfo están abiertos. Simplemente, pues el mercado tiene que ir recuperando la confianza en pasar por el Pérsico y, si no, también hay diferentes alternativas. Por tanto, la lectura es buena y es positiva.
1: Pues con eso nos vamos a quedar, con ese positivismo que llega en cuanto a datos de turismo, tanto emisor como receptor, hemos escuchado. Así que con eso nos vamos a quedar de cara a este mes de junio. Jordi Viñolas, vicepresidente de ACAVE, muchísimas gracias por acompañarnos en la mañana del fin de semana.
0: Gracias a vosotros.
1: Este 2026 está siendo un año en el que la tendencia al alza que llevaba el coche eléctrico durante los últimos años está perdiendo algo de fuelle. En los últimos días, Honda ha anunciado la cancelación de varios modelos claves de su serie 100% eléctrica y ha decidido centrar sus esfuerzos en los modelos híbridos. La japonesa se suma así a otras 11 marcas que están poniendo la marcha atrás en cuanto a la electrificación de sus vehículos se refiere. Y no hablamos de cualquier constructor. De la talla de Mercedes-Benz, de Ford, del grupo Stellantis, se están paralizando los proyectos de coches eléctricos que tenían en marcha. Otra de las marcas que se ha sumado a esta tendencia es Ferrari, aunque, pese a todo, esta semana ha presentado su primer modelo 100% eléctrico. Hablamos del Ferrari Luce, un coche que no ha gustado ni a los fans de la mítica marca de Maranello ni a las altas esferas dentro de Ferrari. Esta, de hecho, fue la reacción de Luca di Montezemolo, expresidente de Ferrari, al ser preguntado por el coche.
2: Si digo lo que pienso, estaría haciendo mal a Ferrari. Corremos el riesgo de destruir una leyenda. Lo lamento muchísimo. Espero que por lo menos quiten el caballo encabritado del coche.
1: Bueno, la presentación del modelo hizo que inmediatamente la marca cayera un 8% en bolsa, las redes sociales se llenaran de memes comparando al modelo nuevo de Ferrari con coches considerados de manera popular feos, y lo más preocupante para Ferrari, que los tifosi, aficionados especialmente fieles con todo lo que rodea al cabalino rampante, se posicionaron también en contra del Luce. Para profundizar en este movimiento de la marca italiana, vamos a hablar a esta hora en la mañana del fin de semana con el periodista especializado en el mundo del motor, Alfonso García, Motorman. Alfonso, buenos días.
3: Muy buenos días, Arturo.
1: ¿Qué tal? ¿Cómo estás? Bueno, todo parece indicar que este movimiento ha sido un error por parte de Ferrari, pero ¿por qué ha sentado tan mal, tanto a propios como a extraños?
3: A ver, quien no conozca a los italianos se lo puede imaginar. Si son apasionados en el fútbol o en el baloncesto, por poner dos ejemplos, o incluso en el tenis, con su gran figura actual, pues imagínate con lo que supone una marca mítica y que les identifica porque lleva los colores de la bandera italiana. Por lo tanto, eso a los italianos, periodistas, no periodistas, en general, no les ha gustado, porque al final se ha perdido un poco la idea, la filosofía, el diseño, sobre todo el diseño italiano en este coche, y parece, da la sensación, y han ido un poco a contracorriente, han pensado más en las ideas de los coches chinos, y para ello han requerido de dos personas que trabajaron para Apple en el diseño del iPad y del iPhone, y aquí yo creo que es donde radica el problema, porque además estas mismas personas, John Ibe y Mark Nelson, han reconocido que tenían carta blanca. Por lo tanto, yo no sé si, porque en Italia y en concreto en Ferrari, incluso en otras marcas italianas, cuando hay un error de este estilo,

0: generalmente caen cabezas. No sé qué pasará, pero voy a repetir, han hecho un diseño que se aproxima más a lo que están haciendo los chinos, es decir, coches anodinos, sin carácter, sin diseño, cuando es curioso que hay otros fabricantes de deportivos, empezando por Maserati, sin ir más lejos, que es también una marca italiana, pues ha pensado en un coche más al estilo de sus deportivos, o en el caso del hispano-suiza con el Carmen, o Lotus con el Evija, o Rimac, que curiosamente tiene el nombre de nevera, y que algunos han habido broma al respecto, pero su diseño se aproxima más a un Ferrari, que todos conceptuamos a lo largo de su historia, incluidos los últimos, que a lo que sea, al final se ha presentado. Por lo tanto, yo creo que aquí se han cometido un error gravísimo, porque otros fabricantes de deportivos no han cometido ese error. No es el caso. Por ejemplo, Porsche no ha caído en ese error. Mercedes tampoco, BMW tampoco ha caído en ese error. Por lo tanto, no. Por ahí yo creo que ha venido la gran polémica y la gran, bueno, el gran disgusto de los italianos y sobre todo de los puristas de Ferrari. Y yo creo que es un Ferrari para los que no son ferraristas.
1: Estamos llegando a un momento, Alfonso, en el que la electrificación del parque automovilístico ha tocado techo, ¿o es que este tipo de marcas tan relacionadas con el deporte de motor, pues les pasa más factura la electrificación?
0: Por supuesto les pasa más factura, y al final y a la postre de todo ello, la gran responsable es Bruselas. Es decir, Europa se erigió en la pionera de la ecología, de la transición a la movilidad, cuando el resto del mundo, pues iban por otra vía, empezando por Estados Unidos y otra serie de mercados donde, bueno, no se contemplaba un cambio, una transición tan brusca, que obviamente, sobre todo los deportivos, que está claro que se conciben como coches potentes, como coches con unas prestaciones, lógicamente, para aquellos que se las puedan permitir. Y bueno, una de las soluciones estaba en que se les diera por parte de Bruselas unas excepciones al respecto, desde utilizando, bueno, pues hibridando los motores, y hay casos de ello, como por otro lado utilizando biocombustibles que pudieran cumplir las normas. Eso al final no parece que fuera a llegar, porque Bruselas no se iba a comprometer con tampoco fabricantes, o mejor dicho, con fabricantes que, aunque dan mucho dinero a ganar a sus trabajadores y a sus accionistas, pero que no suponen el volumen de las grandes marcas con un volumen de ventas y de fabricación tan grande. Yo creo que, lo hemos dicho muchas veces, Europa se pegó un tiro en el pie, ahora se ha pegado el segundo, y el tercer tiro en el pie ha sido que ha dejado desembarcar, por cierto, a través de España, a los coches eléctricos chinos.
1: Con eso nos vamos a quedar. Alfonso García, periodista especializado en el mundo de motor, muchísimas gracias por acompañarnos esta mañana de domingo en la mañana del fin de semana.
0: Un feliz día y buen fin de semana.
1: Son las 7, las 6 en Canarias.
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1: Muy buenos días, te saluda en este 31 de mayo de 2026 Arturo Ayestarán en nombre de todo el equipo de informativos fin de semana de la cadena COPE. Último domingo de mayo en el que, incluso hasta ahora, el primer protagonista del día en la mayoría de puntos de España es el calor. Son muchas las ciudades en las que este domingo se van a superar los 35 grados una vez más, llegando en urbes como Córdoba o como Sevilla a alcanzar los 39. A mediodía, de hecho, se van a activar las alertas amarillas por calor en la Comunidad de Madrid y en Andalucía, misma hora a la que los avisos también van a ser amarillos, pero esta vez por lluvias y tormentas en Aragón, Cataluña y en la Comunidad Valenciana. Donde no hubo mucho calor, fue ayer en Vigo, durante el desfile del Día de las Fuerzas Armadas, un desfile que podríamos decir que fue algo accidentado desde el primer momento, cuando toda la parte aérea tuvo que ser cancelada por la densidad de las nubes que había en la ciudad gallega. No pudieron disfrutar los asistentes de la siempre impresionante pasada de los cazas de la formación Mirlo, pintando el cielo vigués con los colores de la bandera nacional, una bandera que fue protagonista en el momento del izado. Sobre el himno nacional y las 21 salvas de cañones correspondientes, subía la bandera hasta que una pieza de la parte superior del mástil se rompía y la enseña nacional caía. Son muchos los comentarios que ha suscitado en redes sociales este momento, que, como si estuviésemos en el medievo, muchos han calificado como una señal de mal augurio. Nada más lejos de la realidad. Los accidentes en el directo pueden ocurrir, que nos lo digan a nosotros. Y esto no es más que uno de esos accidentes. Lo que no ha sido accidental en este contexto militar ha sido el impacto de un dron ruso sobre un edificio residencial en Rumanía este viernes, que dejó dos heridos. Desafortunadamente, vivimos tiempos en los que este tipo de asuntos pasan desapercibidos. Nos estamos acostumbrando peligrosamente a que los titulares sobre ataques de drones y fallecidos civiles sean la normalidad. Pero este ataque ruso marca un punto determinante en esta guerra de Ucrania, y es que es el primer ataque que causa heridos civiles en un país de la OTAN desde que el conflicto empezara en 2021. Desde Estados Unidos mantienen que defenderán hasta el último centímetro de la OTAN, aunque eso sí, el secretario de Defensa americano Pete Hegseth ha vuelto a insistir en la necesidad de que los aliados aumenten su gasto en defensa.
3: Las alianzas no se juzgan por el número de banderas, sino por el número de formaciones. No necesitamos más conferencias, sino más fuerza de combate.
1: La seguridad es fundamental, y es que, como escribe el director de La Linterna, Ángel Expósito, hoy en su columna de ABC, a veces nos olvidamos de que el auténtico enemigo de nuestra Europa es Putin, y lo que está en peligro no es solo Ucrania y las fronteras del este, sino el modelo de Unión Europea que surgió poco después de la Segunda Guerra Mundial. Este ataque ruso sobre Rumanía, ha hecho saltar todas las alarmas, de tal manera que, por ejemplo, el aeropuerto de Múnich estuvo cerrado ayer durante una hora por el avistamiento de un dron por parte de dos pilotos distintos. Finalmente no se encontró nada, no ocurrió nada, aunque lo que es cierto es que muestra el creciente miedo que existe en Europa a que la escalada bélica se extienda. Esto en Europa. Pero el punto que desde febrero aglutina todas las miradas del mundo es el estrecho de Hormuz. El conflicto entre Estados Unidos e Irán ha provocado el 28 de febrero el cierre de este. Y este es uno de los pasos comerciales del mundo, que representa un cuarto del comercio marítimo mundial del petróleo. Las perspectivas para llegar a un acuerdo de paz entre Irán y Estados Unidos son buenas, y a que se reabra este estrecho, aunque sí, esta misma madrugada Donald Trump ha asegurado que no descarta seguir emprendiendo acciones militares si no se llega a concretar un principio de acuerdo.
3: Estamos consiguiendo lo que queremos despacio. La negociación está siendo dura. Esto lleva mucho tiempo. No tengo prisa. Me gustaría decir que no tengo prisa porque, ya sabes, los precios de la gasolina van a caer en picado. Pero si tenemos prisa, no vamos a conseguir un buen trato. Y poco a poco, pero con seguridad, creo que estamos consiguiendo lo que queremos. Y si no conseguimos lo que queremos, lo terminaremos de otra manera.
1: Por lo pronto, el presidente norteamericano asegura no tener prisa por alcanzar este acuerdo de paz, todo después de que este sábado Estados Unidos atacara un barco que intentaba romper el bloqueo a Irán, eso sí, después de emitir más de 20 advertencias al buque, según ha informado el Comando Central de Estados Unidos. Esto en cuanto a escalada bélica. Pero otra escalada que continúa dentro de nuestras fronteras es la de los escándalos y casos judiciales que rodean al gobierno y al Partido Socialista. Esta semana, la incautación de las joyas y relojes del expresidente Zapatero, por valor de entre 600.000 y 2 millones de euros, empezaban a hacer saltar las alarmas, y el nuevo auto del juez Santiago Pedraz, en el que se habla de una trama criminal a sueldo de Ferraz para desestabilizar el trabajo de jueces, fiscales y cuerpos de seguridad del Estado, han vuelto a provocar un terremoto en el seno del gobierno, al menos de manera interna. Y es que el caos no se está exteriorizando. Cada declaración que sale de Ferraz habla de persecución y de apoyo firme a todas las personas encausadas, aunque esta posición oficial que sale de la sede del partido se comparte cada vez menos por otros socialistas de renombre. Durante las últimas semanas hemos escuchado mostrarse contrarios a varias firmas de renombre del Partido Socialista, y ayer aquí en la cadena COPE el que fuera secretario general del Partido Socialista de Madrid, Tomás Gómez, cargaba duramente contra la gestión de Pedro Sánchez de la formación socialista.
4: El Partido Socialista murió con Pedro Sánchez, y ahora lo que nos preocupa es el país, es España. Y sobre todo lo piensan pues socialdemócratas y socialistas de toda la vida, como Felipe González, Alfonso Guerra, que hoy somos acusados de ser fachas, ¿no? Es como nos dice Pedro Sánchez y su equipo.
1: Esto es lo que opinan históricos del Partido Socialista, pero quienes tienen en la mano mantener el apoyo o no al presidente del gobierno son sus socios. Y estos aprietan, pero no ahogan. Si bien es cierto que durante las últimas dos semanas se ha hablado más de líneas rojas, se piden explicaciones, no se termina de dar el paso. Este sábado era Ernest Urtasun, ministro de Cultura del sector Sumar del Ejecutivo, quien volvía a dar vueltas sin llegar a ningún lado, hablando de la corrupción que afecta a su gobierno.
5: Y hoy se lo queremos decir al Partido Socialista. Las informaciones que aparecen son graves. Merecen una respuesta y merecen actuaciones contundentes. El presidente del gobierno va a comparecer. Lo hemos pedido y es un primer paso, pero hay que asumir responsabilidades. Y hoy le queremos decir al Partido Socialista que este espacio político le exige que su sede en la calle Ferraz no siga siendo un lastre para la mayoría progresista de este país.
1: Lo que está claro es que los socios, aunque no den esos pasos en firme, sí son más contundentes a la hora de hablar del presidente. Aitor Esteban, del PNV, no considera oportuno, por ejemplo, que el presidente acabe el año que le queda de legislatura y le exige explicaciones, aunque tampoco confía en que estas sirvan de mucho.
6: Dice ahora que va a venir y que va a dar explicaciones. Eso está muy bien. Lo que pasa es que no creo que haga falta esperar hasta el día 24 para esto. Yo la verdad es que tampoco tengo muchas esperanzas de que haya muchas aclaraciones.
1: Y es que Sánchez, como es habitual, nos va a hacer esperar. No está previsto que el presidente dé explicaciones al menos hasta finales de mes. Del mes de junio. En concreto, se baraja la fecha del miércoles 24, que sería la última fecha parlamentaria antes del parón veraniego. Aunque para lo que no hemos tenido que esperar, eso sí, es para escuchar las recomendaciones que el presidente nos hace esta semana.
7: De música, os recomiendo a Catriel y Paco Amoroso, su último disco, Free Spirits. La verdad es que todas están muy bien las canciones. Yo recomiendo particularmente una que se llama Nada Nuevo.
1: Pues es cierto, este disco es un gran trabajo. Y Nada Nuevo, de hecho, es muy buena canción. Pero para gustos los colores. Y en este mismo disco se incluye una canción que también está muy bien. Se llama Himno del Mediocre.

0: De dudosa calidad hasta el último minuto. Es precisamente como tiene pinta que va a ser lo que queda de legislatura. Y es que el presidente sigue manteniendo que va a agotarla, pese a que no cuenta ni con apoyos parlamentarios, ni con presupuestos, y todo pese a que la corrupción y los escándalos siguen marcando cada vez más, cada semana, desde hace ya demasiado tiempo. Pero están pasando más cosas que te cuento a esta hora con la ayuda de María Álvarez. Disturbios.
1: Los que se han producido en París durante la celebración de la victoria del Paris Saint-Germain por segunda vez consecutiva en la Champions. Según fuentes policiales, se ha detenido a 416 personas, de las cuales 283 han sido detenidas en la capital. Hay 7 agentes que han resultado heridos, uno de ellos de gravedad.
0: Marcha por la vida.
1: Se celebra hoy en Madrid para defender la vida humana desde su concepción inicial hasta su término natural. La movilización, que está impulsada por la plataforma Sí a la Vida, va a comenzar a las 12 de la mañana. Saldrá desde la intersección de la calle Serrano con Ortega y Gasset y finalizará con un acto central en el Paseo de la Castellana.
0: Josefina Molina.
1: La directora de cine, televisión y teatro ha fallecido a los 89 años en Madrid. Fue una de las pocas mujeres que se pudo dedicar a la dirección de cine y lo convirtió en un espacio donde la mujer pudiera sentirse representada. Fue en 2012 la primera mujer cineasta reconocida con el Goya de Honor de la Academia del Cine.
0: Y elecciones.
1: En Colombia se celebra la primera vuelta de las presidenciales. Cerca de 41 millones de votantes deberán elegir al sucesor de Gustavo Petro, que no opta a la reelección. Según las encuestas, solo 3 candidatos tienen opciones de pasar a la segunda vuelta. Lidera los sondeos Iván Cepeda, seguido de Abelardo de la Espriella.
0: Y el Paris Saint-Germain de Luis Enrique conquista su segunda Champions frente al Arsenal. José Luis Corrochano, ¿qué tal? Buenos días.
2: Hola, ¿qué tal? ¿Cómo estáis? Buenos días. La segunda del Paris Saint-Germain, la segunda de Luis Enrique. Las cosas que tiene el fútbol, lo que hay que ver, ¿eh? Se fue Mbappé del Paris y han ganado 2 Champions. Se fue Dembélé del Barça, se fue al Paris Saint-Germain y ha ganado 2 Champions. Coincidieron en París Messi, Neymar y Mbappé y no ganaron la Liga de Campeones. En el documental que hizo Luis Enrique para Movistar, explicaba el entrenador español que sería mejor equipo el Paris Saint-Germain sin Mbappé y que estarían mucho más cerca de ganar. Se tiró un triple y lo ha metido. Bueno, se tiró 2 y ha metido los 2 triples. El Paris ha ganado 2 Ligas de Campeones sin Kylian Mbappé. Lo fundamentaba Luis Enrique en que el equipo iba a jugar para él mismo, para el equipo, que no iba a jugar para Mbappé y que sin él sería un equipo por encima de los futbolistas. Luis Enrique se ha coronado como uno de los mejores entrenadores, ha ganado 3 Ligas de Campeones, una con el Barça y 2 con el París, como lo hicieron Zidane o, por ejemplo, Guardiola, y ya solo tiene por encima las 5 de Carlo Ancelotti. A Luis Enrique las estrellas deslumbrantes no le van, está demostrado, ya las tuvo con Messi en el Barça, aunque luego lo arregló, y parece mucho más cómodo con muy buenos jugadores, pero sin estrellas, porque la estrella del equipo, es él.
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0: Pedro Sánchez va a reaparecer este mediodía en la clausura del Congreso de las Juventudes Socialistas. El cónclave va a permitir al presidente medir hasta qué punto se han abrazado ya sus huestes a la teoría del complot en el intento de mitigar el impacto del cerco judicial. El miedo a lo que esté por llegar permanece instalado en el PSOE. Ricardo Rodríguez, buenos días.
10: Buenos días. La angustia en el PSOE está muy extendida, aunque apenas se verbalice. Les esperan semanas duras, lo saben. Pedro Sánchez intenta tejer una mínima línea de defensa a lomos de la teoría de la conspiración al gobierno. Ha verbalizado ya el presidente, se llega con votos y no con atajos, y el espoleo a su gente va a llegar este mediodía cuando participe en la clausura en la madrileña sede de UGT del Congreso de las Juventudes Socialistas. Cuando te golpean el hígado, reaccionas. El mandato, en boca de altos cargos socialistas consultados por COPE, anhela convertir el cerco judicial en revulsivo interno, o al menos que permita achicar aguas. Sin más planes que tirar para adelante con cada nuevo sobresalto, aunque nadie atisbe una verdadera salida que hasta ahora ha encontrado Sánchez en las crisis. 8 años en el poder lo atestiguan. Cada día tiene su afán, repite el entorno presidencial.
0: Desde el Partido Popular insisten en pedir un adelanto electoral. Para los populares, la presunta corrupción que rodea el entorno del presidente imposibilita gobernar un país en condiciones. Su secretario general, Miguel Tellado, ha puesto el foco en los socios de gobierno que sostienen la legislatura de Pedro Sánchez para que dejen de apoyarle.
11: O con Sánchez o con la democracia. O se sostiene a la mafia en el poder o se apoya a un cambio de gobierno en España. Ese es el dilema que tienen todos ellos.
0: Mientras tanto, el mensaje del Partido Socialista sigue siendo el mismo. Reiteran que son víctimas de una conspiración. El último portavoz en entonar este relato ha sido Ferran Pedret, presidente de los socialistas catalanes en el Parlament.
12: Es muy difícil,
13: No ver que hay una operación de asedio no solo política, sino multidimensional contra el gobierno progresista y contra Pedro Sánchez.
0: Por su parte, desde Sumar exigen al PSOE dar explicaciones oportunas sobre la corrupción. En el acto celebrado este sábado en Barcelona, la formación se ha reivindicado como la única izquierda limpia y valiente y han hecho un llamamiento a dar un paso adelante. Fernando Díez, buenos días.
14: Buenos días. Sumar trata de esquivar las acusaciones de corrupción que acorralan al Partido Socialista y eleva el tono contra la formación con la que comparte gobierno a un año vista de las próximas elecciones generales. Sumar forma parte del Ejecutivo y secunda el relato que le sitúa como víctima de una conspiración que trabaja para derribarlo. Sin embargo, exige explicaciones a la parte socialista a la luz de la cantidad de imputaciones que emergen de Ferraz. Los ministros de Sanidad, Consumo y Cultura, Mónica García, Pablo Bustinduy y Ernest Urtasun.
15: No es ninguna excusa para no pedir explicaciones y para mirar hacia otro lado.
16: Por supuesto que hay una operación desde el primer día, pero eso no es excusa.
17: Y hoy le queremos decir al Partido Socialista que su sede en la calle Ferraz no siga siendo un lastre para la mayoría progresista de este país.
14: A esta hora, la coalición que lidera la vicepresidenta segunda del gobierno, Yolanda Díaz, no apoyará acciones que vayan más allá de lo verbal.
0: La actualidad judicial que rodea al Partido Socialista avanza a tal velocidad que algunos casos ya parecen estar quedándose atrás. El caso Zapatero o la entrada de la UDEF en Ferraz han eclipsado el proceso contra el exministro José Luis Ábalos, su exasesor Coldo García y el empresario Víctor de Aldama. Es el primero de los casos recientes visto para sentencia. Patricia Rossetti.
18: Pendientes de la sentencia del Supremo sobre el caso de las mascarillas, este caso también se investiga en la Audiencia Nacional, donde se originó la investigación hace 2 años, el caso Coldo. El juez Ismael Moreno investiga además las presuntas adjudicaciones irregulares de obra pública a cambio de mordidas, con Cerdán, Ábalos y Coldo, entre otros imputados, y la posible financiación irregular del PSOE, Chistorras, Lechugas y Soles. Estas causas en el juzgado número 2. En otro juzgado de la Audiencia Nacional, en el 5, el de Santiago Pedraz, está el caso Leire, investigación que motivó su detención en diciembre junto a la del exvicepresidente de la SEPI, Vicente Fernández, y el socio de Cerdán y dueño de Servinavar, Anchón Alonso, que también está investigado en la causa de las adjudicaciones irregulares. Causa ampliada con los presuntos pagos irregulares a la considerada fontanera por intentar obstaculizar los procedimientos judiciales que afectan al PSOE y al gobierno y que llevó a la UCO esta semana hasta la sede de Ferraz. Además, Pedraz lleva el caso de hidrocarburos, por el que el comisionista Aldama ingresó en prisión preventiva y decidió cantar por otro caso, por el caso Coldo. Y desde hace unas semanas se investiga al expresidente Zapatero en la Audiencia Nacional. Nos queda el caso de Begoña Gómez en los juzgados de Plaza de Castilla por sus negocios y el caso del hermano de Pedro Sánchez, que se juzga estos días en Badajoz.
0: Y este lunes, precisamente, comienzan a declarar los testigos citados en este juicio contra el hermano del presidente del gobierno. Pesan contra él acusaciones de prevaricación y tráfico de influencias durante su contratación para un puesto de trabajo en la Diputación de Badajoz. A las 8 de la mañana vamos a poder hablar con Alexis Aneas, abogado de la asociación Liberum Personada en la causa. Junto al hermano del presidente, en el banquillo de los acusados se sientan el ex líder de los socialistas en Extremadura, Miguel Ángel Gallardo, y otras 9 personas más, Miriam Garriga.
12: Resolver cuestiones previas es el motivo que llevó el pasado jueves a la sala de la Audiencia Provincial de Badajoz a retrasar a este lunes el juicio al hermano del presidente. ¿Cuáles son esas cuestiones? Pues peticiones de la Fiscalía. Una versa sobre el propio David Sánchez y tendría que ver con la prescripción de uno de los delitos a los que se enfrenta, y otra sobre el ex líder de los socialistas en Extremadura, Miguel Ángel Gallardo, de quien se considera que se vulneró su derecho a la defensa. Por lo demás, el debate de las defensas se ha centrado en pedir la nulidad de la causa. Con todo esto, mañana arrancará de nuevo el juicio, día en el que se espera que comiencen a declarar los testigos, en total más de 40 y entre ellos 8 agentes de la UCO. El jueves, por su parte, será el turno de los acusados.
0: La actualidad política ha conseguido que las joyas salten de las novelas de Conan Doyle a las portadas de los periódicos. Como ya sabrás, la policía ha encontrado esta semana más de 100 joyas en la caja fuerte del despacho de José Luis Rodríguez Zapatero, y su aparición ha hecho que en COPE nos preguntemos por el papel que juegan este tipo de accesorios en el mundo del crimen organizado. David Casado, buenos días.
19: Buenos días, Arturo. Lo cierto es que las joyas nunca han dejado de estar de modo, o sea, y son, en efecto, uno de los principales objetos de las organizaciones delictivas. El tráfico de las piedras valiosas alrededor del mundo pues alcanza un volumen de negocio que supera el Producto Interior Bruto de muchos países. Así lo explica Rubén Trullén, portavoz del Sindicato Unificado de Policía.
20: Aproximadamente el contrabando de joyas mueve a nivel mundial, hablamos, entre 50.000 y 100.000 millones de dólares al año. Piensa que esto es más que el Producto Interior Bruto de muchos países.
19: La gran mayoría de joyas suelen estar marcadas, ya sea con un código, una inscripción, cualquier distintivo vale, y eso dificulta mucho el movimiento del mercado.
0: Pero eso los criminales lo saben. En el mercado negro, una parte considerable de este tipo de piedras valiosas no son lo que fueron en origen. Dicho de otro modo, han pasado por las manos de profesionales que les dan otra identidad, que las dejan sin marcar. Para la policía, esa es una de las grandes batallas.
20: Cuando las piezas son fácilmente identificables, pues alianzas grabadas, relojes exclusivos, joyas de diseño, pues muchas veces se funden. Al convertirlas en lingotes o fragmentos de oro, se elimina prácticamente cualquier posibilidad de identificación.
0: Pero David, ¿cuál es el uso que hacen de las joyas estas redes del crimen organizado?
19: Más allá del estético que suelen tener las joyas, pues son un pilar dentro de la estructura criminal, precisamente para todos los usos que los delincuentes hacen de ella. Escucha de nuevo a Rubén.
20: Venderlas en algunos casos, en otros casos para fundirlas, para exportarlas a otros países, por supuesto para blanqueo de capitales, ya que las joyas y los metales preciosos pues, son una forma de almacenar valor de una manera muy discreta. O, por ejemplo, para intercambiarlas por drogas u otros bienes ilícitos.
19: Es decir, una joya puede ser mucho más que un artículo de lujo.
0: Gracias, David.
19: A ti.
0: Y el ministro de Consumo, Pablo Bustinduy, afirma que va a volver a llevar al Congreso el decreto de los alquileres. El pasado 28 de abril, el gobierno careció de apoyos suficientes para sacarlo adelante. Ahora, aunque sin una fecha concreta, el ministro asegura que va a volver a intentar su aprobación pronto.
21: Vivienda, vivienda y vivienda. Vamos a volver a llevar el decreto de vivienda al Congreso de los Diputados. Y lo vamos a hacer cuanto antes. Vamos a volver a llevar la prórroga de los contratos de alquiler.
0: Y desde mañana, encender la luz y ducharse con agua caliente va a ser más caro que en los últimos meses. El fin de la rebaja fiscal de la luz y del gas, que desde el pasado 22 de marzo había reactivado el gobierno, decaerá por completo. Y lo hará sin opciones de ser prorrogado, María Álvarez.
22: A partir de mañana, el IVA de la electricidad, el gas, los pellets o la leña abandonan el 10% en el que llevan meses y recuperan el 21%. Caducan las ayudas que el gobierno activó para contener la inflación tras el estallido de la guerra en Oriente Próximo. El fin de estas medidas va a afectar directamente directamente al bolsillo de familias y empresas porque nuestras facturas se van a encarecer. Lo vamos a notar especialmente en la factura de la luz. Por ejemplo, un hogar con tarifa fija de luz pasará de pagar 61 euros a 70, 9 euros más al mes. Se terminan estas ayudas, pero se mantiene al menos durante un mes más la rebaja del IVA para los carburantes, los combustibles y las ayudas para transportistas y agricultores. Se trata de una medida que supone un ahorro en los desplazamientos y que el gobierno está analizando si mantener durante el verano. Las próximas semanas seguirá reuniéndose con patronales, sindicatos y asociaciones de los sectores más afectados para tomar una decisión.
0: Y desde las 12 del mediodía, la tradicional marcha Sí a la Vida, integrada por más de 500 asociaciones de la sociedad civil que defienden la vida desde su inicio hasta su fin natural, recorrerá las principales calles de Madrid. Beatriz Pérez Otín.
1: Leire Navaridas cuenta que en 2008 fue a abortar como quien va a hacerse la depilación. Iba acompañada y financiada por su madre.
2: Mi madre, digamos, que ya empezó a verse un poco perdida por esas ideas y al final, pensando que iba a liberar a su hija de alguna condena, me llevó a abortar cuando no era consciente para nada de lo que estaba haciendo.
1: De ese día, dice Leire, que recuerda muy poco. Sin embargo, ese gesto voluntario le ha marcado el resto de su vida.
2: Yo ya vivía muy desconectada. Yo había estado durante muchos años de mi vida pues buscando llenar vacíos con las drogas, con el sexo, con muchos viajes, de piel para afuera. Con el aborto, efectivamente, ya lo poco que te pueda quedar íntegro se acaba de romper. Si bien una puede seguir yendo por la vida malamente sin ser consciente de ese trauma.
1: Leire lo ha contado en fin de semana. Hoy es fundadora de Amasube, una asociación que reúne a mujeres y hombres afectados por el trauma que causa el aborto. Testimonios como el de Leire se podrán escuchar esta mañana en la marcha Sí a la Vida, que comienza a las 12 en Madrid, en la calle Serrano con Ortega y Gasset. La plataforma Sí a la Vida reivindica que toda vida humana debe ser protegida desde la concepción hasta la muerte natural y reclama a las instituciones más apoyo a la maternidad y a las familias, rechazando el aborto y la eutanasia como expresiones de una cultura de la muerte.

Más de 60.000 personas se dieron cita en el Estadio Metropolitano de Madrid para vibrar a ritmo de la música de Bad Bunny. El cantante puertorriqueño tocó por primera vez en Madrid ayer y todavía quedan por delante hasta nueve conciertos más y más de 640.000 asistentes que disfrutarán canciones como este Yonaguni.

Podemos debatir sobre gustos musicales, sobre si te gusta más o si tiene más o menos calidad musical la música de Bad Bunny, pero lo que está claro es que está siendo todo un acontecimiento esta visita a Madrid. Ponemos rumbo a la

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0: 7:30, 6:30 en Canarias.
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0: Muy buenos días a quienes se incorporan a esta hora. Te saluda en este domingo Arturo Ayestarán en nombre de todo el equipo de informativos fin de semana de la cadena COPE desde las 6. Te venimos contando toda la actualidad de este 31 de mayo, marcado por la consecución de la segunda Copa de Europa del Paris Saint-Germain, que como ya ocurrió el año pasado, ha dejado fuertes disturbios en la capital francesa durante la celebración del título. Por el momento, más de 400 personas han sido detenidas, 7 policías han resultado heridos y todo parece indicar que se esperan muchas más detenciones. Sin ir más lejos, el año pasado fueron medio millar los detenidos por los desórdenes públicos que asolaron la capital francesa en una aciaga noche que se cobró además 2 vidas. Esto mientras finaliza una nueva semana horribilis al frente del gobierno y del Partido Socialista. La incautación de las joyas y relojes del expresidente Zapatero por valor de entre 600.000 y 2 millones de euros empezaban a hacer saltar las alarmas a principios de semana, y el nuevo auto del juez Santiago Pedraz, en el que se habla de una trama criminal a sueldo de Ferraz para desestabilizar el trabajo de jueces, fiscales y cuerpos de seguridad del Estado, volvían a poner a temblar los cimientos en el seno del gobierno. Por lo pronto, desde dentro siguen manteniendo el relato de la persecución que existe contra ellos, aunque los socios, sin dar pasos en firme, cada vez suben más el tono contra el Ejecutivo. Aitor Esteban, del PNV, no cree que sea conveniente que Sánchez acabe la legislatura y le exige unas explicaciones que, eso sí, no cree que sirvan de mucho.
3: Dice ahora que va a venir y que va a dar explicaciones. Eso está muy bien. Lo que pasa es que no creo que haga falta esperar hasta el día 24 para esto. Yo la verdad es que tampoco tengo muchas esperanzas de que haya muchas aclaraciones.
0: Y es que Sánchez, como es habitual, nos va a hacer esperar. No está previsto que el presidente dé explicaciones, al menos hasta finales de mes. En concreto, se baraja la fecha del miércoles 24 de junio, que sería la última fecha parlamentaria antes del parón veraniego. Y lo que sigue escalando también es el punto que desde febrero aglutina todas las miradas del mundo, el estrecho de Hormuz. El conflicto entre Estados Unidos e Irán provocó el cierre de este hace ya 4 meses casi, uno de los pasos comerciales del mundo que representa aproximadamente un cuarto del comercio marítimo mundial de petróleo. Las perspectivas para llegar a un acuerdo de paz son buenas, aunque esta misma madrugada Donald Trump no descarta seguir emprendiendo acciones militares si no se llega a concretar ese principio de acuerdo. Por lo pronto, el presidente norteamericano asegura no tener prisa por alcanzar ese acuerdo de paz.
4: Las alianzas no se juzgan por el número de banderas, sino por el número de formaciones. No necesitamos más conferencias, sino más fuerza de combate.
0: Te cuento a esta hora más noticias con la ayuda de María Álvarez. Los profesores valencianos seguirán en huelga indefinida por 4ª semana.
5: Esta tarde volverán a reunirse sindicatos educativos y la Generalitat Valenciana para tratar de alcanzar un acuerdo. Un 91% del profesorado no universitario ha rechazado la oferta propuesta y el 80% se ha manifestado a favor de mantener la huelga indefinida que se inició hace ya semanas.
0: Colombia vota la primera vuelta de las presidenciales.
5: Cerca de 41 millones de votantes deberán elegir al sucesor de Gustavo Petro, que no opta a la reelección. Según las encuestas, solo 3 candidatos tienen opciones de pasar a la segunda vuelta. Lidera los sondeos Iván Cepeda, seguido de Abelardo de la Espriella.
0: Y mañana caducan las ayudas para contener la inflación tras el estallido de la guerra en Oriente Próximo.
5: El IVA de la electricidad, el gas, los pellets o la leña recuperan el 21% y lo vamos a notar especialmente en la factura de la luz. Se mantiene al menos durante un mes más la rebaja del IVA para los carburantes, los combustibles y las ayudas para transportistas y agricultores.
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0: Hace unos años, preparar la selectividad significaba encerrarse en una biblioteca con apuntes subrayados, litros y litros de café y, como mucho, un grupo de WhatsApp donde alguien estaba preguntando todo el rato si algo del temario entraba o no. Pero la generación que se enfrenta ahora a la prueba de acceso a la universidad ha crecido en otra época. En una donde los resúmenes los hace la inteligencia artificial, las dudas se resuelven en TikTok en menos de un minuto, y estudiar ya no es solo memorizar, sino aprender a distinguir qué información merece realmente la pena. Loreto es una de esas estudiantes que se presenta este año a la PAU.
14: La verdad que ahora mismo estoy un poco en una montaña rusa y hay asignaturas, sí que es verdad que siento que llevo bastante bien y en las que voy más segura porque las he trabajado más durante el curso. Luego hay otras que me preocupan bastante más, en las que siento que todavía me falta mejorar algunas cosas. Aún así intento organizarme lo mejor posible estos días y repasar con calma y no agobiarme más de la cuenta.
0: La selectividad de 2026 no solo examina conocimientos, pone a prueba también a la primera generación que se ha criado entre pantallas desde su más tierna infancia. Vídeos infinitos, inteligencia artificial, respuestas instantáneas, una generación acostumbrada a tenerlo todo al momento, excepto a lo mejor la tranquilidad, porque nunca había habido tantas herramientas para estudiar y al mismo tiempo tanta presión por hacerlo perfecto. Las universidades ya empiezan a tomar nuevas medidas contra el fraude tecnológico y a blindar los exámenes con detectores, y ahí está el verdadero reto de esta generación: demostrar que, aunque hayan crecido con inteligencia artificial, siguen necesitando algo que ninguna IA puede copiar del todo: criterio, creatividad y la capacidad de pensar por sí mismos. Vamos a hablar a esta hora con Carlos Alcalde, que es profesor y tutor de segundo de bachillerato en el Instituto Público Severo Ochoa de Alcobendas. Carlos, buenos días.
15: ¿Qué tal? Buenos días. ¿Cómo estáis? Encantado de estar aquí.
0: Igualmente. Bueno, empiezo preguntándote lo primero: ¿cómo ha cambiado la forma de estudiar de los alumnos que se presentan a la selectividad desde hace, por ejemplo, 10 años, que hace que yo me presenté?
15: Pues bueno, ha cambiado bastante, claro, porque ahora tienen como muchas más herramientas para poder hacer ese estudio. De todas maneras, al final sí que el estudio al final es el mismo. Lo único, pues, lo que tienes más esas posibilidades mayores, ¿no? Como cualquier persona, pues ahora cuando tienes un poco de curiosidad, antes te ibas a la enciclopedia que tenías en casa, todos esos volúmenes que manejábamos, y ahora pues te lo escribes en internet, en Google o en la inteligencia artificial, y enseguida te encuentra toda la información, ¿no? Lo importante es saber discriminarla, claro, porque la información es infinita.
0: Entiendo que además esto, bueno, pues, hablamos también ahora sobre todo de selectividad, pero que esto se va notando durante el curso, que nota que forma parte del día a día de los estudiantes. ¿Para qué crees tú que la usan más?
15: Bueno, pues por desgracia la usan para lo fácil, que es obtener los resultados y las respuestas rápidas, ¿no? En ese sentido, pues a veces no les ayuda en su aprendizaje, aunque ellos sean conscientes, ¿no? Yo creo que la sociedad en estos últimos décadas, en estas últimas lustros, pues cada vez valora más el resultado que el propio aprendizaje, ¿no? Lo cual yo creo que es peligroso. Entonces, por ejemplo, pues ahora tenemos que ir reduciendo los trabajos que antes se mandaban, que eran más académicos, pues claro, ahora ya sabes que enseguida se los hace la IA, ¿no? Y a veces es muy cantoso, por ejemplo, por el vocabulario que utilizan, ¿no? Porque a ver, enseguida pues te cuelan palabras que sabes que ellos no saben el significado o no manejan habitualmente, ¿no?
16: Entonces, ¿esto hace que haya cambiado también vuestra manera de mandar los exámenes? A lo mejor también ha cambiado esa manera de hacerlos, pero ¿crees que las herramientas de inteligencia artificial, con una guía como esas maneras que tenéis de mandar los trabajos de una manera distinta, de programar los exámenes, ¿crees que estas herramientas de inteligencia artificial pueden ayudar realmente a aprender o simplemente van a hacer que los alumnos dependan demasiado de la tecnología?
15: Pues allá va a depender del usuario y de las ganas que tenga de aprender realmente, ¿no? O sea, y de la curiosidad que tenga. O sea, y si realmente lo que quieres es el resultado o quieres, digamos, recorrer el camino, ¿no? Entonces, evidentemente, es un arma potentísima y súper útil. Los profesores las usamos. Yo, mira, justo en una clase ayer le pedí a la inteligencia artificial que me hiciera un gráfico sobre la evolución del Producto Interior Bruto por persona, por per cápita, entre China, Corea del Norte y España, para hacer una comparación. Y entonces instantáneamente me la hizo y pudimos trabajar con ese documento de manera directa en clase. Pero entonces puntualmente y para objetivos concretos que tú sabes cuáles son, pues es muy útil. Pero también tiene su lado negativo en ese aspecto de que decía antes, pues de obtener directamente los resultados sin saber cómo se hacen los procedimientos y de dónde se obtiene la información.
16: O sea, podemos decir también que te preocupa, más allá de que los alumnos copien o hagan los deberes con inteligencia artificial, te preocupa que dejen también de desarrollar ese pensamiento crítico que es tan importante, ¿no?
15: Exactamente, es que esa es la clave, lo has apuntado muy bien.
16: Bueno, también hay otro problema que trae no solo la inteligencia artificial, sino este constante apego a la tecnología, ese haberse desarrollado siempre con móviles y redes sociales, que es la capacidad de atención. ¿Cómo afecta el uso de estas nuevas tecnologías a la concentración en clase?
15: Pues afecta terriblemente, claro, porque los chavales están acostumbrados a estar todo el día delante de pantallas. Además, con aplicaciones y redes sociales que están creadas y pensadas para engancharles el máximo tiempo posible y que visualicen el mayor tiempo de publicidad posible, y eso afecta enormemente a su capacidad de concentración. Entonces, pues por eso ahora cada vez tenemos más alumnos con dificultades de aprendizaje, ¿no? Especialmente con trastornos por déficit de atención, porque es un elemento distractor que además es que lo tienen desde que son pequeños. Y en ese aspecto yo creo que la sociedad se ha empezado a dar cuenta de que es un peligro y se está empezando a limitar o por lo menos a intentar acotar su uso, ¿no?
16: Y ya de cara a la selectividad, ¿qué consejo le darías a un alumno que la enfrenta ya dentro de nada en esta era de la inteligencia artificial? ¿Cómo puede orientar ese estudio para utilizar de verdad esa inteligencia artificial como una ayuda y no simplemente como algo que te resuelve las cosas rápido y deprisa?
15: Bueno, pues por ejemplo, con la aplicación Notebook LM, porque el peligro de la inteligencia artificial es un poco también el peligro de meterte en un buscador, ¿no? Que te selecciona millones de entradas y no sabes cuál es la buena. Pero hay algunas aplicaciones, como esta que he comentado, que por ejemplo tú la puedes alimentar con tus propios apuntes, ¿no? Entonces de esos propios apuntes te puedes sacar resúmenes, tarjetas de preguntas para resolver, esquemas, e incluso te hace un podcast de radio contándote pues todo eso que tú tienes. Al alimentarlo tú no viene información externa, ¿no? Entonces sabes que lo que estás escuchando, lo que estás leyendo es exactamente lo que tienes que aprender. Entonces es muy útil, por ejemplo, pues para los desplazamientos, ¿no? Tienes que coger el metro, tienes que coger el tren o el autobús, pues te vas escuchando el podcast que te ha creado esta inteligencia artificial con tus propios apuntes, y es una manera estupenda de repasar pues antes del examen, ¿no? Bien. De todas maneras, lo más importante es evitar los nervios.
16: Esto que decías del podcast me recuerda un montón a cosas que hacíamos en mi generación en clase. Nos grabábamos en notas de audio los apuntes, entonces era un estudio en el momento en el que lo estabas grabando y te lo leías, y otro cuando te lo volvías a poner para tratar de aprenderlo de cara al examen. Pues veremos a ver qué tal va esta selectividad de esta generación que ya llega totalmente de lleno con la inteligencia artificial. Carlos Alcalde, profesor y tutor de segundo de bachillerato en el Instituto Público Severo Ochoa de Alcobendas, muchísimas gracias por acompañarnos hoy en la mañana del fin de semana.
15: Gracias a vosotros, un placer.

0: una cifra. 1.079.538. Este es el número de hectáreas arrasadas en Europa en la temporada de incendios en 2025. El pasado año fue el peor en este ámbito para la Unión Europea. La cifra es abrumadora. Para que te hagas una idea, equivale más o menos a la superficie de la isla de Chipre. Íñigo Jodra, buenos días.
1: ¿Qué tal, Arturo? Buenos días.
0: 2025 nos ha dejado sin duda los incendios más destructivos que hayamos visto nunca.
1: Por lo menos desde que se iniciaron estas mediciones hace 20 años, en 2006, para entender estas cifras tan altas debemos señalar que la temporada de incendios también comenzó muy pronto. Para finales de marzo ya había unas 100.000 hectáreas quemadas en la Unión Europea, es decir, una décima parte del total. Luego se intensificaron a partir de junio y la peor parte llegó en agosto.
0: Precisamente ese mes, Íñigo, lo recordamos como el más duro aquí en España. En este agosto maldito se concentran el 85% de los incendios, con una decena de fuegos de más de 10.000 hectáreas, que afectaron principalmente a Castilla y León y a Galicia.
1: Sí, en total, Arturo, 2025 fue el año récord de España en cuanto a incendios, con más de 1.300 fuegos que quemaron una superficie de alrededor de 400.000 hectáreas. Fíjate, si sumamos nuestros registros a los de Portugal, representa un 43%, casi la mitad de toda la superficie quemada en la Unión Europea.
0: Son cifras que dan miedo escucharlas y que nos obligan a ir más allá del dato también, porque no hablamos solo de episodios aislados. Sin ir más lejos, en lo que llevamos de año, España ya ha registrado alrededor de 130 incendios forestales, que es un 218% más que el mismo periodo del año anterior. Detrás de todo esto hay muchos factores: el clima, por supuesto, el estado de nuestros montes, la forma en que se gestionan, las decisiones que se toman o no se toman a tiempo. Pero bueno, para entender mejor qué está pasando y hacia dónde vamos, vamos a hablar a esta hora, en la mañana del fin de semana, con Fernando Valladares. Él es investigador del CSIC y es experto en ecología y cambio climático. Fernando, buenos días.
2: Hola, ¿qué tal? Buenos días.
0: Bueno, primero quiero que escuches a Pedro Sánchez, que hace apenas 10 días anunciaba
3: el mayor despliegue del Estado para una campaña antiincendios.
0: La pregunta, viendo los datos del año pasado, es inevitable. Un año después, ¿estamos mejor preparados?
2: Bueno, en algunas cosas estamos mejor. Yo diría que lo que destaca es el conocimiento de la ciudadanía, la preocupación informada por parte de la ciudadanía. Y en otras cosas estamos peor. Yo diría que la política ha dado marcha atrás, ¿no? Porque se ha utilizado los problemas y las crisis para polarizar el escenario electoral en lugar de para poner en marcha soluciones que pasan por la coordinación, la información, la confianza mutua y todo esto. Estamos peor. Yo creo que ese es un balance un poco como para hacérselo mirar, porque viene una temporada complicada como estabais presentando.
0: Bueno, sigue conmigo Íñigo, que te quería también hacer alguna de las preguntas.
1: Sí, ¿qué tal, Fernando? Buenos días. En la presentación de la campaña que escuchábamos, el Estado hablaba mucho de una flota de aviones anfibios, de un nuevo kit apagafuegos, en definitiva de medios muy útiles para el control y la extinción de un incendio forestal, pero quizás estamos pasando por alto o poniendo poco el foco en la prevención a pesar de lo mucho que lo mencionamos.
2: Totalmente. Hay que pensar que España es líder mundial en la extinción de incendios. O sea, es muy difícil hacerlo mejor de lo que lo hace España. Esto no es chauvinismo, estos son datos. España tiene tanto infraestructura como experiencia y tal. Siempre se puede mejorar. Claro que se puede mejorar y me parece estupendo que se mejore. Pero ahí no hay el mayor margen de mejora, sino que el mayor margen de mejora está en la prevención. En la prevención hay que cambiar en primer lugar la mentalidad, porque en España, pero en muchos países de nuestro entorno, no hacemos nada hasta que algo ocurre. Eso de anticiparnos se nos da fatal. Lo vemos incluso con el gasto sanitario, por ejemplo, que dedicamos menos de un 1% a evitar que la gente enferme. Pues dedicamos muy poco dinero, esfuerzo y tiempo a organizarnos, anticiparnos, coordinarnos antes de tener el fuego. Luego llegan los fuegos y pensemos cómo llegan. Llegan en un verano en el que muchos responsables están de vacaciones, donde las cosas nos pillan con el chip cambiado, donde todo es como urgente y no hemos ensayado ese tema tan complicado de organizarnos. Y la prevención pues es una asignatura pendiente año tras año.
0: Oye, Fernando, la temporada pasada nos dejó un inicio de los incendios más temprano, olas de calor que eran más fuertes y duraderas. ¿Es esta la tendencia que vamos a seguir los próximos años? ¿Cada verano vamos a tener incendios forestales que sean más grandes, los vamos a tener más a menudo y van a ser más destructivos?
2: Sí, eso es lo que cabe esperar. Por desgracia, en ese aspecto no hay buenas noticias en el corto plazo. Pensemos en este mismo año, la ola de calor tan tremenda que ha sufrido buena parte de Europa, el norte de la península ibérica, ¿no?, con valores de récord absoluto, y era el mes de mayo, ¿no? Esto es lo que trae consigo ese cambio climático que tenemos entre todos y todas que hacer por entenderlo y adaptarnos, que ya está aquí. Hay una parte que no vamos a poder cambiar en ese corto plazo, y parte de ello está, como dices, en hacernos a la idea de que la temporada de incendios se va a extender, empieza antes y acaba más tarde, y las probabilidades, porque esto es un tema de probabilidades, no de certezas absolutas, pero las probabilidades de que incendios muy extensos, en fin, con temperaturas de la llama muy devastadoras, pues van a ser cada vez más frecuentes.
1: Sí, Fernando, y si no logramos un consenso político, no actuamos en general, no cambiamos nada, ¿cómo serán los veranos que podemos imaginarnos dentro de 10 o 20 años?
2: Bueno, tanto con consenso como sin consenso, tenemos un marco climático bastante preocupante, ¿no?, en la línea de lo que estábamos diciendo. Esa parte es la que la ciencia puede, de alguna manera, cuantificar mejor, porque es la más extrapolable a esa década vista que me preguntas. ¿Qué va a pasar con la ciudadanía y la política, con incluso el sector privado? Pues todo esto es mucho más volátil y cambiante. Uno querría pensar que ante escenarios preocupantes o de gran riesgo nos vamos a poner de acuerdo, pero si también vemos lo que ocurre con la crispación y la polarización en el día a día, no parece lo más probable. Es un gran deseo, pero no sé cómo entre todos podríamos buscar escenarios de consenso con independencia del color político o de la región geográfica o de las opiniones de cada uno, identificar las medidas para que esa década, de aquí a una década, estemos en el mejor de los escenarios desde el punto de vista social, técnico, ambiental, ¿no? Que nos pillen las condiciones climáticas con los bosques en su mejor nivel de gestión, y una ciudadanía que sepa también si quiere ser voluntaria o puede ayudar o se ve afectada de

0: en ensayar la coordinación. Creo que no ensayamos la coordinación. Escribimos en informes estupendos y el papel lo aguanta todo, pero pensemos desde el municipio, un municipio de 200 habitantes, de 500 habitantes, desde ese municipio hasta los municipios de al lado, las comarcas, la diputación, la comunidad autónoma, el gobierno nacional y los gobiernos que forman parte de la Unión Europea. Toda esa escala de competencias y de capacidad de acción y de preocupación, etcétera, tiene que ir acompañada de una práctica de qué hacer, quién hace, qué hace quién, y eso no es suficiente con que nos pongamos de acuerdo y hagamos un informe de 300 páginas y quede ahí guardado. Hay que ensayarlo, yo no veo que eso ocurra. Yo el año pasado, bueno, después de los incendios, lancé un poco una especie de petición de que en este invierno hubiéramos tenido reuniones a distintos niveles, técnicos, científicos, con distintos niveles de las administraciones, para escuchar lo de Europa, cómo se puede implementar, para que, como digo, incluso una cuadrilla de voluntarios, cómo puede ser más eficiente. Uh-huh. Y todo esto no ha ocurrido. Seguimos esperando, de alguna manera, que alguien dé instrucciones, pero ese alguien, todos somos un poco ese alguien, y tenemos que practicar a esa coordinación. Para mí la palabra, si lo podemos resumir, es coordinación. Uh-huh. Y coordinación resume muchas cosas, porque resume eso, confianza, anticipación, prevención, y esto no está ocurriendo.
1: Una coordinación y una responsabilidad común, claro.
2: Sí, también comentábamos antes que España es líder en extinción de fuegos, es decir, cuando uh-huh. se produce un incendio, nosotros estamos ahí los primeros y somos los que mejor, podemos decir, de la Unión Europea, que lo sabemos apagar, pero da la sensación de que los incendios ahora son más difíciles de controlar que hace 20 o 30 años. No sé por qué uh-huh. motivos, o si se deben únicamente a que ahora tenemos incendios de sexta generación, que son esos definidos como prácticamente inextinguibles.
0: Bueno, es una combinación de dos cosas al menos. Una, lo que estás comentando, estos incendios que se llaman de sexta generación son, como dices, técnicamente inextinguibles, porque generan ellos mismos unas condiciones climáticas, meteorológicas, que los hacen, pues eso, muy difíciles de hacer nada más que poner a salvo las infraestructuras básicas, por supuesto las viviendas y las personas, y esperar a que cambien esas condiciones, que muchas veces es el propio fuego, con esos tamaños de llama, con esas temperaturas de la llama, con esas células convectivas que oxigenan en la base el propio incendio, las que tienen que cambiar. Eso es un factor, ¿no? Ese es un factor importante. Pero también tenemos el problema que estamos mencionando de la falta de coordinación, porque pensemos que muchos de los incendios están ocurriendo simultáneamente en varios puntos. Lo vimos en agosto del año pasado, ¿no? Que no es cuestión de desplazar todos los efectivos, personas, infraestructuras, equipamiento, a un punto, porque luego te surge en otro punto, y en otro punto, y en otro punto. Y ahí, claro, la ayuda europea, digamos, para reforzar puede ser estratégica, pero ese también es un escenario que viene a multiplicar la complicación que decíamos antes por el propio incendio, pero es que además se te están dando en puntos que a lo mejor están a 200 o 400 kilómetros de distancia. Claro. y que eso pues requiere todavía una planificación a priori pues mucho mayor.
1: Pues con esta importancia de la planificación y sobre todo de la coordinación nos vamos a quedar. Fernando uh-huh. Valladares, investigación del CSIC y experto en ecología y cambio climático. Muchas gracias.
0: Gracias a vosotros. Un saludo.
1: Pues oficialmente la campaña estatal de riesgo alto de incendios inicia mañana lunes 1 de junio. Es el segundo año consecutivo que el Ministerio del Interior decide adelantarla dos semanas. No me extraña con las temperaturas que estamos teniendo. Como te digo, arranca mañana, aunque si le preguntamos, por ejemplo, a los cientos vecinos de Orrius, en Barcelona, que tuvieron que ser confinados hace unos días por un incendio forestal originado en una fábrica, pues es posible que nos dijesen que esta temporada de riesgo pues ya ha comenzado. Iñigo Jodra, muchísimas gracias.
2: A ti, Arturo.

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0: Son las 8, las 7 en Canarias.
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0: Muy buenos días, te saluda en este 31 de mayo de 2026 Arturo Ayestarán en nombre de todo el equipo de informativos fin de semana de la cadena COPE. Último domingo de mayo en el que incluso a esta hora el primer protagonista del día en la mayoría de puntos de España está siendo el calor. Van a ser muchas las ciudades en las que este domingo se superen los 35 grados un día más, llegando en algunas ciudades como Córdoba o Sevilla a superar los 39 grados. A mediodía, de hecho, se van a activar alertas amarillas por calor en Comunidad de Madrid y en Andalucía, misma hora a la que los avisos también van a ser amarillos, pero esta vez por lluvias y tormentas en Aragón, Cataluña y en la Comunidad Valenciana. Donde la cosa también ha estado calentita en las últimas horas ha sido en París, tras la consecución de la segunda Copa de Europa consecutiva por parte del Paris Saint-Germain, y no precisamente en el buen sentido. Y es que se han repetido las mismas imágenes que ya se vieron en la capital francesa el año pasado. Disturbios, violencia y vandalismo en las calles de París, de un calibre que bien podría parecer que el conjunto capitalino había perdido la final. Y lo peor de todo es que nos sorprende. Ya durante el día anterior, con la previsión de que esto podía ocurrir, llegaban imágenes en redes sociales de varios comercios parisinos tapiando sus escaparates para evitar, en la medida de lo posible, sufrir daños en la, entre muchísimas más comillas de las que serían necesarias, celebración de la victoria del PSG. Por el momento, más de 400 personas han sido detenidas, 7 policías han resultado heridos y todo parece indicar que las detenciones van a seguir aumentando. Sin ir más lejos, el año pasado fueron medio millar los detenidos por los desórdenes públicos que asolaron la capital francesa en una ciaga noche que se cobró 2 vidas. Pero las sombras de la celebración contrastan con las luces que el equipo de Luis Enrique deja sobre el campo en otra temporada histórica en la que han vuelto a ganar todo. Y en esta final lo tuvieron difícil ante el rocoso Arsenal de Mikel Arteta, que se adelantó en los primeros compases del encuentro con un gol de Kai Havertz y consiguieron conservar la ventaja hasta el minuto 65. Ahí Mosquera derribó a Kvaratskhelia en el área, el árbitro señalaba un penalti, lo convertía Dembélé. Y ese 1-1 se mantuvo hasta el final y durante la prórroga, llegando a una tanda de penaltis en la que el conjunto francés se llevó finalmente la victoria.
3: Ahí está la final para el Paris Saint-Germain.
4: Lo saca del
3: campo. Toma carrera, resopla, Safonov entre palos, de zurda, Gabriel.
4: ¡Oh! Os lo he dicho, lo saca del campo.
3: ¡Fuera, fuera! El Paris Saint-Germain repite Champions.
0: Así te contaban los compañeros de Tiempo de Juego aquí en la cadena COPE este gran éxito para el PSG, que hasta el año pasado llevaba años invirtiendo auténticas millonadas en jugadores para tratar de conseguir este objetivo de ser campeones de Europa. Neymar, Messi, Ramos, Ibrahimovic, Cavani, ninguno de estos nombres fueron capaces de cumplir con este objetivo hasta que en París se dieron cuenta de que lo importante no era invertir en nombres, sino en un proyecto que ha liderado Luis Enrique, el entrenador español, que ha construido, pues eso, un equipo con todas las letras. Y a él, al asturiano, ya le llegaban pensamientos de que no le hacían falta estrellas para alcanzar la gloria. De hecho, cuando todo el mundo daba por hecho que la salida de Kylian Mbappé era un golpe para la entidad francesa, Luis Enrique era el único que lo veía de otra manera.
5: Creo que lo voy a mejorar el siguiente año, sin ninguna duda. Porque el hecho de tener un jugador que se movía por donde él quería implica que hay situaciones de juego que yo no controlo. El año que viene las voy a controlar todas. Todas, sin excepción.
0: Tenía muy claro el entrenador asturiano lo que le hacía falta a su equipo frente a las voces que decían ¿dónde vamos a estar sin los 50 goles de Mbappé? Pues aquí están, campeones de Europa 2 veces consecutivas. Y es que el delantero francés no estará pasando muy buena noche porque en los últimos 10 años 6 Copas de Europa las han ganado entre Real Madrid y Paris Saint-Germain en momentos en los que Mbappé no estaba en la plantilla. Mala casualidad. Eso sí, aunque parezca increíble, hay una persona en España que está pasando un peor final de temporada y está acabando más cuestionado que Kylian Mbappé. Pedro Sánchez. Que finaliza este domingo una nueva semana horribilis al frente del gobierno y del Partido Socialista. El lunes todo se seguía centrando en el sumario de la UCO sobre el caso Zapatero, con las fotos de las joyas y relojes que se le incautaron al expresidente, que su entorno alega que forman parte de una herencia y que son regalos. 103 piezas de lujo en herencias y regalos que, según los expertos, podrían valer entre 600.000 euros y 2 millones, cifras que colocarían el patrimonio del expresidente Zapatero
2: la Champions League de la economía.
0: Pero cuando parecía que toda la semana iba a orbitar alrededor de los rubíes, zafiros y esmeraldas del expresidente del gobierno, la UCO se presentaba en Ferraz a primera hora del miércoles y estuvieron allí 12 horas en un requerimiento de documentación solicitado por el juez Santiago Pedraz en el marco del caso Leire. Tras un nuevo auto en el que se acusa al Partido Socialista de haber tenido a sueldo a una trama criminal para perseguir a jueces, a fiscales y a la UCO, todo con la intención de desactivar las múltiples tramas judiciales que rodean a los de Ferraz y al entorno de Pedro Sánchez. Según este auto, Santos Cerdán, exsecretario de Organización de los Socialistas, sería el jefe directo de la trama y se pagaron 188.000 euros con facturas falsas a Leire Díez, la llamada fontanera del PSOE, y otros actores partícipes de esta trama para hacer el trabajo. Un dinero que habría salido de las arcas del partido. En estos días, en los que desde el Partido Socialista y desde el Gobierno se habla tanto de presunción de inocencia, es importante mantenerla. Pero no deja de ser curioso cómo casa esa intención que se describe en el auto de querer desestabilizar el trabajo de jueces con las múltiples declaraciones de varios representantes del Gobierno, tanto durante esta última semana como durante los últimos dos años, en las que dejan caer que hay una especie de persecución judicial por parte de los jueces, de las fuerzas de seguridad del Estado y de periodistas para hacer caer al Gobierno.
4: Que sí, provoca shock. Pero que un show en el que está primando el entrar en las casas con el mayor de los escándalos o escandalera posible que la preservación de un proceso judicial.
6: Y esto habla muy a las claras de cuál es el sentido y cuál es el trabajo que algunos están haciendo para derribar a un gobierno. No con una convocatoria electoral, no en las urnas, sino con otras mañas, con otras herramientas.
0: Precisamente esa convocatoria electoral de la que habla el ministro Óscar Puente es realmente lo que teme ahora mismo el Partido Socialista. Y es que este año han sido uno con hasta cuatro convocatorias electorales: Extremadura, Aragón, Castilla y León y Andalucía. En las cuatro el Partido Socialista ha perdido las elecciones. En tres de ellas ha perdido diputados, con candidatos marcadamente relacionados con Pedro Sánchez, como Gallardo, relacionado en la causa que pesa sobre su hermano, Pilar Alegría, ex portavoz del gobierno, y la autoproclamada como mujer más poderosa de la democracia, María Jesús Montero, que ha alcanzado el suelo histórico de los socialistas en Andalucía, una comunidad que hasta hace no tanto era uno de sus grandes feudos. De hecho, en la comunidad en la que han tenido mejores resultados, Castilla y León, Carlos Martínez era un candidato al que no se le relaciona con el gobierno de Pedro Sánchez. Aunque claro, hablar de elecciones es absurdo, teniendo en cuenta que la intención de Pedro Sánchez es cumplir con el año que le queda de legislatura. Ese adelanto electoral, que se le exige también desde la oposición, depende de que sus socios de gobierno le dejen caer. Y aunque cada vez son más críticos con el Ejecutivo, no se terminan de dar pasos en firme. Por el momento se piden explicaciones, no se confía en que se den. Es el caso de Aitor Esteban, del PNV.
7: Dice ahora que va a venir y que va a dar explicaciones. Eso está muy bien. Lo que pasa es que no creo que haga falta esperar hasta el día 24 para esto. Yo la verdad es que tampoco tengo muchas esperanzas de que haya muchas aclaraciones.
0: Y es que Sánchez, como es habitual, nos va a hacer esperar. No está previsto que el presidente dé explicaciones al menos hasta finales de mes. En concreto, se baraja esa fecha, miércoles 24 de junio, que sería la última. Además, la última fecha parlamentaria antes del parón veraniego. Aunque, para lo que no hemos tenido que esperar, calma a todo el mundo, es para escuchar las recomendaciones que el presidente nos hace esta semana.
8: De música, os recomiendo a Catriel y Paco Amoroso, su último disco Free Spirits. La verdad es que todas están muy bien las canciones. Yo recomiendo particularmente una que se llama Nada Nuevo.
0: Y es cierto, ¿eh? Este disco es un gran trabajo. Y Nada Nuevo, de hecho, es muy buena canción. Aunque para gustos los colores, y yo si me tengo que quedar con una de este álbum, me voy a quedar con esta, con Himno del Mediocre.

0: de dudosa calidad hasta el último minuto, que es precisamente como tiene pinta que va a ser lo que queda de legislatura. Y es que el presidente sigue manteniendo que va a agotarla, pese a que no cuenta con apoyos parlamentarios, a que no están ni se esperan presupuestos generales del Estado, y pese a que la corrupción y los escándalos siguen marcando cada vez más, cada semana, desde hace ya demasiado tiempo. Están pasando más cosas este domingo que te cuento a esta hora con la ayuda de María Álvarez. Donald Trump.
1: El mandatario ha señalado que no tiene prisa por lograr un acuerdo de paz pese al daño que el conflicto en Oriente Próximo está produciendo en el bolsillo de los estadounidenses. Asegura Trump que ir despacio es la única forma de lograr un buen acuerdo y que de no ser así empleará otro tipo de acciones.
0: Migrantes.
1: En lo que va de fin de semana, las costas baleares han registrado un total de 192 migrantes a bordo de 12 embarcaciones. El último rescate ha sido a una patera con 11 personas a bordo.
0: Hay elecciones.
1: En Colombia se celebra la primera vuelta de las presidenciales. Cerca de 41 millones de votantes deberán elegir al sucesor de Gustavo Petro, que no opta a la reelección. Según las encuestas, solo tres candidatos tienen opciones de pasar a la segunda vuelta. Lidera los sondeos Iván Cepeda, seguido de Abelardo de la Espriella.
0: Y marcha por la vida.
1: Se celebra hoy en Madrid para defender la vida humana desde su concepción inicial hasta su término natural. La movilización, que está impulsada por la plataforma Sí a la Vida, va a comenzar a las 12 de la mañana. Saldrá desde la intersección de la calle Serrano con Ortega y Gasset y finalizará con un acto central en el Paseo de la Castellana.
0: 8 y 10, 7 y 10 en Canarias. Vamos a centrarnos ahora en la causa que afecta al hermano de Pedro Sánchez.
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0: Esta semana que estamos dejando atrás ha sido, sin duda, una de las más difíciles, si no la más difícil, en lo que va de legislatura para el gobierno de Pedro Sánchez. El estallido del caso Zapatero, el registro de 12 horas de Ferraz por parte de la UCO, son novedades de estos últimos días que lamentablemente ya no sorprenden a nadie. El caso es que al Partido Socialista se le siguen acumulando los escándalos y los casos de corrupción, y uno de esos, que estaba en el banquillo, ha vuelto a cobrar protagonismo esta semana. En concreto, el que afecta al hermano del presidente del gobierno, David Sánchez, acusado de tráfico de influencias, prevaricación administrativa y nombramiento ilegal. El juicio contra el menor de los Sánchez Pérez Castejón dio comienzo este jueves, pero el momento estrella del juicio va a tener lugar previsiblemente esta semana, que está a punto de empezar con la declaración del propio acusado. Y hasta ahora, en la mañana del fin de semana, vamos a tratar de desgranar qué se espera de esa sesión y de cómo está siendo el resto del juicio con la ayuda de Alexis Aneas, abogado de la Asociación Liberum, personada como acusación popular en la causa. Señor Aneas, ¿qué tal? Buenos días.
12: Muy buenos días, muy agradecido de vuestra llamada.
0: Empezamos un poco por cómo ha sido esa primera sesión del juicio, en la que la defensa ha tratado de centrarlo en destapar unas supuestas irregularidades en el procedimiento. ¿Cuál es el argumento para poder demostrar que toda la fase de instrucción se ha realizado de manera escrupulosa?
12: Bueno, quizás lo primero que llama la atención en un procedimiento penal de esta naturaleza es que el Ministerio Fiscal estuviera sentado al lado de las defensas. Es lo primero que resulta un tanto chocante. Aunque es cierto que aunque ella solicita, el Ministerio Fiscal solicita el sobreseimiento y archivo, no comparte plenamente algunas de las cuestiones previas que plantearon las defensas, ¿no? Pero estábamos de menos. como en otros procedimientos que hemos estado recientemente en el Tribunal Supremo o en la Audiencia Nacional, de que el Ministerio Fiscal practicara su principio acusatorio y no el principio de defensa. Básicamente, las cuestiones que se plantearon por parte de la defensa tiene que ver con cuestiones de procedimiento. Posible prescripción de algunos de los delitos. En concreto, se centraron en el delito de aceptación de un puesto laboral de alta dirección sin a lo mejor reunir todos los requisitos que se exigen en el caso del señor David Sánchez. Esa era una de las cuestiones que planteaba, que ese delito tipificado en el artículo 406 del Código Penal podría estar prescrito. Eso fue uno de los debates que se plantearon. Y otro tenía que ver con cuestiones un tanto externas del señor Garrote, una persona que no está en el procedimiento, no fue acusado formalmente por parte de la jueza instructora ni tampoco de la acusación, y por tanto considerábamos que era extemporáneo el que se plantearan algunas de las diligencias que en su momento se tomaron respecto de él. Si es en honor a la verdad, sí hay que recordar que el Ministerio Fiscal apoyó en la sala el pasado jueves, apoyó la actuación imparcial de la jueza instructora, cosa que agradecemos, ¿no? Aunque no compartiera el Ministerio Fiscal la valoración que la jueza instructora hizo de los posibles delitos. Básicamente eso podría ser el resumen de lo que las defensas plantearon. Plantearon básicamente que el delito del señor David Sánchez había prescrito, el 406, nosotros consideramos que no, y que se habían hecho una serie de diligencias a una tercera persona que no forma parte del procedimiento, que bajo la famosa doctrina Botín consideraban de que se había perjudicado o afectado a todo el procedimiento y pedían la nulidad, cuando es bien sabido que esa doctrina fue sustituida por la doctrina Tucha, aunque hay mucho debate doctrinal respecto de este asunto, ¿no?
0: Quiero, Alexis, ahora que me permitas ponerte un sonido que a estas alturas pues ya es archiconocido.
6: La Oficina de Artes Escénicas,
10: sí.
6: ¿Qué es?
10: Bueno, pues vamos a ver, entiendo que es la oficina que se encarga de las artes escénicas.
0: Más allá de la broma y de lo curioso que pueda parecer, ¿qué carga probatoria tienen estas declaraciones tan surrealistas del hermano del presidente?
12: No se crea usted que es baladí esta cuestión. De hecho, es algo que nos sorprendió a las acusaciones aquel día, que la primera pregunta que su señoría Diezma le plantea al acusado David Sánchez respecto de a qué se dedicaba, él lo primero que contestó era que era coordinador de los conservatorios, no del tema de las artes escénicas, coordinador de los conservatorios. Y la jueza se sorprendió porque el día de antes todos los directores de los conservatorios dijeron que hacía años que el señor David Sánchez no se dedicaba en nada a la coordinación, sino que estaba en la Oficina de Artes Escénicas en Telequia, que nadie sabe dónde estaba, ni siquiera él, ¿no? ¿Por qué no era baladí esa respuesta que al principio todos consideramos que había sido un error en su declaración cuando él dice no, yo sigo siendo coordinador? Por una razón muy sencilla. El motivo era que si había habido un cambio sustancial en los contenidos de su puesto laboral al asumir como jefe de la Oficina de Artes Escénicas, estábamos, por tanto, ante un nuevo escenario laboral que requería un nuevo procedimiento, una convocatoria, nuevas personas que pudieran presentarse, etcétera. Entonces, muy hábilmente, aunque pareciera contradictoria a las otras defensas, lo que él mencionó es que él seguía siendo el coordinador, aunque llevaba años sin comunicarse con ninguno de los directores de los conservatorios, y que lo de la Oficina de Artes Escénicas era simplemente un añadido a sus funciones, que no es el caso.
0: Podemos decir entonces que estas declaraciones, que parecen un poco de no habérselo preparado, son más bien todo lo contrario, forman parte de una estrategia.
12: Sí, y además he de reconocer que he tenido que cambiar mi valoración. Mi valoración fue que aquel día cometió un grave error al decir esto. Fue muy impresionante ver la reacción de algunos de los letrados de las defensas ante aquello de que seguía siendo el coordinador. Yo compré ese error, pero después ahora en el procedimiento ya inmerso en el juicio oral me da cuenta que no, que en realidad era una herramienta bien armada curiosamente coincidente con la argumentación del Ministerio Fiscal. Ajá. El Ministerio Fiscal, en su escrito definitivo de calificación del procedimiento, argumenta que él seguía siendo el coordinador de los conservatorios y que solamente se le añadieron unas cuantas funciones más y que no estábamos ante un nuevo contrato ex novo. Por cierto, esto también es importante respecto de la prescripción, porque el artículo 406 del Código Penal respecto del delito de prevaricación del que se beneficia la prevaricación, las defensas intentaron defender que era un tipo de un hecho que se consume en un momento fijo y determinado, es decir, cuando se hizo el contrato en 2017, y que por tanto estaba prescrito. Las acusaciones hemos defendido que no, que se extendía en el tiempo, que era continuado, y que en el 2022, cuando se hace esta modificación de la nomenclatura, que en realidad estábamos ante un nuevo contrato laboral ad hoc a las necesidades de él, por tanto sí estaba dentro del plazo que por tanto era vigente el que nosotros planteáramos el 406 como un supuesto delito cometido.
0: Bueno, con las miradas puestas también en esta declaración del hermano del presidente, en la primera sesión ha sido clave los títulos de que David Sánchez habría conseguido en Rusia y que se homologaron de manera express para el juicio. Usted ha pedido que se aporten los títulos originales en ruso. ¿Por qué pueden ser claves para el devenir del juicio?
12: Mire, pasó desapercibido, excepto de su señoría, la jueza instructora, que en su auto que transforma el procedimiento al juicio oral, la jueza instructora solicitó en varias ocasiones que por parte de la Diputación se aportara el expediente completo de esta adjudicación del puesto laboral de coordinador de los conservatorios del señor Sánchez, que fue difícil y dificultoso que se aportase. Finalmente se aportó, pero pasó desapercibido a casi todo el mundo. Tanto es así que pasó desapercibido al propio letrado del David Sánchez. Y por eso me causó una gran sorpresa cuando el primer abogado que interviene en la sala el pasado jueves, el letrado, profesor de Derecho, el señor Emilio Cortés, lo primero que plantea como cuestión previa es la aportación de nueva documentación. Y nueva documentación respecto de la titulación homologada o equivalente que tenía el señor David Sánchez. Claro, yo me imaginaba que iba a ser algo diferente a lo que ya estaba en el acontecimiento 1471 en el procedimiento. Se reparte a todas las acusaciones esos documentos ex novo y mi sorpresa es que no era nada nuevo. Ajá. Eran los dos certificados emitidos en su día por el ministerio que corresponda diciendo que las dos carreras o las dos formaciones que él desarrolló en el Conservatorio de San Petersburgo, pues estaban homologadas en diciembre y noviembre del 2010. Entonces me dejó en bandeja plantear por un lado a la sala que no era nada nuevo, que me sorprendía que el letrado del David Sánchez aportara eso como algo nuevo cuando ya estaba en el acontecimiento 1471, pero aprovechaba la ocasión para decir que no nos cuadraban las fechas, y es que no nos cuadran las fechas. En ese acontecimiento 1471, aparte de estos dos certificados, aparece traducido al castellano, porque no aparece la titulación en ruso en ningún caso, cuando se hicieron las traducciones de estos diplomas. Y uno de ellos tiene fecha de emisión 3 de septiembre del 2010, y la traducción pocos días más tarde. Pues apenas una semana más tarde aparece el certificado de homologación. Misma suerte tiene la otra titulación, que se expide la traducción en noviembre del 2010 y apenas unas semanas más tarde se consigue el certificado de homologación. Esto es sorprendente porque puedes consultar a cualquier profesional del ámbito de la música cuánto tiempo se tarda la homologación de un país fuera de la Unión Europea para conseguir la titulación y, por supuesto, nunca son 6 días, 2 o 3 semanas, sino meses, sino años, sino ni siquiera no se consigue. Y tengo que recordar que esto acontece deprisa y corriendo en septiembre y noviembre del 2010, cuando él necesitaba esta titulación para poder hacer algún tipo de actuaciones mediante organismos públicos en España. Lo único que solicitamos es que aporte el diploma original en ruso, que el Real Decreto que se invoca para este certificado dice que es obligatorio aportar, que no está en el procedimiento, y cuando se pidió la solicitud de homologación. Y por último, ¿para qué es importante en este procedimiento toda esta cuestión? Porque la segunda función que se le otorga a David Sánchez las bases de este puesto de trabajo es la de director de orquesta sinfónica. Cosa, función que no tenía el anterior coordinador. El anterior coordinador simplemente se limitaba a coordinar los espacios, la sala, para que no se solaparan los conciertos que los diferentes conservatorios iban a tener. No había ese plus añadido de que tuviera que ser director de orquesta sinfónica. En el caso de David Sánchez, sí, y por tanto era necesario que tuviese la titulación necesaria para poder ejercerla. Como se consiguió en Rusia, que no en España, era necesaria su homologación. Y nos sorprende mucho, nos sorprende muchísimo, en una semana, y en unas pocas semanas consiguiera la homologación de los dos títulos.
0: Pues es una de las nuevas y muchas preguntas que hay todavía alrededor de este juicio. Veremos cómo se va desarrollando a lo largo de esta semana, porque parece que va a seguir trayendo muchísima cola. Alexis Aneas, abogado de la Asociación Liberum, personada como acusación en esta causa, muchísimas gracias por habernos acompañado y en la mañana del fin de semana.
12: Muchísimas gracias. Buen día.
0: Y despedimos hoy este programa a ritmo de Bad Bunny, que ayer llenó el Estadio Metropolitano de Madrid. 60.000 personas fueron a acompañar al cantante puertorriqueño, entre ellas muchas caras conocidas, varios futbolistas de la plantilla del Real Madrid, como Álvaro Carreras o Dani Ceballos, alguno de la del Rayo estaba Isi Palazón por allí, Esther Expósito se encontraba allí. Y le quedan 9 fechas por llenar aquí en Madrid, se espera que vayan hasta 600.000 personas. Con el puertorriqueño y este John Aguni, despedimos hoy la mañana del fin de semana. Pasen muy buen domingo y disfruten de lo que queda de fin de semana.

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2: Saludos y muy buenos días, amigos, en este 31 de mayo, domingo de la Santísima Trinidad. Es el tiempo para la actualidad religiosa en la cadena COPE. Hoy es el programa 1986, en el que vamos a contarles lo más destacado de estos últimos días, hoy con Mila Sánchez en el control de sonido. 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El lunes se publicó la primera encíclica del Papa León XIV, Magnifica Humanitas, sobre la custodia de la persona humana en la era de la inteligencia artificial. El Papa recibió el miércoles en audiencia al presidente del Gobierno, Pedro Sánchez, en vísperas de su viaje a España a partir del próximo sábado 6 de junio y del que les contaremos las últimas novedades en el programa previsto. Además, hoy se celebra la jornada Pro Orantibus, dedicada a los religiosos de vida contemplativa, en una semana en la que se ha celebrado la Asamblea General de la Conferencia Española de Religiosos. Y en Toledo se ha inaugurado la exposición primada y se ha celebrado el centenario de la coronación canónica de la Virgen del Sagrario. Con estas y otras noticias les acompañamos hasta las 9.
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2: El lunes se publicó la primera encíclica del Papa León XIV, Magnifica Humanitas, sobre la custodia de la persona humana en la era de la inteligencia artificial. Con motivo del 135 aniversario de la Rerum Novarum, el Papa reflexiona en ella sobre la doctrina social de la Iglesia en la era de la inteligencia artificial, con un llamamiento a promover la verdad, la dignidad del trabajo, la justicia social y la paz. En esta era digital, León XIV considera necesario desarmar las tecnologías para que se pongan al servicio del bien común y la dignidad humana, a superar la teoría de la guerra justa, relanzando el diálogo y el multilateralismo frente a lógicas que transforman la inteligencia artificial en un instrumento de dominio, de exclusión o de muerte. Vamos a recordar algunas ideas centrales de esta encíclica con la corresponsal de la cadena COPE en Roma y el Vaticano, Eva Fernández. Buenos días.
3: Muy buenos días, Faustino. En esta encíclica, el Papa reactualiza la doctrina social para responder a otra revolución industrial marcada por el desarrollo de la inteligencia artificial, que, como estamos viendo, comporta nuevos desafíos en la defensa de la dignidad humana, de la justicia y del trabajo. El texto comienza, como es habitual, con las palabras que la titulan Magnífica Humanidad, y lo articula a través de 5 capítulos en los que se interroga con valentía e incluso con crudeza sobre el mundo que estamos construyendo y plantea que cada persona debe ser colaborador en la obra de la creación y no un espectador resignado ante los procesos tecnológicos que limitan su libertad y su responsabilidad. Lógicamente, dedica mucho espacio a la inteligencia artificial y recuerda que no es neutral porque puede aumentar la participación y la justicia o ampliar las desigualdades, el control y la exclusión. Al Papa le preocupa que un poder de tal magnitud se concentre en pocas manos y provoque nuevas dependencias, exclusiones, manipulaciones y desigualdades. En el texto, además de citar a Tolkien, también señala a Viktor Frankl, Hannah Arendt, incluso a Pablo Picasso, Beethoven, El Guernica y películas como La lista de Schindler. Se detiene también en profundidad en los conflictos bélicos en un mundo en estado de beligerancia permanente que ha rehabilitado la guerra como instrumento de política internacional. En este caldo de cultivo, la proliferación de la inteligencia artificial para uso bélico hace urgente detenerse a reflexionar sobre hacia dónde estamos llevando el mundo actual.
2: Sobre esta herramienta que influye en la vida, la inteligencia artificial que moldea decisiones y cambia la forma de combatir la guerra, nos llega también desde Roma el comentario de Antonio Pelayo. Buenos días, Antonio.
4: Faustino, buenos días. Son tan numerosos y apasionantes los temas tratados por León XIV en su primera encíclica que es difícil seleccionar uno solo para comentar. Dadas las trágicas circunstancias del momento que atraviesa el mundo, he decidido recoger lo que Magnifica Humanitas afirma en su capítulo quinto sobre la normalización de la guerra. El Papa reconoce que en los últimos 60 años han estado marcados por conflictos de una ferocidad impresionante, que hoy asistimos a una preocupante rehabilitación de la guerra como instrumento de la política internacional y que la revolución digital está modificando la gramática de los conflictos. Como se recordará, San Agustín en su libro La Ciudad de Dios acuñó el concepto de guerra justa vigente en la Iglesia durante siglos, pero que el magisterio de los papas contemporáneos ha ido matizando. Lo hizo Juan XXIII con la paz en interris al afirmar que en una época que se jacta de poseer la energía atómica resulta un absurdo sostener la guerra como un método apto para resarcir el derecho violado. Robert Prevost, que se define discípulo de San Agustín, va más allá y afirma que hoy más que nunca es importante reiterar la superación de la teoría de la guerra justa. Más adelante subraya que no es lícito confiar a la inteligencia artificial decisiones letales o, en cualquier caso, irreversibles. No existe algoritmo que pueda hacer que la guerra sea moralmente aceptable. Contra la normalización de la guerra, el Papa propone al mundo en la era digital la civilización del amor, que no es una utopía ingenua, sino un proyecto exigente que puede generar un orden internacional estable, transformando la convivencia de simple consistencia armada en comunidad de destino, como deseaba Francisco en su encíclica Fratelli Tutti. Desde Roma les ha hablado Antonio Pelayo.
2: Gracias, Antonio. El Papa recibió el miércoles en audiencia durante 45 minutos al presidente del Gobierno, Pedro Sánchez, con el próximo viaje de León XIV a España como telón de fondo y con la necesidad de fomentar un diálogo fructífero con la Iglesia basado en el respeto mutuo. ¿De qué temas hablaron, Eva?
3: Según el comunicado del Vaticano, las conversaciones fueron cordiales y se expresó satisfacción por el inminente viaje del Papa a España, una señal de las buenas relaciones que existen entre la Santa Sede y nuestro país. Y a partir de ahí, el Vaticano, que es siempre muy cauto y escueto en sus comunicados y mide cada palabra, tan solo es necesario leer entre líneas en la frase que dice: se vio la necesidad de fomentar un diálogo fructífero entre la Iglesia local y las autoridades gubernamentales, así como entre los diversos componentes de la sociedad civil, basado en el respeto mutuo y orientado a la promoción del bien común. Con solo leer esta frase nos damos cuenta de que para la Santa Sede es evidente que existen fricciones serias entre la Iglesia y el gobierno español y que existe un clima crispado en la sociedad española que demanda un diálogo sin exclusiones. Y respecto a los contenidos concretos de la conversación, según Pedro Sánchez, abordaron temas como la defensa de la paz, la carrera armamentística, la lucha contra la pobreza y especialmente sobre la inmigración, un tema que reiteraba el presidente estará muy presente en el viaje a España, especialmente en la etapa en Tenerife y Las Palmas de Gran Canaria.
5: La Iglesia Católica y también el Gobierno de España tenemos, creo, que una sintonía bastante elevada. Nuestra posición es conocida, una migración ordenada, e insisto, ordenada, abre oportunidades para los países de origen, también para los países de acogida, crea prosperidad compartida y nos hace además entender que la dignidad humana, indiferente a toda persona, está por encima de todo.
3: Trataron además el vínculo imprescindible entre la ética y la inteligencia artificial. Como es tradicional, hubo intercambio de regalos. Sánchez obsequió a León XIV con la escultura de un caballo español como testimonio de los vínculos que los caballos españoles han mantenido con el papado a lo largo de la historia, y por su parte el Papa le regaló una copia de su primera encíclica. Además, después del Papa, Pedro Sánchez se reunió con el cardenal Pietro Parolin, secretario de Estado de la Santa Sede.
2: Y les contamos también que en la audiencia a miembros del Intergrupo de Demografía del Parlamento Europeo, León XIV exhortó a evitar políticas contradictorias que aparentemente favorecen a la familia, pero que en realidad son discriminatorias y exaltan el aborto. El Papa también ha participado en la Asamblea Plenaria de la Conferencia Episcopal Italiana y en la Audiencia General del miércoles reflexionó en su catequesis sobre la continuidad de la reforma litúrgica con una adaptación a las exigencias de los tiempos, pero sin perder la tradición. Cuéntanos, Eva.
3: Sí, como decías, el Papa continuó su catequesis centrándose en uno de los documentos más relevantes del Concilio, invitando a respetar las normas de la liturgia, evitando realizar modificaciones por iniciativa propia, con el fin de no desorientar a los fieles. En esta intensa semana, el Papa también ha recibido a los ministros de Educación de la Organización de Estados Iberoamericanos reunidos en Roma para debatir sobre salud mental, tecnologías digitales y el bienestar de los estudiantes. Emil Secunda es la secretaria de la Pontificia Comisión para América Latina, una de las organizadoras del Vaticano.
6: El encuentro Caminos de Esperanza tiene como fin la reflexión y la acción en torno a un tema que no siempre es visibilizado, que es el de la salud mental, que a consecuencia de las nuevas tecnologías hoy afecta a todas las edades de la vida. La nueva encíclica Magnifica Humanitas nos dice que la educación y la formación es el camino. Y para eso se necesita que todos trabajemos juntos en nuevos programas, pero también en nuevas legislaciones.
3: Por otra parte, el Servicio Internacional para la Renovación Carismática Católica, CARIS, se ha reunido por primera vez con el Papa León XIV en el Aula Pablo VI, en un encuentro enmarcado en la preparación para el jubileo de la renovación carismática que se celebrará en Tierra Santa en 2027. Y ayer sábado por la tarde, el Papa se despidió del mes de mayo rezando el rosario por la paz en la gruta de Nuestra Señora de Lourdes en los Jardines Vaticanos, al que se unieron santuarios marianos de distintas partes del mundo.

0: Faltan 6 días para la llegada del Papa a España y en la cuenta atrás nos detenemos ahora en Iglesia Noticia en numerosas informaciones sobre los preparativos de los distintos lugares que figuran en la agenda prevista de León XIV. La presencia del Papa en las primeras jornadas en Madrid movilizará un gran operativo de seguridad con miles de agentes, servicios municipales y emergencias de la capital, donde se ultiman los escenarios para los encuentros como el que tendrá lugar en la tarde del domingo con el mundo de la cultura, el arte, la economía y el deporte en el Movistar Arena. José Melero, buenos días.
1: Buenos días. A partir de las 5 de la tarde, el Movistar Arena se convertirá con la presencia del Papa en un espacio para el diálogo y la reflexión de distintos ámbitos de la vida social para destacar al valor de las personas e instituciones que contribuyen a construir una sociedad más humana, justa y fraterna. Un encuentro para tejer redes con el mundo de la cultura, la educación, la empresa y el deporte que van a presentar los periodistas Lara Siscar y Carlos Franganillo y en el que el actor Antonio Banderas va a reflexionar sobre fe y cultura con la actuación de la bailaora Sara Bach. Desde el ámbito educativo y científico, el vicerrector de Planificación de la Universidad Complutense de Madrid, José María Coello de Portugal, ofrecerá una reflexión sobre el papel de la educación y la investigación en la promoción integral de la persona. En el mundo de la economía está prevista la participación de los secretarios generales de UGT y Comisiones Obreras, además del presidente de la COE, Antonio Garamendi. Ya desde el mundo del deporte, la exjugadora de bádminton, Carolina Marín, y la nadadora, Teresa Perales, compartirán una reflexión sobre la superación y el valor del deporte como espacio de inclusión y esperanza. Y ya el broche de oro correrá a cargo de la cantante y compositora Rosalén, que va a recordar algo muy humano, que también en la búsqueda, incluso en la incertidumbre, hay esperanza.
0: Y los detalles del encuentro multitudinario que el Papa protagonizará con amplias representaciones de las diócesis de Madrid, Getafe y Alcalá de Henares en el Estadio Santiago Bernabéu nos los cuenta Victoria Montaner. Buenos días.
2: Buenos días, Faustino. David Bustamante, Daniel Diges, El Pulpo, Santi Rodríguez o Jorge Blas se encargarán de acoger a 70.000 personas en el Santiago Bernabéu. Es la segunda vez que un pontífice pisa este campo de fútbol. Fernando Rubio es parte del equipo organizativo.
3: Todas las actuaciones están pensadas y ordenadas a entender lo que queremos transmitir, la riqueza de la Iglesia de Madrid, y cada uno pondrá lo mejor de sí, desde Jorge, que hará magia, a los cantantes, que harán pues su magia artística, que es la música, para al servicio de entender la belleza y la riqueza de nuestro pueblo.
2: El evento arrancará a las 4:30, abrirá sus puertas a las 3 y el Papa llegará sobre las 7, justo después de que veamos un momento histórico, a la Virgen de la Almudena y al Cristo de Medinaceli procesionar dentro del estadio. Y también, claro, habrá muchos momentos de oración, de diálogo y de presentarle al Papa los retos, las esperanzas y el crecimiento de la Iglesia española.
3: Le hemos buscado y hemos soñado recibir al Santo Padre en casa, que es a lo más parecido a un salón. Te dejo a la imaginación lo que quieras. Piensa en un salón de casa y acertarás.
2: Como han explicado, un evento pensado para que el pontífice se sienta en casa y para celebrar su histórica visita a España.
0: El Centro de Tratamiento de Adicciones de Cáritas ha preparado también un especial regalo que recibirá el Papa León XIV. COPE Madrid, Toñi López. Buenos días.
4: ¿Qué tal? Buenos días. Un árbol de madera elaborado en uno de los talleres del Centro de Tratamiento de Adicciones de Cáritas es el regalo que va a recibir el Papa León XIV dentro de una semana. Mide unos 25 centímetros y está formado por piezas a modo de puzzle y guarda, nos dice la responsable del centro, Paula Alonso, mucho simbolismo.
5: Como un testimonio del esfuerzo de muchas personas que hacen aquí un camino muy, muy dificultoso, pero bueno, simboliza la parte más positiva, la parte de renacer, de hacer algo bonito en a veces unos caminos oscuros.
4: El regalo se le entregará al Papa durante su visita al Cería, donde los miembros de la pastoral colgarán sus deseos en un árbol colocado en el patio del centro. Por eso creyeron que sería un bonito detalle que León XIV se llevara un recuerdo de ese momento. Alba Martín, la educadora social del CTA, será la encargada de entregárselo.
6: La verdad que ha sido una sorpresa y bueno, me hace mucha ilusión representar a toda la pastoral social y lo tomo con responsabilidad y con alegría, la verdad.
4: Los 10 participantes del taller de madera llevan meses trabajando en la idea de este regalo bajo las indicaciones de Fernando, uno de los usuarios más veteranos.
7: Son 5 piezas y el tronco del árbol. Entonces las piezas van encajando. Y es un árbol de los deseos de unos, de otros, y eso es lo que hemos querido representar con él.
4: En el acto del día 6, el Papa León XIV también recibirá un libro con las historias de superación de los usuarios de estos centros.
0: El Gobierno ha aprobado que el viaje apostólico del Papa sea declarado como acontecimiento de especial interés público, lo que permitirá aplicar incentivos fiscales a las empresas patrocinadoras, así como a los particulares. Y ya se conocen también novedades de cómo será la presencia del Papa en Barcelona, con la incorporación al programa de la visita a la cárcel de Brians, Victoria Montaner.
2: Las novedades de esta parte del viaje del Papa comienzan ya en el avión que le llevará desde Madrid a Barcelona. El piloto del vuelo, Pablo Martínez Núñez, ha revelado que, si el tiempo lo permite, intentará sobrevolar la Sagrada Familia para ofrecerle una vista aérea única al pontífice antes de aterrizar en el aeropuerto del Prat.
8: Llevo 26 años en Iberia volando y sin duda este será el vuelo más especial que haga mi carrera. No tengo la más mínima duda de ello. Si tenemos suerte, si podemos coordinarlo con el control de tráfico aéreo, mi intención es pasar cerca de la Sagrada Familia para que el Santo Padre tenga una vista especial de ella. Cruzaremos los dedos a ver si la meteorología acompaña.
2: Allí le estará esperando el obispo de San Feliu de Llobregat, Xavier Gómez, e irá directo a la Catedral de la Santa Cruz y Santa Eulalia para rezar junto a los fieles. Pero el primer gran encuentro masivo será en el Estadio Olímpico de Montjuïc ese mismo martes. Una gran vigilia de oración y música ante 40.000 jóvenes. Aunque no han desvelado ningún artista ni han querido adelantar sorpresas, sabemos que habrá un momento de formación sobre el arquitecto y la Sagrada Familia. También que participarán músicos locales y que se habilitarán confesionarios a disposición de todo el que lo necesite. Así lo ha explicado Carlos Bosch, el director del Secretariado Diocesano de Pastoral en Barcelona.
9: El acto con el Santo Padre en el Estadio Olímpico está pensado en dos partes. La acogida será un momento con diferentes músicas, testimonios, alguna charla para recorrer un poco la catequesis de Gaudí, de la Sagrada Familia. Y después ya, en la vigilia de oración, pues ya participaremos de la presencia del Santo Padre, podremos escucharle, hacerle preguntas, plantearle nuestras inquietudes y tener un rato de oración con él.
2: Y al día siguiente la visita al centro penitenciario será de 20 minutos y el Papa será recibido con un canto y escuchará el testimonio de dos reclusas. Pero el momento cumbre llegará el 10 de junio a las 7 de la tarde con la Santa Misa en la Sagrada Familia. Habrá unas 8.000 personas entre el interior y el exterior del templo y el broche de oro lo pondrá la bendición e inauguración de la Torre de Jesucristo desde la fachada del Nacimiento, justo antes de que el pontífice retome su vuelo rumbo a Canarias y bendiga antes de volar la capilla del aeropuerto.
0: Y en su presencia en Canarias y para conocer la realidad migratoria de primera mano, el Papa escuchará en el muelle de Arguineguín los testimonios de cuatro personas y su historia de migración e integración, así como los de los servicios de rescate. COPE Las Palmas, Gustavo de Dios.
10: Ya sabemos algunos detalles de lo que va a ocurrir el próximo 11 de junio en la mañana en Arguineguín, en el sur de Gran Canaria. Es lo primero que el Papa León XIV va a ver de Canarias. En Arguineguín, en un acto sencillo, se evocará lo ocurrido en el año 2020, cuando miles de personas llegadas en cayucos desbordaron la capacidad de acogida de Canarias. Aquí el Papa escuchará testimonios de migrantes latinoamericanos y africanos. Escucharemos las palabras del Santo Padre y veremos una ofrenda floral como oración por los fallecidos en el mar. León XIV se va a acercar a un altar de la Virgen del Carmen, patrona de los pescadores, y pondrá sus manos sobre una cruz de madera con una gran carga de simbolismo. Calla Suárez, coordinadora del acto en Arguineguín.
11: Está realizada desde hace muchos años con madera de patera, de una de las embarcaciones que llegó a Canarias.
10: Desde Arguineguín, el Papa se va a trasladar hasta la Catedral de las Palmas de Gran Canaria. Aquí representantes de la vida religiosa y laical de la diócesis de Canarias le van a acompañar en un acto pensado para mostrarle la realidad pastoral de las islas en estos últimos años. Enélida Hernández, coordinadora de la visita de León XIV a Canarias.
12: Del Papa conocerá de primera mano pues todo ese trabajo que estamos haciendo a nivel pastoral.
10: No será el único acto relacionado con la migración, porque al día siguiente en Tenerife León XIV va a visitar el Centro de Atención a Migrantes de la Raíz en La Laguna, reforzando el mensaje claro de humanidad sobre los migrantes.
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2: La Iglesia celebra en este domingo de la Santísima Trinidad la jornada Pro Orantibus, que este año lleva por lema Vida Contemplativa, ¿por quién eres? Los obispos de la Comisión para la Vida Consagrada recuerdan que esta es una ocasión privilegiada para hacer visible, agradecer y sostener la vida contemplativa en un tiempo y contexto cultural marcados por la prisa, la dispersión interior y la tentación de medir la vida desde la eficacia inmediata. Ginés García Beltrán es el obispo de Getafe.
3: Vida contemplativa, ¿por quién eres? Porque has dado el paso. Porque claro, la vida contemplativa no es un algo, sino que son hombres y mujeres dedicados a la alabanza divina y al bien de todos. Pero ¿por qué lo hacen? ¿Quién lo sostiene? Sin duda que es el Dios trinitario el que sostiene, y por él lo hacen, y por él siguen alabando al Señor, y por él siguen

0: llamada, que es llamada. Por eso, ¿por quién lo haces? Él es el que nos sustenta. Pidamos por ellos.
1: Y les contamos ahora en Iglesia Noticia que se ha celebrado la Asamblea General de la CONFER, la Conferencia Española de Religiosos, en Madrid, con el lema Todos, todos, todos, Kairos Sinodal. Un lema que retoma el mensaje sinodal del Papa Francisco para la construcción de una iglesia acogedora, inclusiva y sin exclusiones. Una iglesia en la que la vida consagrada ha de ser siempre la casa común de puertas abiertas para todos. Cinta Bayo es la vicepresidenta de la CONFER.
2: Decir todos, todos, todos no es solo una afirmación bonita, sino que es una llamada que nos compromete y mucho. Nos invita a mirar nuestras propias fronteras y a preguntarnos a quién nos sigue costando incluir. Tal vez también necesitamos hacernos preguntas más profundas. ¿A quién hemos ido dejando fuera sin darnos cuenta en nuestro camino? ¿Qué voces no están en nuestras mesas? Este todos no se construye en abstracto, sino en lo concreto de nuestras relaciones, en cómo escuchamos, en cómo participamos y cómo dejamos espacio a otros. Y es que este Kairos Sinodal nos está pidiendo pasar de un todos dicho a un todos vivido.
1: El presidente de CONFER, Jesús Díaz Sariego, animaba a vivir la sinodalidad como algo real y cotidiano.
3: Somos privilegiados para vivir el Kairos Sinodal en este momento del Espíritu, por nuestra forma de vida, por la diversidad de nuestras comunidades, por la experiencia que tenemos de vivir y decidir juntos. Estamos llamados a hacer de la sinodalidad algo real, concreto y cotidiano, algo que se traduzca en relaciones más abiertas, en espacios donde también lo diferente, lo incómodo o lo no previsto tengan cabida.
1: Entre las principales constataciones surgidas durante los trabajos se ha destacado la necesidad de dar voz a las realidades silenciadas, afrontar experiencias ocultas dentro de las comunidades, fortalecer la sinodalidad interior para superar los propios miedos y hacer un esfuerzo sincero por ponerse en el lugar del otro. Cinta Bayo alentó a afrontar el futuro con esperanza.
2: En no pocas ocasiones nos preguntan si la vida religiosa tiene futuro. Una pregunta legítima que no debe darnos miedo confrontarnos con ella, sobre todo si nos ayuda a vivir más fielmente el presente, ya que, como también nos dice el Papa León en esta encíclica, nos dice así: el verdadero progreso, el futuro, nace siempre de un corazón abierto al otro, de una inteligencia dispuesta a escuchar, de una voluntad que busca lo que une más que lo que separa.
1: El balance final de la Asamblea es muy positivo. Jesús Díaz Sariego.
4: Creo que salimos en un momento muy entusiasmados, llenos de oportunidades. Es un momento de gran esperanza. Es una levadura que quiere seguir fermentando la masa. Y el gran mensaje que podríamos enviar, no solo para la Iglesia, no solo para la vida consagrada, sino para la sociedad en general, que queremos seguir siendo puentes de diálogo y de encuentro, que queremos escuchar la pluralidad de voces que hay en nuestro mundo y queremos hacerlo todo desde la espiritualidad que el Evangelio nos marca.
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1: El decano del Tribunal de la Rota Romana, Alejandro Arellano, presidió ayer en la Catedral de Toledo la misa conmemorativa del centenario de la coronación canónica de la imagen de la Virgen del Sagrario, patrona de la ciudad. Y en Toledo, en su catedral, se puede contemplar ya, hasta el 14 de octubre, la exposición Primada, una muestra para celebrar los 800 años del inicio de la construcción a través de 350 obras de autores como el Greco, Velázquez, Zurbarán o Luca Giordano. Juan Pedro Sánchez Gamero es el deán de la catedral.
8: Es una vida de 800 años muy intensa y con una fuerza para no solo para la ciudad de Toledo, no solo para la diócesis, sino también para toda, digamos, para toda España, porque son piezas y porque es dar a conocer precisamente pues todo ese balance de vida, de espiritualidad, de arte, de cultura. Yo creo que se descubre muy bien el alma de la catedral, lo que significa la catedral, lo

0: que ha significado y sigue significando a lo largo de nuestra vida, de nuestra sociedad actual.
1: Hasta aquí el informativo Iglesia Noticia. Ha sido el programa 1986. El próximo domingo estaremos a esta hora en COPE con la programación especial del viaje del Papa en los minutos previos a la misa del Corpus Christi, si Dios quiere, en la Plaza de Cibeles. Feliz semana, un saludo de Faustino Catalina.

0: Buenos días. París se ha convertido en un escenario de batalla campal cuando la celebración por la victoria del PSG en la Champions ha derivado en enfrentamientos entre la policía y la afición. En las calles, varios grupos de aficionados han levantado barricadas, incendiado mobiliario urbano y vehículos y han disparado a los agentes con fuegos artificiales. Ante el aumento de la tensión, la policía ha tenido que dispersar a los grupos implicados utilizando gases lacrimógenos. Según fuentes policiales, hay 416 detenidos, 283 de ellos han sido detenidos en la capital y 7 agentes han resultado heridos, uno de ellos de gravedad. En clave internacional, continúan las negociaciones entre Estados Unidos e Irán para llegar a un acuerdo que permita alcanzar un alto el fuego. Las claves que siguen bloqueando el pacto son la reapertura del estrecho de Hormuz y el programa nuclear iraní, entre otras. En una cadena estadounidense, Donald Trump ha asegurado que no tiene prisa por cerrar un acuerdo con Irán.
1: Estamos consiguiendo lo que queremos despacio. La negociación está siendo dura. Esto lleva mucho tiempo. No tengo prisa. Los precios de la gasolina van a caer en picado. Pero si lo hacemos con prisa, no vamos a conseguir un buen trato. Poco a poco, pero con seguridad. Creo que estamos consiguiendo lo que queremos. Y si no lo conseguimos, lo terminaremos de otra manera.
0: Y hoy a las 12 de la mañana se celebra en Madrid la marcha Sí a la Vida, que defiende la vida humana. Te quedas con la Santa Misa.

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0: Buenos días, bienvenidos, bienvenidas a esta, el último domingo de mes, con la música que esconden los libros y en esta mañanita soleada.
1: Buenos días.
0: Buenos días, Sandra.
1: Buenos días,
0: Ana.
1: Buenos días, Pepe, ¿qué tal?
0: Bien, por aquí, no sé, Sandra, como siempre, intenta escaquearse y no pregunta lo que tiene.
2: Nada, Ana, hay novedades. Es que entra piñón, ¿eh?
1: Pues respeto. El mes de mayo ha sido muy fructífero, ¿eh? Para los autores
0: como
1: locales.
0: Como es primavera.
1: Pues sí, debe ser que la escritura altera, porque ha sido de un prolífico que para qué. Tenemos, que fue muy recientemente, fue la semana pasada, la presentación del último libro de Pedro Villar, Un instante de lluvia.
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1: Pero también tenemos una ola de novela.
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1: a historias de su propia raza y que, bueno, tiene ahí una parte social importante. Y también tenemos a Francisco Javier Rodenas, que él ya había dado el salto al thriller con la otra saga, pero comienza otra que es La monja detective, esta dualidad monja investigadora que habrá que descubrir. También tenemos a Cristian Cantero, que ya había escrito un libro de relatos, San Bernabé 31, haciendo referencia al lugar donde vivían sus abuelos. Que recordar que Cristian Cantero es el nieto de Juan Cantero, que seguro que muchos de nuestros oyentes lo conocen. Y ahora ha escrito San Bernabé 56. Es una mezcla de relatos de terror psicológico.
4: Muy buenas tardes. ¿Qué tal? ¿Cómo estás? Bienvenidos y
1: es muy curioso. Es un chico muy joven
4: deportivo de hoy,
1: que promete.
4: Es viernes.
1: Pero también tenemos a escritores ya consolidados como Vicente Valero,
4: que
1: viene a presentarnos
4: cosas,
1: una novela histórica muy cruel, la novela por la historia
4: fin de semana
1: de esta
4: disputa
1: joven.
4: La penúltima
1: La niña de la lágrima de hielo
4: se
1: titula el libro.
4: Está en una
1: y hace unos días, pero
4: no
1: vamos, unos días hace nada, también ha aparecido una nueva novela de María Dolores Gil, Veladura, que realmente ella hasta ahora lo que había escrito eran o relatos cortos o libros infantiles, cuentos infantiles. Pero hoy pues nos sorprende con esta novela, que dicen que es una novela intimista sobre secretos familiares y que también pinta muy bien Veladura. O sea que venimos cargados de nuevos títulos para este verano.
0: Bien, pues
4: finalmente
0: vamos a presentar, eso no la vamos a dejar todavía.
1: No,
4: pero
1: el para variar.
4: Pues tiene por delante dos partidos muy importantes. Uno es un desplazamiento.
1: Pero sí podemos decir que nos anticipamos un poquito.
4: El Villena tiene 31 puntos. Sí. El descenso lo marca
0: somos
4: el Club Deportivo Monada.
1: El prever.
0: Ha sonado horrible esto de prever.
2: Nosotros siempre vamos o antes o después. Os veis que
4: no. En este caso,
0: con nosotros tenemos hoy,
4: pues evidentemente es
0: placer,
4: muy complicado porque es un desplazamiento
0: con Alba María Ujeda
4: hasta
0: Rivera,
4: Santa Pola el domingo a las 11:30 de la mañana.
0: Y a poner,
4: y además,
0: dice que el natural de Villena,
4: en este caso, el Santa Pola
0: aquí
4: va segundo con 64 puntos, Almoradí primero con 66.
0: Pronto, en 2004,
4: por lo que
0: Villena el concurso
4: va,
0: de jóvenes
4: viaja
0: de
4: a casa
0: Chapín,
4: de uno de los dos equipos que
0: y durante
4: sus años son más campeones de liga en estas últimas dos jornadas. Así que es un desplazamiento complicado. Evidentemente, el Villena ya ha demostrado que puede ganarle a cualquiera, sobre todo a domicilio, que ha tenido mejor puntuación a domicilio que en casa en esta temporada.
0: Sus titulaciones oficiales,
4: todavía perder este partido supondría, dependiendo de cómo quede Murada, Castral,
0: Campello, etcétera,
4: pues más o menos peligro.
0: El máster
4: en
0: pedagogía musical por la Universidad Internacional de Rioja es muy inquieta
4: para toda su plantilla y que ojalá
0: su profesión, su
4: categoría, porque eso
0: animando.
4: También buena señal.
0: Y su violín y su profesión es su filosofía de vida. Para ella ha tenido, ha hecho que se haya formado como músico de la talla de Margarita Masecria, Miguel Borrego, Nacho de Paz y Enrique García
4: Celis.
0: En la actualidad compagina su actividad como docente en el Conservatorio Profesional de Villena y la Sociedad Musical Gilberto Chapí, y al mismo tiempo como violinista y directora. Apasionada por la lectura, la cultura y el arte, siempre ha tenido la creencia de que todas estas disciplinas constituyen una sinergia con la música y que no son nada las unas sin las otras. Y de hecho, pues no nos va a decir buenos días, ella dice que es su voz, es el violín, y nos va a decir buenos días de esta forma.

0: Buenos días.
1: Buenos días, buenos días.
0: Y feliz cumpleaños.
1: Muchas gracias, muchas gracias. 31 justo... de mayo, una fecha preciosa.
0: Es una Géminis.
2: Y no me digáis que no es un prebem en toda regla, lo que tenemos aquí hoy.
0: Sí, sí. Bueno, vamos a entrar un poquito en materia. ¿Qué nos acabas de compases? ¿Son de...?
1: Es un pequeño fragmento del solo de violín de Sherezade de Rimsky-Korsakov. Y bueno, lo traigo pues porque hoy, bueno, vamos a hablar, creo, de un libro muy especial.
0: Sí, que has elegido tú.
1: Esa música se habla.
0: ¿Y cómo se titula el libro?
1: Un caballero en Moscú, de Amor Towles. Y bueno, vamos a hablar.
0: ¿Y por qué lo has elegido? Venga, cuéntanos.
1: Pues lo he elegido porque... primera cuestión, cuando me comentasteis de venir aquí...
2: Que si lo llegamos a saber, la llamamos antes, porque tiene una ilusión loca.
1: Sí, sí.
2: No, no sé lo que se piensa, que el programa, Pepe, está muy emocionada.
1: Pero es que hablar de libros me encanta.
0: Sí, sí.
2: Ya sabemos que cuando tengamos una baja hay que llamar.
0: Ya vamos.
3: Como din del público.
1: Bueno, pues elegí el libro porque, bueno, cuando me dijisteis de venir... yo tengo una regla, por así decirlo, y es que normalmente no repito libros. Esa es la verdad. O sea, cuando me he leído un libro, no suelo releerlo porque creo que la vida es muy corta y hay muchos libros por leer. Entonces elegí este libro porque, de hecho, lo tenía entre las manos en ese momento y ha sido una feliz casualidad que haya tenido muchísima música dentro y haya pensado que no necesitaba buscar otro, que ese era el que tenía que estar aquí hoy.
2: Lo que le ha venido muy bien a Pepe para no estar escarbando y encontrando la música, porque hay que decir que toda la música del programa de hoy ha sido seleccionada por la propia Alba.
0: Sí.
2: Con respecto al libro, entonces ha hecho un
3: Pepe
2: trabajo,
3: ha hecho la escaleta.
2: Ha hecho un trabajo importante y además esta vez toda la música va a ser en directo porque Alba es una maestra.
0: Claro.
1: Bueno, todo igual no. Igual hay alguna cosilla por ahí que...
2: Muy poquito, muy poquito. Sí.
0: ¿Y el autor, que no lo hemos dicho?
2: Pues Amor Towles nació en el año 64 en Boston, Estados Unidos, y hasta el año 2012 se dedicó a historias de inversiones en bolsa, es decir, lo de la literatura estaba bastante alejado de él, lo que pasa que, bueno, pues sí, escribía. Luego empezó a estudiar, se graduó en Yale College, pero bastante mayor, ¿eh? O sea que este hombre ha tenido una carrera ya en su madurez y de momento tiene 3 novelas traducidas al castellano. Y desde luego, el de Un caballero en Moscú es el que de verdad le ha propiciado la fama y el que se ha conocido aquí en España, al menos. Aunque he de decir que yo he leído otros libros de él y son del mismo nivel que este. O sea, todo lo que escribe Amor Towles se ve que es muy bueno, porque siempre es un disfrute leerle. Es muy fluido en su escritura. Y bueno, imagino que ese ha sido otro punto a favor para que eligieras libro.
1: Sí, sí, desde luego. Me ha parecido un libro que sí que es verdad que al final son 500 páginas de libro, ¿no? O sea, no estamos hablando de un libro que se lea en una tarde. Pero creo que tiene un ritmo que lo hace casi, casi acogedor. Los personajes, todo. O sea, al final creo que es un libro que te va llevando, te va abrazando poco a poco. Y sí que es verdad que igual hay algún momento en el que yo he encontrado algunos pasajes que igual me han costado un poquito más. También es verdad que, como está ambientado y todo, al final hay nombres de personajes que cuestan un poquito de leer, porque al final está ambientado en Moscú. Entonces los nombres a nosotros de cultura latina, como decimos, ¿no?, de cultura mediterránea, nos cuestan un poquito de ubicar. Pero quitado un poquito eso y haciendo un poquito el mapa mental de cómo colocar a toda esa gente, es un libro que tiene un ritmo maravilloso, maravilloso. Creo que tiene un punto casi filosófico a veces, ¿no? Unas reflexiones increíbles sobre la vida, sobre la libertad, sobre, en fin, sobre muchas cosas que creo que merece mucho la pena.
3: Cuéntanos un poquito de qué va Un caballero en Moscú, pero un poquito, ¿eh?
1: Vale, sí, sí, sin hacer spoiler.
3: Exactamente, pero para que la gente sitúe la historia.
1: Sí. Bueno, pues Un caballero en Moscú trata de un caballero, que es el conde Rostov, que es un señor que, bueno, como es de la alta sociedad, ¿no? De la nobleza rusa, en un momento, en el año 1922, en un momento en el que los bolcheviques, la revolución bolchevique está en todo su auge, pues iba a ser previamente condenado a muerte, este conde Rostov, iba a ser condenado a muerte, pero bueno, se dan cuenta de que tenía un poema que había escrito hace unos años que, bueno, que podría entenderse como parte de entender ese espíritu revolucionario, ¿no? Y gracias a ese poema deciden perdonarle la vida, pero lo condenan a cadena perpetua en el Hotel Metropol.
3: Confinan en el hotel.
1: Sí, de Moscú. Y no puede salir de allí, o sea, es su cárcel, es el hotel más lujoso del mundo, para él, de su mundo, de Rusia en ese momento, y para él se convierte en una cárcel. Y bueno, todo tiene que ver con cómo se desarrolla su vida en ese encarcelamiento, y con todos los personajes, la gente que conoce, en fin.
3: Claro, porque es una historia la que sucede dentro del hotel y otra la que sucede fuera del hotel.
1: Efectivamente.
3: Que estamos en plena revolución, los soviets, demás, que se ve reflejado en el propio hotel, que no deja de ser un personaje más de la historia, porque la evolución de la sociedad se trasluce en la cárcel, en esta peculiar cárcel del conde Rostov.
0: Sí, es cierto que el hotel cobra propia vida, que es un personaje, y es cierto que el hotel existe como tal. Inicialmente, pues, el conde Rostov vivía en una suite del hotel de forma permanente, se tienen que hacer la idea. El hecho de escribir un poema le salva la vida. Algunas veces escribir te salva la vida y otras veces te mata, pues depende quién te lea. Y después, pues, encontramos que bueno, se tiene que acostumbrar a vivir ya en otra fase. A partir de ahí, pues, ya empiezan a generarse todos los instintos de supervivencia, de acomodación al nuevo, de todo. Desde el hotel, los empleados, él mismo se tiene que ir acomodando a lo que va viniendo. Y hay que decir que coge mucho tiempo, ¿eh? Coge desde que la revolución de los soviets.
3: Sí, el periodo es muy largo.
0: Hasta que llega Khrushchev en la última.
1: Tres o cuatro décadas, sí, es una cosa así.
0: Y la transformación externa se va viendo en la transformación interna. Algunas veces lo que, al leerlo, yo veía que era, bueno, al final las cosas vuelven a su principio, pero con otros personajes y otras formas de llamar las cosas.
3: Sí, puede ser un
0: lo
3: poco
0: que era
3: circular.
0: La aristocracia, sí. De repente acaba siendo, sí, otra aristocracia,
3: ¿no? Sí, sí.
0: Y otro, sobre todo en el banquete un poco final que hay, un, sí, momento, y dices, bueno, es el turno al pasado.
3: El comienzo.
1: Sí.
3: Es un libro con muchísima música. Porque, como tú bien has dicho, el conde Rostov es de la alta sociedad y, por lo tanto, es un hombre muy culto, que ama la música clásica principalmente, y bueno, también la literatura, porque hay una cantidad de autores que recomienda, que nombra, que recita, que también la pintura, que también hace muchísima referencia, sí, a obras de pintores famosos. O sea, es también un mundo de las bellas artes en general que se refleja como sutilmente, pero si haces una investigación de, si quisieras hacer una exposición con las obras de arte de este libro, la podrías hacer. Podrías hacer un concierto con este libro, podrías, sí, hacer, sí, lo que quisieras a nivel cultural, intelectual, con Un caballero en Moscú, pero no te da la impresión de que te está machacando a autores, a obras.
1: No,
3: porque siempre son en conversaciones.
1: Sí.
0: Se te olvida, sí, decir recetas.
3: Bueno, sí, y la receta de cocina, la parte... Bueno,
1: y cómo evoluciona gastronómicamente todo y cómo...
3: Sí, sí, o sea, sí, lo de la parte gastronómica también es una parte, ¿no? Es muy importante, además, en la historia del libro, la comida, ¿eh? Y hay descripciones paso a paso casi de algunos de los platos que degustan. Sí. Y cómo se pone el valor del plato dependiendo del momento en el que se vive, porque hay momentos en que es dificilísimo conseguir X ingredientes y como también los cocineros inventan para sustituir cosas y que parezca, aunque no lo sea, ¿no?
1: Sí.
3: Pero sí, no me da la impresión de que te está machacando a datos. No, la novela fluye.
1: Sí, pone cosas, pinceladas muy, muy sutiles que a mí me han sacado incluso una carcajada en momentos, ¿no? Pinceladas muy sutiles de, por ejemplo, yo me lo traigo a mi terreno, que es el terreno musical. De repente te está diciendo pues que se sienta en un colchón y que el muelle ha dado un do perfectamente afinado, ¿no? Y así, pinceladas muy pequeñas que dices, vaya, ¿cómo este autor ha sabido de alguna manera aunar esa personalidad del personaje con el mundo que le rodea, ¿no? Como ese gusto por la música, por la literatura, por todo, ¿cómo lo aúna todo?
3: Y luego tiene un tema que puede dar mucho a la rutina. O sea, podría ser un libro muy pesado porque, al fin y al cabo, el señor Rostov está dentro de un hotel. Y de ahí no sale para nada. Y los restaurantes que tiene el hotel son los que son. Los locales que tiene el hotel son los que son. Él vive en la habitación que vive. Incluso los habitantes del hotel son un grupo determinado de personas que repiten el alojamiento, ¿no? De vez en cuando pasan por allí. Y algo que podía ser muy rutinario... Cada día es una aventura, a pesar de que va a los mismos lugares a comer, al mismo sitio a dormir. O sea que es... Yo creo que aquí ha hecho Amor, el autor, ha hecho un trabajo genial, convirtiendo una novela que podía ser muy difícil de escribir. Una novela histórica, básicamente es una novela histórica, aunque no lo parezca.
1: Está disfrazada.
3: Muy disfrazada. Sí. Muy disfrazada, pero si lo analizas, es toda la historia ahí de los rusos, ¿no? Sí. De, como tú has dicho, de 4 décadas de historia, ¿no? O por ahí.
1: Sí, está más o menos.
3: Tres, cuatro décadas sí que lo cubre.
0: Sí, claro.
3: Entonces, me parece una novela muy buena para recomendar.
0: Piensa que empieza en el 19-22 y acaba en plena Guerra Fría.
3: O sea que cubre un periodo importante.
0: Llega a un periodo muy amplio en el cual, pues bueno, la transformación del mundo también se está viendo a todos los niveles, hasta incluso al final va apareciendo las relaciones entre las dos grandes potencias que se van odiando pero al mismo tiempo amando.
1: Uh-huh. Es curiosísima esa relación de los personajes, lo que acabas de mencionar, el cómo esos visitantes estadounidenses van al ese hotel en Moscú. O sea, eso te va generando una... Claro, todos sabemos luego lo que va a pasar, ¿no? O sea, todos conocemos la historia, ¿no?
0: Sí.
1: Entonces te va generando una curiosidad el cómo se relacionan, qué importancia, ¿no?, al final pudo tener, incluso, o sea, ya saliéndonos de la novela, luego, a nivel histórico, ¿qué importancia pudieron tener todos esos contactos, ¿no?, que de los que aquí se habla de forma ficticia, pero que a lo mejor en la realidad pues igual ocurrieron cosas así, ¿no?
0: Sí, hay un hecho que se repite mucho en las novelas así, sobre todo contemporáneas, pero también sobre la guerra civil y tal. Siempre hay un bar o un hotel de referencia donde están los periodistas. ¿Y los periodistas dónde están? Donde se cuecen las cosas. ¿Y qué aprovechan? Y no estoy hablando mal de los periodistas, sino que aprovechan, pues aprovechan las horas de bar, donde la gente está relajada,
1: se
0: están tomando sus cócteles y entonces se van pasando unas informaciones entre ellos. Pero ahí es donde se va juntando toda esta, y se va generando pues todo este sistema de información que es necesario para después acceder a los sitios, establecer contacto y tal.
3: Yo creo que ya tenemos que poner música.
0: Sí, y nos vas a tocar aquí.
1: Pues ahora voy a... creo que, si no recuerdo mal, creo que es el primer autor del que habla Rostov en una de sus enormes reflexiones, que es Beethoven. Así que, bueno, voy a tocaros un pequeñísimo fragmento de la Sonata Primavera para violín de Beethoven.

0: Nos dejas con ganas, ¿eh?
1: Sí, es que aquí ya. Hace como con el libro.
0: Sí,
2: ¿no? A ver, es que esta sonata, a mí me pasa algo con lo de cuando lo típico que te dicen, toca algo, ¿vale? Y es que me pasa una cosa, que es que en este caso, por ejemplo, esta sonata de Beethoven es magistral. Magistral, está compuesta de una forma increíble, y cómo van dialogando el piano y el violín en este caso, porque en aquella época no existían las sonatas para violín y piano, sino para piano.

0: No sé, personajes. Hay una variedad de personajes. Primero, digamos que el hotel se presta mucho, porque claro, cuando entras en un gran hotel, siempre te dices, bueno, aquí tiene que haber sitios que no ha pisado nunca nadie o que han sido olvidados, siempre lo piensan, ¿no? Esos sitios y hasta incluso habitantes que nadie sabe que habitan, forma parte del misterio de hotel, pero ahí van apareciendo una serie de personajes que son bastante interesantes, aparte del trío que genera con el cocinero, el jefe de esto.
1: Pues es que es muy importante los niños.
2: Ay, ay, ay.
1: Las
2: Ya me has tocado la
1: niñas.
2: fibra.
1: Es que son muy
2: Sí.
1: importantes. Mucho peso del libro
2: Sí.
1: lo llevan niñas.
2: Sí.
1: Y es muy curioso en el mundo en el que transcurre la historia que se centre mucha parte del argumento en, bueno, pues en niñas. No vamos a decir mucho,
2: No.
1: porque no podemos. Pero eso le da también un punto de ver el mundo desde la infancia, que contrasta con la mirada que tenía el conde Rostov con toda su experiencia ya y su bagaje como persona adulta, ¿no?
2: Sí, creo que en ese caso, bueno, estás hablando de Nina y de Sofía, claro. No voy a decir mucho de esas niñas porque el libro hay que leerlo, eso es así,
1: Exactamente.
2: el libro hay que
1: Menos mal que
2: leerlo.
1: es de las mías. Porque es que Pepe estaría destrozando el libro ya. Menos mal
0: No,
1: que Alba es de las mías, de las de hay que hablar, pero
3: pero sin
1: claro.
3: hablar.
2: Pero no, pero solo hay
0: Seguimos.
2: que pintar, pues eso, que son unas niñas que digamos que le devuelven la ilusión, ¿no? Al conde. Y esa forma de jugar, esa forma de inventar cosas, ¿no? Creo que le da una chispa especial al libro, ese punto infantil.
1: Bueno, y es que literalmente le hace descubrir cosas.
0: Claro,
1: Literalmente. Sí.
0: porque a un niño nunca se le hace caso y va por donde quiere. Y más
1: Exactamente.
0: porque si ven alguna foto del Metrópolis, era una mole inmensa. O sea que yo no sé el número de habitaciones que tenía, 400 o así, no
2: Una
0: decía,
2: barbaridad.
0: llegan a decir. Entonces, claro, ahí un niño se desenvuelve como pan en el agua si es espabilado además. Y hacerlo. Y
2: Sí.
0: en este caso, niñas.
3: Todavía más, obviamente.
1: Obviamente,
2: Sí,
3: obviamente.
2: dan lugar a situaciones muy divertidas, te saca alguna carcajada y otra.
1: Sí, pero por otra parte también está la inocencia
2: Ay,
1: de
2: sí.
1: cosas que ven, que interpretan, pues bueno,
2: A su
1: a su
2: manera,
1: manera,
2: sí.
1: cuando se está germinando ahí un conflicto social
2: Importante.
1: importante, ¿no? Por ejemplo, o sí, es un contrapunto en la visión muy importante del conde
2: Sí.
1: y de la vida del hotel, que la vida del hotel en general es una vida de adultos.
2: Sí, de hecho son personajes que a priori pasan muy desapercibidos hasta que, bueno, pues hasta que hacen alguna trastada y entonces todo el mundo se acuerda de ellos, ¿no? Pero sí que es verdad que creo que son una parte fundamental de la evolución del protagonista en este caso.
0: El protagonista se va adaptando, llega un momento en que, claro, se tiene que adaptar a decir, tengo que hacer algo aquí, y se incorpora a lo que sería la plantilla del hotel. Pero el tema de que de repente empieza a tener relaciones con gente de fuera, no digamos con la famosa actriz que va evolucionando de joven, actriz joven deseada, madura,
2: Sí, Ana Urbanova.
0: que triunfa en los esto, a un personaje que es de estos grises, como es el Ofsip, que él
2: Sí.
0: siempre está ahí, que es un personaje que lo que quiere es. Los rusos son muy rusos. O sea, por ejemplo, el conde Rostov es muy amante de su Rusia, ¿no?
2: Sí.
0: Y este, pues bueno, aparte también de ser más amante de Rusia, pues también es amante del partido. Pero dice, para jugar las relaciones internacionales, ¿qué tengo que hacer? Tengo que aprender qué es lo que le gusta al enemigo. Y entonces, pues hacían cosas muy prohibidas, como por ejemplo,
2: Ver Casablanca.
0: ver Casablanca.
2: Sí.
0: Y lo veía con el conde Rostov.
1: La historia de las películas de Casablanca en el libro también.

0: Es para hablar
1: largo
0: y tendido,
1: sí.
0: El cómo se trata la película, el cómo se trata la visión de la película, el cómo el conde casi le da colleja al otro de estate atento, que esto es lo más, ¿no? O sea que también es que es tiene muchísimos puntos que es lo que le da.
2: Bueno, la transformación de Lotsi este,
0: bueno,
2: que era un,
0: por
2: digo,
0: eso
2: tenía que ser KGB o algo así, porque no se sabía muy bien lo que era. La transformación de este hombre conforme va viendo Casablanca es para verlo.
0: Es memorable, pero creo que esos puntos, porque lo vuelvo a repetir, podía ser una historia muy pesada de leer, porque un señor que está en un hotel, un señor con dinero, porque hay que recordar que el conde tiene un nivel económico, bueno, y que comen los mejores restaurantes del hotel, vale, etcétera, etcétera, y se priva de pocas cosas de las que puede disfrutar en el hotel, de pocas, o sea, desde la barbería hasta todo, que podía ser muy rutinario, porque al fin y al cabo un día y otro día y otro día.
1: Sí.
0: Tiene luego muchos pasajes de este tipo con las niñas, con los camareros, con el resto de camarero, con los conserjes, con el Opsi y la película, que hacen que la lectura sea súper fluida, te mantenga la atención, porque tú no sabes lo que va a pasar, porque tú sabes que ese señor va a estar encerrado ahí de por vida. Entonces, pase lo que pase, va a estar allí. O sea, la historia como que no tiene un aliciente de acción, ¿no?
1: No
0: parece que tenga acción, pero tiene muchas acciones dentro, ¿no?
3: Pero quizás es esa la magia, ¿no? Que la premisa está planteada desde el primer momento y qué va a pasar durante todo ese tiempo que
0: exactamente
3: está ahí.
0: Exactamente. Sí. Que tú tampoco sabes cuánto tiempo va a acaparar el libro, ¿no?
1: Claro.
0: Entonces, me parece de verdad un muy buen libro.
1: De hecho, una de las cosas que me ha hecho querer tanto al conde Rostov ha sido su capacidad de resiliencia, o sea, su cómo voy a vivir esto, o sea, sé que es lo que hay, que estoy condenado a esto, y cómo voy a aceptarlo y a amarlo de alguna manera, ¿no? Y a sobreponerme a esto de una forma muy, vamos, muy positiva, muy bonita.
0: Sí, el poder de adaptación.
2: Hasta incluso en el momento de crisis que tiene, la forma de solucionarlo es preciosa.
1: Sí.
2: O sea, ese momento es genial, no voy a desvelar.
1: No desveles porque
3: mirada asesina.
1: Es un momento muy intenso.
2: Sí.
0: No, pero es como dice Alba también, hay una serie de reflexiones de vida que no son como las novelas estas de autoayuda, de tú puedes.
1: No.
0: Que son muy elaboradas y muy, muy bonitas y lo expresa muy bien el autor, sin ser empalagoso ni ser, no sé cómo expresarme, ¿no? Pero también tiene una muy buen aprendizaje de una filosofía de vida en la que te has de adaptar a las circunstancias y disfrutar de las circunstancias en la medida de lo posible, ¿no? Y yo creo que el conde Rostov es un ejemplo de eso, ¿no? De disfrutar, entre comillas, de lo que me ha tocado vivir y sacarle provecho a lo que tengo, que es estar aquí en el hotel encerrado, pero le saca provecho.
1: Vaya que sí.
2: En la fachada del hotel se escribió una frase de Nietzsche que dice: de nuevo una antigua verdad, cuando construyas una casa te darás cuenta de que has aprendido algo. Así que vamos a poner Casablanca.

0: Bueno, siempre hay que hacer algún tipo de referencia a que en definitiva en toda la novela siempre está el tema del poder político y cómo el poder político tiene por costumbre con frecuencia matar todo aquello que sea una creatividad alternativa, ¿no? Y entonces creo que esto lo trata en el libro, pero lo trata de una forma muy, muy elegante también.
1: Sí.
0: No es un pafletario en ese sentido.
1: No, es a través incluso, yo diría, de alguno de los personajes que trabajan en el hotel, ¿no? Cómo ese poder entra hasta el hotel a través de uno de los dirigentes de ese hotel, ¿no? Y cómo intentan de alguna manera manipular todo lo que se hace en el hotel, hasta los menús.
2: Sí. Que también es llamativo, también son llamativos los ¿cómo se dice? Los nombres que les ponen los...
1: Sí, sí, lo sé, como una especie de motes, ¿no?
2: Los motes que les ponen a cada uno de, de estos personajes, que son también buenísimos.
0: El obispo, el no sé qué, no sé cuánto.
2: El soso.
0: El soso.
3: Yo sin trabajar en un hotel también lo haría, ¿eh? Claramente.
2: Es que sin trabajar ya lo haces.
3: Sí, claramente también, es cierto.
0: Sí, hombre, primero hay una primera fase en que está claro... quitan las obras de arte y ponen las fotos del aparato, ¿no? Ponen las fotos de Lenin, del otro, de más allá, y porque es pasa de un culto por la creatividad y lo estético por un culto a la personalidad, ¿no? Y todo esto va influyendo, pero es como siempre, hay una inteligencia natural que te hace sobrevivir al margen de estas cosas tan impuestas, ¿no? Y esto sí que lo saben hacer, pues, el cocinero, el otro, el de más allá, casi todo, pero van sustituyendo. Y esta forma de sustituir, él la va admitiendo, va jugando con eso. Va de repente viendo que hay un señor que simplemente está sirviendo la mesa porque le ha puesto el aparato, pero no tiene ni idea de tomar una comanda. Y dice, bueno, ¿cómo te vas adaptando a esto?
2: Es que en un mundo tan elegante, porque tú has dicho de una manera elegante, o alguien ha dicho, es que yo creo que es una novela elegante.
1: Lo es.
2: Es en la escritura y en las descripciones de la novela, que es porque también el hotel se erige como personaje y el hotel es elegante, ¿no? Y hasta en las descripciones estas es como que rechina la gente que no entra en ese proceso de elegancia en el trato y en la forma de vivir en el hotel, ¿no? Y es muy curioso cómo lo comparan, pues como tú dices, ¿no? Las historias políticas que hay donde un camarero no sabe ser camarero y rompe.
1: Claro, rompe. Lo han enchufado ahí, esas cosas.
2: Claro, pero también esto es la ruptura. Yo lo entiendo también un poco como metáfora de la ruptura que hay fuera, ¿no? Y de no es todo tan perfecto como en el hotel, sino que hay muchas disrupciones en la sociedad que también se ven reflejadas, ¿no? Con personajes de este tipo que rompen.
1: Sí, al final creo que son personajes que te sacan un poco a veces de quicio, ¿no? Que dices, llegan incluso a caerte mal. Pero eso, lo bueno que hace es que los otros, que te caen bien, aún te caigan mejor. Porque ahí hay unas contestaciones inteligentísimas, unos diálogos, una forma de un poco de saltarse las normas, de vivir en libertad, que es algo que me parece súper poético, porque al final él está encarcelado, ¿no? Pero él, su libertad, o sea, su forma de expresar, de decir soy libre, es saltándose un poco esas normas del hotel, ¿no? Y es su forma de decir, pues mira, de esta manera sigo siendo libre, ¿no? Y creo que es súper poético.
0: Uh-huh. Ahí, en este sentido, pocas veces se habla de fuera. Puntualmente, los personajes del hotel... A mí esto me pasó en uno de los veía siempre que vivían allí, hasta que de repente uno de ellos hace una referencia a cuando sale, a cuando da, y digo, claro, este señor que estaba aquí viviendo fuera tenía un problema porque tenía una mujer, una no sé qué, una no sé cuánto, ¿no? Entonces esto te llega un momento, está muy atrapado, pero de repente también te saca fuera. Pero
2: es que no te habla de lo que sucede fuera, pero en lo que sucede en el hotel sabes lo que está sucediendo fuera. Sí, sí. Es una es que de verdad
1: sí, sí,
2: que,
1: sí, sí.
2: Que
1: o sea, es ahí esas ventanas, ¿no? Ese mirar desde la ventana, ¿no? Un poco escondido, ¿no? Desde la ventana, desde la terraza del hotel, ¿no? Creo que al final es que está escrito tan inteligentemente, tan bonito,
0: las abejas desaparecen.
1: Ay,
0: y se le echa
1: sí.
0: mucho de menos.
1: Sí, un panel de abejas. Que hay un momento en el que, vamos, nunca hubiera esperado que ese elemento apareciera. Y de repente dices, es que tiene tanto significado. Todo está conectado, todo.
0: Y las ausencias.
1: Las ausencias, madre mía, como las abejas que desaparecen. Claro. Las ausencias son importantísimas en el libro. Hay algunas ausencias que, claro, él está encerrado y es súper, ¿cómo diría yo? Como que no se sabe que son ausencias, pero se intuye, ¿no? Es como que todo el mundo sabe que algo ha pasado con esa persona que ya no vuelve, porque las cosas fuera están muy revolicadas, las cosas fuera están muy mal, y esa persona ya no vuelve al hotel, entonces sabes que algo ha pasado ahí y no te habla directamente de ello, pero te genera un poco esa empatía de ahora el conde Rostov ha perdido a alguien, ¿no? O sea, él siente que ha perdido a alguien, que no va a volver.
0: Sí, las abejas se van y vuelven en un momento precioso. Pero de repente hay personajes que, como dice Alba, aparecen, son fundamentales y de repente empiezas a pensar, ¿y qué ha pasado?
2: Claro, es que salen del hotel y ya no sabes nada de ellas.
3: Pero es como la vida, también, a veces.
1: Sí. Sí, pero al final hay una parte muy importante de este libro que no es lo que está escrito, sino lo que tú luego piensas de lo que... no, al final tú te haces tu propia idea, ¿no? Le pones película, tu propia imagen a todo eso que ha sucedido.
2: Exactamente igual que el conde Rostov.
1: Sí.
2: Que se imagina lo que ha sucedido. Es que el autor hace que empatice mucho con el personaje. O sea, enseguida te hace ponerte en su situación. A pesar de que sea una cultura diferente, un nivel económico diferente, una cosa muy extraña, enseguida empatizas con el conde, ¿no? Y enseguida entiende muchas de las acciones que tiene, muchas de las conversaciones que tiene. Te hace conocerlo muy pronto y te incapacita para verlo como mala persona.
1: Ay, sí, es tan, tan, como digo yo, querestible.
2: Sí.
1: Es muy querestible.
2: Querestible. Querestible, me encanta.
0: Pues sí, pero es que era todo, o sea, porque sabes que alguien se está jugando la vida simplemente por quitar una frase o no. O sea, la cosa está tan mirada con lupa que ves que realmente no hay una libertad, que se plantea hasta incluso que tienes que quitar una frase de una obra de Chekhov, creo que era.
2: La traducción.
0: Y entonces ahí tienes que decir, bueno, ¿qué está pasando? Y en ese ambiente, pues ellos van generando su ambiente de libertad, ¿no?
2: Claro.
0: Ambiente de libertad, escapándose a los controles del obispo, del otro, de una forma con bastante ingenio. Hemos hablado de la audiencia, pero creo que hay que poner música, Alba.
2: Sí, que nos van a reñir.
0: Que nos van a reñir.
2: Así que, Alba,
0: ¿qué nos vas a interpretar?
1: Pues os voy a interpretar. Esta música no sale en el libro, pero hay una parte muy importante, como he dicho, que es la que no está escrita en el libro. Y que en varios momentos del libro, a mí, el cuerpo me pedía esta música, que es el epílogo para violín solo de Philip Glass.

0: Pues sí, hay que aplaudir.
1: Muy bien.
2: Pues sí, es que las ausencias, sí.
3: Pues sí, esas creo que al final hay algo muy... Hay varios personajes. De hecho, algunos de los personajes no llegamos a conocerlos nunca, ¿no? Son uh-huh. personajes de sus recuerdos, de su infancia, de su... Y ese cariño que le pone, esa nostalgia, la nostalgia está siempre presente, ¿no? Pero la nostalgia, ya, no la pena, sino la nostalgia, con esa forma de haberse repuesto, de estar...
2: Sí. No es pena.
3: No.
2: Ni tristeza en sí. Es nostalgia o melancolía. Sí. Un poco lo que... También hay que decir, no lo hemos dicho, que también hay mucho amor. Pero no ya en un amor de pareja y demás, sino es que hay muchos tipos de amores, ¿no? A estas niñas que hemos comentado, al propio equipo que se va haciendo en el hotel, a su amigo que se vuelve a encontrar. También se trata mucho el tema del amor como una de las herramientas para sobrevivir.
3: Sí.
2: Porque no deja de ser un aliciente para mantener... la necesidad de continuar más o menos en un estado de sí. salud mental equilibrado sí. para enfrentarte a la situación que vive, ¿no?
3: De hecho, hay un momento que es que creo que esa frase se me quedó grabada, si no es tal cual, es muy parecida. Que el libro tiene esto, ¿no? Que de repente te pega un bofetón y dices, wow, me ha devuelto a la realidad, ¿no? Y es que en un momento determinado, alguien, no voy a decir quién, alguien le dice al conde... Le dice, ¿quién iba a pensar que siendo aquí, estando apresado aquí en el hotel, te ibas a convertir en la persona más afortunada de toda Rusia, ¿no? Y es por todo ese amor, yo creo, que le rodea.
2: Sí, es verdad. Puede parecer contraproducente, ¿no? Incongruente, puede parecer incongruente, pero en el momento en lo que lo dice, sí, claro.
3: Sí.
1: Era a todos niveles, porque el... Siempre es, una vez llega a su estatus se mantiene en él, ¿no?
2: Sí.
1: O sea, él sobrevive, ¿no? Fuera están pasando muchas cosas que él dentro las intuyas, pero no las vive realmente, al 100%. Él, como decía Alba, las ausencias, sabe que ha pasado algo.
2: Sí, pero él no lleva una mala vida dentro del hotel.
1: Al final acaba siendo uno más del equipo, porque yo creo que es una decisión propia, no porque nadie se...
3: Creo que es una cuestión de supervivencia.
1: Sí,
3: ¿eh?
1: sí, totalmente.
2: Sí, de mantener la mente ocupada también.
3: Sí.
2: Sí, porque, bueno, pues él se hace del equipo de cocina y esto le obliga a tener unos horarios y unas reuniones y unas ideas.
1: Es que como libros tampoco tenía tanto, ¿eh? Tenía Montaigne.
2: Claro, es que no, claro.
3: Ay, pobre.
1: Y poco más, o sea.
2: Sí, como lectura no tenía mucho para escapar.
1: De hecho, leía el Pravda, ¿no? El periódico oficial del partido,
2: sí.
1: ¿No?
2: Sí. Que entraba dentro del ritual diario.
1: El ritual toda la mañana, tengo que leer, siempre leía la prensa, ahora es esta prensa, es todo lo que tengo que leer.
3: Sí, pero tenía varios rituales, hacía, no sé si eran cinco flexiones, cinco, ta, ta, ta, y leer su
2: pero libro. Que el periódico no era del día. Era de los días pasados, porque llegaba con un poco de retraso, una cosa así pasaba, algo así,
1: sí,
2: era una cosa. No sé, es un libro muy muy recomendable, ¿eh? En su lectura.
1: Estamos
2: llegando al final.
1: Sandra me está haciendo señas de...
2: Que se nos acaba el tiempo.
4: Quedan 9 minutos.
3: Vale.
4: Tic-tac, tic-tac.
1: Es que se va de vacaciones.
2: Claro, está desesperada por tirarnos del estudio. Yo lo entiendo.
4: Es domingo.
2: Lo entiendo.
4: Estoy pensando en la siesta.
1: Vas a notar mi ausencia también.
4: También.
2: La nota continuamente.
4: Todos los días.
2: Dice, menos mal que no ha venido. Pues esa es la ausencia que nota.
1: Hoy me siento muy feliz. Pues... que entramos ya, le decimos a Alba que lea, venga.
2: Que lea.
1: Nos vas a leer.
2: Que nos lea un trocito. Hemos de decir que Alba ha traído el libro marcadísimo.
1: Me ha quedado,
2: con muchísimas señales.
4: Hemos de decir que Alba es la persona que más se ha preparado este programa.
2: Sí. De los cuatro que estamos aquí, sin duda, ella es la que se lo ha preparado. El resto no lo hemos leído. Pero... Bueno, Alba, pues venga, adelante.
3: a quien ha estado ausente durante décadas de un lugar que amaba, los sabios le aconsejan, por lo general, no regresar jamás. La historia nos ofrece ejemplos aleccionadores. Tras recorrer los mares y superar toda clase de terribles peligros durante décadas, Ulises regresó por fin a Ítaca, pero tuvo que volver a marcharse al cabo de pocos años. Robinson Crusoe, que había conseguido regresar a Inglaterra tras años de aislamiento, poco después se embarcó hacia la misma isla de la que con tanto fervor había rezado para que lo rescataran. ¿Por qué, tras soñar tantos años con la vuelta al hogar, esos viajeros lo abandonan de nuevo al poco tiempo de su regreso? Es difícil de explicar. Tal vez para quienes regresan tras una larga ausencia, la combinación de profundos sentimientos con la influencia despiadada del tiempo solo pueda generar desilusión. El paisaje ya no es tan bonito como lo recordaban. La sidra local ya no es tan dulce. Los edificios pintorescos están tan restaurados que es imposible reconocerlos, y las viejas tradiciones han caído en desuso y han dado paso a nuevas y desconcertantes distracciones. Y aunque uno antaño creía residir en el mismísimo centro de ese pequeño universo, resulta que apenas lo reconocen, si es que lo reconocen. Por eso los sabios aconsejan mantenerse bien lejos del antiguo hogar. Pero ningún consejo, por muy bien cimentado que esté en la historia, sirve para todos. Dos hombres, como sucede con las botellas de vino, pueden ser muy diferentes por haber nacido con una diferencia de un año o en colinas vecinas. A nuestro viajero, por ejemplo, plantado ante las ruinas de lo que fuera su hogar, no lo abrumaron la conmoción, la indignación ni la desesperación. Al contrario, compuso la misma sonrisa nostálgica y a la vez serena que al ver el camino cubierto de hierba. Porque resulta que uno puede revisitar el pasado sin grandes quebrantos, siempre y cuando dé por hecho que casi todo habrá cambiado por completo.
0: Bueno, un buen fragmento para que la gente se pueda enganchar a la lectura de Un caballero en Moscú, de Amor Towler, y que creemos que es una novela muy recomendable, a pesar de que es una novela larguita, que a veces ya tenemos...
3: Ahora viene el verano.
0: Que tira un poquito para atrás.
1: A mí tengo,
0: pero
1: que,
0: se
1: yo
0: ve
1: tengo
0: muy
1: que
0: rápido, ¿eh?
1: Que no se me ha hecho...
0: No se ha hecho... No se ha hecho bola nunca.
1: Tengo... Bueno, la visión americana de los sitios también, esto también hay que avisarlo, que muchas veces pues la gente no es tan tonta ni cosas así, pero bueno, es muy muy leíble, muy, te hace reflexionar mucho, tiene un baje de como apuntaba Alba, de escritores, pintores, músico, la música. Hay pasajes donde habla de la música que te quedas pasmado totalmente, sí. Te vuelves a enamorar. Y bueno, pues te tenemos que preguntar sobre planes que tienes.
3: Bueno, pues ahora mismo estoy en un momento en el que mi prioridad pasa por la tranquilidad. He tenido tanto lío que al final, de momento, o sea, es como necesito... De alguna manera, no voy a decir parar porque yo no paro, o sea, parar no paro, pero sí que es verdad que como relajarme un poquito y tomar perspectiva para ver por dónde seguir. Entonces, en ese momento estoy un poco en ese momento.
1: Pues a ver si lo consigue, porque es el planteamiento de Ana Sandre mío continuamente, pero...
0: Sí, yo siempre lo planteo, pero he de decir que Pepe nunca deja.
1: Dios,
0: no es cosa mía, Dios, sino
1: será
0: suya.
1: Será cosa mía.
4: Yo me abstengo, me acojo a mi derecho a no declarar.
0: Pero mi propósito siempre es ese, pero y siempre, nunca más, siempre. hasta la siguiente. Así es.
1: Bueno, y nos toca despedirnos. No sabemos quién viene a la segunda.
0: Sí, sí sabemos.
1: Ah, sí lo sabemos. Ah, claro.
0: Claro. Haremos, claro. Bueno, pues...
1: Hacemos, como siempre, la post-bem.
0: Sí, claro. Este ha sido el pre-bem y haremos el post-bem. Porque siempre junio lo dedicamos a alguien que te esté relacionado con la música. Y esta vez, pues, viene Nuria Gómez, que entiende la música desde muchas perspectivas, desde el estudio, la interpretación, el acompañamiento, porque en la familia tiene muchos músicos también, como música propia, como docente, es decir, muchas perspectivas de la música. Así que creo que nos trae un libro diferente, que normalmente creo que no hemos nunca tratado ese género aquí, creo, pero bueno, siempre tiene que haber una primera vez. Y de una autora que yo quiero mucho, así que...
1: Pues nada, como siempre no lo vamos a desvelar hasta que no llegue.
0: Nada, hasta el mes que viene, nada.
1: Bueno, pues...
3: ¿Última canción?
1: Vamos a poner, ¿qué canción has elegido para despedirnos?
3: Pues para despedirnos os he traído una de mis canciones favoritas en el mundo mundial, la poesía. Con la propia canción, y es una composición de Astor Piazzolla, que es La balada para un loco, es un tango, y bueno, pues tiene momentos de poesía gracias a Roberto Goyeneche, y pues eso. Si es que todo es uno, como decía al principio, sí. Es que todo es uno, la música, la literatura, el arte, todo para mí es lo mismo, o sea, es una sinergia en sí misma.
1: Muy bien, pues muchas gracias por habernos interpretado y por haber traído este libro.
0: Yo creo
1: libro,
0: que ha sido muy un programazo, por el libro, por la invitada, por la música en directo.
4: Alba, prepárate todo. Porque eres bueno, nuevo bueno, fichaje.
3: Yo no dejo de leer, yo no dejo de leer. Así que
0: y además sabemos que le hace ilusión. Que más, nosotros cumplimos ilusiones.
4: Y ahora está tranquila, entonces claro, no puede decir que no.
0: Tiene todas las papeletas para que le toque algo.
1: Bueno, pues nada, gracias otra vez y feliz domingo.
0: Y felices lecturas.
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0: por nosotros pecadores, ahora y en la hora de nuestra muerte. Amén.
1: Derrama, Señor, tu gracia en nuestros corazones, para que los que hemos conocido por el anuncio del ángel la encarnación de tu Hijo Jesucristo, alcancemos por los méritos de su pasión y su cruz la gloria de la resurrección.

0: ¿Qué son las 12, las 11 en las preciosas Canarias?
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0: Comienza en Madrid la marcha por la vida. Antonio Raiz.
3: De la esquina de la calle Serrano con Ortega y Gasset y va a avanzar hacia el Paseo de la Castellana, por donde van a descender hasta Colón. Es un recorrido más corto de lo habitual porque los convocantes denuncian que han sufrido restricciones desde la delegación del Gobierno en Madrid. Viviendo esta jornada festiva está Beatriz Pérez Otín.
4: Muy buenos días. Bueno, pues estamos a punto de comenzar esta marcha, que es una auténtica celebración de la vida, y nos vamos a dirigir, como decías, hacia Colón. Ahí hay montado un escenario donde vamos a poder escuchar testimonios muy potentes de vida, como el de Kevin, un joven de 28 años que estudió filosofía y que en un momento dado planeó su propio suicidio porque no encontraba sentido a la vida. Y también a Cintia, una joven mamá de 30 años que siguió adelante con su embarazo a pesar de las presiones que recibió por parte de personal sanitario cuando le diagnosticaron que su bebé venía con síndrome de Down.
5: Es que no tiene sentido de que quiera seguir el embarazo porque viene mal.
4: La plataforma Sí a la Vida lleva 15 años reivindicando que toda vida humana debe ser protegida desde la concepción hasta la muerte natural. Lo que quieren los organizadores es reclamar a las instituciones un mayor apoyo a la maternidad y a las familias. Hay un rechazo al aborto, a la eutanasia, y piden la derogación de las leyes vigentes que califican antivida al entender que otorgan derechos que consideran falsos. Además, denuncian la intención del Gobierno de querer blindarlas en la Constitución.
3: Gracias, Beatriz. En la sede de UGT en Madrid, las Juventudes Socialistas clausuran a esta hora su Congreso Federal. En el auditorio se encuentra ya Pedro Sánchez, que ha sido recibido con una gran ovación de los suyos.
6: Soltad a los perros porque me he escapado.
7: Recibamos al secretario general del Partido Socialista Obrero Español y presidente del gobierno, Pedro Sánchez.
3: Sánchez, que ha llegado a este acto en el día en el que se cumplen 8 años de la moción de censura contra Mariano Rajoy, que defendió en el Congreso de los Diputados José Luis Ábalos, hoy en prisión. Y llega después de la semana en la que hemos conocido el sumario de las cloacas del PSOE, en el que hemos conocido el sumario también del caso Zapatero y en el que la UCO ha entrado en Ferraz. Además, ha comenzado el juicio en la Audiencia de Badajoz contra el hermano del presidente del Gobierno. Estamos a las puertas de la semana de la selectividad. El calendario es diferente dependiendo de la comunidad en la que se examinen los estudiantes de segundo de bachillerato. Mañana empieza en Madrid, el martes en la mayoría de regiones y la siguiente semana en Castilla-La Mancha y en Cataluña, que va a ser la última. En Madrid se presentan 42.000 estudiantes, Belén Ibáñez.
8: Las pruebas comenzarán a las 9:30 de la mañana con el examen de lengua castellana y literatura a la que se enfrentarán los alumnos de ciencias. Por la tarde, filosofía. Los exámenes terminarán el 4 de junio, una prueba que supera el 96% de los alumnos, que sin embargo es una de las que genera más nervios entre los estudiantes. Loreto es una de ellas.
9: La verdad que ahora mismo estoy un poco en una montaña rusa y hay asignaturas, sí que es verdad que siento que llevo bastante bien y en las que voy más segura porque las he trabajado más durante el curso. No, hay otras que me preocupan bastante más, en las que siento que todavía me falta mejorar algunas cosas.
8: Los exámenes combinarán preguntas cerradas, semiconstruidas y abiertas. La normativa exige que al menos el 70% de la puntuación corresponda a estas últimas, para que los estudiantes muestren su capacidad de análisis y pensamiento crítico. Los resultados de los exámenes se darán a conocer el 11 de junio, a partir de las 12 del mediodía.
3: Y Colombia vota este domingo, es la primera vuelta de unas elecciones presidenciales con tres principales candidatos: el senador izquierdista Iván Cepeda, Paloma Valencia, la candidata de la derecha colombiana, y Abelardo de la Espriella, candidato de la derecha más radical.
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3: Y la selección española de fútbol que se prepara ya para el Mundial de este verano, Rubén Vasco.
10: Lleno absoluto en el primer entrenamiento de España a puerta abierta en la ciudad deportiva de Las Rozas. Destacar que Nico, Lamín y Víctor Muñoz solo han calentado con sus compañeros y después han hecho trabajo específico en el interior de las instalaciones. Además, hoy se ha incorporado a la concentración Pedro Porro y mañana lo hará Jeremy Pino. Y esta tarde, última jornada en segunda división, a las 6:30 serán los partidos en los que estará en juego las plazas del playoff de ascenso a primera, y a las 9 el Leganés-Mirandés, que decidirá cuál de los dos equipos desciende a primera ref. En tenis, dentro de unos minutos comenzará el partido octavos de final de Roland Garros entre los españoles Pablo Carreño y Rafa Jodar, y en motos, Gran Premio de Italia, victoria en Moto3 para el español Uriarte.
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0: Y pasándolo como el Kiko. Gracias, Antonio. Nos juntamos dentro de una hora para más noticias. Y aquí vamos con una cosa que os va a hacer flipar.
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0: Porque no todos los días un novio moderno, le dice a los curas que le buscan una novia. Así. Era un día frío, aquel 15 de diciembre de 1960, y en la España de entonces, repito, 1960, pues no era habitual tener una televisión. Y en aquella mañana invernal, muchos transeúntes se agolpaban en los escaparates de las tiendas en cuyas televisiones se retransmitía un evento muy poco habitual, pero tremendamente ilusionante. Y es que a miles de kilómetros, en la capital belga de Bruselas, un suceso histórico estaba a punto de acontecer.
11: Es el 15 de diciembre de 1960, fecha solemne en la historia de Bélgica. En el salón del trono del Palacio Real de Bruselas va a celebrarse el matrimonio civil del rey Balduino I con doña Fabiola de Mora y Aragón. Esta ceremonia tiene lugar ante los miembros del gobierno y del burgomaestre de la capital y en presencia de los familiares de los contrayentes, testigos oficiales, miembros de la familia real, altezas y reyes asistentes.
0: El burgomaestre, o sea, el alcalde. La de Fabiola de Mora y Aragón y Balduino I de Bélgica fue la primera boda real que se retransmitió por televisión. Y la inmensa mayoría de la gente estaba con una expectación excepcional. Se estima que más de 150 millones de europeos la siguieron a través de sus pantallas. Una ceremonia que, lógicamente, ilusionaba especialmente en nuestro país porque era una española la que se casaba, una joven aristócrata nacida en Madrid, desconocida para muchos. Era la elegida por el soltero de oro de la época para convertirla en su esposa tras una intensa y peculiar búsqueda. La historia sale directamente de los cuentos. Bueno, en cuanto a la boda se refiere, tú piensa cuánta gente has tenido en la tuya o tus amigos, pues tienen invitados, 300, los hay que tiran la casa por la ventana, 600. La de Fabiola y Balduino tuvo 2.300 invitados. Y la de Fabiola de Bélgica, Fabiola de Mora y Aragón, es una figura que ha suscitado mucha fascinación. No tuvo una vida fácil, aunque se casó muy enamorada, jamás pudo tener hijos, que era uno de sus grandes deseos. Bueno, pues una de las mujeres que ha admirado la figura de Fabiola y que se ha sumergido en ella y la ha investigado y se ha preguntado sobre la decisión de convertirse en reina es nuestra invitada, a la que conocéis muy bien y que viene con novela, La Prometida. Nieves Herrero, buenos días.
12: Muy buenos días, pero qué presentación más bonita.
0: Bueno, gracias. Me atengo a la realidad porque la historia es flipante, ¿eh?
12: Es alucinante. Mira, si no llega a ser por el cardenal Suenens, el cardenal de Bruselas, no hubiéramos sabido esta historia porque se mantuvo en secreto que en realidad la Iglesia le echó una mano a Balduino, que no encontraba entre las princesas la persona idónea para casarse. Él ponía dos premisas, católica y española.
0: Tú fíjate qué cosas, ¿eh?
12: Fíjate.
0: Por lo visto era un fan de Teresa de Ávila.
12: Sí, sí, sí.
0: Tremendo. Y se empeñó.
12: Y se empeñó. Y tan fan que cuando se empezó a cartear con Fabiola, que Fabiola dijo no a ese plan de la Iglesia cuando le proponen casarse.
0: Ah, sí, dice, ella dice que no.
12: Ella dice que no, porque ella era muy religiosa y decía, yo el día que me case será para toda la vida. Yo no me voy a casar con una corona, si me caso será con un hombre.
0: Estoy dispuesta, se quería casar por amor.
12: Por amor. Estoy dispuesta a conocerle. Y entonces quedaron de forma clandestina y las cartas de Balduino en realidad son las que a ella poco a poco la van enamorando. Y él firmaba se dirigía a ella como Ávila, por Teresa de Ávila.
0: Fíjate, no lo sabía.
12: Y él, ella, él, Luigi, y lo hacían porque estaban convencidos de que en algún momento las cartas que salieran de Palacio o entraran en Palacio eran abiertas, y entonces se sabría con quién se carteaba. Entonces era Ávila y Luigi, y tuvieron ese nombre supuesto durante todo el noviazgo.
0: Bueno, es que es fascinante el historión,
12: sí,
0: ¿eh?
12: Sí, es muy bonita.
0: Oye, ¿tú te acuerdas de algo? Porque vamos a ver, por nuestra edad no estábamos en ese momento, yo no había nacido, tú tenías 3 años.
12: Sí, exacto.
0: ¿Tú recuerdas algo de esta boda? ¿Te lo contaron tus padres?
12: Yo lo que recuerdo es a una Fabiola ya madura, que salía en las revistas.
0: Eso digo yo.
12: Del corazón, que la veíamos ya viuda. Porque es que en realidad Balduino muere muy joven rezando en Motril, en la parte de arriba de su casa de Motril. Él iba siempre a la azotea a rezar antes de cenar, y Fabiola empieza a ver que no baja. Se temió algo, que le había sucedido algo, y efectivamente suben y estaba ya muerto. Y bueno, mira, ahora que va a venir el,
0: ¿qué años
12: el
0: tenía?
12: Papa. Pues mira, tenía muy pocos, tenía, me parece que 50 y muy pocos.
0: Ay, por favor.
12: Sí, sí, y ella le sobrevive 14 años.
0: Eso sí lo sabemos, porque yo creo que por lo menos nuestra generación pues la ha conocido mayor, visitando España, llegando de vacaciones en verano, y bueno, con sus nietos, y recuerda el fallecimiento. Los jóvenes no sabrán ni quién es Fabiola de Mora y Aragón.
12: Mira, ayer firmando en la Feria del Libro se acercó una señora y me dijo... me quiero llevar a esta historia porque yo fui una de las niñas que me acerqué a ella y le di un ramito de flores, y ella me dio 50 pesetas. Dice, con aquellas 50 pesetas, mi familia comió durante más de una semana.
0: ¡Qué barbaridad!
12: Dice, nos resolvió el problema que tenían de subsistencia, ¿no? Y hay mucha gente que la ha conocido, y de repente ayer hablando con mi hermana dice, pero bueno, si un vecino nuestro había sido su secretario toda la vida, porque era una mujer muy fiel, si tenía a un secretario, lo tenía toda la vida, si tenía a alguien con ella, era toda la vida. O sea, ella no es de estas personas, era de estas personas que en 2 años te echaban y venga por otra, no. Era una mujer de una fidelidad total.
0: Bueno, debió ser de una integridad excepcional como él. O sea,
12: eso
0: eran
12: es.
0: Dos tipos pues muy profundos y muy serios, ¿no?
12: Ah, y lo que te iba a decir, que el Papa Francisco, de las últimas cosas que hizo fue iniciar el camino de la beatificación.
0: ¿De ella o de él?
12: De él.
0: Él está camino de los altares, creo que era un santo absoluto. La cuestión es que Fabiola, y esto es una novedad, fue la primera consorte europea sin sangre real.
12: Eso es, aquello, ella cuando llega una monja irlandesa de parte del cardenal Swenens a ofrecerle casarse con Balduino porque era la elegida.
0: Llega una monja francesa. Buenas, que vengo para que a ver si se casa usted con el rey de Bélgica.
12: No, Fabiola las echó rápidamente creyendo que...
0: Que la tomaban el pelo.
12: Que la tomaban el pelo. Sí, ella ya tenía 31 años, en aquellos años, 31 años y no casada, siendo muy religiosa, parecía que se iba a quedar a vestir santos. Y entonces ella llama al nuncio de su santidad y el nuncio le dice... Es cierto, Fabiola, esto es
0: cierto.
12: No le
0: están tomando el pelo, es verdad, vienen a por usted, la quieren casar, alucinante. Claro, hay que conocer cómo era Balduino de Bélgica, que dicen que de no haber sido rey habría sido monje.
12: Sí, también. Yo creo que los dos conectaron en la espiritualidad, en la religión, en ser tan creyentes, y realmente ella era una mujer muy solidaria. No había nadie que no se acercara a ella y se fuera, pues eso, con 50 pesetas, 100 pesetas.
0: Era una época en que la gente lo pasaba muy mal.
12: Muy mal.
0: Porque esto suena fatal, o sea, el ir dando limosnillas al personal.
12: Pero
0: es que claro,
12: es que
0: las familias se morían de hambre.
12: Y hacían cola en su casa, en la puerta de su casa. Entonces, mire que he tenido un niño. Entonces les regalaba una canastilla. Ella iba todos los días a un lugar, a una residencia de ancianos, que los que más lloraron cuando ella se supo que se iba a casar con Balduino eran ellos, porque decían, ¿y ahora quién nos va a dar alegría? La hemos conocido muy seria, pero ella inunda de alegría la vida de Balduino. y la residencia de ancianos. Era un cascabel. Era una mujer muy alegre.
0: Bueno,
12: y muy creyente.
0: Enamoró a los belgas.
12: Desde el minuto
0: uno. Enamoró. O sea, una señora que era como muy poquita cosa, bastante fea. Que incluso además tenía una apariencia seca, que luego no era así, los enamora.
12: Pero fíjate que la madrastra de Balduino la odiaban. O sea, la odiaron desde siempre.
0: A la madrastra.
12: A la madrastra. El padre se volvió a casar porque muere la mamá de la reina Astrid, muere en un accidente cuando el padre conduce. Entonces él se casa en secreto por la iglesia y no tiene el previo de casarse por lo civil, que esto que hemos oído, veíais que era primero la boda civil.
0: Como mi madre, ¿eh? En Europa se casan primero por lo civil y luego por lo religioso si llega el caso.
12: Bueno, pues realmente se casaron por la iglesia, omitieron casarse por lo civil.
0: Esto que sonaba era la boda religiosa.
12: Era la civil. La que hemos oído era la civil.
0: ¿Que omitieron? ¿Quién omitió qué? Que no me enteré.
12: Leopoldo III se casa solo por la iglesia. Ya. No pasa este trámite de por lo civil. Y entonces, es que odiaban a la madrastra. Y entonces, incluso hubo rumores de que a lo mejor es que estaba enamorado Balduino de su madrastra. Esos rumores llegaron hasta el Parlamento belga. Y cuando muere el primer ministro, lo recogen sus memorias. Entonces, tenía que casarse sí o sí. Por eso era tan importante que la iglesia le ayudara.
0: Escucha, pero lo que no entiendo es por qué el padre de Balduino se casa solo por la iglesia.
12: Pues porque eran momentos muy convulsos, estaban en la Segunda Guerra Mundial, y entonces ellos deciden casarse. Era la institutriz de los niños, y se casa cuando la reina Astrid la quería todo el mundo. Entonces a esta otra reina la odiaba
0: ya
12: todo.
0: Que la comparación con Astrid.
12: Y entonces, eso es. Entonces se casa Balduino con Fabiola, y es que desde ese primer segundo, ¿qué tendría Fabiola que ya todo el mundo la quiso? Tenía gestos con los mayores, con los niños, atendía a todos, les escuchaba. Bueno, pues eso.
0: Era muy española.
12: Era muy española.
0: Era muy española. Ha venido Elsa González. Buenos días, maestra de periodistas.
13: Buenos días. Ay, sí, bueno, y además maestra. Buena amiga de nuestra autora, de Nieves Herrero. Es que además Leopoldo III tiene una historia tan complicada, el padre del rey Balduino, porque apoyó en un momento determinado el nazismo. Entonces, su abdicación fue en cuanto tuvo la mayoría de edad, su hijo mayor del mapa, porque si no lo echaban. Fue tremendo. Además del historial de piedras preciosas.
12: Estuvieron detenidos.
13: Del Congo.
12: Estuvieron detenidos por el nazismo, pero dicen que tuvieron un trato de favor.
13: Claro.
12: Y que por algo fue. Pero realmente Balduino siempre lo negó, pero sí que es verdad, tienes razón, esto es así. Entonces, los belgas no querían ni a Leopoldo ni a su mujer.
0: Oye,
12: entonces,
0: yo te quería preguntar, esta Sor Verónica O'Brien, o como se diga, porque era francesa, que viene a decirle a Fabiola a Madrid que si se quiere casar, como en el cuento de la Cenicienta, ¿está de dónde salió?
12: Bueno, ella era la presidenta de las Legionarias de María. Era una monja que se sale de monja para entregarse completamente a los temas de la Legión de María. Y entonces estaba en el círculo del cardenal Suenens. Entonces Suenens dijo, bueno, que vaya a España en mi nombre esta señora.
0: Y que se ponga a buscar.
12: Y que se ponga a buscar. Y buscó y buscó y buscó, y todo la hacía.
0: Te digo porque había, creo que tú apuntas que la infanta Pilar, la hermana de don Juan Carlos, fue una de las opciones que se barajaron.
12: Sí, pero es que, vamos, la infanta Pilar desde el minuto uno se dio cuenta que Balduino no tenía ojos para ella. Además.
0: Ah, sí, se conocía.
12: Bueno, es que la madrina de Fabiola era Victoria Eugenia. Entonces, cuando quiere que su nieta conozca a Balduino, le pide a Fabiola que la acompañe. Entonces Fabiola estuvo en la retaguardia mientras se conocían. Es que la vida es así, da unas vueltas.
0: ¿Y ahí se fijó Balduino en Fabiola?
12: Bueno, se dio cuenta que no hablaba, era muy tímida, y hablaba la infanta Pilar, pero es que lo que hablaba la infanta Pilar
0: absolutamente dicharachera.
12: muy dicharachera, hablando mucho de deportes. Ella era una buena amazona, pero esto no le interesaba nada
0: a Balduino.
12: Entonces, nada, no hubo conexión. Es que ella siempre hacía bromas, ¿no? Si la conexión la había por detrás de mí, pero no por delante, claro. Pero también Victoria Eugenia intentó presentarle más nietas italianas y nada, no cuajó. Él quería a alguien muy religioso. Esta era una premisa.
0: ¿Y cómo cayó en Fabiola? Aparte de haberla visto ahí.
12: Bueno, el tema de la infanta Pilar, de conocerse y tal. Bueno,
0: no, quiero decir que como dijo después Balduino, no, yo la que quiero es esta.
12: Bueno, porque ya es la que señala la iglesia. Entonces, él ya se acuerda que realmente
0: ya
12: se habían
0: conocido,
12: pero no habían hablado. Entonces, empezaron a hablar de los temas que les importaban y fueron poco a poco conociéndose y enamorándose. Es el amor más puro que aparece en mi novela, el más blanco, el más bonito. Cuando ya estaban casados y no tenían hijos y se veían en Motril con todos los sobrinos representaban siempre la historia de amor, que ella decía, no me voy a casar si no le conozco. Entonces les hacía mucha gracia, por lo visto, y se reían mucho cuando lo representaban. Todos los veranos hacían la representación del momento en el que viene una monja, le dice que si quiere casarse con Balduino y ella dice que no. Pues todo aquello realmente la familia lo recuerda con afecto. Eran los dos muy, muy, muy niñeros. Fíjate, la vida también
0: pasa a menudo,
12: estas cosas,
0: Yo tengo
12: ¿eh?
0: Amigos que se ven en esa circunstancia misteriosa.
12: Sí, entonces,
0: oye, por cierto,
12: niñeros.
0: En la boda, claro, esta señora, Fabiola de Mora y Aragón, esto no lo sabe la gente joven, tenía un hermano muy controvertido, Jaime de Mora, que, para que os hagáis una idea, vivía prácticamente en Marbella y era como el playboy de la época. Como a,
12: totalmente.
0: Y a este señor, que no tenía nada que ver con su hermana, le dijeron que no fuese a la
12: boda. Le dijeron todos los hermanos sí, pero Jaime no. Pues Jaime no, porque vendió a dos periodistas.
0: Mira lo que sinvergüenza.
12: La entrada en la habitación de ella. Uno era mi queridísimo Jesús Hermida y otro era también mi querido Jaime Peñafiel.
0: Bueno, es que todos hubiésemos aceptado, claro, había que entrar. Lo malo es que lo vendió.
12: 500 pesetas. Y entraron.
0: ¡Qué sinvergüenza, Jaime!
12: Y entonces entra y Jaime Peñafiel abre un cajón, ve que pone mi diario y se lo lleva. Entonces
0: ¿En serio?
12: Se lió parda, pero pardísima. Tanto que hubo un conflicto diplomático entre España y Bélgica y el ministro de la Gobernación les mandó detener.
0: Claro.
12: Estuvieron detenidos, Hermida en el calabozo y confesando ante el comisario toda una noche, Jaime Peñafiel, que tuvo que decir dónde estaba el diario. Evidentemente no se publicó ni una línea. Y yo ahora, estuvo en la presentación del libro, le pregunté, ¿pero tú lo abriste? Y dijo, claro.
0: Claro.
12: Y digo, pero era tan grave todo lo que... Dice, bueno, eran las confesiones de alguien que era... Estaba como muy enamorado. Era un poco, dice, parecía un cuento de hadas. Entonces, bueno, pues...
0: Qué bonito también, ¿eh?
12: Sí.
0: Oye, salen en la novela la condesa de Romanones, la duquesa de Alba. Claro, eran las chicas de la época.
12: Eso es.
0: ¿Qué relación tenían con Fabiola? ¿Cómo la veían?
12: Bueno, Fabiola tenía mucha conexión con ellas dos. Eran prácticamente de la misma quinta y participaban de esas reuniones, cenas, comidas que se hacían en la alta sociedad. Entonces, ahí es donde entra en conexión el otro personaje, que es de ficción, pero en realidad podía haber sido cualquier periodista que hubiera nacido en una familia bien que tuviera conexión con ellas, ¿no? Entonces, Margot, que está inspirado en Margarita Landi, Margot tiene que resolver muchas cosas en este libro. Entre otras, ¿quién ha robado el diario de Fabiola?
0: Bueno, y hay un asesinato, ¿no?
12: Sí,
0: Entonces, es que lo vais a pasar que te mueres, porque sí, Nieves tiene un ojo para los temas de la historia interesante, es tremendo. La Prometida va a ser un bestseller y además es que tiene...
12: Estás escribiendo tú, ¿verdad?
0: Bueno,
12: ahora
0: yo estoy con una novela que ya le contaré a la gente, sí, sí. Bueno, pero bueno, ahora estamos con la tuya. Ya veremos, está palabrada para estas Navidades, no para la otra, o sea que ya veremos, todavía queda. La Prometida, de Ediciones B, Nieves Herrero, que os garantiza además un thriller. O sea, porque la cosa también tiene su intriga, tremendo, ¿eh?
12: Sí, bueno, ha sido muy difícil el compaginar ficción y realidad, muy, muy difícil, pero bueno, al final ahí está. Y lo que tú dices, ahora me estoy encontrando gente que ya la ha leído, fíjate, nada, se puso número uno en Amazon en narrativa. Me da rabia decir narrativa femenina, pero es que las mujeres leen muchísimo.
0: Bueno, es que vamos en cabeza.
12: Bueno, es que no te puedes imaginar, frente a lo mejor 10 hombres que vienen a la caseta por el libro, a lo mejor pueden venir 30 mujeres.
13: Pero si Nieves es una trabajadora incansable, las mujeres también somos, podemos con algo más que, en fin, la celulita masculina.
12: Bueno. Quiero decir que son muy lectoras las mujeres y son realmente las que acuden a la feria en masa. Eso sí, vienen sus maridos, pero bueno, poco a poco cada vez veo más hombre lector y yo estoy feliz también de eso.
0: Esto es una historia apasionante y es parte de nuestra historia, además. Nieves Herrero, ¿cómo me lo paso cuando vienes?
12: Y yo, Cris, ya te echaba muchísimo de menos.
0: Pero acabamos encontrándonos. Esta profesión ya sabes que es un pañuelo.
12: Sí, ¿verdad?
0: Y como solo trabajamos...
12: Solo trabajamos, esto no puede ser. Hay que hacer algo. Se lo digo mirando a Elsa. Elsa, reúnenos.
0: Bueno, pero ¿y cómo no nos lo pasamos trabajando? Que esa es otra, que tenemos
12: otra. Es otra, es nuestro vicio.
0: Es nuestro vicio.
12: Exacto.
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0: Madre mía, lo que pasa el fin de semana es que es cosa tras cosa, noticia tras noticia. Hay manifestación en Madrid a favor de la vida, que además tiene mucho de revolucionaria, claro, porque plantea toda una serie de cuestiones. El derecho a la vida de los síndrome Down, en igualdad de condiciones de cualquiera de nosotros, el derecho a la vida de los ancianos y de los discapacitados y de los enfermos, porque estamos ya casi en ambientes que me recuerdan a los años 30, en fin, y por supuesto esas mujeres que no tienen quien las acompañe y que de puro abandono entre los varones y las instituciones sociales. Beatriz Pérez Otín está en la manifestación. Buenos días, Bea.
1: Bueno, pues es una marcha que, más que marcha, parece una fiesta, porque solo veo alegría, globos rojos y hace muchísimo calor, eso sí, te estoy atendiendo desde una de las sombras. Sí, muchísimas pancartas en defensa de la vida, muchísimos niños, muchísimas familias, es lo que puedo ver desde aquí. Sé que han venido desde distintos lugares del país para defender algo tan importante como la vida, desde su concepción hasta el último momento, hasta la muerte natural. He tenido la ocasión de hablar con personas que no lo han tenido fácil en la vida. Yo no sé si sabes que el suicidio, Cristina, se ha convertido en una de las principales causas de muerte entre los jóvenes de 15 a 29 años.
0: Una epidemia.
1: Es un dolor. Bueno, pues yo he tenido la ocasión de charlar con Kevin, que es uno de los testimonios que escucharemos al final de la marcha, porque estamos en el Ecuador. Vamos a llegar ahora a Colón, donde termina como una fiesta para escuchar estos testimonios. Él es estudiante de filosofía, o lo era, y hubo un tiempo en el que no encontraba sentido a su vida y lo único que se le pasaba por la cabeza era quitarse de en medio. Solo tenía la idea persistente del suicidio.
2: A partir de los 15 años hasta prácticamente 13 años después, yo me mantengo en un estado de disociación absoluta con el mundo y de malestar constante y de sufrimiento constante. Así que claramente tengo que irme porque no hay lugar para mí en este mundo.
3: ¿Era la única solución que tú veías?
2: Era la absoluta y única solución. El mundo no me puede ofrecer lo que estoy pidiendo, ese amor, ese afecto, esa compañía. Entonces tiene que haber algo que sí me lo ofrezca. Entonces en ese momento de introspección, voy hacia algo que ya había olvidado, que era Dios, básicamente.
1: ¿Qué era Dios? Le pregunté que cómo volvió a encontrarse con Dios, que había estado tantos años fuera de su vida, y me dijo que a través de un retiro. Kevin comprendió entonces que gran parte de ese sufrimiento nacía de intentar que la realidad cumpliera sus expectativas, que al final es lo que todos queremos y por eso tenemos que lidiar con la frustración. Dice que cuando dejó de exigir respuestas inmediatas y se abrió a la posibilidad de confiar, comenzó a mirar la vida de otra manera. Fíjate que en España, a mí es algo que se me pone los pelos de punta, los últimos datos del Instituto Nacional de Estadística apuntan a que hubo casi 4.000 suicidios en el año 2024.
0: ¡Qué barbaridad!
1: Y sobre todo varones.
0: ¡Qué barbaridad!
1: Los varones son el 73% de las muertes.
0: ¡Qué barbaridad! ¡Qué barbaridad! Sí. Y muchísimos jóvenes.
1: Muchísimos jóvenes. ¿Qué está pasando para que nuestra juventud no encuentre sentido a la vida? ¿En dónde estamos poniendo el peso de nuestra vida, nuestros valores? Y hablando de que la vida hay que defenderla desde su comienzo, voy con otro dato que a mí también me deja perpleja y que nos llega desde la Asociación de Down España, y es que el 95% de los embarazos, Cristina, en los que se diagnostica síndrome de Down, terminan en aborto.
0: Qué pena, por favor.
1: Sí. Yo he conocido una joven de 30 años, que la vamos a escuchar ahora, que decidió, a pesar de las presiones, seguir adelante con su embarazo. Se llama Cintia y tiene una preciosa bebé sonriente que os he mandado una foto de las dos, de la madre y de la hija.
0: Por favor, tenemos que darla en fin de semana.
1: Que te la comes.
0: Qué
1: porque
0: bonito.
1: Yo le hablaba a la bebé y la bebé me sonreía y estaba sentada toda tiesa, respondía a los estímulos, miraba con ojos de curiosidad el mundo y decía, ¿cómo se le puede negar la vida a esta criatura? Vamos a escuchar a Cintia.
4: Me sentí presionada, la verdad. Aún así, con todo lo que me dijeron que no te estamos aconsejando a que lo hagas, pero te decimos lo que es, lo que hay. ¿Que tu bebé no viene bien? No, en ningún momento me dijeron, aquí hay una asociación donde ayudan a niños con esta condición. En ningún momento me mencionaron a Sindau. Lo que me dijeron que ahí, pues, lastimosamente aquí no tenemos ni psicóloga, me dijeron, para que te pudieran orientar. No me dieron ninguna solución.
0: ¡Qué barbaridad!
1: Es una barbaridad, ¿verdad? Lo que dice.
0: ¡Qué barbaridad!
1: Bueno,
0: ¡Qué barbaridad! O sea, que haya asociaciones dispuestas a ofrecer ayuda y que las instituciones públicas nieguen la información al respecto.
1: Ella, a pesar del dolor del diagnóstico, que se sometió incluso a la amniocentesis, que es sacar líquido, el líquido amniótico, para
0: comprobar el diagnóstico.
1: Claro, de que ese bebé tenía síndrome de Down. A pesar de eso, ella decía, es que yo quiero que mi hija viva. ¿Y qué hizo? Cambiar de hospital. Y en otro hospital se encontró con profesionales que le brindaron ayuda, que le dieron información y que le hablaron de que había asociaciones que acompañaban en esta maternidad.
0: ¡Qué bárbaro!
1: Cuando Cintia recibe esta información, esta noticia tan dura, está sola en España porque su hijo de 6 años y su marido se encuentran fuera. Ya por fin están todos juntos y, como te decía, está feliz. Me gustaría decirte también, Cristina, que esta convocatoria también está para expresar el apoyo a los profesionales que trabajan en defensa de la vida humana, en el ámbito sanitario, social, en la investigación y en el servicio público, subrayando las dificultades que tienen, las presiones que tienen y las
0: carencias que
1: tienen.
0: Bueno, las últimas que los quieren listar, como claro, en el nazismo, para indicar quiénes son o no favorables al aborto.
1: A la vida, así. Pues eso es lo que te puedo contar de momento, que estamos llegando
0: ya hasta esta fiesta.
1: Bueno, precioso,
0: de verdad, Beatriz, te doy la enhorabuena porque realmente es un reportaje divino, ¿eh? Muchísimas gracias, porque creo que es para reflexionar lo que nos estás contando sobre el tipo de sociedad que construimos. Un abrazo fuerte.
1: Un abrazo, hasta dentro un ratito.

0: Drive My Car. Cambiamos de tercio absolutamente, nos vamos a conducir y resulta que 3 de cada 4 conductores reconoce que se transforma al volante. ¿A ti te pasa, Elsa?
1: Bueno, yo me gusta tanto conducir que mantengo la serenidad, pero he vivido cosas para contar.
0: Ahora nos las cuentas. Yo tampoco me transformo, pero 3 de cada 4 lo dicen. Por ejemplo, esto me encanta, el 74% de los conductores, cerca de 21 millones de personas, de españoles, reconoce que insulta habitualmente a otros automovilistas, Paulete.
2: Yo es que de verdad, yo he sido, más que de insultar, yo he sido víctima de insultos.
0: ¿Así te insultas?
2: A mí me hacen muchas peinetas que tampoco entiendo por qué.
0: ¿Algo harás?
2: Pues es que yo creo que no, de verdad.
0: Ahí.
2: Yo creo que no.
0: A mí me hace mucha gracia esto. Y también me hace gracia y a veces me molesta los del claxon, ¿eh?
2: Oh, no lo soporto.
0: Es que por ejemplo, en Madrid, no sé en el resto de las ciudades de España, había como una norma no escrita de que no se pita porque no sirve para nada. Hombre, no sé, una cosa es que alguien se en un momento dado está a punto de provocar un accidente y para avisarlo tú tocas el claxon. Pero andar todo el rato diciendo pi, lo has hecho mal, pi,
1: contaminar
0: lo has hecho
1: a lo tonto.
0: Pi, son ganas de molestar a la gente.
2: Se pone el semáforo en verde y es que no ha pasado ni medio segundo y ya tienes al detrás pi, pi. Mira, te meto el claxon.
0: 3 de cada 10 usan el claxon para quejarse. Y esto me hace una gracia que me hace gracia, pero me da mucho miedo. Un 25% confiesa realizar adelantamientos para intimidar a otros.
2: Uf, no, esto
0: aquí reconozco yo mi límite. Esto me parece ya un poco
2: da miedo.
0: Y recientemente tuve un episodio muy peligroso en carretera porque algo debía hacer mal que no me enteré ni qué. Y entonces un conductor se puso delante de mí, frenó. Y entonces me obligaba a ir a, pues yo qué sé, a 40 o 50, lo que estuviésemos en la carretera. Entonces yo me quitaba, me iba a otro carril, venía de nuevo, se volvía a colocar. Y lo hizo como 3 o 4 veces, lo cual me pareció de un infantilismo extremo.
2: Y peligroso.
0: Pero vamos, yo como conservo la calma, insisto, y el buen humor, no sé por qué. Porque con otras cosas me pongo muy chula, pero con esto no.
1: Algo parecido y además en Madrid, en pleno centro, y una persona creyó que yo me había saltado un semáforo y tal, y salió de su coche dispuesto a todo. Además, llevaba en la mano algo que yo no sabía tal. Y fíjate que era un cruce lleno de gente y de automóviles. Y ya se acerca mi ventanilla, que subí corriendo y tal, y entonces gritando, y el conductor del autobús le dice: pero si ha sido usted quien se lo ha saltado. Y se lo creyó cuando se lo dijo un hombre.
2: Ah.
1: Y entonces, tal y como iba gritando, dejó de gritar, bajó la cabeza y se fue a su coche.
2: ¡Qué sinvergüenza!
0: Bueno, a mí me hace mucha gracia porque convertimos en bestias salvajes.
1: ¿Qué ha pasado?
0: Ese monstruo que está en tu interior surge de repente.
1: ¿Sí?
0: Y el coche tiene unas propiedades mutacionales.
1: Pero
0: Paulete,
1: ¿sabes qué? Que somos muy distintos los hombres y las mujeres ante el volante. Fíjate,
0: Se están igualizando mucho.
1: Claro.
0: Se están igualando mucho.
1: Claro. Porque se ha incorporado la mujer, digo, a la vida masculina, algo que yo no comparto, pero vamos, seamos líderes, pero de otra manera. Pero fíjate, en los accidentes de tráfico, solo el 20% de los fallecidos son mujeres. Vaya diferencia. Y el 80% hombres.
0: Parece que también hay una impetuosidad de los jóvenes con la testosterona que genera unos años muy peligrosos al volante. Bueno, ¿qué nos dice la gente sobre las anécdotas de conducción?
2: Pues han entrado muchos oyentes, pero antes tengo que decir un mensaje de la DGT, por cierto, porque al hilo de este estudio dijo la DGT que la agresividad al volante, tomad nota, aumenta un 30% el riesgo de sufrir un accidente con heridos graves. Y un 17% el incremento del tráfico.
0: Ojito,
2: que lo sepáis,
0: ojito.
2: Dicho este mensaje, vamos allá con los findenautas.
3: Yo me acuerdo que mi padre le cambió al 127 que tenía el claxon y le puso 2 bocinas de camión y aquello alucinaba. Claro, alguien que hacía alguno le pitaba el boom y miraban como, ostras, hay un barco detrás o algo. En aquella época también había gente que le cambiaba el claxon y ponía el sonido de la cucaracha. Y yo ya, nada, he degenerado, no sé ni dónde está el claxon. Vamos, me enteré en la ITV que me dijeron, toca el claxon. Y digo, puede ser o en la palanca o tocando o pulsando el volante.
4: Es un armazón de un viejo color. Un solo pistón
2: Pues ahí lo tenemos. ¿Vosotros habéis llegado a vivir lo del claxon musical?
0: Yo no, pero me parece tan grande.
2: Es que de esa manera vas por, de otra manera, o sea, de esa forma vas de otra manera por la vida.
0: Bueno,
2: por
0: para
2: la
0: empezar, generas un sobresalto en el otro, que yo me muero. Yo a mí me llegan por detrás un camión. Pa, pa, pa, pa, pa, pa, pa, y me muero.
2: Pero por lo menos de una forma divertida. Te ya, mueres ya. De una forma con una sonrisa. ¿Eh?
1: Pero mira lo que decía, que parecía un barco o algo así.
5: Claro, ¿eh?
6: Antonio, de Almería. A mí lo que más revienta en la carretera es cuando alguien se pone en el lado izquierdo de la autovía a 97 por hora, consigues adelantarle, le dices algo y luego en la gasolinera te dice que la autovía es de todos. Claro, no comprende que la autovía es de todos para usarla con las reglas que están establecidas en el código de la circulación, porque si vas a 97 y no dejas pasar a los coches por el lado izquierdo, que es el único sitio por donde puedes pasar, pues evidentemente haces un tapón en la carretera.
0: Totalmente de acuerdo, Antonio, de Almería. Ya sabes que Almería es mi amor. Entonces, yo también me he encontrado con esa circunstancia. Incluso he de decir que el carril izquierdo a veces lo utilizamos para adelantar un poco por encima de los 120, quiero decir, de los 100, porque, sí. Bueno, porque tienes que adelantar. Y hay gente que considera que el límite es el que está establecido y ya está, aunque tenga 63 detrás y haya otro carril. O sea, deben ser alemanes escandinavos mezclados con fineses, yo qué sé.
1: Oye, y los que se abonan a un carril y tienes tres carriles en la autovía, cogen el central y ya pueden adelantarle por la izquierda, por la derecha, ellos en su carril, bueno, sin moverse.
2: Aquí está la mía. Cuando te vas a incorporar, estás en un carril de incorporación, viene uno por el carril al que tú te vas a incorporar y es que no se cambia y tiene el carril contiguo vacío. Y él está ahí, tiqui, tiqui, tiqui, tiqui, tiqui, tiqui. Y tú, ¿pero qué hago? ¿Acelero? ¿Desacelero? ¿Qué hacemos, no? Y digo, por Dios, pero si lo tiene... Yo ahí, fíjate que yo soy muy pacífica, la verdad, pero ahí sí que me enfada. Ahí sí que me enfado, me pongo de una mala leche, pero se me pasa rápido.
0: Pues para que Paulete sí. Se ponga de mal humor,
2: pero
0: es
2: no
0: un milagro
2: insulto.
0: Patente.
2: No, pero ni insultar ni nada, o sea, todo controlado.
7: Mi marido y mi hijo son bastante acelerados conduciendo los dos. Mi hijo es más joven... Tiene otros modales y tal, y se controla. Pero mi marido más de una vez le pita, les dice cualquier cosa, y hasta ha habido momentos y ha habido que parar, se ha parado para discutir. Peleárselo porque estoy yo ahí para impedirlo, ¿no? Y mis hijas, las dos y yo, somos divinas conduciendo. No me importa decirlo, que no suene como presumiendo. Las tres conducimos maravillosamente y muy tranquila. Mis hijas conducen todavía mejor que yo, y muy tranquila.
0: Yo debo conducir mal, pero como no tengo ningún interés de hacerlo mejor, no en el sentido de que no quiera mejorar, ¿me entendéis? Sino que no preciso enorgullecerme de ese extremo, pues cuando meto la pata y un camionero, por ejemplo, que son estupendos porque conducen fenomenal, me empieza a gritar o me empieza a gritar un señor, me inclino, junto las manos y pido perdón. Y esto les desconcierta por completo. La otra variante que también está muy bien es sonreírles como angélicamente, muy femeninamente. Esto también nos descoloca.
2: Mi madre nos hacía eso cuando éramos pequeños. Mamá, te quiero mucho. Íbamos en el coche y cuando la pitaban nos decían, niños, sonreíd y saludad. Sonreíd por la ventana. Y entonces nosotros no sabíamos qué pasaba. Sí, e íbamos sonriendo.
1: Me encanta.
2: Y diciendo adiós, adiós.
8: Hace muchos años una amiga de mi madre se saca el carnet de conducir y la mujer era del Cabañal, era una mujer muy típica del Cabañal, muy graciosa, hablaba solo valenciano y se caló el coche y empezaron a pitarle y a pitarle y a pitarle y se baja del coche y le dice al de detrás, se pone los brazos en jarra y le dice, escolta. Concedí un fil de puta en castellano que no sé decirlo. Al hombre le hizo tanta gracia que se rió, bajó, le miró el coche, se lo puso en marcha.
2: Ay,
8: y continuamos para adelante.
0: ¿Cómo se dice hijo de puta en castellano? Bueno, qué grande la señora, qué grande, qué grande.
2: Es que el capítulo de coches calados en sitios inadecuados da para mucho, ¿eh? Cuando se te cala el coche y se te vuelve a calar y se te vuelve a calar en una cuesta.
1: Es que
2: en una...
1: ahora con el coche eléctrico o híbrido da gusto porque el coche se clava. Pero antes, cuidadito, que yo cuando aprendí a conducir también
0: me la pasé.
1: Pero sobre
0: todo, ¿por qué no se tiene paciencia con eso? Quiero decir que si el de adelante lo está pasando fatal, pues tú, ¿por qué te vas a enfadar?
2: Exacto,
0: ¿no?
2: No le va a ayudar.
5: Buenos días, soy Gonzalo Rodríguez Jover, Lalo para los amigos y para todo el equipo de Cristina y toda su gente. El problema que yo tengo con los coches es que lleva mucho tiempo sin conducir y normalmente me he vuelto muy estoico, porque conforme me hago más mayor me vuelvo más estoico, pero ahora que he vuelto a coger el coche, a volver a conducir, lo único que me sienta mal es cuando me pitan, porque la verdad es que no soy el mejor del mundo, soy bastante torpe conduciendo,
0: claro.
5: Pero me sienta mal sobre todo que me pite. Lo demás me lo tomo yo con muy buen humor, y aparte las tonterías de los demás me hacen más gracia que las mías.
2: Es como tú, has encontrado a tu alma gemela.
0: Es verdad.
2: Al volante.
0: Es mi alma gemela, efectivamente.
1: Yo tenía un primo que solo conducía su mujer, Covadonga, que era realmente mi familia. Bueno, y Manolo, el marido, dice, yo dejé de conducir, no volvió a coger desde que se sacó la mujer el carnet y tenían dos librerías que tenían que transportar, qué tal, y yo no vuelvo a coger el coche. Y yo estaba intrigada, digo, bueno, ¿y tú por qué nunca conduces? Que tu mujer se tenía que dividir para llevar los libros, tal. Y dije, porque mira, encuentro a un policía municipal y es que voy con el coche, voy a por él. Y no puedo evitarlo.
0: No conducía por no ir a la cárcel.
1: Bueno, buenísimo, de verdad, yo me partía con él.
0: Es que somos únicos.
9: Buenos días. A mí lo que me gustaría es tener un gachito brazo y dar alguna colleja que otro al típico que da por hecho que todos sabemos que va a torcer en un sitio y no pone el intermitente, o al imbécil que adelanta haciendo poner en peligro a los demás conductores y ese tipo de cosas. Sí, no soy muy sonriente conduciendo, porque me pone mala la cantidad de situaciones de peligros que ponen algunos por no tener medio dedo de frente.
0: Lo que pasa es que si tuviésemos cada uno un gacheto brazo, se generarían batallas de gacheto brazo. ¡Zas, zas! Como sesiones de esgrima. ¡Pamba, pumba!
2: Las cuadrigas romanas, ¿no? Como las cuadrigas romanas.
10: Hola, buenos días. Mi nombre es Ángel, desde Córdoba. Vamos a ver. Yo llevo con el carnet de conducir. Me falta 50 años, vamos, redondeando. Te cambia. Eres una persona a pie y otra conduciendo. Pero eso tiene su parte buena y su parte positiva y negativa. La positiva, uno es responsable, y la negativa es porque se ve que se nutrió, que es demasiado. Yo sin ir más lejos, hace 3 días que estuve en Sevilla y me encontré mucha gente viniendo por el carril izquierdo y por el carril izquierdo y por el carril izquierdo. Y cuando vas adelantas tú, uno que te precede delante, estás por el derecho y te vas al izquierdo, pues no puedes porque viene el senutrio por el izquierdo. Y los intermitentes, se nota que vienen de fábrica pero no los usan. Salen de los aparcamientos y no miran. Es la gente con el móvil y son cabios. Es normal que te pongan de los nervios.
11: Pero mi marido es una persona súper educada en el volante, jamás pita. Yo algunas veces que voy a su lado les digo, pero pítale, pero no.
0: ¡Pítale! ¡Lánzate a él!

0: no desconocía este tango, me gusta. Una barbaridad. ¿Quién es?
1: Pues ahora le solo preguntamos a nuestro Jesús.
2: Yo lo compré hecho un carajo con el morro
0: Daniel
1: y la cuarter
3: de Baño Van.
0: De Baño Van, buenísimo.
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0: Estamos hablando de cuando nos transformamos. Nos transformamos cuando nos subimos en el coche, en fieras corrupias, en divertidos delfines, en focas enloquecidas. Es una cosa curiosa lo que nos pasa.
4: Bueno, pues yo tengo que decir que yo soy una de esas personas que al conducir me convierto en una macarra. Porque muchas veces que vamos conduciendo y a lo mejor viene uno delante que va súper lento, yo le digo, vamos, chiquillo, tira para adelante, que parece que vas pisando huevos. Ay, por Dios, ¿dónde has ganado el carné? En una feria. Y mi amiga me dice, pero estate tranquila, chiquilla, estate tranquila. Bueno, pues hasta qué punto ha llegado mis anécdotas, que una vez ella llega a casa y se lo contaba a su marido. Y un día le dijo a su marido, riéndose, por supuesto, tú cuando veas que se pone la cosa seria, suéltate el cinto, bájate del coche y echa a correr, porque un día, o sea, van a inflar a las dos. O sea, aquí andate lista, dice, baja del coche y echa a correr.
0: Ay, que me encanta, de verdad. Que
3: oye,
0: me encanta,
3: y no hemos hablado de los camioneros.
0: Dice, me transforma en una macarra.
3: Los camioneros que pueden perder los nervios, pero que todavía hoy te siguen ayudando en la carretera.
0: Siempre.
3: El otro día tenía un viaje y tal, y bueno, iba detrás de un camión que, en fin, llevaba su velocidad. Oye, en dos ocasiones me facilitó el tal, indicándote la... Claro, el adelantamiento, que no es nada fácil en carreteras.
0: Conducen maravillosamente. Es que esto es así, ¿sabes? Por eso, cuando, por ejemplo, un taxista te hace una pifia, tiene doble culpa, porque conduce mucho mejor que tú. O sea, yo eso lo tengo muy claro. Los taxistas y los,
3: claro,
0: y los
3: sí,
0: camioneros conducen mejor, claro, que ti, mucho mejor. Entonces tiene que tener un poquito de piedad con nosotros, ¿eh? con los automovilistas de base.
1: Sí.
0: Y la verdad que, en concreto, los camioneros son deliciosos.
1: Y hay que hablar también del tema de las puertas. ¿No os ha pasado alguna vez que estáis aparcados y siempre os dicen, cuidado al abrir la puerta?
0: Sí, perdona, que yo perdí una puerta en Almería. Estaba en Campo Hermoso, hombre, como lo estás oyendo, en la calle principal. Abrí, evidentemente pasó un coche y se la llevó. Culpa mía.
3: Menos mal que no estabas, que no
1: saliendo.
0: Bueno, estaba saliendo, lo que pasa que fue, pues eso, abrir primero.
3: ¡Ay, Dios mío!
1: Y luego pensaste, abriste y luego miraste.
3: Oye, ¿y vosotras viajasteis con Paloma Gómez Borrero en su coche, en Roma?
0: Bueno.
1: No, fantástica. Eso no.
0: Jugándose uno la vida. Bueno, no lo sé, porque los italianos conducen todos así.

0: personas muchísimo más relevantes de los que yo hubiese supuesto. Personajes que protagonizaron el siglo XIX. Y porque además a ella le colocan ahora en breve una placa donde nació.
1: Mañana a las 12 en la calle Libertad de Madrid.
0: Ah, mira, mira.
2: Pero qué maravilla, por favor.
0: Sí, sí, esto va a pasar en la siguiente hora de programa. No sé si nos cabe un último oyente.
2: Yo creo que el último, ¿no?
3: Hola, buenos días. Pues la verdad es que no os puedo ayudar porque no tengo carnet de conducir. Pero mi marido sí, sí, hay veces que ha perdido los nervios. Claro, se pone, bueno, sale de su boca como esas palabras que no se deben de, no se deben decir.
0: Que no dice nunca más.
2: No.
0: Es que es curioso porque conoces que el otro
2: tiene una...
0: Tiene un fondo que tú no imaginabas, una potencia verbal desmedida, y conoce palabras que tú no conocías. Bueno, pues eso, que os tranquilicéis, y más con el calor, ¿eh? Porque hay que ver cómo nos pone el calor. Que nos falta una hora divina, entonces no os mováis de ahí, porque vais a conocer a un personaje muy famoso de la vida pública que tiene una afición personal inusitada. A mí estas dobles vertientes me encantan. Y después tendremos... esto de una placa para Paloma Gómez Borrero con su familia, que es bien bonito. Elsa González, gracias.
1: Hasta el próximo domingo, que es histórico, ¿eh? Yo estaré en la Puerta de Alcalá. En
0: muy
1: esa
0: bien,
1: misa.
0: Muy bien. Pues ahí nos veremos.

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0: Pedro Sánchez califica de infundios los casos de corrupción que acorralan al PSOE. Antonio Herray.
3: Después de los registros en la sede socialista de esta semana y el escándalo del caso Zapatero, Pedro Sánchez se ha reafirmado en la teoría de la conspiración contra su gobierno. Tras la contundencia de autos, de sumarios, de investigaciones policiales, hoy, en la clausura del Congreso Federal de Juventudes Socialistas, ha pasado al contraataque y lo ha hecho acordándose de José María Aznar.
4: Nosotros, cada vez que ha habido un comportamiento que no sea adecuado a lo que representan los valores y principios del Partido Socialista y del socialismo democrático, hemos actuado con contundencia. Pero de la misma manera os digo, ante los infundios también responderemos con contundencia.
3: Continúa en Madrid la Marcha por la Vida, una manifestación convocada por la plataforma Sí a la Vida, que busca defender la dignidad del ser humano desde su concepción hasta su muerte natural. En esa fiesta de la vida sigue Beatriz Pérez Otín. Buenas tardes.
5: Aquí seguimos y lo que más se escucha es que viva la vida, ¿eh? Aquí estamos diciendo sí a la vida, como dices, desde la concepción hasta la muerte natural. Y esto excluye a la eutanasia y excluye al suicidio. Te doy un dato. En 2024, 4.000 personas se quitaron la vida. 73,4 eran varones. Kevin tiene 28 años y estuvo a punto de formar parte de esa estadística.
6: Era la absoluta y única solución. El mundo no me puede ofrecer lo que estoy pidiendo, ese amor, ese afecto, esa compañía. Entonces tiene que haber algo que sí me lo ofrezca. Entonces en ese momento de introspección voy hacia algo que ya había olvidado, que era Dios, básicamente.
5: Desde los 15 a los 26 años tenía esa idea del suicidio de manera recurrente en su cabeza. Hoy participa en esta marcha de sí a la vida y comparte su historia con serenidad, la de quien ha atravesado momentos muy complicados y ha encontrado motivos para seguir adelante.
3: A punto de concluir el mes de mayo, el Papa confía la protección de la Virgen a quienes tienen que tomar decisiones para que busquen una paz justa y duradera. Palabras pronunciadas al finalizar la oración del Ángelus en la plaza de San Pedro. Eva Fernández.
7: El Papa ha recordado que en este mes de mayo toda la Iglesia ha elevado una invocación unánime por la paz, especialmente a través del Santo Rosario. Como una cadena ininterrumpida, he confiado a la intercesión de la Virgen María a los pueblos martirizados por la guerra. Que la divina sabiduría pueda iluminar la conciencia de quien tiene autoridad y oriente sus decisiones hacia la búsqueda sincera de una paz justa y duradera.
8: Ayer sábado, León XIV rezó un rosario en la Gruta de Lourdes de los Jardines Vaticanos, al que se unieron santuarios de todo el mundo para pedir la paz y que nadie tenga que huir de su hogar por la amenaza de bombas.
3: Las violentas celebraciones en París por la victoria del PSG en la Champions han cobrado una víctima mortal. Se trata de un hombre de 24 años que ha muerto tras chocar con su moto. Además, un menor de 17 años se encuentra en estado muy grave después de recibir una puñalada. Hay más de 200 heridos, entre los que también hay 60 policías.
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3: Y esta mañana, lleno absoluto en el primer entrenamiento de la selección española de fútbol, Rubén Vasco.
9: Entrenamiento a puerta abierta en la Ciudad Deportiva de Las Rozas de cara a preparar los partidos amistosos previos al Mundial, que recordemos, empezará en tan solo 12 días, el 11 de junio. Miguel Ángel Díaz.
10: Acaba de terminar el primer entrenamiento de la concentración. Luis de la Fuente ha trabajado con 30 jugadores. Hoy se ha incorporado Pedro Porro, mañana lo hará Jeremy Pino. Recordemos que hay 9 jugadores de refuerzo para el primer amistoso de Coruña contra Irak, pero salvo lesión no estarán en el Mundial. Los 3 tocados, Lamine Yamal, Nico Williams y Víctor Muñoz, tan solo han realizado el calentamiento y después se han marchado al gimnasio. En unos minutos, acto con 2 nuevos patrocinadores de Marc Cucurella y Unai Simón. Mañana se conocerán los dorsales de cara al Mundial.
9: Y en motos, Gran Premio de Italia, victoria en Moto3 para el español Brian Uriarte y en Moto2 para otro español, Manu González. Y en tenis, Roland Garros, en unos minutos empezará el partido de octavos de final entre los españoles Pablo Carreño y Rafa Jodar.
3: Sigues en compañía del fin de semana de COPE con Cristina.
0: Querido Antonio, nos despedimos hasta las 2 para el gran informativo Mediodía COPE y la línea editorial. Y vamos con la última hora de este fin de semana y, por supuesto, la más apasionante.
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1: When I paint my masterpiece, se llama la canción de Bob Dylan, cuando pinté mi obra maestra. A mí hay una cosa que me tiene fascinada, que es la diversidad personal de los seres humanos, porque es que a veces pensamos que un político, un director de cine, un fontanero, un taxista, son solo eso. ¿Qué va? ¿Qué va? De repente te metes en el taxi, bueno, yo lo he visto, y va el señor tocando un órgano eléctrico, maravillosamente. O de repente te enteras que Isabel San Sebastián toca la guitarra que te mueres, o Girauta canta fabulosamente. O, como me ocurrió a mí en su caso, que Gustavo Villapalos, Dios lo tenga en su gloria, mi querido amigo, hacía buceo con botella. Esto me fascina, porque indica una riqueza personal que, bueno, desborda los marcos. Y yo conozco una persona que es un experto en cine, acumula películas en su coche, tiene lleno el maletero de ellas, tiene una colección de libros fabulosa que le ha obligado a desplegar una biblioteca en un contenedor industrial. Y además de dirigir un periódico, acaba de inaugurar una carrera pictórica que los expertos dicen que no es nada menor. Pues eso existe. Paco Marguenda.
2: ¿Qué tal? Buenos días, Cristina. Sí.
1: Va a flipar el personal. ¡Qué barbaridad!
2: Bueno, al final uno se desarrolla. Y es verdad que todas las cosas que rodean lo que llamaríamos el humanismo, las carreras humanísticas, aunque es verdad que me hubiera encantado entender las matemáticas, y me fascinan los edificios, me fascina la arquitectura, compro muchos libros de arquitectura, etcétera, y tengo una nave dedicada a mis libros, más que un contenedor. El contenedor tengo los libros de pintura.
1: ¡Uy! No puede ser verdad.
2: Sí.
1: En el contenedor, los libros de pintura.
2: No, contenedores, yo lo digo contenedor en broma, pero es estos típicos navecitas que tienen los arquitectos, ingenieros en las obras, ¿no?
1: Claro. Es un contenedor. Sí, yo lo llamaba, es verdad, no sé si se llama contenedor. ¿Sabes dónde se ven? En los campos de refugiados. Pero sí, bueno, es eso, un. Sí como
2: son
1: una
2: casas,
1: especie.
2: Vamos, son como, no como casas, son. Y luego, pues claro, tienes tu aire acondicionado, tal. Y ahí he metido todo lo que son libros de pintura. Yo tengo diversidad de aficiones. Es cierto, y también es cierto que desde pequeño siempre me ayuda a concentrarme en dibujar figuras geométricas, curiosamente, para no dominar ni controlar las matemáticas bien más allá de lo que todos sabemos hacer. Y insisto, me hubiera encantado, ¿no?, saber matemáticas. Y entonces siempre, toda la vida, pues dibujo y voy llenando hojas, las voy dejando, tal. Yo hace un tiempo dije, ¿por qué no das el salto y ya pintas? Alguna vez había pintado, es verdad, ¿no?, pero lo había dejado porque la vida. Y entonces dije, bueno, ya tengo una edad, oye, que me puedo permitir pintar. Y empecé a pintar para mí, gustaba. Primero mis hijas me hacían broma, me decían, eres Picasso, ¿no? Picasso, así en broma.
1: Ay,
2: ¿no?,
1: en vez de Picasso, Picasso.
2: Sí, así en
1: me
2: broma.
1: Encanta.
2: Pero tomadura de pelo, ¿eh? No era.
1: Bueno,
2: en
1: pues
2: plan.
1: Ahora debes firmar Picasso, sí, porque sí. Yo creo que es. ¿Cómo firmas?
2: Sí, F. Marguenda, ¿sabes? Es decir, yo de Anson aprendí a no poner Paco Marguenda, todo el mundo me conoce como Paco. Si dices Francisco, no me giro. Pero en cambio, mis artículos ya en ABC los firmaba Francisco, nuestra querida casa, ¿no? ¿Sabes? ABC lo quiero muchísimo, ¿no? Pasé algunos de los mejores años de mi vida y ahí ya me quedo, siempre firmo Francisco, todo en la universidad, los libros, todo verás Francisco. Es como un poco contradictorio. Y Paco es lo que me conoce todo el mundo, pero a todo el mundo.
1: De todas formas, Anson, que es perfecto para todo, quiero decir, una memoria excepcional, una cultura enciclopédica, una lealtad en el corazón, una generosidad. En esto de los nombres no acierta, porque a mí me llamó en su momento y me dijo, oye, becaria, bueno, me llamó así, obviamente, pero yo era becaria, este nombre tuyo, Schlichting, esto no va a ningún lado. O sea, cámbiate el nombre. Entonces yo, como Cristina López, era como, pues eso, como mi abuelo de Albacete, pues del común, digo, bueno, pues voy a ponerme Martín de Loeches, que era el siguiente apellido de mi padre. Cristina, no, yo no podía. Oye, y me dijo, pues es que no vas a hacer carrera. Y al final, mal que bien, oye, pues he comido de
2: muy
1: esto.
2: Buena carrera.
1: Pues he comido. Carrera. O sea, me gusta porque dice Paco Marguenda que efectivamente piensa en determinado momento en pintar y se dice a sí mismo, Paco, si te gusta pintar y tienes ya una edad, te puedes permitir que te critiquen. ¡Adelante! Y es que yo creo que de verdad hay una edad donde uno empieza a hacer lo que le da la gana.
2: Sí. Bueno, además yo llevo toda la vida rodeado de la crítica, como es normal. la crítica pues en mi vida académica, pues desde Pablo Iglesias y algunos que decían barbaridades, y luego me pidieron disculpas, ¿no? Porque había hecho una carrera académica, es la sin escuela, pero que me permitió ser catedrático y académico, digo humildemente, ¿no? A veces cuando hablas de ti, a mí me da bastante pudor y hablar de mí mismo, ¿no? Pero con críticas, ¿no? Pues si no era bastante buen jurista, ¿no? Si no era buen historiador, si no, digo, oye, responde a un amigo, oye, yo soy lo que la administración universitaria me acredita, lo que he estudiado, lo
1: bueno,
2: que
1: y sobre
2: he
1: todo
2: trabajado.
1: Mira tú lo que eres.
2: Sí, y luego
1: que cada
2: pues,
1: uno mire su patio.
2: Y en el periodismo, claro, cada día un artículo te pasará a ti también y entonces te critican.
1: Bueno, el tuyo peor, porque es el del director.
2: Sí. Pero hay gente que le gusta, hay gente pues en Moncloa se ofende mucho pues cuando saco a pasear a mi perra Lolita, que a ti te divierte.
1: Bueno,
2: ¿no?
1: A mí la perra Lolita es que yo soy la fan, voy a hacer un club de la perra Lolita, que es una oteadora de la realidad que está ahí al flanco de Paco y que hace unos juicios sobre la política a veces más acertados que los de muchos.
2: Sí, sí, entonces me critican, ¿no? ¿Sabes? En Moncloa me critican alguna, unos cariñosamente, otros no tanto. Y entonces cuando te acostumbras a que te critiquen, yo he de reconocer, y pero no lo digo por soberbia, digo, me es igual. Forma parte de mi trabajo, ¿cómo no me van a criticar?
1: Hombre, yo creo que en el sueldo del director tiene que ir mucho, ¿no?
2: Efectivamente, las portadas, ¿no? Yo una vez a un listillo que me critica, digo, al final ya me cansé, digo, mira, vamos a hacer una cosa. Tú te vienes por la noche conmigo y mi equipo y hacemos todos la portada contigo. Bueno, no te lo pongas así, no, porque es muy fácil al día siguiente decir, la portada yo hubiera, sí, pues vente por la noche.
1: Y lo haces un día tras otro, claro. tras otro. Claro. ¿Y cuántos años llevas dirigiendo el periódico?
2: Pues llevo 18, es un gran honor.
1: Hazlo 18 tras 8, 365 días.
2: Soy el más longevo no propietario, es verdad que me gana Pedro J., pero Pedro era propietario del periódico, ¿no? No le quito mérito porque es un gran periodista y un buen amigo, no tiene nada que ver, ¿no? Y tampoco esto no se trata de una carrera. Es como cuando el otro día escuchaba a Sánchez decir que era el segundo más longevo. Digo, hombre, pff, mejor no serlo, ¿no? El segundo más longevo con todo lo que has hecho como presidente del gobierno, ¿no? Digo, claro.
1: Sí. ¡Qué barbaridad!
2: Yo me quedo parado porque a veces cuando te plantean eso de la resistencia, siempre tenemos la idea de que resistir es positivo. No siempre es positivo. No siempre.
1: O sea, si tu elenco es que has usado la guillotina más que nadie, como Robespierre, no es para felicitarse.
2: No, efectivamente.
1: O sea, que es que verdaderamente es alucinante. Bueno, pues lo cierto es que Paco Marguenda, muchos no lo sabréis, ha presentado su primera exposición pictórica en Madrid. Se llama Centro. Y han sido 35 obras de las más de 100 que dice haber pintado en los últimos 2 años. Bueno, lo primero que tengo que preguntarte es cuándo sacas el tiempo, porque vamos a ver, yo no sé si sabéis cómo trabaja un director de periódico. O sea, un director de periódico va al periódico, se reúne con todo el mundo, traza las líneas maestras de ese pequeño libro que va a salir al día siguiente, sigue la evolución de cualquiera de los reporteros de la redacción, no sé cuántos, no sé qué, hace el cierre, diseña la portada y se va a dormir a las tantas.
2: Sí, lo que pasa es que yo tengo, mira, tú no entenderás eso que se dice ser germánico, ¿no? Yo tengo una mentalidad muy germánica en el reparto de horarios, ¿eh? Yo, por ejemplo, llevo siempre útiles para dibujar encima, siempre llevo, ahora llevo aquí pues 2 libretas, llevo lápices de colores en el bolsillo, por si tengo un hueco. Tú imagínate que por lo que fuera llego aquí y resulta que me dice, oye, vas a entrar dentro de media hora, pues yo me pongo tranquilamente a dibujar, etcétera. Yo tengo ya una rutina diaria y es que por la noche antes de irme a dormir me leo todos los periódicos a las 3, las 4 de la mañana y me levanto a las 7.
1: Hoy, bueno, eso ya es brutal, o sea, no duermes.
2: No, hoy me he levantado a las 7 de la mañana. Me he dormido a las 7 de la mañana, perdón, y me he levantado a las 10. ¿Sabes? Porque estaba pintando un cuadro y entonces cuando me voy a dormir me llegó un poquito de inspiración y digo, bueno, va, sigo pintando. Y a las 7 me metí en la cama y me levanto a las 10 y media, porque afortunadamente uno de mis despertadores es mi jefe. Y Mauricio me llamó a las 10 para consultarme
1: bueno,
2: una
1: es
2: cosa.
1: Que no sabéis lo que es el presidente de La Razón. Además, sí. Es que cualquiera no le coge el teléfono.
2: Sí, sí. No, y además, yo lo cojo siempre. Además, el teléfono siempre. Y entonces, yo mi dinámica de trabajo es durante el día, prácticamente de lunes a viernes, no pinto. Llego al periódico, a la universidad, etcétera. Por la noche, cuando llego a casa, ceno algo y entonces pinto hasta las 3, pinto 2 horas, 3, me ayuda a concentrarme. Mientras tanto, escucho las noticias. Mira, pintar tiene una ventaja muy importante y es que tú puedes, mientras pintas, efectivamente. Entonces, como persona hiperactiva ahora, si fuera más jovencito, pues mis padres me llevarían al psicólogo y dirían, este niño tiene un TOC, ¿sabes? Y entonces mis padres me llamaron,
1: desde
2: explíqueme
1: luego.
2: Usted, ¿no?
1: Y te darían electroshocks.
2: Sí, no, eso esperemos que no. Digo, porque digo, no, sí, tengo algunas manías, pues sí, me gusta comprar, coleccionar libros, pero alguna vez me lo plantean, digo, pues sí, tengo como 70.000 libros, ¿no? Y me encanta ir a verlos, y te hacen la pregunta esa tonta, y los has leído todos, y yo sí, dos veces, ¿no? Digo,
1: amar los libros es flanquearse de ellos.
2: Me divierte tenerlos, ojearlos, ¿sabes? Pues hay libros que sé que jamás leeré. Si tú me regalas un libro, lo leo en diagonal, o no lo leo, o leo lo que me interesa. Es decir, que al final, ya cuando te vas haciendo mayor, quieres pintar, para mí es una forma de expresarme, ¿no? Podría haberme dedicado a escribir novelas, que también es una cosa maravillosa. Pero
1: no puedes hacer otra cosa a la vez.
2: No, pero sí, eso por supuesto. Pero me atrae más pintar desde pequeño, ¿sabes? Desde pequeño, cuando iba con mi padre y mi madre a exposiciones, luego pues cuando en Madrid, que es una maravilla, el otro día estuve viendo una de Palencia, José Miguel Palencia, de hiperrealismo, ¿sabes? Maravilloso. O vas a Centro, que lo dirige Julieta con una brillantez espectacular, o la Thyssen, eso es lo tópico, citarlo, ¿no? Pero donde vayas, al final, el arte, la arquitectura, Madrid, es una maravilla. O si vas por España, está llena de museos, hombre, unos más importantes, otros más modestos, en mi tierra, Barcelona, y por tanto, desde jovencito hasta ahora, no tengo yo recuerdo, podría decirte una tontería de esas, como lo típico, desde los 3 años ya vi la inspiración, ¿no? O se me ocurrió que sería periodista, ¿no? O no, no. Incluso tengo una foto muy divertida con mi padre de espaldas. Mi padre era un gran lector y estábamos los dos en un kiosco, pero siempre digo, no me vino la inspiración de eso, de ser periodista. La foto es muy chula porque estamos los dos de espaldas. No sé quién la hizo, porque no la descubrí cuando mi padre ya había muerto, supongo que algún amigo o algo, ¿no? Y no había móviles en aquella época, lo cual demuestra que ya tengo una cierta edad. Por tanto, esta gente, hay gente que sí, que tiene inspiración y desde jovencito tiene claro que va a ser no sé qué. Yo no me gustaba dibujar.
1: Pero tú
2: dibujar.
1: Sí has pasado mucho tiempo diciendo que querías ser director de periódico.
2: Eso siempre, pero pensé que, mira, la paradoja, yo siempre me parece maravilloso. Mira, yo que soy creyente, y entonces yo por las mañanas, y lo digo de forma tal cual, ¿no? Yo salgo, veo que hace buen día, mal día, y pienso, joder, qué suerte tienes, Paco, qué suerte tienes. Lo que en la vida profesionalmente querías alcanzar, pues tengo unas hijas maravillosas, una mujer que a ratos me quiere echar de casa y a ratos no, depende de mis horarios, normalmente asumible, ¿no? Hoy de los días que como la he despertado a las 7 está muy enfadada conmigo, ¿no?
1: No me extraña.
2: Pero bueno, supongo que por la tarde se le habrá pasado, ¿no? Luego pues tengo 3 hijas maravillosas, con unas parejas que estoy encantado con ellas, ¿no? Pero desde que soy un privilegiado, digo, Dios mío, conmigo te has pasado y mucho, ¿no? Digo, en alguna vida he hecho algo muy, muy, muy, muy, muy, pero que muy bueno, ¿no? Que has decidido devolverme a la tierra y decirme, te voy a premiar, ¿no?
1: Desde luego te han premiado, porque fíjate, llevas muchísimo tiempo dirigiendo el periódico, has hecho una carrera académica, pero es que lo alucinante es que se pone a pintar, que oye, dice uno, pues mira, haces unos pinturines, tal. Oye, que dicen los críticos que la cosa tiene su enjundia. Y que efectivamente se adivina en lo que está haciendo un recorrido que realmente tiene interés. Esto es una cosa verdaderamente poliédrica, lo tuyo.
2: A mí me han preguntado mucho estos días, porque mira, yo me lancé al tema, no quise, solo prohibí que no saliera en La Razón, expresamente, para que nadie dijera que yo utilizaba
1: el
2: periódico.
1: Sí, yo no me enteré por La Razón.
2: No. Pero fue, yo pedí perdón a la redacción, que son mi gente y me quieren, yo los quiero muchísimo, ¿no? Y al subdirector que nos está escuchando, a Pedro Narváez, le dije, Pedro, mira, has de entenderlo, y lo entendió. Dice, pero algo damos. Digo, no, ni poco ni mucho, ¿no? A partir de ahora ya podéis dar cuando queráis y yo no quiero ni saberlo, ¿no? Y luego cogí una persona maravillosa de prensa, esa Eugenia Marcos, ¿no? Para que ella hablara con los medios de comunicación. Yo no quise hacer nada, ¿no? La sorpresa ha sido maravillosa, ¿no? A veces me dedicó una página, El Mundo. Bueno, no puedo decir todo Dios, ¿no? Es decir, ok, Diario, solo un medio que ya te puedes imaginar.
1: Claro, ya no, os podéis todos imaginar.
2: Y una cadena de televisión que os podéis imaginar.
1: También.
2: Controlada por Sánchez, que no dio nada. Bueno, y están en su derecho, ¿eh? No lo voy a criticar, que hagan lo que quieran, ¿no? Y el trato ha sido maravilloso, ¿no? Porque además es un mundo donde yo a las personas que han escrito no las conocía de nada. Es decir, porque no, hombre, yo conozco a mucha gente y mucha gente me conoce a mí, pues la profesión nuestra es muy pequeñita. Bueno, aunque somos varios miles, pero tampoco es inmensa, ¿no?
1: Es un pueblo, sí.
2: Es decir, que ahí no ha habido ningún tipo de trato de amigo, ¿no? Vamos a decir, entonces cada cual ha dicho lo que ha habido gente, hay gente que le gusta más el realismo, porque hay quien pensaba que se iban a encontrar, lo que yo digo en broma y cariñosamente, cabezas de caballos, paisajes, y digo, no, yo pinto lo que se llama abstracción geométrica, figuras deconstruidas, pinto pues cosas así, ¿no? Tengo fobismo, es decir, no digo que... No, cuando digo esto, que nadie interprete que en plan arrogante me comparo, ya me gustaría a mí, ¿sabes? O hay quien ha buscado, dice, no, es que esto es pinta y colorea. Digo, bueno, pues como alguien lo dijo, pues a los periodistas que vinieron, pero no era un periodista, ¿no? Pues regalamos el círculo mío, que es una de las figuras que más me gustan, con colores, y entonces luego han intentado decir, bueno, es que esto es no sé qué... pues otros es el suprematismo soviético, es el vorticismo, es digo, mira, al final tú, yo no soy un pintor, bueno, ahora sí, porque pinto y bueno, y los vendo, está mal que lo diga, pero bueno, es verdad que
1: los vende como
2: tengo actividad como profesional, ¿no? Y luego pues está, a ver, esto es un poco vulgar, pero bueno, a un precio que quien lo compre es porque lo quiere.
1: Sí, porque están caros. Sí. El barato cuesta 4.000.
2: Bueno,
1: eso me lo ha chivado Mauricio.
2: Ah, vale.
1: Que sí. No lo suelta.
2: Sí, Mauricio ya multiplicó los 100 cuadros por 4.000. Dice, digo, no es así. Primero, yo tengo un socio muy potente que se llama Hacienda, que se queda del 50%.
1: Para empezar a hablar.
2: Ahí tengo un socio muy potente. Luego tengo otro socio potente, que es el gasto, todos los pintores que me están escuchando lo saben, ¿no? Y aparte de impuestos, los gastos de los materiales son carísimos, ¿no? ¿Sabes? Es decir, al final, es como todo en la vida. Hay unos pocos muy grandes que ganan muchísimo, y yo me alegro por ellos, y luego el resto, yo soy un privilegiado porque no vivo de ello, pero al menos intento que no me...
1: Que no te cueste dinero.
2: Efectivamente,
1: que no te cueste dinero.
2: Y la verdad es que quien les ha llevado un cuadro, luego me mandan, que me hace muchísimo, no me lo imagino, me hace mucha ilusión, porque hay algún amigo que ya lo tiene colgado, o conocido, o gente que no conozco, que me manda la foto, y me dice, mira, lo he puesto aquí, ¿no? Digo... Hubo un amigo que nos está escuchando, muy seguidor tuyo, ¿no? Eligió uno. Y digo, fíjate, este está aquí por error, porque ese lo pinté para mí. Entonces no me di cuenta, y uno de los cuadros que se vendieron, ¿no? Lo pinté para mí, ¿sabes? Entonces, con el lío de traslado y tal, no me
1: se
2: di
1: coló.
2: Cuenta. Y acabó allí, ¿no? Y le dije a esta persona, digo, es una persona que quiero mucho, le digo, me alegra mucho que seas tú quien te lo hayas quedado, ¿no?
1: Qué bonito esto, ¿no?
2: Pues
1: porque
2: a veces,
1: un cuadro es también parte de uno. Yo tengo a mi hermana Constanza López Lichting, que hace muchos años que vive de esto, y me ocurren cosas inauditas. Por ejemplo, recuerdo hace 2 años me encuentro un cuadro en su estudio, digo, este que cuesta, me lo quiero llevar. Dice, este está para tirar. Digo, ¿qué? Bueno, ahora está en mi despacho presidiendo y todos los días me produce una satisfacción extraordinaria. Hay una cosa que me fascina de lo que dices... Dices, no hay ningún... Él, sobre todo, Paco Marguenda, en sus cuadros presiden los círculos. El círculo es una modalidad que le obsesiona. Y has dicho algo divino que me tienes que explicar. No hay ningún ser humano perfecto, ni siquiera Santa Teresa de Jesús o San Francisco de Asís. El círculo es Dios, lo que da coherencia a todo. Soy creyente, pero no me imagino a Dios como una figura humana. Yo lo veo como un círculo.
2: Como un ser de energía. Lo he dicho, no, yo soy católico y acepto lo que dice la faltaría más, ¿no?
1: Hombre, pero desde luego verdad. No dice que sea un señor con barbas,
2: sí,
1: y con bigotes largos,
2: ¿no?
1: Blancos.
2: Yo siempre pienso que Dios es un ser de bondad infinita que decide pues que existamos y que él sabe lo que va a pasar, lo que ha pasado y lo que va a pasar, todo, ¿no? Y que deja el libre albedrío, ¿no? Para que el ser humano pues llegue a donde tiene que llegar, ¿no? Y no llegamos a más porque somos egoístas, cometemos errores, ¿no? Y efectivamente, hombre, yo cuando digo lo de Santa Teresa, que soy, vamos, me parece la Iglesia da unos santos tan impresionantes.
1: Sí, sí, pero Santa Teresa tenía,
2: ¿no?,
1: una mala leche. San Francisco de Asís era un caos.
2: Sí,
1: eso
2: sí.
1: Es así.
2: Por tanto, nadie es perfecto. Entonces, a mí el círculo, me lo han preguntado a veces, y es el centro, es la centralidad. No tiene ningún componente político, obviamente, ¿no? Aunque es verdad que a mí la centralidad en todo me gusta, ¿sabes? Es decir, la centralidad significa cuando, si tú me dices ahora, oye, Paco, te veo un poco descentrado, o me dices, oye, Paco, te veo muy centrado, oye, qué bien, qué alegría, ¿no? Pues por eso gira alrededor. Es verdad que la evolución, mira, cuando pintas, yo no sé, otros grandes pintores, yo no lo soy, yo soy una persona que empezó a pintar y veremos dónde me lleva este recorrido. Pues no sé cómo ellos evolucionan, pero yo evoluciono, como te decía, haciendo dibujos, y hice una obra, esa obra gustó y alguien me dijo, oye, pues ¿por qué no la desarrollas, no? Y de ahí ha surgido todo, ¿no? El centro, que es mi favorito, la colección de centro, son los que más, aunque los dos me gustan mucho, pero mis hijas dicen que tiene un punto pop, por ejemplo, a la gente más joven, las otras figuras les divierte mucho, ¿no? Es decir, porque dicen, forma pop, pues los el brutalismo soviético, pero no me inspiro en él, sino en todo lo que he ido viendo a lo largo de la vida. Pues yo imagino que todos los pintores, el otro día hablaba con uno que me decía, no, yo era inicialmente más vanguardista y tal, y un buen día cambió y pasó al hiperrealismo, que me parece fascinante, ¿no? Además, hiperrealismo, bueno, es Palencia, ¿no? Es increíble, ¿no? Lo mismo que Antonio López. Yo estuve hace poco en Tomelloso viendo el museo de su tío, que era un pintor increíble, ¿no? Buenísimo, ¿no? Claro, yo Antonio López me parece, y además humanamente es un ser de luz.
1: Entonces, absolutamente, yo veo, cuando viene aquí ilumina el estudio.
2: Por eso yo digo que la gente buena tiene luz, ¿no? Es un tópico decir, pero es verdad. Todos cometemos errores, hacemos cosas mal hechas. Me encantaría ser perfecto, ¿sabes? Dicen que es muy aburrido. Bueno, es igual. ¿Sabes? No importa. Sí, a veces la gente te dice, sí, qué horror, ¿no? Digo, no, me parecería. Soy un ser humano, falible, etcétera. Y por eso hacía esa comparación. Entonces yo a Dios lo imagino, pues claro, como la bondad infinita, ¿no? Lo que deberíamos ser todos nosotros si fuéramos capaces de seguir sus enseñanzas, que además son muy sencillas. Yo hace poco, cuando en el discurso de ingreso en la Academia de Jurisprudencia, pues intenté buscar, y ahí está, ¿no?, las raíces de la democracia, las raíces de la separación de poder, todo está en el cristianismo. Es decir, es verdad que tiene una raíz griega romana, tal cual, pero el cristianismo, sobre todo, es ahí de esas ideas de igualdad, de bondad, de servicio público. Es decir, si tú te atiendes, mira, un ser humano que se atienda a lo que dijo Jesucristo sería perfecto. Y no es tan difícil, ¿eh?
1: Decir, bueno.
2: No, bueno, es cuestión de voluntad. Sí, claro, si tú lo miras fríamente, los 10 mandamientos son de una simpleza, en sentido positivo lo digo, enorme, vamos a decir.
1: Bueno, dice, no mirarás a la mujer del prójimo con deseo, sí. Cuidarás las fiestas, no es tan sencillo, amarás a tu padre y a tu madre.
2: Un día estaba yo en la calle, hace muchos años, no voy a identificar, y estaba con un sacerdote muy conocido, un tipo excepcional, ejemplar y tal, y pasó una chica guapa y la miró, yo no me di cuenta, y luego me dijo, dice, oye, perdona, yo porque respeto los votos y tal, por supuesto, si
1: hay... bueno, pues, yo no digo eso,
2: claro, es decir, por eso desear,
1: yo digo, ¿no?, planificar quedarte con la mujer del prójimo,
2: sí, lo del rey David, ¿no?
1: Exacto, lo pero de David y Urias,
2: sí, pero tú verás que a lo largo de la historia de la iglesia, yo siempre digo, la iglesia es una obra de Dios dirigida por hombres, por tanto no es infalible. Ya está, porque estas tonterías que a veces te dicen, no, pues es que el Papa Borgia, digo, mira, primero la Iglesia hay que ponerla en el contexto de su evolución histórica, eso cualquier historiador, ahora cuando hay tantas chorradas sobre la conquista de América, o sea, yo es que me aburren ya, lo siento a veces, ¿no? Y la Iglesia lo mismo, digo, es que ha habido alguna persona que no lo ha hecho bien, o que ha sido mala incluso, o que ha utilizado la Iglesia... Pero ¿por qué la Iglesia es la institución que sobrevive? Porque es una obra de Dios, ya está.
1: Y ya está. A partir de ahí... Pues aquí tenéis, buscad Centro en las redes sociales, pintura, y Francisco Marguenda, pintor. Y os sorprenderá porque os provocará paz. Es curioso esto, ¿eh? A mí me ha ocurrido. La nueva tarea de Paco Marguenda, director de periódico, académico, jurista, coleccionista impenitente de libros y de películas, y ahora pintor. Yo no salgo de mi asombro, querido Paco.
2: No, ya, hay cosas que haces tú, pero lo que has dicho de paz, yo busco el equilibrio de los colores.
1: Es decir, que sí,
2: ayer por la noche acabé a las 7 una obra y no me he quedado contento. La llevo en el coche, ¿sabes? Porque me iré al otro estudio, que tengo un estudio, y me iré, porque yo pinto en casa y en el estudio, ¿no? Y entonces me la voy a llevar al estudio, con otras que sí que ya están concluidas, porque si no se me acumula todo en mi despacho de casa, porque ahí lo tengo todo, ahí hago el periódico, pinto, estudio, ¿no?
1: ¿Qué personaje?
2: Optimizar el tiempo.
1: Vamos a optimizar el tiempo, nos vamos a la calle, porque vamos a saludar a Beatriz Pérez Otín, que está en la manifestación por la vida. Hola, Bea, otra vez. ¿Dónde está Pérez Otín?
3: Pues bajo la sombra. ¿Dónde voy a estar?
1: Si hace un calor que te mueres, ¿no?
3: Bajo la sombra de un árbol, escuchando a Lucía Torres de Pascual, que está cantando ahora en directo en el cierre de esta preciosa marcha, en la que se han lanzado cientos de globos verdes que dicen sí a la vida. Es lo que más hemos escuchado, además de testimonios que te ponen los pelos de punta. Antes de escuchar a Lucía, que está cantando ahora mismo, hemos podido conocer la historia de Miriam, que abortó en dos ocasiones. La primera vez embarazada de 8 meses porque le habían dicho que su hijo o hija vendría con hidrocefalia, y la segunda de casi 5 meses porque su bebé venía con síndrome de Down. Ahora está de nuevo embarazada y ha dicho sí a la vida y ha querido compartir su testimonio para demostrar que es posible si se cuenta con los apoyos suficientes. También he escuchado el testimonio de otra mujer valiente, el de Cintia, y he podido ver a su preciosa bebé síndrome de Down, que nace hace muy poquitos meses, que ya empieza a sentarse y que en cuanto le hablas sonríe. Quiero que escuchemos ahora a Cintia.
4: Hay varios problemas, entonces cuando me dijeron eso, desde ese momento yo me sentí muy mal. Y yo les decía, pero díganme a detalle, ¿qué es lo malo que ustedes ven? Tu bebé viene con huesos largos y cortos, puede que una pierna más corta que la otra, o un brazo más corto que una pierna, y así. Ya de último, viene con síndrome de Down.
3: ¿Que en ningún momento a ti se te pasa por la cabeza abortar?
4: No, no, porque quitarle la vida a un hijo, para mí eso... Yo en ningún momento les dije a ellos, lo voy a pensar, cuando ellos me insistieron de que... Me dijeron, te damos tres días, de aquí al lunes tú ya tienes que tenerlo pensado, segura de que vas a interrumpir el embarazo porque no tiene caso.
3: Solo 3 días para tomar una de las decisiones más importantes de su vida y una decisión que deja marca, que deja herida, que deja trauma. Cristina, las organizaciones están reclamando a las instituciones un mayor apoyo a la maternidad y a las familias. Cintia no contó con ese apoyo en un primer momento, sí en un segundo momento cuando ella dijo sí a la vida. Además, entienden que lo que ellos defienden como un derecho, que es el derecho al aborto, el derecho a la eutanasia, sus argumentos son falsos y denuncian desde la plataforma Sí a la Vida la intención del gobierno de querer blindarlas en la Constitución. Esto es una fiesta, a pesar de la importancia de lo que se está defendiendo, esto es una fiesta y de la seriedad que tiene, sigue siendo una fiesta. Si te parece, Cristina, terminamos escuchando a Lucía Torres de Pascual porque nos ha cantado el himno a la vida solo para fin de semana y todos sus oyentes en la cadena COPE.
5: No permitas que mi insensatez deje de abrazar este regalo que me has puesto entre las manos y que nunca he valorado. Que viva la vida y sus infinitos sueños por cumplir.
6: ¡Qué rica!
3: ¡Que viva la vida!
6: ¡Qué precioso trabajo esta mañana! ¡Enhorabuena! ¡Un abrazo fuerte! ¡Adiós, adiós!
3: ¡Adiós!
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0: lo sé que me estáis diciendo, pero bueno, pero esta sintonía, pero esto ya me suena claro. Claro, es la sintonía de Paloma Gómez Borrero, que fue parte hasta el último instante, parte brillante e indispensable de este equipo, que nos dejó un hueco grandísimo y que nos sobresaltó muchísimo porque a raíz de su muerte supimos que tenía 83 años, cosa inexplicable. O sea, yo lo de Paloma no lo entiendo. Quiero decir, pensábamos que tenía 70 y tantos y la tía se subía las escaleras a toda velocidad, tenía una rapidez mental absoluta y la muerte la sorprendió como era ella, rápida y directamente, porque tenía una afección de hígado gravísima, un cáncer de hígado, y de un día para otro se murió. Vamos, tardó, pues no sé, le voy a preguntar a su sobrina, a Pilar García Borrero. Buenos días.
1: Hola, buenos días, Cristina.
0: ¿Fue de domingo a jueves siguiente o cómo fue aquello?
1: 14 días.
0: 14 días.
1: Del 10 al 24 de marzo.
0: Recuerdo como hoy que llegó, tenía los ojos de color amarillo solar. Digo, oye, esto, pero amarillo solar, cuando digo, no digo amarillento. Y efectivamente, pues ya estaba muy enferma, pero lo cierto es que fue una persona divertidísima, vital, de una aportación constante, positiva a la realidad durante toda su existencia. Eso se da pocas veces, ¿eh? Porque es un ímpetu que la verdad no es corriente.
1: No, era pura energía y pura pasión por vivir, por disfrutar todo y por trabajar.
0: Sí, yo pocas personas he conocido así, de verdad. Mañana le dedican a Paloma Gómez Borrero en Madrid una placa en el lugar donde vivió.
1: Donde nació
0: donde
1: y vivió.
0: Nació y vivió. Es que nació ahí, en donde...
1: Nació en la misma casa, en la calle Libertad número 6.
0: Es precioso esto, ¿eh? Creo que... ¿Quién va?
1: Pues el alcalde.
0: Va el alcalde Almeida.
1: Almeida.
0: ¿Y es Alas?
1: A las 12 de la mañana.
0: Esto es muy bonito, porque realmente que menos, ¿no? Hombre, Pilar, yo creo que ella con el tiempo tendrá que tener una calle, ¿no?
1: Bueno, esperemos que sí. De momento vamos mañana a tener una placa en su casa, que hace mucha ilusión ver que aquí nació y vivió Paloma Gómez Borrero, periodista y vaticanista, y luego la fecha que bueno, como pone la fecha en su nacimiento... Hay veces que, pues eso, dirán, no sabíamos que era tan mayor, pero bueno, ella ya sabes que no lo solía decir mucho.
0: Ah, sí, lo ocultaba coquetamente, no sabía yo eso. A mí sí, es que sí, no se me ocurrió. Sencillamente es que era una edad que no, quiero decir, que no era una persona de edad, nunca fue una persona de edad, ¿verdad?
1: Su santo lo celebraba muchísimo, como todos sabemos, el día de la Asunción, pero... el cumpleaños que era 3 días después, era mejor no llamarla.
0: Me encanta, me encanta, me encanta. Lo cierto es que ha aportado muchísimo a la historia de España. La gente no solo la vincula con el servicio informativo acerca de los papas, donde fue imprescindible y estableció unos niveles de profesionalidad excepcionales, sino que además cuando necesitaba algo de ella, es que la llamaban. Por eso el libro que tú escribiste de ella está muy bonitamente titulado, ¿no? Si vas a Roma...
1: Llama a Paloma.
0: Bueno, más cosas. Resulta que Paloma, siempre tan discreta y tan sencilla en las cuestiones personales, formaba parte de una familia muy importante. ¿Eh? Esto seguro que no lo sabéis vosotros, que los Borrero marcaron la historia del siglo XIX. Bueno, tan es así que yo lo desconocía también. Y resulta que ha salido una novela francamente interesante y muy entretenida en la editorial Samarcanda, que se llama La extraña muerte del general Borrero, que nos aclara este aspecto de la familia de Paloma. No es de Paloma, es de los Borrero. Su autor es el hermano de nuestra Paloma, José Carlos Gómez Borrero. Buenos días.
2: Buenos días.
0: A ver este micrófono, Natalie, otra vez. A ver, buenos días.
2: Buenos días, Cristina. Encantado de estar contigo.
0: ¿Cómo se te ocurrió escribir la novela?
2: Pues efectivamente teníamos un cuadro de un general, pues que era nuestro pariente y que oficialmente se había suicidado, pero se suicidó pegándose 2 tiros en la cabeza. Realmente aquello era bastante sospechoso. Entonces mi sobrino Ranieri, precisamente hijo de Paloma, dijo, oye tío, esto no me encaja bien. Empezó a investigar buscando documentos en su historia militar, periódicos, etcétera, y efectivamente llegamos a la conclusión de que aquello era muy raro. Y efectivamente investigamos y encontramos bastantes candidatos a pegarle esos 2 tiros, que además le dejaron sobrevivir Nada menos que
0: es buenísimo,
2: horas.
0: Pero calla, porque es un thriller. O sea, la novela ya empieza de forma trepidante. No os estoy vendiendo ningún leño. Dice, me acaban de pegar 2 tiros. Los principios son muy importantes, ¿eh? Y sigo vivo. He pretendido gritar, pero ninguna voz ha brotado de mi garganta. Mi vista se ha apagado y lo único que percibo es el lento deslizar de la sangre que emana de las heridas que tengo en la cabeza. Este es el comienzo de un libro donde el protagonista narra su existencia y por ende el siglo XIX, que es un siglo muy complicado. Muy complicado. A veces cuando nos lo ponían en el cole nos costaba retener todos los nombres, etcétera, pero lo hacen de una forma muy amena. Y recorre la historia, entre otras cosas, del general Francisco Borrero y Limón.
2: Exactamente. O sea, el siglo XIX español es fascinante. Pasan muchísimas cosas. El siglo XX lo ha eclipsado de alguna manera por la guerra civil y todo lo que supuso. Pero el siglo XIX es verdaderamente fascinante. Es la gran decadencia de España, donde hay una serie de guerras, 3 carlistas, 3 de Cuba, 1 de Filipinas, 1 guerra cantonal. Algo extraordinariamente interesante.
0: Además, un siglo que incuba lo que somos hoy. O sea, no podemos entender, por ejemplo, el independentismo vasco sin las guerras carlistas. No podemos entender la disgregación que plantea Zapatero sin el cantonalismo. No podemos entender, fijaos, ni siquiera el independentismo catalán sin haber perdido Cuba y Filipinas. Porque fijaos que buena parte del capital catalán estaba invertido en esos lugares. De hecho, la familia Bacardí, pues por ejemplo, los esclavistas de aquella época eran fabricantes de ron y traficantes humanos que traían mucha riqueza a Cataluña. Cuando esas colonias se pierden, pues los grandes próceres regresan a Cataluña y empiezan a idear otra forma de ganar dinero y empiezan a enredar con el asunto político. En fin, que hay que mirar al siglo XIX. Y esta es una forma bien divertida de hacerlo y además manteniendo la tensión del thriller. Que a mí me sorprende que no hayas escrito otras novelas.
2: Bueno, por algo se empieza. Esta es la primera.
0: Pero habías hecho mucho ensayo.
2: Sí, ensayos fundamentalmente sobre los premios Nobel de Economía, que son 99, nada menos.
0: Que tampoco es un tema de la alegría
2: no
0: de la huerta.
2: Exactamente. Pero bueno, han dicho cosas muy interesantes. Y 99 son bastantes.
0: Francisco Borrero y Limón, los Borrero, mencionados entre otras cosas por Benito Pérez Galdós.
2: Sí, parece ser que era amigo concretamente del general y le menciona 6 veces en sus episodios nacionales, lo cual quiere decir que de alguna relevancia podemos presumir de nuestro antepasado.
0: Así grosso modo, eso no destripa la novela, ¿qué puestos importantes tiene Francisco Borrero y Limón para que nuestra gente se enorgullezca de la historia de Paloma?
2: Bueno, es un general con 34 años, que incluso para la época pues es bastante pronto. Fue ayudante de Prim, amigo personal de Cánovas, gobernador de Cuba y de Filipinas. En fin.
0: Vamos, estuvo en la vanguardia de lo que aconteció, con lo cual imagínate, porque la novela te va a llevar a Cuba, te va a llevar a Filipinas, te va a llevar a montones de situaciones sociales fascinantes. De hecho, el tema de Filipinas es bonito. Porque Filipinas, que ya tiene escasos vínculos con España, tampoco nos caracterizamos por mantener los vínculos con los lugares donde hemos estado, es un asunto que al general Borrero le preocupa especialmente, porque él pensó y soñó con una forma distinta de abordar Filipinas, ¿verdad?
2: Efectivamente. Es más, escribió un libro que dedicó a Cánovas, diciéndole lo que nos estábamos perdiendo con los españoles de Oriente. Y de alguna forma reconoce la importancia que luego iba a tener todo el sudeste asiático.
0: Fíjate, si conservásemos el vínculo con Filipinas, aunque fuese como la Commonwealth británica, ¿no? Y con Cuba, de forma tan estrecha como los británicos con los territorios que se les atribuyeron históricamente, ¿no? El general Borrero, además, tiene una cosa divertidísima, que, bueno, tiene una vida de opereta. Se escapa, por ejemplo, del castillo de San Sebastián cuando lo encarcelan.
2: Efectivamente, él era partidario de Prim y en La Gloriosa le encarcelan porque saben que es partidario suyo. Y entonces se salva de allí, pues jugándose la vida, efectivamente.
0: Se casi tira por la ventana y se libera. En el libro, pues conocerás a Martínez Campos, a Cánovas, a Sagasta, a Silvela. Una frase, porque tengo que terminar por mor del tiempo radiofónico. ¿Eran mejores que los políticos de ahora?
2: Yo creo que sí. Por lo menos nuestro pariente, que al final se metió en política y fue senador por Cuenca. Lo que pasa es que Martínez Campos le impugnó y él le desafió a duelo, y efectivamente en los periódicos de la época figura ese desafío.
0: Se batieron en duelo. No os lo perdáis. José Carlos Gómez Borrero, os avisaremos de que el miércoles 10 está en la Feria del Libro y podéis buscarlo en Amazon. Samarcanda, la extraña muerte del general Borrero, estará en la caseta de los Tercios Viejos.
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0: No puedo. No puedo, ay. Paloma Paulete, no puedo soportar este instante. El agradecer a los oyentes que nos hayan abierto su vida y el saber que esto no tiene vuelta atrás, que no podemos hacer nada, que el reloj no es nuestro, que el calendario tampoco, que se acaba fin de semana, hasta el próximo. Bien, es verdad que el próximo estaremos con vosotros y con el Papa, con lo cual la cita es de cuidado, ¿eh?
1: ¿Te parece poco, Cris? ¿Te parece poco que viene el Papa aquí al lado, a Cibeles? Que no sé ni cómo vamos a hacer. Yo no quiero ni pensar cómo vamos a hacer para llegar.
0: Bueno, yo ya estoy preparando la ropa de lino, el sombrero, la cosa de la esta. Pero vamos a hacer programón. Será el sábado desde la Catedral de la Almudena, que nos han dejado una terraza para verlo todo extraordinariamente. El domingo desde la Plaza de Cibeles, que ya veremos si el 1,5 millón de asistentes nos se desborda, que yo creo que se va a desbordar ampliamente, y va a ser un momento histórico.
1: Bueno, tenemos que felicitar hoy a los castellano manchegos porque hoy es su día.
0: Y a los canarios les tengo que pedir perdón, que ayer no dije que era su día, lo he dicho hoy al comienzo. Felicidades también por el Día de Canarias y felicidades a los castellano manchegos.
1: Ahí está, y tenemos que felicitar muy especialmente porque al final pues nos hace mucha ilusión a Pau Fil, porque le están nombrando hija adoptiva de Castilla-La Mancha.
0: Pero que me estás diciendo, que no me había enterado yo eso.
1: ¿No te habías enterado?
0: Nuestra gastrónoma, la que ha cambiado la forma de alimentarse de los chinos del mundo, miles de personas, millones, la siguen en Instagram, Pau Fil. Hija adoptiva de Castilla-La Mancha.
1: Hija adoptiva de Castilla-La Mancha.
0: Ay, eso yo quisiera ser, fíjate.
1: Ah, ¿pero de Castilla-La Mancha en concreto?
0: Es que mi abuelo Faustino era de Albacete.
1: Pues mira, oye.
0: Yo tengo muchos méritos.
1: A lo largo de la vida, muchos acumulados. Sí, sí, sí. Bueno, hemos hablado de muchas cosas con los oyentes. Y Cristina, sobre la entrevista que has hecho a Nieves Herrero, ¿verdad? Hablando de Fabiola de Bélgica y de su marido Balduino de Bélgica. Una historia de amor preciosa, muy fan que somos de esa historia de amor. Escucha lo que nos cuenta esta oyente.
2: Y la reina Fabiola tenía alquilado un trastero y venía en los veranos, todos los veranos venía, los escoltas la dejaban aquí y ellos se iban a un bar que había y se quedaba ella aquí pues 2 o 3 horas metiendo sus cosas, sacando, abriendo sus baúles, viendo sus cositas. Y a los guardeses que había aquí siempre les traía algún detalle y tenía una atención con ellos y les daba pues una para que se tomaran algo y era bueno.
0: Pero bueno, pues es eso. Que tenemos ojos y oídos en todas partes. No ha dicho el oyente de dónde, ¿no?
1: No ha dicho de dónde, se lo ha guardado.
0: Aquí, ¿dónde? Pero bueno, fíjate, es la anécdota de que ella revisase sus cositas en el trastero, sí. Tiene una gracia extraordinaria.
1: Sí, debía de ser una mujer muy natural y muy sencilla, por lo que cuentan. Por cierto, que hemos dicho antes lo de Pau Fil, se me ha olvidado decir que la semana que viene, aparte de que está el Papa, también va a haber mucha gente firmando en la Feria del Libro de Madrid, que empezó antes de ayer, si no me equivoco. Pau Fil va a estar firmando, como no lo vamos a poder decir porque vamos a estar con el Papa, hay que decirlo ahora. Domingo 7 de junio, de 1:00 p.m. a 2:15. De 1 a 2:15, en la caseta 273. 273.
0: Está muy bien porque puedes hacerte el, pues yo que sé, por ejemplo, estar a pie de recorrido con el Santo Padre, que va a recorrer Madrid con tal
1: Exacto.
0: cual, y luego pues venirte al retiro, y es una mezcla estupenda.
1: Parte espiritual, parte cultural.
0: Y en la caseta de los Tercios Viejos te compras La extraña muerte del general Borrero pensando en Paloma Gómez Borrero y ya haces el doblete.
1: Y te coronas. Y te coronas.
0: Oyentes, que la semana que viene nos mandéis vuestros mensajes para el Papa.
1: Vamos a repetir el teléfono que luego se nos despistan. 666-55-400. Nos encanta que nos escribáis por texto, nos hace mucha ilusión, pero esto es radio, necesitamos sonido. Nota de voz, por favor.
0: Paloma Paulete va a abrir ya un box o lo que sea, no sé cómo se llama eso, en fin de semana COPE, en el apartado programas y concretamente en el que se refiere a nuestro fin de semana. Uh-huh. Y ahí podéis dejar vuestros escritos, y si llamáis al 666-55-400, pues ahí podéis dejar el post de sonido. Recibiendo al Santo Padre, que iremos emitiendo sábado y domingo puntualmente.
1: ¡Ay, qué emoción y qué ilusión!
0: ¡Qué emoción y qué ilusión! ¿Tú qué esperas de la visita del Papa Paulete?
1: Yo estoy muy expectante. No me lo creo todavía que llega, te sois muy sincera, no me lo creo. Tengo muchísimas ganas de escucharle. No sé, tengo ganas de escuchar, de ver cómo se maneja. No lo sé, es que es un señor que me encanta, entonces no te sé decir qué espero.
0: Vamos a ver, yo soy siempre muy escéptica a priori con todo y todos. Y me ha deslumbrado la encíclica, tengo ¿sí? que decirlo. Ha sido el momento en el que he dicho, madre mía, madre mía, madre
1: lo
0: mía,
1: que tenemos delante.
0: Lo que tenemos delante, efectivamente. Bueno, pues voy a deciros quién ha hecho esto, porque Marcia Ortega, que hoy celebra el Día de Castilla-La Mancha, como buena manchega, es nuestra directora, y Diego González, el peli, ha empezado hoy su baja por paternidad.
1: ¡Ay, cómo!

0: Pía Cardoso y Cristina López Schlichting te desea todavía una muy feliz tarde. Que sigas tiempo de juego, que hoy, después de lo ocurrido en Budapest, ciertamente tiene particular interés, y que durante la semana pues no sufras demasiado, porque es que estamos viendo la corte de los horrores. Cristina López Schlichting se despide. ¡Adiós, España!
1: Cristina López Schlichting.
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2: Magnífica Humanitas ha sido el gran acontecimiento global de la semana. La primera encíclica de León XIV ha tenido el indudable mérito de servir de punto de encuentro a personas y grupos de la más diversa procedencia que coinciden en la preocupación por dotar de una orientación humanista el desarrollo de la inteligencia artificial. Resulta inevitable la comparación con la Rerum Novarum de León XIII, que en plena expansión de la revolución industrial situó la dignidad humana en el centro del debate. Sin aquella encíclica no hubiera sido posible el despegue del Estado social en Europa tal como lo conocemos, ni el fecundo diálogo entre la democracia cristiana y las fuerzas moderadas herederas del marxismo, que permitió la reconstrucción de una Europa devastada por las dos guerras mundiales. La irrupción de la inteligencia artificial anuncia hoy cambios de tanta o mayor magnitud que la revolución industrial. El tiempo dirá hasta qué punto se cumple el diagnóstico, pero en todo caso, la propuesta del Papa León apunta a una necesidad básica: situar la dignidad de la persona en el centro del debate. Magnífica Humanitas aporta valiosas herramientas para fundamentar un juicio sobre las consecuencias sociales propiciadas por la IA y desarma propuestas que, desde una pretendida neutralidad tecnológica, quieren imponer perniciosas visiones antropológicas de carácter elitista. Ahora se necesita que personas y grupos organizados, como sucedió en su tiempo con la Rerum Novarum, respondan a esta llamada y defiendan en la vida pública la dignidad humana ante los retos actuales.
3: Son las 2, es la 1 en Canarias.
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3: ¿Qué tal? Muy buenas tardes, bienvenido a Mediodía COPE. Despedimos este mes de mayo, que en el PSOE se ha hecho eterno. No les ha faltado de nada. Lo de mes horribilis se queda corto porque es una acumulación de escándalos sin precedentes. Por primera vez en la historia, mayo nos deja la imputación de un expresidente del gobierno. Nunca antes un juez había dado ese paso y lo ha hecho el magistrado...

0: José Luis Calama, que sitúa a Zapatero como el líder de una red de tráfico de influencias, organización criminal y falsedad documental. Directamente no la acusa de blanqueo de capitales, aunque todo apunta también a ese delito. La punta del iceberg es el rescate de Plus Ultra, que nos costó a todos los españoles 53 millones de euros. Pero estamos ante una causa con muchos vasos comunicantes en todo el mundo en los que se interrelaciona la venta de petróleo venezolano que controlaba Zapatero, los negocios con la dictadura chavista, el oro, las piedras preciosas, el mercadeo con el hambre e incluso con la sangre de los venezolanos. Una red con vínculos con China, con paraísos fiscales en Islas Vírgenes, en Dubái, donde hay sociedades offshore. Una trama con comisiones cuyo rastro en parte ha seguido la UDEF y con las joyas, sí, con las joyas de esa caja fuerte de la oficina del expresidente, de un origen más que dudoso. Cerramos mayo y al expresidente Zapatero solo le hemos escuchado el día que conocimos su imputación mientras la policía entraba en su despacho.
1: Quiero reafirmar que toda mi actividad pública y privada se ha desarrollado siempre con absoluto respeto a la legalidad. Jamás he realizado ninguna gestión ante ninguna administración pública ni el sector público en relación con el rescate de Plus Ultra.
0: Desde entonces su defensa le ha recomendado que mejor se esté calladito. Por cierto, defensa que ha pasado a manos de un experimentado abogado procesalista, cuyo principal objetivo ante la brutal carga indiciaria es pillar al juez Calama en algún renuncio que provoque la anulación en parte o en la totalidad del procedimiento. Cerramos una semana y un mes con la imagen de los agentes de la UCO entrando en la sede de Ferraz. Otro juez de la Audiencia Nacional, en este caso Santiago Pedraz, señalando las corruptelas en el PSOE. Y con Pedraz lo han tenido más que complicado para ubicarle en la fachosfera porque ha investigado al PP en causas como los papeles de Bárcenas o en piezas de la denominada Operación Kitchen. ¿Qué dice Pedraz en su auto? Investiga la existencia de una supuesta trama delictiva orquestada desde el PSOE para obstaculizar, desacreditar e intentar tumbar procedimientos judiciales que afectan directamente al partido y al gobierno. Al frente estaría entonces el secretario de Organización Santos Cerdán y como brazo ejecutor de sus órdenes,
2: ni fontanera ni cobarde,
0: sí, como brazo ejecutor de la trama de las cloacas del PSOE, Leire Díez, ni fontanera ni cobarde. Cerramos mayo con el inicio del juicio contra el hermanísimo, el músico David Sánchez Pérez Castejón, David Azagra en los ambientes. Se retoma mañana la audiencia de Badajoz y antes de escuchar a los testigos, lo primero que tiene que hacer el tribunal es resolver la petición de nulidad planteada por la defensa del hermano de Sánchez. Se juzga si creó una plaza pública hecha a medida como coordinador de actividades musicales en la Diputación de Badajoz y si el concurso se manipuló para adjudicársela a dedo a David Sánchez por ser hermano de quien es. En la mañana del fin de semana de COPE hoy ha estado el abogado de Liberum, una de las asociaciones populares personadas en esta causa. Es el letrado Alexis Aneas, que no tiene dudas.
3: Si había habido un cambio sustancial en los contenidos de su puesto laboral al asumir como jefe de la Oficina de Artes Escénicas, estábamos, por tanto, ante un nuevo escenario laboral que requería un nuevo procedimiento, una convocatoria. Muy hábilmente, aunque pareciera contradictoria a las otras defensas, lo que él mencionó es que él seguía siendo el coordinador, aunque llevaba años sin comunicarse con ninguno de los directores de los conservatorios.
0: Y como este mayo en el PSOE no le ha faltado absolutamente de nada, también nos deja la citación, una más, de Begoña Gómez, la mujer del presidente del gobierno. El 9 de junio tiene cita con el juez Peinado. La orden es clara. Tiene que comparecer personalmente, si no, será conducida por la fuerza. Esta vista es un trámite previo clave. Decide si se abre juicio oral con jurado popular por cuatro delitos. Corrupción en los negocios, malversación, tráfico de influencia y apropiación indebida. Y sí, todo esto ha pasado en el mes de mayo, con autos contundentes, con sumarios demoledores, con investigaciones policiales interrelacionadas que no descartan la presunta financiación irregular del PSOE. Y hoy hemos visto y escuchado al presidente del gobierno en la clausura del Congreso Federal de Juventudes Socialistas. Estaba en la sede de UGT y, claro, jugaba en casa. En la calle se le resiste, pero entre los suyos eso sí se mueve con una destreza singular. Es lo poco que le queda. Los mítines, donde nadie le cuestiona, nadie le pregunta y mucho menos nadie le repregunta. Todo el mundo aplaude. y mucho, sin temor a que le salgan callos en las manos. Hoy Sánchez ha abanderado la misma estrategia que habían lanzado ya varios de sus ministros, modo avanzadilla. No pueden quedarse en shock, aunque lo estén, no puede quedarse contra las cuerdas, aunque lo estén. Así que la factoría de marketing de Moncloa y de Ferraz han dado la orden de pasar al contraataque, aunque la única fórmula que han encontrado es decir que todo es un complot planetario para cargarse al gobierno, y en el que están implicados jueces, fiscales, policías, guardias civiles, funcionarios de toda clase y condición. Les falta decir que también entran en ese complot los señores y las señoras de limpieza de las audiencias. Hoy Pedro Sánchez ha calificado todas estas investigaciones que te he contado de infundios.
2: Nosotros, cada vez que ha habido un comportamiento que no sea adecuado a lo que representan los valores y principios del Partido Socialista y del socialismo democrático, hemos actuado con contundencia. Pero de la misma manera os digo, ante los infundios también responderemos con contundencia.
0: Y todo ello en el día en el que se cumplen 8 años de la moción de censura contra Mariano Rajoy, que defendió en el Congreso de los Diputados José Luis Ábalos. Hoy en prisión, reflejando entre rejas lo que ha sido el sanchismo en todo este tiempo. Vamos con más noticias de este domingo, último día de mayo. Te las va a contar ya Rodrigo Simón.
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5: Miles de personas se manifiestan en Madrid por la vida. Asisten buscando una defensa de la dignidad humana desde la concepción hasta la muerte natural. Personas como José Martín Aguado, padre de un hijo con síndrome de Down.
6: El ir a la calle y decir, oye, que la vida importa, es una manera muy clara de apoyar la vida, de estar con el más débil. Te encuentras con muchas familias. Ves sobre todo alegría, ves celebración. Ves que las familias son personas muy sacrificadas, pero que tienen una felicidad que les llena la vida.
5: La marcha hacia la vida ha tenido un recorrido más reducido de lo que es habitual por las restricciones de la delegación de gobierno. Los equipos de salvamento marítimo han rescatado a 3 pateras que se encontraban a la deriva frente a las costas españolas. Una de ellas frente a Gibraltar, con 33 personas a bordo y 2 menores, y otras 2 en Baleares con 45. Además, los bomberos luchan contra un incendio forestal que se ha declarado en Jerez del Marquesado, en Granada, este mediodía. En Oriente Próximo crece la tensión. Irán rechaza pactar con Estados Unidos sin pruebas tangibles, mientras que Trump exige el fin del plan nuclear iraní. Israel, por su parte, continúa con su ofensiva en Líbano, avanzando hacia el norte del país en su afán de acabar con Hezbollah.
0: Y acaba de empezar el partido entre 2 tenistas españoles en Roland Garros. Rubén Vasco.
7: Octavos de final, Pablo Carreño contra Rafa Jódar, en directo desde París, Ángel García.
8: Y justo ahora rompe el servicio de Rafa Jódar. Pablo Carreño había tenido 7 oportunidades, aprovecha esta, así que vuelve más o menos la igualdad al partido. Empezó mandando claramente Rafa Jódar. A partir de ahora, 4-3 para el madrileño de 19 años frente al asturiano de 34. Lo que está claro es que un español estará en cuartos de final. De momento, igualdad en este primer set y mucho menos calor que en jornadas anteriores. Hoy el día está muy cerrado.
7: Y en motos está en marcha la carrera de MotoGP en el Gran Premio de Italia. Borja González.
9: 3 vueltas completadas, todavía 20 para el final. Y de momento liderando, intentando escaparse. Peco Bañal delante de Marco Bezzecchi. En la tercera posición marcha ahora mismo Jorge Martín, y cuarto en una pelea ya separados de Martín Bezzecchi y Acosta. Ha cometido un error en la primera curva al Raúl Fernández.
7: Parece que no podemos escuchar bien a Borja González. Y en segunda división, esta tarde, última jornada, los partidos con la lucha por el playoff de ascenso serán a las 6:30 y a las 9 el encuentro que decidirá qué equipo desciende a primera ref entre el Leganés y el Mirandés.
0: Sigue ese mediodía COPE, son las 2:09, es la 1:09 en Canarias.
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0: En Mediodía COPE quiero que te quedes ahora mismo con este de los datos. Al año se realizan más de 100.000 abortos y se practican en torno a 1.300 eutanasias. Cifras estremecedoras. Por ello, esta mañana miles de personas han participado en la Marcha por la Vida que se ha celebrado en Madrid. Una gran fiesta impregnada de ese color verde, color esperanza, para recordar que cada ser humano posee una dignidad inviolable desde su concepción hasta su muerte natural. Y en esa marcha, desde el principio también hasta el final, ha estado Beatriz Pérez Otín. Beatriz, ¿qué tal? Buenas tardes.
16: ¿Qué tal? ¿Cómo estás? Bueno, pues
0: cuéntanos
16: aquí ya
0: el ambiente y sobre todo, ¿cuánta gente ha habido? Porque ha habido muchas miles de personas, sobre todo familias hemos visto.
16: Muchísimas familias, muchos niños, abuelos, gente joven defendiendo la vida, diciendo sí a la vida, y además que venían desde distintos rincones del país. De hecho, cuando empezaba la fiesta, cuando ya estaban muchas de las personas que han participado subiéndose al escenario, iban pasando lista, en plan, ¿quién viene de Cuenca? ¿Quién viene de Zaragoza, de Toledo? Y la gente, ¡ah! Bueno, y el mensaje era, claro, era un sí a la vida rotundo. Quiero que les escuches.
17: ¿Por qué estás aquí? Porque la vida es lo más importante. Si no defendemos esto, no tenemos derecho a defender nada más.
18: Que queremos defender la vida y ahora mismo la sociedad no la defiende nadie.
19: Bueno, porque creo que ahora mismo tiene poco apoyo y todo el culto que podamos hacer pues está bien, ¿no? Y defender un poco pues eso, este tipo de testimonios que está dando esta chica, por ejemplo, pues que poco eco se le hace, por ejemplo, en las redes sociales o cómo se le da el bombo a lo contrario, ¿no? Cuando creo que lo principal es ayudar, ¿no? Más que promover la muerte.
20: Bueno, por la defensa de la vida es el derecho fundamental del ser humano y es el gran error de esta sociedad, de nuestro mundo. Matar al indefenso, que es el que más derechos debería tener.
16: Pues lo que estamos defendiendo, la vida desde la concepción hasta el último suspiro por muerte natural. Este era uno de los mensajes de todos los
0: de
16: que
0: todos
16: estábamos
0: asistentes.
16: Ahí.
0: ¿Y los organizadores qué te han contado? ¿Qué han dicho en esos mensajes que han lanzado al final de la marcha?
16: Claro, se refrendaba precisamente el mensaje primordial de la marcha, que era el sí a la vida. Han participado más de 500 organizaciones y lo que se mostraba era el rechazo al aborto, el rechazo a la eutanasia y una petición clara, la derogación de las leyes actuales que consideran antivida porque no se reconoce los derechos que a su juicio lo son. También critican la intención que tiene el gobierno actual de incluir estas normas en la Constitución para reforzar su protección. ¿Qué se busca, Antonio, con esta convocatoria? Visibilizar y respaldar a los profesionales que trabajan en la defensa de la vida humana, en la sanidad, en la acción social, en la investigación, en el servicio público. Hay muchas dificultades a la hora de acudir al médico, por ejemplo, estas madres que reciben la mala noticia de que a lo mejor sus hijos vienen con una enfermedad. Muchas se sienten abandonadas y hemos podido escuchar testimonios brutales.
0: Por ejemplo, el de Kevin, 28 años. ¿Qué te ha contado, Beatriz?
16: Bueno, Kevin tiene 28 años actualmente y desde los 15 a los 26 sufría una profunda depresión. Siempre se sintió abandonado por su familia de origen, por los amigos. Y el momento peor fue cuando rompió con su pareja y dejó de encontrarle sentido a la vida. Y tenía una idea rumiante, una idea que no se sacaba de la cabeza, que era la del suicidio, la de atentar contra su propia vida.
13: era la absoluta y única solución. El mundo no me puede ofrecer lo que estoy pidiendo, ese amor, ese afecto, esa compañía. Entonces tiene que haber algo que sí me lo ofrezca. Entonces en ese momento de introspección voy hacia algo que ya había olvidado, que era Dios, básicamente.
16: Pues Kevin ha participado en esta marcha de Sí a la Vida y comparte su historia porque sabe que la juventud muchas veces no encuentra motivos para vivir. De hecho, en 2024, que es uno de los últimos datos que manejamos, se suicidaron 4.000 personas. De esas 4.000, 73, el 73% eran jóvenes y sobre todo varones entre los 15 y los 24 años. También se defiende la vida desde el nacimiento y quiero darte un dato que a mí personalmente me pone los pelos de punta. El 95% de los embarazos en los que a la madre se le diagnostica que el bebé que viene tiene síndrome de Down termina en aborto. Por suerte, Emelín Sofía forma parte de ese otro 5%. Ha estado con su mamá en la marcha por la vida, su madre Cintia, que ha decidido seguir adelante con el embarazo a pesar del diagnóstico prenatal que tuvo de que su hija venía con muchos problemas.
21: Hay varios problemas, entonces cuando me dijeron eso, desde ese momento yo me sentí muy mal. Y yo les decía, pero díganme a detalle, ¿qué es lo malo que ustedes ven? Tu bebé viene con huesos largos y cortos, puede que una pierna más corta que la otra, o un brazo más corto que una pierna, y así. Ya de último, viene con síndrome de Down.
16: ¿Que en ningún momento a ti se te pasa por la cabeza abortar?
21: No, porque quitarle la vida a un hijo, para mí eso... Yo en ningún momento les dije a ellos, lo voy a pensar, cuando ellos me insistieron de que... Me dijeron, te damos tres días, de aquí al lunes tú ya tienes que tenerlo pensado, segura de que vas a interrumpir el embarazo porque no tiene caso.
16: Y también hemos escuchado la impactante historia de Miriam, que ha abortado en dos ocasiones, la primera de un bebé de 8 meses embarazada, que venía con hidrocefalia, y la segunda de otro bebé de 5 meses de gestación que venía con síndrome de Down. Ahora está embarazada y ahora defiende la vida, reconoce el trauma que deja el aborto y ha querido compartir su testimonio para decir que sí, que hay que dar una oportunidad a la vida, y es el sí que estamos reclamando en esta marcha.
0: Pues nada mejor que a las cifras y a los datos ponerles rostro, ponerles cara y dar testimonio de vida. Beatriz Pérez Otín, gracias, un abrazo.
16: Un abrazo.
0: Estamos a 31 de mayo, último día del mes, y si nos situamos en el año 2018, justo una jornada como la de hoy, pues comenzaba el debate de la moción de censura contra Mariano Rajoy. El PP gobernaba desde el año 2011, acumulaba casos de corrupción que acorralaban a la cúpula popular. Una situación, Rodrigo, buenas tardes de nuevo.
22: Buenas tardes, Antonio.
0: Bueno, que es imposible que no nos recuerde al actual estado del gobierno de Sánchez.
22: Sí, el caso Zapatero es el último de los innumerables casos de corrupción que atosigan al presidente del gobierno y que implican incluso a su entorno familiar más cercano. Entonces, a finales de mayo de 2018, Sánchez anunciaba así la moción de censura contra el gobierno de Rajoy.
23: Una moción de censura que es para recuperar la dignidad de nuestra democracia que hoy se ve cuestionada por el partido que gobierna las principales instituciones de este país.
0: Para recuperar la dignidad hay que dar.
22: Sí, aquel
0: 31 de mayo, sí. Sánchez mandó a su lugarteniente, al que le había ayudado a recuperar la Secretaría General en el PSOE en 2017, no le sirvió aquello del pucherazo de las urnas en Ferraz, y su hombre de confianza, José Luis Ábalos, pronunció el discurso de la moción de censura, que forma parte de la historia de la política de España, quizá de la peor política de la historia de España.
24: Los españoles no podemos tolerar la corrupción ni la indecencia como si fuera algo normal. No podemos normalizar la corrupción en nuestras vidas ni en las instituciones. La corrupción no puede ser algo inevitable, pero desde luego, hombre, nunca se podrá evitar, pero no justificable.
0: Hoy Ábalos está en la cárcel y con un horizonte penal más que oscuro. Qué mal ha envejecido este mensaje.
22: Y tan mal. Después le replicó el entonces presidente del gobierno, Mariano Rajoy, que le contestaba con una pregunta. 8 años después, la pregunta resulta demoledora.
25: ¿Hay alguien de su partido en la cárcel por corrupción? Cuando llegue la sentencia de los ERES, ¿se van a poner usted una moción de censura a sí mismos? ¿Son ustedes acaso Teresa de Calcuta, señor Ábalos.
22: Tras el discurso, todos lo recordamos, Rajoy se fue a un restaurante de la calle Alcalá, del que no salió hasta pasadas 8 horas. Entró presidente y salió sabiendo que los diputados nacionalistas vascos votarían a favor de expulsarle de la Moncloa.
1: Votos a favor de la moción de censura, 180. Votos en contra,
2: 169.
1: Abstenciones, 1. Al haber alcanzado el voto favorable de la mayoría absoluta de la Cámara, queda aprobada la moción de censura. El candidato incluido en aquella se considera investido de la confianza de la Cámara, don Pedro Sánchez Pérez Castejón.
22: Pues 8 años después, la corrupción cerca al entorno personal de Pedro Sánchez, la corrupción acorrala al gobierno socialista. De hecho, mañana lunes se retoma el juicio contra el hermanísimo del presidente del gobierno, contra el músico David Sánchez Pérez Castejón, David Azagra, en los ambientes. Pesan contra él acusaciones de prevaricación y tráfico de influencias durante su contratación para un puesto en la Diputación de Badajoz. Junto a él, en el banquillo, está también el exlíder de los socialistas extremeños, Miguel Ángel Gallardo, y 9 personas más. Extremadura, Miriam Garriga.
3: Resolver cuestiones previas es el motivo que llevó el pasado jueves a la sala de la Audiencia Provincial de Badajoz a retrasar a este lunes el juicio al hermano del presidente. ¿Cuáles son esas cuestiones? Pues peticiones de la Fiscalía. Una versa sobre el propio David Sánchez y tendría que ver con la prescripción de uno de los delitos a los que se enfrenta, y otra sobre el ex líder de los socialistas en Extremadura, Miguel Ángel Gallardo, de quien se considera que se vulneró su derecho a la defensa. Por lo demás, el debate de las defensas se ha centrado en pedir la nulidad de la causa. Con todo esto, mañana arrancará de nuevo el juicio, día en el que se espera que comiencen a declarar los testigos, en total más de 40 y entre ellos 8 agentes de la UCO. El jueves, por su parte, será el turno de los acusados.
22: Esto será a partir de mañana. Mayo, el mes de mayo, nos deja la imputación del expresidente del gobierno, Rodríguez Zapatero. Mayo nos deja también esa imagen de los agentes de la Guardia Civil de la UCO entrando en la sede de Ferraz, dentro de la investigación de las cloacas del PSOE. Y mayo nos deja también esa deliberación de los jueces del Tribunal Supremo sobre el caso Mascarillas, que mantiene en prisión a José Luis Ábalos y a Koldo García. Patricia Rossetti.
5: Pendientes de la sentencia del Supremo sobre el caso de las mascarillas, este caso también se investiga en la Audiencia Nacional, donde se originó la investigación hace 2 años, el caso Koldo. El juez Ismael Moreno investiga además las presuntas adjudicaciones irregulares de obra pública a cambio de mordidas con Cerdán, Ábalos y Koldo, entre otros imputados, y la posible financiación irregular del PSOE con las famosas chistorras, lechugas y soles. Estas causas en el juzgado número 2. En otro juzgado de la Audiencia Nacional, en el 5, el de Santiago Tiago Pedraz, está el caso Leire, investigación que motivó su detención en diciembre junto a la del exvicepresidente de la SEPI, Vicente Fernández, y el socio de Cerdán y dueño de Servinavar, Anchón Alonso, que también está investigado en la causa de las adjudicaciones irregulares. Causa ampliada con los presuntos pagos irregulares a la considerada fontanera por intentar obstaculizar los procedimientos judiciales que afectan al PSOE y al Gobierno y que llevó a la UCO esta semana hasta la sede de Ferraz. Además, Pedraz lleva el caso de hidrocarburos, por el que el comisionista Aldama ingresó en prisión preventiva y decidió cantar por otro caso, por el caso Koldo. Y desde hace unas semanas se investiga al expresidente Zapatero en la Audiencia Nacional. Nos queda el caso de Begoña Gómez en los juzgados de Plaza de Castilla por sus negocios, y el caso del hermano de Pedro Sánchez, que se juzga estos días en Badajoz.
22: Miramos a la próxima semana también. Mañana encender la luz. A partir de mañana, encender la luz y ducharse con agua caliente va a ser más caro que en los últimos meses. El fin de la rebaja fiscal de la luz y el gas, que desde el pasado 22 de marzo había sido reactivado por el gobierno, va a decaer por completo. De esta forma, el tipo general de la electricidad pasa del 10 al 21%, y todo en plena ola de calor cuando se dispara el uso de aparatos como el aire acondicionado o como los ventiladores. María Álvarez.
6: A partir de mañana, el IVA de la electricidad, el gas, los pellets o la leña abandonan el 10% en el que llevan meses y recuperan el 21%. Caducan las ayudas que el gobierno activó para contener la inflación tras el estallido de la guerra en Oriente Próximo. El fin de estas medidas va a afectar directamente al bolsillo de familias y empresas porque nuestras facturas se van a encarecer. Lo vamos a notar especialmente en la factura de la luz. Por ejemplo, un hogar con tarifa fija de luz pasará de pagar 61 euros a 70, 9 euros más al mes. Se terminan estas ayudas, pero se mantiene al menos durante un mes vez más la rebaja del IVA para los carburantes, los combustibles y las ayudas para transportistas y agricultores. Se trata de una medida que supone un ahorro en los desplazamientos y que el gobierno está analizando si mantener durante el verano. Las próximas semanas seguirá reuniéndose con patronales, sindicatos y asociaciones de los sectores más afectados para tomar una decisión.
0: Y estamos pendientes también de las consecuencias de los disturbios en París y en otras ciudades de Francia tras el título obtenido por el PSG en la Champions. La policía estaba preparada porque sabía que ganara o perdiera el PSG iba a haber altercados. Última hora, París, Asunción Serena.
7: A pesar de las degradaciones, pillajes y enfrentamientos con la policía, tanto en París como en numerosas provincias, el ministro del Interior, Laurent Núñez, se ha felicitado de que la situación tras la victoria del Paris Saint-Germain estaba bajo control. Quiero agradecer una vez más el esfuerzo realizado a las fuerzas de seguridad por su compromiso que hizo posible contener los disturbios públicos y sobre todo ponerles fin. Hemos procedido a la detención de 780 personas, de las que 457 siguen bajo custodia policial. Ha indicado que falleció un joven de 24 años tras un accidente de moto en el periférico de París y otro de 17 se encuentra en coma tras verse involucrado en una pelea con cuchillos en el oeste de la capital. Otras 219 personas resultaron heridas. Núñez mantiene el festejo de esta tarde para recibir a los ganadores de la Liga de Campeones, que tendrá lugar en los Campos de Marte y posteriormente en el Parc des Princes, y ha advertido a los que intentan de nuevo bloquear el periférico que serán perseguidos seguidos por un delito de obstrucción de tráfico.
0: Y estamos a las puertas de la semana de la selectividad, que después de se llamó EBAU, ahora es la PAU, la prueba de acceso a la universidad, con un calendario diferente dependiendo en la comunidad en la que se examinen los estudiantes de segundo de bachillerato. Mañana empieza en Madrid, el martes en la mayoría de regiones, la siguiente semana en Castilla-La Mancha y Cataluña, que será la última. Quien hizo en su día la selectividad recuerda perfectamente ese día, con nervios, con repasos de última hora y con la presión de un examen que decide en parte tu futuro laboral. Loreto y Lucía son de Madrid, con lo que empiezan la selectividad mañana lunes.
8: La verdad que ahora mismo estoy un poco en una montaña rusa y hay asignaturas, sí que es verdad que siento que llevo bastante bien y en las que voy más segura porque las he trabajado más durante el curso. Luego hay otras que me preocupan bastante más, en las que siento que todavía me falta mejorar algunas cosas.
9: No estoy muy nerviosa. La asignatura que mejor llevo es inglés, yo creo, 100%. Y la que peor, ciencias generales, pero porque es mucho.
0: Esta promoción que se enfrenta este año a la PAU tiene algo distinto a todas las anteriores. Es la primera que ha estudiado toda su adolescencia acompañada de inteligencia artificial. Irina Romero, buenas tardes.
11: Buenas tardes, Antonio. Ya no solo se preparan los exámenes con libros y con resúmenes hechos a mano, como hemos podido hacer nosotros. Ahora preguntan dudas a ChatGPT a cualquier hora del día, convierten temas enteros en esquemas automáticos y consumen consejos de estudio en vídeos de 30 segundos. La IA se ha colado en su rutina casi sin darse cuenta. Carlos Alcalde es profesor y tutor de segundo de bachillerato en el Instituto Público Severo Ochoa de Alcobendas, en Madrid.
12: Ahora tienen como muchas más herramientas para poder hacer ese estudio. Cuando tienes un poco de curiosidad, antes te ibas a la enciclopedia que tenías en casa, todos esos volúmenes que manejábamos, y ahora pues te lo escribes en internet, en Google o en la inteligencia artificial y enseguida te encuentra toda la información, ¿no? Lo importante es saber discriminarla, claro, porque la información es infinita.
11: Y mientras la tecnología avanza más rápido que nunca, los profesores han tenido que modernizarse y adaptar las formas de enseñar al auge de la IA, porque los alumnos de este año se enfrentan a la PAU y son una generación acostumbrada a tenerlo todo al momento.
12: Por desgracia, la usan para lo fácil, que es obtener los resultados y las respuestas rápidas. No les ayuda en su aprendizaje, aunque ellos sean conscientes, ¿no? La sociedad en estos últimos lustros cada vez valora más el resultado que el propio aprendizaje, ¿no? Lo cual yo creo que es peligroso. Tenemos que ir reduciendo los trabajos que antes se mandaban, que eran más académicos, pues claro, ahora ya sabes que enseguida se los hace la IA, ¿no? Y a veces es muy cantoso, por ejemplo, por el vocabulario que utilizan.
0: Lo que empiezan también es a tomar medidas las universidades contra el fraude tecnológico y a blindar los exámenes con detectores. Y ahí está el verdadero reto de esta generación, demostrar que, aunque hayan crecido con inteligencia artificial, sigue necesitando algo que ninguna IA puede copiar del todo: criterio, creatividad y la capacidad de pensar por sí mismos. Son las 2:30, es la 1:30 en Canarias.
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0: ¿Qué tal? Muy buenas tardes. Desde las 2 te venimos contando noticias en Mediodía COPE. Estamos a 31 de mayo y tal día como hoy, de hace 8 años, en el Congreso de los Diputados comenzaba a debatirse la moción de censura contra Mariano Rajoy. Pedro Sánchez pensó que para hablar de regeneración democrática, que para situar al PSOE como adalid contra la corrupción, el más indicado era José Luis Ábalos Meco. José había ayudado a Sánchez a recuperar la Secretaría General del PSOE en 2017, después de que no colara entre los suyos lo del intento de pucherazo. Ábalos formó parte de lo que se ha llamado la banda del Peyot, con Cerdán, con Coldo, con el propio exministro de Transportes, y en la que todos, menos el uno, conocen muy bien la cárcel. Y allí que se plantó Ábalos, con un discurso en el Congreso que forma parte de la peor historia de la política española.
24: Los españoles no podemos tolerar la corrupción y la indecencia como si fuera algo normal. No podemos normalizar la corrupción en nuestras vidas ni en las instituciones. La corrupción no puede ser algo inevitable, pero desde luego, hombre, nunca se podrá evitar, pero no justificable.
0: Hoy Ábalos está en la cárcel. Y ese mensaje retumba con fuerza en todo el sanchismo. Esto es lo que pasaba en el Congreso hace justo 8 años. ¿Y qué tenemos hoy? Pues 8 años después, ya digo, ese exministro, ese exsecretario de organización del PSOE que con tanta dignidad defendía la moción, está en prisión y a la espera de una primera sentencia, la del caso Mascarillas, que es el principio, solo el principio, de un horizonte judicial más que oscuro. 8 años después tenemos al sucesor de Ábalos en la Secretaría de Organización del PSOE, a Santos Cerdán, que también ha pisado la cárcel y que todo apunta a que va a volver en algún momento. La justicia le sitúa a Cerdán al frente de 3 tramas. La última, la de las cloacas del PSOE con Leire Díez.
14: Ni fontanera ni cobarde.
0: Con Leire Díez, ni fontanera ni cobarde, como brazo ejecutor de la trama de las cloacas del PSOE. 8 años después de esa moción de censura que sacó el PP de Moncloa, tenemos al fiscal general del Estado, a Álvaro García Ortiz, condenado por un delito de revelación de secretos. 8 años después tenemos al expresidente Rodríguez Zapatero imputado por corrupción, a la mujer del presidente del gobierno con la misma condición y al hermanísimo, al músico David Azagra en los ambientes, sentado en los banquillos de los acusados en un juicio que se retoma mañana en la Audiencia de Badajoz. Esta es la descripción de la situación que hay en España 8 años después de la moción de censura. Y todo después de un mes de mayo que ha sido especialmente duro para el PSOE. Es cierto que la imagen de los agentes de la Guardia Civil entrando en la sede de Ferraz supone sacudir las entrañas, las propias entrañas del Partido Socialista Obrero Español. Pero hay un elemento que ha dejado en shock a los dirigentes y a los militantes. Es la imputación del expresidente Rodríguez Zapatero, que se había convertido en el gran gurú del sanchismo en estos últimos años. Primero el auto, después los informes de la UDEF y por último el sumario. Son demoledores. Por primera vez en la historia democrática de España, un juez ha decidido investigar, es decir, imputar a un expresidente del gobierno. Y lo ha hecho con indicios contundentes y con una carga probatoria que complica el futuro procesal de Zapatero. Sitúa al expresidente socialista como líder de una red de tráfico de influencias, organización criminal y falsedad documental. Directamente no la acusa de blanqueo de capitales, aunque todo apunta también a ese delito. La punta del iceberg, ya sabes, es el rescate de Plus Ultra, que nos costó a todos los españoles 53 millones de euros. Pero es que estamos ante una causa con muchos vasos comunicantes en todo el mundo. Con el control por parte de Zapatero de la venta de petróleo venezolano, con conexiones con China, con esas sociedades offshore en paraísos fiscales como Islas Vírgenes o Dubái, con la trama de las comisiones, cuyo rastro ha seguido la UDEF, con las joyas, sí, no nos olvidamos de las joyas en la caja fuerte de la oficina del expresidente, de un origen más que dudoso. Es la imagen que muchos han convertido en meme, la que persigue ahora mismo no solo a Zapatero, sino a todo el sanchismo. No conviene tomarlo como anécdota porque es la imagen de la corrupción, que todo el mundo entiende, aunque sea solo bisutería y no por la calidad de las joyas, frente a todo el dinero, millones y millones que se han podido llevar. 8 años después de la moción de censura, Pedro Sánchez no está para muchas celebraciones. Y como lo de pisar la calle le provoca urticaria, se ha refugiado en la sede de UGT, en un mitin de las Juventudes Socialistas. Cero autocrítica, ni media explicación entre todos los escándalos de corrupción y la reiteración de que va a acabar con la legislatura en 2027. El resto, más de lo mismo. En la línea de sus ministros más hooligan, deslizando un supuesto complot planetario para perseguir a socialistas inocentes.
14: Nosotros, cada vez que ha habido un comportamiento que no sea adecuado a lo que representan los valores y principios del Partido Socialista y del socialismo democrático, hemos actuado con contundencia. Pero de la misma manera os digo, ante los infundios también responderemos con contundencia.
0: Y en ese supuesto complot delirante, en esa teoría de la conspiración permanente, en la que tendrían que estar implicados jueces, fiscales, policías, guardias civiles, secretarios judiciales, miembros de la seguridad de las audiencias, funcionarios de toda clase y condición, señoras y señores del servicio de limpieza de las audiencias, ante todo este complot, Pedro Sánchez habla de atajos.
14: Porque en una democracia como la española, en una democracia parlamentaria como la española, quien llega al gobierno es quien más votos suma y no quien busca atajos.
0: Y los socios a lo suyo, los socios parlamentarios. Se limitan a levantar la voz, los que lo hacen, y a poco más. Son conscientes de que ese bloque de investidura que les llevó incluso a tocar poder les está desgastando y desangrando. Bien lo sabe Irene Montero.
15: Este gobierno está enterrado ya y esta legislatura está agotada porque no han resuelto uno solo de los problemas de la gente. Y luego además le han puesto la guinda de la corrupción.
0: Lo que ocurre es que Podemos se ha convertido en un partido casi residual y lo que diga Irene Montero a Pedro Sánchez le importa entre cero y nada. Vamos con más noticias del domingo, nos las cuenta ya Rodrigo Simón.
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0: Un muerto en París tras las celebraciones, disturbios en todo caso, de la victoria del PSG.
18: Se trata de un motorista de 24 años que ha perdido la vida después de estrellarse. Además, un menor de 17 está muy grave después de haber sido víctima de una puñalada. Hay más de 200 heridos en total, entre los que hay casi 60 policías.
0: En Madrid acaba de finalizar la Marcha por la Vida.
18: Con el lema "Sí a la vida", miles de personas se han manifestado en Madrid en defensa de la dignidad del ser humano desde su concepción hasta su muerte natural. Las restricciones de la delegación del gobierno han obligado a que el recorrido sea más corto de lo habitual.
0: Y continúa enquistado el conflicto entre Estados Unidos, Israel e Irán.
18: Irán y Estados Unidos no logran alcanzar un acuerdo para poner fin al conflicto y reabrir por fin el estrecho de Hormuz, mientras que Israel recrudece sus esfuerzos militares en Líbano, donde continúa avanzando y capturando lugares estratégicos del país.
0: Seguimos con tenis en directo. Continúa en juego el partido de Roland Garros entre Rafa Jódar y Pablo Carreño. Rubén Vasco.
19: Y nos vamos hasta París para ver cómo va el encuentro. Ángel García.
20: Pues de momento se puede catalogar de sorpresa lo que está haciendo Pablo Carreño Busta a sus 34 años, después de muchas lesiones, pensando incluso en retirarse, está ganando 6-4, 2-0 a Rafa Jódar, que empezó mandando en el partido, pero a partir de ahí muchísimas opciones de Pablo Carreño al resto, jugando muy bien con su derecha y dominando el partido. 6-4, 2-0 para Pablo Carreño, habrá un español en los cuartos de final del próximo martes.
19: Y está a punto de terminar la carrera de MotoGP en el Gran Premio de Italia, Borja González.
26: Últimas tres vueltas y el líder del Mundial, lanzado por su quinta victoria de la temporada, está en casa, en Mugello, Marco Bezzecchi, que aventaja en más de dos segundos a Jorge Martín, segundo de la general que va a consolidar esta posición. Tercero marcha Pecco Bagnaia, detrás de él un grupo de cuatro pilotos con Nogura, Dylan Antonio, Pedro Acosta y Marc Márquez. Estamos ya en las tres últimas vueltas de esta carrera de MotoGP del Gran Premio de Italia.
19: Y puedes escuchar a partir de las 3 COPEGP y desde las 4 tiempo de juego con la última jornada de Segunda División.
0: Son las 2:39, la 1:39 en Canarias.
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2: Te venimos contando que el lanzamiento de la aplicación Bizum Pay estaba previsto para este 1 de junio, pero por cuestiones legales la fecha se ha retrasado por tiempo indefinido, según fuentes financieras. La aprobación del monedero digital depende de Visa y Mastercard. Irina Romero.
3: El pago con Bizum en los comercios físicos está completamente en el aire por falta de certificados legales. Fuentes de la plataforma española señalan que el monedero digital ya está preparado para lanzarse, pero que dependerá del avance del pago presencial por parte de las entidades. Por su parte, Visa y Mastercard desmienten que estén bloqueando su salida y aclaran que están trabajando mano a mano con Bizum para que salga con la mejor experiencia de usuario posible. En cualquier caso, todos los operadores están negociando en estos momentos para tratar de desencallar la situación y permitir que el sistema vaya hacia adelante en las próximas semanas.
2: Lo que también empieza mañana, esto sí, esto seguro, al menos para los estudiantes de segundo de bachillerato, es la selectividad. Los primeros en hacerla, en someterse a esos exámenes, los estudiantes de la Comunidad de Madrid. Cerca de 42.000 alumnos se juegan su futuro universitario con estos exámenes. Belén Ibáñez.
4: Madrid encabeza esos exámenes, siendo la primera región en celebrarlos. Las pruebas comenzarán a las 9:30 de la mañana con el examen de lengua castellana y literatura, a la que se enfrentarán los alumnos de ciencias. Por la tarde, filosofía. Los exámenes terminarán el 4 de junio, una prueba que supera el 96% de los alumnos, que sin embargo es una de las que genera más nervios entre los estudiantes. Loreto es una de ellas.
5: La verdad es que ahora mismo estoy un poco en una montaña rusa y ahí es una altura, sí que es verdad que siento que llevo bastante bien y en las que voy más segura porque las he trabajado más durante el curso. Luego hay otras que me preocupan bastante más, en las que siento que todavía me falta mejorar algunas cosas. Aún así, intento organizarme lo mejor posible estos días y repasar con calma y no agobiarme más de la cuenta.
4: Los exámenes combinarán preguntas cerradas, semiconstruidas y abiertas. La normativa exige que al menos el 70% de la puntuación corresponda a estas últimas para que los estudiantes muestren su capacidad de análisis y pensamiento crítico. Los resultados de los exámenes se darán a conocer el 11 de junio, a partir de las 12 del mediodía. El periodo de revisión estará abierto los días 12, 15 y 16 de junio.
2: Los primeros los estudiantes madrileños, los últimos los de Cataluña, entre medias el resto, por ejemplo, en Aragón, Ana Abad.
6: Serán 3 días de exámenes, comenzando por lengua y filosofía el martes por la mañana y siguiendo después con inglés, historia y las asignaturas propias de cada rama. Este año se habilitan 13 sedes para realizar los exámenes repartidas por todo Aragón, aunque la mayoría de ellas, hasta 9, están en Zaragoza capital. Como gran novedad este año, Aragón será una de las comunidades que toma medidas para evitar que los alumnos usen la inteligencia artificial para copiar. Pero ¿cómo se va a hacer? Pues nos lo ha contado en COPE el vicerrector de estudiantes de la Universidad de Zaragoza, Miguel Ángel Barberán.
7: Hay dos tipos de herramientas. En primer lugar, los inhibidores, que dejarían sin la posibilidad de tener una conexión wifi o radiofrecuencia a una zona, pero sí que hay otra tecnología que nos permite detectar wifi, detectar ondas de radio para aquellas posibilidades que pasen por la utilización de una emisora y un pinganillo.
6: Tras estos primeros exámenes habrá una convocatoria extraordinaria del 30 de junio al 2 de julio.
2: España está viviendo la peor crisis de natalidad de su historia. El pasado 2025 fue el tercer año consecutivo en el que las jubilaciones superaron al número de recién nacidos. España tiene una de las tasas de natalidad más bajas de Europa y del mundo. El promedio es de 1,1 hijos por mujer, cifras que están muy por debajo del nivel de reemplazo generacional necesario, que se sitúa en el 2,1. David Casado, buenas tardes.
8: Buenas tardes, Antonio. Sin embargo, estas cifras... Voy a hacerlo más natural, un prima natural. Buenas tardes, Antonio. Sin embargo, estas cifras no demuestran que haya falta de ganas de formar una familia.
9: Me gustaría ser madre joven. Soy maestra de educación infantil, pero debido a la situación que tenemos, pues cada uno estamos viviendo con nuestros padres y no nos podemos emancipar.
8: Es María. Tiene 26 años y es un ejemplo de lo que muchos jóvenes viven a día de hoy. Nos muestra que no es cierto que ese discurso de que dicen que los jóvenes no acepten el modelo de familia tradicional. Sin embargo, lo que pasa es que nuestro país es un caldo de cultura motivo de varios problemas que afectan a estas cifras tan bajas de nacimiento por dos principales factores. El primero, la dificultad extrema que encuentran los jóvenes a la hora de emanciparse, y por otro, la precariedad del mercado laboral.
2: Bueno, España, eso sí, no es el único país que se enfrenta a este problema. La media europea está entre 1,3 y 1,4 hijos por mujer. Hay casos de países que consiguieron revertir su situación mínimamente, como Hungría, que pasó de 1,2 en el año 2011 a establecerse en el torno de 1,6. Ninguno consigue alcanzar esa cifra que te decía, del 2,1, que se sitúa como clave para el nivel generacional de reemplazo necesario. Bueno, esto nos lo explica el demógrafo también, Alejandro Macarrón.
0: Ellos han apostado muy fuertemente por apoyar a las familias y a la natalidad, con muchos tipos de ayudas, deducciones fiscales, beneficios. Realmente se ha conseguido un efecto efímero, porque han tenido una subida, pero luego ha vuelto a haber una caída.
8: Precisamente, Antonio, uno de los pocos países del mundo desarrollado que mantiene esa tasa de natalidad positiva es Israel, con una media de entre 2,7 y 2,8 hijos por mujer. Algo posible, en gran medida, gracias a que han conservado sus valores tradicionales.
0: Son muy religiosos, ¿no? Tienen minorías muy religiosas, lo que llaman ultraortodoxos ellos mismos, y también están los ortodoxos a secas, ¿no? Y más porcentaje de gente creyente, ¿no? Yo creo que eso es fundamental.
8: La población secular israelí tiene una media de 1,9 hijos por mujer, prácticamente se encuentra en el nivel de reemplazo. Paralelamente a un modelo basado en lo tradicional y lo religioso, hay países como Japón, que tiene una tasa de natalidad muy similar a la de España. Están probando también nuevas maneras de fomentar los nacimientos. Además de medidas fiscales y beneficios para las familias, han tratado de integrar la natalidad dentro de la cultura, poniendo a niños en videojuegos que el jugador tiene que cuidar o mostrar esos modelos tradicionales en series, como un intento de abrir ese gusanillo de los jóvenes para dar el paso hacia la paternidad.
0: Bueno, es un primer paso, ya era hora, ¿no? Pero Japón es el país que lleva más años en el mundo con de forma continuada, con un número de hijos por mujer insuficiente para el reemplazo, ¿no? La verdad es que han tardado. De hecho, es el país más envejecido del mundo por esa causa.
2: Solo el tiempo dirá si a Japón le funcionan estas medidas que están tratando de implementar, aunque lo que sí es una certeza es que han acertado tratando de poner remedio a una situación que, de no afrontar a tiempo, puede llevar al colapso de una sociedad. Así que en España nos toca tomar nota. Qué ganas y qué expectación tenemos por ver al Papa León XIV. Llega a Madrid en nada, en menos de una semana. Va a pasar 3 días en la capital antes de poner rumbo a Barcelona y a Canarias. Precisamente en el archipiélago va a visitar Tenerife, concretamente el municipio de San Cristóbal de la Laguna. Ahí se ubica el centro de acogida para migrantes de las raíces. Esta será una de las últimas paradas del Papa en España. El Santo Padre conocerá de primera mano la realidad migratoria que vive Canarias, una de las principales puertas de entrada a Europa, Rodrigo, por la ruta atlántica.
1: Sí, Antonio, buenas tardes. Desde su apertura en 2021, Las Raíces se ha convertido en uno de los principales dispositivos de atención humanitaria del país y acoge a personas migrantes que han llegado por mar al archipiélago canario. Está gestionado por la organización ACCEM, de la que Francisco Navarro es responsable territorial en Canarias.
10: Ahora mismo hay aproximadamente 740 personas. Es un centro grande, la capacidad es de 3.500, es el centro más grande de no solo de Canarias, sino también de la península, dentro de este sistema de acogida. Al final es un centro que ha tenido que aumentar su tamaño y aumentar su capacidad, sobre todo después del año 2023 y 2024, que fueron esos momentos de llegadas por costa tan numerosas.
2: Muchas de las personas que están acogidas allí proceden de Senegal, de Mali, de Gambia. Sus perfiles cambian con el tiempo y con las rutas migratorias, pero todas continúan jugándose la vida en viajes largos, extremadamente duros y marcados por el riesgo.
10: Estamos hablando de una de las rutas más mortales, que deja miles de muertos a las espaldas. Siempre hablamos de las personas que llegan, pero hay que poner el foco también en las personas que no sobreviven. Es una ruta muy peligrosa. Gran parte de las embarcaciones se dirigen a la Isla del Hierro, que es la isla más occidental del archipiélago, y es fácil al final en medio del Atlántico pues que ocurra cualquier cosa, y que, bueno, ya lo hemos visto, ¿no? Muchas embarcaciones que desaparecen, personas que no lo consiguen.
1: Sí, desde luego la ruta canaria está considerada una de las islas más peligrosas del mundo. Por eso quería venir el Papa Francisco aquí y por eso viene el Papa León. El año pasado murieron 1.906 personas intentando llegar a Canarias por mar, y es que tan solo una minoría consigue alcanzar la costa.
2: Las embarcaciones que sí llegan lo hacen en estados complicados, con deshidrataciones, con hambre, mareos, quemaduras por la sal, el agua, la gasolina. Detrás de cada llegada hay una historia distinta y también causas que se repiten.
10: Las personas al final que están intentando y que se echan al mar, pues tienen sus contextos, situaciones de hambre, de guerra, de persecución, de violencia. Son comunes las historias de gente que ahorra, que trabaja donde puede, que empieza su trayecto migratorio a pie desde muchísimos puntos de África, incluso de Asia, y cuando consigue juntar cierto dinero para acceder a esa embarcación, pues sí, lo paga y empieza su trayecto, ¿no?
1: Normalmente en las raíces suelen quedarse entre 2 y 3 meses y después ya, dependiendo de cada caso, pues son derivadas a otros recursos de acogida dentro de Canarias o en la península.
2: Bueno, pues la visita de León XIV, que va a poner el foco precisamente en las personas que cruzan el Atlántico, jugándose la vida, buscando una oportunidad, y también en la de quienes trabajan cada día en su acogida. Es la imagen de este domingo en Madrid, la imagen de una gran fiesta por la vida, con ese color verde que ha impregnado las calles del centro, color verde esperanza, marcha por la vida, sí a la vida, que ha concluido su recorrido en la Castellana a la altura de la Plaza de Colón. Y entre los organizadores, Álvaro Ortega, presidente de la Fundación Más Vida, que nos escucha ya en Mediodía Cope. Álvaro, ¿qué tal? Buenas tardes.
11: ¿Qué tal? Muy buenas tardes.
2: Bueno, ¿cómo ha ido la marcha y por qué la importancia de manifestarse por la vida?
11: Bueno, pues ha sido todo un éxito la marcha por la vida. Miles de personas llegadas de distintas ciudades de España. Hemos recorrido las calles de Madrid para gritar alto y claro sí a la vida. Se produce en un contexto especialmente crítico para la defensa de la vida humana. Bien sabemos que el gobierno ha anunciado que quiere incluir el aborto como derecho en la Constitución. Y luego, por otra parte, pues estamos viendo cómo se está promoviendo la eutanasia incluso entre las personas jóvenes. Es por ello que es importante que defendamos la vida desde su inicio hasta su final, y que lo hagamos pues con alegría y en un tono positivo, de la manera que lo hemos hecho hoy, ¿no? Es decir, con el lema que nos acompaña de sí a la vida.
2: Me hablabas del aborto, me hablabas de la eutanasia. ¿Qué podemos hacer para que los que se ven empujados a llegar a ese extremo no recurran a ello?
11: Bueno, pues el gobierno y las administraciones públicas tienen que sentir el clamor de la sociedad, y es por eso que la marcha de hoy era tan importante, y nosotros animamos también a todos los oyentes a que se hagan eco y a que puedan promoverlo a través de las redes sociales, ¿no? En la actualidad en la que vivimos, pues todos ya podemos ser altavoz, y es importante que se escuche el mensaje de la defensa de la vida humana para, como digo, ¿no? Es decir, que el gobierno pues se retrotraiga en todas estas políticas que está anunciando.
2: ¿Habéis notado, todas las asociaciones que participáis hoy en esta marcha, que habéis participado, estamos hablando de cerca de 500, una cierta marginación por defender lo que defendéis?
11: Bueno, cada vez nos encontramos más dificultades. Prueba de ello es que el recorrido pues nos lo han cambiado en varias ocasiones, y además días previos, ¿no? Hace 2-3 días nos lo cambiaban.
2: No he querido entrar, Álvaro, a todas las trabas que os ha puesto la delegación del Gobierno en Madrid, porque al final ha topado con el éxito de una marcha es festiva, que tiene, bueno, un lema muy claro y en el que deberíamos sumarnos todos. Por eso no he querido entrar en lo de la delegación, pero no os lo han puesto fácil.
11: Eso, no lo han puesto fácil, cada año es más difícil, pero bueno, a la sociedad sí que responde, y bueno, pues han sido un gran clamor, ¿no? Miles de personas las que han recorrido las calles de Madrid, se ha visto el color verde esperanza y ese sí a la vida que llevamos por bandera.
2: Álvaro, ¿cómo crees que va a ayudaros la visita histórica dentro justo de una semana del Papa León XIV a España, a todas vuestras reivindicaciones?
11: Bueno, pues ha sido una bendición, nunca mejor dicho, porque además todos los años, como bien sabéis, la Marcha por la Vida se celebra en el mes de marzo, alrededor del Día Internacional de la Vida, y en esta ocasión, pues fruto de distintas carreras que había previamente planificadas por el Ayuntamiento y demás, pues ha tenido que ser en esta fecha, ¿no? En esta fecha que además coincide providencialmente una semana previa a la visita del Papa, ¿no? Del Santo Padre. Así que, bueno, para nosotros también ha sido una ilusión increíble y bueno, y Dios quiera que a ver si el Papa pues pudiera hacer alguna declaración en este sentido.
2: Tengo que hacer una pregunta personal, tú eres muy joven. ¿Qué te lleva a ti a implicarte de forma tan directa en los colectivos Provida y a presidir la Fundación Más Vida?
11: Pues mira, yo me inicié en la causa Provida con solo 14 años, a día de hoy ya tengo 32 años y una de las primeras cosas que yo pensaba cuando era tan pequeñito es, oye, yo no quiero heredar una sociedad donde el principal

0: vida humana.
1: Y tú has notado el apoyo de otros jóvenes, como nos dices, porque no sois ni extraños ni extraterrestres, ¿no? Que muchas veces os quieren pintar como tal.
2: Eso es. Yo sí que destaco también, y fíjate que llevo años, cómo cada vez más los jóvenes se suman a esta causa, ¿no? Es decir, porque los jóvenes estamos sedientos de verdad. Y las redes sociales, pues la verdad que nos ayuda mucho a visibilizar esa verdad y la vida humana, ¿no? Entonces, es un contexto que acompaña y que cada vez más, pues las nuevas generaciones se suman a esta causa.
1: Bueno, pues es una de las voces, ¿no?, de esta marcha sí a la vida, que ha reunido a miles de personas. Hemos visto muchas familias, Álvaro, y esto es importante, familias reunidas que han elegido este domingo para manifestarse por algo tan bonito como es la vida. Álvaro Ortega, presidente de la Fundación Más Vida, gracias por estar en medio de Agope. Un abrazo.
2: Muchísimas gracias.
1: Nos faltaba escuchar el santoral de este domingo 31 de mayo. Jesús Luis Sacristán, buenas tardes.
3: ¿Qué tal, Antonio? Hoy celebramos la solemnidad de la Santísima Trinidad. Tal y como profesamos en la fe, el Señor nuestro Dios es solamente uno y en Él adoramos a tres personas distintas, Padre, Hijo y Espíritu Santo, tal y como celebraron los benedictinos desde el año 800. Juan 22 la introdujo en 1334 a toda la Iglesia el domingo siguiente a Pentecostés. Y hoy también es el día pro rantibus, que recuerda a los religiosos de vida contemplativa. Por cierto, el día 5 es San Bonifacio.
1: Estamos en el primer fin de semana de la Feria del Libro de Madrid. Ha estrenado su 85 edición, con calor, sí, con mucho calor ha habido que buscar el refugio de las casetas del Retiro. Ramón García Pellegrín.
4: Leer y reír, dos formas de resistir. Así, con este lema y con el humor como hilo conductor, arrancaba este viernes la 85 edición de la Feria del Libro de Madrid en el Retiro. La reina Letizia hacía el tradicional recorrido entre algunas de las casetas. Luego conversaba con estudiantes que tienen un proyecto de radio en su colegio.
5: Cuanto más lees, más información tienes, más conocimientos tienes, mejor te vas a expresar. ¿Hay algo mejor que la radio y los libros?
4: Elena se acerca a la feria todos los años.
6: La feria al final es como que tienes todo junto y tienes la posibilidad de conocer otras librerías, de hablar con gente que se dedica a esto. Los autores, bueno, pues está bien hablar con ellos, pero generalmente suele ser difícil. Suelen tener colas largas, en poco tiempo.
4: Con más de 7.000 firmas de 230 autores, la Feria del Libro rendirá homenaje hasta el 14 de junio a la generación del 27, Lelutier y Rafael Azcona.

Les prometo que me estaba resistiendo, pero se ha impuesto el Frente Juventudes, el Frente Juvenil del equipo. Sí, sí, sí, es Bad Bunny, ya sabes. Un total de 10 conciertos en Madrid, 10 llenazos en el Metropolitano. Dicen que está previsto que reúna en esos 10 conciertos a más de 640.000 personas. Hasta aquí Mediodía Cope. Te quedas ya con Carlos Miquel y Cope GP.

Hola, ¿qué tal? Buenas tardes, bienvenidos a Cope GP. Empieza la radio deportiva en directo y lo empezamos como acaba de terminar el Gran Premio de Italia en el espectacular escenario de Mugello, con la victoria de Marco Bezzecchi, que es más líder del campeonato. Le saca 17 puntos a Jorge Martín, que ha terminado la segunda posición. Doblete de Aprilia, que ha podido ser hasta triplete. Y menos mal para Ducati, que tiene un problema muy serio, que no ha llegado Gura y ha durado la carrera una vuelta más, porque ha terminado tercero Pecco Bagnaia. Gran salida del compañero de Marc Márquez. Al final,

0: ha terminado en la séptima posición, no ha podido terminar más arriba, yo creo que también porque se le ha notado cansado en ese tramo final de la carrera. Pero ha estado muy bien, sobre todo esa batalla entre los dos italianos, entre Pecco y el propio Bezzecchi. Nos ha faltado un poquito más de Jorge Martín, un poquito más de Marc Márquez, pero Marc Márquez está en un proceso de reconstrucción y ahora mismo necesita solo puntuar, acabar carreras y ir poniéndose en forma. Hace 21 días estaba en la mesa de operaciones. Ayer explicaba algo muy interesante Marc Márquez. Fijaros, no era capaz, cuando se bajaba de la moto, de escribir en un blog de notas lo que sentía encima de su Ducati.
1: La moto tiene potencial. Yo siempre digo que la moto, yo no estoy sacando el máximo del potencial de la moto ahora mismo, pero la moto tiene el potencial para luchar por un mundial.
2: Marc,
3: ¿cuánto eres feliz por tu sensación física en la espalda?
1: Bueno, sobre todo, mira, con mi electrónico estábamos bromeando porque he acabado la sprint race y podía escribir las notas en el cuaderno, que las otras sprint race no le escribía nada porque me temblaba el pulso y no era capaz de escribir, no era capaz de coordinar, escribir los números. Y me ha dicho, dice, hacía días que no me hacían las notas de las curvas y esto. Digo, es que ahora puedo escribir cuando eso ya es un gran paso.
0: 7 operaciones tiene en ese brazo, entre brazo y hombro derecho, Marc Márquez, por eso que acabe séptimo. Y además, durante media carrera batallando duramente con Pedro Acosta, que ha terminado la sexta posición detrás de Gian Antonio, pues tiene mucho mérito. Es la reconstrucción, dice que tiene que ir calmado. Ha habido algún momento que se ha calentado, pero desde luego Marc Márquez ha vuelto. Y antes de ir con todo lo que ha pasado, porque hemos ganado en Moto3 y en Moto2, España sigue ganando en casi todas las categorías. Victoria habría Brian Uriarte en Moto3 y de Moto3 y de Manu Gas, que además esperemos que sea protagonista de este programa, si van bien las comunicaciones, en un ratito en Moto2. Nos vamos a Roland Garros. Allí está Ángel García. Y tenemos duelo fratricida español en cuartos. ¿Qué tal, Ángel? ¿Cómo van las cosas?
4: ¿Qué tal, Carlos? Muy buenas. Pues partido de idas y venidas, porque empezó muy bien Rafa Jodar, mandando 4-1 y bola de 5-1 para él. Le hizo 9 juegos consecutivos Pablo Carreño a sus 34 años para ganar el primer set por 4-6 y para ponerse con 0-4 a favor. Y a partir de ahí han llegado 3 juegos consecutivos de Rafa Jodar, que intenta remontar y volver al partido. Así que set arriba y break arriba Pablo Carreño, pero amago de remontada, o al menos inicio de ella, de Rafa Jodar. Y por cierto, déjame decirlo,
0: sí,
4: Brian Uriarte, primera victoria del motociclismo cántabro en la historia del Mundial.
0: Estaba esperando, mira, hemos tenido este debate en la redacción hemos hablado entre nosotros. ¿Conocerá Brian Uriarte a Angelito García?
4: Por favor,
0: Y entonces, Paco González ha dicho, claro que lo conoce, si él está en todos los chats de deportistas cántabros.
4: Digo, todo lo que salga de la tierruca lo tengo más que controlado. Y de verdad que es un chaval majísimo, me habla muy buenas cosas de él.
0: Sí, muy majo.
4: Y ya estaba rozándolo, ya estaba ahí asomando y le tocaba ya ganar. O sea que encantado desde París.
0: No, y además le ha echado muchos cantabrones, ha sido muy valiente. Incluso tocando a Álvaro Carpe se ha puesto líder y con eso ha logrado la victoria.
4: Por favor,
0: Brian Uriarte.
4: Que somos la tierra de Altamira, de Cabárceno, por favor, que de esos cantabrones tenemos todos los que hagan falta.
0: Exactamente. No, 17 añitos tiene solo, es pupilo de Emilio Azamora. Enseguida volvemos a Roland Garros. Está ya también Borja. Mugello, ¿qué tal? Borja González, ¿cómo estamos? Dame un titular de lo que acabas de vivir.
5: Que Brian Uriarte no conoce a Ángel García.
4: Me consta, hace bien.
0: Vale.
5: Hace bien. O sea, yo voy a decir, el más corto no, que además creo que cabe en una línea.
0: No, pero
4: es un gran titular.
0: Es un buen titular.
5: Pero le va a conocer, eso, de eso me voy a encargar yo.
4: Con como que sea del Real Racing Club de Santander, me vale, Borja. Con que sea del Racing,
5: me vale. Informado, lo es. El otro día hizo cuarto en Barcelona y aprovechando que había subido el Racing. Estaba muy contento porque
4: por
5: le había peleado con el podio y colocó la camiseta del Racing, la colocó en la moto y le dijo, oye, ¿pero esto es postureo o eres del Racing? Me dijo, no, soy del Racing.
4: Grande.
5: Creo que ha visto un partido, pero bueno, a partir de ahora ya tenerle cuenta.
0: Oye, qué bueno es es absolutamente un antídoto contra los comentarios tribuneros, Borja González, como ves, Angelito, ha dicho, no le conoce nada.
4: Escucha, está bien. Solo faltaba que me conociese a mí un crío de 17 años que va en moto, pero si es del Racing, que es lo importante.
5: Tampoco conoce a Carlos Miguel, que es un mito del deporte, del periodismo de motor, o sea que, bueno.
0: Bueno, favor, luego hablamos, Borja, ¿tú con quién vas? Por cierto, ¿cómo va el Jódar Carreño?
2: Nada, intenta reaccionar a Pablo Carreño, estaba con 0-30 Rafa Jódar, pero bueno, ya te digo, Carreño intentando cerrar el segundo set y Jódar intentando remontar desde después de encajar 9 juegos seguidos.
0: Bueno, pues iba a decir, no me fastidies, Borja, que iba todo muy bien. Gracias, Angelito, luego volvemos para
2: bordado,
0: allá.
2: Lo has bordado, Borja, lo has bordado, me has ganado de por vida.
0: Bueno, oye, que y de MotoGP, pues es un empacho italiano, ¿no?
5: A ver, empacho italiano no, porque... Bueno, empacho italiano, si excluimos de la ecuación a Jorge Martín. Empacho italiano de temporada. Bueno, es verdad que Marco Bezzecchi ha conseguido ya 4 victorias, que es mucho. La quinta victoria la ha conseguido Gian Antonio y hay que buscar a Jorge Martín para encontrar el otro ganador de este año y a Alex Márquez, que está en casa. Queda mucha temporada. Creo que Martín está en una buena situación. Creo que hoy, mira, hace tiempo que este circuito de Mugello se había, digamos, empobrecido en cuanto a ambiente. Yo creo que la bajada, lo comentaba ayer con Paco González, la retirada de Valentino Rossi provocó una especie de depresión, incluso en los años, hubo 3 años consecutivos en los que ganó Pecco Bagnaia, pero por algún motivo este año han venido 90.000 personas a Mugello hoy domingo, está todo hasta arriba de gente, y creo que hoy el público italiano ha hecho efecto sobre sus pilotos. Lo hemos visto en Moto2 con una remontada sensacional de Celestino Vietti para terminar en la segunda plaza, y creo que lo hemos visto también tanto en la defensa del tercer puesto de Pecco Bagnaia hasta la última curva frente al ataque nipón de Ayogura, como en la carrera que ha hecho hoy Marco Bezzecchi después del error que cometió ayer en la primera frenada durante el sprint. Había sido el más rápido durante los entrenamientos con una mica de récord, y hoy, bueno, ha demostrado que esto es casa y que quería ganar sí o sí, y hay que reconocer el mérito que tiene, y es un pilotazo de Bezzecchi, lo está demostrando esta temporada, pero insisto, creo que queda mucho mundial por escribir, no solo con el nombre de Jorge Martín. Me atrevo a decir que ahora estamos en compás de espera, pero va a haber mucho que escribir con el nombre de Marc Márquez.
0: Ahí está, sí señor, pues mira, con este paso eufórico y muy de Marc Márquez, confiamos todavía en Marc Márquez, aunque haya perdido algunos puntitos este fin de semana, mucho menos que se hubiera quedado en casa. Empezamos, vamos con los titulares.

0: Luego hablamos con él, pero esto era lo que decía Manu González después de ganar con más de 6 segundos de ventaja sobre la en DAZN, sobre lo que para él ha sido una carrera perfecta.
1: Creo que si la carrera de Barcelona había sido perfecta, esta ha sido perfecta menos 0,1. Porque, bueno, parece que la carrera perfecta es ir primero, pero las sensaciones no han sido tan buenas. Siempre al final aparece un pequeño problema, pero no tenemos que pensar en eso. Tenemos que disfrutar porque dos victorias seguidas. Vamos a por Balaton, que es otro circuito que me gusta y se me da bien. Entonces, nada, seguir en la línea, nada más.
0: Pues eso, a seguir en la línea. Por cierto, 37,5 puntos de ventaja en el campeonato para Manu González, que le sacó, bueno, no, al final fueron 6, fueron 5,3 a Vietti, tercero Holgado, Agius en la cuarta posición, quinto Salac, sexto Alonso López, séptimo Izan Guevara, que se fue para atrás con los neumáticos, octavo Baltus, noveno Beiger, décimo Onsu, y recordemos que es líder con 37,5 puntos de ventaja. A ver si le dejan subir a MotoGP, que es su deseo, porque tiene un problema el pasaporte español. Se lo preguntaremos. Hablábamos del cántabro Brian Uriarte y esto era lo que decía después de su primera victoria en la categoría sobre Carpe y Danis, el piloto santanderino.
2: Que esta era la carrera más difícil del campeonato y bueno, llegar primero, la verdad es que todavía no me lo creo, nos ha costado sudor, muchas lágrimas, más de las que deberíamos, pero bueno, estamos aquí, ahora es momento de disfrutar, ha costado mucho, como tú dices, sí que no ha sido fácil y nada, estamos aquí, que es lo importante, ahora hay que disfrutarlo y no quiero hacerte llorar, Amanda, no me mires así.
3: Me estás emocionando a mí también.
2: Nada, que muy contento, que lo disfrutaremos seguro que todo el equipo y nada, darle las gracias a ellos que se lo merecen.
0: En el campeonato, eso sí, sigue el dominio Máximo Quiles, que esta vez ha pinchado, ha terminado, no es que haya pinchado la rueda, es que ha terminado un décimo después de tener varios toques y un poco, bueno, pues una bajada de rendimiento. No una bajada de rendimiento, es que ha tenido dos toques y un susto y casi acaba fuera de la moto, cayéndose. Bueno, pero Máximo Quiles le saca 52 de ventaja a Álvaro Carpe y Adrián Fernández está a 56. Así que Moto3 es un territorio absolutamente español. Y terminamos estos soniditos. Ahora escucharemos en DAZN en directo a los protagonistas de MotoGP con la broma de Marc Márquez a Moreira, su pupilo. Le adelantó en la sprint y ha hecho una foto del momento del adelantamiento y esta ha sido la dedicatoria y cómo bromeaban entre los dos Marc Márquez y Moreira. Por cierto, hoy Moreira no ha podido adelantar a su mentor, a Marc.
4: ¿Que te la firme o no? ¿Que te la firme o no?
5: ¿Eh? Fírmamela, ¿eh?
6: Fírmamela, que la pongo en casa. ¿Hoy dónde quieres?
4: Yo te la
6: firmo. ¿Qué curva quieres?
4: Oye, a 4 no, tío. Pásame un poco más.
6: De las 6 a las 7, ¿te va bien? Ahí en la chicana.
4: Para él.
6: Fotón, ¿eh?
4: A mí
6: al menos
4: no,
6: la foto la tengo.
4: Ya la tienes.
0: Bueno, pues eso. Le decía, le ponía la dedicatoria algo así como que te den. Bueno, muy gracioso, Marc Márquez. Divertido todo lo que está pasando y sobre todo ha recuperado el buen humor Marc. Estamos ahora mismo en el momento del podio con el himno de Italia, con Marco Bezzecchi, que está siendo el dominador de la temporada. Ahí lo escuchamos. Hay invasión de pista. Borja, vaya ambientazo, ¿eh?
7: Sí, sí, bueno, ya sabes quién ha dado la bandera además, ¿no?
0: Sí, señor, Kimi Antonelli, que es el ídolo nuevo de...
7: Hablabas tú de Italia y el motor.
0: Sí.
7: Italia y el motor sacan pecho de Kimi Antonelli liderando la Fórmula 1, y me corriges, pero diría que 4 victorias consecutivas. Italia y el motor saca pecho con el liderato de Marco Bezzecchi, 4 victorias esta temporada. Además, el liderato de Aprilia, dos motos italianas en las primeras posiciones. Y lo que les queda por recoger, porque evidentemente Ducati va a seguir peleando contra Aprilia. Y ambientazo, es una tradición aquí permitir la invasión de pista, que yo creo que es una muy buena idea,
0: sí.
7: Porque da mucho ambiente, mucho colorido al podio, y bueno, pues bengalas y la locura absoluta. Le ha pedido que hable al público, a Marco Bezzecchi, con el micrófono. Bueno, primero él iba a hacer la entrevista en inglés, que la escuchó todo el mundo, y ha dicho, por favor, dejadme que hable en italiano, y le ha agradecido a los aficionados que llevan aquí desde las 7 de la mañana. y que han gozado la victoria de su compatriota.
0: Bueno, pues seguimos ahí, seguimos en el circuito de Mugello. Vamos a hablar de Fórmula 1, precisamente de quién, de Kimi Antonelli. Voy a hablar con un periodista del Corriere della Sera de la figura de Kimi y le voy a preguntar algo muy claro. ¿Qué quieres, a papá o a mamá? ¿Prefieres que gane el Mundial Kimi Antonelli o Ferrari? Cuidado que estos son palabras mayores en Italia. Así que a ver cómo se moja, porque yo conozco, hasta donde yo sé, los más jóvenes quieren que gane Antonelli y los más ferraristas de toda la vida solo ven Ferrari. Entonces va a ser una cosa divertida este año el doble corazón, pero de luego sí que es cierto que el aumento de más de un 30% de audiencia de la Fórmula 1 se debe a ese chaval que hoy ha dado el banderazo de llegada, que está anunciando Mercedes, y que hay una cosa muy importante para ganar, que es el preferido del jefe de su equipo, que es además el mejor coche de la parrilla ahora mismo, que es Toto Wolff. Toto Wolff tiene en el Mercedes el mejor coche, su gran rival es Russell, 43 de ventaja, en fin, lo tiene muy bien. Vamos a hablar de eso, vamos a hablar del cabreo que tiene Alex Palou, porque le acusan de hacer trampas, cosa que no es cierto. Hubo un problema técnico, el coche estaba más a la altura del alerón, pero iba más despacio, es decir, que no fue en absoluto para ganar ventaja. Por eso solo lo han sancionado con 5 puntos en el campeonato. Él pensaba que no le tenían que haber sancionado, pero bueno, la respuesta es en la pista. Pole para la carrera de esta tarde en Detroit de Alex Palou. Lo hablaremos todo eso. En fin, quedaos aquí. Tenemos hasta las 4 teloneros del mejor programa de deportes de la radio española, Tiempo de Juego, aquí en COPE GP.
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0: Bueno, bueno, ya entendéis por qué no voy a poner a Bad Bunny, aunque junte a 64 millones de personas en Madrid durante 600 días. ¿Vale? Viendo las sintonías que salen en este programa, lo podréis entender perfectamente. Estamos viendo Roland Garros, la jungla de los pijos, le podría llamar a alguien, y ahora mismo está en ventaja, puede ganar el set. Carreño, ¿verdad, Ángel?
1: Hola de set, y es la segunda ya para Pablo Carreño, que está pegando a la derecha como en las grandes ocasiones, pero está pegando el revés paralelo como yo no le he visto pegar nunca. O sea, está volando el revés paralelo de Pablo Carreño, ganando muchos puntos con él. Así que 6-4, 5-4 y ventaja para Pablo Carreño, que daría un enorme sorpresón. Estuvo a punto de ni debutar en el torneo porque venía con una lesión en el hombro.
0: ¿Pero qué número tiene en el mundo Pablo Carreño? Los problemas que ha tenido.
1: Ahora mismo estará 109, se está jugando challengers y todo. Madre mía. Sube la red Pablo Carreño, llega la volea y ahí lo tienes. Cierra el set Pablo Carreño, que se lo cree, que gana 6-4, 6-4 a Rafa Jodar, a la nueva gran sensación del circuito, y que está a un solo set de los cuartos de final. Los viejos rockeros nunca mueren, y más este asturiano que ya fue top ten, que ya fue doble semifinalista de Grand Slam, que ya fue bronce olímpico y que quiere ser cuarto finalista de este Roland Garros.
0: ¡Buah, qué maravilla! Qué llamativo ver a Pablo Carreño en cuartos, que después de todo lo que ha pasado. Está muy bien. Volvemos a Mugello. Borja.
2: Dime.
0: ¿Qué estás viendo en este momento?
2: No, estaba escuchando a Raúl Fernández dar explicaciones de lo que le había ocurrido en la...
0: Ah, sí, bueno, en la salida se ha ido a por uvas, ¿no?
2: Sí. No, bueno, ha cometido un error con meter la marcha y no ha conseguido entrar en la curva, se ha tenido que ir recto. Y está explicando aquí ante la prensa española, pues él con cara, ha entrado con cara, pues evidentemente de decepción, porque tenía un ritmo muy bueno después de lo que hizo ayer. De hecho, el momento
0: sí, ganó la sprint. Sí, sí.
2: Y en el momento que ha empezado a remontar desde el puesto 16 hasta que ha llegado más o menos al 12, estaba rodando igual de rápido que los que estaban peleando por el podio. Luego ya evidentemente pues el sobreesfuerzo de remontar más el consumo de neumáticos le han hecho ya perder el paso, y al final solo ha podido terminar octavo tras adelantar a Fermín Aldeguer. Y bueno, pues ha habido una buena oportunidad, y probablemente viendo cómo ha ido Gura y cómo ha ido también Martín y Bezzecchi de haber peleado otra vez por el podio.
0: Sí, sí, desde luego. Es verdad que yo creo que ayer, no, perdonad que me haga yo un poco el paletillo, pero debe ser la primera vez que en la era moderna de MotoGP dos españoles acaban una carrera, aunque sea el sprint, primero y segundo. Dos madrileños, perdona.
2: Ah, sí, dos madrileños, sí, es la primera vez. Bueno, ¿ves? Es verdad que no, Madrid no ha sido una comunidad, una tierra de que haya creado muchos pilotos. De hecho, digamos que hemos sobrevivido o ha sobrevivido Madrid en una época pues con los nietos, con su nieto y su primo Pablo. Gelete también estuvo por aquí. Pablo ganó una carrera. Fonsi creo que ganó cuatro y llegó a pelear por título 2.5, pero a nivel MotoGP no. Y bueno, pues ahora desde que llegó Jorge Martín, sobre todo, y ahora también con Raúl Fernández, que ganó, hay que recordar que ganó el año pasado la carrera de Australia, y ya había hecho podio este año en Tailandia, también el año pasado en Indonesia y en Valencia, pues ha sido uno de los protagonistas del fin de semana. Lo decía ayer con... Pasa el helicóptero por encima. Lo decía ayer con Paco González, uno de los pilotos que todavía no tiene contrato para el año que viene. Decías tú, Manu González, antes, pues él creo que paga también un poco lo de Raúl Fernández. Lo dice Borja González, o sea que, bueno, pues...
0: Bueno, mi segundo apellido es Gómez, si te sirve.
2: Venga, pues va a tener que apurar sus opciones para agarrar esa plaza en MotoGP la temporada que viene. A ver si se cuadra, porque yo creo que es uno de los pilotos que tendría que seguir por méritos propios.
0: A ver, la historia es que quieren que haya menos españoles en MotoGP, pero si son más rápidos, ¿qué quieren que hagamos? Es que esto es un poco sin sentido. De todas maneras, nos está escuchando ya. Tú me dices cuando te tengas que ir, y también si quieres entrar con él, porque es un tipo majísimo. Pues el ganador de hoy, Manu González. Hola, Manu, ¿qué tal? ¿Cómo estás?
3: Muy buenas, pues como te puedes imaginar, pues súper bien.
0: Claro, a ver, te han metido una victoria tremenda. Has conseguido entrar en meta besando, haciendo una especie de pilates rarísimo, que yo digo, se va a matar, que has besado la cúpula. Y claro, hablábamos del poder madrileño, y es que, en fin, por favor, ¿qué pasa que no estás ya firmando por MotoGP con el pedazo de año que estás haciendo?
3: Bueno, hay alguna cosa por ahí que se está cocinando a fuego lento, así que, bueno, en ello estamos trabajando. Al final, yo intento hacer lo que estoy hoy obligado a hacer, que es ganar, y a partir de ahí, pues ya lo que salga, pues lo valoraremos de una manera u otra.
0: Me encanta tu apodo, Manu Gas. Es maravilloso. No sé quién te lo puso. ¿De dónde viene el Manu Gas? ¿Me oyes? Hola. No me oyes. Parece que no me oyes.
3: ¿Sí?
0: A ver, ahora.
3: No, no.
0: Digo, que tu apodo Manu Gas, que me parece de los mejores, sí, del motor español, ¿de dónde viene?
3: Sí, bueno, es un apodo que viene desde hace muchísimo tiempo. La verdad que viene desde que tenía 5 o 6 años en las minimotos, porque, bueno, salió una broma por un amigo de mi padre, que yo era un enano y le daba mucho gas, y me decía, Manu, gas, dale gas. Y al final,
0: ¿ah, sí?
3: Pues bueno, ahí un poco la broma. Luego ya mis padres pues lo adaptaron un poco para hacer pegatinas, Manu Gas, y a partir de ahí se quedó.
0: Piloto de moto grande, piloto valiente, piloto, ¿cómo te definirías tú?
3: Bueno, creo que muy, que pienso mucho encima de la moto y siempre cabeza fría. Intento tener todas las situaciones controladas, sobre todo, bueno, se puede ver sobre todo en mi pilotaje, ¿no? Que intento ser muy fino, de entender lo que me hace la moto siempre, y pues igual me intento comportar en las diferentes situaciones, ¿no? Entender todo lo que hago y por qué lo hago, para repetirlo, mejorarlo.
0: Sí, sí, sí. No, no, desde luego. Y sobre todo te encanta eso de coger la marcheta y pirarte, ¿eh? Nada de estar con el cuerpo a cuerpo hasta la última vuelta. Hoy ha sido... Decías, sí, que no es una carrera tan perfecta. Antes poníamos tu sonido en Dazón. ¿Por qué? ¿Qué te ha faltado? Si me ha parecido redondísima.
3: Bueno, a ver, sí, obviamente desde fuera, pues, cuando ganas con 6 segundos de distancia dices, buah, es que va perfecto, ¿no? Pero, bueno, aunque haya sacado tanto, creo que siempre se puede mejorar. Creo que en Barcelona sí que no se podía mejorar absolutamente nada, pero hoy, bueno, he salido y me esperaba una carrera más tranquila, pero he tenido a Iván muy pegado detrás durante muchas vueltas y ha hecho que tenga que apretar mucho, gastar más neumático delante, jugármela un poco más, alguna curva que me ha faltado un poco para caer, pero... Como siempre intento hacer, todo bajo control. Luego me he calmado, he puesto mi ritmo y como llevo toda la vida entrenando, ¿no? Solo, muchas vueltas, sin ver a nadie delante, pues ha sido una carrera como si fuera un entrenamiento.
0: Oye, entonces ahora el apellido perjudica para un español en MotoGP. ¿Cómo es eso? Hola.
3: Hola, es sí. Que se cruza...
0: Sí, no te preocupes.
3: Se cruza el audio.
0: No, no, digo que ahora resulta que es que tener un apellido español no es bueno en MotoGP.
3: No, es que, perdona que no te oigo porque
0: no
3: escucho
0: oyes.
3: A otras personas también.
0: ¿A otras personas escuchas? Ah, qué raro. Bueno, ahora lo intentamos otra vez. Espérate, ahora lo intentamos otra vez. Borja.
2: Dímelo.
0: No, nada, que teníamos algún problemilla.
2: Sí, ya he visto.
0: Este piloto de moto gorda y clase reina, ¿eh? No de Superbike,
2: sí,
0: solo.
2: Sí. No, no, no, no, evidentemente no, evidentemente con el recorrido que ha hecho Manu no ha hecho, tampoco ha tenido el camino normal, no ha pasado por Moto3, tuvo que, digamos, tomar un atajo por otro lado, tampoco, yo siempre lo cuento, tampoco llegó aquí al Mundial con la estructura más potente y ahora está aprovechando esta oportunidad y demostrando ser muy, muy sólido. El año pasado no pudo ser campeón del mundo, pero no hay que olvidar que hubo un par de incidentes, una descalificación que le quitó 20 puntos y luego un problema técnico, una piedra que le golpeó el radiador, creo que fue en Austria, que le dejó a cero también, si no probablemente pues el Mundial habría terminado de otra manera. Y bueno, pues sigue, yo creo que es más lo importante, no se suele decir eso en el deporte, lo difícil no es llegar, sino lo difícil es mantenerse, y él está consiguiendo mantenerse. Creo que este Moto2 es muy complicado. Siempre es una categoría muy difícil, pero tenía la sensación cuando empezó el año que esta temporada iba a ser muy complicada. Va a ser muy complicada, hay mucho nivel, mucha igualdad, y creo que tiene todavía más valor lo que está haciendo este año Manu. A partir de ahí, bueno, pues luego las piezas tienen que ir encajando. Yo sé que está moviéndose su entorno, su manager, para intentar encajar ese paso a MotoGP, y creo que sería de justicia, pero evidentemente si decidiese yo, pues no estaría entrando en este programa y estaría viajando con un coche caro y viviendo en otro sitio.
0: Bueno, 30, Manu, te hemos recuperado, ¿no?
3: Sí, estoy.
0: Vale, genial. Bueno, lo estaba escribiendo muy bien Borja. De todas maneras, me quedo con que se está cociendo algo a fuego lento, o sea que no está todavía la tirada a la toalla. Y luego está el tema del campeonato. ¿Cómo lo ves con 37,5? Que es una diferencia curiosa de ventaja.
3: Bueno, ya van siendo, pues ya va siendo una distancia donde puedo coger medio respiro, así lo digo yo, porque aquí no puedes despistarte ni un microsegundo, porque te pasan por encima. Y es una categoría que, como habéis dicho, pues se hace todo a la perfección, y cualquier mínima cosa que te falte ya no ganas la carrera, ¿no? Tienes que tenerlo todo perfecto para poder ganar. Y bueno, al final es un trabajo, pues no solo mío, el equipo tiene una importancia muy muy grande de siempre, bueno, siempre ponerme lo que yo necesito y saber no equivocarse, ¿no? Que eso también es algo que no se dice nunca, pero los técnicos pues nos ayudan a nosotros, nos dan lo que podemos coger para utilizar lo que nosotros sabemos hacer, ¿no? Es un poco difícil de explicar, pero bueno, ya te digo, son 22 carreras, que muchos circuitos diferentes, muchas condiciones diferentes, y cada carrera pues puede aparecer uno nuevo, y creo que este año es donde más nivel ha habido nunca en Moto2, por eso, porque todos están en un nivel altísimo, todos los equipos, y como no tengas todo en línea, alguien te va a pasar por encima.
0: De todas maneras, para dar el salto tienes que ganar sí o sí Moto2, o puede que no.
3: Bueno, al final los contratos se hacen de aquí a un mes, entonces el campeonato lo voy a ganar de aquí a un mes.
0: Vale. O sea, que no está tan lento el fuego, ¿no?
3: Es ganar carreras y ya está.
0: Vale, o sea, que no. El fuego, digamos que ya está al 7 de 10, ¿no? Ya está un poco más fuertecillo, ¿no?
3: Sí, va subiendo. Cada victoria se sube un punto.
0: Bueno, pues te queremos ver en MotoGP. Si no, donde te veamos, vas a hacerlo bien, porque eres un pilotazo. Así que nada, gracias por estar aquí en COPE GP, Manu. Un abrazo fuerte, ¿eh?
3: Gracias a vosotros por invitarme. Venga, un saludo.
0: Bueno, Borja, ¿alguna cosilla más del circuito?
2: No, ahora justamente ha llegado, están hablando ya con las televisiones los tres del podio, ya ha subido también al camión de las televisiones Mar Márquez, así que me voy a colocar en mi sitio para escuchar a los pilotos que ya van hablando, para ir entendiendo un poco cómo ha sido la carrera de todos, no solo de los que se han visto en la tele todo el rato, sino también de los que estaban atrás, que es un poco lo que toca para entender.
0: A mí me ha faltado escuchar a escuchar lo que ha pasado, ¿no? Y ver cómo está físicamente Marc, que ya te has empezado diciendo
2: pues,
0: que
2: si
0: puede
2: tienes,
0: ganar.
2: Si tienes programa hasta las 4, nada lo entrevistará Izaskun, o sea que tú mismo, si quieres hacer ahí un programa de autor e interrumpir.
0: Yo interrumpo todo.
2: Marc con Izaskun. Todo tuyo. Yo creo que te da tiempo a Martín y a Marc a escucharle, seguro.
0: Venga, fenómeno.
2: Y a que lo escuche todo el mundo y entender qué ha pasado.
0: Y que tú coges el micro de Dazón, que tienes que entrar enseguida.
2: Nada,
0: gracias, Borja. Un abrazo.
2: Un abrazo, Carlos.
0: Bueno, quedaos ahí. 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

0: Jorge Martín en Dazón. Vamos a escucharlo.
1: Gracias por este podio aquí en Mugello. Ha salido ahí al ataque a buscar la, la victoria. No sé si cuando ya has tenido un par de sustos ahí has dicho, ojo.
2: Sí, hemos... La verdad que estoy muy contento, muchas gracias. Primero quiero felicitar a Marco por porque ganar para ellos en Mugello es increíble. He alucinado con él en el podio, es bestial, no me quería ir. Imagínate ganando, ¿no? Y sí, he salido modo ataque, me he puesto primero, Marco me ha adelantado, pero he querido contraatacar y he tenido un susto en la 1 ya. Después, detrás de Pecco y de Marco, no quería estar mucho tiempo porque se me recalienta mucho la goma delantera y otro susto. Así que ya he decidido mantener ese, no sé cuánto había, pero 0,7, 0,8 para poder ir a mi ritmo. Y nada, esperar que les cayesen las gomas, un poco lo que ya pensaba, ¿no? He dado el máximo. Cuando he pasado a Pecco he intentado ir a por Marco, pero estaba en otro nivel hoy. Y bueno, contento aún así de haber sacado un segundo puesto que sabe muy, muy bien después del fin de Montmeló. Yo creo que es muy importante para construir confianza de cara a las siguientes carreras.
1: Este es el nivel de antes de Montmeló, o no sé si incluso superior, porque el mazazo que habéis dado a las Ducati aquí...
2: Sí, está claro que como Aprilia, como fábrica, estamos avanzando mucho. Como he dicho siempre, el juntarnos los dos e intentar ver dónde mejorar está marcando la diferencia. Y al final nos retroalimentamos, ¿no? Yo creo que el que ver a Marco delante me hace a mí... esforzarme mucho más para mejorar, para intentar no compararme con él, pero sacar lo máximo de mí, lo mejor de mí para ser un mejor piloto, ¿no? Y esto al final le pasará a él también y es lo que nos hace a los dos seguir creciendo.
1: ¿Y hasta cuándo se puede mantener? Porque hoy nos decía Biaggi antes de la carrera. Yo ahora noto todo muy calmado por...
2: ¿Quién?
1: Aquí. Max Biaggi. Todo muy calmado. Ahora cuando lleguemos al final peleando por el Mundial, bueno, igual la cosa cambia.
2: Al final somos rivales, somos personas también. No, tampoco tiene que llegar a ningún punto. O sea, simplemente tiene que seguir como está. Esperemos que sea así por el bien del equipo.
1: Bien, has llegado bien al final de carrera.
2: Sí.
1: Es exigente.
2: Ayer mucho más duro que hoy, la verdad. Ahora sí que estoy sudando, pero cuando he acabado me sentía bien. Ayer sufrí mucho y estaba muy asustado de cómo sería hoy, pero esa gestión de neumático, esa gestión de físico, pues hace que puedas aguantar. Así que buen entreno para Balatón.
0: Bueno, pues ahí lo tenéis. Es Jorge Martín hablando de cómo ha ido la carrera, muy contento con ese con ese segundo puesto. La verdad es que es increíble. Jorge está en la pomada por el título después de todo lo que ha pasado. Y a mí, yo tengo ganas un día hablar con él, pero hacer una entrevista en profundidad, porque además es un piloto que es creyente y presume de ser creyente. Y eso es algo muy encomiable hoy en día. Y de hecho, bueno, le decían que tenía el podio 33 en la sprint y decía como la edad de Cristo. O sea que bueno, la verdad es que, en fin, es algo realmente reseñable. Por cierto, todo el mundo habla de Balatón. Es que tenemos carrera en Hungría el fin de semana que viene. Y también habrá carrera de Fórmula 1, Gran Premio de Mónaco. Os recuerdo, vamos a tener doble cita de COPE GP. Vamos a dar la calificación en directo, algo que no hemos hecho nunca, al menos desde que yo estoy aquí. Y vamos a dar también la carrera en directo el domingo. A las 4 la calificación y el domingo a las 3 el Gran Premio de Mónaco. Para el que hay novedades, va a haber una limitación de potencia. No va a haber potencia eléctrica por encima de los 200 kilómetros por hora. Normalmente ese corte es a los 290 kilómetros por hora. Yo creo que no hacía falta, pero bueno, han decidido que por seguridad sea así. Y la otra medida de seguridad, que eso a mí no me molesta, es que va a ser una carrera como las de antes, sin aerodinámica móvil. Es decir, el único artilugio que van a tener va a ser el mapa de adelantamiento, que son 0,5 megajulios más. Es la única manera de intentar adelantar, que ya sabemos que es muy difícil en Mónaco, y no va a haber aerodinámica móvil porque consideran que es demasiado peligroso en el Principado. Quizás en lo del motor eléctrico se les ha ido un poquito la mano, porque quiero hablar con los ingenieros, pero lo hablaré en Mónaco, pero podemos estar hablando de motores que van a pasar de 1000 a lo mejor a 800 caballos, que sigue siendo mucho para las calles de Mónaco, evidentemente, pero es un recorte que no se ha hecho otros años con potencias parecidas. Lo que pasa es que la entrega de potencia les tiene bastante escamados, y también cómo pueden, con la aerodinámica, poniendo muchas zonas de aerodinámica móvil, creen que puede ser realmente peligroso. En otros circuitos, por ejemplo, el túnel sería con los alerones bajados, con lo cual pues le tienen miedo al túnel de Mónaco. Vamos a tener eso, y vamos a tener también un circuito que en teoría debería ser menos desfavorable para Aston Martin, que lo mejor que tiene son las curvas lentas y medias, y es una pista en la que importa poco la potencia comparada con Montreal. ¿Quiere decir eso algo especial? Pues no, porque está muy mal el Aston Martin. Pero vamos a ver, y vamos a ver también si aparece Adrian Newey. Fran Toss ha sido el último que ha insinuado, lo hizo el Daily Mail hace un mes aproximadamente, y Fran Toss, que el antiguo jefe de y amigo de Helmut Marko, antiguo jefe de Racing Bull, dice que si Newey está bien de salud, hará un buen coche, un buen Aston Martin para 2027, que no tiene duda y que el motor lo van a arreglar para el año que viene. Pero si está bien de salud, te hace que pensar. Por eso, uno de los focos de interés de la carrera de Mónaco es ver si va a estar o no Adrian Newey, que vive en Mónaco, presenciando in situ la carrera. Si no está, a lo mejor ya es verdad que no se encuentra en un buen estado de salud, pero en cualquier caso el equipo no dice que es mentira, que sigue trabajando en las evoluciones que van a llegar después del verano. Vamos a ver. Williams, en teoría, bueno, una pista regularcilla, pero también es cierto que 54, los últimos 56 puntos de Williams han sido para Carlos Sainz. El otro foco evidente de atención va a ser Kimi Antonelli. Quiero hablar con un periodista italiano renombrado sobre el piloto de su país. ¿Qué prefieren, papá o mamá? ¿Ferrari o Antonelli? ¿Es tan fenómeno de masas como creemos? Bueno, pues para eso he traído a alguien que habla bien español, que es uno de los mejores periodistas italianos, Daniele Sparici, que está ya con nosotros. Hola, Daniele, ¿qué tal? Buenas tardes.
3: Hola, te agradezco mucho por eso. Mi castellano no es tan correcto, pero intentamos a hacer lo posible para que lo sea, y gracias por el mejor periodista.
0: Muy bien.
3: Es un honor.
0: Una cosa, Daniele, a ver, lo de Kim, el fenómeno Antonelli. Bueno, primero te lanzo así la apuesta, porque es lo que estaba comentando. Yo opino que es muy favorito para el Mundial, porque además se ve ese momento de fortuna de un piloto cuando todo le viene de cara. ¿Tú qué opinas? ¿Tú le ves campeón o de verdad tú crees que van a llegar ceros y hay que tener más precaución?
3: Para mí ahora está favorito, claro, porque ha ganado en cuatro circuitos diferentes, en manera completamente diferente. Mira cómo ha ganado en Miami, por ejemplo, donde estaba bajo depresión, o cómo ha luchado en Canadá con Race la primera vuelta. Estas son cosas que se ven, que yo vi solo en los grandes campeones, a pesar del hecho que sea italiano o menos. Entonces, para mí está favorito, claro que está favorito. Como dices tú, llegarán pues ceros, llegarán malas carreras, pero no veo un rival tan fuerte que pueda luchar con Antonelli así, porque Russell ahora está en una situación muy, muy, muy difícil. Y además no hay otros. Vamos a ver, en Italia es increíble lo que está pasando con Antonelli, porque en toda Italia se habla de este chico, de este chico, y además él es muy bueno en comunicar, en transmitir valores. Ayer estaba, por ejemplo, en Brisighella, que es un sitio muy pequeño de la Romaña, y había un montón de gente, y yo creo que es como esperamos que Ferrari gane desde 20 años casi.
0: Sí,
3: Antonelli llegó a llenar este hueco, y ahora de Antonelli se habla, y hay muchos paragones entre Antonelli y Sinner en el tenis, ¿no? Como nosotros tenemos el número uno en el tenis, pero el número uno tiene un duel con Alcaraz.
0: Sí.
3: Antonelli puede llegar a ser el número uno. Ahora, para mí, si tú ganas cuatro carreras en secuencia, es increíble. No,
0: es
3: un hecho de coche, que tienes un coche mejor de todos. Tienes eres el mejor pelota de todos ahora.
0: A ver, bueno, yo no soy italiano, no estoy tan de acuerdo contigo, tengo que decirte.
3: No digo que el mejor piloto, el mejor en Mercedes.
0: Eso sí que estoy bastante de acuerdo, porque desde que ha llegado el nuevo reglamento no vemos del todo a George. Por lo que sea, no se ha adaptado bien. Me da la sensación, sobre todo viendo que el año pasado era sensiblemente más rápido, ¿no? Y ahora de repente es sensiblemente o un poquito más lento. Entonces, al final, eso es importante. Claro, pero la historia es el corazón. Vamos a hablar de corazón, ¿vale? El corazón de Ferrari, de Italia es ferrarista.
3: Sí.
0: Y el italiano, aficionado italiano, si le tienen que decir, y te pongo ahí como aficionado, aunque tú eres periodista, que no es lo mismo, pero si le tienen que decir, ¿qué prefieres? ¿Que vuelva a ganar Ferrari el Mundial o que lo haga Kimi Antonelli? ¿Qué
3: es la pregunta de las preguntas, las preguntas de las preguntas, porque ahora el sueño sería que ganarían los dos luchando para el Mundial. Para mí, mira, está cambiando mucho. Los jóvenes son muy aficionados, como se dice, a los pilotos, no a la escudería o al constructor como era antes en los años 70, 80, 90. Ferrari se queda. Yo creo que si Ferrari vuelve a ganar, toda Italia se está con Ferrari, pero Antonelli es algo completamente nuevo que no tenemos desde los tiempos de Ascari del
0: claro.
3: 1950.
0: Sí,
3: entonces
0: sí.
3: Es muy, muy difícil. Yo creo que el sueño sería que un mundial en el cual Antonelli luchase contra Ferrari sería muy interesante para ver, pero no creo que será este el mundial donde va a pasar. Yo veo mucho más como en la segunda parte de la temporada, una lucha con Norris, Piastri, McLaren y Russell.
0: Sí. A ver, otra cosa que tengo yo en mente. Me da la sensación desde fuera que la apuesta de Toto es tan grande, y no quito méritos, que aquí me lo está haciendo muy, muy bien, pero la apuesta de Toto es tan grande que a él le haría más ilusión un mundial para Antonelli que uno para Russell, ¿no?
3: Pues sí, porque eso sería como decir, el piloto que yo he elegido, en el cual he creído desde que era un niño y además es italiano, y yo he conquistado parte de Italia, cioè yo Toto con Mercedes he conquistado parte de Italia.
0: Ah, mira, no había pensado ese tema. Es estratégico, claro. Es ganar a Italia.
3: Sabemos cómo es Toto. Es muy político. Si empieza a ganar Russell, dice que Russell se tiene más experiencia, que es normal, y todo eso. Pero creo que sí, yo la creo un poco como ti.
0: Sí. No, es verdad, que es un orgullo personal decir, bueno, pues ahora yo, Mercedes, mando en Italia sobre Ferrari. Sí, está claro. Sí. Es verdad, y eso es muy de Toto Wolff, que efectivamente ve todo en 360 antes que los demás. O sea, ve todo el efecto político, todo el efecto... Bueno, para ir terminando, ¿crees que puede ganar... Bueno, en algún momento ganará alguien que no sea Mercedes un gran premio?
3: Pues aquí en Mónaco.
0: Sí, ¿no?
3: Sí, parece en Mónaco, no sé, parece que es un circuito un poco que es mejor por otros coches que no sea Mercedes, pero esto lo decimos en teoría,
0: ya.
3: Vamos a ver.
0: Ya, aparte está lo de la compresión que se impone ahora desde el 9 de junio, pero ya hemos visto que Mercedes parece como tener 7 vidas con el motor, ¿no? O sea, es como bueno, tuvo una avería el otro día Russell, pero me refiero, no 7 vidas de duración, sino que le van cercando, le quitan cosas, pero siempre tiene un poco más de potencia, un poco más de energía, siempre funciona mejor. O sea, es increíble lo que ha hecho Mercedes.
3: Funciona mejor, es increíble con lo que han hecho. De todas formas, no tienen la ventaja que tenían en 2014, 15 o 16, cuando tenían una ventaja enorme, ¿no? ¿Te acuerdas que
0: sí,
3: ahora,
0: sí.
3: Ahora en eso será interesante cómo van a dejar luchar Russell y Antonelli, porque no tienen el ventaje que tenían con Rosberg y Hamilton.
0: Claro.
3: Que te acuerdas en aquellos años que podían doblar a todos y,
0: sí.
3: y ganar. Ahora es muy interesante entender cómo van a gestionar este tipo de rivalidad, sabiendo que McLaren, porque McLaren tiró a la basura la carrera
0: totalmente,
3: en Canadá.
0: Totalmente.
3: Però mi hubiera gustato ver il duello Antonelli-Rasse con Piastri e Norris muy cerca de ellos, perché fu un duello donde no había nadie detrás de ellos, nadie.
0: ¿No se habla en Italia de una posibilidad de Antonelli en Ferrari? ¿Eso es imposible?
3: No, ahora no se habla. Yo creo que el problema menor de la Ferrari sean los pilotos. Mira, yo quiero siempre acordar que el último a ganar una carrera en Ferrari fue Carlos Sainz, un piloto muy valiente que merecería otro tipo de equipo, un top team for me, porque es muy valiente.
0: Sí.
3: Y nada, esto te demuestra que el problema de los pilotos es el último de la Ferrari. Ferrari siempre falta algo, que sea motor, que sea aerodinámica, que sea, siempre falta algo. Este año han hecho un buen coche, pero no bastante bueno para ganar por el Mundial. Esa es la historia que se repite en los últimos 15 años, 18 años, no sé.
0: Sí, y siempre con grandes pilotos. Recordemos también que tuvimos ahí a Fernando Alonso, que llegó a Ferrari a luchar hasta la última carrera con coches
3: sí,
0: que
3: no
0: estaban a la altura. Claro, los pilotos han sido buenísimos, Vettel, y nunca están en la lucha por el título. Es increíble.
3: Sí, sí, sí. Es increíble. Es igual. Es la historia que se repite. La historia se repite. 2007, último mundial de Kimi Raikkonen. 2006, nació Antonelli. Esta es nueva historia.
0: Efectivamente. Muy bien. Bueno, pues estamos en contacto. A ver qué tal sale. Va. A lo mejor, efectivamente, como es un circuito diferente, bueno, pues Leclerc gana en casa, ya veremos, pero Mónaco va a ser divertido, así que Daniele, muchísimas gracias, nos vemos por allí.
3: Muchas gracias a vosotros, a todos, gracias.
0: Un abrazo, hasta luego.
3: Gracias, hasta luego.
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0: Hay noticias en Roland Garros. 6-1, el tercer set para Jodar y problemas en el hombro para Pablo Carreño. Le están atendiendo ahora mismo y muy cerca de ahí está, como siempre, Ángel. Dime, cuéntame.
1: Sí, está Pablo Carreño con problemas en el hombro, que es con la lesión que vino cuando vino aquí a Roland Garros, la que le hizo retirarse en Valencia y por la que estuvo a punto de ni siquiera debutar aquí. El tercer set ha sido claramente para Rafa Jodar y evidentemente Carreño, que viene de muchos problemas físicos, podría pagar lo del hombro o la cantidad de partidos que lleva aquí. Pero bueno, veremos. De momento 2-1 para Pablo Carreño, 6-4, 6-4 los dos primeros para él, 1-6 el tercero para Rafa Jodar.
0: Y está hablando en DAZN Marc Márquez.
2: Honestamente, muy contento de cómo ha ido el fin de semana. La decisión de volver aquí en Mugello fue valiente, porque es un circuito que, si estás medio tocado, no apetece mucho venir y menos saliendo de una operación, pero bueno, decidí venir y creo que hemos cumplido con nota, lo hemos pasado con nota el fin de semana. He mostrado destellos de velocidad a ratitos pequeños, pero bueno, en carrera he decidido salir, dar todo y digo, ya pues ya empezaré a morir, como un puerto de montaña en bicicleta, digo, ya poco a poco empezaré a ir para atrás y así ha sido.
3: Pero tampoco has muerto, porque, o sea, te podías haber conformado en cierto momento con ir a Estela de Acosta, por ejemplo, pero no, has plantado cara. No sé cuántos adelantamientos has hecho, habrá que contarlos, pero unos cuantos.
2: Bueno, la piel se vende cara siempre, esto lo tienen claro, creo que todos. Si algo tengo es luchar hasta el final, aunque tenga las de perder, y lo sabía. Es verdad, y siempre soy honesto, la batalla con Acosta hemos usado que pues voy con una moto superior a él, y tiraba un poco de experiencia, sabía que si me pasaba al final del circuito en la recta lo volvería a pasar y eso hemos jugado las cartas allí, hasta que bueno, han llegado dos pilotos como Gurat y San Antonio,
0: bueno,
2: que iban
0: pues
2: mucho más
0: rápido. Bueno, pues ahí lo tenéis, es Marc Márquez en DAZN y hablando de esa batalla con el futuro compañero de equipo, con su futuro compañero de equipo, que va a ser Pedro Acosta, que ha estado realmente bien, ha sido muy bonita. Hablamos con Charly Barazal de Indy 500. Hola, Charly, ¿cómo estás?
4: Hola, muy bien.
0: Bueno, de Indy, que tenemos esta tarde. ¿A qué hora carrera en Detroit? Sale desde la pole el gran Alex Palou.
4: A las 7:45.
0: 7:45, bueno. Anda enfadado Alex Palou porque el otro día le penalizaron por un problema en su monoplaza, bueno, un defecto técnico en el alerón delantero, que estaba irregular. ¿Y qué pasa? Que de un tiempo a esta parte, como es el que gana, pues en Estados Unidos piensan que está haciendo trampas. Un día que si aprieta un botón y le sale el push to pass, el botón para adelantar, y cada poco están poniendo nubes sobre su trayectoria, que es bestial, que es que es más líder. El otro día se llevó, me engaña, bueno, quítame la razón, pero vamos, 1,5 millones de euros, una barbaridad, por todo lo que lideró la carrera, más de 50 vueltas, por hacer la pole de la Indy 500. Lo está haciendo de maravilla, y fíjate lo que dice, que no ha influido en nada de prestaciones, al revés, lo que pasó en el alerón le perjudicó.
5: Esta vez literalmente era algo que nos estaba haciendo más lentos y no se hizo a propósito. El equipo no quería modificar ninguna pieza. Otros equipos sí lo hicieron en las 500 del año pasado. Por eso recibieron una penalización enorme en comparación con nosotros. Así que sí, si la gente piensa que así es como conseguimos el éxito, perfecto.
0: Pues eso, perfecto. Que penséis lo que os dé la gana, que yo sigo hablando en la pista. Y además en la casa de General Motors. Recuerdo, premios individuales de las últimas 24, de las últimas 500 millas de Indianápolis, 3.728.000 para el ganador, 1.445.000 para que fue Rosenquist, Malucas, 1.445.000 euros, McLaughlin, 1.215.000, Alex Palou, aunque terminara séptimo, 1.202.000 euros. Así que dientes, es líder de campeonato. Eso. Y tú crees que este fin de semana, este domingo va a ganar, ¿no?
4: Hombre, mira lo que pasó en la Indy 500, ¿no? Las amarillas o una bandera roja te puede sacar de secuencia y complicar todo mucho, pero en condiciones normales, yo creo que más aquí en Detroit es un circuito que se le da muy bien, entonces no debería tener problema, pero es un circuito urbano. El año pasado pues le mandaron al muro, le intentó, creo que fue, no sé, fue Malucas, intentó hacerle un interior, una zona donde no se podía, y no cupieron los dos. Tan fácil como eso, bueno, no pasa nada, un incidente de carrera, no debería tener problemas. Y al respecto de lo que él dice, fue una modificación en la pieza que fue involuntaria por un golpe, no fue una modificación

0: de resultado y bueno, pues a ver, a seguir aprendiendo y a seguir mejorando.
1: Sí, sí, en otro dominio absoluto de Toyota, tremendo.
0: Sí, como no puede ser de otra manera.
1: Muy bien, muchísimas gracias, Charlie, un abrazo.
0: Vamos
1: fuerte.
0: Hablando. Hasta luego.
1: Hasta luego. Otra canción tipo Bad Bunny que he puesto en el programa de hoy, porque cuantas más pongan de Bad Bunny, más rock antiguo voy a meter yo. En fin, os dejo con Tiempo de Juego y con el joven rockero que es Paco González. Ha sido un placer. Adiós.

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2: Hola, Pepe, buenas tardes. Tiempo de Juego. Bienvenidos a la última jornada en el Campeonato Nacional de Liga de Fútbol en Segunda División. Termina la Liga, pero no termina la Segunda, porque ya saben que luego hay que jugar los playoffs de ascenso a Primera División. Hoy se juega el playoff de ascenso y una plaza de descenso. Lo primero es a las 6:30, el ascenso, el playoff. Lo segundo, el descenso, es a las 9:00 p.m. Lo del descenso es muy sencillo. Han llegado, por caprichos del calendario y de la clasificación, a la última jornada el Leganés y el Mirandés, que se enfrentan en Butarque, en Leganés. El que pierda desciende y en caso de empate le vale al Leganés. O sea, el Leganés-Mirandés, el que gane se salva y el empate le vale al Leganés. Ese es el descenso. A las 9:00 p.m. Leganés-Mirandés. También a esa hora no vale para nada el Córdoba-Huesca. Y lo del playoff de ascenso,

0: son 6 equipos para 4 puestos. Está tercero el Almería, que lo tiene casi hecho, y tiene un punto más que el Málaga y que Las Palmas. Cuarto el Málaga y quinto Las Palmas con 70, a uno del Almería. Y cierra el playoff el Castellón con 69. Todos dependen de sí mismos. Si fallan, si alguno de ellos falla, está el Burgos, mismos puntos que el Castellón, 69. Y el Eibar, que está a 2 del Castellón, al que visita. Hoy tendremos a las 6:30 Almería-Valladolid, con el Valladolid ya salvado. Zaragoza-Málaga, con el Zaragoza ya descendido. Deportivo de la Coruña, Las Palmas. Las Palmas se la juega, pero el Depor tiene alguna posibilidad de ser campeón de segunda. Queda un poquillo más de dinero. Sería ganar ese partido y que tropiece el Racing de Santander. Castellón-Eibar, duelo directísimo. Sexto contra octavo. El Eibar necesita ganar y que además tropiece alguien más. Por ejemplo, el Burgos. 6:30 también. Burgos-Andorra. El Andorra ya ha salvado, pero este es un equipo rarito que igual te mete 2 goles en 10 minutos. Y 6:30 también el Racing de Santander-Cádiz, que solo afecta al título. El Racing con un empatito ya sería campeón de la segunda división. Todo, repito, 6:30, 4 equipos están en playoff. Almería, Málaga, Las Palmas y Castellón dependen de sí mismo. Burgos y Eibar al acecho. Como ya se va acercando el inicio del Mundial, y sigo hablando de fútbol, claro, hay partidos amistosos por todo el mundo. Por ejemplo, ya ha jugado una de nuestras rivales en el primer grupo del Mundial de Estados Unidos, Arabia Saudí, que ha perdido 2-1 con Ecuador. Otra de nuestras rivales, Cabo Verde, va a jugar a las 5 de la tarde contra Serbia. Y las selecciones gordas también van preparando ya el Mundial. Recuerdo que nosotros estamos hoy con el primer entrenamiento y el jueves con el primer partido amistoso en Riazor contra Irak. Hoy, por ejemplo, juega Alemania, a las 9 menos cuarto, Alemania-Finlandia, y juega también partido de preparación Brasil. Hora española, 11:30, Brasil-Panamá. ¿Qué hemos hecho en el Europeo Sub-17 en Chile? Que jugábamos contra Croacia y nos valía un empate para pasar a semifinales.
1: 2-3, hemos perdido.
0: ¡Anda! Si perdemos por más de un gol y Bélgica gana a Estonia, entonces eliminados.
1: En el minuto 89 ha marcado Croacia.
2: Bélgica ha ganado 1-0 a Estonia.
0: Entonces pasamos. De milagro, pero pasamos. Segundos clasificados, Bélgica y España clasificados para las semifinales. Menos mal. Completamos fútbol con las selecciones del Real Madrid. Esta mañana yo creo que se ha metido un pequeño lío, creo, ¿eh? Florentino Pérez, el presidente del Real Madrid, ha concedido una entrevista a El País, bueno, la concedería ayer o días atrás, y se ha publicado esta mañana, en la que por primera vez habla de la palabra venta, o mejor dicho, la palabra compra, con respecto a esto de la privatización, del cambio societario del club. Le preguntan por qué entregarle el patrimonio a los socios. Para entregarle el patrimonio a los socios hace falta venderle una parte a alguien. Dice, no hace falta, pero ¿quién dice que el club vale 10.000 millones? Forbes, eso no es una valoración. La valoración es que alguien compre una mínima parte, un 5%. O sea, ya se está hablando de vender un 5% del Real Madrid. Aquí en los términos hay que tener mucho cuidado, porque claro, esto ha provocado 2 preguntas. Le preguntan también, ¿después podría llegar alguien y querer comprar el 10? Y así sucesivamente, claro, he dicho, lo que quieran los socios, y siempre por referéndum. Claro, esto suena a troceo, yo creo que lo tiene que explicar mejor Florentino Pérez. Porque además a la pregunta de ¿y qué obtiene a cambio? No los socios, sino el que ponga ese dinero, dice nada. Pues el prestigio, no sé qué, va de asociarse marcas importantes con el Real Madrid. Claro, un 10% de Madrid son 1.000 kilos, ¿alguien va a poner 1.000 kilos por nada? Nada, nada, nada. No va a tener poder de decisión. Si es el fondo de inversión de Abu Dhabi, no va a decir, el Madrid tiene que jugar aquí 6 partidos al año. Si es Adidas el que pone 500 kilos, no va a decir, viste de Adidas hasta el recoge pelotas. No lo sé. Bueno, pues como eso le ha llamado mucho la atención a Riquelme, al otro candidato a la presidencia del Real Madrid, ha publicado Fuera Caretas, ya habla abiertamente de la privatización. Y ha convocado a las 6 de la tarde a los medios de comunicación en su sede para dar una rueda de prensa con una respuesta más extensa. Así que estaremos también en esa rueda de prensa. Fuera del fútbol, Aunque estaremos también hablando de la resaca de la Champions, que en París se ha cobrado ya una víctima y no sé cuántos detenidos y un herido grave por apuñalamiento, 7 policías también heridos. Bueno, fuera del fútbol profesional tenemos ascensos a segunda. A las 4 y cuarto, Europa Celta, Celta Fortuna, el filial. Y a las 8 y media, Villarreal B Zamora. Son partidos de ida de la primera eliminatoria. Es decir, lo que ayer se jugó en Ponferrada, Ponferradina 0, Atlético Madrileño 0, o el viernes en Madrid, Castilla 2, Sabadell 0. Son idas de la primera eliminatoria, que hay que superar otra más. Y han subido a Primera Federación ayer la Unión Deportiva Logroñés con un gol en el 114 en el campo de San Sebastián de los Reyes. Hoy el Coria, que había goleado ya al filial del Real Oviedo y ha vuelto a ganar 0-1 en Oviedo. Y el Águilas, que ha pasado en la tanda de penaltis ante el Poblense. Empataron en la ida, empataron en la vuelta, en la tanda de penaltis. El Águilas con el Coria son equipos de Primera Federación, o sea, la tercera categoría de nuestro fútbol. Van a luchar por eso mismo, por el ascenso. Atlético Baleares y Real Jaén, ganó el Jaén 2-1 en la ida. Y Conquense, Ourense, ganó 1-0 el equipo gallego en la ida. Además de fútbol, tenemos tenis, baloncesto y motos. Las motos ya se las acaban de contar en COPE-GP. Victoria de Bezzecchi en GP por delante de Jorge Martín y victorias españolas. Moto3, Brian Uriarte, que es asturiano, asturiano del este.
3: Sí, es cántabro.
0: Si es por picar al que le voy a dar paso ahora. Y en Moto2, victoria de Manu Gas. Brian Uriarte es cántabro y tiene 17 añitos. Es una pasada. Estamos creando campeones por todos lados de España. El que va a entrar ahora es Angelito García. Porque tenemos tenis, el duelo español del que saldrá nuestro único representante en Roland Garros a partir de ahora. ¿Quién va a acceder a cuartos de final? Empezó muy claro ganando Pablo Carreño. ¿Cómo está la cosa? Carreño, Jodar, Ángel García París.
4: Hola Paco, hola Tiempo de Juego, hola cántabro Brian Uriarte, enhorabuena por tu primera victoria. Y dicho eso, respondiendo a tu pregunta, empezó ganando los dos primeros sets Pablo Carreño a sus 34 años, después de 1000 lesiones, incluida una en el hombro, que casi no le hace debutar aquí, 6-4, 6-4, ha reaccionado en el tercero, ganándolo 1-6. Rafa Jodar, han tenido por cierto que atender de ese hombro a Pablo Carreño y ahora está mandando 2-1 de nuevo el... Mira, no, juego para Jodar, así que dos iguales en este cuarto set. Veremos si nos vamos al quinto, veremos si es Pablo Carreño el que representa a España en los cuartos de final del próximo martes.
0: De momento gana la experiencia a la proyección, pero es que claro, este Roland Garros es el de los cinco sets, así que ya veremos si también hay aquí último set. Además del tenis, tendremos baloncesto. Último partido de la liga regular en la Liga ACB. Se salió del resto de los partidos por la acumulación de encuentros que tenía el Valencia Basket, por aquello de la Euroliga. Bueno, Barça-Valencia. Esto decide los playoffs. Si gana el Barça, el partido es a las 7 de la tarde en el Palau, los cruces serían UCAM Bilbao Basket, Barça-Juventud y Baskonia-Valencia. Si gana el Valencia, los cruces serían Valencia, Bilbao Basket, UCAM, Barcelona y Baskonia, Juventud. O sea que todos los emparejamientos, salvo uno, el Real Madrid, La Laguna, Tenerife, que ese ya está cerrado, dependen de lo que pase hoy en el Barça-Valencia de las 7 de la tarde. Desde ahora, qué presentación más larga he hecho, perdón, desde ahora y hasta la 1:30 de la madrugada cuando termine el tertulión, un montón de horas de radio y de deporte con los sistemas, me están dando la bronca aquí, con los sistemas de mensajes ya abiertos. Facebook.com/tipodejuego, en x@tjcope y el WhatsApp, David.
5: 677-580-461.
0: Pues tiene la voz bastante bien para haber estado de boda ayer.
5: Súper,
0: ¿no?
5: Bien. Es que está soy bien. Un profesional. Yo me cuido y todo eso.
0: Vale, vale. ¿Bien la boda?
5: Muy bien.
0: ¿Dijeron si quiero los dos?
5: Sí.
0: Uy.
5: Sí, sí, sí.
6: Siempre pasa igual.
0: Empezamos.
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0: Bueno, y hay más cosas que también les iremos contando. De la pasada madrugada de la NBA, Wembanyama va a jugar su primera final de la NBA. Es decir, campeón de la conferencia oeste, San Antonio Spurs, que ganaron a Oklahoma el séptimo partido. Así que la final de la NBA, San Antonio contra Nueva York. ¿Con quién Nueva vais? York. ¿Con los Knicks?
6: ¿Contra Nueva York?
0: ¿O con los Spurs?
3: Spurs.
0: ¿Qué os cae mejor, Nueva York o San Antonio?
6: A mí Nueva York.
3: Yo es que me casé el día de San Antonio.
0: Vale, 1-1. Tú con los Spurs, 2-1 para San Antonio. ¿Tú, Liñares, con quién vas?
8: Con los Spurs.
0: 3-1 para San Antonio. ¿Evia?
9: Yo te diría Nueva York, pero es que voy con Wembanyama, entonces Spurs.
0: David, ¿tú?
5: Spurs.
0: ¿Vais todos con San Antonio?
5: Sí.
0: Pues yo me hago de Nueva York y mi voto vale por 7. Así que hemos quedado empatados. Esto. Al final va a ganar el que diga Parra, así que qué mano da, no os peleéis por eso. Hoy termina el Giro de Italia. Van a ganar Vingegaard y la llegada estimada será a las 6:30 a Roma. Bueno, suena a la selección porque hoy era el primer entrenamiento a puerta abierta de España. Lo llevarán un poquito más tarde para no pasar tanto calor, supongo. Miguel Ángel Díaz, hola Miguelito.
10: ¿Qué tal, Paco? Muy buenas.
0: ¿A qué hora?
10: Pues ha sido esta mañana.
0: Ah, ¿por la mañana?
10: 11. Sí, sí. Te cuento dos cosas. Desde las 7:15 había gente ya guardando cola porque es el único entrenamiento abierto de la concentración, antes de que España ya se desplace a Coruña y a Estados Unidos. Único entrenamiento abierto era hoy a las 11 de la mañana en la Ciudad del Fútbol de Las Rozas. Ha estado allí, entre otros, nuestro compañero Sergio Jiménez, con su mujer Virginia, con su hija Carla, más de 2.000 personas, una solanera que no te puedes imaginar, y gente que se ha quedado fuera. Así que muchísima expectación en ese entrenamiento. Han salido todos los 30 que de momento están, incluido ese grupo de refuerzo, aunque muy prontito, después de calentar, Lamine Yamal, Nico Williams y Víctor Muñoz se han retirado a estar en manos de los fisios o en el gimnasio. Va a ser el único entrenamiento abierto, como te digo, y bueno, pues mucha ilusión. Después ha habido un acto de un nuevo patrocinador de la federación en el que han estado Unai Simón y Marc Cucurella, dos pesos pesados ya de este grupo. Me ha llamado mucho la atención los bocadillos que se comía de pequeño Marc Cucurella, Paco. No te puedes imaginar. Eso sí que es un bocadillo y lo demás son tontería.
0: ¿De qué?
10: Pues mira, ha dicho lomo, pollo, queso, jamón de York y, por supuesto, mayonesa y ketchup. Unai dice que le gustaban los de hamburguesa, que también le gustaba mezclar, pero los de Cucurella eran...
0: ¿Sabes qué te digo? Que me parece muy bien que digan eso, porque ahora mismo se está generando en la juventud alguna exageración en torno a la comida healthy y parece que comer pan es malo. O la mayonesa es mala, o que
10: sí.
0: Pues me parece genial que esta gente que tiene cuerpazos, porque son cuerpazos de atleta, demuestre que se puede comer normal.
10: Y algún caprichito, ¿no? Oye, ganas un partido y lo celebras, y luego pues otra vez a lo que te diga la nutricionista. Ha dicho Cucurella que él tiene especial miedo a Países Bajos y a Ecuador, que si puede descartaría de nuestra ruta hacia la final a esos equipos. Y luego Unai Simón pues ha dicho que se alegra del triunfo de ayer de Luis Enrique porque ha sido un seleccionador que le ha marcado bastante y dice que esto de las tandas de penalti pues que evidentemente son una lotería. Y luego me ha gustado mucho un vídeo que ha colgado la federación sobre Lamine Yamal con declaraciones de la estrella de la selección y del Fútbol Club Barcelona. Dice, por ejemplo, que se asustó el día que se lesionó porque pensaba que podía perderse el Mundial, que tiene muchas ganas, que cree que es su momento, que llevan pensando en esta cita desde que fueron campeones de Europa, que tiene la sensación, y lleva 3 años en la élite, que lleva 10 años compitiendo, y luego que siempre tiene un momento para los niños, ¿no? Que él cuando era pequeño pues no le hubiera importado cogerse un tren a Rusia para que le firmara Neymar, y que hoy pues tiene ese detalle, intenta tenerlo con los chavales, ¿no? Y que su hermano le gustan mucho Neymar, Pedri, Rafinha, él, por supuesto, y Cristiano Ronaldo. Esos son los elegidos del hermano de Lamine Yamal. Mañana nuevo entrenamiento. Hoy se ha incorporado Pedro Porro, que ayer no estuvo por un asunto familiar. Mañana llega Jeremy Pino. Y los próximos días, antes de viajar a Coruña, pues ya van a viajar los de la final de la Champions. Buenas sensaciones de los tocados, que es una de las grandes preocupaciones. En principio van a viajar a Puebla para el segundo amistoso. Veremos a ver si tienen minutos. Sobre todo en el caso de Nico puede parecer un poco precipitado. Pero parece que eso que dijo Luis de la Fuente cuando dio la lista el pasado lunes, creo que todos van a estar para el primer partido contra Cabo Verde, puede llegar a cumplirse.
0: Bueno, mira qué bien. Supongo que habrás visto el Ecuador 2 Arabia Saudí 1 para ir espiando a nuestros rivales y que vas a ver, por supuesto, a las 5 el Cabo Verde de Serbia, ¿no?
10: Sí, el lateral izquierdo de Arabia Saudí a mí me da miedo, hay que estar encima de él. Vamos a ver con qué nos sorprende Cabo Verde. Y luego voy con los Spurs, ¿eh? Porque tengo muchos Antonios que son amigos míos y me caen bien. Así que a pues, muerte con
0: pues dice Parra que el que vaya con los Knicks que no pierda el tiempo, que esto va a quedar 4-1 para San Antonio. Me acaba de poner el mensaje.
10: Si es que Parra y yo sabemos de esto.
0: Hasta luego, Miguelito. Un abrazo.
10: Chao, hasta luego.
0: Y hasta aquí el Mundial, Gema.
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0: ¿Cómo va el cuarto set? ¿Tiene pinta de que llegamos al quinto, de que Jodar va a empatar a dos?
4: Tiene toda la pinta. Ya está break arriba. Rafa Jodar mandando 4-2 en este cuarto set. Parece que la gasolina a Pablo Carreño se le empieza a agotar. No sé si el hombro le sigue molestando, pero de momento sube el nivel con esa gran derecha de Rafa Jodar. 4-6, 4-6 Pablo Carreño. 6-1, 4-2 y 0-15 Rafa Jodar.
0: A ver, Liñares, Raúl Liñares, que nos cuentas unas bacalas, pero claro, yo entro al trapo.
12: Dice, es culpa tuya, claro.
0: ¿Qué significa dar las gracias? ¿Eres de los que da las gracias en un paso de cebra? Claro, yo entro al trapo porque yo, no sé por qué, siempre levanto la mano y le doy las gracias al conductor que para. Siempre, siempre, no, no sé por qué. Porque en realidad es su obligación, tal, ya, pero yo por si acaso, oye, siempre.
12: Claro, lo situamos, nos referimos a los pasos de cebra, evidentemente que no tienen semáforo, en los otros no implica este estudio, y sí, hay dos tipos de personas.
0: Los semáforos cuando está en rojo no le voy dando las gracias ni un beso ni la mano a cada uno.
12: Evidentemente, pero para que no se confunda la gente que nos está escuchando, pues hay dos tipos de personas, los que dan las gracias y los que no. Yo te voy a decir lo que significa dar las gracias y luego mi conclusión, porque bueno, me he leído el estudio, me he tirado un tiempo leyendo el estudio y he sacado la conclusión. El estudio, mira, Daniel Batson, es que siempre igual, no me creéis y os lo tengo que decir.
10: No.
12: Daniel Batson, Jon Kabat-Zinn, Robert Emmons y Michael McCullough, de Universidad de Kansas, Universidad de California y Universidad de Miami.
0: Vale,
12: son estudios sobre gratitud, bienestar y atención plena, mindfulness, recogidos por expertos de psicología y divulgación científica.
9: ¡Hala, venga! ¿Ahora qué? Bueno, ¿ahora qué, chavales?
12: No, siempre lo traigo aquí abajo por si acaso.
0: Ahora, por lo menos, la mentira se la ha traído escrita, entonces suena más tal.
13: ¿Maculo? Vale. ¿Cómo se llamaba Maculo?
0: ¿Qué significa?
12: Maculo.
13: ¿Cómo se, el nombre de pila?
0: Malcolm.
12: Michael.
0: Bueno,
12: Michael.
0: Casi.
12: Lo voy a buscar y todo.
0: ¿Qué significa? Dar
12: vale, significa que tienes más empatía, más educación social y mayor atención a lo que ocurre a tu alrededor. Es decir, que al final pues viene siendo más agradecido. Porque reconoces
9: contigo
12: que alguien...
9: Contigo lo han clavado, Paquito.
0: ¿Quién lo diría, eh? ¿Qué estudio más concienzudo para...? Yo pensaba que iba a ser... No, el que da las gracias es que le va a tocar la lotería. Yo que sé, un estudio de... Pues claro que tienen más empatía y más educación social. Pues menos tontado.
12: Básicamente venimos a rajar de los que no lo hacen, porque sacando mi conclusión después de leerme el estudio, llego a que la gente que no lo hace tiene una visión negativa del mundo, tiene más estrés y suele sentirse menos satisfecha en la vida, porque este estudio también recoge qué beneficios tiene pues reconocer estos pequeños gestos que te pasan en la vida, y llega precisamente a todo lo contrario, que la gente pues tiene una visión más positiva del mundo, que experimenta menos estrés y que se siente menos satisfecha con su vida. Así que la gente que no dé las gracias en los
0: vaya
12: pasos de peatones,
0: que has colado, es una bacala. Yo en eso no me fijo, pero sí me fijo mucho cuando estoy con alguien en una mesa y el camarero trae lo que sea, un café, una servilleta de papel.
10: Gracias.
0: Y da las gracias. El que no da las gracias me pone enfermo a mí.
12: Pues ya sabes.
0: Ahí sí que me fijo.
12: Tiene una visión negativa del mundo ese hombre.
0: Gracias, Raúl.
12: Hombre, gracias a vosotros.
9: Gracias,
12: por supuesto.
9: Gracias.
13: Yo solo cruzo un paso del cebra al día que no tiene regulación semafórica y acabo a tangana por día.
0: ¿Cómo?
10: Porque algunos se pasan.
13: No, porque paran. Viene, es justo ahí donde mi casa, donde está el edificio de Illunion, además, que hay mucha gente ciega y mucha gente con dificultades, y como vienen de la cuesta, de la calle de Albacete, vienen a todo gas. ¿Y qué pasa? Que intentan pasar por sus narices. Entonces yo por mis narices paso yo antes y acabo mirándoles, pero...
0: Sabes que esa batalla, en teoría, la tienes la
13: sí,
0: de perder, ¿no?
13: Pero se tienen que atrever a chocar conmigo o a estar cerca de chocar. No, tengo lío todos los días en ese paso de cebra.
12: Tú no das las gracias
13: muy rápido.
0: Y pensando en otra idea para septiembre, porque este no llega.
13: Si me estoy convirtiendo en mala persona, que es lo que hay que ser.
0: Dice Parra, ese estudio es una porquería, porque yo doy las gracias siempre y estoy hasta las narices del mundo.
9: Había un oyente que decía lo mismo. Yo soy de los que doy las gracias, pero soy un jodido sido amargado.
0: Música, maestro. Ronda de corresponsales, a ver de qué se habla por el mundo, Facundo. Bueno, en París ya sé de lo que se habla. De los incidentes que hubo con las celebraciones. Que esta gente, como diría Guas, estos equipos de pueblo que no saben ganar, la que liaron ayer en París.
13: Pero en Francia es tradición casi que haya lío en cada celebración de lo que sea.
0: Bueno, pues sí. Asunción Serena, corresponsal París, hola.
14: Hola, ¿qué tal? Muy buenas tardes.
0: Estáis con eso, ¿no? Con los líos de la,
14: sí, sí,
0: la
14: sí,
0: celebración
14: aquí
0: de la Champions.
14: Estamos ahora de fiesta. O sea, los líos fueron anoche, ahora esperemos que no haya.
0: Hoy hay paseo del autobús.
14: Hay paseo,
0: del
14: pero yo tenía en el programa que llegaban a las 3 al aeropuerto de Guasí, pero las horas que son y no ha llegado todavía. Pero tienen ahí a 1000 motoristas ahí esperándoles que les van a hacer el de escolta hasta aquí, hasta llegar a París. Y están, bueno, ya está lleno casi el campo de Marte, con la gente ahí esperando pacientemente con la música de los DJs que están poniendo. Y pues esperando sobre todo a ver a todo el equipo del PSG.
0: Pero que ayer 780 detenciones,
14: sí.
0: Heridos, 7 policías, uno apuñalado, un motorista murió. No,
14: una persona, no un policía. O sea, los heridos son 57 policías heridos, pero la mayoría levemente. Hay uno que está grave, pero sobre todo por una caída. Y luego entre la gente hay 219 heridos y de estos 8 graves. Uno de ellos, que fue además en el distrito 16, cerca de donde está el Parc des Princes, porque hubo una batalla entre bandas con cuchillos y resultó, vamos, tan herido que está en coma, ¿eh? Y luego una persona murió, pero eso yo me he podido ver las imágenes de cómo fue, y es que iba en moto celebrando la fiesta, y entonces en lugar de ir por el periférico se metió por una de las salidas que estaba cerrada con pilones de betón y se estampó contra eso. Así que, y así perfectivamente, bueno, esta mañana, sobre todo en la zona de los Campos Elíseos, pues coches quemados, muchísimas bicicletas, algún camión, algún kiosco de crepes, también algunos comercios. Pero bueno, el ministro del Interior esta mañana ha dado una rueda de prensa y él estaba bastante optimista. Dice que, bueno, que no negaba que había habido cosas, pero que habían, que todo estaba globalmente bajo control. Así que
0: sí, y
14: que
0: había... tampoco hizo mucha autocrítica cuando la final de la Champions entre el Madrid y el Liverpool.
14: Uf, aquello, bueno, como que... Pero
0: es una cosa fallida.
14: Es tremendo,
0: el sistema de seguridad en París.
14: Sí, sí,
0: bueno,
14: sí. Pero bueno, aquí yo por lo que vi ayer y lo que he visto ahora en el campo de Marte, el ambiente es más tranquilo. No sé si esto avanza algo, pero parece más tranquilo y esperemos que transcurra bien, eso espera, porque ahí van a estar, bueno, estaba previsto que estuvieran a las 4 y luego a las de aquí el equipo se iba a las 6 al Elíseo para una recepción oficial y luego a las 7:30 la gran celebración en el Parc des Princes, pero bueno, iba todo una hora y media de retraso, así que no sé cómo al final va a ser, pero esperemos que todo bien.
0: Vale.
14: Crucemos dedos.
0: Que tengas un buen...
14: Por lo menos hace menos calor. Porque
0: sí, he visto 22 grados y nubecitas. O sea,
14: hemos bajado
0: bajonazo.
14: 11 grados de ayer a hoy.
0: Sí, sí,
14: así
0: sí.
14: Que, sí, sí.
0: 22 grados y nubecitas. Dame un segundo nada más. Angelito, ¿qué pasa en París, pero en Roland Garros?
4: Pues de nuevo Rafa Jodar, que manda en el cuarto set. Ganó el anterior por 6-1, este por 6-2. Tiene pinta que se le acabó la gasolina a Pablo Carreño Busta y que veremos a Rafa Jodar en su primer Roland Garros en los cuartos de final del próximo martes.
0: Vale. Esta es la última ronda de corresponsales de la temporada. Te quería preguntar, ¿qué haces en vacaciones? ¿Te vas en julio, en agosto? ¿Viajas lejos?
14: Agosto.
0: ¿Te quedas por España y Francia?
14: Agosto, una parte aquí, otra parte voy a estar en Bélgica y otra parte en España.
0: ¿Bélgica? ¿Hay algún sitio que mole en Bélgica?
14: Hay muchísimas cosas culturalmente. Luego, si quieres dar, si te gustan los paseos, se dicen, sí, promenade desde aquí. O sea, los largos paseos y no subir montaña, pues es ideal.
0: Ah.
14: Y sobre todo no hace calor en principio.
0: Vale, vale.
14: Toco pues, madera, ¿eh?
0: Si la actualidad nos lleva a que te molestamos. Y si no, feliz verano y gracias por todo, Asunción.
14: Un abrazo.
0: Saltamos a Londres, que también ha pegado bajonazo de temperatura. Está en 23 grados, no sé si nubladito, ¿no? A ver, sí, nubladito. Eva Millán, hola, corresponsal, muy buenas.
15: Hola, ¿qué tal? Muy buenas tardes.
0: Porque ayer también tenía más calor que hoy, ¿no?
15: No, esta semana ha sido el infierno. La semana pasada me quejaba sabiendo lo que venía y si 35, 36 grados se han batido los récords del mes de mayo y ha sido absolutamente demoledor para esta época del año. Además, con la polución que hay en Londres, 35 grados en Londres no son 35 grados en una localidad en la que no está expuesta a este nivel de efecto invernadero que tenemos en la capital británica.
0: Bueno, curiosamente, en Londres, como en París, también hay rúa. Es decir, autobús del equipo campeón de liga, o sea, no están haciendo la rúa, sí, por haber perdido ayer.
15: Sí.
0: Y he visto, hay un montón de calles llenas de seguidores del Arsenal ya por allí, ¿no?
15: Es que es curioso, es realmente la noticia del día, porque podría haber sido celebrar el doblete, pues no ha podido ser por esos penaltis, pero aquí está absolutamente entregada la gente, los fans del Arsenal, incluso personas que no apoyan al Arsenal porque es domingo, porque el norte de Londres es una zona pues muy, muy popular ahora mismo y realmente llama la atención. Esto no lo hemos visto en Londres desde hace 22 años, por lo menos en los aficionados del Arsenal, los Gunners, así que es casi un festival realmente. He estado viendo algo y da gusto y uno se alegra, sobre todo porque es un momento un poco agridulce, pero nadie está hablando de la Champions realmente. Fue tan agónico el final de liga que están muy contentos y lo de ayer, pues es que la tanda de penaltis aquí lo han tomado con mucha filosofía y decir al final es lo que puede ocurrir. Ahora esperemos que no ocurra lo que aconteció en aquella final de la Eurocopa de Inglaterra contra Italia, que se perdió en penaltis y que hubo unos abusos racistas muy fuertes, por ejemplo, contra Saka, que había fallado. También ayer hubo pues, una cosa similar y, bueno, esperamos que no ocurra, pero sí que hay mucha atención por parte de los árbitros, en cierto modo, de la, bueno, pues del comportamiento, sobre todo online, porque el abuso que han sufrido algunos jugadores del Arsenal durante la temporada ha sido bastante fuerte y ayer pues se temían un poco lo peor al respecto.
0: Ay, es que borricos y dolorosos. Lo de las redes sociales nos está dando a conocer el sentido de mucha gente, pero la parte delincuente de otra mucha. Pero bueno, ¿qué vas a hacer con tus vacaciones? ¿Julio, agosto? ¿Te quedas allí? ¿Te vienes a España? ¿Te mueves por el mundo?
15: Pues será agosto, lo que pasa que es que están los billetes gracias a toda la crisis que tenemos en el mundo, que para regresar de agosto desde España a Londres están muy caros, así que tendré que hacer alguna escala por el camino, creo que tendré que visitar Irlanda, cosa que no es un problema, pero que sí, que no te puedes volver ya directo, salvo que tengas ganas de gastarte una cantidad absolutamente imperdonable en un billete de vuelta.
0: ¿Te mola Irlanda? ¿Tienes algún sitio que recomendar así de Irlanda?
15: Creo que todo, realmente. La costa irlandesa es muy bonita, pero claro, yo soy gallega y a mí que llueva me da igual. Si buscáis un tiempo diferente, pues en agosto igual no vayas a Irlanda, pero yo creo que con el cambio climático casi hasta buscamos un poquito de aire fresco.
0: Vale, vale. Y Cornualles en agosto no me lo recomiendas, ¿no? Lleno de gente, petado.
15: Bastante petado y muy caro. Es como el Marbella de Reino Unido. Hay mucho dinero y mucha celebridad que tiene allí casas. Pero sigue habiendo muchísimas zonas que están absolutamente desiertas, simplemente hay que conocerlas, pero es un agujero negro por Cornualles. Es decir, tú empiezas a conducir y nunca sabes cuándo llegas, así que hay que armarse de paciencia.
0: Si vas a Irlanda, ten cuidado porque Paul Rico me está diciendo que él va también para allá. O sea, si te encuentras un tío loco, es Paul Rico, ten cuidado con él.
15: Bueno, pues a ver si sí, pues avísame si vas. y vemos qué hacemos.
0: Gracias, Eva, buen verano.
15: Buen verano a todos,
0: gracias,
15: un abrazo
0: por todo. Hoy no vamos a cerrar con Berlín, con Rosalía Sánchez, sino con Roma, con Eva Fernández, nuestra corresponsal. Hola Eva, ¿qué tal?
16: Hola Paco, pero qué alegría me da reaparecer por aquí.
0: Claro,
16: en
0: es
16: estos
0: que
16: momentos.
0: Los domingos hacia las 12 estás con el Ángelus y no puedes entrar con nosotros. Yo me alegro casi más que tú. 30 graditos y sol, ¿eh? O sea, Roma es.
16: Bueno,
0: Roma.
16: Bueno, los del Giro van a estar muy felices, terminando hoy en Roma, ya verás.
0: Oye, te quería preguntar, a ver. ¿Vienes con el Papa, no?
16: Sí, imagínate, o sea, imagínate, de verdad, Paco, te lo digo de corazón, es un viaje que llevaba pensando, imaginándome esta situación, claro, ya han sido 37 viajes los que he hecho acompañando a Francisco, sobre todo, y los tres anteriores de León 14, y siempre imaginándome cómo tiene que ser aterrizar en tu país, estar con tu gente, ver cómo el Papa ve a tu gente por las
0: calles. Aquí igual
16: calles.
0: Tienes un poco de ayuda, ¿eh? Igual la COPE pone a alguien más a cubrir.
16: No lo sé.
0: No sé,
16: quizás
0: pero...
16: Quizás sí, me me da que a lo mejor hasta ni hablo, fíjate tú, hasta ni tengo ocasión de hablar. Pero bueno, va a ser fantástico, Paco, de verdad que estoy muy emocionada. Yo creo que tiene que ser para vosotros casi como una final de un mundial, ¿no? Con España, o sea, es increíble, ¿no? La ilusión que tengo de que mis compañeros internacionales se den cuenta de cómo somos los españoles. O sea, por supuesto el Papa, pero vamos, ya les he puesto el listón altísimo y están todos, ha habido tortas, Paco, se han quedado prácticamente 50 periodistas sin subir al avión de tantas solicitudes, de tantos que querían acudir a este viaje.
0: Lo que estamos aquí flipando los que vivimos o trabajamos en Madrid es el mogollón que va a haber en casi cada acontecimiento de la visita, sí, en Madrid, pero sí, supongo que en Barcelona y en Canarias exactamente igual. El otro día dijo el alcalde en el partidazo con Juanma, 1,5 millones de personas solo para la misa del domingo que viene, que estaba mirando 31 graditos, o sea, vengan con gorra porque va a pegar.
16: Efectivamente.
0: Pero bien.
16: Sí, sí, claro, hay que tener en cuenta que habrán venido de muchas provincias, porque este será el primer viaje. El Papa seguro que va a volver a España en otras ocasiones, pero ante este primer viaje es que son muchísimas las personas que ya desde hace un montón de tiempo van a venir en auto, aviones, por supuesto trenes, todo, hay cantidad de desplazamientos ya organizados desde hace tiempo, o sea que sí, realmente va a haber multitudes, sobre todo en Madrid.
0: ¿Tú qué vas a hacer con tu verano? Si al Papa le da por viajar, dije,
16: bueno, efectivamente, hay que estar pendiente. O sea, el verano siempre es estar pendiente de qué va a hacer el Papa. Entonces, de momento parece ser que el siguiente viaje quizás sea en septiembre a Francia, a París y a Lourdes. Todavía no está anunciado, entonces es muy más que seguro que en agosto apareceré por Madrid. Y ya veremos si da lugar a una escapada, Paco, porque cuando uno está fuera, el primer objetivo es regresar a tu casa, regresar a Madrid, que además hay que hacer muchas gestiones, entonces prioritariamente estaré en Madrid y luego pues ya veremos.
0: Muy bien. Eva, a ver si tenemos suerte y te vemos esta semana, aunque con los líos que va a haber por aquí.
16: Me encantará, de verdad. Ojalá, si puedo escaparme, os aseguro que me acerco a daros un abrazo.
0: Un beso gigante, gracias por todo.
16: Igualmente, gracias.
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0: Esta es la música que le han puesto ya José Luis Corral, nuestro historiador, para el tiempo de juego en la historia. ¿Y esta música es?
20: Bad Bunny.
0: Ah, sí.
20: Que hoy super hace salsero. Su segundo concierto en Madrid, en el Metropolitano.
0: Ayer fueron los jugadores de la Franja.
21: El barrio, mi amor.
0: Estaban en ¿cómo se llama la casita? Donde la ponen casita, a los famosos.
21: Sí, estaban, sí. Yo,
0: había jugadores del radio.
21: Sí, no sé si Camello también, sí.
0: Bueno, pues Bad Bunny, que es justo lo que quería José Luis Corral para este último tiempo de juego en la historia de esta temporada. Hola, José Luis, ¿qué tal?
22: ¿Qué tal, Paco? Muy buenas tardes.
0: ¿Cómo estás? ¿Bien?
22: Pues bien, a pesar de todo, bien.
0: Te juro que no sé de qué vamos a hablar, porque no sé si vamos a hablar, como ahora viene una reina que se va a llamar Leonor. A mí me surgió la curiosidad de saber si había alguna Leonor importante, sí, en nuestra historia, pero me dijo Millán, no, pero también te puede contar el desastre de numeración de nuestros reyes, la numeración de nuestros reyes. Así pues que, mira, si quieres hablamos de las dos cosas.
22: Sí, de las dos cosas. Rápidamente, efectivamente, ha habido otras reinas Leonor en España, en concreto cuatro, bueno, bien reinas españolas o bien reinas que han venido a España. Por ejemplo, Leonor Plantagenet, que se casó con Alfonso VIII de Castilla y que fue reina de España, aunque ya venía de Inglaterra, por cierto.
0: ¿Eso de qué era, año hablamos?
22: Pues hablamos de principios del siglo XIII. Ajá. Y era hija de Leonor de Aquitania, la gran Leonor de Aquitania, que fue reina de Francia, reina de Inglaterra, la madre de Ricardo Corazón de León. Bueno, pues una de sus nietas, Leonor Plantagenet, vino a Castilla a casarse con Alfonso VIII y, por cierto, la trajo a Burgos la propia Leonor de Aquitania, que tenía 80 años cuando vino con su nieta aquí a Burgos. Y luego ha habido una Leonor de Castilla que casó con Jaime I Conquistador, ha habido otra Leonor de Castilla que fue reina de Inglaterra, se casó con Eduardo I.
0: ¿Una Leonor española fue reina de Inglaterra?
22: Una de las más importantes reinas de Inglaterra, Leonor de Castilla, hija de Fernando III el Santo, un rey de los más importantes de la corona de Castilla, la mandaron a Inglaterra y se casó con Eduardo I de Inglaterra.
0: ¿Y allí la llamaban Leonor o Leonor?
22: Leonor.
0: Leonor.
22: Y además, no solamente
0: ¿qué pasaría
22: fue...
0: ahora? Perdón por la tontería, te voy a preguntar. Dime. Si se casa Leonor con el príncipe heredero inglés.
22: Pues...
0: imagínate que se separa William, es el que sí. Le toca heredar, ¿no?
22: Bueno, sí, pues.
0: Se separa de Kate Middleton y se casa con... ¿Que unimos Inglaterra y España?
22: Bueno, pues estas cosas que tienen las monarquías son curiosas porque efectivamente no está contemplado. Pero ten en cuenta que según las leyes españolas, el rey o la reina, el príncipe y la princesa en su momento tienen que tener la autorización para casarse no solamente de casa real, de su padre, de Felipe VI en este caso, sino también del gobierno, Porque es una cuestión de Estado, claro, el matrimonio del
0: gobierno.
22: Reyes...
0: no se puede meter en cosas del amor.
22: No, se tiene que meter porque está contemplando así.
0: Pues, imagínate que dicen que sí.
22: Pues sería un problema gordísimo, evidentemente.
0: ¿Qué hacemos? ¿Serían reyes de Inglaterra y de España a la vez?
22: Pues claro, en España él no sería rey porque
0: ¿sería
22: el
0: ella?
22: Marido de la reina es consorte, pero en Inglaterra ella sería reina. O sea que sería un problema realmente.
0: Vamos, Leonor, vamos a por William. Que yo quiero lío.
22: Sí, no, sería... pero no creo que llegue el caso, ¿eh? Pero bueno, sería una cuestión curiosa, sí.
0: O sea, que ha habido leonores reinas en la historia.
22: Sí, ha habido cuatro reinas leonores, o bien, insisto, nacidas en España que han sido reinas, como el caso de Leonor de Inglaterra, o nacidas en Inglaterra que han sido reinas de Castilla o reinas de Aragón. Incluso la cuarta, Leonor de Austria, fue... Leonor de Austria, hermana de Carlos V, la hermana mayor del emperador, fue... primero reina de Portugal porque se casó con Manuel I el Afortunado y cuando se quedó viuda se casó con Francisco I de Francia, por cierto, el gran enemigo de España y de Carlos V. Esa mujer, Leonor de Austria, hermana del emperador, hermana mayor de Carlos V, fue reina de Portugal y reina de Francia.
0: Como Vitiña, han hecho el mismo camino.
22: Más o menos.
0: ¿Y qué es lo de la numeración de los reyes? Que dice que es un embuste, que eso está mal hecho.
22: Bueno, es que es un caos realmente tremendo. Fíjate, los reyes de España, a partir sobre todo del siglo XVIII, han pasado a tener un ordinal en función de los reyes de Castilla. Pero, por ejemplo, Fernando el Católico es segundo en Aragón y quinto en Castilla. Pero Felipe I, el Hermoso, el marido de Juana la Loca, nunca fue rey de Aragón, de la corona de Aragón. Porque cuando murió Felipe el Hermoso, del cual ya hemos hablado, todavía vivía su suegro, que era Fernando, el rey de Aragón. Pero hay muchos más casos. Quizá cuando se separan, Castilla y León estaban en ocasiones juntas y separadas, ¿no? Y durante la Edad Media hubo dos ocasiones en las cuales fueron reinos distintos. Bueno, pues hay un Fernando II, perdón, hay un segundo Fernando II de León que no fue rey de Castilla. Y de hecho en Castilla se pasa de Fernando I de León a Fernando III el Santo. Pero Fernando II, que lleva ese ordinal, nunca fue rey de Castilla. Y así muchísimos más, ¿no? El caos es tremendo.
0: ¿A Felipe le afecta? O sea, Felipe VI
22: claro, hombre, claro que le afecta.
0: ¿Cuarto o decimoquinto?
22: Claro que le afecta, porque Felipe VI sigue el orden de Felipe I de Augsburgo, Felipe I el Hermoso. Pero como Felipe I el Hermoso no fue rey de la corona de Aragón, un tercio de la actual España no tuvo a ese rey Felipe I, con lo cual, o sea, Felipe VI es en el orden de los castellanos, pero no en el orden de los aragoneses.
0: O sea, debería ser Felipe V.
22: Felipe V de Aragón, de la corona de Aragón, y VI en Castilla. Y así, así hasta el infinito, ¿eh? La propia Isabel la Católica es Isabel I de Castilla, pero como, ya también creo que lo hablamos en el programa, como la monarquía de los reyes católicos era asimétrica, Fernando II era rey en Castilla, pero Isabel la Católica no era reina ejerciente en Aragón, era reina consorte, Isabel II, la del siglo XIX, no tendría que llevar ese ordinal en Aragón porque no hubo una Isabel I en Aragón.
0: Joder,
22: el caos es monumental. Pero, en fin, para no liarnos, vamos a seguir con la numeración, sí, que ahora tienen, porque si no, el caos sería tremendo. Pero históricamente, evidentemente, no es así.
0: ¿Qué vas a hacer con tu verano? Aparte de escribir ponencias, conferencias, ciclos, ¿viajas o te quedas tranquilito?
22: No, viajo bastante con ponencias, conferencias y demás, y luego me retiraré a mi ciudad, a Daroca, porque quiero ver desde allí el eclipse y seguramente con la comarca de Daroca vamos a hacer una especie de charla para explicar cómo era el cielo en la Edad Media, cómo era el cielo, cómo veía la gente, cómo vio la gente en la antigüedad.
0: El eclipse se va a ver bien en todo el norte de España, ¿no? En teoría.
22: El eclipse se va a ver bien en una diagonal que va prácticamente desde el sur de la provincia de León hasta la provincia de Castellón. Y el eje axial, el epicentro del eclipse, pasa por Daroca, que es mi ciudad natal, y por tanto es el lugar central.
0: Tengo entendido, que Burgos era el mejor sitio o algo así, que bueno, había un hotel en Burgos que habían pillado todos los de la NASA para venir a verlo.
22: Sí, bueno, Burgos, Soria también, de hecho estuve el jueves dando una conferencia.
0: ¿Cuándo es el eclipse? Que me estoy perdido.
22: El 12 de agosto.
0: ¿12 de agosto?
22: El 12 de agosto, el eclipse total, bueno, el eclipse empezará siendo parcial, sobre las 7:30 de la tarde empezará a oscurecerse, pero el momento álgido, que serán 2 minutos, el eclipse total, cuando se haga de noche, totalmente de noche, será a las 8:30 de la tarde. Bueno, va cambiando unos pocos minutos, si es en León o si es en...
0: Ya.
22: Pero muy pocos minutos, pero vamos, a las 8:30, esos 2 minutos antes y después de las 8:30, será el momento más álgico. Por cierto, será muy importante porque hubo un eclipse total del sol en España, en esta parte de España, hace 100 años y no volverá a haber otro hasta dentro de 120 años, con lo cual es un momento pues muy interesante.
0: Claro, como las elecciones del Madrid, pasan cada tanto que hay que estar muy bien. Que tengas un gran verano, José Luis, gracias.
22: Igualmente,
0: por todo.
22: Un abrazo muy fuerte, adiós.
0: Nos vamos ahora, Matt.
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0: Número uno de música en Estados Unidos. Anda, ha cambiado. Ya no está la Langley. Hola, Miguel Ángel Paniagua.
7: Muy buenas a todos. Ya no está. Ya no podemos disfrutar de esa balada de country. Este es Drake.
0: El que ha sacado unos cuantos discos a la vez, ¿no?
7: 3. Y este pertenece a su álbum Iceman, que lo ha lanzado este mes. Y batiendo todos los récords. Número 1 en el Billboard. Ha metido 9 de 10 canciones en el Top 10. O sea, es una pasada. Esta canción en concreto se llama Janis STFU. STFU es la abreviación de Shut the... la F no la puedo pronunciar en radio. You, que vendría a traducirse como Janis, cierra tu boca.
0: Vale.
7: Y es una crítica, se supone, a la industria. Está en una batalla contra la industria. También tiene un problema con Kendrick Lamar. Y se ha puesto número uno, batiendo el récord de Michael Jackson. El número de canciones que han sido número uno en el Billboard para un artista masculino en solitario.
0: Musicalmente está bien, pero es que oídas casi todas. Me pasa a mí, ¿eh?
7: Y sí, encima, a mí también.
0: Como yo tampoco le entiendo todo su inglés, pues la chapa que esté soltando, bueno,
7: va.
0: En fin. En cine, ¿qué están viendo?
7: Pues sigue de Mandalorian and Grogu, ahí llegando ya a los 200 millones de dólares de recaudación y con unas críticas bastante aceptables, por encima de lo esperado. O sea que parece ser que ha tenido, bueno, está teniendo mucho éxito en taquilla, tercera semana consecutiva que es número uno, y que en general ha gustado al público y parcialmente a la crítica.
0: El otro día sacamos de mitad de la película a Dani y dice que el arranque era espectacular, que le había gustado mucho. Ahora le preguntaré. ¿Qué noticias raras te has encontrado por ahí?
7: Pues mira, sabes que solemos empezar y terminar con delincuentes tontos, así que siguiendo la tradición, el delincuente tonto esta vez viene de Kansas City, por cierto, sede de la Copa del Mundo, como sabes. Y es un tipo que entra a una tienda de electrónica, compra baterías, unas pilas, que son muy baratas, pero a la vez roba material eléctrico por valor cercano a los $4,000, lo cual ya es un delito muy grave en Estados Unidos y te puede mandar, de hecho te manda a la cárcel. El chico no se sabe muy bien cómo, pasa los controles de seguridad, paga las pilas y entonces cuando luego hacen el arqueo de lo que se ha vendido y demás, pues notan que hay 4 o 5 aparatos eléctricos de altísimo nivel que han desaparecido y que no han sido pagados. Miran las cámaras de seguridad y ven a este chico, pero nadie le reconoce, no tiene antecedentes penales y tal. Pero hete aquí que el chico se vino arriba y a la empleada de caja le dejó su número de teléfono y su nombre.
0: Quería ligar, ¿no?
7: Quería ligar. Entonces, la moraleja aquí es que si vas a robar, no te dejes llevar por la lujuria y no dejes el número de teléfono y tu nombre a la empleada del sitio.
0: Está bien, donde roba.
7: Sí, señor.
0: ¿Qué haces con tu verano? ¿Trabajar o viajar?
7: Pues mira, un poco de todo. Tengo trabajo porque tengo que ir a Estados Unidos en el mes de julio y agosto. Voy a estar en Menorca un buen tiempo con mi hijo allí y la familia. Pero tengo entradas para el 9 de julio en Boston, para el partido de cuartos de final, que no tengo ni idea de qué trayectoria va a ir. O sea que no tengo muy claro. Y por cierto, me la regalan, porque los precios, bueno, ya lo habréis hablado, me consta que lo habéis hablado, los precios son un atraco a mano armada.
0: Sí, 600 pavos. Pero es que ayer no sé quién contó que el último partido de no sé qué equipo de la NBA, que no valía para nada, le había soplado 800 pavos. Y no era una gran localidad. De Lakers era.
1: Te lo conté yo, sí. Que un amigo mío había ido a Los Ángeles a ver a LeBron James y le había ido a los dos últimos partidos y le había costado eso.
0: Claro, entonces por eso Infantino, el de la FIFA, dice: No, estamos en el target de lo que se paga aquí en Estados Unidos por un gran acontecimiento deportivo. Ya, claro, pero en Europa o en Sudamérica, que es las grandes cunas del fútbol, no se paga eso por un partido de fútbol como entrada más barata. A lo mejor se paga como entrada más cara, pero.
7: Claro.
0: Y no se bajan del burro, ¿eh? No van a bajar la pasta.
7: No, en absoluto. Bueno, ya en lo que se llama y fue místicamente el mercado secundario oficial, ¿no? Lo que puedes comprarte por internet, ya los precios están por las nubes. O sea, no sé yo si FIFA tiene realmente como misión el llevar el fútbol a la clase trabajadora y a la clase media, que fue su idea fundacional.
0: Mira, precios de las finales de la NBA, me pasa Parra. Partido 1, 2.000 pavos. Partido 2, 2.400. Partido 3, ya en Nueva York, 4.200. Partido 4, sí, claro, en Nueva York, 3.700. Partido 5, en San Antonio, 3.070. Partido 6, 5.000, no sé por qué, 244. Y el 7,
7: ese será en San Antonio.
0: 3.890, el último. Bueno,
7: veremos, a ver.
0: Está carita la cosa por allí. Gracias, Pani, un abrazo.
7: Un abrazo muy grande, buen verano.
0: ¿Qué pasa en París, Roland Garros, Ángel?
4: Que está empezando a llover, Paco, y aunque parecía que iban a cerrar el techo porque lo tiene la Lenglen, han decidido no cerrarlo y hacerles esperar un poco porque dicen que solo es una nube y que va a dejar de llover. Entonces, bueno, tienen que intentar mantener las condiciones de torneo al aire libre. Eso no le ha gustado al público, que tiene ganas de que sigan jugando, ni a Rafa Jodar, que no quiere que le frene, acaba de romper el servicio de Carreño, está 2-1 mandando Jodar, y Carreño sí que está más tranquilito, sentado, intentando recuperar.
0: Pero escucha, tampoco es una lluvia de paraguas, quiero decir, la gente está sin cubrirse.
4: Y en pista dura, sí, es verdad que hay algunos paraguas, y en pista rápida, en hierba, normalmente se deja, aunque llueva, jugar un rato más. Pero bueno, debe ser que las líneas están peligrosas, que se pueden resbalar, han decidido parar nada, un poquito, que pase la nube y volver a jugar.
0: Vale. Hablaba Pani de un ladrón que por ligar le han pillado. El otro día, y hablando de ligar, escuché en Herrera los nombres con los que más se liga en Tinder, era, ¿no, David?
20: Sí, en Tinder. Es un estudio que ha realizado Tinder, la famosa aplicación de citas, y son los nombres con los que más o menos se liga. Si te llamas de con ese nombre, puedes tener más opciones de ligar o menos.
0: ¿Hay alguien de este equipo que esté entre los que menos ligan?
20: El Alberto. Si te refieres a la careta de tiempo de juego, por así decirlo, sí, hay uno concretamente entre ellos, de los que menos liga.
0: ¿Quién es?
20: Germán.
0: Germán es un nombre horrible para ligar.
20: Sí. Bob, Darwin, Ernesto, Kevin y Germán son los 5 nombres con los que menos se liga actualmente.
0: ¿Kevin?
20: La verdad que son para mirar.
13: ¿Nombre,
20: los nombres son
13: nombre
20: rayitos.
13: O nickname?
20: Nombres.
13: Nombre, ¿no?
20: Sí.
0: ¿Y los que más ligan ya, aunque lo dijeron el otro día?
20: Los que más ligan, aquí si lo elevamos a Deportes Cope, hay bastantes. El Alex, Leo, Lucas, Fernando y Hugo. Hugo sería el más ligón. El nombre más ligón.
0: Fernando suena muy antiguo.
20: Fernando.
0: De Evangelio. Evangelio.
1: Pero te pones Fer, así, en plan modernito, ¿no?
0: Ah, sí. Vale. ¿Y no está Dani? ¿Ay, Daniel?
20: No.
0: ¿Daniel no está?
20: ¿Heriberto?
0: No,
20: tampoco. Me ha sorprendido una cosa de este estudio, es que el 76% de los que usan la aplicación de citas Tinder hacen propuestas con inteligencia artificial. Dime qué foto tengo que poner de perfil, dime cómo entro a esta persona que me ha gustado, dime qué plan puedo hacer con esta persona. El 76%,
0: O sea, algún día se juzgará por asesinato a ChatGPT. ChatGPT mató a la creatividad. Lo que pasa es que no lo sabemos todavía, pero vamos, la mató. Gracias, David. Dani Senabre, Mundos de Dani. Hola, Dani, muy buenas.
2: ¿Qué tal? Muy buenas, Paco, ¿cómo estás?
0: Oye, al final Mandalorian, ¿qué tal?
2: Sí, bien. ¿No has ido todavía?
0: No.
2: Yo, a mí me gustó, de verdad. Lo que pasa es que todo depende en esta vida de las expectativas con las que vas. Yo iba pensando que iba a ser una basura. Todo el mundo me había dicho que era muy infantil, no sé qué. Y bueno, sí, tiene algunas cosas infantiles que a lo mejor sobran. Pero en general es como ver un episodio largo en una pantalla grande.
1: Qué bien.
2: A mí me gustó.
0: ¿Y al nivel de...? O sea, me ha gustado más el arranque que las seis últimas, o que las, no me acuerdo cuántas.
2: O sea, muy por encima de la última trilogía, o sea, muy por encima de The Force Awakens, de los últimos Skywalker, o sea, de los últimos Jedi, las tres últimas, muy por debajo de esta. Ahora, no llega al nivel de Rogue One, para mí, no llega al nivel de las míticas. Yo la situaría, pues, donde está la peli de Han Solo, por ejemplo. Vale. La peli de Han Solo, que pasó sin pena ni gloria, pero está bien correcta, pues esta es parecida.
0: ¿De qué vamos hoy?
2: Bueno, vamos del Mundial, ¿no? Que estáis hablando mucho del Mundial, queda muy poco ya. Y te traigo dos noticias que no solo pueden interesar a nuestros oyentes, sino que pueden enriquecer a nuestros oyentes. Hablo desde el punto de vista no cultural o espiritual, sino económico. La primera... tiene que ver con la Fox, que se puede criticar mucho siempre, ¿no? Porque la Fox es muy pro-Trump, es republicana, conservadora y tal, pero ofrece a quien quiera de todo el planeta, tiene que hablar inglés, pero no tiene por qué ser americano ni inglés ni nada, el trabajo de tu vida, que es, te paga $50,000 por ver todos los partidos del Mundial en 39 días. Son 104 partidos... en 39 días, pero tiene esta noticia, ha pasado muchas otras veces con muchas otras competiciones y tal, pero esta tiene un componente especial de casi de gran hermano, que es que al que elijan, que por cierto tienes que tener una cuenta de Indeed, que es una red social que se parece un poco a LinkedIn, tú tienes una cuenta de Indeed, te das de alta y subes un vídeo diciendo que quieres participar y ya está, ya puedes participar. Bueno, pues al que gane lo van a colocar en una oficina con cristales transparentes en Times Square. Y te verá todo el mundo ver los partidos del Mundial. O sea, mucha intimidad no vas a tener. Te van a ver como si fuera un escaparate. Tú estás ahí, tienes que ver no solo los partidos, sino que
0: están
2: aquí está
0: mal
2: la trampa
0: de la cabeza, ¿eh?
2: Sí, sí. Bueno, son 50.000 pavos, ¿eh? Pero
0: No, tienes... el que se lleve los 50.000 pavos hace bien. Pero la idea es tan absurda, sí, que sí. Está mal de la cabeza.
2: Sí. Bueno, es muy de la raza humana de 2026. Tienes que ver todos los minutos de cobertura de la Fox, o sea, prepartido y pospartido. No solo el partido, sino te tienes que ver toda la previa.
0: ¿Puedes ir al servicio o no?
2: Claro, sí, puedes ir al servicio. Pero tienes que subir vídeos a redes. Esas son las condiciones. O sea, tener cuenta de Indeed, subir vídeos a redes y ver todos los minutos de cobertura de la Fox.
0: Millán,
2: y que no
0: como
2: te importe...
0: vas a ver todos los partidos, ¿te apuntas?
1: Bueno, pero son los 50.000 para mí, ¿no? No vamos a media.
0: Pero te tienen que pagar el viaje, claro. ¿No?
2: Bueno, eso no lo sé cuál es el acuerdo. Pero tienes que permitir que te vea la gente como si estuviera ahí tirando cacahuetes a un mono en el zoo, o sea...
1: Sí, sí, lo que quieras, no te preocupes, para adelante.
2: Ah, vale.
3: Como cuando vienen aquí a vernos al estudio.
2: Pues también es verdad.
1: Parecido. Pues aquí me tiran pipas.
2: Queda una semana. Lo van a anunciar, el ganador lo van a anunciar en el partido Yankees-Red Sox de la Major League de Béisbol el día 6 de junio. O sea que todavía tenéis, los que nos estáis escuchando, tenéis 6 días para participar.
0: Qué enfadado.
2: Y luego hay otro concurso, que este no es de la Fox, este es de una casa, de varias casas de apuestas que se han... juntado, que es, ellos lo llaman un torneo de resistencia, Maratón del Sillón. Es, ahora te explico cómo lo hacen para controlar, tienes que ver 72 horas de fútbol continuamente del Mundial. En la fase de grupos, como hay varios usos horarios diferentes en las sedes...
0: Se pueden enlazar.
2: Claro. No tantas horas de partidos en directos, pero casi. O sea, si hay un partido en Vancouver, por ejemplo, y uno en Miami, y uno en México y no sé qué, da... Hay jornadas en las que te dan, por ejemplo, me han puesto el ejemplo, domingo 14 de junio. Si tú vives en España, a las 7 de la tarde tienes Alemania Curazao, a las 10...
0: Ese es mi partido del Mundial, es el que más quiero hacer.
2: Sí, a las 10.
0: Sin coño.
2: Países Bajos, Japón. ¿Por qué es el partido que quieres hacer, Alemania-Curazao?
0: Alemania-Curazao, es que me parece exactamente para lo que se hizo un Mundial. Para descubrir un país que no tenías ni idea y ver cómo se comporta ante un equipo de nombre gigantesco. Alemania-Curazao, y con Curazao a muerte, vamos, como si hubiera nacido allí.
2: Pues a las 7, Alemania-Curazao, a las 10, Países Bajos-Japón, a la 1, Costa de Marfil-Ecuador, a las 5 de la mañana, que ya estás

0: haciendo preguntas de trivial, de fútbol, que tienes que responder cada 15 minutos. Entonces, si haces todo eso 72 horas seguidas viendo programación de fútbol, te pagan $25,000. O sea que, si no os podéis presentar a la primera, os podéis presentar
1: a la segunda. Me gusta más esta, ¿eh? Es la mitad de dinero, pero es más sencilla.
0: Sí, y no tienes que viajar, no tienes que salir de casa.
2: El mundo está lleno de colgados, que vaya día.
0: Sí, sí.
2: Gran Dani, que te lo pases muy bien. Contigo, como vas a seguir durante todo el mundial, no te pregunto cómo es tu verano.
0: Perfecto. Un abrazo a todos.
2: Hasta luego. Enseguida a las 5.
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2: Son las 5 de la tarde, las 4 en Canarias. En una hora y media empieza la última jornada de Segunda División, con toda la zona del playoff en juego. Almería-Valladolid, Zaragoza-Málaga, Depor Las Palmas, Castellón-Eibar, Burgos-Andorra y Racing-Cádiz. En juego el título, entre el Racing y el Depor, el Racing le vale con el empate. En juego el playoff, que ocupan Almería, Málaga, Las Palmas y Castellón, pero al que aspiran el Burgos y en una medida menor, como más lejana, el Eibar. El descenso queda para las 9. Leganés-Mirandés, el que gane se salva, el que pierda desciende. En caso de empate, se salva el Leganés, desciende el Mirandés. Y también a las 9 el Córdoba-Huesca. Bueno, los partidos son a las 6 y media, en media horita a las 5 y media, ronda de novedades. Ahora, en el ascenso a Segunda División, partido de ida de la primera eliminatoria, o sea, hay que ganar esta y luego otra. Europa-Celta-Fortuna, el filial del Celta. Albert Díez, muy buenas.
3: Hola Paco, muy buenas. Tiempo de juego desde el Municipal de Candragó. Empezado con un poquito de retraso el partido. Camino del descanso, minuto 40. Está apretando ya el Celta. De momento no hay goles. Europa 0, Celta Fortuna 0.
2: En este mismo caso están Villarreal B y Zamora, que se enfrentan en el partido de ida en Villarreal a las 8 y media de la tarde. A las 7 tenemos baloncesto Barça-Valencia. Y de ahí depende cómo se colocan los playoffs. Afecta a todos los playoffs en la lucha por el título, salvo al Real Madrid Laguna Tenerife, que ya está decidido. En fútbol internacional hay muchos partidos amistosos de las selecciones que preparan el Mundial. Ya ha jugado y perdido Arabia Saudí, rival de España, 2-1 en Ecuador. A las 5 debía empezar Cabo Verde, también rival de España, contra Serbia. ¿Lo tienen medio controlado?
4: Sí, pero todavía no ha comenzado. Juegan en Lisboa, está todo preparado para que arranque el partido, pero aún no rueda el balón.
2: Y juegan selecciones gordas, Alemania a las 9 menos cuarto, Alemania-Finlandia. Y Brasil preparando ya el Mundial Ancelotti. 11 y media de la noche, hora española. El Brasil-Panamá.

0: En motos, victoria española Moto3 en el Gran Premio de Italia, Brian Uriarte, 17 años, santanderino. Moto2, victoria española Manu Gas, el líder del mundial, madrileño. Y victoria italiana en MotoGP, Bezzecchi por delante de Jorge Martín Martínez, séptimo quedó Marc Márquez. Tenis, un español va a estar en cuartos de final de Roland Garros. Duelo entre Rafa Jodar y Pablo Carreño, quinto set, ¿cómo van?
1: Ángel. Y va a ser Rafa Jodar, Paco, que a sus 19 años está mandando 5-1 también en el quinto set. Pablo Carreño duró dos sets, los ganó los dos, 4-6, 4-6. Y a partir de ahí, entre el hombro y el físico, 6-1, 6-2 y 5-1 para Rafa Jodar, que el martes, seguramente ante Alexander Zverev, va a jugar los cuartos de final de Roland Garros.
0: Jolín, tras Zverev.
1: Sí, nos toca el máximo favorito para mí.
0: Vaya, padre. Hombre.
1: Pero cuidado, ¿eh? Cuidado.
0: Vale, vale.
1: Cuidado, sobre todo si es sesión de noche, aquí Jodar motivado con el público, nosotros contándolo en directo. Cuidado.
0: El martes contra Zverev en cuartos de final, la esperanza española en este Roland Garros tan raro en el que se han caído todos los favoritos y en el que hay tantos partidos que se van al quinto set. Hoy, recuerdo, termina el Giro de Italia, 6:30 la llegada en Roma. Y en el ascenso a Primera Federación han subido esta mañana el Coria y el Águilas. A partir de las 7, Atlético Baleares y Real Jaén y Conquense Ourense.
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0: Suena Gloria Estefan y vamos a conectar con Nacho García, que vive en Miami y que nos habla de las ciudades de Estados Unidos, así que ya saben de qué ciudad vamos a hablar. Pues no.
4: ¿No? Puerto Llano.
0: Pero voy a ir a Miami pasando por Dinamarca. Le ha dado un arrechucho en el corazón a un queridísimo oyente que nos visita cuanto puede, Miguel Ángel Castilla, que ya está fuera de peligro, afortunadamente. Súper agradecido a lo atenta que estuvo su mujer. Bueno, le han tenido que... Le han pasado por talleres y le han arreglado. Miguel Ángel Castilla, un beso gigante de parte de todos tus amigos de la
4: sí,
0: radio.
4: Señor.
0: Miami, Nacho García. Hola, Nacho.
5: Hola, chicos, muy buenas. ¿Cómo estáis?
0: O sea, que vas a hablar de Miami, pero lo conoces bien.
5: Se me hace súper raro hablar de mi ciudad en esta sección, pero bueno, siento que...
0: ¿Cuántos años llevas viviendo allí?
5: Pues llevo 13 años aquí ya, sí, sí.
0: 13 años.
5: De hecho, pones esa canción y es como un himno no oficial de la ciudad de Miami, sinceramente.
0: Ahí, sí, sí. Mi impresión, ¿eh? Pero es, todo lo que yo diga es consulta, es pregunta, no es afirmación. Para mí hay muchos Miamis. O sea, es que no tiene nada que ver...
5: Tal cual.
0: Bueno, sí, sí. Cuéntanos tú, de las zonas de Miami, ¿a ti cuál es la que más te mola?
5: Guau, wow, es que lo que te decía, podemos estar hablando dos horas, pero...
0: Por ejemplo, hay un distrito financiero, Brickell.
5: Sí, Brickell
0: no es lo más
5: es
0: chulo. O sea, es no, moderno y bonito, depende. Pero no es lo más chulo, sí. ¿No?
5: Si tienes 20, 20 y tantos años y te acabas de independizar y tal, pues es una zona fantástica porque tienes ahí tu apartamento, bajas y tienes todo. Tienes para salir, para cenar, para dar una vuelta, para hacer deporte, tienes de todo. Es una zona de mucha vida y tiene algo que, ¿sabes que siempre lo digo? Siendo un poco downtown, los fines de semana, por ejemplo, tiene mucha vida, cosa que si vas a otras ciudades de Estados Unidos, los fines de semana está muerto el downtown. Entonces eso sí es verdad que es una zona con bastante vida. A mí particularmente, evidentemente, no es lo que me va. Sí que para bajar un día a comer o dar un paseo, pues está muy
0: sí,
5: bien.
0: Sí, no, sí mola, ¿eh? Mola.
5: Pero, sí, sí, pero para vivir, por ejemplo, pues yo creo que es más para gente, pues eso, sin hijos, gente joven y demás. Para eso es fantástico, sí, sí. Luego,
6: ¿y Coral Gables no gusta?
0: Pues espera, que estamos hablando de Brickell, tranquilo, no seas prisa.
5: No, está
0: a mí lo que más me gusta es Miami Beach, o sea, ya te lo digo. Bueno, hay otro barrio más chiquitito que también me mola mucho, ahora te lo diré.
5: Sí, a ver, Miami Beach es muy bien, está muy bien, es un poco el icono de la ciudad, es donde viene la gente para ir a la playa y demás. A mí particularmente no me gusta mucho, me pasa un poco como pasa a la gente que vive en Madrid y demás, que no vas muchas veces a muchos sitios, salvo que venga alguien a visitarte. Porque primero, a mí me pilla muy lejos, porque yo vivo en la zona oeste. Y segundo es que depende de cuando vayas, por ejemplo, fin de semana o por las noches, yo prefiero no pisar mucho determinadas zonas de Miami Beach porque... Bueno, hay mucha gente que viene de fuera a desfasar y eso no mola, ¿sabes? Ir por la calle y ver cosas a veces raras o peligrosas no mola. Pero además tiene mucha fama y con razón, ¿eh? La playa de Miami Beach es fantástica. A mí, por ejemplo, y creo que igual que a mí le pasa a los casi todos los locales, no vamos a esa playa. ¿Por qué? Porque está muy bien, pero está llena de turistas, está llena de ambiente, de cachondeo, de música. Tienes que andar buscando sitio para aparcar para ir a la playa, que es una cosa que ya de por sí es lo contradictorio a lo que buscas yendo a la playa, que es tranquilidad. Entonces vamos a otras zonas, a otras playas, claro, que están muy bien también y que no están tan masificadas, ¿no? Sí, sí.
0: Dime zonas que te guste. Coral Gables, venga.
5: Mira, Coral Gables, sí, que lo Coral Gables. Armentero, Coral Gables, entiendo que le guste, porque es una zona fantástica. Es
6: ahí?
5: Una zona más, más histórica, claro. Es una zona como que tiene más historia. Hay, bueno, la oferta de entretenimiento, de ocio, de restaurantes, de tal, está genial. Sigue teniendo ese rollo de ciudad en la que no necesitas coche, porque realmente puedes caminar de un sitio para otro. Y está realmente muy bien situado, estás cerca de muchas cosas. Estamos cerca de Bricker sin ir más lejos, estás cerca del downtown. Bueno, no estás tan cerca de la playa, pero tampoco te pilla tan mal. A mí, por algo, me gusta mucho. Hay una zona que también conoceréis, que es Key Biscayne, lo que es Cayo Vizcaíno, que es verdad que es para un nivel adquisitivo un poquito más alto, pero, por ejemplo, es una isla y eso lo hace especial, porque tiene, por ejemplo, la zona de playa es una reserva natural. Es decir, que la playa es increíble, es fantástica. De hecho, yo creo que es donde más va la gente local, más que a Miami Beach. La ciudad en sí es pequeñita. Es gracioso porque como es tan pequeñita y está tan aislada, la gente se mueve con cochecitos de golf. Ni siquiera mueven el coche para ir al supermercado o lo que sea, sino que se mueven con cochecitos de golf eléctricos, que es mucho más fácil. Y bueno, luego el resto de Miami, pues podemos sacar la zona nueva o más reciente, que es toda la zona de Wynwood, el Design District. La zona de Wynwood es, para la gente de la ciudad, la zona de los murales, donde se pinta,
0: sí,
5: los murales.
0: Sí, a mí no me pareció. O sea, es visitable porque lo visitas, pero no.
5: Claro, yo digo más de visitarlo, sí, para
0: vivir.
5: Hay
0: un barrio
5: eso,
0: que me chifló, pero no el que está más pegado al agua, sino más hacia adentro. Coconut Grove.
5: Sí.
0: O sea, me parece
5: muy bonito.
0: Muy familiar, muy de vivienda. Además, tuve la suerte de que pillé una fiesta allí, que en la que participaba todo el mundo. Cada uno iba con las tartas por la calle, yo qué sé, hacían desfiles, pero cantando, interpretando ellos, los chavales de allí. Me dejó flipado. Digo, este es un barrio feliz, joder.
5: Sí, Coconut Grove es una zona muy agradable, la verdad. Y mucha vida, tienes de todo también. Y tiene también ese rollo de, ¿cómo decirlo?, de España, ¿no? De ir caminando a los sitios, que no necesitas tampoco, para ir en esa zona, no necesitas coche para nada. O sea, puedes caminar, está pegadito al agua, como tú bien dices, y sí, es una zona muy, muy agradable, la verdad que sí. Luego el resto de Miami, ten en cuenta que Miami es un monstruo, es gigante, y claro, lo normal también, la mayoría de la gente vivimos en zonas residenciales, que están también súper bien, pero que tienen menos, son menos icónicas, por decirlo de alguna manera, o son zonas a las que no vas a ir si vienes de turismo, que eso también es un plus, cuando vives aquí. Alejarte un poquito de toda la locura que hay de turismo y demás, eso por descontado.
0: ¿Hay algún peligro a nivel de seguridad, de caimanes, de huracanes, de algo que te eche para atrás?
5: A ver, la peor parte de vivir en Miami, como te puedes imaginar, es donde estamos ahora, que es el verano, la temporada de huracanes, que curiosamente es cuando más gente viene, evidentemente, porque es cuando la gente tiene vacaciones, pero ahora mismo, yo siempre cuando me preguntan por venir, yo digo, vente en invierno, vente en otoño. Ahora mismo es, bueno, probable no, es seguro que te va a llover todos los días en algún momento. No es que llueva todo el día, pero de repente te puede caer un chaparrón de 30 minutos que llueve como si fuera una ducha y luego a los 20 minutos sale el sol y aquí no ha pasado nada, ¿no? Pero evidentemente te lo comes, la lluvia te la comes cuando te pille por ahí. Y luego es riesgo de, claro, de que te venga un huracán. Es decir, los huracanes existen, los huracanes llegan, te pueden venir más directos a la ciudad o más de refilón y que te pille un poco el brazo del huracán, pero eso pasa, todos los veranos hay varios. El tema es ver, pues eso, si son grandes, pequeños. Aquí ya yo llevo ya muchos años, como te he dicho, yo ya he pasado varios. He pasado más duros, menos duros, y bueno, es una experiencia. La verdad es que cuando ya vives aquí te acostumbras, lo normalizas.
0: Se te ha levantado la tapa de la casa, ¿no?
5: No, pero
0: dame un segundo nada más. Termina Jodar. Bueno, y Carreño.
1: Y se mete en los cuartos de final Rafa Jodar Camacho, que en solo 5 meses se ha metido en sus primeros cuartos de final de un Gran Slam aquí en Roland Garros. Ya es el 22 del mundo. Si solo contamos este año, es el 9º mejor tenista del mundo. Y las apuestas le ponen aquí entre los 2 o 3 favoritos a ganar el torneo. De momento, el martes tendrá los cuartos de final. Ha remontado los 2 primeros sets de Pablo Carreño, 4-6, 4-6. Arrasando en los 3 siguientes, 6-1, 6-2 y 6-2.
0: El martes contra el Beret. Gracias, Ángel.
1: Chao, chao.
0: Luego lo vemos contigo. Nacho, ¿cuántos nachitos le pones a Miami entonces?
5: Bueno, Te puedes imaginar, le tengo que poner un 10, claro.
0: O sea, te gusta más incluso que Chicago.
5: A ver, está ahí, ¿eh? Está ahí. Está 9 alto, 10. Le tengo que poner un 10 porque es donde yo vivo. Pero sí, o sea, para
0: sería
5: mí
0: tu final,
5: la calidad
0: ¿no?
5: de vida es muy alta.
0: La final de la Nachos Cup sería sí. Chicago-Miami.
5: Sí, por ahí estamos. Sí, sí, yo creo que... No sé si me olvido alguna, pero no serían muchas más. Serían esas dos, sí, sin igual a dudas. Sí, sí.
0: Bueno, a ti no te pregunto por tu verano, porque vas a estar currando con nosotros en el Mundial, pues te aguantas.
5: Claro. Oye, te digo una cosa. No sé si... Bueno, ya lo has estado hablando de las entradas. Este año no te voy a poder hablar de Oklahoma, por suerte. Te hablaré de San Antonio.
0: San Antonio. ¿San Antonio te mola?
5: San Antonio no he estado nunca. Tengo unas ganas de ir y conocerlo. Así que tengo muchas ganas, tengo muchas ganas. Además de que las finales van a ser fantásticas, la ciudad me apetece porque es una ciudad, bueno, pues que tiene sus cositas. No creo que sea inmensa y sea la mejor, pero yo creo que tiene cosas interesantes.
0: Gracias, Nacho, un abrazo.
5: Un abrazo grande.
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0: Consultorio Pedro Martín y descanso en el Europa Celta Fortuna. ¿Cómo van, Albert?
8: Pues mira, hemos llegado al descanso como apuntabas, Paco, se ha alargado la primera parte hasta el 49, 4 minutos y está ganando el Europa porque ha llegado en el minuto 43 el gol de Jordi Cano, es un paso filtrado al espacio fantástico de Adnane para una definición fantástica también del goleador del Europa del conjunto barcelonés, Jordi Cano. Insisto, cuando más estaba apretando el conjunto celtiña, ese solitario gol que de momento da la victoria parcial al Europa, Europa 1, Celta Fortuna 0, como curiosidad, en el Celta Fortuna, carrilero derecho, Germain Milla, que es el hijo, tiene 20 años, del mítico camerunés Roger Milla.
0: ¡Anda!
8: Sí. Nacido este chico, el hijo de Roger Milla, Germain Milla, tiene 20 años, como te digo, nació en Suiza, en Neuchâtel.
0: Claro, pero sí, es el que aquí pone Miller, o sea, Miller. ¿No?
8: Sí.
0: No le llaman
8: cuando,
0: Milla.
8: Cuando, me pasó lo mismo cuando estaba ayer mirando, preparando el partido. Pero es el hijo de Roger Milla, es Germain Milla.
0: Vale, vale. Pues mira qué bien, no lo sabía. A ver si sale tan bueno con el padre. Las preguntas para Pedro Martín y las cartas que recibimos. Que, mira, hay una que te felicita. Por
5: ¿sí?
0: El día del el lío del Castilla y del Pontevedra. Bueno, el lío que se hicieron los demás, no tú. Tiempo de juego @cope.es. Me gustaría que el mejor analista de datos deportivos de todos los tiempos, el señor don Pedro Martín, hiciera una comparación del balance de títulos, duelos directos y diferencia de goles entre Madrid y Barça desde que Florentino es presidente. Este es un seguidor del Real Madrid que está se define bastante beligerante con la gestión deportiva de Florentino Pérez.
9: Pues mira, Florentino Pérez, que desde 2000, cuando llegó a la presidencia, ha estado todas las temporadas menos tres. En esos 23 años, 23 temporadas, el Madrid ha conseguido 37 títulos.
0: Ajá.
9: 17 nacionales, 20 internacionales.
0: Ajá.
9: El Barcelona en esos 20, en esas 23 temporadas ha conseguido 38 títulos.
0: Uno más.
9: Uno más. Son 29 nacionales uh-huh. y 9 internacionales.
0: Vale.
9: Por ejemplo, en Liga son 7-12 y en Copa son 3-7, que es donde realmente el Barcelona tiene ventaja sobre el Madrid. Y con Florentino, el Madrid ha jugado 69 partidos contra el Barça. Tiene 25 victorias, 15 empates y 29 derrotas.
0: 25-29, sí. Vale. Soy Isaac, aficionado del Atlético de Madrid. Entre la posible venta de Julián Álvarez, me ha puesto a mirar sus números de goles de asistencia y compararlos con los delanteros del Atlético de Madrid en los últimos años. Me ha sorprendido que Sorloth tiene los mejores números de goles por cada 90 minutos después de Falcao y que Julián y Kevin Gameiro tienen números prácticamente iguales. ¿Estos datos coinciden con los tuyos?
9: Sí, más o menos. Recuerdo los números de Julián Álvarez, son 49 goles en 106 partidos, y Sorloth, que llegó al mismo tiempo que Julián Álvarez, son 44 goles en 107 partidos. En ratio por minuto es un poquito mejor el de Sorloth, un gol cada 119, y Julián Álvarez un gol cada 153. Cierto es que Julián Álvarez suele ser titular, y ya sabemos que en los últimos minutos del partido, cuando sale Sorloth, se marcan más goles que al principio. Pero el ratio de goles es mejor. Recuerdo que son dos temporadas de Julián Álvarez, 29 goles en la primera, 20 en la segunda, 44 de Sorloth, que son 24 en la primera, 20 en la segunda. Y efectivamente, más o menos el ratio de goles de Julián Álvarez por minuto es el mismo que dejó Gameiro, un gol cada 159. Y en las dos primeras temporadas, y mira los últimos grandes goleadores fichados por el Atlético de Madrid, fichados, Griezmann marcó 55 goles. Ya he dicho que Julián Álvarez marcó 49, Falcao marcó 70 y Forlán marcó 58, es decir, está por debajo de todos esos. si medimos solamente a Julián Álvarez por goles, está peor que los últimos grandes fichajes del Atlético de Madrid. Si lo medimos por otras cosas, ya es gusto personal.
0: Vale. Una pregunta para Pedrito. Tras terminar la temporada del Valencia, ¿ha recuperado la cuarta plaza de la clasificación histórica al quedar por encima del Atlético de Bilbao? Dice, se lo pregunto a ChatGPT, pero no lo sabe.
9: Pues están empatados a 3.850 puntos.
0: Empatado.
9: En la cuarta posición, sí. Si medimos el primer criterio de desempate que se utiliza en la Liga Española desde siempre, que los partidos entre ellos, el Valencia tiene más victorias que el Atleti en los enfrentamientos entre ellos. O sea, que podría estar el Valencia cuarto, pero en realidad están empatados entre 3.850 puntos.
0: Vale. ¿Cuántos años lleva el Atleti sin acabar una liga jugando en casa? Anda. ¿Hasta qué punto es todo una casualidad con estos calendarios asimétricos?
9: Pues yo creo que será un poco de casualidad, porque cuando le meten las condiciones no pondrán. El Atlético de Madrid tiene que jugar fuera la última jornada, que sería un poco fuerte, pero sí ha coincidido que las seis últimas ligas las ha jugado fuera el último partido y no juega en casa desde 2020, que jugó con la Real Sociedad.
0: A ver si le podéis preguntar a Pedro Martín si en alguna ocasión en la historia han coincidido en la Liga Zaragoza, Huesca y Teruel.
9: Pues no, va a ser la de la temporada que viene, la primera. El Zaragoza no juega en tercera división, o sea, la tercera categoría, desde 1949. Para entonces no estaba fundado ninguno de los dos clubes que ahora representan a Teruel y a Huesca. El Club Deportivo de Teruel se fundó en 1954 y la Sociedad Deportiva Huesca fue fundada en 1960. Y los anteriores equipos de las ciudades de Teruel y Huesca tampoco coincidieron con el Zaragoza en la Liga.
0: Vale. En Inglaterra, cuatro entrenadores de los seis primeros son españoles. En España, solo uno, Marcelino. ¿Cuánto tiempo hace que cuatro entrenadores españoles no copan los primeros puestos de la Liga
9: española? Pues la última Liga de Primera División con cuatro entrenadores españoles en los cuatro primeros puestos fue la 2008-2009. El Barcelona de Guardiola, el Real Madrid de Juan de Ramos, el Sevilla de Jiménez y el Atlético de Madrid de Abel Resino.
0: En una pregunta de la semana anterior sobre los presidentes Florentino y Bernabéu, faltaron el total de goles a favor y en contra.
9: Sí.
0: Te examinan ya las repreguntas. Sí.
9: Por cierto, voy a aprovechar esta pregunta para a los que mandan preguntas al consultorio, que está muy bien y yo estoy encantado con que las manden. No convirtamos el consultorio en un recipiente de frikis en el que preguntan cosas. Tienen que pensar los oyentes que mandan preguntas que no solamente le tienen que interesar a él, sino que le tienen que interesar a todos.
0: Muy bien.
9: ¿Vale? Entonces,
0: pero tenía que haber dicho el primer año.
9: Sí, lo he dicho al final de la temporada, cuando tenía que haber dicho antes. Pero bueno, en cualquier caso, recordemos que la semana pasada preguntaron los partidos de Florentino y Santiago Bernabéu y había una diferencia de 100 menos de Florentino, para que nos hagamos una idea de los goles a favor y en contra de los dos. Santiago Bernabéu son 3.079 goles a favor, Florentino son 100 menos, 2.979. Santiago Bernabéu, 1.650 goles en contra, y de Florentino, 1.348.
0: O sea, Florentino defiende mejor.
9: Sí.
0: Me gustaría saber qué árbitros de primera división y del VAR se retiran a final de temporada.
9: Pues la verdad es que no sé. Es decir, tiene pinta, por ejemplo, que Soto Grado, que ya estaba excedido de edad y le han dado una temporada extra, pues dejará el arbitraje, pero tenemos que seguir las cosas de Fouto, que es el que mejor se entera de estas cosas. Creo, por cierto, que te has olvidado una pregunta.
0: Ah, bueno,
9: de
0: sí,
9: la anterior.
0: ¿Qué liga de primera hubo más goles de jugadores españoles y en cuál hubo más goles de extranjeros?
9: Vale, pues la de españoles es de hace mucho tiempo, cuando había muy pocos extranjeros, en la temporada 1950-51, que fueron 877, y la de más extranjeros fue la primera después de la ley Bosman, que hubo una invasión de extranjeros, que marcaron 643 goles.
0: Vale, y la última es, me gustaría saber si la campaña de Fornals con 9 tantos es el mayor registro goleador de un centrocampista del Betis.
9: Pues en la temporada pasada en Liga Isco también marcó 9 goles y para encontrar uno con más de 9 hay que irse a una liga de primera de la temporada 2008-2009. No, 2008-2009, Emaná marcó 11 goles.
0: Vale. Yo creo que podemos dejar a Pedro Martín de Hazard ya del consultorio, que ahora con el Mundial se tiene que ver todo el Mundial, el pobre. Este le dejaba ver 72 horas y seguidas. Y no sé
9: me podía poner yo en el escaparate ese también, ¿verdad?
0: Así que, si Dios quiere, cuando vuelva a la Liga o en septiembre, volveremos con el consultorio de Pedro Martín. Gracias a todos por participar en él. Ha dicho Maná y me he acordado de Manzambi. Es que estaba viendo antes a Manzambi, estaba jugando Suiza, ¿no?
10: Sí, tu querido Manzambi. Ha jugado solo la primera mitad, han cambiado a todos, prácticamente al descanso, así que la segunda parte, que es cuando ya estábamos en programa, no ha jugado. Por eso no te he avisado.
0: Vale. Enseguida viene Maldini, con el misterio Maldini, pero antes viene Elvis. Con la última noticia científica de la temporada. Miguel Pita, hola Pita.
11: Hola Paco. Elvis, perdón por interrumpir.
0: lo pediste y lo tienes. Vamos a despedir con esta canción, The Wonder of You. Las participaciones de Miguel Pita con la noticia científica de la semana. ¿Qué vas a hacer en verano? ¿Te vas a algún lado? ¿O curras?
11: Pues Pues no lo tengo muy claro. Me iré en agosto a algún lado, pero tengo bebé muy pequeña, como sabéis, y no tenemos todavía muy claro lo que vamos a hacer. Va a ser poco ambicioso, desde luego, y poco planificado, claro, porque...
12: Cuando es poco planificado, no lo hemos pensado. Cuando lo decidís al final, es que no va a ser en avión, porque el avión, como lo pilles al final, te pegan unos palos ahora que flipas.
11: No, ya te digo que poco ambicioso. Nos buscaremos algún sitio fresquito, agradable, donde se esté bien con niños. Y el año pasado estuvimos en Francia, que nos fuimos en coche, pero incluso menos ambicioso que eso, seguramente.
12: Vale. ¿Y cuál es la última que nos quieres contar este año?
11: Pues una de un tipo de noticia que me gusta a mí mucho. En este caso es que China ha aprobado el primer implante cerebro-ordenador que va a ser de uso comercial. Estos implantes, y es el tipo de noticia que me gusta mucho, son esos descubrimientos que se hacen en que se pone un conjunto de electrodos en el cerebro de un enfermo y él piensa, y un ordenador, ahora con la ayuda de la inteligencia artificial de una forma más eficiente,
12: ejecuta,
11: descodifica las señales eléctricas y eso pues lee los pensamientos y en este caso mueve una mano robótica. Y está pensado como solución para gente pues que ha tenido, en este caso, rotura de columna y está completamente paralizada. Es un avance tremendo porque es gente completamente paralizada que con una intervención no muy grande puede mover una mano robótica. No mueve las piernas, es decir, no queda mucho recorrido, pero ya no, puede coger un vasito de agua y acercárselo a la boca.
12: ¿Y esto cómo lo prueban? Quiero decir, una persona sin ese tipo de accidente se pone los electrodos en la cabeza y piensa que la mano robótica ejecute este movimiento de coger un boli o un vaso y lo ejecuta exactamente igual.
11: Normalmente se llega con ensayos con pacientes a los que se les pide que tengan el pensamiento.
12: Ah, vale. O sea, no es un tío sin ese accidente el que lo prueba.
11: Normalmente no. Esto se entrena con pacientes porque como hay que hacer una intervención en el cerebro, que esto es una de las cosas en las que se ha avanzado, que ya no es muy invasiva, pero como esto se empezó descodificando haciendo grandes cirugías, pues no se aprueban las cirugías para gente que está sana.
12: Claro.
11: Entonces ya lo haces con alguien que tiene un problema y que le estás ofreciendo una potencial solución. Y así vas entrenándolo. Y lo que es verdad que ha hecho que avance todo mucho es que la decodificación de la señal y del pensamiento ahora la hace una inteligencia artificial. La vas entrenando y no sabes ya casi ni cómo lo hace. Pero resulta que lo hace, porque como ensaya tantas posibilidades en tan poco tiempo, pues esto lo está acelerando mucho hasta el punto que la noticia no es que esto se pueda hacer, que ya se podía, igual que hay ensayos pues para leer lo que está pensando alguien que no puede hablar y escucharle, etcétera, sino que esto ya es comercial.
12: Ya.
11: En China, esto se puede hacer con gente enferma que, bueno, que acceda a ella por los medios por los que se accede en China, que esa parte no tengo ni idea de cómo será, pero la Agencia del Medicamento China ha dicho que para adelante, y eso sí es la primera vez que ocurre, o sea, que abre una puerta a un gran cambio. Es verdad que también cuando... yo conté esta noticia sin que estuviese aprobado. Lo he mirado y fue en octubre del año pasado. Y ahí ya había leído yo que China estaba invirtiendo a lo bestia por ser líderes en esto que se llama el interfaz cerebro-ordenador, porque Estados Unidos va también muy fuerte. Hay muchas empresas, incluso Elon Musk lleva una de ellas, etcétera, pero China ha decidido que ellos van a ser los reyes de descodificar lo que piensa el cerebro, sabe Dios, sí, solo para curar enfermos. Yeah. Pero desde luego, de momento esto va por ahí.
12: Pita, que muchas gracias una temporada más. Un abrazo gigante.
11: Abrazos a todos.
12: Besos.
11: Buen
12: a la
11: mundial y mejor descanso. Cuidaos.
12: Hasta
11: familia.
12: Luego. Enseguida, el misterio Maldini.
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12: Que va ganando Cabo Verde.
10: Sí, a Serbia. Lenini ha marcado para Cabo Verde, el único gol que ahora mismo... se ve en el marcador. Llevamos 20 minutos.
12: De Pavlovich, claro.
10: Sí, llevamos 20 minutos de partido. 1-0 gana Cabo Verde y ha habido ahora una pequeña tangana porque van fuerte, ¿eh? Los caboverdianos no. Está no tienen miedo a ir al balón.
12: Pero Ansevic titular, el del Getafe. Misterio Maldini, hola Maldini.
15: Hola, ¿qué tal, Paco? Muy buenas.
12: ¿Cuándo te vas a tu parque de bolas, al Mundial, a vivirlo?
15: El día 9 por la noche. El día 9 por la noche voy para Ciudad de México y estaré allí todo el Mundial.
12: Oye, vas a trincar mucho, pero es una bacalada, tío, porque la final va a ser en Estados Unidos, los cruces
15: finales. Ya lo sé, pero me piden quedarme todo el Mundial en México también.
12: ¿Pero qué tele es esa que no te puede montar un plató ahí en los estadios?
15: Es Fox. Voy a hacer el Mundial con COPE, por supuesto, los mejores partidos, ya te dije, y lo dije a Evia. Y luego voy a hacer un montón de programas para Fox Latinoamérica, para todo Centroamérica y toda América, Estados Unidos y México, y luego comentar partidos también para toda América.
12: Pero ¿tú has visto Shrek?
15: No, ¿por qué?
12: Hay una imagen del gato de Shrek que pone carita de pena.
15: Sí.
12: Ponles esa carita de pena y que te dejen ir a las semis, por lo menos.
15: Bueno, ¿no? Igual, bueno, vamos a ver, cuando ya llegue el momento, ya estoy... Ayer estuve reunido con el capo de Fox, que es un crack, por cierto, ahí en Budapest. Y ya hemos organizado todo. Y igual sí, al final, ya veremos. Vale, de momento estoy en Ciudad de México.
12: Bueno, Misterio Maldini, el primero que acierte, solo vale un mensaje por número de WhatsApp, enviándonos la respuesta correcta del jugador que busca Maldini al 677-580-461. Le pide el partido que quiera de su videoteca, de su meroteca. Primera pista.
15: Vamos allá, es bonita, ¿eh?
10: Es curiosa.
15: De las cinco grandes ligas europeas, jugó en todas salvo en Inglaterra.
12: ¿Todas? ¿Birmansevic?
15: No, es decir, jugó en Italia, en Francia, en Alemania y por supuesto en España.
5: ¿Enrique Riquelme, dice aquí un oyente?
15: No es Enrique Riquelme.
12: Esto va a ser un francés, que son muy viajeros. Los italianos viajan, pero no por cuatro países, no sé. Un alemán.
15: Es difícil sacarla, así de primera es difícil sacarla.
5: Sí,
15: pero
5: y de segundas.
15: ¿Y de segundas? Bueno, no sé, ¿eh?
12: Ha puesto francés, holandés o belga. Bueno, a ver, los eslavos también viajan mucho. Segunda pista.
15: En España ha jugado en dos equipos. Uno es un grande y el otro acaba de ascender a primera división.
12: El Racing o el Depor. O sea, juega en un grande y en el Racing, en un grande o en el Depor.
15: Eso es.
12: Grande y Racing, grande y Depor. A ver si va a ser un brasileño que ha ido pegando saltos. Cerroberto.
15: No.
12: Ni idea. Tercera pista.
5: Tenemos un ganador, ¿eh?
15: Tenemos un ganador. ¿Qué os parece? Pues es que la gente es tremenda, joder. Bueno, la tercera pista es que jugó un mundial, pero no pasó de octavos de final.
12: O sea, selección bacalailla, ¿eh? Selección bacalailla. 5:30 seguida la ronda de novedades, que queda una hora para la última jornada de segunda división. Uf, no, ni idea, la verdad.
15: Pues es un jugador que tú has visto mucho jugar y seguro que te ha gustado mucho, ¿eh? Muchísimo, además, seguro.
12: Me está chivando un amigo. Si acierta, te digo el nombre. Roy Mackay.
15: No, que va, es mucho más cercano a nosotros que Roy Mackay.
12: Mucho más cercano a nosotros. A ver si va a ser español. Cuarta pista, nos queda una, ¿no?
15: Nos queda una, sí. En España ganó 6 ligas. ¡Hala! Y fuera de España ganó una Champions. Aunque la ganó, lo que pasa que a mitad de temporada se marchó a otro equipo, pero le dan por ganada la Champions, ¿cierto?
12: Seis ligas, o es el Madrid de la Quinta del Buitre o es el Barça de Cruyff. Por narices.
10: Pero ha dicho que es más cercano a Mackay, así que tiene que ser...
15: No, más digo
12: más cercano a nosotros.
5: De relación.
10: Vale.
15: Sí, eso es.
12: Yo estoy perdidísimo. ¿Tienes ahí al ganador?
5: Sí, se llama Ezequiel. Tú sabes, en los programas estos de La 2, cuando hacen una especial con los fantásticos que han ganado más veces.
12: Ezequiel ha ganado más
5: pues
12: veces.
5: Pues entre los cientos de mensajes que han llegado, Ezequiel, creo que por tercera vez.
12: ¿Tercera vez?
5: Creo que sí.
15: Qué impresionante.
12: Ezequiel tiene hackeado el móvil de alguien o de Evia o de Maldini. Hola, Ezequiel.
16: Hola, buenas. ¿Qué tal estamos, Paco?
12: Muy bien. ¿Tercera vez que ganas el Misterio Maldini?
16: Perdón, no te he entendido.
12: ¿Es la tercera vez que ganas el concurso?
16: Sí, es la tercera vez.
12: Ahora ya que vas a pedir una película en vez de un partido, ¿no? Ya te tendrás todo.
16: Pues no lo sé. No pensaba que iba a acertar.
15: Qué grande.
12: ¿Quién es el jugador que busca Maldini? Que yo no lo sé.
16: Pues es Rafael Martín Vázquez.
12: Martín Vázquez.
15: Sí, señor. Márquez. Mola eso de que lo digan los oyentes.
12: Torino, Marsella, en Alemania.
15: Torino, Marsella, Karlsruhe, en Alemania.
12: Karlsruhe, joder, no me acuerdo.
15: Y luego jugó en el Depor, Martín Vázquez, un par de temporadas,
12: sí,
15: que acaba de ascender, evidentemente, Madrid-Depor. Y luego jugó el Mundial del 90, que no pasó de octavos. y en España ganó 6 ligas y la, y con el Marsella es campeón de Europa, es campeón de la Champions.
17: Y fue comentarista de este programa, pues, en 2010.
15: Sí, jugadorazo, ¿eh? Por eso decía que es mucho más cercano a nosotros, ¿no?
12: ¿Y por qué te ha dado por
15: pues porque he estado pensando, ayer ganó el PSG la Champions, digo, algún español que haya jugado en Francia y tal, y se me ocurrió Martín Vázquez. Lo he pensado en el avión volviendo de Budapest. Digo, mira, que jugó en el Marsella y tal. Y que ganó por Europa con el Marsella también, ¿no?
12: Vale. Pues a Ezequiel, ahí tienes a Maldini, ¿qué le quieres pedir? 10 euros ya, porque ya los partidos los habrás visto todos.
16: No he pedido 10 euros, no, voy bien y bien, afortunadamente. Mira, voy a pedir la final del Mundial de España 82 entre Italia y Alemania.
15: Bueno, mira que me lo ponéis fácil esta vez, ¿eh? Sí, por supuesto, hombre, la tendrás. Perfecta.
16: De acuerdo, pues.
12: ¿El Mundial? ¿Qué ha pedido? ¿Qué se me ha cortado?
15: La final del Mundial 82 ha pedido. ¿La Italia final?
12: Ah, joder, sí. Partidazo. Sí, partidazo. A mí me gusta todavía más la semi, pero bueno, la final es la leche.
15: La final brutal, con el gol de Tardelli aquel, que es uno de los goles más mejor cantados de la historia.
16: Exacto. ¿Y la famosa celebración?
15: Claro, por
12: Sandro,
15: eso digo,
12: Pertini ahí con el rey de juerga en el palco. Muy bien, pues Ezequiel, enhorabuena.
16: De acuerdo, pues.
12: Gracias a Ezequiel y a todos por participar. Maldini, hablamos antes de que te nos marches. Un abrazo.
15: Hombre, por supuesto. Un abrazo. Chao.
12: Son las 5:30 pasadas, 5:33, 4:33 en Canarias. Queda una hora para que empiece la última jornada en Segunda División.
18: Vámonos de ronda de novedades por los estadios donde hay fútbol de Segunda División a partir de las 6:30 de la tarde. Vamos a saber qué 4 equipos juegan las eliminatorias por el ascenso. ¿Por qué orden? Que es muy importante para saber quién pasa. Y también vamos a conocer al campeón de liga. Una ronda de novedades que nos va a llevar por Almería, Zaragoza, La Coruña, Castellón, Burgos y Santander. Vamos por orden de clasificación. El Almería depende de sí mismo para ser tercero y para ganar cualquier empate y para jugar siempre la vuelta en casa. El Almería recibe, pues, al equipo bicoca para las celebraciones esta temporada, que es el Real Valladolid, que ha vivido 2 ascensos, del contrario, y a lo mejor vive hoy la clasificación como mejor de todos al Almería. Almería-Valladolid ya está para contar lo que allí suceda en Almería, tierra mía y todo ese rollo. ¡Fran Viñuela! ¡Hola, Fran! ¡Muy buenas!
19: ¡Hola, Eri! ¡Hola, Paco! ¡Hola, oyentes del Tiempo de Juego! Aquí se espera la afición cualquier cosa. Sabe que la Almería es capaz de lo mejor y de lo peor, incluso en el mismo partido. Lo has dicho, depende los rojiblancos de sí mismo con un Rubí cada vez más cuestionado. El Valladolid, ya pensando en la próxima temporada de vacaciones, habrá ambientazo en la grada desde las 6:30 con Miguel Ángel Pérez y con Pizarro Gómez. Este Almería-Valladolid.
18: El cuarto, el Málaga, juega en el modular de Zaragoza. Zaragoza que se despide, ojalá que por muy poco tiempo, por el mínimo posible, del fútbol profesional. Real Zaragoza, Málaga, para contar lo que allí suceda está Carlos Sáenz. Hola, Charlie, muy buena.
20: ¿Qué tal, Eri? Saludos a todos los oyentes del Tiempo de Juego de la cadena COPE. Como tú bien decías, último día, última jornada del Real Zaragoza en el fútbol profesional, y el fútbol es que es lo que tiene. Día de penas para unos y de alegrías para otros, porque el Málaga, que lleva un mes de mayo buenísimo.
12: Perdona, Charlie, o te acercas al micro o cierras el micro de al lado, porque te están metiendo por 2 y suenas un poco a bote sinfónico.
20: Estoy solo con el mío, Paco.
12: Ahora, perfecto.
20: Ahora, decía que el Málaga lleva un mes de mayo buenísimo y puede asegurar incluso el factor cancha en esta temporada, un playoff que no pisa el Málaga desde hace 7 temporadas. Mucho malaguista, por supuesto, y aquí en la capital, Maña, para un partido capital a las 6:30, Palencia Caballero.
18: El quinto de la Liga, la Unión Deportiva Las Palmas, juega también a domicilio. Lo hace en Riazor, en La Coruña, que lleva toda la semana de parranda y durmiendo de pie con el ascenso del Deportivo, que puede ser campeón. Deportivo Las Palmas, con lo que queda de Germán Navarro. ¡Hola, Germán! ¡Muy buena!
21: ¡Hola, hola! Pues en Riazor se mide la fiesta contra la necesidad. En un día de festejos en Coruña desde primera hora, llega Las Palmas con la obligación de ganar si no quiere quedarse fuera del playoff o depender de terceros. Va a haber rotaciones en el Depor, 9 cambios respecto al último 11. Pitará el vasco Mayo Fernández en una tarde soleada con todas las entradas vendidas.
18: Y el duelo directo en esta parte de la jornada con la promoción en juego es el Castellón-Eibar, con permiso del Burgos. Castellón-Eibar va a contar lo que suceda en el Municipal de Deportes Castalia. Rafa Villarejo, novedades, Rafa, muy buenas.
2: Hola, hola, Eri, muy buenas. 35 años, nada más y nada menos, ese es el tiempo que lleva el Castellón sin jugar en primera. Hoy puede dar un paso hacia el sueño del regreso, enfrente el Eibar, que también quiere playoffs, atento a la carambola. En los locales, Mabil, que está ya con Australia preparando el Mundial, es baja. En los vascos se lo pierde por sanción Álvaro Rodríguez. Llenazo en Castalia, Castellón Eibar soñando en primera, pita el aragonés Muñiz Muñoz, le ayuda con el VAR Iglesias Villanueva.
18: Y de un estadio mítico a otro estadio mítico también, el planteo de Burgos. Ahí juega el Burgos, que lleva haciendo la goma muchas semanas en su búsqueda del playoff. Será hoy el día en el que se meta en el playoff el Burgos. Hoy el Burgos recibe al Andorra. Burgos-Andorra, novedades, Dani Blanquez, hola.
3: Hola, Eri y Paco, muy buenas tardes a todos los oyentes del tiempo de juego de la cadena COPE. Ganar y esperar para el Burgos, que no depende de sí mismo, pero que si hace sus deberes necesita solo un pinchazo de alguno de sus rivales directos frente a un Andorra que nada se juega más allá de terminar entre la novena o la decimotercera plaza. Con arbitraje de Ice Rage, Burgos-Andorra en el plantío.
18: Y cerramos esta ronda de novedades en el partido que es Angelito contra Paquito. Aunque Paquito ya está relajado porque Cádiz ya está sí. En segunda, ya no hay más historia. Pero el Racing puede ser campeón. Campos de Sport del Sardinero, un campo de primera. Racing de Santander, Cádiz, Jaime del Olmo, muy buenas.
2: ¿Qué tal? Tiempo de juego aquí, celebraciones por todos lados. El Racing ya celebró hace dos semanas que es de primera. El Cádiz celebra que es equipo de segunda, pero hace falta el puntito para que el Racing sea el campeón. Ponga la guinda a esta histórica temporada en un día de adioses. Algunos de los héroes del 26. El que más triste deja la afición del Racing es el cedido Pello Canales, pero también acaban contrato Sangali, Jaime Mata, y otros cedidos que se van son Damián Rodríguez, Manes Lozano y el jefe de la defensa, Pablo Ramón, al Español. También en el Cádiz, día de despedidas, acaban contrato Campo, Roger, Alex Fernández tras 9 temporadas y Lucas, que es el único que podría llegar a un acuerdo para seguir la temporada que viene. Décimo lleno de la temporada en el Sardinero. En principio se vienen todos los socios. 22.500 en el Sardinero. 20 grados día agradable. Rotaciones en principio en ambos equipos. A las 6:30 en el Sardinero. Racing Cádiz.
18: Se completa la jornada con la Champions por la salvación. Duelo directo Leganés-Mirandés. Solo puede quedar uno. Y se juega también a las 9 de la noche porque afecta la lucha por la 19ª plaza. Aunque sea plaza de descenso, el Córdoba-Huesca. ¡Suerte a todos!

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2: Si todos ganaran y mantuvieran sus puestos, los enfrentamientos del playoff serían Almería-Castellón, la vuelta en Almería, y Málaga, Unión Deportiva Las Palmas, la vuelta en Málaga. Además de la vuelta, en caso de empate en goles, al terminar la prórroga del segundo partido, pasarían los que han quedado tercero y cuarto. En este caso serían el Almería y el Málaga. Tiene por aquí Pedro Martín la pregunta del jamón, pero antes de eso, vamos a sacar el Crines para una lagrimita. Hoy se despide su último partido dentro de tiempo de juego Jesús Zamora, compañero que durante toda la vida ha estado acompañando a los oyentes de tiempo de juego y a los oyentes en especial del Real Zaragoza en este su programa. Jesús Zamora está en la Romareda acompañando a Carlos Sáez, a Charly Sáez. ¿Está por ahí Jesús?
3: Aquí está Paco, espera que se ponga los auriculares. Aquí está, ya te escucha Jesús.
2: Hola Jesús.
4: Muy buenas.
2: 44 años en tiempo
4: 44.
2: De juego.
4: 44.
2: Eres el más antiguo, ¿no?
4: Bueno, yo creo que soy el único que queda del tiempo de juego que se fundó en 1982, precisamente hace 44 años. Pero no soy el único que queda ahora, sino ya hace 15 o 20 años que soy el único que queda, me parece, ¿no?
2: Bueno, sin contar fútbol está Luis Malvar, ¿no?
4: Creo sí, que... exacto. Luis Malvar, pero yo hablo de la dinámica del día a día de tiempo de juego, sí.
2: Vale, vale. ¿Te jubilas?
4: Me jubilo, sí, dentro de unos días.
2: ¿Cuántos años tienes?
4: 62.
2: 62. O sea, eso es prejubilación, ¿no?
4: Más o menos, sí.
2: Bueno, en otras condiciones te diría qué pena, pero últimamente pienso en otras cosas y digo, pues disfrútalo mucho.
5: Oye, echando cuentas, 62 años, empezó hace 44, o sea que tiene 18.
4: Empecé con 18, en primero de carrera en Barcelona. Y yo hice mi primera década, estos 44 años, la primera década fue la de los 80 en Barcelona, o sea, siempre en COPE, siempre en COPE.
2: ¿Todos los 80 es en Barcelona?
4: Sí, sí, sí, sí, a finales de los 80 me vine a Zaragoza, donde llevo aquí 3 décadas y media.
2: Pero no eres de Zaragoza, no naciste en Zaragoza.
4: Yo nací en Barcelona.
2: Ah, no lo sabía, perdóname.
4: Sí, sí, sí, sí, sí. Allí muchos años con el siguiendo la información del Barcelona, los tiempos de Terry Venables, de Schuster, Maradona, Archibald, bueno, son recuerdos para toda la vida.
2: Vaya nombre que estás diciendo. ¿Seguiste Barça o seguiste también Barça y Español?
4: Fundamentalmente Barcelona. Yo seguía la información del Barcelona y viajaba con el Barcelona pues por toda Europa y por toda la geografía nacional también. También algunos partidos del Español y sobre todo recuerdo en aquellos primeros tiempos de juego, Paco, hacer mucho baloncesto. Teníamos allí...
2: Sí, había claro, era el boom de los juegos de Los Ángeles que provocaron que hubiera programas específicos solo de baloncesto.
4: Sí, recuerdo que había fines de semana que había que cubrir el Cacaolat Granollers, el Barça, el Grupo IFA Español, el TDK Manresa, el Ron Negrita Juventud, estoy diciendo
5: el
4: los...
5: Cotonificio.
4: El Cotonificio, sí, sí, los equipos de aquella época.
2: Por 43.
4: Sí, sí, exacto, exacto. Entonces, raro era el fin de semana que no hubiera que hacer, además del partido, pues, o del Barça o del Español, incluso del Sabadell, algunos años, por ejemplo, la 87-88 estuvo el Sabadell en primera división, que también recuerdo hacer partidos en la Nova Creu Alta, pues no había fin de semana que no hubiera que hacer un par de partidos de ACB.
2: Me dice Ciro López, que debió ser compi tuyo en esa época. Buena gente, Jesús, mándale un abrazo. Pues mandado queda.
4: Sí, y ya lo siguiente es, bueno, pues la década de los 90
2: a,
4: y los...
2: ¿A Zaragoza y los te vas porque quieres o te mandan, te lo proponen y te vas?
4: Bueno, pues se juntaron, se alinearon los astros para venir aquí. Sí.
2: ¿Y quién era quien ocupaba la jefatura de deportes en ese momento? ¿Te acuerdas quién te mandó? Bueno,
4: Agustín Castellote, en Madrid, o sea, quiero decir a nivel nacional, en Madrid, Agustín Castellote. O sea, yo digamos que he vivido con 4 redacciones, Agustín Castellote, bueno, no hace falta recordarlo, luego después José María García, en los 90...
2: Pero Tons también tuviste, ¿no?
4: Sí, bueno, pero Tons tuvo sobre todo una participación muy importante en tiempo de juego, que era aquel gran tiempo de juego de baloncesto, con Brotons, sí. Xavi Andreu, hacíamos un magnífico tiempo de juego de baloncesto, que es esa época que estaba recordando con todos esos equipos. Y bueno, ya, pues en los 90...
2: Tú eres historia de la Copa de Deportes.
4: Más o menos. Recuerdo hacer también el Giro de Italia. Yo recuerdo ser... el primer enviado al Giro de Italia, junto con Alaña, fuimos juntos, Alaña y yo, al Giro del 88, era la primera vez que la COPE cubría el Giro de Italia.
2: Qué bueno. Mira, otro que se suma, Expósito, un histórico, lección de periodismo, abrazo fuerte. ¿Tu momento más feliz es el 10 de mayo del 95?
4: Sí, yo creo que sí. Ha habido momentos muy felices porque, evidentemente, con el Barcelona pues tuve ocasión de vivir finales europeas, pero con el Real Zaragoza también viví una, ¿eh? Esa del 10 de mayo es inolvidable y queda para la historia y sobre todo para contraste. Fíjate, ayer te escribía durante la final de la Champions, decía, ¿cómo me recuerda este partido Arsenal-PSG? Aquel 10 de mayo, claro, en el que el Arsenal era nuestro sparring y el PSG ponía el campo. Qué curioso, ¿eh? Y cómo han cambiado los tiempos, cómo han cambiado las cosas, sobre todo para este Real Zaragoza, que ahora, bueno, pues no hace falta que recordemos dónde está, así de triste.
2: ¿Te has hecho un maño más? ¿Vas a quedarte a vivir
4: sí,
2: en Zaragoza?
4: Sí, claro, claro. Aquí está hecha mi vida ya.
2: La familia, todo lo tienes ahí.
4: Sí. Y sobre todo, bueno, pues que ha sido un honor. Estaba recordando que han pasado 4 redacciones contando este magnífico equipo que tú encabezas, esta cuarta etapa, que yo creo que además es la más amplia, porque entonces no había una redacción que se mantuviese más de una década, y con vosotros pues ya son 16 años, Paco, desde que llegasteis.
2: Y te ha pillado, nos ha pillado la peor parte del Real Zaragoza.
4: Eso, ¿sabes? Es lo que te iba a decir, 16 años con vosotros.
2: La culpa ha sido de Eri, ha sido llegar Eri a la COPE y se ha cargado el Real Zaragoza.
4: Maravillosos, porque para mí ha sido un honor, un orgullo estar contigo, con todos los compañeros. Y con los que, fíjate, por ejemplo, aquí está conmigo Charlie, que estaba también antes de llegar vosotros. O sea que Fouto también, Mauri. Estoy acordándome de compañeros que ya estaban antes. Pero bueno, sobre todo esta última etapa, que lamentablemente, como tú dices, coincide con los peores años del Real Zaragoza.
3: En nuestros chats siempre, cuando alguien de su equipo desciende, la gente le da ánimos al que se ve descendido. Y yo siempre escribo lo mismo, que los periodistas no descienden de categoría. Puede que los equipos de repente desciendan, pero los periodistas no.
2: Jesús, sé que es difícil, ¿eh? Echar la vista atrás y resumir 44 años en una frase o en unos nombres. Pero ¿de quién te gustaría acordarte ahora? Me da igual compañeros, que familiares, que amigos, que la persona que te dio la alternativa, que el que te dé la gana, los que te dé la gana. ¿De quién te quieres acordar antes de que empiece tu último partido?
4: Buf, pues me acuerdo. Mira, lo voy a resumir muy rápido. Como grupo humano, los jugadores del equipo de la Recopa,
2: joder,
4: que por edad, por edad, por, si quieres la expresión, compadreo, porque, jolín, salíamos juntos, era otra historia, otro mundo. No estaban los gabinetes de comunicación. Si había que tener un protagonista, lo tenías porque tenías amistad con ellos. Y bueno, lo que he convivido yo con ese grupo humano, los Xavi Aguado, Nayín, que son hermanos para mí, o sea, ese equipo de la Recopa para mí es lo más bonito que me llevo del deporte. Y ya de esta última etapa, también te lo decía, Paco, me quedo con el cariño, con el ser humano de Pepe Domingo Castaño. Haber conocido a Pepe, que, bueno, pues gracias a que habéis estado vosotros aquí, haber podido conocer a Pepe Domingo, y cada vez que ha venido a Zaragoza, haber podido disfrutar de su cariño, de su amistad, de su pasión por la gastronomía, por todo, por cualquier cosa de la que hablaras con Pepe, he disfrutado tanto con él, he podido tener tan buena relación cada vez que venía aquí con él. Y bueno, pues que lo llevaré siempre en mi corazón. O sea, que así te lo resumo: Pepe Domingo Castaño y el equipo de la Recopa.
2: Cuando hemos visto despedidas de Carvajal o de Griezmann, pues se queda todo el estadio de pie para aplaudir. Yo voy a poner de pie también para aplaudir a alguien que ha dedicado toda su vida a la radio. Así que me pongo de pie para aplaudir, Jesús.
4: Muchísimas gracias. Muchísimas gracias.
2: Que te vaya genial, que seas muy feliz y que si te llaman del GM, digas que... Un abrazo muy fuerte, Jesús. Bueno, un abrazo leche, que te quedas a currar ahora. Ahora nos cuentan
4: sí,
2: más cosas.
4: Sí, no, aún quedan...
6: Vaya último partido, Paco.
4: Aún quedan unos días, fíjate. Sí. Fíjate, un partido que no sé si va a venir gente del Zaragoza. Es que no he visto... Hay muchos más, hay 1,000 de Málaga, de Zaragoza, es que se cuentan con los dedos de una mano. No sé si al final va a venir algún aficionado del Zaragoza a ver el partido de hoy. Fíjate qué triste.
2: Jesús Zamora se nos marcha, pero el Real Zaragoza volverá. Y a lo mejor ese día te invitamos para que vengas a cantar un gol. Son las 6:10. Vamos a repicar todas las conexiones con todos los campos de las 6:30 de la tarde. Pero viene la pregunta del Navidur.
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2: La pregunta de Navidul. Pedro Martín.
5: Bueno, es una pregunta súper fácil, pero me da igual porque estamos de regalo. Y aparte que yo creo que viene muy bien para lo que va a pasar durante esta tarde. ¿Cuál fue el último equipo que bajó de primera a segunda y de segunda a segunda B o a primera ref directamente?
2: O sea,
5: en dos años. ¿Qué es lo que le puede pasar al Leganés?
2: Me voy a callar. Último equipo que tuvo dos descensos consecutivos, de primera a segunda y de segunda a segunda B o a primera ref. Las llamadas al 900-50-60-06. 900-50-60-06.
3: ¡Oh! Volkswagen. Oh. Este dato lo doy yo, el siguiente te lo preparas tú, ¿vale, Pedro? El segundo gol de esta tarde, ¿sí?, va a ser el gol 1200 de la temporada en segunda división. Son goles, ¿eh? 1200 goles. Pues sí, el segundo de hoy será el 1200, porque llevamos 1198.
5: Correcto.
3: Y te digo más. Esos 1198 goles y los que se marquen hoy los hemos celebrado en el campo, en casa, en el estudio... Pero estamos muy, muy seguros en tiempo de juego que no hay ni un gol solo de todos ellos que no se haya celebrado en un Volkswagen. Ni lo habrá, porque Volkswagen es desde siempre orgulloso patrocinador de la afición.
2: Volkswagen. Vamos a ir de abajo arriba. Vamos a empezar en el plantío, en Burgos. El Burgos recibe a la Andorra. La Andorra no tiene nada que hacer. Pero a veces, cuando no tiene nada que hacer, le mete 3 goles a un equipo, porque es que es así de alegre. No sé si ya estarán medio de vacaciones. Las aspiraciones del Burgos es ganar y que no ganen o el Málaga, o Las Palmas, o el Castellón. Por ejemplo, un empate entre el Castellón y el Eibar le pondría al Burgos en zona de playoff si gana su partido.
5: Para hacernos una idea, los dos que tienen los mejores de los que están entre esos tres que tienen más dificultades, Castellón, Eibar y Burgos, para meterse, los que tienen el mejor enfrentamiento con los demás equipos son el Castellón y el Burgos, por este orden.
2: Vale, pues abrimos en Burgos. Dani Blanque, Raúl González, ¿qué contamos?
9: Pues ya han saltado a calentar los porteros. El Burgos se presenta al partido, Paco. Esas son las cuentas claritas, con el único convencimiento de que todo pasa por ganar y esperar. Y os añado también la variable de un empate, mirando de reojo a ese Castellón-Eibar. Si gana el Eibar al Castellón, el Burgos con un empate también se mete en ese playoff. Así que, ¿cómo está la ciudad? ¿Cree o no cree la afición blanquinegra? Raúl González, muy buenas.
10: Muy buenas tardes, Daniel, buenas tardes a todos los oyentes del tiempo de juego de la cadena COPE. Que si cree, vaya que si cree la afición del plantío. Menudo recibimiento a las 4:30 de la tarde, la calle de tribuna llena hasta la bandera, con bengalas, con bufandas, con banderas, mientras hacía su llegada al estadio del plantío ese autocar. Y a los nombres que ha dicho Paco González hay que sumar uno más. También le vale que el Almería empate o pierda. Si el Almería no consigue hoy la victoria, también el Burgos estaría en el playoff si gana, lógicamente, el Burgos. El Burgos solo piensa hoy en ganar. Va a haber lleno absoluto en el plantío y va a haber una muy buena tarde de fútbol, porque hoy hace de cine, que para estar aquí en Burgos hay alguno que se ha traído la chaqueta, Daniel.
9: Nada,
10: pero no va a hacer falta.
9: Hay que ser valiente. 23 grados, unos 11.000 seguros se superan espectadores aquí en el plantío. Me confirman que Piqué está acreditado para ver el partido en el estadio, así que ni mucho menos. Esto es una bacala para el Andorra.
10: Y no para de sonar la música de Shakira, ¿eh?
9: Bueno, no esto sé si ya es provocar al buey manso para que salga de corrales. Vamos, Kevin Appen es la única baja en el Burgos. 11 bajas tiene el Andorra, que llega en cuadro con solo 5 jugadores de campo en el banquillo. Así que, Paco, no hace falta que te diga que es probablemente el partido más importante de la historia reciente del Burgos.
2: Iba a ir a Castellón, pero me salto a Castellón, ahora voy, ¿eh? Porque me acaba de pasar, Siro, una foto de, supongo que es la playa de Riazor, Si esto no es IA, ahí hay 100.000 personas, todos vestidos del Deportivo de La Coruña. En Riazor, el Depor tiene alguna opción de programarse campeón, pero bueno, está de juerga con el ascenso, que es lo que le importa. El que se la juega de verdad es la Unión Deportiva Las Palmas. Ahora mismo empieza quinta clasificada, empatada a puntos con el cuarto, que es el Málaga. Pero esto es de ahora mismo, o sea, está toda La Coruña o toda la provincia o todo Galicia en la calle, Germán, Pepe.
10: Sí, es una locura, Paco, desde primera hora de la mañana prácticamente que hay fanzón al lado del estadio de Riazor. Ya luego, cuando acabe el partido, autobús descapotable, se van los jugadores, fuente de Cuatro Caminos, etcétera, etcétera. Pero ahora mismo la playa de Riazor está absolutamente repleta de gente. Y las camisetas blanquiazules están...
2: Le mando la foto a David para que la ponga en
6: el... Sí, no, es que es espectacular porque...
10: ¿De locos?
6: La Federación de Peñas citó a la gente en la calle San Juan para venir por todo el paseo marítimo en un corteo que le llaman...
2: Pero
6: para
2: todos esos caben en el estadio.
6: Todos esos vienen a Riazor.
10: Tienen que caber.
6: No, pero si les da igual. Luego se quedan en la fanzón disfrutando.
2: Claro, por eso te digo que ahí hay dos estadios.
10: No, pero te cuento una cosa, Paquito. Vamos a ver. Si tú ahora mismo miras la grada de Riazor, hay 5.000 personas. Es que aquí, en los próximos 15-20 minutos, van a llegar en oleada. O sea, va a ser como una invasión, como un tsunami. Entonces se va a plagar de camisetas blanquiazules. Pero ahora mismo todos están desfilando hacia el estadio de Riazor. Es una auténtica locura.
6: Han querido hacer exactamente lo mismo que hace dos temporadas, cuando el Depor ascendió a segunda división justo antes del partido frente al Barça B, que vinieron en unas imágenes espectaculares. Recuerdo, por ejemplo, que hizo retweet el propio Leo Scaloni, seleccionador de Argentina. Pues han querido hacer exactamente lo mismo, aunque ya con la tranquilidad de saber que el Depor está el año que viene en primera división. Y después, bus descapotable para ir a la fuente de Cuatro Caminos. Hoy también es fiesta grande aquí en La Coruña.
2: Bueno, el que se la juega de verdad es la Unión Deportiva de Las Palmas. Mete a GC titular, ¿no? De los veteranos, Jonathan Mirabaquillo, GC titular, ¿no?
6: Sí, sí, viene GC titular. Es Jorcas en portería, Marvin, Alex Suárez, Mica Mármol, Enrique Clemente en defensa, Amatucci, Kirian doble pivote, Taisei Millasiro, Manu Fuster, Stanis Pedrola en la media punta y arriba GC.
10: Vamos, el 11 tipo de la Unión Deportiva de Las Palmas, salvo las bajas obligadas, claro, Barcia que jugaría, Loyodis que jugaría, pero de los que tiene es el 11 titular indiscutible, vamos.
2: En Castellón se la juegan los dos, en Castalia. El Castellón está sexto, o sea, está en playoff. Si gana, pues se queda en playoff. Pero si empata, le puede adelantar el Burgos. Y si pierde, que le adelantaría el Eibar, además de que le pueda adelantar el Burgos. Vamos, que es un todo nada para el Castellón y para el Eibar. Rafa Villarejo, hola, de nuevo.
11: ¿Qué tal? Muy buenas, Paco.
2: ¿Ha ido gente de Eibar?
11: Bueno, de momento en ese quesito va a estar.

0: las inmediaciones del estadio y parecía que quedaban 20 minutos para el partido. Era espectacular el ambientazo en los aledaños de este estadio de Castalia. Así que tarde, noche grande, porque son 35 años para el Club Deportivo Castellón y hoy no sería evidentemente definitivo, pero evidentemente lo es porque pasar a los playoffs ya es el primer paso de cara a ese regreso a la primera división.
1: Esta semana se la clavó Cata, el segundo de Braulio, en la Secretaría Técnica de Osasuna, al Real Oviedo. El día antes de su presentación se echó para atrás. Había dado su palabra de que si Osasuna se mantenía en primera, él se iba para la dirección deportiva del Oviedo y se la clavó ahí a última hora, informó de ello Pablo Acebu. Y ahora en Oviedo se estaba hablando, me dijo Pablo, del director deportivo del Castellón, del secretario técnico del Castellón. ¿Tienes alguna referencia, Rafa, de que sea bueno, de que mole?
0: Fuera de juego.
1: Vale, vale.
0: Pero vamos, muy adelantado la defensa. ¿Para qué te voy a mentir?
1: Vale,
0: ¿para
1: vale.
0: qué te voy a mentir?
2: Posición más influencia.
0: Sí, efectivamente, no hay ninguna duda. Han levantado el banderín los de las dos bandas, los dos auxiliares.
1: ¿Y qué contamos desde Almería, del Almería Real Valladolid? Sí. Fran Miñuela, Jordi Folqué.
3: Pues Paco, aquí ya están todo el mundo calentando después de ese sueño fracasado, frustrado del ascenso directo. El objetivo obviamente son los privilegios de la tercera plaza que te da el factor campo, no ir a penaltis, son muchas ventajas. Pero el Almería depende de sí mismo, va a reaccionar la grada, Jordi Folqué.
4: ¿Qué tal, Fran? Paco, oyentes del tiempo de juego de la cadena COPE. Esperemos que sí, todavía queda bastante para que comience el partido, media hora, las gradas todavía con poco público, pero están en los aledaños, han recibido a la Unión Deportiva Almería, así que confianza hay de que hoy en Almería no sume su cuarta jornada consecutiva sin ganar. Ha hecho un punto de los últimos nueve, lo que le ha privado del ascenso directo, pero ya saben perfectamente, después de lo vivido la temporada pasada, por ejemplo, con el Real Oviedo, que acabar tercero da bastante ventaja en los playoffs que comienza la próxima semana. Sobre todo para la Unión Deportiva Almería, como digo, llegar al playoff, si lo consigue cerrar de manera positiva, diciendo que ha conseguido una victoria y no de seguir en esa depresión que vino después de empatar en Burgos y sobre todo de perder contra la Unión Deportiva.
1: Tranquilos, que el Valladolid está que lo regala últimamente, o sea, no va a haber mayor problema por ahí, creo yo. Mira, me está diciendo Juan Igual, que luego nos va a acompañar con el Villarreal B Zamora, que el director deportivo del Castellón es Ramón Soria. Dice, pero vamos, que el que manda es el dueño y el presidente, que es todo Big Data y no sé qué, y tipo Moneyball, y el dueño y presidente se llama Bob Bulgaris. Con V, Bulgaris. Vale.
0: Lo único que sé es que viene con el perro al estadio.
2: Aparte es que el Castellón no funciona como dirección deportiva al uso, ¿no? Va con datos y metadatos.
1: Sí,
2: y
1: sí, la Big Data, el Big Data, mejor dicho. Nos queda por revisitar todavía y ahora estamos allí en Zaragoza y en Santander, pero como son las 6, repasamos todo. 6 de la tarde, 5 en Canarias. Media hora para que empiece la última jornada de segunda división. Almería-Valladolid, Zaragoza-Málaga, Depor Las Palmas, Castellón-Eibar, Burgos-Andorra y Racing-Cádiz. Por el título el Racing y el Depor, y por el playoff todos los demás. Para las 9 el descenso, Leganés-Mirandés. El que gane se salva, el que pierda desciende a Primera Federación. En caso de empate se salva el Leganés, el equipo de casa. Desciende el Mirandés. También para las 9 ha quedado el Córdoba-Huesca, que no tiene nada en juego. Ascenso a segunda división. Partido de ida de la primera eliminatoria, que supera dos eliminatorias. Europa-Celta B, Alberdi,
5: Bueno, el partido estaba parado porque estaban mirando básicamente el colegiado Juan Miguel Gordillo si podía ser roja para el defensa del Europa, Fran Gil. Está apretando el Celta, busca el empate también el Europa, que quiere el segundo. Recta final de partido, 35, segunda parte, Europa 1, Celta Fortuna 0.
1: A las 8:30 tendremos el Villarreal B Zamora. Misma historia. Primer partido de la primera eliminatoria. Ayer Ponferradina 0, Atlético Madrileño 0. Y el viernes Castilla 2, Sabadell 0. Ascenso a Primera Federación. Han subido esta mañana el Coria y el Águilas. El Águilas en penaltis, en el campo del Poblense. En una hora, Atlético Baleares Real Jaén. Ganó el Jaén 2-1 en la ida. Y Conquense Ourense. Ganó el Ourense 1-0 en la ida. Vamos a llamar a la racita que ha ido a ver a su Conquense. Fútbol de selecciones, amistosos preparando el Mundial. Ha jugado y perdido Arabia Saudí, digo, de nuestros rivales, 2-1 en Ecuador, y está jugando Cabo Verde, también de nuestros rivales.
6: Y está ganando a Serbia, además está siendo superior, está jugando en Lisboa, 1-0, gana al Desca.
1: También juega hoy Alemania-Finlandia a las 9 menos cuarto y Brasil-Panamá a las 11:30 de la noche. España ha pasado

0: Chile a las semifinales del Mundial Sub-17, después de perder, eso sí, con Croacia 2-3. En baloncesto, en una hora, Barça-Valencia. Es el último partido de la Liga ACB y se sale del horario de todos los demás porque es que el Valencia no le cuadraba el calendario con sus partidos de Euroliga. Y de ahí depende los playoffs por el título, salvo el Real Madrid y Laguna Tenerife, que ese ya está sentenciado. Motos, Gran Premio de Italia, victorias de Bezzecchi en MotoGP, segundo Jorge Martín. Manu Gas, el madrileño que es líder del Mundial en Moto2. Y Brian Uriarte, debutante como victoria, el cántabro de 17 años. Tenis, Roland Garros, accede remontando un 2-0, Rafa Jodal a cuartos de final. En realidad, había ganado Pablo Carreño por un doble 6-4 los dos primeros. Luego empezó a sentirse mal del hombro y se vino abajo. 6-1, 6-2, 6-2 para Rafa Jodar, que jugará el martes, cuartos de final, muy probablemente contra Zverev. Ha debido terminar la última etapa del Giro, pero ni me he fijado quién ha ganado.
1: Quedó un porrón, ¿eh?
0: Ah, es verdad que llegaba a las 6 y media, ¿no? Llegaba a las 6 y media por Roma. Vale. Y en la NBA, recuerdo, tenemos ya la final de la NBA. San Antonio se cargó a Oklahoma y se proclamó campeón de la conferencia oeste. Jugará la final San Antonio contra los New York Knicks.
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0: Esta mañana en el diario El País, Florentino Pérez ha reconocido que estaba estudiando la posibilidad de vender un 5% del club. Claro, al hablar de compras y de ventas, pues ya Enrique Riquelme, otro candidato a la presidencia del Real Madrid, interpreta que esto es el avance de la privatización. Es más, yo creo que no lo ha explicado bien Florentino Pérez porque se ha metido un cierto jaleo al decir, y si después él llega alguien y quiere comprar el 10, dice, pues lo que quisieran los socios, siempre por referéndum. ¿Y qué obtienen a cambio los que compren eso? Dice, nada, solo el prestigio de la relación. Claro, ha sonado todo tan raro que Enrique Riquelme está hablando ahora.
3: Ha convocado rueda de prensa. De esta venta del club. Los socios se merecen un debate sobre un tema tan crucial. Estas elecciones ya no van de Florentino Pérez o Enrique Riquelme. No van solo del modelo social o deportivo, que también. Va de vender o no vender el club. Por eso digo hoy con absoluta claridad, estas elecciones ya no son unas elecciones normales. Estas elecciones son directamente el referéndum sobre la venta del Real Madrid. Esta es la papeleta de la privatización y la papeleta que garantiza que el 100% del club siga siendo de sus socios. Florentino ha sido un gran presidente, pero eso no le da derecho a vender el club. Nadie es más grande que el Real Madrid. Nadie. Ni siquiera Florentino Pérez.
0: Esto está teniendo lugar en la sede de la candidatura de Enrique Riquelme, por eso los aplausos. Pero el resumen es claro. Esto va de vender o no vender el club.
3: Pido al madridismo que el resultado de estas elecciones sea el mensaje más claro posible. El Real Madrid no se vende. Necesitamos la mayor movilización de la historia para frenar la mayor amenaza al club de nuestra historia. A todos los socios del Real Madrid les pido que nuestra voz vale más que cualquier fondo y que vuestro voto en estas elecciones decidirá el futuro del club. Muchas gracias.
0: Pues esa es la comparecencia. Supongo que admitirá preguntas y ahí está Arantxa Rodríguez para contarnos lo que sucede a partir de ahora en la rueda de prensa. Pero el aviso, el llamamiento, es un llamamiento bomba. Esto ya no va de Florentino contra Riquelme. Estas no son unas elecciones, salvo para decidir si se vende o no el Real Madrid. Lo considera un referéndum. El proceso electoral que culmina el próximo domingo con la elección del presidente del Real Madrid. Yo es que creo que esta entrevista del País le ha metido en un berenjenal a Florentino porque lo ha explicado de tal manera que parece efectivamente que va a vender un 5% y que estaría abierto a vender un 10%, y tampoco ha explicado qué haría esa empresa o ese señor rico o ese fondo de inversión que pusiera esa millonada. ¿Qué obtiene a cambio? Que dice que nada. O sea, que no va a mandar. Me parece tan mal explicado que esta semana igual va por ahí la película. Ahora estaremos con Arantxa. Revisitamos Zaragoza y Málaga. En lo deportivo, del Zaragoza-Málaga. Ya habéis dicho, Carlos Sáez, Jesús Zamora, que hay más gente del Málaga que del Real Zaragoza en la grada, ¿verdad?
4: Pero mucha más, Paco. Yo creo que prácticamente ahora mismo será una proporción de 5-1 de seguidores malaguistas. Y en lo deportivo, evidentemente, el Real Zaragoza no se juega nada, Jesús, pero pendientes del Málaga, del equipo que saque hoy y sobre todo de si puede perder o no jugadores de cara al playoff que arrancará la semana que viene.
5: Bueno, de momento era duda Murillo, que había entrenado los dos últimos días de la semana y se ha podido recuperar a tiempo de estar en este 11 inicial. Y Ochoa, que estaba con gastroenteritis, de momento está en la convocatoria, pero inicialmente en el banquillo. Y en el Real Zaragoza, evidentemente, ya sin nada en juego, pues ha podido hacer un equipo decente, reconocible, David Navarro, teniendo en cuenta que los últimos días han sido de sanciones, de lesiones, unas reales, otras por borrarse jugadores, porque es increíble cómo se han borrado jugadores en las últimas semanas, incluido para el partido de hoy.
4: Si mis cuentas no me fallan, Paco, creo que hay tres jugadores de Málaga percibidos: Joaquín Muñoz, La Rubia y Puga, que se perderían la ida del playoff del ascenso a Primera División.
0: Y nos quedaba por revisitar Santander. El Racing, que con un puntito sería campeón, recibe al Cádiz, que ya está salvado y está también medio de vacaciones, supongo. Jaime del Olmo, Santander.
6: Sí, así es un día festivo. El Cádiz porque celebra su permanencia en segunda, el Racing que necesita un puntito para ser el campeón, pero hay rotaciones masivas en el equipo de José Alberto. Ya avanzó en la previa del viernes que iba a dar la oportunidad a varios jugadores importantes en el equipo y que quizá están ante sus últimos minutos con la camiseta racinguista. Es el caso de Sangali, que será lateral derecho, por ejemplo. También está el caso de Pello Canales, que juega hoy y volverá al Athletic Club. Aldasoro, Íñigo Saizmaza, el doble pivote que es nuevo y juega también. Fueron importantes en...
0: Sí, pero para que Ángel García esté tranquilo en París, sí. Juega Íñigo Vicente, tranquilo.
6: Sí, juega Íñigo Vicente, eso es titular indiscutible por la banda izquierda. Y Arana, que también es la novedad, no juega Villalibre como titular, estará en el banquillo, juega Arana en la punta de ataque racinguista. Como digo, 7 variantes respecto al último equipo que ya jugó la semana pasada el partido racinguista. Y por parte del Cádiz, el equipo de Imanol Idiáquez, que tiene 3 cambios, 2 en el centro del campo. Alex Fernández, como decimos, después de 9 temporadas, dirá adiós al término de esa temporada, último partido con la camiseta cadista, y Sergio Ortuño formarán ese doble pivote, y arriba en punta juega Jerónimo Domina, el chaval con el dorsal número 37. Así que algún que otro cambio. El Cádiz, como digo, no tiene ningún tipo de presión, pero históricamente los últimos resultados son más satisfactorios del equipo visitante, el equipo andaluz, así que veremos. El Racing lo tiene en su mano, no debe dejar escapar esa guinda al pastel que sería ser el campeón de segunda división. Y hay unos 30-40 aficionados del Cádiz ahora mismo que veo a mi derecha, así que alguna representación del equipo andaluz estará hoy en el Sardinero.
0: Muy bien, son las 6:10, enseguida volvemos a todos los campos de segunda división. Antes vamos a cerrar conexiones con la sede de la candidatura de Enrique Riquelme, que al parecer no ha admitido ya más preguntas. Directamente quería hacer esa declaración de esto va, de que no se venda el club. Arancha, ha sonado muy contundente, claro.
7: Sí, es lo que tiene que hacer, ¿no? Aparte, él está centrado en su campaña de insistir en la privatización del club, porque sabe que es algo que preocupa mucho a los socios, que los socios siempre han presumido de que el club es de los socios, y por eso quiere intentar hacer daño a Florentino en ese asunto. Así que la declaración la tenía clara, después no ha admitido ningún tipo de preguntas. Eso sí, sigue dentro de su sede, donde está haciendo un tardeo con ellos y está respondiendo a las preguntas que los socios quieren. Pero bueno, yo creo que lo hemos escuchado en directo, que sobra que lo repita, y esa visita que nos ha anunciado que va a ir al notario, que quiere que también Florentino se suma, y sobre todo, bueno, pues que añade en ese debate, que ya Florentino le ha dicho que no va a tener debate, bueno, pues dice que quiere la posibilidad de debatir con Florentino o con Anas Lagrari, que se ha convertido en otro protagonista de esta campaña.
0: Perdona, lo del notario, es que no hemos oído todo a toda la comparecencia, lo había oído decir antes. ¿Qué es lo del notario? Perdóname.
7: Ha dicho que esta semana va a acudir a un notario, él junto a su junta directiva, para comprometerse por escrito en que el club, el Real Madrid, va a seguir siendo siempre de los socios.
0: Vale, o sea que no había ninguna conversión en sociedad anónima.
7: Nada.
0: Vale, pues si hay noticias, más noticias nos vas diciendo, gracias Arancha, pero vamos, la declaración de hoy es casi una declaración de guerra. Le ha llamado Florentino, ya no le llama candidato Pérez como ayer, que le pillaría la cosa enfadado, que le respeta mucho a Florentino, pero que el Madrid no está en venta. Y llamamiento a todos los socios, que esto es como un referéndum para saber si el Madrid se va a vender o no al fútbol.
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2: Primera tanda de llamadas, y tal vez sea la última, porque dice Pedro Martín que es fácil, para acertar la pregunta del jamón. Un navío en el juego puede ir a Badajoz, Elda, Zaragoza, ¿cómo?, Toledo o Cuenca, según el orden de llamadas que tenemos. El primer oyente es José Antonio desde Badajoz. Hola, José Antonio.
3: Hola, Paco.
2: A ver, ¿sabes la respuesta?
4: ¿Qué equipo fue el último en bajar dos categorías seguidas de primera a tercera, a la tercera categoría?
3: Pero a la extinguida segunda B podría ser...
4: Podría ser, claro, sí, sí. A la tercera categoría, llámala como quieras.
3: Vale. La Unión Deportiva Salamanca.
4: No es la Unión Deportiva Salamanca.
2: Anda. Yo pensaba en otro. Cada uno piensa en el suyo.
4: En los desastres de cada uno, ¿verdad?
2: Claro. Sí. Saltamos a Elda, cruzamos España. Sandra, muy buenas.
5: Hola, Paco.
2: ¿Qué tal? ¿Cómo estás? ¿Sabes la respuesta?
5: Yo creo que sí.
4: A ver.
5: Ya veremos. ¿El Castellón?
4: No, el Castellón no es.
2: El Castellón tampoco.
4: Castellón tampoco.
6: Este, cada uno tira para su tierra.
4: Sí, sí, cada uno se acuerda de lo que se acuerda.
2: Gracias, Sandra. Javi, desde Zaragoza. Hola, Javi.
7: Buenas tardes, Paco.
2: ¿Quién es el equipo?
4: A ver.
7: Yo creo que es el Racing de Santander.
4: El Racing de Santander. Correcto.
2: Yo pensando en el Oviedo, Siro, en el Depor, cada uno estamos con los sí, sí.
4: Bajó en el 12 a segunda, en el 13 a segunda B. Luego vuelve a subir, luego vuelve a bajar, por un rollo.
2: Pues, ¿te mandamos el jamón o prefieres venir a buscarlo?
7: No, me lo mandé.
2: Mira, mejor ven a buscarlo, mira. Te voy a dar la dirección. Paseo de Camoens, 69, sexto B. Ahí lo tienes.
7: Y ahora
6: me dio la fuente.
2: Gracias, Javi, enhorabuena. Jamón para Zaragoza. Gracias, el Navidur no ha podido ir a Toledo, estaba Edu esperando, ni a Cuenca, que estaba Juan esperando. A Cuenca tenemos que llamar, a ver cómo está de nervioso la ratita, que a las 7 de la tarde empieza su conquense. Estamos en la cuenta atrás a 12 minutos más uno.
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2: Ronda de temperaturas. A ver cómo está España. En Almería, ¿cómo estáis, Fran? Sí,
10: pues yo creo que tendremos unos 27 grados ahora mismo, y entrando bien público poquito a poco, pero una buena temperatura, aspersores a todo trapo.
2: Sí, el público pregunto luego, porque como siempre entramos tarde, pero 27 grados, pues tenéis refresquito seguro. Y al haber refresquito en uno ya tiene que haber en todos, creo. Zaragoza, ¿cómo estamos de temperatura?
10: Pues calor, Paco, no hace mucho sol, está un poco el cielo encapotado, pero 31 grados de temperatura a esta hora de la tarde.
2: 31, fíjate, más calor en Zaragoza que en Almería. En... A Coruña, Germán.
11: 20 graditos, cielo completamente despejado.
2: O sea, estáis como queréis. Los que no queréis calor, quiero decir. En Castellón, Rafa. Castellón. ¿Se ha cortado Castellón?
12: No, decía que aquí el refresquito ya ha sido, que ha caído un chaparrón de 5 minutitos, pero hace calor. Está nublado, pero hace calor, 27 grados.
2: 27, sigue ganando Zaragoza. Burgos, Dani.
13: 23 grados con algunas nubes, pero un día muy agradable para estar en manga corta.
2: Santander, Jaime.
14: Aquí 19 graditos, buena temperatura y cielo prácticamente despejado.
2: 19 graditos. En Madrid, pues lo quieres saber, teníamos 33 tenemos ahora mismo.
14: Bueno,
2: 32, sí. Bueno, eso vete a saber. Árbitros. No tengo ni idea de ningún árbitro de segunda división, así que voy a preguntar quién pita en cada campo y si a Pedro Martín le llama la atención por bueno o por malo, porque sea posible que ascienda o no, pues que me lo diga. ¿Quién pita la Almería Valladolid, Fran?
10: Manuel Ángel Pérez y está en el VAR Valentín Pizarro Gómez.
4: Si me decís los dos apellidos, mejor.
2: No se lo sabe.
10: Pérez es García de segundo, por ejemplo.
2: No, que no tiene ni puñetera idea. Te lo voy a buscar.
10: Pizarro Gómez, sí, ese sí, que ese es.
2: Pérez Hernández se llama el árbitro. Zaragoza, Málaga, ¿quién lo pita?
10: Palencia Caballero, de nombre Daniel.
15: Y en el VAR Rubén Ábalos Barrera.
2: Depor Las Palmas, ¿quién lo pita?
16: Pitamayo Fernández, que es vasco. En el VAR está el cántabro López Toca.
2: De momento no le llama la atención ni para bien ni para mal ninguno a Pedro, ¿eh? Castellón Eibar, Rafa.
12: En el campo el aragonés Carlos Muñiz Muñoz. Y en el VAR, Javier Iglesias Villanueva.
4: De momento, de los cuatro que me habéis dicho, pocas posibilidades de ascenso.
2: Burgos, Dani.
13: Sobre el verde, el valenciano Saúl Aizreitz. En el bar, el canario Trujillo Suárez.
2: Aizreitz, ese sí me suena.
4: Sí, ese es un clásico de los clásicos. Es como Damaso Arceano Monecillo.
2: Hay gol en el Europa Celta.
16: Acaba de empatar el Celta a Fortuna. Salida en falso de Flere cuando colgaba un balón desde el costado derecho. El cuadro gallego y Antañón consigue a la media vuelta cazar ese balón, alojarlo al fondo de la portería. Había añadido el colegiado Juan Miguel Gordillo Escamilla 7 minutos, pero ha estado parado, con lo cual estamos ya en el 53. Nos vamos hasta el minuto que el colegiado quiera. Acaba de empatar el Celta, Europa 1, Celta Fortuna 1.
2: Ya verás tú la escabechina que van a hacer los filiales. Va a pasar el Celta B, el Castilla, el Atlético Madrileño y el Villarreal B. Y a mí que me fastidia que suban a segunda división, porque es que en segunda, ¿qué más les da estar en segunda los equipos que tienen equipos en primera? Que si ven alegrías otras ciudades. Pero bueno, nos quedaba el árbitro de Santander, Jaime.
14: En el campo el navarro Alejandro Morilla Turrión. Y en el bar el canario Raúl Martín González Francés.
2: Martín González, como tú.
4: Ah, mira, sí. Por esto, hemos dicho un árbitro que se llama Palencia.
2: Sí.
4: Ese tiene. Ese
2: Palencia
4: tiene
2: Caballero, pero no sé.
14: Caballero.
2: No sé dónde
14: Zaragoza
2: lo hemos dicho.
14: Zaragoza, del bigote.
4: Zaragoza.
14: ¿No?
4: Sí, efectivamente, esa tiene opciones de.
2: En Burgos no sé si lo hemos hecho, Dani.
13: Sí, sí, Saúl Aizreitz, el mítico.
2: Ah, verdad, sí, sí.
13: Y Trujillo Suárez.
2: Vale, vale. Y el Leganés Mirandés, lo voy a mirar ya solo por curiosidad. ¿A quién le han encomendado el marroncillo? Orellana Cid. ¿Este qué tal?
4: Pues
2: Hería todos dice peligro. A
4: no,
2: todos, le da igual.
4: Tiene experiencia, pero porque ya lleva ya un par de temporadas o tres en segunda, pero no es de los que está en la rampa de salida.
14: Es que las categorías están para algo y en el arbitraje también. Las segundas son mucho peores que los de primera.
2: Joder, pues no sé. Bueno, dale.
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2: En 40 minutos se juegan el ascenso a Primera Federación el Atlético Baleares y el Real Jaén. Ganó el equipo andaluz 2-1 en la ida. Y el Conquense y el Ourense, 1-0 en la ida para el Ourense. Por esta cosa de la alineación indebida que perjudicó al Numancia su día y la ha reconocido el TAD, bueno, para evitarme los rollos. El Conquense, si gana 1-0, va a la prórroga, y si queda 1-0, no va a los penaltis, le valdría. Pero tiene que ganar al Ourense, dos capitales de provincia. En Cuenca, sufriendo con su Conquense, está Fernando Evangelio. Hola, ratita.
18: ¿Qué tal, Paco? Buenas tardes.
2: ¿Cómo estáis? De público y de temperatura a estas horas.
18: Temperatura la que has dicho en Madrid, estaremos un poco, bueno, ahora está corriendo un poquito de viento, igual es un poquito más suave, 30 grados voy a ponerle, y se va a llenar el estadio 7.000 espectadores, o sea, el estadio a reventar, el estadio es municipal, la Fuensanta, pero ya se llenó contra el Jerez, se llenó hace 2 años en el partido de Copa contra la Real, y hoy se va a llenar otra vez en un partido que puede darnos el ascenso a Primera Federación.
2: Está la ciudad volcada. ¿Qué población tiene Cuenca?
18: Tiene 50.000 habitantes. Lo que hay que tener en cuenta es que hoy, por eso le han dado el premio a Morientes y al resto de los premiados, hoy es el día de Castilla-La Mancha, hoy es festivo, bueno, hoy sería festivo de todas formas, pero es que mañana es festivo también, hoy es puente aquí, entonces tiene mérito añadido que haya 7.000 personas en un estadio, en una ciudad que se vacía porque es puente.
2: Ah, o sea, es el día de felicitar a todos los castellano-manchegos, y ayer fue correcto, el día de Canarias, ¿no?
19: Correcto, ayer día de Canarias.
2: Pues vaya dos tierras más bonitas, salvo Cuenca, que a mí no me gusta nada.
18: No es una ciudad que destaque por ser bonita, ni por tener un casco antiguo chulo, ni nada de eso.
14: Sí, las casas colgantes, acuérdate.
18: No vengáis.
2: Las casas colgantes sí están bien.
18: colgadas.
2: Que no sufra, ratita, un abrazo muy fuerte.
18: No prometo nada, un abrazo.
2: Cuenta atrás, 7 minutos, donde tenemos a los equipos inalámbricos. Jordi Forqué, preparados en Almería y Valladolid, todavía dentro.
20: Han saltado ya los dos equipos, están posando para las fotografías, el público ya con las bufandas al aire, cantando el himno de la Unión Deportiva Almería. En pocos minutos comenzará este Almería-Valladolid.
2: Zaragoza y Málaga han saltado, Jesús Zamora en el modular.
21: En el modular no han saltado ninguno de los dos equipos, están ambos conjuntos todavía en los vestuarios y va apareciendo algún aficionado más, pero muy, muy poquito, sin duda la peor entrada de la temporada.
2: Depor y Unión Deportiva Las Palmas, Pepe.
20: Están saltando ahora mismo al terreno de juego Sergio Escudero, capitán, y además Tifo en Riazor, todo azul y blanco.
2: Qué bonito. En Castalia, preparados Castellón y Eibar, Rafa. Se ha cortado. Preparados el Burgos y el Andorra en el plantío, Raúl.
0: Y tanto que sí, ya saltaron los 11 jugadores de cada equipo. Foto de familia y ese tifo espectacular. Herederos de la gloria, aludiendo a ese pasado en primera división del Burgos. Sea con el nombre que sea. Desde 1993 esta ciudad no vive fútbol de primera. Suena el himno del Burgos. Bufandas y banderas al viento. Ambiente de gala. Todos vestidos de blanco. El plantío teñido de blanco. A punto de arrancar el plantío. De Burgos-Andorra.
2: Saltaron ya el Racing y el Cádiz, Jaime.
1: Sí, ya están los protagonistas en el terreno de juego y además con el pasillo que le ha hecho el Cádiz al Racing como equipo ascendido a primera división.
2: El destino baraja las cartas y nosotros no nos las jugamos. Eso pone uno de los fondos de Riazor. Bueno, es que en cada sitio pone algo, porque es impresionante cómo está el estadio del Depor,
22: sí,
2: Germán.
22: Está totalmente lleno, son 32.000 espectadores y la verdad es que el tifo es precioso, precioso.
16: Precioso, con Mario Soriano presidiendo en el centro, con Fernando Vázquez, con Arsenio Iglesias, con Chisco, con Manuel Pablo. El destino baraja las cartas, nosotros las jugamos.
2: Y luego, en la grada frontal a los vestuarios, que ponía, estaba por vosotros.
22: Estaba ahí por vosotros, sí, que es también una campaña publicitaria de Estrella Galicia, o sea que todo completo aquí en Riazor y unos 300 aficionados amarillos ahí en una esquina deseando que su equipo se meta en playoff aquí en Riazor.
16: Y antes te decía, Paquito, que habría unas 5.000 personas en el estadio hasta que llegase la marabunta, está completamente lleno.
2: ¿En el otro fondo había también tifo o ya no?
22: No, ahí azul y blanco, cartulinas azules y blancas.
2: Vale, vale. Termina el partido de ascenso a Segunda Federación, Europa Celta Fortuna.
23: Con 14 minutos de añadido, Paco, y el Celta, que se va con un muy buen sabor de boca por ese empate en el añadido. Jordi Cano adelantó al conjunto barcelonés al Europa y en el añadido del partido de esta segunda parte, Antañón empató un encuentro. Europa 1, Celta 1, la vuelta de aquí 7 días, hoy lo ha anunciado el Celta en Balaidos.
2: El destrozo que van a liar los filiales, ya verás tú. Bueno, así ya pregunto por el público. Antes hemos recuperado Castalia, preparados Castellón y Eibar, ¿verdad, Rafa?
24: Sí, todo está preparado, la fotografía del once del Castellón está ya esperando el cuarteto arbitral para el saludo de capitanes, todo preparado, vaya ambientazo, todo es color albinegro aquí en el estadio de Castalia.
2: ¿Cuánto público le ponemos al Almería-Valladolid?
16: ¡Dale, Jordi!
24: Están entrando todavía bastantes espectadores, yo creo que por ahora unos 12.000.
2: ¿El lleno es?
24: Unos 17.000 espectadores, el otro día sí hubo contra Las Palmas 16.000, hoy creo que va bastante menos.
2: ¡Qué flojito tú! En Zaragoza, Charlie.
25: Pues yo creo que, Paco, estaremos en torno a unos 7.000, ¿no, Jesús?
21: 7.000, que es un tercio más o menos de los 20.000 que caben. Y de estos 7.000, más de 1.000 son del Málaga.
2: Bueno, aquí lo entiendo, lo de la floja entrada. En Riazor hemos dicho lleno, Germán.
16: Sí, sí, totalmente lleno, vamos. 32.490 caben aquí. Si no están todos, habrá 4 butacas vacías.
2: Castellón, Eibar, Rafa, público.
24: Pues falta el quesito de los visitantes. Allí hay unos 50-60 aficionados de Eibar. Así que si esto tiene un aforo de 15.000, vamos a ponerle 14.955.
2: Pero lleno, o sea, dos estadios llenos por ahora, Riazor y Castellón. En el plantío, Dani.
13: Se ha colgado el cartel de no hay billetes de un aforo de 12.000 espectadores, así que por ahí estaremos rondándolo.
2: Otro lleno, tres llenos. Y en Santander, Jaime.
1: Este es el décimo lleno de la temporada en el Sardinero. No hay entradas, eso sí, puede que no vengan todos los abonados racinguistas. De una capacidad de 22.500, ahora mismo estaremos en unos 22.100.
2: 22.000. Se puede considerar casi que sois de primera, ¿verdad?
1: Yo creo que sí, ¿no? Así.
2: ¿Te lo crees o de vez en cuando te despiertas y dices, a ver contra qué moñiga jugamos este fin de semana?
1: No, en octubre cuando dijiste que estábamos en primera yo ya empecé a dudar de las posibilidades reales del Racing.
2: Eso ha sido Eric, a mí me lo prohibió Angelito, ¿eh? Yo lo dejé de decir bajo amenaza.
1: Total. No, sí, realmente ha sido una travesía por el desierto bastante dolorosa, algunos campos muy, muy complicados y muy peleagudos, pero lo que nunca fallaron fueron los aficionados del Racing, que siempre creyeron, y yo creo que por todos ellos y por estas nuevas generaciones de racinguistas se merecen vivir la temporada que viene en la élite del fútbol español.
2: Cuenta atrás, un minuto para que empiece la última jornada.
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2: lleva un tiempo Eric diciendo, ya verás tú cómo nos echan en la primera fase del Mundial. Ya verás tú, Cabo Verde. Cabo Verde está ganando 2-0 ya.
3: Sí, acaba de marcar el segundo Duarte para Cabo Verde. Están jugando ante Serbia, que no va al Mundial, pero es una selección a la que nos hemos enfrentado no hace mucho y es una relativamente buena selección. En el 60 de juego gana Cabo Verde 2-0.
5: Alguien lo tiene que avisar, entre tanto triunfalismo.
3: Yo, bonito.
4: Cabo Verde debe ser una selección modesta, pero ser primera de grupo en un grupo africano no es fácil, ¿eh? Y fueron primeros. O sea, fueron directamente, no fueron a la repesca ni nada.
2: ¿Conocemos a alguien de Cabo Verde?
3: A ver, conocer está Logan Costa, el del Villarreal, que es el que más vas a conocer.
4: Tavares, claro. Sí,
3: sí. López Cabral.
4: Que se va a recuperar para el Mundial de Fútbol.
3: Por favor, que estoy hablando yo, Esperadme. López Cabral, el del Benfica, y poco más. No...
2: Me encanta el nombre del portero, Bosiña.
3: Bosiña.
2: Bosiña. Son las 6:30, las 5:30 en Canarias. Va a empezar la última jornada de Segunda División. Termina la Liga, pero no termina la Segunda. Primeros partidos de playoff por el ascenso, sábado y domingo que viene a las 9 de la noche. Tercero contra sexto el sábado, quinto contra cuarto el domingo. Puntualidad en el Almería Valladolid, Fran.
7: Puntualidad, llevamos ya 10 segundos de la primera. Cuando puede meter el Almería, la va a tener el Leo Batista o se va a salir directamente a córner. 17 segundos, Almería 0, Valladolid 0.
2: Empezó Zaragoza, Charlie.
25: Puntualidad absoluta, Paco, ya rueda la pelota en el modular. Camino del primer minuto, Real Zaragoza 0, Málaga 0.
2: Puntualidad en Riazor, Germán.
8: Sí, estamos en los 35 segundos de fútbol en Riazor, sin goles, vence Depor y Las Palmas.
2: Castellón y Eibar arrancaron, Rafa.
24: Ruge Castalia, ambientazo en el Estadio de la Plana, sacó de centro el Castellón, rueda la pelota, primer minuto de fútbol, Castellón 0, Eibar 0.
2: En el plantío, Burgos Andorra, Dani.
9: Rueda la pelota en el plantío, la puso en marcha el Andorra, se cumple el primer minuto de fútbol, Burgos 0, Andorra 0.
2: Sardinero Racing Cádiz, Jaime.
25: Y también puntualidad en Santander. 1:15 de la primera parte. Racing 0, Cádiz 0.
2: Han enfocado a Valdano, que debía estar en el palco. Pero al lado de Valdano había un tío del Cádiz con una camiseta del Cádiz y unas gafas amarillas que parecía una chirigota o una cosa carnavalesca.
25: No, es el artista Okuda. Es que ha tenido una promoción de una fundación del Racing y la suya propia para, bueno, tener una integración y demás. Es un artista, pues eso, moderno.
2: Atención, ¿cómo va Cabo Verde?
3: 3-0, Benchimol marca el tercero para Cabo Verde. Lo disfruta la gente en Lisboa, los caboverdianos. 3-0, le están ganando a Serbia.
2: A ver si va a tener razón, ¿eh?
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2: ¿Cómo empiezan los partidos? ¿Quién arranca mejor? ¿Ha pasado algo en el primer minuto de partido? Estamos ya en el minuto 2. Almería, Fran.
7: Sí que ha tenido una ocasión clarísima de gol Leo Batistó para el Almería. Cabezazo que detuvo Guilherme Fernández. A punto ha estado el Almería de meter el primero. 2 de la primera. 0-0 Almería-Valladolid.
2: En la Romareda el que se la juega es el Málaga. Manda ya desde el inicio, Charlie.
25: Pues había arrancado bien el equipo de Funes manejando la pelota desde arranque de partido, pero ahora es el conjunto Maño el que busca progresar por la banda derecha. Quiere llegar buscando... meter un centro desde el costado derecho. Buscaba a Sebastián y saque de banda junto al banderín de córner. Partido de momento en el que no ha pasado prácticamente nada.
2: Depor Las Palmas, el Depor de fiesta, ¿o quiere ser campeón del título de segunda división? ¿Cómo empieza el partido, Germán?
8: Bueno, de momento poco que contar. Las Palmas es quien se la juega de verdad. El Depor no va a regalar nada, pero tampoco se emplea al 200%. De momento 0-0. Sin llegadas ni aproximaciones a puerta.
2: En Castalia se la juegan los dos, Castellón e Eibar. Rafa.
24: De momento se juega en el campo de la Sociedad Deportiva Eibar porque tiene la pelota el Castellón. Ojo al centro, Pablo Santiago. Cipenga no llega, sacado Maguna Goitia, el portero de Eibar, a punto de llegar al segundo palo. Cipenga, el centro iba envenenado de Pablo Santiago con el exterior. Al segundo palo, a punto de llegar el primer gol del equipo local, del equipo de Castalia.
2: El Castellón es como el Racing, como el Andorra, el equipo que te hacen tres ocasiones en cinco minutos como te descuides. El arranque del partido en Burgos, ¿para quién? En el plantío Burgos-Andorra.
9: No renuncia a su estilo el Andorra, que quiere mantener la pelota desde el inicio. Espera cómodo en campo propio el Burgos. Camino del 4, Burgos 0, Andorra 0.
2: Y en Santander el Racing. Racing Cádiz, Jaime.
1: Bueno, pues primeros dos minutitos del Cádiz con un par de aproximaciones y era los dos siguientes. El Racing es el que con un poquito más de calma y de poso es el que lleva la pelota a los dominios del equipo cadista.
2: Si todo terminara así, evidentemente, pues quedarían Almería-Castellón, partido de vuelta en Almería, y Málaga-Las Palmas, partido de vuelta en Málaga. El Almería-Castellón sería en Castalia el próximo sábado a las 9 y el Las Palmas-Málaga sería en el Estadio Gran Canaria el próximo domingo a las 9 de la noche. Pues vamos a la caza de las primeras ocasiones de gol. Volvemos a Almería, Fran.
7: Será balón para el Almería. Estamos ya en el 4 y medio de la primera, en el tiempo de juego de la cadena COPE, buscando el Almería. Saque de banda para Marcos Luna. Va por ella Sergio arriba. Sí, ¿quién la quiere bajar? La baja el Valladolid. La pone para Ndiaye. Ndiaye levanta la cabeza. Mando, sabe para dónde ponerla. Al final Alani la da. Retrasa esférico para Tomeu, buscando la banda derecha de ataque ahora para el Valladolid. Repliega bien el Almería, que sabe que tiene que empezar a depender de sí mismo para meter el primero. Juega Ponzo, centro del campo, descarga en el centro del campo, 5 de la primera, pelota ahora para el Valladolid. Paco, sigue el 0-0 Almería-Valladolid.
2: Acabo de tomar la decisión de abrir todos los campos, estáis todos abiertos, así que interrumpid con lo que queráis. Por ejemplo, el Málaga acaba de tener una muy clara en Zaragoza,
25: pero vaya mano a mano, Paco, que ha sacado el portero del Real Zaragoza, Adrián Rodríguez. Se plantó solo, doctor, delante de él, prácticamente a la altura del punto de penalti. Qué grande, gigante se hizo el portero del Real Zaragoza. La pelota estrella contra el cancelero del cuadro maño. La primera clara, no, clarísima, la ha tenido el conjunto andaluz.
2: ¿Alguna ya en Riazor, Germán?
8: De momento no. Va a jugar de costado el equipo canario, va a jugar de banda el equipo insular. La pelota de Clemente, la pone larga, arriba, resta de cabeza Arnau Coma, recuperan los canarios, que quieren manejar en campo contrario. Pelota abierta al costado derecho, aparece Marvin, progresa y se planta en tres cuartos de campo, la quiere filtrar al interior del área, carga Kirian, saque de puerta, no ha salido, recupera el Depor, la va a sacar por mediación de Escudero. De momento sin ocasiones claras, camino del 6, seguimos sin goles.
2: Al palo en Castellón.
24: La ha tenido el lateral derecho Pablo Santiago. Qué jugadón, cómo está jugando el Club Deportivo Castellón. Dentro del área, recorte en una baldosa, golpea con diestra, se estampa con el palo izquierdo de la portería de Eibar. Ojo al córner ahora a favor del equipo local, del equipo de Castellón. 6 minutos, es un monólogo, cámara, remata, fuera. Parece que había tocado Marco Moreno, dice el árbitro.
8: ¡Gol de Las Palmas! ¡Gol de Kirian Rodríguez! ¡Pío, pío! Las Palmas quiere ser de playoff. Jugada en la izquierda. Participa Jesse, lo hace también el japonés, cae lateral del área para Kirian, ajusta el palo, marca la Unión Deportiva Las Palmas, pío, pío, marca los canarios, de por cero Las Palmas 1.
2: Ahora sería la Unión Deportiva Las Palmas tercera y jugaría contra el Castellón y quedaría en el otro playoff un duelo andaluz entre el Almería y el Málaga.
24: Primer gol de la tarde en segunda división en este domingo de tiempo de juego. 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
2: 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Había tenido dos claras el Castellón, una al palo, una muy clara el Málaga, parada por el guardameta del Real Zaragoza. Y Las Palmas enchufa el primero. Banquillos, Pepe Torrente.
6: Celebraba Luis García abrazándose con sus ayudantes. Cerraba el puro Kirian, que decía: esto no es presión, esto es divertido, este tipo de encuentros. Y sobre todo saltaban los 300 aficionados amarillos presentes en el estadio de Riazor.
2: Esto lo han cerrado entre Valerón y Manuel Pablo, ¿no?
4: Sí, dicho, Rubén Castro, Momo. Bueno, hay un montón,
16: hay mucha conexión entre sí. Y Canarias, ¿eh? Pero mucha.
22: Jeremai.
2: Jeremai se ha abrazado con ellos.
16: Pero lo pensó, ¿eh? Yo creí que iba a invadir el campo.
22: Además, son vecinos. Además.
24: El martes se va para Las Palmas de vacaciones, o sea que.
2: ¿Alguna ocasión en Burgos, Dani?
9: No, ha empezado con poco ritmo el partido. Los dos equipos quieren mantener la pelota, pero de momento sin peligro. Lo único, un centro frontal del Burgos. Y ahora lo busca el Andorra por banda derecha. La Barrieta intenta romper. Se le acaba el campo. Recupera el Burgos, que viste de blanco, pantalones negros, como Alemania. Como le gusta a Pedro Martín, el Andorra. Andorra con la equipación tricolor. 8:30, primera parte, Burgos 0, Andorra 0.
2: Cada vez que miro a Castellón hay un tiro del equipo de Castalia, Rafa.
24: Sí, ha tenido otra el equipo del Castellón. Esta vez fue el danés Adam Jakobsen. Otra vez el recorte dentro del área, el disparo. Es verdad que flojito, sin problemas para el guardameta de Eibar, pero es un monólogo, Paco, del Club Deportivo Castellón. No sé si le va a dar para aguantar ese ritmo alto en la presión. Ojo, ahora el ataque de Eibar. Viene Bernat, la pelota para acá. El lanzamiento de Corpas. Ha chocado en la muralla albinegra. Como digo, si le aguanta al Castellón, está presionando en área contraria y es, como digo, un monólogo hasta el momento del equipo de Pablo Hernández.
2: En Santander el Racing está patando cero con el Cádiz, le daría para ser campeón de la segunda división. ¿Hay alguna ocasión, Jaime?
12: Sí, ha tenido una el que busca el Pichichi, Andrés Martín, una jugada de banda izquierda hace un par de minutos, le quedó el balón para su pierna izquierda, disparó, pero buen despeje del portero del Cádiz, David Gil.
2: El Pichichi solo puede ser cosa de tres. Arribas, 24 goles, delantero de la Almería. Andrés Martín, el del Racing, 23-1. Y a 2 está Chupe del Málaga. Los que no se juegan nada están dando la cara. Por ejemplo, el Valladolid de la Almería hace algo.
7: Sí, porque ahora tiene una jugada. Cuidado, cuidado, la tasa. Bajo Andrés Fernández. Sigue siendo para el Valladolid dentro del área. La revienta Rodrigo Eli. A punto ha estado el Valladolid de meter el primero. Y ahora va para el otro lado. Precisamente el que puede ser Pichichi. La deja para Miguel de la Fuente. Va correteando. Adrián Barba saca el cuello dentro del área. Adrián Barba. Sale Guilherme Fernández con todo. A punto ha estado el Valladolid de meter un lío gordo a la Almería. 10 de la primera. 0-0. Pero solo de momento.
2: Otro que no se juega nada del Zaragoza. Planta cara, Charlie.
25: Da la sensación, Paco, de que lo que quiere el Real Zaragoza es que el partido pase cuanto antes, porque está manejando todas las facetas del juego. El conjunto andaluz siempre tiene una pelota y buscando el peligro por la parte derecha. Se quería marchar a la Puga. Recupera el conjunto Maño, que Paco de momento poquito rasca aquí en el modular Ibercaja.
2: ¿El Andorra en Burgos hace algo?
9: A mí me parece el Andorra de todos los días. Quiere tener la pelota, no le importa tener posesiones interminables en campo propio. Está intentando trenzar jugadas, pero de momento sin demasiada verticalidad en el 11, Burgos 0, Andorra 0.
2: El Cádiz le ha hecho pasillo al Racing, también se lo hace futbolísticamente.
12: Bueno, empezó bien, los primeros 2-3 minutos fue dominador de esa primera parte del partido, pero poco a poco el Racing gana peso y se acerca más al área con peligro.
2: Solo un gol de la Unión Deportiva Las Palmas en Riazor, reacciona el Depor, Germán.
16: Bueno, de aquella manera podríamos decir, juega Las Palmas, el Depor no es que se haya entregado, pero evidentemente se nota que ya ha ascendido y que empezó a entrenar el jueves por la tarde. Claro. Cargan los canarios. Quiere jugar el Depor desde la permisión de Arnau. Como levanta la cabeza, mete pelotazo con pierna derecha. Muy largo. Regala el cuero, recupera Las Palmas. Seguimos 0-1. De momento, cómodo el equipo insular.
2: El que no esté ganando el Burgos lo aprovecharía el... Bueno, nadie, porque es que el Eibar es que necesita ganar y que pierda el Burgos.
4: Sí, además lo que lo mejor me le venía al Eibar es que perdiera Las Palmas. Pero si gana Las Palmas o puntúa en Riazor, lo tiene muy complicado.
2: Pues... bueno, es que a pesar de todo lo tiene complicado porque el Castellón se lo está comiendo. ¿Qué está pasando en Castalia?
24: Bueno, ahora es una falta a favor del conjunto vasco, del conjunto Ibarres. La tiene el capitán Arbilla para sacar. Deja finalmente a Juan Bernat. La pelota está cerca de la línea del medio del campo. Va a centrar Juan Bernat, uno de los hombres más activos, a pesar de su veteranía en el equipo de Beñat. Ahí está el centro, lo saca Alberto Jiménez. Balón al cielo, lo pelea poderoso arriba Cámara, el delantero centro haciendo defensor. Y ojo a la carrera, viene el contragolpe. Pelota arriba para Cipenca. Bien al cruce Arbilla, saque lateral, 12:30. Sigue dominando el equipo de Castalia, sigue dominando el Castellón. Castellón 0, Eibar 0.
2: Millán, que es muy del Real Zaragoza y muy mirado, dice que ha desplegado la afición del Málaga una pancarta en la Romareda, en el modular. No sé si lo habéis visto.
25: No, hemos visto una que había antes en la...
21: en la Basílica del Pilar.
25: Correcto.
21: Sí, han puesto "Volveréis a rugir, ánimo Real Zaragoza". O sea,
3: sí, pues la misma la han sacado ahora en el campo.
21: Sí, sí. Pues ya en la ciudad esta mañana, en la Basílica del Pilar, pancarta de la afición del Málaga apoyando, dando ánimos al Real Zaragoza. Por eso es alucinante que el partido sea de alto riesgo, porque aquí la amistad es total.
2: Se va por el calor.
21: Claro, el riesgo es por las protestas que pueda haber, pero es que han venido tan pocos.
2: Se da por los 31 grados. ¿Tiene correr el Málaga?
25: Sí, a favor del Málaga. Y un hombre del Real Zaragoza ahora que se va al suelo. Se lleva un golpe en la cabeza. Creo que es Tony Moya el que se queja de un golpe en la cara. No es Keidi Vares. Se levanta. Se recupera y hay córner. para un Málaga que está mandando, Paco, en todo el partido lo que llevamos de encuentro. Ha tenido otra buena llegada por la parte izquierda Joaquín Muñoz, que resolvió mal, pero está el gol del conjunto malagueño rondando la portería del Real Zaragoza. Córner desde la parte izquierda, camino del 14 de la primera parte en Zaragoza. Va a ejecutar, lo va a hacer con pierna derecha. Joaquín Muñoz mete 6 hombres al remate.
0: Gol en Santander.
2: Dale, Jaime.
24: Gol de balón, línea de tres cuartos de Aldasoro, combinación perfecta, y al final marca Pello Canales para el Racing. Minuto 14, el jugador cedido por el Athletic marca de tiro cruzado, el primero en Santander. Racing 1, Cádiz 0.
14: Aquí está el gol 1200 de la Liga en segunda división. 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
2: Colaboradoras, las marcas y la defensa del Cádiz. ¿Qué Canales va a jugar el año que viene? Jaime, que se lo pregunté a Angelito, dice que juega el Canales, que Pello sí. Al banquillo.
1: No, es que Pello va al Athletic. Es decir,
2: ¿vuelve seguro?
1: Seguro, segurísimo. Terchik le ha estado siguiendo bastante. Yo creo que tiene que ser pieza fundamental. Ha sido el jugador que más kilómetros ha hecho del equipo racinguista esta temporada. Ha caído de pie. Y gritos ahora mismo de Pello, quédate en el Sardinero, porque la gente quiere que siga aquí. Pero claro, no depende del Racing, depende del jugador. Pensará, depende de Terchik, ¿no? Depende del Athletic.
2: El pase de gol no lo ha dado Íñigo Vicente, ¿verdad? Qué vergüenza. Está cayendo ese chico.
1: Ha sido Andrés.
0: Muere de éxito. Martín.
2: Está cayendo.
1: Y Sergio Canales, hombre, algunas voces dicen que tiene otras ofertas, pero yo creo que está prácticamente cantado que en las próximas jornadas tenga que oficializarse, que regrese a casa para poner punto final a su carrera profesional en Santander, ¿no?
2: Vale. Bueno, tenemos dos goles, el del Racing, que le haría ya campeón de la segunda división, y el de Las Palmas, que le colocaría tercero. Faltan goles en Almería, en Zaragoza, en Castellón y en Burgos. Es decir, que con estos marcadores, el Burgos y el Eibar se siguen quedando fuera. Llama la atención que el Burgos no esté ya achuchando a lo bestia al Andorra, Dani.
15: Todo lo contrario, huye el Andorra, Paco, que no se juega nada, pero que ya ha tenido tres ocasiones maravillosas para haber anotado el primero en las botas de Alex Calvo. Ha tenido que intervenir Cantero a bocajarro en el rechace. Cerda por encima de la portería. El dominio de la pelota sigue siendo del equipo de Piqué y Carles Manso en el 16 de la primera. Burgos 0, Andorra 0.
2: Es verdad que el Burgos se caracteriza más, o sea, está en la zona alta por su defensa, Raúl, porque es el menos goleado, me parece, ¿no?
17: Sí, efectivamente.
2: Pero, hombre, dejarle tanto el balón a la Andorra, está replegadito ahora.
17: El Burgos suele esperar hasta la segunda parte para proponer un poquito más. O sea, que esto no es novedad, por desgracia, para el aficionado del plantel.
2: Entonces ya volvemos dentro de una hora por allí.
15: Sí, pero vamos, las tres ocasiones que ha tenido la Andorra son clarísimas. Y a Ramis, el míster del Burgos, seguro que no le han hecho ninguna gracia porque ese no es el plan de partido.
2: El Castellón Eibar sigue igual, Rafa.
24: Bueno, parece que ha despertado, al menos se ha estirado un poquito. El Eibar ha tenido ahí un remate de cabeza. El goleador Javier Martón, cierto es que no encontró portería, ataca de nuevo el Club Deportivo Castellón, viene por la parte izquierda, el centro de Cala, le quedó corto, sacó Marco Moreno, vuelve a recuperarlo, sin embargo el Castellón en bloque alto recuperando rápidamente, aunque sale a la contra, es buena para Leibar, la pelota para Corpas, 1-2, viene el delantero de Leibar, Corpas, bien posicionado, le ha robado la pelota Alberto Jiménez, vuelve a recuperar el equipo local, que vuelve a tener la pelota, 17.5 en Castalia, Castellón 0, Eibar 0.
2: En Riazor gana la Unión Deportiva Las Palmas 0-1 y en Santander gana el Racing 1-0 al Cádiz. Todo lo demás, empate a 0.
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2: Espérate, que hay gol en Riazor.
18: El segundo de Las Palmas. ¡Gol!
2: ¡Hala! ¡Qué bien la ha pegado!
18: Que mete un zapatazo al ángulo, lo enchufa en la escuadra izquierda del arco defendido por Parreño. Tras recuperación se va Marvin, cañonazo para dentro. Las Palmas quiere jugar el playoff. 0-2 marcó Marvin. De por 0 Las Palmas 2.
2: O sea, el primero de Manuel Pablo, el segundo de Valerón. 0-2, Las Palmas, tercero, asegurándose el playoff, pero nos ha pillado esto en Obramat.
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2: El Depor está de resaca, ¿no? Pepe Torrente, banquillos.
22: Sí, la verdad es que está bastante de resaca y no está prácticamente poniendo posición a Las Palmas. Saltó todo el banquillo del conjunto amarillo y en la piña del gol, Kirian era el que hablaba, el capitán, y daba la sensación de que con los brazos decía más, más. Nada de relajarse, nada de dar pie al Depor a que pueda meterse en el partido.
2: Tampoco le enfaden al Depor, a ver si se va a meter el Depor en el partido.
18: Eso, escucha, eso estaba pensando yo. O sea, que está muy bien, que el Depor está pasando de todo, pero que no lo cabren.
2: Claro. 0-2 y ya está. Y, empiezas a tocar atrás entre los defensas, no sé qué, algún boleón y no pasó nada más. Acaba de publicar la UEFA el cuadro de honor de esta edición de la Liga de Campeones. Mejor jugador de la Champions, MVP, ¿quién dirías? Millán.
3: Dembélé.
2: Kvaratskhelia.
3: Oh.
2: Y me alegro, me parece justo.
3: No pensaba yo que se fuesen a atrever.
4: Es el que me sale a mí el primero también.
18: Por el Bayern Folk.
2: Jugador revelación, juega en España. Arda Güler. Le han llamado revelación por la, que le metió un día, que metió dos o tres goles.
4: Sí, dos en Múnich.
2: En Múnich.
4: Dos golazos además, sí, sí.
2: Vale. El equipo, portero, ¿quién crees que es el portero?
4: Portero...
3: David Raya.
2: Sí.
4: Claro, claro.
2: Lateral derecho, juega en España.
3: Llorente.
2: Sí. Centrales, Marquinhos y Gabriel, o sea, los del Paris Saint-Germain.
4: Que falló el penalti ayer.
18: Gabriel es el que falló el penalti.
2: Ah, Gabriel es el de la Arsenal. Lateral izquierdo.
3: Nuno Méndez.
2: Nuno Méndez. Mediocentros, dos.
4: Vitinha en uno.
2: Sí. ¿El Luis es en dónde? ¿En Castellón?
24: ¡La ha tenido el Castellón de nuevo! Está en plan aluvión el equipo de Castalia. Antes la tuvo cámara, un centro de Jakobsen. Ahora Cala, que está haciendo un partidazo. El chaval le saca la traba. De milagro no ha llegado cámara. La ha sacado a córner.
2: Era
24: Villa.
2: Fuera de juego, ¿eh?
24: Está no, buscando. No
2: era
24: válido.
2: Era fuera de juego. Bueno, Vitinha y el otro también jugó la final ayer.
3: Declan
4: Rice,
3: Rice,
4: ¿no?
2: Declan Rice. Rice. El extremo izquierda, Kvaratskhelia. El derecho, os gustó mucho. Su paso por el Bernabéu.
18: Olise.
3: Ah, Olise, claro.
2: Olise. Arriba.
18: Kane, ¿no?
2: Y.
4: Mbappé, que es el más goleador, ¿no?
2: No. Dembélé. O sea, David Raya, Llorente, Marquinhos, Gabriel, Nuno Méndez, Rice, Vitinha, Kvaratskhelia, Olise, Dembélé y Kane. Que juega en la Liga Española, solo Llorente.
18: Dejan fuera el máximo goleador.
2: Ni uno más. Españoles, sí. Dos. Raya y Llorente. Y ¿cuánto le parece, señor Men? 1, 2, 3, 4. 5 del Paris Saint-Germain.
18: Aquí está cerrado.
2: ¿Qué pasa? Aquí está cerrado, ¿quién lo ha dicho? Que estáis todos abiertos, o sea, todo lo que le digáis al micrófono puede salir. O sea, Charlie, no digas ahora mismo, a ver si...
24: Qué mal me cae Paco González. Porque,
2: eso es.
24: Por cierto, vaya ocasión clarísima que acaba de tener el Málaga. Casi Paco como un penalti de la Rubia. Con la zurda la quiso acomodar al palo de la portería del Real Zaragoza. Qué cerquita es la tercera, la cuarta ya clarísima que tiene el conjunto andaluz. Es un milagro que el Málaga no vaya ganando en estos 23 minutos de la primera parte.
2: Pues no va ganando. Tampoco va ganando el Castellón al Eibar y mira que está llegando. ¿Y el Almería qué hace, Fran?
5: Pues ha tenido ocasión el Almería, la última de Adrián Barba, un disparo de fuera del área, pero es que también las ha tenido el Valladolid, ha tenido una clarísima Michelin que estaba 3 contra 1, al final Peco de Chupón le disparó directamente a Andrés Fernández, se tiró con todo Rodrigo Eli, pero ha estado más cerca de meter el Valladolid que el Almería y eso lo sabe la grada, lo sabe la gente, Jordi, se están poniendo nerviosos ya.
10: Sí, algunos servidos ya del respetable por una jugada anterior.
24: ¡Uy! Otra vez el Castellón, otra vez clarísima.
2: Bueno, qué parada.
24: Otra vez Jakobsen. ¿Cómo está jugando al fútbol el Castellón? Cipenga sirve y Jakobsen se abre hueco haciendo un recorte dentro del área. Disparo durísimo, el mejor del partido es de largo, bueno, el Castellón, pero Magunagoitia, el portero de la Sociedad de Eibar, está teniendo muchísimo trabajo. Es un milagro que el Castellón no haya marcado uno.
2: Sí, Castellón y Málaga se lo están mereciendo, pero no lo están marcando. El Almería está raro uno y el Burgos, dice Raúl Gonzalo, que espera para la segunda parte. Lista de Uruguay para el Mundial. Uruguay, rival de España, tercero de nuestros rivales. Bielsa deja fuera a Luis Suárez. ¿Está lesionado Luis Suárez?
3: No, pero, a ver, llevaba sin ir con Uruguay desde el 2024.
2: ¿Y por qué?
3: Porque dejó ahí una puerta abierta, tal. Pero vamos, que lo lógico es que no fuese, no había ido los dos últimos años.
2: Es que lo que lleva es Darwin Núñez, que no sé ni qué ha hecho este año.
3: En Arabia, pues bien. Arabia.
2: Viñas del Real Oviedo.
4: Que sí sabe muy bien lo que ha hecho.
2: Sí, y Rodrigo Aguirre, que no tengo el gusto. Son tres delanteros, solo lleva tres delanteros.
3: Pero bueno, lo de Luis Suárez era raro, que después de dos años era un poco como Neuer, que se retiró después de la última Copa América y se hablaba de que podía volver, pero vamos,
2: y
3: no es sorpresa.
2: De los españoles van los que tienen que ir, la verdad. Volvemos a Riazor, 0-2. ¿Reacciona algo el Depor o sigue de fiesta?
16: Bueno, está de fiesta absoluta. Fíjate el grado de preocupación extremo que tiene la afición del Depor. ¿Qué han hecho Torrente en el minuto 20?
24: Se han levantado, todos se han puesto a bailar, se han puesto a saltar, se han puesto a cantar. Aquí lo de menos hoy es el partido, son los 90 minutos. Lo importante es la fiesta previa y la fiesta post.
16: El Depor no ha llegado a la frontal del área, no ha chutado a puerta. Ahora lo intenta por mi estudio de Zacarías, que abre al costado derecho y interior de área. Aparece Cristian Herrera, la va a tener que tocar atrás. El cuero para Stoikov, aguanta, pico del área, la toca, busca un apoyo. Chimo Navarro pone el centro, remata Zacarías fuera. La primera aproximación del Depor al 25 de esta primera parte. 0-2 para Las Palmas.
2: El otro partido con goles, el Racing 1, Cádiz 0. ¿Quiere más el Racing? ¿Quiere algo el Cádiz?
24: Pues quiere más el Racing, ¿eh? Está mucho más cerca el segundo gol del equipo cántabro que el primero del Cádiz. Está buscando mucho a Andrés Martín, que antes ha pecado un poquito de individualista en una acción al borde del área. Tenía mejor un compañero situado, pero es que quiere goles para tratar de llevar otra guinda, que sería el Pichichi de la segunda división.
2: Lo intentó el Burgos por fin, Dani.
15: Reacciona el Burgos, sí señor, ni más ni menos que 20 minutos antes de que arranque la segunda parte, contra todos esos pronósticos agoreros. Primero un remate de Íñigo Córdoba sin ángulo, detuvo Bono la segunda, Curro a la media vuelta, remata por encima de la portería, no se mueve el marcador.
24: Mano a mano del Málaga, se marcha Joaquín Muñoz contra el portero, mano a mano, mano a mano, qué mal resuelve el delantero del Málaga, vaya lío monumental, oh, que ha liado Saidu, que perdió la pelota, dejó solo en el mano a mano de Joaquín Muñoz contra el portero, se le quedó un poquito el cuero atrás, metió la pierna, rebañó Saidu como pudo. Otro córner a favor del Málaga.
2: Se le ha hecho eterna la carrera a Joaquín, después de estar muy bien, porque le roba el balón al defensa, pero el defensa le estaba recuperando el terreno y al final
21: Saidu la lió y Saidu lo arregló.
2: Se la ha trincado. Quédate en el córner.
24: A favor del Málaga, Paco, ya es la quinta clara, pero clara no, clarísima, que ha tenido el cuadro malaguista. Vendrá el córner de la parte izquierda, camino del 27 de la primera parte. El Málaga buscando asegurar el playoff y también, por supuesto, el factor cancha. Rafita junto al cuero, se la va a dejar Joaquín Muñoz, pero finalmente va a ser Joaquín el encargado de golpear con pierna derecha. Levanta el brazo al extremo zurdo del conjunto malacitano, va a golpear con pierna derecha, lo hace buscando cerradito el remate. El balón arriba sale Chupe, se la come el portero. Acaba despejando como puede la defensa del Real Zaragoza. Cuenca manda la pelota a territorio malagueño.
2: Están repitiendo en la tele todas las ocasiones que ha habido en Almería. Es que ha habido unas cuantas, pero ha habido una del Valladolid que yo no la había visto, Fran. Tremenda, ¿eh?
16: Sí, sí, bueno, es que está teniendo ahora el Valladolid de peso y está teniendo protagonismo. Mira, ahora tiene otra, la va a meter dentro del área para la tasa de cabeza. A la izquierda de la portería, Andrés Fernández. Está muy bien, sin presión el Valladolid y lo está intentando de todos los colores. Ha tenido una doble parada, la que has visto. Andrés Fernández a bocajarro entre la tasa y Ponzó, que ha estado a punto el Valladolid de eso, de meter en un gran lío a la Almería, que ha empezado tercero. Vamos a ver cómo termina esta jornada.
2: Es un poco este año como se ha desinflado.
16: ¡Gol del Depor!
2: ¡Dale, Germán!
16: ¡Gol de Opercebeiro! ¡Marcó

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1: Banquillos, Pepe.
2: Pues lo celebró Zakaria cogiendo el banderín de córner porque le mola a la gente. Ya lo celebró así el anterior gol y con este tanto Zakaria se convierte en el pichichi del Depor con 12 tantos.
1: Para el partido de Zaragoza, para beber...
3: Lo para, refresquito con los 31 grados que tenemos en la espalda, Paco. Bien merece tomarse...
4: Gol en Santander.
1: ¡Dale, Jaime!
5: ¡Gol, gol, gol, gol, gol, gol! ¡Del Racing! Robo en su propio campo contra vertiginosa que llega Andrés Martín. Una pared dentro del área y el centro lo remata Arana pegadito al punto de penalti. Minuto 29 de la primera parte. Amplía ventaja el conjunto cántabro. Marca Arana. Racing 2, Cádiz 0.
1: Otro gol que no da Íñigo Vicente. ¿Cómo ha caído ese chico, de verdad? También hay parón en Burgos.
6: Así es, tiempo de refresquito en el plantío, 29 minutos, primera parte, está haciendo calor, 23 grados, no viene mal este paroncito, ahora mismo pues silencio en el plantío, expectantes ante los demás resultados.
1: Yo lo estoy mirando, es que no paran todos, o sea, en Burgos había 23 grados, no era muy necesario, pero bueno, han decidido parar y bien hecho está, pero por ejemplo, no para Castellón, ¿no?
7: No para porque aquí está nubladito a pesar de los 27 grados. Ojo a cámara, viene el Castellón, pide agarrón de Jair, no pito nada. Muñoz, ahora sí. Pita el descanso, el refresquito, así que en el 30 justo de partido de la primera parte, momento para el refresco de los futbolistas.
1: Falta por parar el Depor Las Palmas, el Almería Valladolid y el partido de Santander. Son las 7 de la tarde, las 6 en Canarias, ronda informativa en tiempo de juego. Última jornada de segunda división. El playoff en juego desde hace media hora. El descenso entre el Leganés y el Mirandés a partir de las 9 de la noche. El que gane se salva, el que pierda de Leganés o Mirandés desciende. El empate le vale al Leganés. También es ahora el Córdoba Huesca. Y ahora, por el playoff y por el título de campeón, Almería, Fran.
8: Estamos, Paco, en el tiempo de refresco en el Uda Stadium. Lo merece el Almería, pero también se lo está poniendo muy, muy de cara el Valladolid. Estamos en el 31 de la primera. Todo por decidir. Almería 0, Valladolid 0.
1: El Almería sería cuarto ahora mismo. Zaragoza, Málaga, Charlie.
3: Alcanzamos, Paco, el 31 de la primera parte. Primera aproximación ahora del Real Zaragoza. De momento sin goles. Zaragoza 0, Málaga 0.
1: El Málaga sería quinto ahora mismo. De por Las Palmas, Germán.
9: Bueno, aquí no hay refresco que valga. Estamos en el 31. Tampoco hace falta. 31 de juego de la primera parte. Siempre lo digo. Ahora mismo.
1: Sí, ahora para, ¿no?
9: Es que de verdad, chicos. Bueno, que estamos en el 31 y que está ganando Las Palmas en Riazor. 1-2.
1: La Unión Deportiva Las Palmas sería tercera. Adelantaría dos puestos. En Burgos, Dani. Perdón, me he saltado ya. Castellón, Rafa.
7: Todavía en el tiempo de refresco en Castalia. Estamos en el 31. Muchas ocasiones. Todas las importantes son para el equipo local. De momento sin goles. Castellón 0, Eibar 0.
1: Castellón seguiría siendo sexto equipo de playoff y el Eibar pues fuera del playoff. Y en Burgos, Dani.
10: Ya se ha reanudado el partido tras la pausa para la hidratación. Ocasiones por los dos bandos. Sin goles, Burgos 0, Andorra 0.
1: El Burgos o mete un gol o se queda sin playoff. Por los marcadores que hay ahora mismo, los playoffs serían Unión Deportiva Las Palmas, Castellón, la vuelta en Canarias, y Almería, Málaga, la vuelta en Almería. Por el título de campeón de segunda división, Santander, Jaime.
7: Acaba de concluir el tiempo para el refresquito. Minuto 32 de la primera parte en el Sardinero. Marcó en el 15 Pello Canales, en el 30 Arana. Racing 2, Cádiz 0.
1: A pocos días de que empiece el Mundial, Cabo Verde, nuestra rival en el primer grupo, ha jugado contra Serbia.
11: Y ha goleado 3-0. Ha ganado Cabo Verde a Serbia. Goleada y además ha desplegado por momentos un buen fútbol. Le queda un amistoso ante Bermudas y después contra España.
1: Ascenso a segunda división. Partido de ida de la primera eliminatoria. O sea que le faltan todavía 3 partidos para subir. Europa 1, Celta B 1. Empató en el descuento el equipo filial del Celta. A las 8:30, Villarreal B, Zamora. También partido de ida. Han ascendido a Primera Federación esta mañana el Coria y el Águilas en la tanda de penaltis en el campo del Poblense. Empiezan ahora...
7: Gol en Santander.
1: ¿De quién? ¿Quién lo ha marcado?
7: Gol del Racing, gol de Arana, golazo de Vaselina. Racing 3, Cádiz 0.
1: Ahora volvemos. Empiezan ahora el Atlético Real Jaén y el Conquense Urense, repito, para ascender ya, estos son partidos directos, a la gol Primera Federación. Gol

0: del Málaga.
1: ¡Gol, gol, gol, gol, gol, gol, gol, gol, gol, gol de Chupe! ¡Gol! ¡Del Málaga en Zaragoza! ¡Otra vez la jugada de la Rubia! ¡El disparo con la zurda! ¡El despeje del portero que hasta ahora lleva un partido inmaculado, la deja muerta en el punto de penalti! ¡Y aparece el killer! ¡Aparece el goleador del Málaga! ¡Aparece Chupe para empujar la pelota al fondo de la portería! ¡Era Paco! ¡Cuestión de tiempo! ¡34 de la primera parte! Zaragoza 0, Málaga 1, volvió a marcar como casi siempre, Chupe.
2: El Málaga se pone tercero, con los mismos puntos que Las Palmas, pero con mejor diferencia de goles. Chupe se pone con 23 goles, como Andrés Martín, a uno del Pichichi, a uno de Arribas. Luego los celebramos, completamos la ronda recordando, en baloncesto, Barça-Valencia, último partido de la Liga, y depende del orden de los playoffs, de lo que pase hoy en el Palau. Juan Arias.
3: ¿Qué tal? Buenas tardes. Comenzó el partido en el Palau, el Barça y el Valencia, que buscan una victoria para tener mejor puesto de cara a los playoffs. Quedan 6:45 para llegar al final del primer cuarto. Canasta ahora de Valencia, Barça 4, Valencia 8.
2: Tenis, Roland Garros, Rafa Jodar, la revelación del tenis español este año. Subió 700 puestos en la ATP en un año, el tío. Está en cuartos de final. Ha ganado, era duelo español, a Pablo Carreño tras perder 6-4, 6-4 los dos primeros sets. Se vino abajo físicamente, un problema en el hombro, Pablo Carreño. Le ganó Rafa Jodar 6-1, 6-2, 6-2. Le espera el martes, probablemente Zverev, en cuartos de final. El más difícil de los que queda, porque aquí se han caído casi todos. Pero otro partido que ha ido al quinto set en esta edición del Roland Garros. Motos, Gran Premio de Italia. Victoria española, Moto3, Brian Uriarte, cántabro. En Moto2, Manu Gas, el líder del Mundial. Victoria italiana en MotoGP, Bezzecchi por delante de Jorge Martín. El Giro de Italia ha terminado el sprint, supongo, la última etapa, ¿no?
4: Sí, con victoria, por fin, por lo que ha estado buscándolo todo el Giro, para Jonathan Milan.
2: Pues hasta aquí la ronda. Y en la ronda, dos goles que celebrar.
4: El tercero del Racing de Santander, el primero del Málaga en el modular de Zaragoza para intentar firmar la promoción. 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
2: 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Reacciones a los últimos goles, el del Málaga, que es importantísimo. Jesús Zamora en el modular.
5: Pues la alegría de los más de 1000 aficionados del Málaga que se dan cita en este estadio y que dan todo el color y todo el brillo a una tarde triste y gris aquí. Pero los aficionados del Málaga, lógicamente, muy contentos. Y atención ahora, lesionado Radovanovic, el central del Real Zaragoza, se pide el cambio.
6: Le ha pegado Paco un tirón en la parte posterior del muslo, pero debe ser una rotura importantísima porque no se puede ni mover.
2: Sí, ya le veo. Bueno, gana el Málaga, que se asegura playoff. Gana Las Palmas, que se asegura playoff. El Castellón y el Burgos estarían disputándose entre ellos una plaza que ahora mismo pertenece al Castellón en el mismo empate a puntos. Los dos tendrían 70. El Almería se está dejando adelantar tanto por el Málaga como por la Unión Deportiva Las Palmas. Y el Racing ya goleando, 3-0. El último gol sí lo ha dado Íñigo Vicente.
7: Pues lo tendría que revisar porque estaba
8: apuntando... Sí, sí, ha sido Íñigo, sí.
7: Pues otra asistencia del máximo
8: magnífico
7: asistente
8: pasador
7: de la historia de segunda división, Íñigo Vicente. Y el gol de Arana, que tiene una calidad extraordinaria. Qué pena, las lesiones de Juan Carlos Arana, ha marcado dos goles y el segundo, este de Baselón, es un golazo. Tiene una calidad excepcional.
2: Oye, 3-0 está bien, ¿no? ¿Por qué no ponéis Angelito en la segunda parte?
7: No, pero es que el Cádiz tiene que hacérselo mirar un poquito, ¿eh? La verdad que
2: ya, hombre,
7: defensivamente...
2: Sois campeones, 3-0, ya está, ¿vale? No,
7: sí, sí, tienes toda la razón, pero aquí la gente está de fiesta, celebrando, y la gente del Racing tiene que hacer sus homenajes a jugadores que quizá no continúen la temporada que viene.
8: Apuntar que lleva 89 goles el Racing, 89, que es
2: y
8: la
2: que
8: mejor...
2: Que llegar a los 100 hoy.
8: Pues no creo que lleguen, pero de momento es la mejor cifra en una liga de segunda división desde los últimos 70 años. En la temporada 56-57 hubo tres equipos que superaron los 90 goles. O sea, hace mucho tiempo que no llevábamos esa cifra.
2: Está perdiendo la tercera plaza el Almería. ¿Y qué hace? Almería 0, Valladolid 0, Fran.
9: Está raro, como tú decías, Paco, porque ha tenido ocasiones, pero en el centro del campo le está dejando que rompa continuamente el Valladolid, como ahora por la banda derecha, que la tiene Ángel Carvajal. Quiere jugar, quiere dejarla. La presión buena de Alex Muñoz, pero está raro el Almería, Jordi.
10: Está como las tres últimas jornadas, en donde ha conseguido un punto de 9, como el otro día en Gijón, que no se juega nada del Sporting, y el Almería le regaló la victoria.
9: Viene ahora una ocasión en la Almería. Mira el equipo de Rubí, puede ser buena. La va a dejar para Dion Lopi. Dion Lopi, la frontal del área. La va a dejar para Leo Batista. Leo que no puede. Va a golpear Sodic. Arriba las nubes. 38 de la primera. La Almería quiere, pero no puede. Almería 0, Valladolid 0.
2: Ahora mismo están todos los que estaban en la zona de playoff, aunque intercambiando posiciones, porque repito, sería tercero Málaga, cuarto Las Palmas, quinto el Almería. Es decir, que sería Málaga-Castellón, la vuelta en Málaga, y Almería y Las Palmas-Almería, la vuelta en Las Palmas. El puesto que más está pendiente de un gol es entre el Castellón sexto y el Burgos séptimo. Los dos van empatados. El Castellón más no puede atacar, acaba de tener otra.
0: Sí, otra para Alex Calatrava, para Cala, que está haciendo un auténtico partidazo. Él mismo se la fabricó.
2: ¡Sale, Dani!
0: Al punto de penalti, entra el lateral y con la zurda la justa abajo. No llegó Bono, marca el Burgos, que asalta ahora mismo el playoff a primera en el 39. Burgos 1, Andorra 0.
2: El Burgos entra en playoff, cae del playoff el Castellón, y no solo entra en playoff, sino que se pondría quinto el Burgos, sexto el Almería, que está cayendo cada vez más plazas, al cuarto, al quinto, ahora al sexto. Es decir, los playoffs serían Málaga-Almería, la vuelta en Málaga, y Las Palmas-Burgos, la vuelta en Las Palmas.
0: Marca el Burgos el gol que ahora mismo le mete en la zona de playoff, y lo celebramos con Mueve. 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
2: 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Banquillo, Raúl.
11: Increíble cómo se ha puesto todo el plantillo de pie. La marea blanca, que son los más de 11.000 espectadores, gritando todos unidos en favor de este playoff de ascenso. Increíble la fiesta ahora mismo. Hacía que no veía algo tan espectacular aquí en esta ciudad. Años. Toda una ciudad que cree. El Burgos ya está haciendo su parte del trabajo. Ahora a esperar que alguno de los cuatro no gane hoy.
12: El gol ha sido de Morante, por cierto, ¿eh, Paco? Finalmente, ¿no? De Lizancos.
2: He mirado donde era Morante y es de León, ¿eh? Y viene del Racing.
13: Morante está en el Betis.
2: No es el Morante. La cosa es que el Castellón, yo creo que va a acabar marcando, y además más pronto que tarde, porque está llegando cada poco. Del que no me fío, de repente, es de la Almería. Porque si marcara el Valladolid, el Burgos le trincaría la plaza al Almería.
13: Es especialista de Almería.
8: Sí, además, en el triple empate Burgos-Castellón-Almería queda el último la Almería. Pues... O sea, que si marcara el Castellón ahora, si pusiese con 72 puntos, el que se quedaba fuera es el Almería.
2: Pues...
14: El Almería es que tiene que lo haber perdido prácticamente
8: con casi todos,
14: todo,
8: sí, sí.
14: Arriba, claro.
2: Si yo fuera del Burgos, tendría más fe en el partido de Almería que en el de Castellón, porque Castellón está volcadísimo. Y el Almería, si sigue despitándose... ¡Uy, Almería, Fran!
11: Bueno, la que
2: portero.
11: Acaba de pasar, la que acaba de tener, porque era un balón mordido al cielo. La recogió Guilherme Fernández, pero se iba cogiendo tanto efecto que llegó, creo que Arribas, le dio un toquecito diciendo... Si meto la pelota y el portero va todo para adentro, es gol. Eso lo vio el árbitro. Luego hubo Tangana, tarjeta amarilla para uno y otro. Y se va a acabar esto porque va a empezar a jugar otra vez el Valladolid.
2: Castellón a la carga, el equipo de casa. El Eibar ya no tiene nada que hacer en cuanto esté ganando el Burgos.
0: Otra vez el pelota, gol. Cara gol. Del Castellón. Tenía que caer. De Maduro el gol, lo estaba intentando desde el segundo uno de partido, lo merecía, pico pala, al final, balón centrado y desde el punto de penalti, el mejor hombre del partido, qué calidad tiene de zurda, Alex Calatrava, marca el Castellón, 14º gol del futbolista catalán del Castellón. Marca Cala, marca Ruge Castalia,
9: Castellón 1, Eibar 0.
2: Castellón quinto, Burgos sexto, Almería con este gol fuera del playoff.
4: Marca Cala para el Club Deportivo Castellón. 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
2: Málaga, Castellón, perdón, Málaga, Burgos y Las Palmas, Castellón serían los playoffs de ascenso a Primera División. Y el Almería se estaría quedando fuera. Primero, Jordi Forqué. Almería.
10: Sí, sí, es lo que decíamos antes, ¿no? Que el Almería estaba a un gol del Castellón de quedarse fuera del playoff. La semana pasada mantuvo la tercera plaza, no por lo que hizo el Almería, sino por lo que no hicieron Málaga y Las Palmas. Hoy es que todos los resultados se están dando en contra, falta el del propio Almería.
2: Es que me flipa, supongo que acabará marcando el Almería. El segundo equipo más goleador, el potencial que tiene, el Pichichi, jugar en casa contra un equipo que ya no se juega nada. Y además que es que viene de ver cómo ascienden otros, o sea que está que ni le va ni le viene
8: la... Está acostumbrado a las festuquis.
2: Claro.
13: Pero eso lo decíamos al principio, el Almería es capaz de lo peor y lo mejor y en el mismo partido incluso.
2: Pues le va a quedar la segunda parte para espabilar. Pero ahora mismo, repito, el Burgos entra en playoff, el Almería sale de él. Castellón quinto y Burgos sexto en ese triple empate con el que el Almería se quedaría séptimo. Y el Eibar, por supuesto, queda fuera. Estamos a punto de saber lo que añaden en cada campo. El Eibar medio se rinde porque es que veo que el balón lo sigue teniendo el Castellón, ¿eh?
9: Sí, lo tiene el Castellón, que quiere más. Es un auténtico escándalo el nivel de actitud de los futbolistas. Casi siempre es un 2 o un 3 para 1 a favor del equipo de Pablo Hernández, que quiere más, que quiere el segundo y que siempre está cerquita de la portería del Eibar.
2: Enseguida sabemos lo que añaden. ¿Cómo empieza el partido del Palau, el que decide el playoff, el Barça-Valencia?
3: Pues aquí el que se juega más parece que es el Valencia, que está ganando por 10 puntos. Queda 1 minuto 10 segundos para llegar al final del primer cuarto. Siempre por delante el conjunto de Pedro Martínez. Barça 14, Valencia 24.
2: Pues ganando claramente el Valencia Basket, que jugaría contra Bilbao Basket del playoff. El Barça contra Lucán Murcia y Baskonia Juventud frente a frente. ¿Cuánto añaden en cada campo de segunda división? Porque estamos ya en el 45. Se sabe en Castellón.
9: 3 minutos.
2: 1-0 ganando el Castellón. Se sabe en Zaragoza.
14: 5 minutos.
2: 0-1 ganando el Málaga. Se debería saber en Almería, pero no lo veo en la tele.
9: Sí, 3 minutos. Estamos ya en el 45 y medio. 0-0 Almería-Valladolid.
2: El único partido sin goles en Riazor.
14: 5 minutos.
2: Con 1-2 para la Unión Deportiva Las Palmas. Y alto el fuego. ¿Han firmado el alto fuego los dos o no?
15: Bueno, cuidado, ¿eh? El Depor la verdad es que no se está empleando al 110% siquiera, pero ha tenido 2 recuperaciones, un remate de Cristian Herrera, y aunque el control lo tiene Las Palmas, no está cerrado el partido.
2: ¿Cuánto añaden en Burgos?
10: Añaden 3, llevamos ya consumido 1.
2: Ganando el Burgos 1-0. ¿Y en Santander?
7: Añaden 2, estamos en el 46, 3-0 gana el Racing.
2: Liquidadísimo el partido para el que se va a proclamar campeón de la segunda división. Pues vamos a buscar descansos. En el que menos añadía eran 3 en Castellón y en Riazor, me parece, ¿no?
14: No, 5 en Riazor.
2: Ah, en Riazor 5, perdón.
14: En Almería 3.
2: En Almería. Pues nos quedamos en Almería. Es que la noticia está ahí. Si marca la Almería, vuelve al playoff y le quita de ahí al Burgos. Si no marca la Almería, se queda sin el ascenso.
9: ¡Saca! Guillermo Fernández, por cierto, ya tenemos los aficionados completitos.
10: Sí, al final ha venido bastante gente. 16.648 espectadores. Aquí es que estás en la fan zone y en un minuto estás en tu asiento.
9: Juega la Almería, mira Sergio Rivas por abajo. Va a ser buena para aquí dentro del área. En barba la deja. No llega Alex Muñoz. Puede haber falta en ataque. Ahí le da la ventaja. Va a ser para Real Valladolid. La de juega para Juan Milatas a círculo central. Desbloquea. Ahora la rompe bien Leo Batistao. Se va de la primera línea. La pone en horizontal para ser Adri en barba, y juega Sergio Arriba. Arriba ahora también para en barba la pone, segundo palo, la despeja el Valladolid, pero va a ser el balón para Dion Lopi. Banda izquierda de ataque, 47 ya de la primera, la pone segundo palo, no llega Rivas, va a sacar la pelota en Dialle, pero la roba el Almería, la vuelve a meter dentro de la pomada, va a llegar el Almería, Rivas fuera de juego, es gol en fuera de juego de Sergio Rivas con la cabeza, yo creo que claro, lo ha visto también el jugador, lo ha cantado el Luda Stadium, pero estaba en fuera de juego.
2: A ver, parece. Yo esperaría siempre, ¿sabes? Porque es que
8: Sí, sí, sí, que sale sí, un pie sí. por ahí, ¿verdad?
10: Está sí. fuera juego.
6: Dos cuerpos, sí.
2: Vale,
6: sí,
2: vale.
6: Sí.
2: Lo veis antes que nosotros, que tenemos cierto retardo en la recepción de la imagen. Va a llegar el descanso de Castellón.
9: Sí, faltan 20 segundos para llegar al 48. Estamos 1-0. Gana con el gol de Alex Calatrava el equipo de Castalia. Va a sacar desde el lateral derecho, cerca del área grande. Ahí está la pelota para Pablo Santiago. Esta y se va a acabar. Pelota al área. Se acabó. No hay tiempo para más. Nos vamos al descanso. En Castalia marcó Cala. Castellón 1, Sociedad Deportiva Eibar 0.
2: El Castellón cumple, juega playoff y además sería quinto clasificado. Ascendería un puesto. Jugaría la vuelta del playoff fuera. Ahora mismo sería contra la Unión Deportiva Las Palmas. Buscamos más descansos.
15: Se acabó en Almería.
2: Almería.
15: Se acaba en Almería y ahora cuando lleguen los jugadores al vestuario, Jordi Folqué, y sepan las noticias, ya van a salir con más ansiedad.
10: Ya lo saben, porque la pitada del respetable está siendo importante, porque sería la cuarta jornada consecutiva sin ganar, lo que dejaría fuera de los playoffs a la Unión Deportiva Almería.
2: El Almería, que empezaba tercero, ha sido adelantado por el Málaga, por la Unión Deportiva de Las Palmas, por el Castellón y también por el Burgos. Se queda séptimo. Si no es capaz de ganar con el resto de los marcadores que hay, se quedaría sin playoff. Más descanso, Santander.
7: Sí, en Santander, aquí partido controlado por el Racing, que va a ser campeón. Marcaron Arana 2 goles, el primero de Pello Canales. Racing 3, Cádiz 0.
2: Burgos.
12: Se acabó la primera parte. Alegrías en la grada, caras de alegría con esta victoria. 1-0 del Burgos. Marcó Morante al filo del descanso.
2: Nos queda solo el descanso de Zaragoza y de Riazor. Zaragoza.
9: Balón para el Málaga, que quiere montar la contra. Cuidado, que arranca Joaquín Muñoz. Ahí está Joaquín, se blanda la frontal del área, se da la vuelta. El Málaga, que ha levantado un poquito el pie, pero sigue atacando. Ahí está Lorenzo. Lorenzo, que quiere marcharse. Le deja de nuevo la parte izquierda. Viene Rafita, Málaga con el disparo. Toca, balón por dentro. Despeja la defensa del Real Zaragoza. 30 segundos quedan para el final de la primera parte. Buscaba Dani Gómez montar la contra, pero recupera de nuevo. Y lo hace el conjunto de luz por la parte derecha. Levanta la cabeza. Puga, que quiere meter el centro. Juega la frontal del área. Aparece de nuevo Doctor. Se da la vuelta. Quería girarse, pero de nuevo repele la defensa del conjunto maño. Otra vez Joaquín por el perfil izquierdo, quiere encarar, quiere romper a Sebastián, se quiere marchar, apura la acción dentro del área, se va al suelo, no pita nada el colegiado. Buena pugna, se rehizo bien el lateral derecho del Real Zaragoza. Cuando justo llegamos al final de la primera parte, mucho mejor el Málaga, 0-1 ante el conjunto maño.
2: El Málaga sería tercero. ¿Alguna novedad en la retirada de equipos, Jesús?
5: Ninguna, los silbidos del público, que ya en el minuto 32 pateó, y además con el sonido que produce pisar con fuerza la chapa, en protesta porque es el año de fundación 1932, y luego pues cuando los jugadores, por ejemplo, ha habido una sustitución, se tuvo que retirar Radovanovic lesionado, entró Pomares, bronca también para Pomares cuando entró, y los aficionados del Málaga muy contentos y muy felices recibiendo a los suyos cuando se retiran a vestuario.
2: El Málaga sería tercero, nos queda solo el descanso de Riazor. Había córner, ¿no?
15: Sí, se acaba de terminar ahora mismo la primera parte, las dos últimas para el Depor. Una de Stoikov cruzada, un córner directo de Escudero, prácticamente sacado bajo palos. Que no se duerma Las Palmas al descanso, 1-2 para los canarios.
2: Pepe.
16: Estaba Escudero hablando con el juez asistente porque había córner a favor del Depor y el colegiado decidió que futbolistas a vestuarios. Y lo de Las Palmas, hablando entre ellos, como dice Dobarro, como se duerman, ojo, porque se les puede complicar el partido.
2: Pero van ganando, también estarían clasificados en el playoff y serían cuartos, es decir, jugarían la vuelta en su estadio. Ahora mismo los playoffs, tercero el Málaga contra sexto el Burgos, sería el sábado que viene a las 9 en el plantío, la vuelta en la Rosaleda, entre semana. Las Palmas sería cuarto, jugaría contra el Castellón quinto. El próximo domingo se jugaría en Castalia el Castellón Las Palmas y la vuelta entre semana en el estadio de Gran Canaria. Pero claro, todo esto en realidad con un gol en la Almería lo cambia todo, porque si marca la Almería estarían ganando los cuatro que estaban en playoff. Entonces ya se quedaría todo como estaba, la Almería volvería a ser tercero, etcétera, etcétera. Así que la noticia está en Almería. ¿Querías decir algo, Peter?
8: Sí, no, que Las Palmas y Málaga van ganando, pero van ganando por un gol. Si empatan, se quedan fuera.
2: Sí, pero yo creo que donde va a venir la novedad es en Almería.
8: Sí.
2: En Almería al final tiene que marcar 60.000 tíos en ataque. Resumen de la primera parte, los mejores y el árbitro. En el partido sin goles, ¿quiénes han sido los mejores y cómo ha estado el árbitro del Almería 0, Valladolid 0?
15: ¿Cuánto le pones o quién le pones a la Almería, Jordi?
6: Andrés Fernández.
15: Pues yo creo que el mejor ha sido Amat para el Valladolid.
2: ¿Y el árbitro?
13: Bien, no ha tenido mucho lío. Esa jugada del fuera de juego la ha revisado rápido, así que todo ok.
2: Mejores y árbitro en el Zaragoza 0, Málaga 1, Charlie.
7: En el Málaga la Rubia y Chupe, y en el Real Zaragoza Jesús el portero hasta el gol, yo
5: exacto,
7: creo.
5: Exacto,
7: ¿no?
5: Adrián Rodríguez estaba fantástico hasta el gol, que ahí lo regaló a Chupe.
7: Y el árbitro sin problemas.
2: De por 1 Las Palmas 2, Germán.
15: El árbitro bien, en Las Palmas Kirian, indudablemente. Y en el De por Pepe,
16: Zaca, buen gol.
2: Castellón 1, Eibar 0, Rafa.
17: En el Castellón, Calatrava, y en el Eibar, el portero Magunagoitia.
2: ¿Y el árbitro qué tal?
17: El árbitro sin problemas.
2: Burgos 1, Andorra 0, Dani.
18: Villahermosa, que ha pegado un palo en el Andorra. Y en el Burgos, Raúl.
19: Sin duda, Iván Morante por el gol en el minuto 40.
18: El árbitro, Ice Rage, bien, sin problemas, un 6.
2: Y en el Racing 3, Cádiz 0, Jaime.
7: Bueno, pues Pello con el juego. Arana por los golazos en el Racing del Cádiz, muy complicado. Sobre todo por los 60 aficionados que han venido a animar a su equipo a Santander.
2: Mensaje, Sevilla.
20: Y en el Vaticano, dice uno, puede que estén pendientes del puesto en el que se pueda clasificar la Unión Deportiva Las Palmas. Porque la misa en Gran Canaria, en el viaje del Papa, es el jueves 11 de junio en el estadio de Gran Canaria, y si es tercero la Unión Deportiva Las Palmas, la vuelta es el martes, pero si es cuarto es el miércoles, y por lo tanto quedarían menos de 24 horas para el montaje que hay que hacer.
2: Pues es cuarto ahora mismo, ¿eh?
20: Correcto, por eso dice este oyente que estarán pendientes. Del Deportivo, yo no lo estoy viendo entero, pero sí a pedacitos, y al menos en los goles que ha encajado, poco más que andando, les he visto, ¿eh? Queda mucho, pero de momento el cante de la Almería es de los gordos si no se mete en playoff. Decía un oyente cuando despedías, Paco, y hablabas con Jesús Zamora, este señor de Zaragoza, Jesús Zamora, es cope y recope. Y son muchos los que le mandaban sus cariños. Y han estado opinando también a lo largo de la tarde los oyentes de diferentes temas. Hay un oyente que dice que es del Atlético y que está con palomitas presenciando el proceso electoral del Real Madrid, pero me da hoy que Florentino se ha equivocado y veremos si no le cuesta las elecciones. Yo como Atlético prefiero más que gane, pero vamos a ver con esas declaraciones. Y hay otro oyente que dice que contemos que ayer ascendió a Primera Federación la Unión Deportiva Logroñés y que el capitán Miguel Mari lleva 4 ascensos seguidos con equipos diferentes. Es una de esas historias que os podrían gustar, aunque no sé si os cabrá hoy, ya que estáis hablando de la numeración de las reinas, o si dais las gracias a los pasos de cebra.
2: ¡Qué gracioso! Apunta su número. Anuncia Konaté, al que se le ha vinculado tantas veces con el Real Madrid, que se marcha del Liverpool. El sí. Central, decían, no va a renovar y se lo va a llevar el Madrid como se llevó a Rudy, que no me parece.
21: Se venía barruntando que iba a ocurrir, pero lo ha hecho oficial Konaté en una carta de agradecimiento, un honor haber vestido la camiseta del Liverpool, y deja al equipo inglés, veremos dónde va. Se ha hablado del Real Madrid, pero en plena campaña, pues no sé si
2: será
21: en el jugador que estén pensando. Yo no lo firmaría para el Real Madrid.
2: A mí no me vuelvo loco.
21: A mí... no me vale para lo que tiene que ser un central en el Real Madrid.
2: Bueno, pues ya veremos para dónde va Konaté, que no ha querido él renovar con el Liverpool.
22: Pedro, un datito.
8: ¿De la segunda división, por ejemplo?
21: De goles,
8: Pues mira, no. Vamos a decir uno de temporadas. ¿Sabes que la temporada que viene...
21: más de goles, pero...
8: No, es que está interesante, está interesante. ¿Sabes que la temporada que viene va a igualar el Sporting el número de temporadas del equipo que ha estado más temporadas en segunda? El Murcia. 54 temporadas en Murcia, 54 el año que viene el Sporting, que ahí sigue en segunda división.
21: Sí, ¿y qué hacemos con los goles ahora?
8: Por lo que tú quieras.
2: Todos los goles del Sporting y del Real Murcia, como todos los goles,
21: pues
2: se han celebrado
21: en un Volkswagen, claro que sí, en campo, en casa, en estudio. Pero seguro que todos esos goles los hemos celebrado en un Volkswagen. Y no hay ninguno que no se haya hecho así, ni lo habrá, por supuesto, porque Volkswagen es desde siempre orgulloso patrocinador, además todas las temporadas, de la afición.
22: Volkswagen.
21: La culpa es mía.
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2: De repente me estoy viendo, que ya huele a Mundial, viendo los partidos amistosos hoy. Ecuador 2, Arabia Saudí 1, Corea del Sur 5, Trinidad y Tobago 0, toma ya. México 1, Australia 0, Japón 1, Islandia 0. ¿Qué ha pasado en el Japón-Islandia?
29: Que sabes que a partir del Mundial, bueno, y a partir de ya se va a aplicar una normativa que es que cuando tardes mucho en los cambios, o vamos, en una pérdida de tiempo, dejan al jugador fuera un minuto.
2: Ajá.
29: Y se queda con un equipo menos. Pues justo el gol de Japón ha llegado en esa situación. Estaba Islandia con un jugador menos.
2: Vale. Suiza 4, Jordania 1, República Checa 2, Kosovo 1, Cabo Verde 3, que ya lo hemos dicho, Serbia 0, Polonia 0, Ucrania 2. Ha jugado Lewandowski, no creo, ¿no?
29: Estos no van al Mundial, ninguno.
2: ¿Pero ha jugado? Ah, pues sí ha jugado, sí. Polonia 0, Ucrania 2. Pero había más partidos por ahí. Singapur 4, Mongolia 0. Y no me habías dicho nada.
29: Lo siento.
2: Del Singapur-Mongolia. ¡Todo huele a Mundial, Gema!
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2: Son las 7:30, 6:30 en Canarias. La segunda parte va a empezar tarde porque tiene que pasar 15 minutos entre el último final, que ha sido el de Riazor, y el arranque de todos los segundos tiempos, que tiene que ser a la vez. Así que le quedan todavía 7 minutos para que empiecen las segundas partes. Recordamos simplemente todos los marcadores de esta última jornada en segunda división en Almería, Fran.
9: Estamos en el descanso, como dices, pizarra de los dos entrenadores. El Almería, que la puede liar, Puerta Grande o Enfermería. Almería 0, Valladolid 0.
2: ¿Calienta, Jordi, alguien del Almería?
32: Están calentando todos los jugadores de la Unión Deportiva de Almería, del Valladolid, nada más que tres futbolistas. Así que no veo que...
2: El Valladolid me da igual, pero el Almería, me tienes que decir ahora a quién meterías tú. En Zaragoza, Charlie.
6: En el Estadio Ibercaja, Paco, está mejor el equipo, que evidentemente se está jugando todo al descanso. Zaragoza 0, Málaga 1.
2: En Riazor, Germán.
15: Estamos en tiempo de descanso. De momento gana la Unión Deportiva Las Palmas de por 1, Las Palmas 2.
2: Castellón, Rafa.
33: Jugadores todavía en los vestuarios, así que todavía tardará un poquito en iniciar la segunda parte. Marcó Calatrava, Castellón 1, Eibar 0.
2: En Burgos, Dani.
18: Tiempo de descanso, todavía no asoman los protagonistas. El Burgos cumple y hace sus deberes. Burgos 1, Andorra 0.
2: Y en Santander, Jaime.
34: Ya asoman los suplentes del Racing por la bocana de vestuarios. Tiempo de descanso en el Sardinero. El Racing, que va a ser campeón, gana 3-0 al Cádiz.
2: Con estos marcadores, ya lo saben, el Almería se cae del playoff. Sería séptimo, le adelantan todos. Tercero el Málaga, cuarto Las Palmas, quinto Castellón, sexto Burgos. Playoff, Málaga-Burgos, vuelta en Málaga, Las Palmas-Castellón, vuelta en Las Palmas. En el ascenso a Primera Federación tenemos dos partidos en juego. Atlético Baleares 1, Real Jaén 0. Estaría igualada a la eliminatoria porque había ganado Jaén 2-0. Y media hora de juego también en el Conquense 0, Ourense 0. Subiría a Primera Federación el Ourense, que ganó 1-0 en la ida. En baloncesto sigue el dominio claro del Valencia en el Palau Blaugrana.
33: Ha reaccionado un poquito el Barça, 4-16 para llegar al final del segundo cuarto, 25 Barça, 37 Valencia.
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2: Patrick Soco, Morcillo, Talis, Nico Melamed, Arnau Guzmán, son gente que, o son delanteros, son gente que puede servir de ataque. ¿Qué cambiaría Jordi Folke, que se sabe de todo el Almería de memoria?
32: Yo creo que Arnau, quitar a incluso a Marcos Luna del lateral derecho, reforzar esa parte con Leo Batistao para ser más ofensivo todavía, porque es que los suplentes últimamente, Morcillo, no están dando el rendimiento. Por eso se ha centrado en las últimas semanas en este once inicial, que debería ser el tipo, pero es que no está dando rendimiento.
2: Vale, ese es el que harías tú. ¿Y cuál va a hacer el míster?
32: Yo creo que en todo caso sería Morcillo por Embarba.
12: Pero ahora ninguno, ¿eh?
32: Ahora ninguno.
2: Vale, no, eso
32: ahora
2: te
32: va a empezar la segunda parte ni sin cambios.
2: Porque ya tienen que estar todos preparados para que empiece la segunda parte al mismo tiempo. En Almería están preparados, en Zaragoza están preparados.
12: Todo perfecto, esperando que den el ok.
2: En Riazor, Germán.
15: Sí, también.
2: Preparados en Castalia, Rafa.
33: Sí, está Mada junto a la pelota. En unos instantes se arranca la segunda parte.
2: En Burgos, Dani.
13: Listos, a punto de arrancar.
2: Santander, preparados.
33: Todo preparado.
2: Vale, pues debe ser que va a empezar ahora. Hay 35. Yo pensaba que ya sea, hay 37, pero supongo que van a dar el primer pitido. Sí, empieza ya la segunda parte. Arranca Almería, Fran.
9: Arranca Almería con la presión de los números, pero no hay que olvidar que un gol de la Almería cambia todo, absolutamente todo, y mete al equipo de Rubi tercero. Juega por la banda izquierda, ataque Adrián Barba, no la puede dejar bien para Lopi, será saque de banda para el Valladolid. 20 segundos de esta segunda parte, las miradas puestas en el UDA Stadium. Paco, de momento Almería 0, Valladolid 0.
2: Gol de la Almería, le vuelve a meter, o que le empaten al Burgos, o que le empaten al Zaragoza. ¿Ha habido algún cambio en la segunda parte en Zaragoza, Charly?
12: Sí, ha habido uno sorprendente, Jesús, en el Real Zaragoza.
33: Sí, cambia el portero, entra el chaval de la cantera, Manuel Obón. Es para que tenga minutos porque ha sido toda la temporada el tercer portero.
2: O sea, es para que debute, ¿no? En la categoría.
33: Correcto.
2: Bien, pues me parece bien. ¿Algún cambio en Riazor, Germán, Pepe?
15: Nada, sigue lo mismo. Te digo más, Paco, mira lo que calienta, Pepe. Es que ni Yerema ni Ensongo, o sea, el Depor está lo que está.
33: Correcto, a la fiesta.
2: Pues normal. ¿Castellón cambió, Rafa?
33: Sin cambios, lo que parece que ha cambiado es la actitud de la Sociedad Deportiva Eibar, que ha tenido la primera en este primer minuto de fútbol de la segunda parte. Un disparo desde la frontal de Adu, se fue a córner, el córner ya lo socó, no pasó nada. Arrancó la segunda, un minuto y medio, Castellón 1, Eibar 0.
2: ¿Algún cambio en Burgos, Dani y Raúl?
13: Sin cambios, siguen los 22 protagonistas en este Burgos 1, Andorra 0.
2: ¿Qué tal se lleva Burgos con Valladolid, Raúl?
16: ¿Qué te voy a contar? ¿Quién se lleva bien en Castilla y León con Valladolid? Es la pregunta, porque al final, aunque...
13: ¡Ojo, Íñigo, remata el Burgos! La pelota rechazada por la zaga del Andorra. Rechace, segunda jugada, Morante. ¡Morante arriba! Morante buscaba el segundo, su remate por encima de la portería.
16: Aunque hay un dato importante que hay que tener en cuenta, que es que Castilla y León no tiene capital. Todo lo importante está concentrado en Valladolid. Y eso ha hecho que toda Castilla y León... que
2: no raja, raja.
16: Pues no, lógicamente no se lleva bien. O sea, ahora bien...
2: Dependéis del Pucela y sí, está sí. Rajando de Valladolid.
16: Pero no, vamos, hoy la gente, mira, tiene el corazón, la mitad con el Valladolid, la otra mitad con el Mirandés. Hay mucha gente en Burgos que no quiere que descienda el Mirandés.
12: ¿Dónde están las Cortes?
16: en Valladolid.
0: Bueno, está la capital.
2: Pero vamos, que tú ahora mismo, Raúl, te sientes del Real Valladolid desde pequeño,
16: sí, sí.
2: ¿No?
16: Yo ya el morado lo llevo en el corazón, o sea que... y de blanco vamos hoy, o sea que fíjate.
2: Valladolid haciéndole un favor a Burgos de momento. ¿En Santander algún cambio, Jaime?
33: ¡Uy! A punto de marcar el Eibar. ¡Ojo!
2: Bueno,
33: sacó
2: bueno,
33: Matiz
2: bueno.
33: Y a punto estuvo Martón en área pequeña.
2: El portero.
33: Le ha dado al palo incluso la pelota, ha querido jugar tanto que al final ha arriesgado demasiado el belga y a punto ha estado, insisto, dio en el poste de marcar Martón el empate para Leibar.
2: Portero en la línea del área pequeña. Quiere jugar hacia su medio centro, pero tarda tanto que el delantero se echa encima y le tapona el centro. Ha ido al palo como podía ser el empate a uno. Pues sí que ha salido distinto el Eibar, ¿eh? Ahora quiere morder arriba. Decíamos que si hay cambios en la segunda parte en Santander, Jaime.
34: En el Racing hoy, en el Cádiz 2, se ha ido arriba Jerónimo Domina para que entre Dauda y en el centro del campo se ha ido Sergio Ortuño para que entre García Pascual.
2: Bueno, vamos a ver cómo empieza las segundas partes de los partidos que tienen mucho en juego. En Zaragoza cambia algo en el 0-1 del Málaga.
33: Está el partido, Paco, ahora al trantrán. El Málaga consiguió lo que quería, que era marcar ese primer gol. El Real Zaragoza de momento no puede ni acercar tan siquiera a la portería de Alfonso Herrero. Todo muy tranquilo, Paco. Yo creo que los dos equipos pensando ya en que esto se acabe cuanto antes.
2: Se le nota la necesidad a la Almería. Ataca más, ha salido fuerte.
15: Sí, ataca. ¡Uba! Acaba de frenar una jugada clara de la Almería el árbitro porque le había dado la pelota. Que en un principio parecía que iba a darle de la ventaja, pero al final le dijo, venga, vamos a ese antiguo bote neutral. Te la voy a dar. Sí, tiene mucha ansiedad de la Almería. Ya la tenía la primera parte. La está teniendo. No está calibrando bien, no está pasando bien, no está hilando fino. De momento en el 49 ya, tic-tac, rapidísimo el cronómetro para la Almería. Estaría fuera de los playoffs. Almería 0, Valladolid 0.
2: ¿Quién sale mejor en la segunda parte del Depor 1, Las Palmas 2, Germán?
15: Pues se puede decir que el Depor sigue jugando a medio gas, pero las dos ocasiones en el arranque de la segunda parte fueron para los blanquiazules. Una acción de Cristian Herrera la puso atrás, se estorbaron Soriano y Noel Carrillo. A medio gas, pero que no se duerma Las Palmas.
2: En Burgos, ¿quién empieza mejor? El Burgos 1, Andorra 0, Dani.
18: El Burgos ha tenido ese disparo desde fuera del área de Morante y ha empezado mejor que como arrancó la primera parte, pero de momento sigue dominando el equipo blanquinegro. 49 minutos, Burgos 1, Andorra 0.
2: Castellón, Rafa.
33: Ojo ahora al remate, intenta Cipenga, sigue el ataque ahí del conjunto albinegro, viene por el lateral derecho, amaga, 1-2, deja finalmente para que dispare Calatrava abajo, sin problemas, bloca el cancerbero de Leibar. Todo había pasado en las filas del conjunto vasco, las dos ocasiones y también la primera amarilla del partido para Juan Bernat por una entrada durísima a cámara. Estamos en el 5 de la segunda, 1-0 gana el Castellón.
2: Bueno, la noticia está en Almería, la noticia y el partido que lo puede cambiar todo con un gol del equipo local. Así que Almería, Fran.
15: Juega la Almería desde la banda izquierda para Alex Muñoz. Mira cómo hace el tran-tran, la hace la croqueta, la deja para Adrián Barba. Este juega con la pierna derecha, va a volcar, le va a pegar en Barba. La para André, la para Guilherme Fernández. La despeja, la saca la defensa. Se está volcando la Almería de Rubi, quiere sacar rápido. La juega por la banda derecha para Marcos Luna. Luna que levanta la cabeza, la quiere poner. Tiene al lado Adrián Barba, no. Se va a meter dentro, de uno, de dos. La deja fuera. Adrián Barba se apoya con en Barba con Arribas, Arribas. Vaya, qué mal balón ha metido a Leo Batistao. Leo que no puede controlar, Carlos Clerc que se la va a quitar de encima, la lanza larga pero va a seguir siendo jugada de peligro para la Almería. Banda derecha para Marcos Luna, se va a meter dentro, la retrasa de nuevo para Rodrigo Eli. Ya estamos en el 51 de partido, necesita la Almería un gol. Dion Lopi, otra jugada de peligro, puede caer la pelota al suelo, la baja viene ahí contundente Leo Batistao, se la devuelve a Dion Lopi. Lopi con en barba le va a dar velocidad, la juega por la banda izquierda, retrasa Alex Muñoz. Muñoz que la va, mete ya casi en el banderín de correr, la va a desplazar en horizontal para Adrián Barba, en Barba con Federico Bonini. Bonini que la pone segundo palo, llega Batistao arriba, fuera. 51 de partido, será saque de esquina para el Almería.
2: Descanso en el Palau, Barça-Valencia, último partido de la temporada de baloncesto, de la temporada no, de la liga regular.
33: Con la máxima diferencia a favor de Valencia, 19 puntos arriba y con silbidos para el equipo de Xavi Pascual. Descanso en el Palau, 27 Barça, 46 Valencia.
2: Esto dejaría los play-offs Real Madrid, Laguna Tenerife, Valencia Basket, Bilbao Basket, el Valencia siendo segundo, UCAM Barça, cuarto y quinto, y Baskonia Juventud, que serían tercero y sexto. Y el Barça después del UCAM se zamparía al Real Madrid.
0: La diferencia del Barcelona, la Laguna Tenerife. La diferencia del Barcelona perdiendo es que pasas de tener a Lukaku en segunda ronda a tenerlo en primera, a uno de los mejores equipos de la liga, y que tu segunda ronda es el Madrid. O sea, no se entiende mucho que no compita por ganar y llevarse la victoria, que le aplanaría mucho el camino a la final.
2: Igual no le da. Y además cambia.
0: Igual no le da, también sí puede ser, que el Valencia es un equipazo.
2: La humo Navarro se pira, le pasa de todo. ¡Uy, qué buena parada en Riazor, Germán!
15: ¡Qué paradón de Jorcas a cabezazo de Cristian Herrera! Está avisando el Depor, aunque viene la contra ahora del equipo canario, por medición de Manu Fuster, recupera el conjunto blanqueazul, buen centro, buen cabezazo, bien dirigido, ¡qué mano de Jorcas para evitar el empate!
2: El Burgos va ganando, pero es un equipo que le gusta defenderse, es así su manera de jugar, y se está defendiendo, ¿no le está dejando otra vez demasiado el balón al Andorra?
18: Sí, antes ha tenido una muy buena ocasión el Burgos con un disparo desde fuera del área de David González, que se ha marchado desviado, y en los últimos minutos tiene mayor dominio el Andorra, pero el Burgos está tranquilo en este arranque de la segunda parte, apenas le crea ocasiones el equipo de Carles Manso, vuelve a ganar la pelota el Burgos, y el pueblo, Raúl, ¿cómo se lo toma la gente en el plantío?
16: Lógicamente, después del gol en el minuto 40 de Iván Morantes, han venido arriba, han empezado a confiar, pero siguen con el transistor, con la cadena COPE, con tiempo de juego pegadito a la oreja, viendo que Paco González no nos diga que el Pucela no nos está echando una mano, porque ahora mismo es la mayor esperanza que tiene aquí el pueblo burgalés. Todos de blanco, ahora mismo silencio tenso, pero hay mucha esperanza, mucha esperanza.
2: De momento todo sigue igual en Almería. El Almería, el único de los de arriba que no gana y que pasaría de la tercera a la séptima posición, es decir, caería del playoff. ¡Almería, Fran!
9: Pues mira, juega Pucela, juega el Valladolid, la puede robar en el centro del campo, la Almería se la puede llevar en tromba, mira Miguel de la Fuente que la va a tocar para Sergio Arribas, Arribas que la desplaza a la banda izquierda para Adrián Barba, se le va el control, pero tiene uno contra uno, ya va muy cansado, le hace la media croqueta para adentro, para afuera, se la lleva para afuera, le cogen, la gana la camiseta, está pidiendo penalti, tarjeta amarilla, dentro, fuera Jordi.
33: Fuera, fuera, ha pitado la falta fuera del área, pero la tarjeta amarilla para el jugador del Real Valladolid.
9: Pues el agarrón empezó fuera, Adrián Barba le estaba diciendo que era adentro, va a ser lateral, va a ser buena y tiene buenos disparos. Tiene jugadores, si es con la derecha va a ser en Barba, seguro, ¿no?
33: Sí, esa es para en Barba, no va a haber nadie más.
2: La verdad que cuando ha decidido pitarla ya había soltado al jugador y ya había tirado al jugador de la Almería. Pero bueno, el árbitro lo ha echado para atrás y ya está.
1: Sí, pero el agarrón claro es fuera del área.
2: Sí.
1: Porque si no estaríamos mirando el VAR.
9: Suenan las palmas acompañando el corazón de los jugadores, que ya va muy, muy, muy rápido, porque estamos en el 55 de partido, porque la Almería está fuera, porque los de Rubi con un gol se meten terceros, porque ahora mismo el Uda Stadium, que por cierto, al final, lo ha dicho Jordi, está prácticamente lleno, respira poco para que no se mueva mucho la pelota que ha puesto Adrián Barba. Está a un palmo y medio de la línea del lateral, banda izquierda de la caja grande de Guillermo Fernández. Le va a pegar en Barba, le va a pegar directo, levanta la mano derecha, le pega en Barba, la barrera, pide penalti, pide penalti, penalti, penalti, penalti para la Almería, penalti a favor de la Almería, golpeó, creo que no, yo creo que fue en Amat, ¿no?
33: Amat en Diaye, sí.
9: Iba a ser 11 metros para la Almería.
2: Una barrera de 3 y el Amat salta con los brazos arriba girándose. Le pega, la de Michel Salgado de toda la vida. Y parece que le ha pegado ahí en el antebrazo. O sea que está tan desplegada y ocupa tanto espacio que es normal que lo pite el árbitro.
0: Además es que es dificilísimo porque le da con la mano a la altura de la cara, pero totalmente girado.
2: Es que no
33: el
2: puede cometer...
33: El propio juez lo reconoce que le ha dado, ¿eh?
2: No puede cometer ese error tan casi infantil.
1: Sí, lo puedes cometer si no te juegas nada, evidentemente. Porque si estuviera jugando solo con el Valladolid era para colgarlo en la plaza pública, pero bueno.
9: ¡Va Sergio Arribas! ¡Va el Almería que puede dar un golpe!
33: ¡Gol de Leibar!
2: ¡Dale!
33: ¡Gol de Leibar! ¡Gol de Corpas! ¡Dan un defensor del Castellón! ¡Sacó de esquina Bernat! ¡El balón cae en el rechazo en la media luna! ¡Y el disparo a media altura de Corpas! ¡Dan un defensor!
2: Vamos, perdona, lanzamiento del penalti en Almería.
9: ¡Le va a pegar!

0: de segunda para poner otra vez al Almería tercero. Lo adivinó Guilherme, la tiró con la zurda, besando el palo izquierdo de la portería del Pucela. Respira, se quita un poco el agua que llegaba al cuello. Luda Stadium, 12 de la segunda. El Almería con Sergio Rivas al rescate. Almería 1, Valladolid 0.
1: El Almería vuelve al playoff y con el gol de Leibar el Castellón cae del playoff. Sería Almería tercero, Málaga cuarto, Las Palmas quinto, Burgos sexto. Al Burgos le vale esta combinación de marcadores. Dos goles en un minuto.
2: Así cambian las cosas en tiempo de juego. Corpas, el empate de Leibar en Castellón. Arribas de penalti, el primero de la Almería. 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
1: Y emotivo gol en Santander.
3: Emotivo gol del Cádiz. Gol del capitán, de Alex Fernández. Un barrio en el área, el balón le queda suelto para empujar sin portero. Marca en el 12 de la segunda parte Alex Fernández. El último servicio que da la afición del Cádiz. Lo celebra apretando el puño y tocándose el escudo del Cádiz en Santander. Minuto 13 de la segunda parte. Racing 3, Cádiz 1.
1: Estaba emocionado porque han acudido todos los compañeros a besarles. El último partido de Alex Fernández después de no sé cuántas temporadas en el Cádiz, hoy ejerciendo como capitán y titular, por supuesto, y ha marcado el 3-1, que no le da gran cosa, pero le da la alegría de despedirse bien del que ha sido el equipo de su vida. 3-1 en Santander. El Almería ya gana 1-0. Reacciones, banquillos, Jordi.
4: Reacción sobre todo al tanto de Corpas que metía del rojiblanco al Almería en puesto de promoción, y el tanto de Sergio Rivas, 25º de la temporada del Pichichi de la categoría, para colocarse de nuevo en la tercera posición.
1: En Burgos, susto y alegría, ¿no? Porque os han venido a la vez, Dani y Raúl, la mala noticia, digo, para el Burgos, del gol de la Almería y la buena de que ha patado Leibar.
5: ¿Cómo se ha celebrado, Paco, ese gol de Leibar en Castellón? No pueden tus hermanos pucelanos, Raúl, a ver tus amigos de Leibar. ¿Qué tal te llevas con ellos, sabes?
6: Fenomenal, amigos, primos, hermanos de toda la vida.
5: Muy bien.
6: La gente se ha puesto en pie, igual que si hubiera marcado un gol el Burgos. O sea, ha sido espectacular todo el plantío celebrando ese gol de Leibar.
5: No tientes a la suerte, calladito, que la ha tenido el Andorra y ha podido empatar, pero de momento sigue ganando el Burgos 1-0.
1: También os digo una cosa, con todo lo que ataca el Castellón es casi impensable, quedando media hora del Castellón 1, Eibar 1, que no haya más goles en el partido de Castalia. Pero ahora mismo están los dos eliminados, Rafa.
7: Bueno, la ha tenido en la Sociedad Deportiva Eibar, todavía no sabe Javier Martón cómo ha podido fallar eso. Un centro lateral de Cubero y en el área pequeña Martón no acertó a rematar, estaba solo. El que ha podido ser el segundo, se ha puesto de rodillas incluso el técnico de Eibar, Beñat San José, porque no se creía cómo ha podido fallar eso. El partido está a campo abierto, yo creo que eso no le viene bien al Castellón, al que le entran también ahora los nervios. Está, parece mejor ahora el Eibar, 15 de la segunda, empate a uno ante el Castellón y la Sociedad Deportiva Eibar.
1: Los dos eliminados, el Castellón necesita un gol, el Eibar necesita un gol y que le remonten al Burgos. Es que es casi imposible, pero la verdad es que vuelve a la carga el Eibar, ¿eh?
7: Viene Arbilla, metió la puntiña para sacar la pelota. Brignani ataca el Deportivo Castellón, viene por la parte izquierda, el centro buscando largo a Jakosem. Valdanés toca finalmente Cubero, habrá saque lateral desde la banda izquierda para el Castellón, que tiene prisa, la pone ya sobre el rectángulo de juego, de nuevo jugando Diego Barry encuentra de espaldas a la portería Calatrava, quería combinar con Cámara, el balón sale suelto, lo recupera Bernadia correr, ahora le toca a Leibar, es un toma y daca, el partido no tiene pausa, no tiene freno, nos queda mucho, hay mucho en juego aquí en Castalia, 16 de la segunda parte, Castellón 1, Eibar 1.
1: Nadie gana por más de un gol, digo de los de que se están jugando la zona de playoff, así que pregunto si los rivales hacen algo. El Zaragoza 0, Málaga 1, ¿hace algo el Zaragoza, Charlie?
8: Todavía, Paco, el portero del Málaga no ha parado ni una sola pelota contra su portería, en cambio sí que ha tenido el segundo el Málaga, un remate de chupe clarísimo desde la frontal de la pequeña que la echó fuera. Sigue muy tranquila la cosa aquí en el Modular.
1: En el Depor 1, Las Palmas 2, ¿hay alguna ocasión del Depor, Germán?
9: Bueno, lo que dos ocasiones de José Rodríguez, que es increíble que no haya transformado. Una desde el punto de penalti, solo la manda arriba, y ahora un mano a mano, se marcha del defensa, encara al portero, le quita la pelota a Parreño. Es alucinante que no hayan hecho el tercero.
1: Y en Burgos, ¿le peligra la victoria al Burgos, Dani?
5: Bueno, lo intenta el Andorra, pero sin demasiado peligro en los últimos minutos. El Burgos ahora espera con los 11 futbolistas en propio terreno de juego. La tiene el Andorra, viene el disparo. Atrapa Cantero, el remate desde lejos, se lo queda el portero del Burgos.
1: ¿Ha reaccionado el Valladolid al gol de la Almería, Fran?
0: Desde el gol encajado, los de Pucela nada, se han apagado, de momento están defendiendo, el Almería ha puesto la trituradora en marcha, 62 de partido, 1-0 Almería-Valladolid.
1: ¡Ojo al Castellón!
8: El disparo de Cipenga, se cambió de derecha a zurda, disparó con esa pierna y se fue pegadito al palo derecho de la portería de Eibar. Todo viene de un error en la salida de balón del equipo eibarrés. Sirve Pablo Santiago, la tuvo Cipenga. Vaya cómo va a estar el partido. Lo tuvo de nuevo el Castellón. Y de momento siguen las tablas 1-1 aquí en Castalia.
1: Después de esto que voy a decir, va a marcar Cipenga. Pero Cipenga tiene muchísimas y marca relativamente pocas, ¿no?
8: Sí, sí, sí. Es muy activo, es eléctrico. Tiene muchas, las ha tenido muy fáciles. Seguramente meterá la más difícil.
1: Probablemente. Bueno, en el Pichichi no lo he dicho, pero arriba se ha puesto en 25 con el gol de penalti. Le saca dos a Andrés Martín y a Chupe. Andrés Martín está teniendo ocasiones en Santander. Lo cambian, sigue.
10: Le buscan mucho, pero está, yo creo que pecando de nervioso. Está acelerado, quiere buscar el regate ya para tirar. Y la verdad que está teniendo mala suerte y peores decisiones. Pero el Racing, los compañeros le buscan, sigue jugando para ver si puede acercarse a ese Pichichi.
1: ¿Alguna más de Chupe en el Málaga, en el ataque en Zaragoza?
8: La que contábamos, Paco, en el arranque de esta segunda mitad. Sigue manejando el partido el conjunto malaguista, el cuadro malacitano, siempre buscando a Chupe, ahora buscaba dentro del área, viene bien en la cobertura Saidu, recupera el Real Zaragoza, sigue manejando bien el partido el conjunto de Funes.
1: Como queda media hora de partido con los alargues, pues estamos en el 18 de la segunda parte, prepara ya cambios el Castellón, claro, no le vale el empate, pero sigue atacando el Eibar, Rafa.
8: Cuidado al disparo de Corpas, córner a favor de la Sociedad Deportiva Eibar. Bueno, es un toma y daca, una para ti, esta para mí. Ahora le toca al equipo de Bañal San José desde el cuarto del círculo, viene atacando desde la parte izquierda, va al saque de esquina a favor del conjunto ibarrés, suben las torres, se suma Jair, se sube a Arbilla, va al centro de Juan Bernal, le hace la comba, va al punto de penalti, lo saca Alberto Jiménez. Balón que sale suelto, sin embargo, sigue el ataque de nuevo para Leibar. Piden manos en el control, no había fuera de juego, eso no valía. Sacará desde atrás la pelota el Castellón.
1: A esta hora lo que está pasando era más o menos lo previsto, que entre el Burgos y el Castellón se jugaran la sexta plaza. Los demás van ganando, pero por la mínima. La Almería 1-0, Las Palmas 1-2, el Málaga 0-1. Ahora mismo el puesto de playoff lo ocupa el Burgos y el Castellón necesita un gol. Y mete ya los cambios.
8: Sí, van los cambios, se van Jacobsen, se va Sienra y no sé quién es el otro del Castellón. Bueno, de momento hace dos, entra Tincho y entra Suero. Son los dos cambios en el Club Deportivo Castellón.
1: Vale, hay cambios preparados en Zaragoza.
8: De momento hubo dos cambios en el conjunto maño y uno en el Málaga, Jesús.
11: Sí, en el Real Zaragoza entraron Hugo Pinilla y Tasende en lugar de Chumic y de Larios. Y en el Málaga entró Ochoa por Joaquín. Por cierto, la entrada al final es de 9.000 espectadores que cada de cuando en cuando empiezan a patear la chapa del Modular.
1: Cambios en Almería.
0: Sí, para el Valladolid, Jordi.
4: Así es, van a entrar Víctor Meseguer, Maroto y Peter Federico. Se van a retirar Alani, se va a retirar también Carvajal y vamos a ver el tercer jugador que se tiene que retirar en el Real Valladolid.
1: Bueno, si son del Pucela tampoco me importa, sí, mucho, sí, porque sí, no se juega nada. Cambio en el Eibar, en el Castellón 1, Eibar 1.
8: Sí, se ha marchado Martón y Marco Moreno en central y han entrado Aleix Garrido y arriba John Bautista.
1: John Bautista, otro buen delantero que tiene el Eibar. ¿Algún cambio en Riazor?
4: Entró Jonathan Viera en Las Palmas por Stanis Pedrola, uno en el Depor, Ricky por Mario Soriano.
1: ¿Algún cambio en Burgos?
5: Ha habido un cambio en el Andorra, ha entrado Geray Cabanzón, se ha marchado la Barrieta, el Burgos todavía no mueve filas.
1: ¿Ha habido algún cambio en Santander, Jaime?
10: Han entrado hace unos minutos Mata y Suleiman en el Racing por Íñigo Saiz Maza y Arana.
1: Ha tenido una muy clara el Racing, ¿no?
10: Sí, ha tenido Andrés ya dos clarísimas, una que solo contra el portero la tiró rozando el palo izquierdo y esta que está viendo un poquito el área para controlar, para buscar su gol, para marcar el cuarto del Racing, pero no lo encuentra Andrés Martín.
1: Baloncesto, último partido de la Liga, empieza la segunda parte, es decir, el tercer cuarto del Barça-Valencia Basket, Juan.
12: Con una canasta de Valencia que pone más distancia todavía en el marcador, 9-14 para llegar al final del tercer cuarto, 27 Barça, 49 Valencia.
1: Aunque todo está con marcador apretado, la madre del jaleo está ahora mismo en el Castellón 1 Ibar 1, así que seguimos, Rafa.
7: La pelota es para Leibar, la tiene Juan Bernat jugando desde atrás. Ahora Jair, el caboverdiano, no buscabais uno, aquí tenemos uno en la Sociedad Deportiva Eibar, jugando por la parte izquierda, quería hacerlo Bernat, al final la pelota traspasó la línea lateral, sacará de nuevo el Club Deportivo Castellón, se viene arriba Las Palmas en el Estadio de Castalia, no le vale el 1-1 al equipo local que quiere intentarlo, pero han entrado, me da la sensación, los nervios en juego para el equipo de Pablo Hernández, que lo va a intentar por la parte izquierda, amaga, se viene con el recorte, va el futbolista más eléctrico, ahí está Cipenga, cae al suelo, no pita nada Muñiz Muñoz, recupera la pelota Leibar, se la vuelve a entregar de nuevo al Castellón, tuya mía, nadie tiene control de la pelota, 23 de partido, segunda parte, Castellón 1, Eibar 1.
1: Como de que no gane el Castellón, depende que el Burgos se meta en playoff, en el plantío la gente anima o la gente escucha a ver qué hace el Castellón.
5: La gente anima porque yo veo bastante cómodo al Burgos, Paco, apenas está sufriendo, sí que es verdad que tiene la pelota en Andorra, pero el Burgos está demostrando porque es el equipo menos goleado de la categoría. Y atención que busca el segundo. Falta escorada a la izquierda, preparado para golpear Curro Sánchez. Están seis.
1: Perdóname,
5: tiros
1: de... que hay una falta peligrosísima a favor del Castellón.
7: Sí, la ha vuelto a provocar de nuevo.

0: Barrera de cuatro hombres, uno al suelo, suenan los cuchillos en tiempo de juego, va Calatrava, va a golpear, vamos, vamos, vamos, vamos Muñiz, pita el árbitro, el aragonés, va Calatrava, va a golpear la muralla de Eibar, vamos, venga, que se acaba el partido, va a tirar Calatrava, ahí está, cerca de la media luna, pero ¿qué pasa? ¿Pero qué pasa? Ahora le dice a Du, evidentemente que se tiene que marchar de ahí, porque no estaba guardando la distancia. Que ha marcado de la barrera, como digo, de cuatro hombres. Ahora sí, puede ser la buena. Va Calatrava, golpea. Dan Jair, córner. Saque de esquina a favor del Castellón.
1: Suspira el plantío. Cambios en el Deportivo de La Coruña.
2: Hay tres cambios, se han retirado José Ángel, Cristian Herrera y Escudero, entraron Patiño, Luis Mico, Ayata y dos en la Unión Deportiva Las Palmas. Entran Iker Bravo y Benedetti, se retiran Jesse y Manu Fuster.
1: ¿Quién tiene más años, Escudero, que se acaba de ir en el Depor, o Arbilla, el defensa del Eibar?
3: Uf, Arbilla tiene 39 castañas, ¿eh?
1: 39-36.
0: ¡Uy! Lo que ha sacado Manu Navoitia.
1: ¡Qué paradón!
0: Todavía no sabe cómo ha podido sacar eso. El remate a bocajarro que fue, creo que fue del italiano Brignani. Y la ha sacado, no era Diego Barri, el que a bocajarro en la media luna. Ojo que viene de nuevo Castellón, Calatrava se quiere ir de uno, de dos, de tres. Al final demasiado chupón estuvo, recupera la pelota el Castellón. Vaya para dónde el portero de Eibar, que vuelve a ser el mejor del partido para el conjunto vasco. Va al centro Pablo Santiago, la pelota a Calatrava, sirve, sirve, gol, gol, gol, gol, gol, gol, gol, gol, gol, gol, gol, gol, gol, gol, gol, gol, gol, gol, gol. ¡Gol, gol, gol de Suero! ¡Gol, gol, gol, gol, gol, gol, gol, gol, gol, gol, gol! ¡Qué golazo! ¡Qué golazo! ¡Qué calidad tiene Calatrava! ¡Pablo Santiago tira la pared y de primeras el mejor hombre del partido! ¡Qué tremendo futbolista! ¡Alex Calatrava le sirve en bandeja la pelota a Israel Suero para que golee, para que marque al palo contrario! ¡Lo buscaba el Castellón! ¡Lo tiene el Castellón que vuelve a soñar en Castalia! 26 de la segunda parte, Suero, Castellón 2, Eibar 1.
1: Todo estaría como empezaba la jornada: tercero el Almería, cuarto el Málaga, quinto el Unión Deportiva Las Palmas, sexto el Castellón. Ganan todos, todos por la mínima, hay que decir. Almería, Castellón, Málaga, Las Palmas. Almería contra Castellón, vuelta en Almería. Y Málaga, Las Palmas, vuelta en Málaga. Serían los playoffs. Es decir, que el Burgos se quedaría fuera. Reacciones en el plantío.
4: Aplaude Luis Miguel Ramis a los suyos dándoles ánimo. Yo creo que sí que se ha enterado, igual que se han enterado todos los aficionados, algunos con las manos en la cabeza diciendo no puede ser, no puede ser. Pero sí, de momento el Burgos fuera del playoff.
1: Importante que celebramos en tiempo de juego.
5: Suero culmina una gran jugada en equipo en el segundo del Club Deportivo Castellón. 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Y es que hay más con
1: gol en Santander.
6: Gol del mago de Derio, de Íñigo Vicente, que la pone al palo corto. Nada puede hacer el portero del Cádiz. Minuto 27 de la segunda parte. Marca Íñigo Vicente. Racing 4, Cádiz 1.
1: Son las 8 de la tarde y 2 minutos. 7 y 2 en Canarias. Con el añadido entramos en los últimos 20 minutos, o alguno más incluso, porque estamos en el 72. De la segunda división, zona de playoff de ascenso. A las 9, en menos de una hora, se juega el descenso entre el Leganés y el Mirandés. El que gane se salva, el que pierda del Leganés-Mirandés desciende. Y en caso de empate, desciende el Mirandés, se salva el Leganés. También a las 9, Córdoba-Huesca. Recordamos marcadores, Almería, Fran.
7: En el Juegos del Mediterráneo, el Almería que se abona la tercera plaza en el 73 de partido. Almería 1, Valladolid 0.
1: Zaragoza, Charlie.
8: Ya se ha comido Paco el 28 de la segunda parte. Está pidiendo un penalti el Málaga por derribo sobre Adrián Niño. De momento el colegiado no lo pita. Gana el conjunto andaluz 0-1 al Real Zaragoza.
1: Riazor, Germán.
9: 28 de juego de la segunda parte. Sigue ganando Las Palmas en Riazor al Depor 1-2.
1: Castellón, Rafa.
0: Alguien no puede aguantar la presión. Están llamando desde la grada para que acudan las asistencias. De momento no se para el partido, pero están todos mirando aquí a la zona de tribuna. Estamos en el 28 y medio de la segunda parte. Castellón 2, Eibar 1.
1: Burgos, Dani.
10: 73 de partido en el plantío. El Burgos está haciendo sus deberes, pero de momento todas las noticias son malas en el resto de estadios. Burgos 1, Andorra 0.
1: Santander, Jaime.

0: gritos de campeones, campeones en el Sardinero. Minuto 29 de la segunda parte. Golea el Racing 4-1 al Cádiz.
1: Campeón el Racing, ascendido ya el Deportivo de La Coruña. Los playoffs quedarían como empezaba la jornada: Almería tercero, cuarto el Málaga, quinto la Unión Deportiva Las Palmas, sexto el Castellón, es decir, Burgos y Eibar fuera de los playoffs de ascenso. Y los playoffs serían Almería, Castellón, Málaga, Las Palmas. El Almería-Castellón sería el sábado que viene a las 9, el Las Palmas-Málaga sería el domingo que viene a las 9 de la noche. Baloncesto, último partido de la Liga CB, de la Liga regular, en Barcelona, Juan.
2: 3:33 para llegar al final del tercer cuarto, 45 Barça, 62 Valencia.
1: Es decir, que el Valencia jugaría contra el Bilbao Basket, el Barça contra el UCAM y el Baskonia contra el Juventud en los play-offs. Los que estaba ya cantado que se iba a jugar el Real Madrid, la Laguna Tenerife. Fuera de...
3: Penalti a favor del Málaga.
1: Ahora estamos allí. Fuera de los marcadores que tenemos ahora mismo en juego. Victorias de Bezzecchi, de Manugas y de Brian Uriarte. Chaval que debuta como campeón de Moto3 con 17 añitos. Y victoria de Rafa Jódar en Roland Garros ante Pablo Carreño, remontando dos sets para meterse en cuartos de final, muy probablemente contra Zverev. Y penalti que puede ser el segundo del Málaga.
3: Un penalti, Paco, clarísimo. Yo no sé dónde estaba mirando Palencia, Caballero, porque derribó Saidu claramente. Adrián Niño la ha cogido de achupe, que puede rematar el partido. Estamos en el 31 de la segunda parte. Han tardado, Paco, un rato en revisar esa jugada. Finalmente, conceder el penalti. Ahí está el 9 del Málaga, talonando 4 o 5 pasos atrás. Va a golpear, bajo palo, Solón, el canterano. Ahí está el 9 contra el canterano del Real Zaragoza. Va a golpear con pierna derecha, buscamos la sentencia. Le pega Chupe, gol. Gol del Málaga para sentenciar el partido y asegurar su plaza en el playoff. Vuelve a marcar Chupe en el modular Ibercaja. Real Zaragoza 0, Málaga 2. Otra vez Chupe.
4: Dobla su ventaja el Málaga con el doblete de Chupe, este de penalti. ¿Quieres ahorrar tú el doble? 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
1: Es lo de menos, pero ahora mismo 25 goles arriba, 24 Chupe, 23 Andrés Martín. Para el Pichichi de la segunda división, ¿se cuentan los goles del playoff?
5: No.
1: Ah, no, o sea, se acaba
5: la liga regular, sí, sí.
1: Vale, vale, pues sería Pichichi por un gol arriba. 2-0, el único equipo que gana de los que están jugándose el playoff con dos de diferencia es ahora el Málaga. Ha habido parón para beber en algunos de los campos. Pregunto en cuáles. En Almería ha habido parón.
6: Sí, de hecho ya acaba de terminar, se va a reanudar el partido, 77-1-0 Almería-Valladolid.
1: ¿Hubo pausa de hidratación en Riazor, Germán?
7: También.
1: ¿Refrejito en Castellón, Rafa?
8: Sí, y ya acabó.
1: ¿En Burgos, Dani?
9: Sí, la ha habido, en ellos están.
1: ¿En Santander?
10: Sí, y ya terminó.
1: ¿Y en Zaragoza lo van a hacer o lo han hecho...?
10: Sí, justo, Paco, han sacado de centro y ahora hacen el refresquito.
1: Vale. Pues volvemos a la caza de los partidos que tienen el marcador más apretado. Almería 1, Valladolid 0. ¿Sufre el Almería o nada, Fran?
6: No sufre, ha tenido una ocasión el Valladolid, pero sin picante, una falta que al final decidió jugar por abajo. Ahora hay falta en el centro del campo, balón para los de Rubi. Yo creo, Jordi, que ya la gente la grada más tranquila, más calmada.
11: Bueno, después del gran susto de la primera parte, ahora saben que el Valladolid, como sea que está con un error, saca a la Almería de los puestos de playoff, pero es esto, ahora mismo está tercero, se puede colocar como séptimo.
1: ¿Hay algún susto para la Unión Deportiva Las Palmas, que gana 1-2 en Riazor, Germán?
7: No, la verdad es que Las Palmas está durmiendo el partido, el Depor está bastante colaborativo, así que sigue ganando el equipo insular, quedan apenas 12 minutos para llegar al 45.
1: En el Burgos 1, Andorra 0, sustos para el equipo de casa, Dani.
9: Ha tenido una ocasión el Burgos, de hecho en la cabeza de Curro Sánchez ha detenido Bono, pero la imagen ahora mismo está en la grada, Raúl, ¿qué estás viendo?
12: Bueno, pues lo del refresquito ha sido momento de que todos cogieran el móvil a mirar la clasificación y a darse de bruces con la cabeza diciendo que cómo es posible que con 72 puntos no te metas en el playoff de ascenso a Primera División.
1: Hombre, se metería si, por ejemplo, le empata el Depor a la Unión Deportiva de Las Palmas, el Zaragoza al Málaga, pero ya está 0-2 el Málaga, o el Eibar al Castellón. Así que en el Castellón 2, Eibar 1, está el tomate. Dale, Rafa.
5: Bueno, pues aquí de momento parece que se han dado una pequeña tregua en esta loca segunda parte, en ese toma y daca en el que se ha convertido el segundo acto aquí en Castalia. Como digo ahora, una pequeña tregua sin asomarse a ninguna de las dos porterías y empiezan a aparecer los calambres. Me imagino que también el Castellón jugando con el crono, aunque queda todavía mucho. Estamos en el 34 de la segunda parte. Empieza a haber también movimiento. Llama al árbitro para que atiendan a un futbolista del Castellón. Así que juego parado. Castellón 2, Eibar 1.
1: ¿Qué pasa en Riazor, que está el juego parado?
7: Nada, cambio en el Depor. Entra Samu.
8: Un canterano, un chaval de la cantera por Arnau Comas.
1: Estáis todos teñidos, ¿no? Ahí en el...
13: No, no, yo no. Está teñido Torrente. Que está
8: y, teñido. Y Chimo Navarro de rosa, que también lo prometió y ahí lo tienes, de rosita.
13: Como tú de lila.
1: Necesito una foto de Pepe Torrente.
13: Pues por favor, te la mando ahora mismo, ya verás.
1: Sí, sí,
13: por está favor. Guapísimo. Parece la señorita, ¿cómo se llama aquella? La de los Roper.
8: Y Pumuki me llamó Juanma el pasado lunes. Sí.
1: Pumuki. Sí, sí.
13: Mira, se lo voy a hacer ahora
8: Pumuki
13: mismo.
8: Pumuki es bonito. Palito.
14: Era pelirrojo.
1: Oye, que Zverev, que no lo he dicho, que se ha cargado a Jesper de Jong, así que será el rival de Rafa Jodar el próximo martes en cuartos de final. Justo el más gordo que queda, porque el otro sería Casper Ruud, pero bueno. Cambios en Castalia en el minuto 80, 10 para el añadido. Este es por lesión en el Castellón.
5: Se pone de pie la gente para aplaudir primero a Cipenga, que se va a marchar y que lo ha intentado de todos los colores. Ahí está gritando precisamente la gente. Cipenga, Cipenga.
1: Me dice
5: va a salir.
1: Millán que se va al Mundial, o sea que ya no juega al playoff.
5: Sí, con Congo se va al Mundial. Ya hay un jugador con Australia y ahora este se va, así que no va a jugar el playoff. Y por eso la gente lo estaba vacilando porque se ha vaciado. Ha entrado, como digo, Dué por Cipenga y ha entrado Raúl Sánchez y se ha marchado. Me tenéis que ayudar que no he visto al que se ha marchado.
1: Por Marco Oliver, Dué, por... ¿qué ponía?
15: Pablo Santiago.
1: Por Pablo Santiago, vale.
5: Por Pablo Santiago.
1: Cambios ahora en Almería.
6: Para el Valladolid.
16: Se han retirado Ponsó y Viu, que han entrado Bosso e Iván Alejo en el Almería. Se ha retirado Leo Batista, ha entrado Arnau Puigmal.
1: En Burgos se hace el silencio, la gente todavía cree, ¿eh?
8: Algunos creen.
9: Es que la noticia está en la grada ahora mismo, Raúl, porque en el campo lo tiene absolutamente controlado el Burgos. La gente sigue mirando el móvil, Raúl.
12: Sigue mirando, pues, algunos con el auricular también en la oreja, escuchando a ver si hay algún gol que nos dé un poquito de esperanza. De momento, las caras muy largas aquí en el plantío.
17: Con 72 puntos sería el equipo con más puntos que se queda fuera de la fase de ascenso desde que existe este sistema que se instaló en la temporada 2010-2011. En 2012 el Almería se quedó fuera con 70, pero con más de 70 no se queda nadie.
1: Este año, como los de abajo han dejado de puntuar.
17: Claro, como abajo la puntuación es muy baja, los puntos han ido arriba.
9: Pedro, y la probabilidad de que ganaran hoy todos los equipos que precedían al Burgos era muy baja. Y se está dando.
17: Sí, pero suele pasar en la última jornada que los que tienen que ganar ganen.
1: Hombre, es que... muy baja que el Málaga gane en Zaragoza, que el Almería gane en casa, no, al Valladolid.
17: Claro, pero claro, la probabilidad de que ganen todos.
9: Todos, Paco.
17: Es baja matemáticamente, claro. Pero en probabilidades reales es muy grande.
1: Vas uno por uno y lo más.
17: Normal, claro.
1: Lo más difícil parece que Las Palmas gane en Riazor si el Depor se lo tomaba en serio, pero claro, el Depor está de fiesta y recién has dicho que tampoco tenía muchas opciones de ser campeón, pues. Pero bueno, insisto que si marca el Eibar, el Burgos se mete, y si marca el Depor también, aunque supongo que el Depor está a la juerga,
17: ¿no? O el Valladolid, pero claro, es que...
1: Volvemos a Riazor, a Almería y a Castellón. Riazor, Germán.
7: Bueno, el Depor está lo suyo, pero cualquier acción aislada puede variar el rumbo del partido. Juega Las Palmas, lo hace por mediación de Marvin. ¿Has visto la foto de Torrente, Paquito?
1: Espérate, abro.
13: Mírala. Sobre todo la segunda es magnífica.
7: Juega Las Palmas, la pelota viene a la izquierda. ¿Lo has visto?
1: Sí, porque en la primera parece un rubio mal teñido, sí,
13: no,
1: pero...
13: En la segunda parece, ¿cómo se llama el payaso este de los Simpsons? Que no me acuerdo.
8: Krusty.
13: Ese. Es que es clavado.
8: Doy permiso, si queréis subirla a cualquier tipo de red social, estáis en vuestro derecho.
1: Es que Krusty parece un loco.
7: Bueno, en lo que respecta al fútbol, al margen del enajenado de Torrente, estamos en el 38 de la segunda parte y seguimos 1-2.
1: Almería...
6: Hay saque de esquina a favor del Valladolid en el 83 de partido. Perfil izquierdo de ataque de los de Pucela, de los de Fran Escribá. Ahora mismo todo el mundo mirando. El árbitro que dice, venga, que no quiero líos. Lo habla con Peter Federico. Lo habla con varios jugadores también de la Almería. Le va a provocar también cambios que el Valladolid se haya venido arriba. La va a poner banda izquierda. La pone. Es por abajo, pero va a seguir siendo pelota para el Valladolid. De nuevo desde la banda izquierda. La quiere poner, la pone. La vuelca toda. Le va a llegar a Iván Alejo. No. Pasa antes por el Almería. Peter Federico que recoge la pelota. La deja de cara para que llegue Carlos Clerc. Clerc que la va a mandar hacia donde. Uy, va. Hace el 1-2. La va a dejar para la banda izquierda. Por ahí está Morente. Pero quiere dejar la pelota para quién, para nadie. Se tomará su tiempo el Valladolid. Pero va a meter la pelota dentro del área. Mira, larga. La tasa le dice que no, que vaya Iván Alejo. Ha entrado Alejo, Paco, que ya sabes que es agitador número uno. La va a poner Alejo por encima. La saca el Almería. Se acabó el peligro del Valladolid en el 84-1-0.
1: Si yo fuera del Burgos, solo tendría una mínima esperanza en los ataques de Leibar, que está atacando en Castellón.
5: Viene. Corpase, balón centrado. Lo saca Alberto Jiménez. Lo prolonga Suero. Ahora se vuelca el equipo. Eibarres a la portería del belga Romain Matiz. Ha habido doble cambio. Han salido Javi Martínez y Hugo García. En el Eibar se marcharon Sergio Álvarez y el otro Sergio Cubero. Queda mucho por sufrir. Estamos en el 40 y ahí va de nuevo el ataque del Eibar. Viene por la parte izquierda, balón al suelo, jugando atrás en el centro del campo. La pide a Duárez, de espaldas a la portería, abriendo para Corpas. Mete el centro, da la espalda de Raúl Sánchez, que quiere bajarla sobre el piso. Lo hizo, lo controló. Quiere sacar la pelota arriba, balón que quiere prolongar Suero, pedían falta, lo pita, sacará el Castellón, 4:40 de la segunda parte, Castellón 2, Eibar 1.
1: Que el Eibar lo intenta, digo lo de marcar un gol, yo creo que el Valladolid que está dominando el balón y el Depor que está tranquilote, no les veo muy por la labor, la verdad, de conseguir ese gol que metiera al Burgos en el playoff. Pero bueno, quedan 5 minutos. ¿Quién merece el gol? En el Zaragoza 0, Málaga 2, ¿quién lo busca, Charly?
10: Pues Paco, primer tiro medio a puerta del Real Zaragoza en todo el partido, por encima de la portería del Málaga, pero siempre lo merece el conjunto andaluz.
1: ¿Quién lo merece en el, o quién marcaría en el Burgos 1, Andorra 0, Dani?
9: Ahora mismo el partido está tremendamente igualado, el Burgos lo busca a la contra, yo creo que el segundo estaría más cerca, pero hay pocas ocasiones en el 86, Burgos 1, Andorra 0.
1: Si llega el gol, ¿para quién en Almería? Almería 1, Valladolid 0, Fran.
6: Tiene más peligro ahora el Valladolid, pero sería para el Almería, que cuando sale, sale en todo. Ahora hay cambios. De momento se lo lleva el Almería 1-0.
1: En el Depor 1, Las Palmas 2, ¿quién lo buscaría, si lo busca alguien, Germán?
7: Yo te diría que ninguno, porque es que realmente buscar, no buscan la portería.
1: Y en el Castellón 2, Eibar 1, Rafa.
5: Aquí lo mismo, o nadie o los dos lo merecen ahora mismo, porque el partido se ha vuelto a convertir en tomadaca. Ojo que viene el Castellón, pelota de Calatrava, la pica para Suero, quiere hacerse hueco, protege bien Jair, sale Maguna Goitia, sacará desde atrás el Eibar.
1: Vaya paliza que le está metiendo a Canales en su despedida del Sardinero.
10: Sí.
14: Ha Canales sido tremendo. Pello. Estamos de homenaje en homenaje, Paco. Antes ha sido precioso lo de Álex Fernández. Le han hecho pasillo los dos equipos en su retirada del terreno de juego. Y ahora Pello Canales también. Sus últimos minutos como jugador del Racing, volverá a Bilbao, pero por la gente que no quede. Gritos de Pello, quédate. Así que ahora mismo, minuto 86, más estamos a homenajes que a goles en el Sardinero.
5: ¡La ha tenido el Eibar! ¡Para dónde, Matiz! Balón picadito al remate, creo que es de Hugo García. Da en el césped y se envenena y va para adentro. Buena respuesta del guardameta del Castellón. Respondió bien el belga Romain Matiz. Ha tenido el empate el Eibar.
1: El puesto que baila entre Burgos y Castellón no tiene el Castellón, salvo que empate el Eibar, que tiene córner. Dale, Rafa.
5: Va el córner desde la parte izquierda. Otra vez, sube el portero. Ahí está el balón centrado y se ha quedado la pelota para Hugo García. Chuta, córner.
1: Pero en el 87, ¿eh?
5: Sí, todavía estamos en el 42.
1: Que me parece
5: segunda.
1: Normal, porque es que tiene que ganar, no le vale ni siquiera el empate, Leibar.
5: Es una locura. Va a sacar otra vez el córner, ahora desde la parte derecha. va a ser José Corpas, todo el Castellón defendiendo dentro del área, evidentemente todo el Eibar prácticamente volcado, tres futbolistas fuera del área grande, el resto dentro, cerquita Bautista, ¡fuera! El balón lo peinó, se fue por encima del larguero, sacará el Club Deportivo Castellón.
1: Están ganando todos los de arriba, salvo el Eibar, así que todo seguiría igual y el Burgos se quedaría fuera. Pendientes de lo que vaya pasando en los últimos instantes, pasa algo en Almería.
6: Bueno, que está Andrés Fernández ya en el terreno de juego, va a tener que entrar el cuerpo médico, le queda un minuto y medio a esto y va a añadir después de la lesión de Andrés Fernández, 88 y medio, 1-0 Almería Valladolid.
1: Pasa algo en Riazor, Germán.
7: Fútbol control por parte de Las Palmas, el Depor ya no muerde.
1: Estamos a punto de saber lo que añaden, ¿eh? Porque llegamos ya al minuto 89. En Burgos pasa algo.
9: Está ganando terreno la Andorra al Burgos, pero con poquita fe ahora. Cambio en el Burgos, Raúl.
12: Se retira Fer Niño, que pedía el cambio. Aplausos para el delantero blanquinegro. Entra en su lugar Galdames. Solo queda un minuto para el 90, pero toda la gente no está pendiente de lo que pasa aquí.
1: Volvemos a Castellón.
5: ¡Ojo que viene Duel! ¡Balón centrado! ¡Lo ha sacado Bernat en raya de gol prácticamente! Ahora hay falta a favor de la Sociedad Deportiva Eibar, falta en ataque, el centro chut de Due, a punto estuvo de empujarlo el ofensivo del Castellón, la sacó casi bajo palos la Sociedad Deportiva Eibar, que tiene prisa, que ya está en campo contrario, viene Juan Bernat, 44 puntos, llegar al 45, es decir al 90 de partido, 2-1 gana el Castellón, la pelota de Maguna Celaya, la tiene atrás de nuevo para Hugo García, este para Bernat, Bernat caracolea con el cuero jugando de nuevo atrás, la pelota la juega Eibar, pasa por la posición de Arbilla, todo el Eibar metido en campo contrario, como es lógico y evidente, se le va a acabar el partido al equipo vasco, estamos en el 45 y 7 más. Ojo, Bautista dentro del área. Bautista se habilita el disparo. Lo saca como puede. Pide manos. No pita nada Muñiz Muñoz. El remate de Corpas. Sale suelta la pelota. Bueno, bueno. Sigue el ataque. Viene por la parte izquierda. Corpas para Bernat. Bernat para Corpas. Posición habilitada. Banda. Centra. Bautista. ¡Fuera! El cabezazo de John Bautista. Fuera, pide córner, sacará de portería el Castellón, 45 y 30 segundos, 7 más, nos iremos al 52 de este Castellón 2, Eibar 1.
1: Estos 7 minutos que quedan son una película de terror para el Burgos y para el Castellón, ¿eh? 7 añaden en el 2-1 del Castellón al Eibar, gol del Eibar metería al Burgos, ¿cuánto añaden en Burgos?
12: 4.
1: ¿Cuánto añaden en Riazor?
8: 4 también.
1: ¿Cuánto añaden en Almería?
12: 7.
1: 7 también. Y en Zaragoza,
15: 5 de los que ya se ha consumido uno.
1: De los 7 que añaden en Castellón va a ser uno más, porque hay cambios en el equipo de casa.
5: Sí, se marcha el mejor hombre del partido, Calatrava, exhausto, no podía más. Saca Álvaro García, el Pablo Hernández. Así que es el último cambio en las filas del Club Deportivo Castellón.
1: Ahí nos vamos a quedar, porque es que no veo que el Valladolid marcar un gol, que también cambiaría eso la zona alta del playoff. Así que dale, Rafa.
5: Va a sacar de portería el Castellón, sirve, pelotazo arriba al cielo de Castalia, volcado hacia la parte derecha del ataque del equipo local, del equipo de Pablo Hernández. Tocó Juan Bernat, será saque de banda desde la parte derecha para el Club Deportivo Castellón, que gana 2-1 y que va camino de los playoffs hacia la primera división, pero todavía queda mucho por sufrir, todavía quedan 5 minutitos y veremos si no son 6, va a sacar desde la parte derecha, no tiene prisa evidentemente el equipo de Castalia, la habilitaba el balón largo buscando a Raúl Sánchez, de nuevo ha tocado
1: final, perdona, Santander lateral.
14: El Racing campeón golea 4-1 al Cádiz, 14 años después el Racing volverá a la élite del fútbol español.
1: Gracias Jaime, cerramos con el Sardinero, nos quedamos con los partidos del playoff Castellón.
5: La pelota en el ataque del equipo de Castalia, la juega Álvaro García, piden falta, lo ha pitado. Falta a favor del Club Deportivo Castellón en el lateral del área grande, parte derecha. Es una buena oportunidad, balón parado para el equipo de Pablo Hernández.
1: ¿Cuánto queda en Riazor?
7: Minuto y medio, juegan a que no pase nada.
1: ¿Cuánto queda en Almería?
6: 4-20, está atacando el Valladolid.
1: ¿Cuánto queda en Zaragoza?
3: Dos y medio.
1: ¿Cuánto en Burgos?
9: 1:10.
1: Y la gente callada, ¿no? Esperando el milagro de Castalia.
9: Silencio sepulcral. Todo el mundo con el pinganillo y ya poca gente cree porque las caras son un poema.
1: Pero en Castalia el que ataca es el Castellón.
5: Tiene balón parado. Vamos a ver la pizarra de Pablo Hernández. Israel Suero, el autor del segundo tanto, que va a sacarlo, hace en corto para hacerlo. Raúl Sánchez dice al banderín, intentando perder tiempo, pues le ha salido mal, aunque pedía falta, le han pitado que el último en tocar fue él, así que la bola es para la Sociedad Deportiva Eibar, que saca la pelota jugando de atrás, a punto de recuperarla. Jair no vio llegar por detrás, ahora sí la roba, la pelota Álvaro García, pero en falta. Será balón de nuevo para Leibar. Pita Castalia entre los nervios y la incertidumbre del marcador. 2-1 gana el equipo. 2-1 gana el Castellón a la Sociedad Deportiva Eibar. Ahí está jugando. Lo hace por el centro el equipo vasco. La pelota para Arbilla. La presión de Cámara. Sigue jugando Arbilla. Abriendo hacia la parte derecha para Corpas. Campo contrario ya en terreno de juego del ataque del conjunto de Bañal San José.
1: Se acaba Riazor, Germán.
7: Con 1-2 para Las Palmas, el equipo insular en playoff.
9: Final en Burgos.
1: Burgos.
9: Ha ganado el Burgos 1-0, pero de momento no le vale.
1: Necesita un gol del Eibar, que hay que decir la verdad. El Eibar, ni empatando, ni siquiera ganando, le valdría para nada. Pero lo está intentando, Rafa.
5: Lo intentaba porque va a sacar la pelota. Uy. Los nervios. Entregó la pelota a Diego Barry. Al contrario, para que recupere la bola Javi Martínez, le han hecho falta, va a sacar el Eibar, tres cuartos de cancha, balón parado y allá va el guardameta, allá va Magunagoitia, es para jugar en ventaja, sube el portero, una más, estamos en el 49, casi llegando al 50, es decir, quedarían dos, si es que no da tres, si es que no dio uno más por el último cambio del equipo Ibarres, que va a sacar al balón parado, saca la línea a la frontal, en la media luna, se sitúa la línea del equipo albinegro, balón centrado, lo peina Javi Martínez, patadón intente tieso de Barry, y a correr, no llega nadie, no hay portero, pero va a llegar antes el defensor, ojo que ha perdido la pelota, va, no está el portero, chuta, lo ha sacado Arbilla, lo ha tenido Álvaro García, lo ha sacado Arbilla. Cuando estaba bajando hacia su portería Magunagoitia, sin portero, ha tenido el tercero el Castellón.
1: Queda 1:30, a lo mejor medio minuto más por el cambio, y hay córner a favor del Castellón. O sea que pocas esperanzas para el Burgos. Invasión de campo en Riazor.
8: Han invadido los aficionados del Depor y han tenido que llevarse la seguridad tanto los futbolistas del equipo blanquiazul como los de la Unión Deportiva Las Palmas.
7: Hicieron mucho caso a la megafonía que dijo no saltéis, saltaron todos.
1: Final en Zaragoza.
3: 0-2 ganó el Málaga, victoria justa, se mete en playoff.
1: Se mete como cuarto clasificado, es decir, jugará la vuelta en casa, probablemente contra la Unión Deportiva Las Palmas. Volvemos a Castellón.
5: Ha perdido la segunda oportunidad, el segundo corre casi consecutivo en ese objetivo de ir a perder tiempo en el banderín. Perdió la bola, ataque para Leibar, todavía en su propio campo. La pelota la juega atrás desde la defensa, desde la zaga, abriendo hacia la parte izquierda. Buena la diagonal, qué buen control. Viene Hugo García, se quiere ir, se va hacia adentro. Hugo García que marca, ahí tira el recorte, lo juega para Bernat, se asoma al pico del área, se viene el valenciano. Juan Bernat pide alguien que se ofrezca, lo encuentra finalmente el balón en el lateral para Javi Martínez. Uy, dué, vaya dudas con el portero le decía que no, que le reviente, y al final entre tú y el otro la enviaron fuera de banda. Será pelota para Leibar.
1: El comportamiento estamos de Leibar más 52. Deportivo no puede ser, ¿eh? Quedan 10 segundos.
5: Sube el portero, es la última. Balón centrado, Jair no llega. Línea de fondo, sacará de portería el Castellón.
1: Se acabó.
5: En el 52 y 10 segundos. Aquí se va a acabar. Está mirando, o está mejor dicho, echándose la mano al pinganillo. Muñiz Muñoz, el árbitro del encuentro. Se ha quedado la bola a la grada para perder y jugar también en el partido. Toda Castalia pide el final. 53, casi ya. 52 y medio de partido. Va a sacar Román Matís, el guardameta belga del Castellón. Vamos a ver, se va a acabar aquí. Bufan de un Castalia. Todos, sí se puede. Así grita Castalia. Va a sacar Matiz, golpea al cielo. Se va a acabar. No, todavía dice que una más. Mira el crono, la pelota es para Cámara. La tiene en posesión el equipo de Castalia. La pelota la sigue jugando Cámara. Sí, se acabó. Final en Castalia. Ganó el Castellón. Castellón 2, Sociedad Deportiva Eibar 1.
1: Y oíamos también el final de Almería, Fran.
6: Sí, al final el trabajo bien hecho de la Almería para ser tercero. Así que todas las ventajas para el equipo de Rubí, que ha estado unos minutos fuera de los playoffs. Habrá que ver cómo la grada se toma también este altibajo. 1-0 Almería Valladolid.
1: Han ganado todos los que querían meterse en el playoff, salvo Eibar, que jugaba contra uno que quería meterse en el playoff. Es decir, se conservan la tercera plaza de la Almería, que ganó 1-0. La cuarta el Málaga, que ganó 0-2 en Zaragoza. La quinta la Unión Deportiva Las Palmas, que ganó 1-2 en la fiesta del ascenso en Riazor. Y la sexta el Castellón, que ganó 2-1 al Eibar. El Burgos, que también ha ganado 1-0 al Andorra, se queda sin playoff. Así que la tristeza en el plantío. Dani, Raúl.
9: Lágrimas en Burgos, ha bajado el presidente Marcelo Figoli, el director deportivo Michu, a consolar a los suyos. Descríbenos la imagen, Raúl González.
12: La gente no se lo cree, es increíble, 72 puntos y no se ha metido el Burgos en playoff. Bufandas ahora en alto, agradeciendo al Burgos esta temporada, cantando el himno del Burgos, mientras lloran los jugadores tendidos en el suelo, algunos como Iván Morante, otros como Miguel Atienza, con lágrimas en los ojos y lágrimas de incredulidad de haber hecho la mejor temporada de la historia reciente del Burgos, 72 puntos y ni con esas ha sido capaz de meterse en el playoff de ascenso a primera división.
1: Porque el Burgos-Castellón, ¿cómo quedaron entre ellos? ¿Os acordáis de los marcadores?
9: Tenía el golaveraje ganado el Castellón.
1: Ya.
9: Aquí los marcadores. Burgos 0, Castellón 0 y Castellón 3, Burgos 1.
1: Ah, vale. Bueno, pues Racing campeón, 82 puntos. Segundo el Depor y ascendido, 77. Tercero Almería, 74. Cuarto Málaga, 73. Quinto Las Palmas, 73. Sexto Castellón, 72. Y ya fuera del playoff, séptimo el Burgos, 72. Se ha quedado finalmente el Eibar octavo a 5 puntos del playoff. Así que los playoffs empezarán el sábado que viene a las 9 de la noche en Castalia. Castellón, Almería. Sexto contra tercero. La vuelta en Almería, miércoles de la siguiente semana. Y ya saben que en caso de empate, no habría penaltis, pasaría el Almería. Domingo, 9 de la noche, en el estadio de Gran Canaria, la Unión Deportiva Las Palmas contra el Málaga, que de los cuatro equipos que están metidos en el ajo son los dos precisamente que más público llevan a los terrenos de juego. Las Palmas Málaga el domingo a las 9 de la noche, la vuelta en la Rosaleda el jueves a las 9. El Málaga con el factor del campo, pero también con el del empate. Es decir, si llega empatado al 120 de la prórroga en el partido de vuelta, pues el Málaga pasa sin necesidad de acudir a los penaltis. Y luego ya el playoff final será en dos fines de semana. La ida y la vuelta entre los dos que se clasifiquen. Castellón, Almería y Las Palmas, Málaga son los playoffs de ascenso. Ahora nos queda el drama del descenso entre el Leganés y el Mirandés. Pero voy a hacer un resumen rápido. Primero, si queréis contar algo de lo que estáis viendo en Almería, Fran o Jordi.
6: Bueno, estaba el equipo que se ha ido sobre todo a la grada de animación y como siempre Dion Lopi dando ese espectáculo y viniendo arriba. Lo ha sufrido, era incrédulo la afición porque podía pasar de todo, pero al final se lo ha llevado. Es tercero y va a ir a por todas en este playoff.
16: Como hay que agarrarse a todo, el Almería en 2013 acabó tercero con 74 puntos, ascendió en el playoff.
1: Ahora despediré a Jesús Zamora, pero algo que estáis viendo que merezca la pena ser contado, del Zaragoza 0 Málaga 2.
10: La policía, Paco, que ha tomado posiciones para que no pasara nada con la gente de Zaragoza increpando a los suyos, todo tranquilo, la del Málaga de celebrando que están en puesto de playoff.
1: En el
15: contraste,
1: perdón,
15: la alegría de los aficionados del Málaga y lo que se esperaba, las protestas de los pocos aficionados que han venido del Real Zaragoza, pero por ejemplo esa zona de animación donde están los más radicales tomada absolutamente por la policía.
1: De por uno Las Palmas 2, ¿queréis decir algo de lo que se está viendo, bueno, Germán, Pepe?
7: Aquí es todo felicidad, la de los seguidores de Las Palmas que han conseguido el objetivo y que están festejando lo suyo y luego la invasión, el estadio de Riazor a gritos de es de primera, el Depor es de primera porque el Depor ha vuelto a primera división 8 años después.
15: Y ya se han llevado las redes y hay alguno incluso encima del larguero, no se ven las porterías.
1: ¿Algo que contar que te llame la atención del Castellón 2 Eibar 1, Rafa?
5: Bueno, con Cámara como maestro de ceremonias te puedes imaginar la alegría, no se ha ido nadie al grito de que sí Jopé, lo voy a decir bien, Jopé, que vamos a ascender. Toda Castalia todavía está en fiesta, ahí están los futbolistas con las banderas en una de las porterías.
1: Burgos 1, Andorra 0, Dani y Raúl.
9: Aquí todavía quedan casi todos los aficionados. Lo primero ha sido decepción, el sentimiento ahora es orgullo, Raúl.
12: Sí, han cantado el orgullo, orgullosos de nuestros jugadores. Volveremos a primera otra vez. La gente ya se encomienda a la próxima temporada a intentar repetir esta gesta. Y claro, también lo que decía antes Paco, que se dé una categoría en la que, o sea, una temporada en la que equipos como el Valladolid o el Cádiz, pues hagan una temporada como la que han hecho, pues va a ser difícil de repetir. Ha tenido una ocasión muy buena esta temporada el Burgos para haberse metido en playoff, pero no ha podido ser.
17: El Burgos que ha perdido solamente un partido en las 15 últimas jornadas y precisamente fue la derrota con el Castellón que al final la deja fuera.
1: La gente del Burgos puede estar contenta de lo que ha hecho Leibar, ¿eh? Que Leibar no se jugaba nada y ha estado intentando, no se jugaba nada porque es que ni el empate ni siquiera la victoria le metía en el playoff. Ha estado subiendo el portero a rematar 10 minutos de partido, ¿eh? O sea, yo, si fuera seguidor del Burgos, estaría agradecido a que Leibar lo hubiera intentado de esa manera. En Santander le entregan la Copa de Campeón al Racing ahora, es lo que tenemos allí, ¿no, Jaime? Ah, es que le hemos dicho ya adiós, sí, pues eso, medallas de para cada jugador y le entregan la Copa de Campeón. Os voy a preguntar a todos los que queráis, con que vote uno por campo me vale, el que haya visto más segunda división este año. En Almería, ¿quién va a pasar del Castellón a Almería?
11: Se espera que sea la Almería, pero el Castellón le ganó el barbaraje a la Unión Deportiva Almería.
1: Ya, pero ¿tú quién dices?
11: Yo creo que el Almería no pasa.
1: ¿Que no pasa? O sea, ¿que pasa el Castellón? No,
18: ya está sí. Jugando, Paco.
1: ¿Quién pasa de Las Palmas Málaga? Te lo pregunto a ti también, Jordi.
11: Yo creo que el Málaga.
1: El Málaga.
11: Y en esta categoría, como todos fallamos, pues Málaga-Castellón, asciende el Málaga.
1: ¿Charlie o Jesús, quién asciende el Málaga, dices tú?
11: Yo creo que sí.
1: Vale. ¿Quién pasa a Jesús Zamora del
18: Jesús?
1: Sí. Castilla, del Castellón Almería.
19: Son ya 13 años seguidos en segunda, por desgracia. El Almería no, el Castellón.
1: Castellón, dos votos. ¿Las Palmas Málaga?
19: En Las Palmas Málaga, pues yo creo que Las Palmas.
1: Y entonces, entre el Castellón y Las Palmas, ¿quién sube?
19: Puf, puf, puf. Castellón, venga.
1: Castellón. Germando Barro o Pepe Torrente, el que quiera votar.
7: Te contesto yo porque Torrente se ha marchado ya para
1: Castellón, el Almería.
19: Almería.
1: Las Palmas, Málaga.
19: Las Palmas.
1: Las Palmas, Almería.
19: Las Palmas.
1: Las Palmas. Por ahora, cada uno lleva un voto. Rafa Villarejo en Castellón. ¿Quién pasa del Castellón, Almería?
5: Castellón.
1: ¿Quién pasa de Las Palmas, Málaga?
5: Las Palmas.
1: ¿Quién pasa del Castellón Las Palmas?
5: Castellón.
1: Castellón, dos votos. En Burgos, Dani o Raúl, el que vote.
9: Yo creo que el Castellón ha ganado todos los enfrentamientos directos, así que en el Castellón Almería yo me quedo con el Castellón. En el Málaga Las Palmas, por el tema de la clasificación, igual el Málaga. Y en el Málaga Castellón, el Málaga. Me quedo con el Málaga.
1: Vale. Y a Jaime ya lo hemos despedido. Pero Pedro Martín, que ve mucha segunda, quiero que vote él también. Castellón Almería. En votos ha sido 4-1 para el Castellón. Estoy un poco flipado.
17: Sí, sí.
1: Y los que han votado también están flipados. Va a pasar el Almería.
17: El Almería, digamos que llega a la fase de ascenso siendo el equipo con más opciones de subir directamente y el más deprimido. El Castellón.
1: Otro que dice Castellón. Estáis todos locos. ¿Las Palmas Málaga?
17: Sí, ya sabes con quién quiero que gane, pero el Málaga.
1: El Málaga. Este está 3-3. ¿Y entre Castellón y Málaga?
17: Málaga también.
1: Málaga. Vale, pues...
17: Más con el corazón que con la cabeza, pero bueno.
1: De los 6 que habéis votado, 3 creen que sube el Málaga, 2 creen que sube el Castellón, 1 cree que sube Las Palmas. Por lo tanto, nadie vota a la Almería, el Almería es el que va a subir. O sea, lo tengo clarísimo.
20: Ninguna duda.
1: Pero clarísimo. Final de baloncesto.
17: No suele subir el tercero, pero recuerdo que el año pasado subió el tercero, ¿eh?
1: Termina la Liga CB, su fase regular, empezarán los playoffs con el partido del Palau. Barça-Valencia, Juan.
21: Con victoria clarísima de Valencia ahora mismo, del público del Palau despide con pitidos a su equipo que ha caído por 25. ¡Joder! Barça 77, Valencia 102.
1: 77-102, gracias Juan. Esto significa que el Valencia Basket termina segundo la liga regular y el Barça termina quinto. Así que los emparejamientos de playoff serán Real Madrid-La Laguna-Tenerife contra el vencedor del UCAM Murcia-Barça. Valencia Basket-Bilbao contra el vencedor del Baskonia Juventud. Así queda la película de la Liga ACB. ¿Cuándo empiezan los playoffs?
18: Esta semana.
1: Miércoles, jueves sí. Ya. Vale. Vamos a echar el cierre a la lucha por el playoff de ascenso y vamos a abrir la ventana del dramita del Leganés Mirandés. Tenemos equipazo preparado para vivir el Leganés Mirandés con Santi Duque, Alberto Arauz, Luis Ángel Duque y Casquero. Son todos del Mirandés, ahora que me doy cuenta, ¿eh?
18: Pues, son montañeses.
1: Todos del Mirandés. Voy a tener que ir yo con el Mirandés, porque si no, pobrecito. También a las 9 se juega el Córdoba a Huesca. Y ha empezado ya a jugarse el partido de ascenso a segunda división entre el Villarreal B y el Zamora. Primeros 8 minutos, está 0-0. ¿Qué dices?
20: Que está Juan igual ahí.
1: Ah, verdad, Juan, perdón, que no te había dado paso. Perdona, Juan, hola.
22: Hola Paco, ¿qué tal? Saludos a todos los oyentes del tiempo de juego de la cadena COPE. Si bien dices, minuto 8, partido de momento muy divertido, con acciones de peligro para ambos lados, para el Villarreal B, que está siendo mejor de momento que el Zamora. Ojo al remate del conjunto zamorano, pedían penalti, el colegiado dice que nada. 8:28, primeros minutos en la ciudad deportiva del Villarreal, en el mini estadi, de momento sin goles, Villarreal B 0, Zamora 0.
1: Está jugando el Zamora, si alguien pregunta por Andrea Peláez, está escondida, no sabemos dónde, pero no se sabe nada de ella. Casi mejor que no esté por aquí porque está de los nervios. Mensaje de Sevilla.
23: No estoy preparado para más disgustos esta temporada, que estoy sufriendo por los que bajan, por los que no suben, por los que se quedan fuera del playoff. Es que apagaría la radio hasta el Mundial. Vamos, por vosotros la sigo escuchando. Refresquitos en todos los campos. ¡Qué momento! Para mí el verano es el tiempo que transcurre entre que empiezan y se acaban los refresquitos en el fútbol. Pedro, ya sé que lo dijisteis la semana pasada, pero confírmamelo. Estáis seguros de que el Cádiz estaría salvado en el triple empate, ¿verdad? Que no me quedo tranquilo. Sí, sí. Tenéis que hacer más lo de tener todos los partidos pudiendo entrar en cualquier momento y sin filtros. No me estoy enterando de nada porque tampoco me interesa mucho, la verdad, pero he pasado la tarde 2 horas la mar de entretenidas. Y el último dice que suenan gordos los 4 equipos que se han quedado en la lucha por el ascenso. Molará.
1: Claro que va a molar. Bueno, pues que nos vamos ya a partir de ahora al dramita. Si hay noticia en Almería, en Zaragoza, en La Coruña, en Castellón, en Burgos, en Santander, allá que volveríamos. Pero ahora manda el dramón del descenso.
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11: Hay gol en el ascenso a segunda división en Villarreal.
12: Gol del Villarreal B, marca Aimán Arigui en el 10 de la primera parte. Gran jugada coral del equipo amarillo, el centro Chu de Budesca, lo rechaza Fermín Sobrón con la mano, llega Aimán Arigui al segundo palo para remachar al gol, no había fuera de juego. 10 de la primera parte, marca Aimán, marca el Villarreal B, Villarreal B 1, Zamora 0.
11: Ya sabéis mi teoría, a mí que no me gusta que haya filiales en segunda división, van a subir, van a pasar los cuatro, o sea, las finales por el ascenso van a ser Castilla, que ganó 2-0 al Sabadell, Villarreal B, que se va a cargar al Zamora de Andrea, y por el otro lado Atlético Madrileño, que empató a 0 y jugó una hora con 10 en el campo de la Ponferradina, contra Celta B, que ha empatado a 1 en el descuento en el campo de el Europa. O sea, los cuatro finales, Castilla, Villarreal B y Atlético Madrileño, Celta B. Es tremendo, o sea, en vez de hacer feliz a la gente de Zamora, de Ponferrada, de Sabadell, de Barcelona, pues los filiales, pero ¿qué más les da? Si la cosa es de la primera división, ¿qué más les da a los filiales? Que tenían que prohibir esto, ¿eh? Luzán, prohíbelo, prohíbelos ya, hombre ya. Cuenta atrás, 16 minutos, nos vamos a Leganés.
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11: Vaya ambientazo había en el partido, en la previa del partido de Alemania. Y supongo que el último amistoso lo jugará fuera ya de su país. Alemania-Finlandia, que está preparando ya las selecciones, las gordas y las flacas, el Mundial. Luego a las 11:30 hay un Brasil-Panamá. ¿Dónde es este partido?
17: En Mainz. Tifazo en el Meva Arena de Mainz. Magucia. Antes de este... Bueno, la ciudad imagino que será Mainz, ¿no?
11: Maguncia, ¿no? La ciudad es Maguncia.
17: En Mainz.
18: No es 0-4.
17: En Mainz juega Alemania contra Finlandia y el 11, dentro de lo que cabe, bastante titular. Juega Undaf en la punta a la espera de que llegue Havers, pero por detrás Birch, Musiala y Karl, mucho talento en esa segunda línea.
11: ¡Ay, gol en Villarreal!
12: ¡Gol del Villarreal B! ¡Vaya golazo de Joselillo Gaitán, otro que seguro, Paco, lo vemos pronto en la primera división. El futbolista malagueño, vaya golazo, cómo desborda, pegado en el flanco izquierdo, desborda hacia la derecha, se va de su oponente, mete la rosca al segundo palo. Golazo del Villarreal B, marca Joselillo Gaitán en el 15 de la primera parte en el mini estadi. Villarreal B 2, Zamora 0.
11: Me alegro muchísimo por David Albelda, que va a ser un pedazo de entrenador y ha sido comentarista y es amigo. Pero entre Albelda y Andrea, vamos, que le caiga un meteorito a Albelda. O sea, y es que le van a meter una pana encima. 2-0 y llevamos un cuarto de hora. Qué ambientazo para despedir. ¿Hay algo que te llame la atención en la selección de Alemania? ¿No Neuer titular y eso?
17: No, juega de momento Baumann en la portería. Neuer es que está lesionado. Llegaba tocado. Bueno, creo que el último partido con el Bayern de Múnich lo tuvieron que sustituir y llegaba tocado. Entonces todavía no es titular. Juega Baumann, que ha sido el habitual en toda la fase de clasificación, pero vamos, se la van a quitar el último día. Cuando está a las puertas del beso, venga, viene otro y se la quita.
11: Bueno, antes de irme a Leganés, quiero que Jesús Zamora diga lo que quiera para despedirse. Son 44 años de tiempo de juego, 44 años de radio con Jesús Zamora desde Barcelona esos primeros 10 años, desde Zaragoza los otros 30 y tantos. Jesús, di lo que te dé la gana. Si te debe dinero a la casa, pues aprovecha ahora lo que quieras. Jesús.
18: Bueno, pues ya que nombras la casa, decir que ha sido una aventura maravillosa, una historia maravillosa en la mejor empresa del mundo y con los mejores compañeros del mundo. Gracias a todos por todo y por tanto. Y me queda, evidentemente, pues el dolor de dejar la situación en la que queda el deporte de élite. Y menos mal que se salvó el Casademón en baloncesto. Milagrosa salvación en Lugo, porque estuvimos a punto de perderlo todo, ¿eh? Bueno, pues lo del Real Zaragoza, que es hoy ha sido la culminación de una infamia, porque encima acaba colista el Real Zaragoza. Es que para colmo, últimos clasificados, el Zaragoza venía desde hace años jugando con fuego hasta que se ha quemado este año y es muy triste, bueno, pues despedirse dejando al Real Zaragoza con lo que, fíjate, te contaba lo de la Recopa es el punto culminante, ese 10 de mayo del 95, pero han sido tantas cosas, tantos años brillantes. Los últimos, desde hace 20 años las cosas cambiaron a peor y el paso de dirigentes que no han sabido llevar las riendas de este club y lo han llevado hasta este destrozo que estamos viviendo en estos momentos. Yo lo que espero es que el paso por Primera Federación sea lo más breve posible. Ya no me tocará contarlo, al menos, bueno, pues que sea breve para esta afición que se merece que el equipo pronto pueda estar en la élite. No se merece esta afición todo lo que ha sufrido, todos los años que lleva sufriendo y que hoy tienen este punto culminante con la salida 77 años después del fútbol profesional.
11: Jesús, que muchas gracias y que seas feliz.
18: Muchísimas gracias a todos.
19: 62 años y jubilado.
11: Qué chollo, tú.
19: Es que esto es verdad, ¿eh? ¡Cómo mola! ¡Disfruta, tío!
18: Empecé muy pronto.
11: Un abrazo muy fuerte.
18: Un abrazo para todos. Hasta
11: luego, Jesús.
18: Gracias.
11: Nos vamos a ir a Leganés. Están terminando los partidos de ascenso a Primera Federación y estos ya son partidos definitivos. O sea, el que pase hoy pasa. Conquense 0, Ourense 0. Quedan 4 minutos para el 90. Pasaría el Ourense. Si marca el Conquense, habría prórroga y le valdría mantener ese 1-0 al Conquense. Pero de momento pasaría el Ourense. Y el Atlético Baleares Real Jaén, no sé quién quedó mejor en la clasificación. Están empatados, ¿eh? Va ganando el Atlético Baleares 1-0 al Real Jaén, global de 2-2. Irían a la prórroga. Les queda 8 minutos más el añadido para llegar a la prórroga. Bueno, estoy aquí alargando esto para no saludar a los que están muertos de miedo, pero los tengo que saludar ya. Leganés Mirandés, está Javi Cajero más o menos tranquilo. Hola Javi, muy buenas.
20: Hola Paco, ¿qué tal? Muy buenas.
11: Y los tres flanes que tenemos hoy en Butarque son el míster, nuestro Luis Ángel Duque, Alberto Arauz, que aparte de Alcaraz y de Pogachar es de Leganés, y pobre Santi Duque. Santi Duque, hola Santi, muy buenas.
21: Hola Paco, ¿qué tal? Buenas tardes. Tiempo de juego desde el sufrimiento absoluto del Municipal de Butarque. Hay un ambiente que yo no recordaba, y eso que este equipo ha subido dos veces a Primera División en la última década. La manera en la que la ciudad se ha volcado con el equipo para mantener la plaza, para defender el escudo, para que no baje del fútbol profesional, es desde luego emotiva. Hay un ambiente, como digo, sensacional. El recibimiento ha sido de los grandes al Leganés Levante. Bayern. 2 de 3 resultados, una temporada lamentable le ha hecho meterse en este lío de la final por la permanencia enfrente del Mirandés, con toda la ilusión. Hace unas semanas estaba a 10 puntos de la permanencia, hoy depende de sí mismo para la salvación. El partido lo tiene todo, todo el sufrimiento del mundo, mucho calor el Leganés, y las alineaciones las tiene y las maneja Alberto Arauz. Hola, Albert, ¿qué tal? Muy buenas tardes.
0: Hola, ¿qué tal, Santi, Paco? Oyentes de Tiempo de Juego, tarde muy calurosa, como dices, aquí en Butarque, 31 grados de temperatura. Afortunadamente hay una tímida nube que mitiga un poco el calor. Y Carlos Martínez, que vuelve al club 3 años después para intentar salvar, como hizo en aquella temporada en Segunda División, va a formar con el siguiente 11. Juan Soriano en portería, defensa en principio de 4. Veremos lo que pasa cuando comience el partido, con Lalo en el lateral derecho, Naime en el lateral izquierdo y pareja de centrales para Ignasi, Mikel y Marvel. Por delante, el doble pivote con Diaguaray, Cissé. A la izquierda, Juan Cruz. A la izquierda, a la derecha, Rubén Peña. En el enganche, Dani Rodríguez. Y arriba, Diego García. Y el Mirandés, que busca la victoria, busca el milagro. Para salvarse, sale con Juanpa en portería. Defensa de 4, de derecha a izquierda para Novoa, Juan Gutiérrez, Cabello y Medrano. Doble pivote para Thiago y Bauzá. A la derecha, Javi Hernández. A la izquierda, El Yebarri. En el enganche, Carlos Fernández. Y en punta de ataque, Unax del Cura.
21: El partido lo pita Manuel Jesús Orellana Cid. Que Dios nos acoja a todos confesados leganenses y mirandeses. En el VAR va a estar Jorge Figueroa y lo contamos en apenas 8 minutos. El drama del descenso, si gana o empata el Lega se queda, si pierde el Leganés y gana el Mirandés, el que se salva es el equipo burgalés. En el tiempo de juego de la cadena COPE, Club Deportivo Leganés, Club Deportivo Mirandés.
11: Ya es curioso que haya pasado lo que en primera división, pero más exagerado todavía. En primera decíamos que pocas veces se dará esto en la historia, que Girona y Elche entre ellos en la última jornada se vayan a jugar la salvación. Bueno, pero había terceros afectados por allí, había unos cuantos más. Aquí es que es entre ellos dos. Y en teoría, valiéndole el empate al de casa, pues es más favorito.
19: Hace 2 años el Mirandés estuvo la misma tesitura. En ese caso jugaba en casa con el Amorebieta. Y ganando se salvó frente al Amorebieta. El año pasado estuvo a punto de ascender y ahora está en la misma situación que hace 2 años, a punto del descenso.
11: Por cierto, gol del Ourense en Cuenca. El gozo de Fernando Evangelio en un pozo. 0-1, global de 2-0. El Ourense va a ascender a Primera Federación. Y me decías que se cruza con el camino con el otro Ourense, que baja de Primera Federación.
19: Sí, el que ha bajado es el Ourense Club de Fútbol. El que va a subir o puede subir es el Unión Deportiva Ourense, que es, digamos, el que tiene los mismos colores que el histórico Club Deportivo Ourense, que digamos que es el hermano
11: el heredero,
19: ese, el heredero del que está ahora en la segunda categoría, en la segunda ref, y no de la primera ref, que digamos que va con otros colores, va de azul, y no es lo mismo. Pero bueno, está el lío de las ciudades como el Ourense, Logroño, etcétera.
11: Salamanca, sí, sí. Luis Ángel Duque, hola, mister, muy buenas.
20: ¿Qué hay? Buenas tardes.
11: ¿Cómo estás y qué quieres decir?
20: Hombre, estar estoy bien. O sea, que yo personalmente tengo un antecedente de hace la friolera de 33 años, que nos jugábamos el ascenso con el Elche, entonces era en liguilla, y nos valía el empate o ganar. Y afortunadamente ganamos 3-0 y ascendimos. Entonces, acordándome de eso, pues estoy tranquilo, pero la verdad, esto es un parto y el chaval viene de nalgas, macho. O sea, esto es la leche, no, la releche. Hay un ambientazo tremendo. Y te digo la verdad, Paco, o sea, el equipo tiene que salir, vamos, a reventar desde el primer minuto, porque si no, no saca ese punto, esos 3 puntos, no merecerá estar en segunda división.
11: Esto que llamo
20: desgraciadamente, así lo pienso.
11: Vamos, es el vestuario del Leganés. Esta ha sido grabada hace unos instantes, va a saltar ya al terreno de juego. Leganés, media de edad, 27 años, 27,8, casi 28. Mirandés, media de edad, 22 y medio. Claro, aquí hay dos cosas. Una, es un conjunto de cedidos, de chavales jóvenes cedidos, que tienen calidad y muchos de ellos van a tener una proyección. Yo creo que van a jugar sin ningún miedo, porque más o menos todos saben que su futuro es volver a su equipo matriz. Entonces, igual no les pesa esa responsabilidad que le puede pesar al capitán del Leganés, que estará muerto de nervios y la cagaron.
22: Pero son 7 cedidos y lo normal es que siempre intenta coger a alguien al sentimiento de pertenencia, ¿no? A la presión, a esa responsabilidad, y como bien has comentado, en el Mirandés es todo lo contrario. Vamos a ver cómo lo afrontan. Desde luego que llevan jugando finales mucho tiempo, se merecen los chicos tener esa oportunidad en este último partido, que es la auténtica final de esta liga, ¿no? Este partido, este Leganés-Mirandés.
11: Estoy viendo a Borja Jiménez, el exentrenador de Leganés y del Sporting este año, con Maldini. Llámale a Maldini, a ver qué...
21: Ha venido a vernos a la cabina, ha venido acompañado de una de sus hijas, ha dicho que no estaba dispuesto a venir solo a sufrir y ha venido con una de sus hijas para tratar de salvar también al Leganés, cuando ahora mismo Arauz, todo el estadio se pone en pie.
0: Sí, con una bufanda que ha repartido el club en el que se lee el lema "Yo creo en el Lega". Se espera, Paco, la mejor entrada de la historia en Butarque con las ampliaciones que ha habido. Aquí caben hasta 14.400 personas. Desde el lunes está todo vendido y de verdad, yo he estado aquí en algún ascenso y en algún partido por la permanencia y no recuerdo un ambiente tan impresionante desde horas antes del partido como el que se está viviendo hoy aquí en Butarque.
11: Que nos escucha, si es que nos escucha. Porque no sé si hay buen sonido. Maldini desde el estadio de Butarque. Maldini.
1: Hola, Paco, ¿qué tal? Muy buenas.
11: A ver si aprendes algo de fútbol con Borja y te dejas estar de tanto guardiolitas.
1: Está aquí conmigo.
11: Por eso, no, si es que os he visto.
1: ¿Cómo lo sabéis?
11: Porque os he visto, se han enfocado la tele.
1: Ah, que nos ha visto la tele. Aquí está aquí conmigo Borja.
11: Pásamelo un segundo.
1: Yo vengo bastante preocupado. Pues fíjate el ambiente, Paco, ¿eh?
11: Ya. Pásame a Borja.
1: No te digo nada.
11: Que si me puedes pasar a Borja, digo.
1: Sí, te lo paso.
11: Vale.
1: Buenas.
11: Borja, ¿cómo estás?
1: Pues mira, terminando el año y un partido especial porque son mis dos ex equipos.
11: Bueno, escucha, enséñale algo de fútbol a Maldini, que cree que el fútbol lo ha inventado Guardiola y solo vale sacarla en corto del portero al central. Enséñale algo de fútbol durante el partido, hombre.
1: Sí, me he sentado con él a ver si soy capaz de que vaya con algo.
11: Un abrazo, Borja. ¿Quién quieres que se salve? ¿Quién quieres que se salve?
1: Nah, para mí hoy es un día muy complicado, Paco, porque probablemente en los últimos años son dos sitios donde he sido muy feliz y ahora termino mi etapa en Gijón, o sea que, bueno, un partido muy complicado y desearle lo mejor a los dos, que es, bueno, un poco lo que he intentado viniendo aquí, es mostrarle el cariño a la directiva del Mirandés, a su afición y a la del Leganés.
11: Gracias, Borja. Pásanos con Maldini, por favor.
1: Vale, te lo paso.
11: Me está recordando Miguel que al Mirandés lo subió a segunda y al Leganés a primera. Maldini, ¿conoces medio jugador del Mirandés?
1: No. No. Te digo, si entraste del Lega, sí. Creo que salimos con tres centrales. Es que te juro que no te oigo nada, Paco.
11: No, ahora no te estaba hablando. No, te iba a decir que cuidado con el 7, ¿eh? El 7 os va a meter 4 goles.
1: No me digas eso.
11: El 7 no juega, pero vamos, era por acojonar, no te preocupes.
1: Bueno, a ver.
11: Un abrazo, Maldini.
1: Un abrazo a todos.
11: Ya están todos preparados, también estarán preparados, aunque no valga para nada, el partido de el nuevo Arcángel, el Córdoba y el Huesca. Fer López, Córdoba, muy buenas.
2: Hola, Paco, Pepe, equipo y oyentes de Tiempo de Juego. Partido intrascendente lo deportivo, más allá del dinero que pueda suponer terminar noveno o undécimo, que es la horquilla en la que se mueve el Córdoba. Eso sí, es un partido muy sentimental, dado que es día de despedidas y algunas, aunque pasen de puntillas, también van a dejar alguna que otra lágrima aquí en Córdoba. En 90 minutos se cierra la temporada para Córdoba y para Huesca, con un cambio de última hora en el Huesca, porque se marchaba lesionado en el calentamiento Dani Luna y eso ha propiciado que entre Dani Ojeda. Suena la pobre entrada del Arcángel. Ángel, va a arrancar en breve este Córdoba-Huesca.
11: ¿Habéis tirado de la fe en el tifo en Leganés?
21: Ha sido una locura, Paco, lo que ha pasado hoy.

0: cuando subían la cuesta que da acceso a Butarque, ya estaba un tifo muy grande de la patrona, de la Virgen de Butarque, y supongo que será la misma que se ha desplegado en la grada.
1: No se puede, si es cuestión de rezar, mirando también, pues... Bueno, son las 9. Va a empezar el partido por la salvación. El que gane se salva, el que pierde desciende. En caso de empate se salva el Leganés, desciende el Mirandés. Repasamos marcadores y arranca el partido. Segunda división. Termina la liga con estos dos encuentros. A punto de empezar Leganés-Mirandés y Córdoba-Huesca. El Almería jugará contra el Castellón en el primer playoff, primero en Castalia, el sábado que viene, y la vuelta el martes en Almería. El Málaga jugará contra la Unión Deportiva Las Palmas domingo que viene a las 9 en el Estadio de Gran Canaria, miércoles siguiente en el Estadio del Málaga. Hoy han ganado todos, así que al Burgos no le ha valido su victoria ante la Andorra. Almería 1, Valladolid 0, Zaragoza 0, Málaga 2, Depor 1, Las Palmas 2, Castellón 2, Eibar 1 y Burgos 1, Andorra 0. Además, el Racing ganando 4-1 al Cádiz se ha proclamado campeón de segunda división. Ascenso a segunda división. Primer partido, de cuatro que hay que jugar. Europa 1, Celta B 1 y en juego Villarreal B, Zamora. Juan.
2: 31 minutos, primera parte en la Ciudad Deportiva del Villarreal, en el mini estadio Villarreal B 2, Zamora 0.
1: Villarreal se lo van a comer todo. Ascenso a Primera Federación. Liquidado el Conquense 0, Ourense 2. Metido dos goles en los últimos minutos el Ourense, que había ganado 1-0 en la ida. Así que la Unión Deportiva Ourense va a subir a Primera Federación. Y va a ir a la prórroga el Atlético Baleares 1, Real Jaén 0. En la prórroga le valdría mantener este marcador al Atlético Baleares y no llegaría a penaltis porque quedó mejor clasificado. Han ascendido además esta mañana a Primera Federación el Coria, que eliminó al filial del Real Oviedo, y el Águilas, que pasó por penaltis en el campo del Poblense. En baloncesto, el Valencia Basket ha ganado al Barça en el Palau, 77-102. Y de los partidos internacionales preparando el Mundial, ha empezado a jugar una gorda, la selección de Alemania.
3: Que lleva 15 minutos de partido en Mainz, de momento no puede ante Finlandia, pero está haciendo un gran partido con ocasiones, con control del juego, sin goles, Alemania 0, Finlandia 0.
1: Recuerdo, Roland Garros, un español en cuarto, Rafa Jodar, que ha ganado a Pablo Carreño 3-2, le espera el martes, Zverev. Zverev es ahora mismo el gran favorito. Y en el Mundial de Motos en Italia, victorias de Brian Uriarte, cántabro de 17 años en Moto3, Manu Gas, el madrileño que es líder del Mundial de Moto2, y de Bezzecchi por delante de Jorge Martín en MotoGP. Y ya está. Lo demás ya es el sufrimiento de Leganés, Santi.
4: Rueda la pelota en el Municipal de Butarque, 1:10 de acción, se confirma lo primero, ¿cómo se coloca Arauz finalmente en Leganés?
5: Mira, pues va a jugar Marvel en el lateral izquierdo, respecto a lo que habíamos dicho antes, Rubén Peña en el lateral derecho y es Naim, el joven futbolista de Leganés, el que ocupa el extremo izquierdo.
4: ¿Te convence más esto, Luis Ángel, este 4-4-2?
6: Sí, totalmente, porque además Rubén Peña va a entrar muy bien por banda, Marvel tiene buena pierna, hay que tener cuidado porque últimamente ha hecho algún despropósito, pero bueno, pero Naim por arriba, con el pelotazo que tiene, me parece que es una garantía.
1: Hombre, tiene más nombres conocidos y con experiencia y con calidad el Leganés. Hay dos chavales del Mirandés, Javier Hernández del cedido por el Español y del Cura, que están marcando muchos goles últimamente.
5: Sí, Unax del Cura es canterano del Villarreal, luego se vino a la cantera del Mirandés y es verdad que tiene bastante gol. El dorsal número 48 que está jugando delantero centro.
4: Servirá desde la izquierda Marvel, primeros momentos de tanteo. Recordemos que Carlos Fernández sufrió alguna molestia física en el partido, en la victoria contra el Granada en Anduba, pero aún así es de la partida. Ataca el Leganés, el balón de Dani Rodríguez, buscaba la posición de Naim, adelantado por la banda izquierda, despeja como puede el Club Deportivo Mirandés. Javi Hernández cargando sobre Seydou Bacissé, que va a jugar, Alberto, su último partido como pepinero.
5: Sí, después de 5 temporadas en el club, se marcha a Arabia, ya ha confiado en él Carlos Martínez. Lo realmente noticiable de este partido, Paco, es que en el banquillo del Leganés hay un entrenador que el lunes estaba en Arabia Saudí entrenando a la selección sub-19 y que hoy le han encomendado la misión de intentar salvar al que ha sido su club. Jugó aquí como futbolista, si no me equivoco, a los órdenes de Luis Ángel Duque. Le pidieron el año 2023 que viniera a salvar al equipo del descenso a Primera Red y lo salvó, y hoy quiere hacer otro milagro manteniendo al equipo en segunda.
1: Así un poco porro. Los tíos de mayor edad del Mirandés tienen 26 años, el central y el lateral izquierdo.
4: 26. Sí, Carlos Fernández 30, Carlos, Paco, es el mayor.
7: Y
4: Carlos
7: es una baja
4: Fernández
7: importante, que no esté hoy en el 11. Tenía molestias musculares, está en el banquillo.
4: Carlos Fernández.

0: Fernández.
1: No, no, del 11.
2: Digo, del 11 del Mirandés. Carlos Fernández no está, ¿no? Está Aliwari.
1: Con el 10 de la espalda me sale en el banquillo, Carlos Fernández.
2: Claro, claro, está en el banquillo. Sí.
3: Pues hay una errata en las alineaciones del Leganés. Ya decíamos que tenía molestias. Ha figurado, como digo, lo tenemos aquí en el papel impreso. Y el Mirandés lo ha sacado. Imagino que no podía estar en plenitud de condiciones. Y por tanto, al final no es de la partida Carlos Fernández, que era el jugador más veterano de la plantilla. Ahora, efectivamente, es Juan Gutiérrez, que tiene 26 años. Y Fernando Medrano, el lateral zurdo madrileño, que tiene 26 en el Lega. Son bastante jovencitos todos, Paco. Pero está el Tigre de Betanzos. Está Dani Rodríguez, que tiene 37 años, y Rubén Peña, el abulense, que tiene 34. Juega el Leganés, 5 de la primera parte en el Municipal. Ignasi Miquel sacando la pelota desde atrás, avanza Ignasi, mete ese balón filtrado para Marvel a la izquierda, ese balón a la frontal del área, lo buscaba Juan Cruz, no puede llegar Juan Cruz, anticipa bien la defensa del Mirandés, intenta sacudirse el dominio el conjunto rojillo, y ahora comete falta el Leganés sobre Javi Hernández, a pesar de que el público no está muy de acuerdo. Ahora
4: lo protesta mucho Orellana Cid. Decía Santi al principio que había 250 aficionados del Mirandés, pero hay más salpicados por la grada, ¿eh? Me ha llamado la atención que en una localidad de 35.000 habitantes como es Miranda de Ebro ha desplazado mucha gente para intentar también lograr la permanencia.
3: La pelota para el Mirandés, se toma su tiempo, saben que necesitan la victoria pero no quieren precipitarse. Los chicos de Muneta, que han venido acompañados por esos aficionados que destacan en la grada por el color rojillo, con la ilusión de la permanencia, no daban un duro, nadie daba un duro por ellos. Hace unas semanas estaban a 10 de la salvación y se han ganado a pulso 7 puntos de los últimos 15. Llegar con la salvación en el bolsillo, dependiendo de ellos mismos si consiguen tumbar hoy al conjunto pepinero. La pelota para Juan Cruz, entrando por la derecha, se cuela el violinista de Quilmes, que se va de los que le salen al paso, falta. Y dice Orellana Cid que cometieron falta sobre el hispano argentino.
1: Qué cañito tirado el tío.
4: Este ha sido bueno toda la vida, Paco.
1: Sí, pero no, este año lo habéis pitado ahí, ¿eh?
4: Sí, sí, sí. Hombre, porque yo creo que a los grandes hay que exigirles más rendimiento, y es verdad que ni la temporada de Juan Cruz ni de otras vacas sagradas del Leganés ha sido buena, y por eso estamos en esta tesitura en el día de hoy.
3: Primera falta del partido en este 6 de la primera parte, lejos, muy lejos para golpear de manera directa, pero ha sacado la escuadra y el cartabón, ha sacado el periscopio el Tigre de Betanzos, Dani Rodríguez, que tiene un fantástico golpeo para poner el balón, buscando la cabeza de Ignasi Miquel, de Marvel, de Diego García o de Lalo, los que manejan el juego aéreo del Leganés. La va a poner Dani, abierta a la izquierda, muy muy abierta, buscando la jugada de estrategia, golpeó de primera, según le venía Marvel, el balón al lateral de las redes, saque de portería para el Mirandés.
4: Le preguntaron en rueda de prensa a Carlos Martínez en la previa del partido, que si estando en Arabia había visto partidos del Leganés, y él comentó que es fan del Leganés, que es aficionado, y que había visto unos 36 de los 41 partidos que había jugado el equipo, así que conocía muy bien a los jugadores, y también aseguró que tenía clarísimo cuál iba a ser el 11 desde el mismo momento en el que le llamó el Leganés.
3: La pelota la golpea Juanpa, buscando en la derecha la potencia aérea de Hugo Novoa. El balón se marcha fuera porque lo despeja Naín García. Servirá desde la parte derecha el Mirandés, que todavía no se ha aproximado a la portería, que defiende Juan Soriano. Probablemente Luis Ángel, uno de los mejores jugadores de la temporada, el portero sevillano.
5: Sin duda. De todas maneras, hoy tiene que participar mucho Dani Rodríguez, el propio Cisei, por supuesto Juan Cruz.
3: Cuidado, que viene Rubén Peña, se mete en el área por la derecha, la pega con la zurda Rubén Peña, tapona bien la cobertura rojilla, que intenta salir ahora a la contra por la parte derecha, se tiene que frenar porque está muy cerrado por ese a la derecha Javi Hernández. Viene bien Marvel a meter el pie, y ese balón va a ser para el Club Deportivo Leganés. Y cuidado, Arón, que se calientan ahí en el banquillo.
4: Sí, estaban ahí varios suplentes del Club Deportivo Leganés que han saltado en esa pequeña porfía, pero la cosa no lleva a mayores. Pide tranquilidad a su banquillo el técnico de Butarque, Carlos Martínez.
3: Se acerca también Orellana Cid a hablar con el técnico extremeño. A este puede ser, Luis Ángel, que lo ficharas tú para jugar en el Leganés.
5: Sí, le fiché del Villanova de Córdoba para el Lega en segunda vez. Este tenía, y la seguirá teniendo, una zurda. Pero una zurda que dibuja, vamos. Este además es un tío muy templado, muy buen jugador fue. Y yo creo, bueno, sabéis que mañana lunes se va para Arabia también. O sea que, así que veremos a ver, toda la suerte del mundo, que será la nuestra también.
3: Una semana de empleo y sueldo ha pedido a la selección sub-19 árabe. Mañana volverá porque nadie le ha prometido un contrato. Si consigue salvar al Leganés, cuando llega el primer córner del partido, lo servirá desde la izquierda el cuadro pepinero, mientras cae el sol en Butarque.
4: Sí, una maravilla, porque hacía mucho calor. Se está escondiendo ahora al lado de una columna grande que hay ahí en el fondo norte. Así que el calor se va a ir mitigando poquito a poco.
3: El córner con el Lega cargando el área. Defiende todo el Mirandés. No dejan ni siquiera a un futbolista, aunque en el Lega cierra Cissé, vigilando el posible contraataque. Golpeará Dani Rodríguez, marcando jugada, levantando la palma derecha, centímetros de la afición mirandesista. Viene el balón, buscando el segundo palo. El despeje de cabeza arriba para neutralizar el peligro de Rafael Bauzá, del medio centro balear. Se la quiere quitar de encima y lo hace el Mirandés, que no quería balones en zona comprometida. Llega primero Naim. El control no es bueno de Juan Cruz, pero la va a pelear el hispano argentino para quedarse con la pelota. Butar, que Arauz enchufadísimo.
4: Sí, y los jugadores también. Sinceramente, Luis Ángel Casquero, parece que el que necesite, no parece que necesite ganar el Mirandés, parece que el Leganés es el que necesite imperiosamente los tres puntos, porque de momento están jugando al menos con bastante más intensidad.
5: Es que el Leganés tiene que apretar más que unos zapatos nuevos, joder. Si sales al empate, vas a palmar. Entonces tienes que salir a ganar para ganar, o en el peor de los casos para empatar. O sea que el Lega lo que tiene que hacer es lo que está haciendo, incluso más tiene que apretar todavía. Le tiene que sentir el miedo el Mirandés.
2: Se está notando que... en estos minutos, que sí. También el Leganés, claro, está jugando en casa y jugadores con mucha experiencia también.
3: A ver, que cometió un error Cissé en el despeje. Primer balón al área del Mirandés, al segundo palo, al palo. Sigue el peligro, la volea, la despeja arriba Juan Soriano.
2: Neutraliza, bueno, ha sido despeje en propia.
3: Rubén Peña, fuego amigo, bueno. Intentando despejar. Acaba de mandar el balón al poste en la primera llegada del Mirandés en el partido.
1: Pero hubiera sido un autogolazo, pero...
5: Cuidado con Diego, que Diego es muy calentito. Y lo que no hace falta, vamos, es que saquen tarjetas, porque como el Leganés se quede uno menos, joder, sí, no van a tener que hacer transfusiones de mierda de lo que nos va a entrar, vamos.
1: O sea, si quiere rematar a gol, no le sale tan bien,
4: Totalmente.
1: Vaya despeje que ha hecho girándose ahí.
2: Sí, muy, muy extraño, podría ser un autogol perfectamente.
3: Se coló fenomenal Javier Hernández por la parte derecha. Ahora llega Hugo Noboa, que evita que el balón salga por la línea de fondo. Llega primero Juan Soriano, el Mirandés asomado, la patita por debajo de la puerta en el primer acercamiento, dos ocasiones consecutivas. La volvió Javier Hernández, remató en propia, fuego amigo Rubén Peña, la mandó al poste, congeló de momento por un instante Butarque, y luego en el rechace, el disparo que también tuvo que despejar Juan Soriano, el Mirandés, que acaba de dejar claras cuáles son sus intenciones. Va a dejar que el Leganés lleve el peso del partido, por lo menos ahora, por lo menos en la primera mitad, pero va a salir con veneno a la contra, como ha hecho en ese error en el despeje de Cissé. Lo intenta ahora el Leganés de nuevo por la derecha, cargando mucho el juego en el ataque de Rubén Peña, por ese perfil, el abulense que ascendió con el Leganés en 2016, que luego se marchó al Eibar, al Villarreal, a Osasuna, y que este año ha regresado a la que fuera su casa en aquellas temporadas históricas.
4: Y se les ha metido el miedo en el cuerpo a los aficionados del Leganés, ¿eh? Es el primer momento en los 11 minutos de juego que llevamos en la que apenas canta solo el fondo norte. Ese remate al palo ha metido verdadero pánico en el cuerpo a la parroquia de Butarque.
2: La acción viene de dos errores, uno de Cissé, sí, en ese despeje, y luego de ese mal despeje también de Rubén Peña. Bueno, jugadores que tienen que tener mucha más templanza en esas acciones.
3: Ahora le señalan falta al conjunto pepinero por una carga con el trasero de Dani Rodríguez. Se queda tendido el jugador del Mirandés. Es pelota, por tanto, para el cuadro burgalés. Recordemos que en caso de ganar, permanecerá una temporada más en el fútbol profesional, que el año pasado acarició el ascenso a primera división y que este año lucha por no bajar.
4: No tienen prisa, los jugadores del Mirandés, Has visto con qué tranquilidad se ha levantado el central. Lo que decía, parece que no tengan que ganar hoy para conseguir la permanencia.
5: ¿Sabes qué pasa? Que como llegue el minuto 30 del segundo tiempo y vayamos empate a cero, hay que ampliar el servicio de protección civil y las urgencias del Severo Ochoa, porque no veas. De todas maneras, en las últimas jornadas el Mirandés ha tenido lo que el Leganés no tenía, que era gol.
3: La pelota para Ali Juari, que es el jugador que ha sustituido a Carlos Fernández, el futbolista marroquí del conjunto mirandesista. Toca el Mirandés, que desde luego, como ha dicho Arauz, desde ese sustituto ha empezado a recuperar un poco la posesión de la pelota. Despeja Lalo Aguilar, canterano del Leganés, criado en la cantera del conjunto pepinero, que hoy está ocupando el centro de la defensa, acompañado de Ignasi Miquel. Saque de banda desde la izquierda para el Mirandés. Leganés 0, Mirandés 0. Con este resultado, el Lega permanecería en el fútbol profesional. El Mirandés bajaría a la Primera Federación. Toca la línea adelantada del Mirandés, pisando territorio pepinero. Juan Gutiérrez apoyándose en el uruguayo, en Thiago Helguera. Helguera abriendo a la izquierda para colarse por ese perfil, para que cargue por esa banda Fernando Medrano. Se frena de nuevo el Mirandés, encerrado ahora el Leganés en propio campo, con la afición tratando de empujar un poquito al equipo. Sigue abusando el Mirandés de la pelota. Sigue el Leganés persiguiendo a los burgaleses, tratando de arrebatarles el balón. No lo consigue. La mantiene el Llevari en posesión por la izquierda. El canterano del Atlético de Madrid, otro de los cedidos. Cuidado dentro del área. Pisando ya el conjunto mirandesista. Viene Diaguará a tratar de recuperarse. La lleva el futbolista guineano. Se queja un jugador del Mirandés de un golpe en la cara. Es el Llevari el que se queda tendido. La perdió Diaguará. Se la queda Juan Gutiérrez. La apertura a la derecha para Hugo Noboa. Se frena el coruñés. No lo ve del todo claro. Le cierra en el camino Naim. Buscaba a Ali Juari. Recupera el Leganés. Quiere salir a la contra Dani Rodríguez. Se la queda el futbolista gallego mientras sigue tendido el Llevari.
4: Sí, porque le ha dado un manotazo. Se queja de que le ha dado un manotazo. Creo que ha sido Diaguará. El árbitro estaba muy cerca y no ha interpretado nada. Pero él, por si acaso, sigue tendido en el terreno de juego.
3: Cuidado que ataca el Leganés. Defiende con uno menos el Mirandés. La va a poner Juan Cruz buscando a Diego García. No puede rematar ese balón, Diego. Se la queda por arriba. Juanpa.
4: Para el juego el árbitro
3: del Mirandés y lo para Orellana Cid.
5: Claro, pero es que se iba a levantar y cuando ha visto se vuelve a tirar.
2: Sí.
5: De verdad que...
2: Un ridículo más de los jugadores.
4: Sí.
2: El fútbol y además no tiene nada, mister, ¿eh? Claro, aprende un poco, con 21 añitos claro, ya...
5: Ah, no me jodas, si se tenía que pasar los polos dos en dos. Ahí lo que pasa es que aguantas a ver si... Claro, a ver si miran el VAR, a ver si qué le han hecho. Joder... A mí este fútbol no me gusta.
1: ¿Este de quién es cedido?
2: Del Atlético de Madrid.
4: Sí.
0: Bueno.
5: Fíjate todo, Javi, fíjate todo el daño que tiene.
2: No, mira, tiene nada.
1: Le ha dado con la mano en la cara y ya está.
2: No es nada.
3: A ver, que se acerca Orellana Cid al banquillo. Sí. Lleva una amarilla, una roja.
4: Lleva una tarjeta roja para un miembro del cuerpo técnico del Mirandés. Desde aquí no puedo saber quién es. Yo creo que no es el entrenador. Pero ha expulsado a un miembro del banquillo del Mirandés por protestar, por pedir penalti en esa jugada del Llevari.
3: Bueno, pues se queda con uno menos en el banquillo. Que nadie se lleve las manos a la cabeza de momento. El Mirandés, el partido lógicamente caliente. Hay que decir, Arauz, que las aficiones del Leganés y el Mirandés están hermanadas desde hace ya muchos años.
4: Sí, porque fue en Anduba hace 10 años donde el Leganés consiguió su primer ascenso a Primera División. Me comentaba, Santi, que aquí hay una peña que se llama Anduba y hay mucho cariño entre las dos aficiones. Y en la previa estaban al lado tomándose sus cervezas codo con codo y sin ningún tipo de incidente en las inmediaciones de Butarque.
3: Salta para despejar Marvel, se la quiere quedar el Mirandés, que le ha arrebatado la pelota. Esos 10 minutos de dominio del cuadro pepinero, dominio sin ocasiones del Leganés, al que últimamente le cuesta horrores hacer un gol. Servirá desde la derecha el Mirandés, que se ha sentado ya definitivamente en el on time Butarque. La pared en el saque de banda con Noboa, se la quiere quedar Marvel cediendo para Seydou Bacissé, el chico de la sonrisa eterna. Tuviste la oportunidad, Luis Ángel, de bajar el otro día a saludar a Carlos Martínez y al vestuario del Leganés.
5: Sí, hablé con unos cuantos y a Cissé ya le dije, digo, lo que tienes que hacer es meter un chirlo y me lo dedicas a mí, que estoy en la zona de la prensa, así que veremos. A mí me encanta el jugador, la verdad.
3: Intentaba ahora Cissé ese desplazamiento en largo para la carrera de Juan Cruz. La pelota demasiado profunda, se va por la línea de fondo y fíjate, Arauz, otra vez cómo pierde tiempo el Mirandés. Sí, en el saque de puerta tiene clara la consigna de que no tiene prisa.
4: Es muy curioso, yo creo que lo que decía Luis Ángel, quieren llegar vivos al último tramo de partido, a la segunda parte, pero eso sí, algo ha cambiado después de ese error de Cissé, porque el Mirandés es verdad que no está atacando demasiado, pero está mucho más cómodo que los primeros 11 minutos.
1: Déjame que pregunten los otros dos estadios que tenemos en acción ahora mismo. En Villarreal, ascenso a segunda división, Villarreal B2, Zamora 0, media hora de juego, Juan. Bueno, media hora larga, está terminando la primera parte, qué leches. ¿Hay vida para el Zamora? Juan, igual, Villarreal.
6: Pues... Sí, Paco, estamos en el minuto 48 ya de la primera parte, 3 de descuento, van a añadir 4. Estaba revisando una posible tarjeta para un futbolista del Villarreal. Diataque ya tenía una amarilla al final, con el que ha dicho que no hay manos. Minuto 48, Villarreal B2, Zamora 0.
1: Y en Córdoba, ¿algo que contar del arranque del Córdoba-Huesca?
7: Aquí, Paco, del partido poco, pero mira, como anecdótico te contaré que en Córdoba ha ascendido el Egabrense de Manolo Lama a tercera división, así que imagínate lo que se está
1: diciendo. Sí, me dijo que había comprado el partido. ¿Cómo ha sido?
2: Yo muestro.
1: ¿Reñido o cómo ha sido?
7: No, ha sido ha perdido 2-3 con el Montilla, pero en la ida ganó 0-3, así que el resultado ha sido válido y el Egabrense ha subido válido. A tercera división.
1: Sí, me dijo que el portero Montilla que lo tenía untado desde la ida y que no había problema.
2: El aceite, niño.
1: Amarilla en Leganés.
4: Sí, la primera del partido para Juan Gutiérrez, uno de los centrales del Mirandés, que ha zancadillado a Diego García cuando se marchaba, pero cuidado porque el 9 del Leganés se duele mucho en el suelo, parece que ahora se recupera, pero está seriamente dolido el 19 del Lega.
3: Y ha salido a calentar, sí, Pedro.
8: No, tarjeta importante porque es para un central y un poco exagerado.
4: Sí, decía Santi que ha salido a calentar Alex Millán, que es el máximo goleador de Leganés en esta temporada, con 6 goles, con solo 6 goles. Eso puede explicar muchas cosas y Butar que le ha dado cenado.
1: Y terminó, que no lo dije, el Conquense 0, Ourense 2, sube el Ourense a Primera Federación y está en la prórroga el Atlético Baleares 1, Real Jaén 1. Ha marcado el Real Jaén, que con esto subiría. Si marca el Baleares, le vale al Baleares. ¡Dale!
7: Al golpeo desde la parte izquierda, de nuevo Dani Rodríguez, marcando jugada con esa palma derecha levantada. Viene buscando muy cerrado el balón. Cuidado que se le puede complicar a Juanpa sin problemas para el cancerbero del conjunto mirandesista, que la pone rápidamente en juego para tratar de salir en transición, de salir al contragolpe. Viene Marvel con todo, llevándose la ovación de la grada. Rebañó, despejó fuera, sacará el mirandés.
1: Hay gol en Alemania.
0: Sí, marca Undaf, marca el delantero del Stuttgart. Estaba siendo muy superior el equipo germano y hace el primero en el 34 de juego. Alemania 1, Finlandia 0.
1: Este va a ser el nuevo titular, ¿no será Voltemade?
0: Yo creo que será Havertz. Lo que pasa es que no está porque jugó ayer.
1: O sea, van a jugar también con 9 rarillo. Vale, vale. Dale, Santi.
7: La pelota para Juan Soriano. Jugando en cortito para que arme jugada, para que resete de nuevo la acción el Leganés en este 20 de la primera parte. Leganés 0, Mirandés 0. Con este marcador se salvaría el Lega, bajaría el Mirandés. Avanza Ignasi Miquel, superando ya la medular por la parte izquierda. El veterano central busca bien al hueco a Marvel. Marvel lo va a poner desde la izquierda. Pide mano dentro del área, golpean ahí. El balón repelido. Cuidado con Rubén Peña. El disparo de Rubén Peña vuelve a despejar. Parece un frontón la defensa del Mirandés. La pelota le va a caer a Juan Cruz. Amaga a Juan Cruz desde el pico derecho del área. La va a perder Juan. Intenta salir a la contra el Jebari. Le tira abajo la entrada Juan. Dice Orellana Cid que es falta. Se queda tendido sobre el césped otra vez el dorsal número 30 del Mirandés.
2: La segunda vez que sube bien Marvel y le cogen la espalda a Novoa.
5: Y eso, Javi, que el pase no había sido muy...
2: Claro, es que se ha girado mal, por eso me ha sorprendido, claro, por el Mirandés.
5: Ha ido muy lento el balón, como... eso, pero bueno. De todas maneras, el Leganés tiene que coger más el balón,
1: Descanso no en Villarreal.
6: Sí, Paco, descanso en la Ciudad Deportiva del Villarreal con marcador 2-0 a favor del Villarreal B. El Zamora, que intentó reaccionar, tuvo 2 lanzamientos de falta de Carlos Ramos desde la frontal del área, pero no consiguió meter el primer gol del partido, así que tiempo de descanso en la Ciudad Deportiva del Villarreal, el mini estadi Villarreal B2, Zamora 0.
1: Volvemos al Leganés, Santi.
7: La lleva de nuevo el Mirandés, el partido equilibradísimo desde que en el minuto 10 Rubén Peña tirase, lo querían, propia puerta, un balón al poste, cuidado que viene entrando el Mirandés por el perfil izquierdo, siempre generando peligro desde esa banda, Dani Rodríguez. Bien. El autopase de Dani Rodríguez, se va para arriba con todo el gallego, el contraataque del Leganés, le quiere frenar por ese lado Javi Hernández, consiguió frenarle y sin hacer falta la termina perdiendo el veterano futbolista gallego, llegado en el mercado de invierno tras su salida del Mallorca. Ataca otra vez el Mirandés, se frena Ali Juari, está dejando buenas sensaciones, viene Javi Hernández también peligroso por este perfil derecho, se va a meter en el área Javi Hernández, se frena Javi Hernández, no lo termina de ver claro, va a ganar línea de fondo, se tira Marvel, arriesgando Marvel, abriendo a la derecha para Novoa, viene el centro de Novoa, el remate de cabeza, el balón se queda suelto, lo va a despejar arriba Ignasi Miquel, la pone más lejos también de cabeza Dani, le vuelve a caer la pelota al Mirandés, la lleva Elguera. Jugando el uruguayo a la izquierda para Medrano, encerrando otra vez el Mirandés.
2: Qué calidad,
7: el Leganés en su propia área.
2: Aguantan bien, futbolistas sí, jóvenes, pero con personalidad.
5: Sí, sí, sí, sí. Además, una cosa que no acabo de entender, no hoy, en ningún partido, es que los jugadores que defienden reculan, coño.
2: De verdad, miran mucho y no son capaces, claro, de encimar y claro, de ir al contacto.
5: Claro, exacto, vete a por él porque al final se meten en el área de meta.
7: Intentaba ahora un balón en largo Ignasi Miquel para Diego García, que giró mal. Definitivamente Arauz en Lega ha perdido la posesión de la pelota.
4: Sí, sí, algo cambió en ese remate en propia puerta del Club Deportivo Leganés al palo. Y confirmar que el expulsado ha sido el segundo entrenador del Mirandés, Carlos Remón, uno de los segundos entrenadores.
7: Llegando ahora al Ecuador de la primera mitad, domina el Mirandés. Después de ese primer tramo inicial de dominio pepinero, Butarque anima, sí, pero sobre todo la grada 11 leones, la grada de animación. Viene Novoa cargando por la parte derecha, se quiere marchar de Naim. Lo cerró bien el canterano pepinero, que esta temporada ha jugado un poquito de todo, lateral zurdo y extremo zurdo. Será saque de banda para el Mirandés, jugando con los nervios del Leganés. Servirá desde la derecha Juan Gutiérrez.
4: Caminando, siempre con tranquilidad los jugadores del Mirandés.
7: La pondrá en juego el capitán del conjunto mirandesista, amonestado, el único que de momento ha recibido una cartulina amarilla cuando el sol está amagando ya marcharse
3: Ataca prácticamente todo el Mirandés en el Leganés. Defienden todos menos Diego García. La va a poner definitivamente Juan Gutiérrez. Madre mía, vaya saque. La planta en el punto de penalti. El disparo fuera. La cazó en el rechace desde la frontal Javi Hernández. Golpeó el futbolista cedido por el Español. Se marchó fuera.
1: Yo tengo la sensación de que este partido es de gol de oro. O sea, que el que marque el primero se lo lleva. Porque a los otros le va a entrar una temblequera que flipas. Y prisas.
5: Y de todas maneras, llevamos un rato que el Leganés está mamoneando, ¿eh? Es que esto no me gusta el color de la orina del enfermo, ¿eh? No. Tienen que reventarlos, no reventarlos, que me explique yo. Pero tienen claro.
2: Como los 10 primeros minutos, que iban fuerte, claro, ganaban los duelos, claro, jugaban hacia adelante, entraban bien por banda.
5: Es que no son conscientes de lo que se juega el Leganés hoy, que ya es bajar a Primera Federación. ¿Tú sabes los empleados que tiene el Leganés? Que es que si bajas a Primera Federación va a haber puestos de trabajo que se vayan, porque no se podrá aguantar, coño. Hay que reventarse y mañana hacer lo que os dé la gana. Pero mañana los jardineros, cuando estén en el césped, tienen que ver los huevos de los jugadores del Lega, hombre. Y así no los van a ver, coño.
3: Se quería marchar Juan Cruz, le cargaron bien, pedían falta, no la señaló Manuel Jesús Orellana Cid. Cuidado el contraataque que puede ser peligroso del Mirandés. Ali Juari dirigiendo el ataque, se marcha de Diego García, se tiró Diego abajo y dice Orellana Cid que es falta y le va a sacar además tarjeta.
4: Sí, tarjeta amarilla para Diego. Yo creo que había sido, sí, la falta fue antes, yo creo que en la última acción toca balón y por eso se queja bastante el delantero centro del Leganés.
1: Para amarilla no da, ¿eh?
8: Es cierto que yo creo que el último no toca la pelota, pero en cualquier caso es que hemos visto antes una amarilla en jugador del Mirandés exagerada y esta también.
4: Está poniendo
8: no
4: el listón.
8: Está, sí que no pasa nada.
4: Muy bajo.
8: Toca el balón, sí. Y llega un poco tarde y ya está.
3: Sí, no sé cómo le tienes tú, los de
8: no,
3: segunda división,
8: que, ¿sabes
3: si
8: lo que pasa?
3: Si
8: es que no es cuestión de que sea bueno o malo. Si es que ahora mismo en el fútbol moderno sacan tarjetas que no se deben sacar.
2: Además ha tocado el balón.
1: Es que no. La primera sí le...
2: Sí, ahí, pero la faltita llevará, pero no la de Diego, claro. Diego toca el balón.
3: Este en concreto está en mis altares de los árbitros temidos aquí en Butarque. Manuel Jesús Orellana Cid.
4: Tu altar debe ser muy grande.
3: Es grande.
1: Es sevillano. Este es sevillano, ¿no? Este árbitro.
3: Sí. Bauzal golpeo. Señoras y señores, se hace el silencio en el Municipal On Time Butarque al golpeo. El Mirandés buscando el gol que les permita de manera provisional quedarse en el fútbol profesional y que manda al infierno, que manda al hoyo al conjunto pepinero. Pita Butarque, se escucha el miedo, talón a Bauzá, respira Bauzá, golpea Bauzá la barrera, le pega el balón a la barrera Dani Rodríguez, la persigue Marvel, vamos a ver quién llega primero y dice Orellana Cid que el balón es para el cuadro mirandesista.
4: Yo estoy casi convencido de que no estaba a la distancia el jugador del Leganés, ¿eh? O al menos parecía que estaba muy muy cerca.
3: Se empieza a calentar el partido, se empieza a poner un poquito más feo la gente de Leganés, que lleva toda la semana con la cuenta atrás en el calendario de la nevera, tachando los días para que llegase por fin esto, para dejar de sufrir, para saber cuál es el desenlace de esta temporada terrorífica del conjunto pepinero, en la que se hablaba y se hablaba de ascenso y al final se está peleando por no bajar. Saque de banda desde la izquierda, otra vez el mismo protagonista, el 22, Juan Gutiérrez. Cargando el área al Mirandés, no lo tiene claro Juan, que amagaba con sacar en corto, eso se cabrea al pueblo.
4: Claro, porque cree que está perdiendo tiempo.
3: Ahí viene Juan Gutiérrez, la va a poner otra vez cerca del área pequeña, salta Lalo Aguilar, despeja Lalo Aguilar, el balón se va a quedar suspendido sobre el pico derecho del área del Leganés, cae Diaguará, aquí no pasa nada, cuidado ese balón, dentro del área se la queda, el Mirandés mete el pie, Lalo Aguilar
4: había fuera de juego.
3: Posición de fuera de juego, será balón para el Lega.
5: Paco, el Leganés... Está, no es lo mismo correr que huir, ¿sabes? Y le veo que está huyendo, ¿eh? No sé.
1: Por eso el Mirandés juega con el reloj, ¿no?
5: Claro, porque no sabe que a medida que vayan pasando los minutos, pues aunque el empate le da al Lega, pero te pegan un arreón final y ¿qué? Así que hay que marcar, pero vamos, como sea.
3: Lo intenta por la izquierda el Leganés. Se quedan ahí pujando en el suelo. Naim y Hugo Novoa, y dice el colegiado que la falta ahora para es Lega. A favor del Leganés. Meneó la bolita esa negra en la que sale un dorsal, un número, un sí, un no. Y ahora cayó del lado blanquiazul. Sí, así sí. Que la falta a favor del conjunto pepinero cuando se está ya poniendo el sol, la temperatura ha bajado algunos grados, se agradece, menos mal que al final se cambió el horario del partido, porque Arauz y yo tenemos aquí recuerdo de algún partido a las 6:30 de llamar al Samur.
4: Sí, uno contra Las Palmas, que no se nos olvidará de 41, 42 grados, pero ahora mismo que se ha ido el sol se está de maravilla con esta brisita que sopla.
3: Se vuelve a hacer el silencio, pero ahora porque carga el Leganés, 29, primera parte 0-0, este resultado salva al Lega, desciende al Mirandés, Las Palmas en la grada, golpearán ahí, 7, buscan el remate en el interior del área, 10, defienden del Mirandés, esperando a que Orellana cite su permiso, muy cerquita, pendiente de los agarrones el árbitro sevillano, vienen ahí, la ponen ahí, al primer palo, el remate de cabeza, se va a quedar la pelota para Dani, Dani la vuelve al segundo palo, la despeja el Mirandés desde prácticamente encima de la línea, saque de esquina para el Leganés.
5: Ahí era gol, ¿eh?
2: Lo puso muy bien, ¿eh, mister? Faltó más confianza de los compañeros de llegar a ese posible centro.
5: Sí, sí.
3: El córner del Lega va a ser desde la derecha, segundo
1: era fuera
3: del
1: juego,
3: partido.
1: ¿Eh? El momento de la falta era fuera de juego. Si se acaba en gol, de lo nulo.
3: Sí. Alzan de nuevo Las Palmas en Butarque. Vaya tarde-noche de fútbol aquí, al sur de Madrid. Este 31 de mayo, cerrando la jornada 42.
4: Yo creo, Santi, que hay 14.100 personas porque no cabe un alfiler, no veo ni una butaca libre en todo este estadio municipal.
3: Golpeará de nuevo, parece Naim, está también a la corta Dani Rodríguez, viene la jugada de estrategia en cortito para Dani, se abre Naim, va a ser el canterano el que golpee, bien taponado por el Mirandés, rápido, el Mirandés atento, está haciendo muy buen partido el conjunto que dirige Muneta, está aguantando bien, no ha sufrido demasiado al inicio, apenas ha encajado ocasiones y además cuando ha llegado lo ha hecho con peligro.
1: Son las 9:30, 8:30 en Canarias. Playoff de ascenso han ganado todos. El Almería, 1-0, tercero. El Málaga, 0-2, y Zaragoza, cuarto. Las Palmas, 1-2 en Riazor, quinto. Y el Castellón, 2-1 al Eibar, sexto. También ganó el Burgos, que se queda fuera del playoff, 1-0 a la Andorra. Y el Racing, que se proclamó campeón de la segunda división, 4-1 al Cádiz. Así que los playoffs van a ser Castellón-Almería, el sábado que viene a las 9 en Castalia, la vuelta en Almería, al siguiente martes. Y Las Palmas, Málaga. Las Palmas, Málaga, el domingo a las 9 de la noche. El miércoles siguiente en La Rosaleda. Por la salvación, Leganés, Mirandés, Santi.
3: Refresquito en Butarque, 31 de la primera parte en el On Time. Empatan a cero Leganés y Mirandés. Ahora mismo se salvaría el Leganés.
1: ¿Y por qué han preferido jugar a las 9 de la noche? Córdoba-Huesca, que no influye en la clasificación. Fer.
7: También hay aquí pausa para la hidratación. Las pachangas de los martes por la noche tienen más ritmo que este. Córdoba 0, Huesca 0.
1: En el ascenso a segunda división está en juego el Villarreal B Zamora, primer partido de la primera eliminatoria. Juan Igual.
6: Tiempo de descanso en Villarreal. Villarreal B2, Zamora 0.
1: Ascenso a primera federación. Se ha metido en primera federación el Ourense, que ganó 0-2 en Cuenca. Y estamos en el minuto 106, o sea, en la prórroga. El Real Jaén ha marcado otra vez, dos goles en la prórroga. Atlético Baleares 1, Real Jaén 2. Subiría a primera federación el Real Jaén. Necesita dos goles el Atlético Baleares en los últimos 10 minutos de la prórroga. Baloncesto, recuerdo, el Valencia Basket ha ganado al Barcelona en el Palau 77-102. Amistoso de Alemania preparando el Mundial.
0: A punto de llegar al descanso, está ganando por la mínima Finlandia. Eso sí, desplegando un buen fútbol. Alemania 1, marcó Unta, Finlandia 0.
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1: Se reanuda Leganés.
3: Está a punto de hacerlo en este minuto 32. Esto ha servido prácticamente como un tiempo muerto y ya digo que bastantes más cosas que repasar. Carlos Martínez con el Leganés que Muneta con el Mirandés, porque el Mirandés ha venido a hacer una cosa y la está haciendo de maravilla. Ha venido tranquilo, no quiere cometer precipitaciones, no quiere descuidar la portería. Le va bien de momento el empate a cero, jugar con los nervios del Leganés, que a pesar de valerle el empate está más presionado al estar en casa. Ha llegado con peligro el Lega. Sí, alguna aproximación, alguna cosita, algún disparo, pero nada demasiado claro.
1: El Lega no tiene tiros a puerta, ¿eh?
3: No, claro, sí, sí. Ha habido varios taponados.
1: Uy, sí.
3: Sí, pero nada, nada. Muy, muy poquito el Leganés. Este centro de Dani Rodríguez, que además había dicho que era fuera de juego. Así que muy poquito del Lega. Cuando quedan 12 y medio para el descanso.
4: Sí, hay que recordar que las inercias son completamente contrarias. El Mirandés estaba a 10 puntos del descenso y hoy ganando se salva. Y el Leganés ha sumado 11 puntos de los últimos 51 posibles.
3: Se reanuda el partido en Butarque. El golpeo de Juanpa, saltaba Dani Rodríguez para despejar esa pelota, pero se la vuelve a quedar el Mirandés con Elguera en el centro del campo, tocando y tocando muy bien, con muchísimo criterio. El conjunto rojillo, Ali Juari abriendo, Juari para el otro lado, para la banda izquierda, para que controle Fernando Medrano, no lo ve claro, y juega atrás para Juan Palomares, para el portero del conjunto mirandesista, mientras la grada no decae. Arauz.
4: No, no decae, tuvo ese pequeño bajoncillo con el remate en propia puerta al palo de su propio equipo, pero entienden de la gravedad del partido, de la importancia de la noche, y vuelven a animar a los suyos.
3: La sigue teniendo el Mirandés, que seguro, no tengo los datos aquí, pero en posesión está ganando al Lega en esta primera parte, y en sensaciones también. Juari jugando con Javi Hernández, cae Javi Hernández, intenta levantarse, le acosa ahí Marvel para tratar de recuperar la pelota, el caracoleo del futbolista catalán, se la queda Naín, que juega de tacón para Marvel, Marvel para Diaguara, y cuidado esa falta que viene acompañada de receta.
4: Sí, cartulina amarilla para Javi Hernández, para el dorsal 18 del Mirandés, es la tercera del partido. Yo, Pedrito, creo que están muy baratas las tarjetas en esta tarde.
2: Pero vamos,
4: noche.
2: Ya te digo,
1: pero es que no puede ser esto, hombre. Se están jugando la vida, tío.
2: ¿Hay más tarjetas que faltas?
1: Son entradas al balón, pitas la falta y ya está. No hace falta que todo sea amarilla.
8: Sí, si tuve mala intención y daño del rival, pero es que esto es un contacto por detrás y ya está.
3: Bueno, pues tiene pinta de que aquí los 22 no...
1: Bueno,
3: no,
1: ahora que lo veo, le ha metido un brazazo innecesario, ¿eh? Innecesario.
8: Que es necesario.
5: Totalmente. Porque no viene a cuenta. Además, ahí no vas a recuperar el balón de esa manera. O sea, que...
3: Pero sí, bueno. Ya se estaba diciendo yo que Orellana Cid es muy buen árbitro. La pelota para Juan Soriano, levanta la cabeza el de Benacazón, no lo ve nada claro, manda al sur centrales para arriba para dejar en fuera de juego a Unax del Cura, que de momento prácticamente no ha intervenido en el partido, la quiere recuperar en la línea de tres cuartos Dani Rodríguez, la pelea también Juan Cruz, y le va a señalar falta por hacerle la cama a Juan Cruz al jugador del Mirandés, Arauz.
4: Sí, faltita, pero con el árbitro tan pues eso, tan puntilloso que estamos viendo hoy, falta a favor del Mirandés. Y sobre lo que decía Luis Ángel de que el equipo no está yendo por el partido, es curioso porque en rueda de prensa dijo todo lo contrario Carlos Martínez. Dijo que quería un equipo muy valiente y muy atacante, y no está siendo ni valiente ni atacante.
3: Intentan hacer llegar ese balón a Diego García, no puede quedársela Diego García, se la vuelve a quedar el Mirandés. 36, primera parte, Estadio Time Butarque, a 8 kilómetros de la Puerta del Sol, Leganés 0, Mirandés 0. Este marcador salvaría al Leganés, que con 44 puntos, quizá la salvación más barata de no sé cuántos años, Pedrito, pero muy muy barata, se mantendría en el fútbol profesional, un proyecto nacido para el ascenso, un proyecto que se ha pegado un batacazo gigante y ahora intenta salvarse Diego García, a punto de recuperar esa pelota. Se rehizo bien la defensa mirandesista. Juan Cruz ahora, el que trata de robar, tampoco lo consigue. Se la queda Thiago Elguera, el futbolista internacional en la sub-19 uruguaya. Ataca otra vez el Mirandés, defiende otra vez el Leganés. Si esto fuese un partido normal y no la final por la permanencia, habría pitos, Arauz, ya en la grada.
4: Sí, sí, porque el partido es soso, solo quedan los nervios, la tensión que hay en la grada, pero es que el Leganés está jugando un mal partido de fútbol, un muy mal partido de fútbol.
5: Es que presiona muy mal, joder. Sí, el pressing, ¿para qué se realiza? Para intentar arrebatar el balón al contrario. ¿Mediante qué? Mediante anticipación, interceptación, o forzándole a que eche el balón fuera de banda y entonces te toca sacar a ti. Pero si el Leganés marca 4 metros, coño, ¿cómo vas a recuperar un balón?
2: Además, mister, en campo propio se meten en línea de 5 de manera para mí innecesaria. Solo tienen un punta, así que los extremos los tienen muy abiertos. Pero claro, el Mirandés tiene superioridad en medio campo, están teniendo la pelota, no consiguen robar porque tienen superioridad de atrás, pero sin embargo en medio campo le faltan hombres para poder ir a la presión.
5: Claro, y arriba el Lega igual. Va Diego más solo que la una.
10: Poco no se acompañan. Habla, Michel, de que han traído un entrenador para un partido, que eso no es normal,
5: ¿Qué me vas a contar? No me tires de la lengua.
3: Fíjate cómo lo verían. Para tratar de dar un impulso, un shock. Es lo que nos contaba el Leganés de cara a tomar esta decisión. La verdad es que la decisión revitalizó completamente a la ciudad, que estaba hundida. Lo hizo también con el vestuario, pero milagros. A pesar de la cercanía de la ermita de la Virgen de Butarque. Los justos con 4 entrenamientos para Carlos Martínez. La falta a favor del Mirandés. Está lejos, pero pueden buscar el golpeo directo. El Lega que planta la línea defensiva en la frontal. Ahí viene ese balón buscando el remate. Toca Cissé de cabeza y acaba de conceder un córner a favor del Mirandés el Lega en este 38 de la primera parte.
4: Sí, y por cierto, hoy está en el palco el presidente, al que le tiene mucho cariño Santi Duque, Jeff Lundhoff, que no se pasaba por aquí desde el pasado 11 de abril. Es decir, prácticamente dos meses con el equipo jugándose la vida sin venir aquí a ver a
1: ¿De dónde es este señor?
3: Americano-mexicano. Sí, él viene del béisbol, del Astros. Y Blue Crow este año ha comprado el Le Havre de la primera división francesa y era más glamuroso ir allí. Cuidado, que viene el golpeo del Mirandés. Cerradísimo Javier Hernández, mete los puños Juan Soriano. El remate se va fuera, Juan Gutiérrez. Creo que falló Juan Soriano en el despeje. Bueno. Ha estado a punto de darle con los puños en la cabeza al central del Mirandés. Saque de puerta para el Lega. Empieza a estar el cuadro pepinero muy, muy nervioso. Ahora de portería Soriano, 7 para llegar al descanso. Le dice Orellana Cid que a jugar, que saque ya, que no retrase más el lanzamiento. Se marcha a la línea defensiva del Leganés al centro del campo. El Lega que lleva unos cuantos minutos ya sin pisar el área, que defiende Juan Palomares. El golpeo que vuela hasta la línea de tres cuartos. La toca de cabeza Elguera, ha caído un jugador del Leganés. Dice Orellana Cid que lo pita absolutamente todo, que es falta a favor del Lega por derribo sobre Rubén Peña.
4: Sí, es Rubén Peña el que está en el suelo. Se ha hecho daño, ¿eh?, porque ha caído de bastante arriba. Así que a ver si se recupera el hoy extremo derecho del Leganés.
3: Están ahora regañando a Juan Soriano porque va muy despacito a sacar una pelota. El asistente que marca el ataque del Mirandés le ha echado una buena bronca. Sigue Rubén Peña en el suelo, uno de los fichajes
1: Déjame
3: importantes.
1: Déjame que pregunte si ya rueda el balón de la segunda parte del Villarreal B2, Zamora 0, Juan.
6: Sí, Paco, ya empezó la segunda parte, 4 minutos, ha tenido una muy buena el Zamora, el remate de cabeza después de una jugada de estrategia de Eric, el central del equipo zamorano, la pelota muy cerquita del marco de Rubén Gómez, repito, minuto 4 de la segunda parte, Villarreal B2, Zamora 0.
1: Leganés, Santi.
3: La va a poner Dani Rodríguez, está lejos, porque está como a 6 o 7 metros de la medular, escorada a la derecha, pero el Leganés a balón parado confía en que pueda hacer lo que no ha hecho con el juego fluido. La pone Dani Rodríguez, el balón busca la parte izquierda del área, toca de cabeza la retaguardia mirandesista, la va a proteger Marvel para que salga, pero no sale, así que se la queda Marvel, que ahora va al suelo protegiendo la pelota y concediendo la posesión al Mirandés. Madre mía, Marvel, saque de banda para el Mirandés.
5: Si iba él con ventaja y que está ahí, vete al balón, joder, que de verdad que, madre mía.
3: Bueno, el Lega no está así porque sí, claro, no está en esta situación.
5: Claro,
3: porque
5: claro,
3: sí.
5: Está abajo porque no ha tenido gol, porque ha salido en partidos que parecía que no se jugaba nada y claro, al final el clavo ardiendo, pero es que el clavo ardiendo te puede abrasar la mano, vamos.
3: Cinco minutos quedan para llegar al 45. Veremos el alargue porque ha habido pausa para la hidratación. Ignasi Miquel batiéndose el cobre ahora para despejar ese balón, para ganársela a Javi Hernández, que recordemos tiene cartulina amarilla. Pero nadie diría que la media de edad es la que ha dicho Paco al inicio. Los chicos del Mirandés Casquero lo están llevando con una madurez tremenda, manejando y gobernando muy bien el partido con mucho sentido común y llevándolo, como diría el Cholo, al sitio que más les interesa.
2: También, Santi, yo pienso porque el Leganés no le está apretando. Es que no hay situaciones donde los chicos se hayan visto exigidos en duelos, en presión del equipo rival, donde te sometan en juego aéreo, en disputa. Si los dejas jugar, son jugadores que tienen mucha calidad, vienen de canteras muy buenas de primera división. Yo creo que es el Leganés el que le tiene que exigir mucho más al Mirandés y donde pueda haber quizás esa diferencia a la hora de afrontar este tipo de partidos, sobre todo porque no estamos viendo prácticamente a Dani Rodríguez ni a Juan Cruz, jugadores con calidad que tienen que intervenir y dar mucho más en el juego.
3: La pelota profunda para Naín, que consigue ganarle el cuerpeo a Gunovo. La va a poner con la derecha Naín. Despeja Juan Gutiérrez. El balón se queda en la frontal del área. La pelea Juan Cruz. Juan Cruz cediendo para Seydou Bacissé. Le está echando de menos también el Leganés al futbolista guineano, que no está interviniendo demasiado y que es clave en la elaboración del conjunto pepinero. Ignasi Miquel con la pelota, abriendo a la izquierda precisamente para Seydou Bacissé, que se va a marchar ¿a qué equipo de la Liga Árabe?
4: Al famosísimo Al-Khalod de la Liga Saudí. Al-Khalod.
1: A ver si le va al Alcorcón y os lo ha clavado.
3: Marvel ahora no se entiende con Dani Rodríguez. El partido de Marvel es claramente mejorable. Anticipa Lalo Aguilar, se la puede quedar Juan Cruz. Juan Cruz para Diego, ha caído Diego en la frontal del área. Dice el colegiado que no hay falta por derribo sobre el ex delantero del Fuenlabrada. Se queda doliéndose en el balcón del área Diego García. recibió el Leganés después de la anticipación de Lalo. No supo aprovecharlo el cuadro pepinero. Vuelve a atacar el Mirandés con la pausa con la que lo lleva haciendo toda la primera parte. 42 y medio, 0-0 en el on-time Butarque. La pelota para Rafael Bauzá, avanza el futbolista balear, entregando a la izquierda, quiere caracolear el Llevari, la va a poner al segundo palo, el balón se va a ir, pues no, va a llegar Hugo Novoa para evitar que la pelota salga, le tira un caño a Naim,
4: corner.
3: Y acaba de conquistar un saque de esquina, córner desde la derecha para el Mirandés.
4: Sí, lo protesta mucho Naim, pero sabe perfectamente que él ha sido el último en tocar la pelota y el córner está bien señalado.
1: Gol de Pochettino.
0: Sí, gol de Estados Unidos, gol de Serginho Dest, el ex del FC Barcelona, hace el primero del partido en el minuto 7 de juego. Estados Unidos 1, Senegal 0.
1: Senegal va al Mundial, sí, ¿no?
0: Sí.
1: Pues, y en Estados Unidos conozco 3, uno ha metido el gol y los otros dos están en el banquillo. Balogun, el del Mónaco, y Tingüea.
0: Y Freeman, que juega en el Villarreal.
1: Ah, bueno,
0: juega.
1: ¡Córner!
3: A favor del Mirandés desde la parte derecha, la cierra muchísimo Javi Hernández, despeja de cabeza en labores defensivas por arriba, Diego García la va a perseguir por la izquierda, Dani Rodríguez, ha caído ahí Elguera, cae encima Dani Rodríguez, la pone Javi Hernández, Marvel en un despeje de la mujer barbuda, el balón sube y baja pero no se mueve, no avanza sobre el campo, la termina despejando Naim, la quiere Dani, intenta girar Dani buscando el contacto del futbolista del Mirandés, la toca Thiago, saque de banda para el Leganés que está pidiendo a gritos Arauz el descanso.
4: Sí, están cansados, están tensos, se nota que tiemblan las piernas y yo creo que lo mejor que le puede pasar es que pite el árbitro. Vamos a ver lo que descuenta, ha habido refresquito, ha habido la expulsión del segundo entrenador del Mirandés, un par de atenciones médicas, yo creo que 4 o 5 minutos se va a alargar esta primera parte.
8: Usted me preguntaba, Santi, por lo barata que era el descenso este año, es el descenso más barato desde que la victoria se premia con 3 puntos, es decir, pues desde el año 95. 43 puntos ya tiene el Cádiz, de ahí no va a pasar, con lo cual 43 es la permanencia más barata.
3: Pelotazo ahora de Dani Rodríguez buscando la carrera de Naim, completamente malo el pase para que se la quedase el portero del Mirandés. El Lega no consigue hacer daño al conjunto.
2: No se dan ni 3 pases, Santi, les cuesta muchísimo, de verdad.
3: Es increíble, Javi.
2: La capacidad que tienen estos jugadores por el nombre, la experiencia, pero se está costando muchísimo hacerse con el partido.
3: Completamente bloqueado, es el que toca. Es el Mirandés, último minuto de tiempo reglamentario de la primera parte, 20 segundos. Nos separan del 45, enseguida la largue con Carlos Martínez y Munate paseando, los dos nerviosos. En el área técnica avanza el Mirandés por la parte izquierda, avanza Medrano, quiere filtrar esa pelota, la pierde Medrano, recupera Lalo, intenta salir a la contra del Leganés, dirige las operaciones. Seydou Cissé, Cissé que tira la bicicleta, se marcha bien, ganando ya la línea de tres cuartos, la apertura para Naim, el pase no era bueno. Se le va a marchar el balón fuera, mal Cissé, y en este momento ya conocemos el alargue.
4: 4, nos vamos hasta el 49 en esta primera parte.
5: Más que un pase ha sido una pedrada, hombre.
2: Sí. Es que no está nada bien, Cissé.
5: No, es que no.
2: Fallando pases fáciles.
5: Es que ahora tiene el Mirandés el balón y mira el Leganés. Medio parado, bascula un poco y tal, pero no marca. Así es que el que está en el centro del campo está a 10 metros de Diawara, joder.
3: Hugo Novoa con la pelota, vuelve a atacar el Mirandés, la pone Novoa al segundo palo con la izquierda. ¡Gol! ¡Gol, gol, gol, gol, gol, gol, gol, gol, gol, gol, gol, gol, gol, gol, gol, gol, gol, gol, gol, gol, gol, gol, gol, gol, gol, gol, gol, puso Hugo Novoa con la zurda, el balón al segundo palo, no lo despeja nadie, entra libre de marca el Llevari que de cabeza cruzada acaba de anotar el primero en el tiempo de descuento de la primera parte, marca el Mirandés, marca el Llevari, un gol que salvaría el Mirandés y marcaría y mandaría el Lega a primera federación, gol del Mirandés.
0: Golpea primero el club de Pablo.
3: Se levantó todo Butar, que nos quedamos clavados.
4: Madre mía.
3: Acaban de anular el gol por fuera de juego.
1: El griterío ha sido tan ensordecedor que pensamos que estaba yendo ruido de otro estadio.
8: Claro. ¿Y esto es una cuña o qué? No.
4: Sí. Es que además ha pitado el fuera de juego muy rápido, ¿eh? Había pasado 30 segundos.
8: No, es que no han recurrido al VAR, yo creo, ¿no?
4: No. Ha levantado la mano porque
1: es fuera de juego del pasador. Cuando recibe la...
3: De Novoa.
1: Cuando recibe el balón, parece que el pie derecho lo tiene adelantado, parece.
5: No, es fuera de juego del jugador de banda, que es el que controla, y el que luego la pone de izquierda es el que estaba en fuera de juego.
3: Hugo Novoa.
5: Vamos. Esto ha
2: resucitado. Pero qué mal habían defendido, mister, de nuevo. Oh.
5: Lo estábamos comentando, Javi. Sí, sí. Si es que el Leganés no marca, joder.
2: Además, están haciendo tácticamente una situación que es 4-4-2 en ataque y en defensa se meten en 5-4-1, pero no llegan a hacerlo bien, están muy hundidos, no presionan, conceden centros fáciles, centrocampistas que se pueden girar encima.
5: Espero que este gol, que afortunadamente se ha anulado, le haga recapacitar al Leganés y sobre todo ahora en el descanso, porque...
2: Sí,
8: sí, porque además el fuera de juego, que tiene pinta de que fuera de juego, es una uña.
2: Sí, sí, vamos.
5: Una uña, Pedro. El dedo gordo del pie, vamos.
1: Ahora, no he oído un rugido igual en Leganés.
3: Bueno, yo me he quedado
1: en seis años con goles a favor. Qué rugido.
3: Y es que además ni siquiera sospechaba que pudiera ser fuera de juego. Me he quedado clavado. No,
4: claro, porque el rematador entraba muy claro desde atrás. No estaba ni en juego por nuestra parte. Y de verdad, es que durante 30 segundos esta afición se ha visto en Primera Federación y han celebrado más que un gol.
3: Increíble, el Lega acaba de resucitar por medio del VAR, por un fuera de juego justísimo de Hugo Novoa cuando recibió antes de centrar en un susto que no se recuerda a quién en los últimos
2: Santi,
3: 50 años.
2: Y los centros al área, ya es el segundo que viene del costado derecho, en el segundo palo.
3: Cuidado que Peña. Puede marcar el Mirandés dentro del área, Javier Hernández, el remate. Era Unax el que remató con la derecha, le persiguió Ignasi Miquel. El balón a las manos de Juan Soriano.
2: Va a agarrarlo justito.
3: Se está haciendo eterna la primera parte al Leganés.
1: Está avisando mucho el Mirandés. Hay descanso en Córdoba.
7: Sí, Paco, con un disparo al larguero de Dani Ojeda en la última de la primera mitad para el Huesca. El marcador no se mueve, Córdoba 0, Huesca 0.
1: El Leganés llegamos al 49, pero hay que añadirle la revisión esta del VAR, supongo.
8: Sí, creo que muy larga, pero hay que añadirle un minutito.
10: No ha sido nada largo.
4: Nada, ha sido como mucho 25-30 segundos, no más.
3: La pelota para el Lega, el público que con el susto lo que ha hecho ha sido venirse arriba. Golpea Ignasi Miquel buscando una ocasión que manda al Leganés al vestuario con otras sensaciones. Acaba de caer Juan Cruz y esta va a ser la última, Arau, de la primera parte.
4: Sí, el público literalmente ha resucitado y encima ahora sabe que va a despedir esta primera parte con una falta que puede ser peligrosa desde el costado derecho.
5: Siempre pasa igual, no ha valido el gol del Mirandés y ahora puede marcar el Lega, joder. A ver si es verdad, porque vamos, de verdad que de aquí al Severo Ochoa, Paco, no llegamos. Está a 10 minutos, 10, 12 minutos del campo. Joder.
3: Mira, están repitiendo que es el pie derecho de Hugo Novoa el que ha impedido que ese
4: medio pie. Sí.
3: La punterita que subiera al marcador, lo ve la gente por los videomarcadores después de ese rugido que se recordará aquí en Butarque si se salva el Lega. Si no se salva el Lega, el rugido quedará en el olvido como una temporada lamentable. Por cierto, que la gente está organizada para montar aquí una protesta brutal, aunque el Leganés permanezca. En la primera división empiezan a asomar esas banderas amarillas del 1 go home.
4: Sí.
3: Pero antes la falta a favor del Leganés con Dani Rodríguez al golpeo desde la parte derecha, línea de tres cuartos. Atacan del Leganés, 5 jugadores, incorpora Lalo. Defienden tanto Rubén Peña como Cissé, a pesar de que el Mirandés no deja a nadie. Golpea a Dani, el balón busca el punto de penalti, despeja sin dificultades el Mirandés y hasta aquí la primera mitad. Se acaban los primeros 50 minutos de acción. Al final de la primera parte, Leganés 0, Mirandés 0, Alberto Arau.
4: Sí, y se van al túnel de vestuarios con aplausos de la afición porque han visto el panorama muy negro durante unos segundos. El Leganés era equipo de Primera Federación y en cambio la afición del Mirandés anima a los suyos porque ven que ha sido mejor en la primera parte y porque ven que sueñan con la permanencia.
1: Empate a cero, descendería el Mirandés, se salvaría el Leganés. Resumen de la primera parte, tiros a puerta es 0-3 para el Mirandés. Uno de ellos al palo, era un despeje, pero era un posible gol del Mirandés. Tiros fuera, 1-2 para el Mirandés. Posesión 55% para el Mirandés. En corners empate a 2 y en faltas 9-7, 2 más del Leganés, que puede darse por contento con el empate a 0 al descanso. ¿Los mejores? ¿Con quién nos quedamos?
3: En el Leganés nadie. La primera parte ha sido terrible, es que es imposible dárselo a la afición, se le puede dar. Y en el Mirandés yo creo que Javi Hernández no es el que más peligro ha generado.
2: Sí, la verdad que ha entrado muy bien por banda derecha y ha generado peligro.
1: El árbitro.
8: Que ya hemos comentado que ha sacado alguna tarjeta innecesaria, además en un partido bastante deportivo en general. Y el fuera de juego, pues es fuera de juego por medio pie, ya está.
11: Vale.
4: Paco, perdona, se está produciendo una pequeña pelea, una trifulca entre aficionados del Leganés en el fondo norte. Se están increpando dos personas, se están intentando separar y vamos a ver si la cosa
3: llega la policía. No
4: pasa mayores. Está llegando la policía para separarlos, pero de momento es un conato de pelea que parece que se va a quedar en nada.
3: Sí, les están separando, llega la Policía Nacional, bueno, muchas horas, alguno también que se habrá pasado con el alpiste y eso pues pasa factura a estas horas de la noche.
11: Antes de ir con los mensajes, Estados Unidos preparando su mundial, está ganando 1-0 a Senegal. Ha dicho que se juega en Charlotte, ¿no?
7: Sí.
11: Y está, es un campo muy grande, está lleno, ¿no?
7: Sí, son 70 y pico mil espectadores largos, 78 mil creo que eran, y está bastante lleno. Es cierto que el anillo superior está más vacío, pero yo le echo que 55.000 personas ahora.
11: Bien. Sí. He mentido, que decía que conocía solo a tres americanos. Conozco a más. Conozco a Gio Reyna, conozco a Pulisic, que es el que ha dado el gol, Pepi, que juega en el PSV, conozco a más. Pero la verdad es que igual conozco más de Senegal, Sadio Mané, Nico Jackson, el ex del Villarreal. Está Pape Gueye, el del Villarreal, pero está en el banquillo. En el banquillo a Sané Diao, el ex del Betis. Para mí sería una sorpresa que Estados Unidos ganara en el Mundial, no digo hoy, a la selección de Senegal.
7: Por cierto, ha marcado el segundo Alemania, ha marcado Birz. La verdad que los defensas finlandeses, unos amigos, han intentado sacar el balón jugado ante un equipo que presiona muy alto, les han robado el balón y ha marcado Birz a placer. 2-0 gana Alemania a Finlandia en el minuto 50.
11: La segunda línea de ataque, o sea, detrás del 9, mola, ¿eh? Musiala, sí, Lennart Kahl y Florian Birz. Si son capaces de sacar de ahí algo chulo.
7: Y con un 9 combinativo como puede ser Havertz o incluso Undaf, que también juega muy bien de espaldas, pueden hacer cositas interesantes en la parte de arriba.
11: Mensaje sería...
12: ¿Veis lo que os decía antes? Otro dramón en Leganés. Yo creo que el fútbol no se inventó para estos sufrimientos. Oye, si el Leganés ha traído un entrenador para un partido, le podría dar una vuelta más a ese método y contratar a uno ahora para la segunda parte. Baja al vestuario, mister, y ficha para lo que queda de partido. Este gol anulado ha servido para que quede claro que Santi Duque es un profesional. Yo soy del Girona y habría sido incapaz hace una semana de cantar el gol del Elche como ha cantado él hoy el del Mirandés. Lo que se sufre por las permanencias, no se sufre por nada en el mundo. Yo lo que espero es que en al menos dos temporadas, me parece un plazo justo, no vuelva a rajar nunca jamás ningún miembro de la familia Duque del VAR, que es lo que les mantiene vivos a esta hora de la noche. Por favor, qué gritos. Por un momento pensé que estábamos en Anfield en vez de en Butarque. Otro dice que lo único que no le está gustando es que el míster no está siendo muy claro en sus palabras. A ver si, por favor, puede ser un poco más explícito. Y el último nos cuenta. Han enfocado al público el Leganés y he visto a un alumno mío que se examina mañana de la PAU. Para lo que tiene que ver, que se vaya a casa a estudiar, que además le hace falta.
11: Ha terminado la fase de ascenso a Primera Federación. Y aparte de los cinco campeones, han subido ayer el Logroñés, la Unión Deportiva Logroñés, con gol en el descuento, en la prórroga, perdón. Hoy el Coria, que había goleado ya en la ida. El Águilas en la tanda de penaltis. Han subido todos los que jugaban fuera del partido de vuelta, o sea, los que jugaron en casa la primera jornada. El Ourense, que ha ganado 0-2 al Conquense y ya le había ganado 1-0. Y el Real Jaén, que ha ganado 1-2 con dos goles en el descuento al Atlético Baleares en Palma. El fútbol balear hoy se ha quedado con el Poblense, que ha perdido en penaltis a las puertas del ascenso, y el Atlético Baleares, que ha perdido en la prórroga a las puertas del ascenso. Más el descenso del Mallorca. O sea, Jordi Jiménez puede dedicarse a hablar de Nadal en los programas locales de COPE Mallorca. Enseguida os pregunto si queréis cambios para la segunda parte en este 0-0 por la salvación.
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0: queda la Almería. El Zaragoza ha perdido 0-2 con el Málaga, cuarto queda el Málaga. El Depor ha perdido 1-2 con la Unión Deportiva de Las Palmas, Las Palmas queda quinto. Y el Castellón ha ganado 2-1 a Eibar, le ha costado, pero ha ganado. Y cierra el playoff sexto. Se queda fuera del playoff el Burgos, pese a ganar 1-0 al Andorra y el propio Eibar, que perdió en Castalia. El Racing se ha proclamado campeón de la segunda, ganándole 4-1 al Cádiz. Así que los playoffs, sábado que viene tenemos el Castellón-Almería y domingo que viene, ambos a las 9 de la noche, el Las Palmas-Málaga. Los partidos de vuelta, martes y miércoles de la siguiente semana. Ascenso, bueno, y ahora tenemos por la salvación el Leganés 0, Mirandés 0 y también 0-0 el Córdoba-Huesca, que no vale para nada. Con el empate se salva el Leganés, desciende el Mirandés, que ha tenido un gol anulado y un tiro al palo. O sea, que cuidadín. En el ascenso a segunda división, Europa 1, Celta B 1, es partido de ida de la primera eliminatoria, y está en juego el Villarreal B Zamora, Juan.
1: En el 25 de la segunda parte aprieta el Zamora buscando el primer gol de el partido. Villarreal B 2, Zamora 0.
0: Están en juego partidos de preparación para el Mundial. El de Alemania, ¿cómo va?
2: 3-0 ya, y se está ganando la oportunidad UNDAF porque acaba de marcar el tercero. También marcó el primero y asistió a Birch en el segundo. Así que gran partido del delantero del Stuttgart. 3-0 le está ganando la selección alemana a Finlandia.
0: ¿Y Estados Unidos?
2: 2-0. Acaba de marcar Pulisic el segundo para Estados Unidos. Están jugando ante Senegal. Y ahora una imagen curiosa. Hay refresquito y está Pochettino con un portátil sujetado por un asistente, todos los jugadores alrededor y enseñándoles vídeos, corrigiendo cosas, pero directamente
0: sí, es
2: en,
0: curioso,
2: en formato vídeo. Normalmente van pues, con la pizarrita igual, sí, a algún detalle, pero directamente les están poniendo el vídeo y analizando jugadas.
0: Es curioso. Me acaba de preguntar Millán qué selecciones tengo ganas de ver en el Mundial. Curazao, la que más, Cabo Verde, la segunda. Y luego, de las aspirantes, me pone solo España y Francia. Bueno, Inglaterra. Esas tres. Brasil me provoca curiosidad. A ver si Ancelotti consigue que eso funcione. Y Alemania por respeto. Pero, por ejemplo, Holanda, que todo el mundo la da como posible sorpresa. Argentina, la campeona, ¿verdad? No tengo ninguna gana de verlos, la verdad. Pero me lo veré todo, o sea que no hay ningún problema. Todo eso de fútbol. Y recuerdo que han subido hoy a Primera Federación Ourense, Real Jaén, Águilas, Coria y ayer el Unión Deportiva Logroñés. Fuera del fútbol, en baloncesto, el Barça ha perdido contra el Valencia Basket, así que los playoffs pasan a ser Valencia-Bilbao Basket, UCAM-Barça y Baskonia-Juventud. El que gane del UCAM-Barça contra el Real Madrid-Tenerife, contra el Real Madrid-Laguna-Tenerife. Y tenemos a Rafa Jódar, única esperanza española, en cuartos de final de Roland Garros, pero le toca el bicho que queda, Zverev, el martes en cuartos de final. Ahora vamos a ver si hay cambios en Leganés.
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0: Va a empezar la segunda parte. ¿Algún cambio en Leganés?
9: No, no lo hay en el Mirandés, que ya están los 11 futbolistas en el terreno de juego calentando, en una imagen curiosa. Yo creo que todavía faltan como 3 o 4 minutos para que empiece el partido, pero están los 11 titulares calentando y en el Lega no ha calentado nadie.

0: Ahora han salido 4 o 5 jugadores, pero sin ninguna intensidad, así que van a seguir los mismos 22 que empezaron.
1: Bueno, el Mirandés, empiezo por el Mirandés, por el equipo visitante. Si le hace falta gol, acabará entrando Carlos Fernández.
2: Claro.
1: Poco que esté medio bien, le lo pondrá.
2: Sí, pero sobre todo en los centros laterales estamos viendo las dudas que tiene el Leganés en defensa de área, sobre todo ese segundo palo con Peña, que bueno, ha tenido un despeje que ha enviado al palo, y luego en el gol anulado al Mirandés también le han cogido la espalda. Por lo tanto, Carlos sí que sería un jugador importantísimo para los minutos finales.
1: Y supongo que Alex Millán o Duke tendrán minutos en la segunda parte si el Lega está cansado o necesita refrescar el ataque, ¿no, mister?
3: Pues sí, yo la verdad es que vería a Óscar Plano y vería a Alex Millán y vería a Duke, porque nos va a entrar Parkinson en los aductores, como sigamos así. Así que sí, yo sí que veo esos cambios. Y Cissé, a pesar de que a mí me gusta mucho, no le estoy viendo en el primer tiempo. Y Diego, pues el hombre hace lo que suele hacer, que se faja, que se pega. Pero yo creo que ahí necesitamos un cambio, sí, sí.
4: Saltan ya los protagonistas también del conjunto pepinero. Se coloca todo el mundo en su sitio. El Leganés atacará en la segunda parte la portería del fondo norte, que aquí es la portería de los goles, la portería preferida porque es la que está más cerca de la grada de animación. 45 minutos, un poquito más, para conocer quién acompaña al Zaragoza, al Huesca y a la Cultural Leonesa, la Primera Federación. Si el Club Deportivo Leganés o el Club Deportivo Mirandés, ya casi noche cerrada, otro atardecer espectacular, Arauz, como siempre aquí en Butarque.
0: Sí, y no hay récord de aficionados. Aquí ocurre una cosa muy curiosa. No hay butacas libres y, según la asistencia oficial de Leganés, aquí faltan 2.000 personas. 12.540, dice el club. O bien mienten con el aforo o no puede ser que falten 2.000 personas aquí en Butarque.
1: Oh, hay 2.000 invitados ahí enchufados.
4: Sí, no sé. Es raro, porque es verdad que el estadio tiene más aforo que antes, 14.400, que no falta nadie, y que 2.000 personas no faltan porque se verían las butacas vacías cuando ahora mismo arranca la segunda mitad sin cambios en ninguna de las dos formaciones, con el pasear nervioso de Carlos Martínez, que acudió a la llamada, que dijo en la rueda de prensa que tenía clarísimo el 11, que hoy tenían que jugar los que sintieran los colores, los más profesionales. Y bueno, pues el 11 por el que ha apostado de momento ha hecho uno muy mala primera parte, muy superado por el Mirandés. Vamos a ver qué nos deparan estos segundos 45 minutos.
1: Gol de Alemania.
5: Sí, lo marca Musiala. Empieza a asustar este equipo. Es cierto que Finlandia son flojitos, pero cuarto de Alemania en el 64. Alemania 4, Finlandia 0.
1: Dale, Santi.
4: La pelota la pelean el Mirandés y el Leganés. Cuidado que va a tener la primera el Mirandés por la parte derecha. Se viene colando Javi Hernández otra vez. Javi Hernández jugando la frontal del área para Bauzá. Madre mía, llega in extremis al despeje. La cobertura pepinera porque Bauzá ya se relamía para conectar el disparo. Ahora cae Diego García y dice Orellana Cid que no hay falta. Se duele en el suelo el pepinero.
0: Sí, es la tercera vez que está en el suelo, pero el árbitro lo ha tenido clarísimo y yo creo que no era suficiente como para pitar falta.
4: Ataca el Jebari, que es el autor del tanto anulado en el 47 de la primera parte. Ese cabezazo cruzado que congeló todo el municipio, toda la ciudad de Butarque, a sus 188.000 personas, hasta que de repente todo el mundo rugió cuando Orellana Cid levantó el brazo señalando fuera de juego. Cuidado que viene el ataque del Mirandés por la derecha, llevando la manija de nuevo el cuadro rojillo en esta segunda mitad. Lo hizo con pausa en la primera parte, quizá empieza a acelerar el ritmo en la segunda mitad. Otra vez despeja el Leganés, que empieza a encerrarse en esta segunda parte, pegando pelotazo arriba para Diego García, que cuerpeaba con el central, con Jorge Cabello. Pide falta el pueblo, no la concede Orellana.
0: Sí, está muy solo,
2: y además tiene, no me está gustando nada la organización sin pelota del Leganés. Por derecha le están entrando con muchísima facilidad, se están ubicando en 5-4-1, pero les cuesta cambiar ese posicionamiento. Creo que si era la consigna, yo creo que lo tienes que tener muy entrenado para poder hacerlo bien, y le está costando.
3: Javi, si es que Rubén Peña, la ayuda que tiene Juan Cruz, y Juan Cruz en defensa, pues no es un hombre precisamente que tenga esa virtud. Y luego Diego, cuando recibe, más solo que la una, porque el equipo, si juegas en largo, tienes que salir y tienes que acompañar.
2: Están muy hundidos.
3: Claro, por lo menos que tengas dos o tres que le puedan ayudar,
2: encima,
3: para que
2: estás,
3: juegue de cara.
2: Cuando estás abajo y ves una temporada que está siendo tan mala, la defensa de área normalmente no suele ser buena, porque cometen muchos errores y están optando, en lugar de ir a presionar, de ser agresivo hacia adelante, por replegar. Para mí no me parece una buena idea.
1: ¡Ay! ¿Se ha cortado Leganés? Se nos ha cortado, recuperamos la conexión. ¿Cuánto le queda al Villarreal B2 Zamora 0 por el ascenso a segunda división?
6: Estamos, Paco, en el minuto 35 de la segunda parte. Lo sigue intentando el conjunto zamorano, pero está teniendo mucha posesión de balón, pero ocasiones claras de gol. La única, el cabezazo de Eric en esa jugada de estrategia en el comienzo de la segunda mitad. Repito, van a quedar 11 minutos para el final del partido. Coge renta de dos goles. Primer partido de ida al Villarreal B. Villarreal B 2, Zamora 0.
1: Algo que contar del arranque de la segunda parte en el Córdoba 0, Huesca 0.
7: Que ataca el Córdoba, que había hecho dos cambios para buscar el gol, porque aquí, Paco, se ha dado muchísima importancia al partido de hoy, porque decían, no es lo mismo terminar noveno y pillar un pediquito más que terminar duodécimo, así que hace cambios para buscar el gol Iván Gania. 22 de la segunda, Córdoba 0, Huesca 0.
1: La primera del Lega, Santi.
4: Clarísima la ocasión del Leganés. Naim en el interior del área pequeña se giró, golpeó con la zurda. Menudo paradón de Juan Palomares para evitar el gol. Lo celebraba cerrando el puño el portero del Mirandés, Arauz.
0: Sí, ocasión clarísima. Primer disparo a puerta, si no me equivoco, del Lega en todo el partido.
1: Sí, sí.
0: Y ha tenido el primero el equipo local.
1: Buena mano, ¿eh?
4: Es un paradón porque le remata Paco a 4 metros, prácticamente, mientras estábamos contando que saca la pólvora ya a calentar Carlos Martínez. Arauz.
0: Sí, ahora han salido 5 futbolistas, entre ellos 3 hombres de ataque. Alex Millán, que es uno de los que pedía Luis Ángel Duque, y también están Asue y Duque.
4: Se queda tendido el jugador del Mirandés sobre el césped, quejándose de un golpe en la cara. Sale también Óscar Plano, sí, lo hace también Rubén Pulido. Juego parado en Butarque en este 5 de la segunda parte. La tuvo el Leganés, la mejor del partido, para poner el 1-0. Se encontró con Juan Palomares. Sigue tendido en el césped el futbolista mirandesista.
0: Sí, se ha hecho daño, ahora ya se pone de cuclillas y parece que se va a poder reanudar el encuentro.
4: Es Juan Gutiérrez. Sí. El futbolista de comillas que se duele de un golpe en la cara. Mientras hablan los miembros del cuerpo técnico del Lega con los jugadores, parece que Alex Millán va a ser el primer cambio en el Lega.
1: Perdona, que hay gol en Córdoba.
7: Del Córdoba, gol de Sergi Guardiola. Pelota por la izquierda de Kevin Medina. El pase de la muerte, interior de la pequeña, y llega Guardiola, que hoy se despide del Córdoba. Era su cumpleaños el viernes. Marca Guardiola, marca el Córdoba, 1-0.
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1: Mueve. Dale, Santi.
4: Cuidado con el Mirandés, que viene atacando Bauzá por la izquierda. Rubén Peña fajándose para tratar de recuperar la pelota. Al final viene Diaguará para despejar ese balón. Se la va a quedar Juan Gutiérrez. Aprieta un poquito más el Mirandés en esta segunda parte, pisando más territorio del Lega. Parece Casquero que ha apretado un poquito el acelerador el conjunto burgalés. Cuidado el Llevari dentro del área. La va a dejar para Medrano. Medrano mete ese balón interior. Le cae de nuevo a Llevari. Parte izquierda del área. Va a despejar Juan Cruz para el Leganés. Continúa el peligro, porque se la va a quedar Juan Gutiérrez, que puede ensayar el disparo. Avanza el futbolista cántabro. La bola, el segundo palo. El Llevari. Gol. Gol, gol, gol, gol, gol, gol, gol anulado. Gol anulado por posición de fuera de juego del Llevari. La puso Juan Gutiérrez. El Llevari. Dice el asistente que estaba
1: del Llevari, no lo sé. Pero
2: había un jugador un poquito más adelantado.
1: Del Llevari no lo sé.
2: Que no interfiere.
9: Que el Llevari no lo tenemos en la imagen cuando pasa la pelota. Hay un jugador del Alavés en el centro del área, por delante, digo, del Mirandés.
2: Otra vez esa espalda
4: por un pelo,
2: de Peña, ¿eh?
4: Parece que por el hombro del Llevari.
1: Bueno. No sé.
2: Bueno, sé yo, ¿eh?
9: No, es que el que remata parece que está bien, ¿eh?
1: Yo los veo en línea, sí, te digo la verdad.
0: Se está llevando la mano al pinganillo Orellana Cid.
2: Tendrán que mirarlo en el VAR, porque si es en línea, que justo en esa jugada se le estaba viendo como el que se asoma a una esquina.
0: Fuera de juego, Casquero, anulado.
1: Pues este es todavía más justo, ¿eh?
10: Ya más milagros no se puede pedir a la Virgen de Butarque. Sí.
2: No, la Virgen la tenéis ahí, mister.
10: Bueno. A mí me lo vas a decir.
5: Remates de mucha calidad.
2: Y otra vez, de nuevo, la espalda de Peña. Cada centro del segundo palo es ocasión de gol.
1: Sí, o corrige eso.
2: O goles. Es que la primera mitad han sido las dos ocasiones así. Y
9: ahora nos tienen que mostrar la imagen, porque es que no parece fuera de juego. Bueno.
5: A mí sí,
4: Lleva 2 indultos el Leganés, ¿eh? 2 indultos el Leganés, los 2 del Llevari, 2 errores defensivos groseros del cuadro pepinero, que ha resucitado 2 veces, ¿eh? No sé si habrá una tercera contra un Mirandés que se está ganando a pulso la permanencia, que hoy está siendo muy superior al Leganés en Butarque.
0: Es que el Llevari...
2: Sí, sí.
0: Dale, dale, Casquero.
2: Que me comentaba Santi si el Mirandés había apretado. Sí. Es que yo creo que el Leganés es que se ha echado aún más atrás.
4: Más
2: atrás.
4: O sea,
2: es que están prácticamente defendiendo ya en el área los 11 metidos. Y le ha dado absolutamente toda la posesión al Mirandés, que se encuentran cómodos con pelota, centran con facilidad y luego están llegando bien a las posiciones de remate.
4: Es que encima están los 11 metidos y defendiendo mal,
2: defiende
4: porque
2: mal.
4: Llega fácil el Mirandés. La pone Naim, que es el único que quizá está manteniendo un poquito a flote el ataque del conjunto pepinero. La volea buscando a Unax, que la peleaba ahí para quedarse con el balón. Le van a señalar fuera de juego al delantero vizcaíno.
0: Sí, iba a decir que lo curioso es que el Llevari lleva en toda la temporada, en 30 y pico partidos, un gol y hoy ha metido dos que se le han anulado por milímetros. O sea que curioso el caso del delantero del Mirandés.
4: Y se viene Alex Millán.
0: Sí, va a salir el primer cambio, el primer revulsivo del Club Deportivo Leganés. Es Alex Millán, que como contaba antes, máximo goleador de la temporada con solo 6 tantos.
4: A jugar el oso. En el conjunto pepinero se agarran a lo más sagrado ya aquí en Butar, que Carlos Martínez sabe que o hace algo o el Leganés se va a dar con sus huesos en Primera Federación después del descenso de la pasada temporada. Con Borja en el banquillo y con 40 puntos en la última jornada bajó de primera a segunda y en la última puede completar el descenso a los infiernos y dar en Primera Federación la 26-27. El Mirandés desde luego está haciendo todo para salvarse. Despeja ahora Lalo, el balón le va a tocar a Rafael Bauzá. Jugará desde la parte derecha el Lega, pero creo que antes el cambio a Araujo.
0: Sí, ahí está Alex Millán, vamos a ver si enseña la tablilla al colegiado. Lo lógico, mister, es que sea por Diego García, ¿no? Por el delantero.
10: Pues sí, eso es lo normal.
0: Y efectivamente, se marcha Diego García y entra un muy ovacionado Alex Millán.
4: Pues se produce el cambio en las filas pepineras, el primero. No sé si era el que más falta hacía, Luis Ángel, porque el Leganés está haciendo aguas en defensa. No sé si van a recolocarse, no sé si va a ir Lalo al lateral derecho y Naim al lateral zurdo, pero el Lega necesita urgentemente, Luis Ángel Duque, un cambio.
10: Pues sí, ahora sale Alex, la gente se vuelve loca con él, porque además también se faja, pero tiene gol. Y en defensa, bueno, aquí es que hay una bronca tremenda.
0: Bueno, es que ha salido al campo Alex Millán y se ha pegado tres codazos con cabello nada más pisar el terreno de juego y a la gente le ha encantado.
4: La jugada del Leganés, ataca Dani Rodríguez, se quiere marchar de todos los que le salen al paso. Ha caído Dani Rodríguez, parecía falta, no la señala Orellana Cid, se queja el pueblo. Intentaba salir al contraataque el Mirandés, vaya partido, vaya final por la permanencia, vaya día. Este 31 de mayo, ¿quién se lo iba a decir al Leganés allá por septiembre? Cuando calificaba el director deportivo a la plantilla de 11 sobre 10. El batacazo es tremendo en todas las estructuras del Lega. Avanza el Mirandés, la pelota para Javi Hernández, cae Javi Hernández, esta sí. La señala Orellana por derribo sobre el futbolista barcelonés. En territorio pepinero jugará el Mirandés.
0: Sí, la reconocía Diaguara, ¿eh? No ha protestado, era falta.
4: La pondrá en juego Ali Juari, el futbolista marroquí que entró para sustituir a un Carlos Fernández que había estado en la alineación titular, pero probablemente ese pinchazo que sufrió contra el Granada, esas molestias le han llevado al banquillo, pero quién sabe si no puede salir a jugar.
0: Está calentando, ¿eh?
4: La pelota larga para Rafael Bauzá, madre mía, qué bien la vuelve Rafael Bauzá, el despeje de Marvel, se la quiere quedar Juan Cruz, quiere tocar de cabeza a Dani Rodríguez, el Leganés sigue sin oler la pelota, se la queda el Llevari cargando por la izquierda, el autor de dos goles anulados, mete la pierna para recuperar a Madu Diaguara. Diaguara intentando montar el contraataque pepinero, jugando con Alex Millán, ha caído Alex Millán, le empujó cabello, falta a favor del Lega.
10: Yo creo que tiene que entrar Óscar Plano para sujetarla, para tenerla, aparte tiene llegada, es zurdo, tiene calidad y tiene experiencia. Pienso yo, porque es que hay veces que cuando me dicen si entiendo de algo, digo de fútbol, pero hay muchos domingos que ni de eso. Porque joder, qué barbaridad.
2: Joder, macho. Milímetros ya, cada vez el fuera de juego, bueno, estamos viendo la repetición y es más ajustado.
1: Sí, es un no trocito del toide, se llama esto, ¿no?
2: Sí.
5: La molla que vale.
1: Un trocitín.
9: Es tremendo.
10: Y antes porque fue el dedo gordo del pie, que el chaval debe tener gota y le tiene más inflamado y por eso no, ha salido.
1: El de antes, ¿no? El de antes era kilométrico comparado, sí, con este, ¿eh?
9: Este depende, sí, sí, depende de dónde cojas el brazo. Si lo coges en una zona,
1: o dónde pares el momento del pase.
9: Claro. Sí, sí.
4: Pedrito, tú y yo siempre hemos dicho que el VAR había venido a mejorar el fútbol y hoy está demostrando.
9: Sí, sí.
5: Más justo todo.
4: La pelota para Juan Palomares. Qué nochecita estoy pasando, madre mía. La jugará el Mirandés. desde la parte derecha, con calma, pero con un poquito más de aceleración, con el Leganés hundido. Sin oler la pelota tampoco en esta segunda mitad, aunque la tuvo Naim. Pero luego llegó otro susto y otro indulto para el cuadro pepinero en una noche que puede ser para la nómina de los horrores del Leganés.
2: El Leganés además está tan mal ocupado los espacios que por derecha, si lo detecta el Mirandés, que puede profundizar mucho más y luego insistir de nuevo en los centros al segundo palo, a esa espalda de Peña, le puede hacer mucho daño al Lega. De verdad que me está sorprendiendo mucho la mala ocupación de los espacios. Y hablaba el míster también de sacar a plano ahora con la entrada de Millán, pero yo creo que lo que tiene que hacer es adelantar el bloque. Es que está tan replegado que le das toda la iniciativa al Mirandés.
10: Cualquier baloncito te crea un problema. Claro.
2: Además con facilidad, sí. Sin presión.
4: Dale. Uy.
2: Sí, Santi, sigue.
9: Pero lo único claro es que el Leganés está haciendo un churro de partido.
2: Sí, está siendo dramático.
9: Un churro.
4: A ver si nos escucháis por ahí, chicos.
1: Te escuchamos muy bien.
4: Venga, fenomenal, que parecía que habíamos perdido otra vez la conexión. No sé si mi pueblo está preparado para 14.000 señales móviles, diga lo que diga los datos de asistencia, y estamos teniendo algún problemita técnico. Hablabas, Arau.
0: Sí, ¿cómo estará Santi, Paco? Que yo he conocido a Santi aquí en el descanso, tomándose, comiéndose unas flautas de panceta tremendo, y en este descanso se ha tomado 3 cerezas, porque dice que no le entra nada, que ya se barruntaba que hoy no iba a tener el mejor estómago, y efectivamente 3 cerezas ha sido todo lo que ha ingerido en el descanso.
5: Cerezas, vale.
0: Cerezas sin V, sí.
4: La pelota para el Mirandés, lo intenta por la parte izquierda, cuidado que se puede liar el Leganés, madre mía, Lalo Aguilar, había posición de fuera de juego, el partido se está parando, está empezando a ir a cámara lenta, con un Mirandés que ataca, que no pierde la fe porque sabe que lo puede hacer, porque lo ha hecho 2 veces y no le ha valido por milímetros, con un Leganés que no encuentra el camino. O ahora Soriano, que ahora empieza a perder tiempo.
0: Sí.
4: El cancerbero sevillano.
10: Pues no queda nada. ¿Cómo va a perder tiempo?
4: Anima la grada de animación, que honores, todos los honores a 11 leones, este grupo de peñas del Leganés que no abandonaron al equipo en segunda B, que le han acompañado en el periplo en primera y que hoy están dando la cara por toda la gente a la que no le sale la voz de la garganta. La ciudad se ha engalanado durante toda la semana con banderas, con bufandas, con cánticos de ánimo, como hacía mucho tiempo que no ocurría, pero los que juegan son los que están en el césped y no les da, están completamente paralizados. Maneja la pelota el Mirandés como durante toda la segunda parte. Medrano tocando atrás para Jorge Cabello. Avanza el futbolista gran canario. Se frena porque ahí está clavada la defensa del Leganés en la línea medular, con Alex Millán y con Dani Rodríguez como punta de lanza. La apertura a la izquierda para que se cuele otra vez por allí Salim El Jebari, el futbolista nacido en Madrid pero de nacionalidad marroquí, cedido por el Atlético de Madrid. Distribuye Rafael Bauzá, gran partido del mediocentro balear. La pelota en la derecha para Juan Gutiérrez. Juan entregando para Ali Juari, avanzando y avanzando y ya llegando a la línea de 3/4. El Leganés replegadísimo con los 11 metidos atrás. La pelota para El Jebari a la izquierda, levanta la cabeza El Jebari, le va a tirar la pared a Ali Juari, mete la pierna Juan Cruz. Consigue despejar solo
1: partido,
4: momentáneamente.
1: Insisto, es de gol de oro, o sea, sí. De un gol si es que alguien lo marca.
10: Sí. No da un paso adelante. Cuando ellos juegan para atrás, tienes que adelantar y salir. Sí. Y se quedan clavados.
0: El Mirandés es superior, Luis Ángel, pero yo, si fuera aficionado del Mirandés, yo estaría un poco cabreado, porque yo creo que si le meten un ritmo más al partido, se lo llevan, porque yo veo bastante superior al Mirandés al Leganés.
2: A ver, le han anulado 2 goles milimétricos. No van mal, ¿eh?
0: Pero me da la sensación de que...
2: Sí, pero ellos tienen ese juego, ¿eh? Tienen un juego pausado en el que esperan y luego sí que aceleran en los últimos metros.
4: Bueno, ahora se precipitó Juan Gutiérrez por la parte derecha, puso un balón que no era el mejor posible, se fue.
1: Está ocurriendo una cosa, extraordinaria en Primera Federación, fase de ascenso a Segunda. El Villarreal B Zamora añaden 3 minutos. No lo he visto en toda la temporada. En Primera Federación añaden mínimo 8, 9, 10, 15,
6: final Villarreal.
1: 22, añadió solo 3.
11: Se acabó.
12: Y han sido 3.
1: Dale, Juan.
6: Bueno, sí, Paco, solo 3, que es extraño, muy extraño en Primera Federación, que tiene unos extra time muy largos. Bueno, terminó el partido en el 93, vence el Villarreal B, coge tierra de por medio, resultado muy bueno para el equipo amarillo, que se va a ir a Zamora con 2 goles de renta. Terminó el partido Villarreal B2, Zamora 0.
1: Con los marcadores de la ida, la pinta que tiene es que Castilla y Villarreal B van a luchar por una plaza en segunda división, y Atlético Madrileño y Celta B, o sea, 4 filiales, por la otra, en el otro lado del cuadro. ¡Ojo al Mirandés! Otra vez
4: Rubén Peña, El Lega necesita sustituir a Rubén Peña en el lateral derecho. Clama al cielo, lo sabe todo el mundo. Y acaba de llamar a... Parece que Luis Asué o Pulido. Vamos a ver no a quién ha llamado. Claro. No, a Óscar Plano.
0: Óscar Plano, sí. Uno de los que pedía el míster. La gente lo aplaude, pero ya empieza a ver los primeros pitos en Butarque, ¿eh? Porque la gente no le gusta ni el juego ni la actitud del
4: es
0: Leganés.
4: Que lo estaba diciendo Casquero, el agujero por la banda derecha es tal que cualquier balón es un problema.
11: Pues ahí, ahí tiene que meter a Lalo.
4: A ver, Alex Millán contra el mundo. Millán, Millán se quiere meter en el área desde su casa. Cae derribado Millán, dice Orellana Cid, que tampoco hay falta.
0: No ha habido nada,
4: Recupera el Mirandés.
11: Yo creo que tendría que quitar a Rubén Peña, meter a Lalo de lateral derecho y Diaguara bajarle de central y meter a Óscar Plano. Yo creo que, porque es que es verdad que... es una autovía lo que tiene el Mirandés por la banda izquierda suya y derecha nuestra, de luego.
4: Se prepara un cambio en cada equipo, Arauz. ¿Sí? Uno por el Leganés, uno por el Mirandés.
0: Óscar Plano en el Leganés y Aarón en el Mirandés.
4: Cuidado con este 8, ¿eh? Aarón Martín, pedazo de futbolista. La pelota para Cabello, la apertura de Cabello al Jebari, otra vez cargando por esa banda del peligro. La banda izquierda le tira la bicicleta, se va de Juan Cruz, se mete en el área. Viene contra Rubén Peña, le tapón, ahora viene el abulense. Sufriendo una barbaridad Rubén Peña, la quiere sacar Juan Cruz. Lo hace mal, otra vez el Leganés para sacar la pelota, le deja el balón muerto en la frontal al Mirandés. Se la queda Javier Hernández, la apertura de Javier Hernández. A la derecha para Hugo Novoa, los pitos en Butarque. La gente no sabe qué uña comerse ya porque no le quedan 20 de la segunda parte. Está empatando a cero el Leganés y el Mirandés. Con este marcador el Lega se salvaría. Pero el Lega ahora mismo es fruta madura. Es un dead man walking. Caminando hacia su ejecución por el pasillo de la muerte. Juega el Mirandés, juega Thiago Helguera. La va a poner al segundo palo. Cuidado ese remate de cabeza, Soriano.
11: Porque venía muy blanda.
4: Soriano se queda tendido sobre el césped, Marvel.
0: Sí, se ha hecho daño al cara al suelo el central del Leganés y está tendido en el terreno de juego.
2: Pero es que tiene los 11 por detrás de balón y el que centra tiene tiempo y espacio de sobra para ponerla donde quiere. Luego los posibles receptores también rematan fácil. Yo creo que el Mirandés lo que tiene que hacer es buscar mucho más situaciones de área, porque además tiene mucha facilidad para poderlo hacer. Pero no hay ninguna posición.
11: Claro, ¿sabes qué pasa, Javi? Que si además el Leganés, cuando llega, si es que llega, llegará bien. Pero es que no llega, llega
2: precipitado. Es que es imposible, mister, si es que están todos tan lejos del delantero.
11: Que no les da tiempo a llegar para ayudar o para apoyar, en este caso, a Alex. Y luego es lo que estamos viendo, la banda derecha, pues chico, cambia, joder, cambia el sistema, cambia el jugador. Tienes que hacer algo, Caio.
1: Está escrito en algún sitio, lo que pasa es que no sé lo que está escrito. Ahora, yo que adivino bien lo que pasa con las series dramáticas, creo que el gol va a venir a partir del 87, o sea, algo ya
2: para
1: que sea...
2: más drama todavía,
1: ¿no? Pero para cualquiera, ¿eh? No sé para quién, ¿eh? Pero, o sea, una cosa de...
2: A ver, el que está más cerca es el Mirandés, pero no sabe si en alguna contra o si ya estos van con todo y, como tú dices, en los últimos minutos, pues lo puedes coger en una contra, pero...
1: ¿Los cambios son...?
0: No, ha cancelado a última hora Carlos Martínez la entrada de Óscar Plano. Al final se ha arrepentido y no ha hecho el cambio. Y en el Mirandés sí que ha entrado Aarón Martín por Javi Hernández.
11: Este buen futbolista.
1: Javi Hernández, ¿eh?
4: No, es Ali Juari.
1: Ah, claro. Ah.
4: Es que llevan el 28 y el 29 y desde aquí se ve regular. Darle las gracias también a la directiva del Leganés por la situación privilegiada que tenemos aquí en Butarque, pegados al córner derecho, para que lo veamos todo bien, a la intemperie, para que pasemos bien de fresquito en invierno y bien de calor en verano. La pelota para Medrano, jugará desde la parte izquierda, a punto de superar el Ecuador de la segunda mitad. La película de terror es tremenda en Butarque, en esta noche de primavera de fútbol que cierra la Liga Hypermotion en el capítulo número 42. ¿Quién se lo iba a decir al Leganés? ¿Quién se lo iba a decir al Mirandés? Juega Cissé, mantiene la pelota en posesión el canterano pepinero, viviendo sus últimos minutos con la elástica blanquiazul. Jugará Rubén Peña. El cambio, no tengo ni idea de por qué Carlos Martínez lo ha cancelado cuando lo iba a hacer.
0: Ha ido a hablar Diaguara, le ha dicho algo a Carlos Martínez y a raíz de esa pequeña conversación ha cancelado el cambio. No sé qué habrá pasado.
4: Ha caído Alex Millán, dice el árbitro que no hay falta. Se queja Alex Millán, despeja. Se la quita de encima Medrano. Saque de banda para el Leganés, que respira un poquito. No porque llegue a la portería de Juanpa, sino porque por lo menos no está el Mirandés generando peligro sobre la de Juan Soriano.
11: Si el Leganés le mete al Mirandés en su área, acabará viniendo el gol. Tiene que pegar un arreón, coño. Un arreón, pero un arreón de verdad.
4: Ahí viene el golpeo buscando el ataque, buscando a Unax. Hay una carga de Ignasi Miquel que parecía falta, pero no la señalaron.
2: Qué empujón, ¿no?
4: Sí, sí, pareció muy clara.
1: Oye, Malsa falta... ya no juega nunca en el Mirandés, que parecía un jugador de hace un par de años de 20 millones de... Ya no juega nada, ¿no?
9: Juega poquísimo durante toda la temporada.
1: Malsa, el centrocampista.
4: No, desde luego en los últimos partidos no...
9: No, jugó unos minutos un día y debe estar muy mal físicamente, ¿sí? ¿No?
1: Él abastecía todo el mediocampo. Era una cosa que... Bueno, dale.
4: Pierde la pelota el Mirandés. Puede salir a la contra el Leganés. Si pudiera salir a la contra por el Leganés, no puede hacer nada. Nada más que ver cómo pasa el reloj. La pelota de Rubén Peña para la carrera de Cissé. Va a llegar Cissé por la parte derecha. Se incorpora Alex Millán. Amaga Cissé. Se la juega para Dani Rodríguez. Primera vez que el Leganés pisa desde el remate de Naim el área del Mirandés. El cabezazo. ¡Gol! ¡Gol! Es muy raro y tiene un destino que nadie conoce, porque el Lega, que estaba haciendo un partido horrible, se acerca por primera vez al área del Mirandés, la pone al segundo palo y salta el oso al rescate, salta Alex Millán para de remate cruzado batir la portería de Juanpa, llenar de esperanza la ciudad entera y hacer el primero para el Leganés. Lágrimas en la grada de Butarque. Marca Alex Millán, marca el oso, marca el Leganés. Un gol que puede valer el fútbol profesional. En la segunda parte lo mete para adentro Alex Millán. Leganés 1, Club Deportivo Mirandés 0.
8: Para eso salió Alex Millán, para marcar el gol que de momento da la salvación al Club Deportivo Leganés. 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
1: Segundo remate a puerta del Leganés. Creo que es legal la posición de Cissé en el arranque de la jugada. Es la cosa que estará mirando. Y gol. El primer remate no fue ni significativo. Después de que el Mirandés ha tenido dos anulados, un palo y alguna que otra ocasión. Banquillo Saraúz.
0: Mira, se está yendo ahora el árbitro al banquillo del Mirandés porque le están protestando. No sé si le han debido decir algo, amenazado con la mirada que se callen. Y ha saltado todo el banquillo suplente del Leganés al campo. Todos con el peto naranja, abrazarse con Alex Millán, que ha marcado su séptimo gol esta temporada y que ahora encarrila y mucho la permanencia del Lega en segunda división.
1: Bueno, quedan 20 minutos para, y el añadido, para dos goles al Mirandés. El empate no le vale.
4: La pelota para el Mirandés, que ahora sí tiene que acelerar, ahora sí que tiene que subir el ritmo. Butarque, que se ha venido arriba. Alex Millán al rescate, enseñó el oso ese que lleva tatuado en el pecho el futbolista que llegó en el mercado de verano para dar esperanza al conjunto pepinero. Séptimo gol Arau de la temporada y Butarque enloquecido.
0: Sí, y prepara dos cambios más Carlos Martínez en las filas del Leganés. Están preparando Pulido y Guirao, que van a ser los siguientes a entrar al terreno de juego.
1: Y supongo que Carlos Fernández, salvo que esté cojo, lo va a meter el Mirandés pronto. Necesita dos goles.
0: Calentando está, pero ¿cómo estará para que todavía no asome por como una de las siguientes sustituciones? Veo al dorsal 42 a Julen, un chaval de la cantera, y también al dorsal número 4 a Martín, pero de momento Carlos Fernández, que está en la banda, no es de los que va a entrar.
4: Cuidado la falta arriba, el remate de cabeza del Mirandés Soriano para quedarse con esa pelota. Minuto 72, 27 de la segunda parte. Está ganando el Leganés, que salvaría la categoría. Está perdiendo el Mirandés, que descendería a Primera Federación. Pelea Juan Cruz con Bauzá. Se la quiere quedar el violinista de Quilmes, la gente que ha resucitado como el equipo en un partido rarísimo, en un partido que merecería ir ganando el Mirandés, pero que, porque el fútbol es así, va ganando el Club Deportivo Leganés, que a lo mejor bajó hace unos años sin merecerlo. Y a lo mejor la pasada temporada también bajó sin merecerlo. Y este año a lo mejor se merece bajar, pero quién sabe lo que puede pasar en estos 20 minutos que quedan para el final. Jugando Elguera para Bauzá en el centro del campo. La amortigua Javier Hernández, se cruza Cissé para recuperar. Se la va a quedar el guineano. Quiere lanzar a la contra Alex Millán. Cuidado con ese empujón. Dice el colegiado Arauz, no hay que nada. No hay nada.
0: Protesta mucho la gente, pero no hay nada.
13: Parecía fuera de juego también.
4: Sí, ha levantado el banderín el asistente como para que la gente entendiera
13: ahora,
4: que...
13: El Lega no se puede meter atrás. Tiene que dejar que vayan pasando minutos, pero teniendo el balón.
11: y volviendo a llegar a hacerle daño. Joder, si lo estábamos comentando, en cuanto que le tuviera al Mirandés ahí, podía marcar, como ha marcado, joder. Venga, hombre, que no se puede sufrir tanto.
4: Ataca el Mirandés, 17 minutos para llegar al 90 más el alargue. En esta noche brutal, en esta final por la permanencia entre el Leganés y el Mirandés. La tiene el Llevar.
1: Va a meter a un delantero, al chaval que habéis dicho, a Julen, y a un central.
0: Sí, a Pascual Martín, que está preparado.
1: Hombre, es grandote. ¿No? Claro, sí, igual hace algo raro y lo mete arriba, porque es un tío de 1,90.
0: Es un armario, es muy fuerte.
2: Y Cantera Rayo estuvo en Atlético Madrid también.
4: La pelota para el Llevar y viene Juan Cruz a cerrar el avance del fantástico futbolista hispano-marroquí. Le mete el cuerpo Juan Cruz y al final, es balón para el Mirandés, pegadito al banderín de esquina. Cinco tipos preparados para saltar al terreno de juego. De momento no lo hace nadie y cuidado que tenemos un futbolista del Leganés en el suelo.
0: Sí, y tarjeta amarilla para Juan Cruz por protestar, por hacerle un gesto muy ostensible. Y está Cissé tirado en el terreno de juego, que yo creo que está absolutamente roto con los gemelos subidos y que puede estar a punto de jugar sus últimos segundos en el Club Deportivo Leganés, porque ha levantado la mano hacia el banquillo. Yo creo que Cissé, Seydouba Cissé, 5 años en el club, no va a poder continuar.
4: De momento el primero que se marcha del rectángulo de juego es el dorsal número 17, Arauz.
0: Sí, se va a marchar Naim, entra en su lugar Franquesa
11: normalmente lateral zurdo, muy rápido.
4: Rubén Peña por Pulido.
11: Muy buena pierna, además.
1: O sea, dos defensas para los carrileros.
0: Sí.
4: Y Dani Rodríguez, creo que es el otro, Arauz.
0: Sí, y Dani Rodríguez, el tercer sustituido. Y entra en su lugar Guirao.
1: Y en el Mirandés, no metió Carplano al final.
0: No, ahí ha pasado algo raro, Paco, ¿eh? Porque estaba preparado para salir y al final se ha arrepentido. Mira, y en el Mirandés entra en el terreno de juego con el 42 Julen y se marcha Novoa.
11: Butarque en pie.
1: Solo un cambio en el Mirandés.
4: No, yo creo que ha habido dos. Creo que se marcha el que se ha marchado Novoa, seguro. Ha entrado con el dorsal número 4.
1: Pascual
4: Martí. Ha entrado también el dorsal número 42, pero me falta
0: Julen,
4: confirmar.
0: Pero no
4: un
0: sabemos
4: cambio,
0: quién se ha ido.
4: Nos falta confirmar un cambio en el Mirandés cuando hay saque de esquina a favor del conjunto rojillo desde la parte izquierda. 75 de acción, gana el Leganés 1-0. 15 para el 90. Esto salvaría al Leganés, condenaría al Mirandés. Con todo el pueblo gritando, no es córner, es saque de banda potente de Juan Gutiérrez, el despeje de cabeza y eso va a ser saque de puerta para el Leganés.
11: Joder, qué alegría, macho. Joder, cago en 10. No se me saltan las lágrimas nada más que con este equipo de los cojones.
4: Ahora se va a producir... No, el es que el refresquito.
1: Perdonad, al que han quitado también es a Tiago Helguera en el medio campo.
0: A Tiago. Y hay una imagen curiosa y es que hay dos niños como de 3 o 4 años, rubitos, muy guapos, que están sentados encima del banquillo del Leganés. No sé si se puede ver en la tele, pero hay un niño y una niña bien pequeños sentados encima del banquillo.
4: Yo no sé si no son los hijos de Dani.
1: O los de
4: bueno,
1: Santi.
4: Bueno, se produce.
1: Si son rubitos, puede ser los de Santi Duque, no, perfectamente.
4: No ven pelir de miedo todavía, Paco, no.
1: Vale. Estamos no a 14 y el añadido, o sea, un cuarto de hora bien larguito con el añadido, porque además hay refresquito y cambios y todo esto. 1-0 ganando el Leganés, le valdría el empate, o sea que el Mirandés necesita 2 si no quiere descender.
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1: Ha terminado Alemania en su preparación para el Mundial.
5: Sí, con goleada ante Finlandia. Finalmente 4-0 ha ganado el equipo de Nagelsmann.
1: ¿Tienes ya el 11% de Brasil que empieza a las 11:30? A ver... No, todavía no hay 11 oficial de Ancelotti. Me parece, ¿no?
5: Sí, sí que lo tengo. ¿Sí? Lo que pasa que me salen todos desordenados. Pero vamos, juega Vinicius, juega Rafinha y...
1: Mateus Cunha en ataque, esos tres.
5: Sí. Luis Enrique, que jugará en
1: Casemiro
5: en
1: titular,
5: banda derecha,
1: por supuesto, con Ancelotti siempre.
5: Bruno Guimaraes, Casemiro en el medio.
1: Wesley, lateral derecho.
5: Lateral derecho.
1: Sandro, izquierdo.
5: Bremer y Leo Pereira, centrales, y portería Alisson.
1: Pereira este no sé de dónde es, del Flamenco.
5: Sí.
1: Vale. ¡Dale, Santi!
3: Se reanuda el juego en Butarque. 12 minutos más el alargue le quedan a esta peli de terror. Cuidado, que carga el Mirandés por la parte izquierda. El centro de Pascual lo despeja. La cobertura pepinera. El Lega evidentemente ha cambiado. Está un poquito más animado. Está un poquito más suelto. Cuidado, que viene Lalo. Lalo contra el mundo. Le persiguen tres jugadores del Mirandés. Ha caído Lalo. Y dice el colegiado que no hay nada. Intenta recuperar Lalo. Va a recuperar Lalo. Se desmarca Alex Millán. Busca el córner Lalo. Y jalea el público el canterano.
21: Sí, sí, ahora mismo está absolutamente poseído Lalo, celebrando este córner como si fuera un gol con la afición del Leganés.
3: Ahora grita, ahora el Leganés. Tremendo el sonido de Butarque, el rugido de los 11 leones.
22: Brutal.
3: Servirá desde la derecha el Lega, no tiene ninguna prisa.
1: Me ha dicho Angelito que está viendo el partido Rafa Jodar, que es nacido en Leganés, aunque es madridista, pero
21: sí,
1: también
21: sí,
1: del
21: sí.
1: Lega.
21: Aquí hizo el saque de honor cuando ganó, me parece que fue el US Open Junior hace un par de temporadas, y es madridista y del Leganés.
3: Y estuvo el día del Huesca, el partido contra el Huesca estuvo aquí. De manera presencial golpeará Juan Cruz desde la parte derecha, 80 de partido. Al golpeo el zurdo, al primer palo, el remate de cabeza de Alex Millán, fuera. Ha rozado el poste, el cabezazo de Alex Millán.
1: Uy,
3: que lo
1: bueno
3: está
1: eras.
3: Haciendo todo bien desde que ha salido al césped. La tuvo el Lega para el segundo.
22: Sinceramente, Luis Ángel, viendo el rendimiento de Alex Millán y lo que ha hecho Diego García, a mí me cuesta entender cómo uno ha podido ser titular y el otro suplente.
23: Y a mí también. Lo que pasa es que hay veces que me muerdo la lengua porque es el Lega.
2: Ha tirado de los suyos, mister, ¿eh? De Cissé, de Diego.
22: Sí.
3: Sí, a Diego García Carlos lo entrenó en el Fuenlabrada y
2: claro.
3: Pues él dijo el otro día que a los chicos que les tuviese más fe es a los que iba a poner, ¿no? Y bueno, pues la apuesta de primera no la ha salido
1: bien. Diego García
3: bien.
1: Esta temporada lleva 4 goles, me pone aquí la...
22: Sí, sí.
3: Puede ser, sí, sí. Al golpeo, córner del Mirandés desde la parte derecha. Buscará el gol que le permita volver a soñar al cuadro burgalés y el colegiado que lo para, Arauz.
22: Sí, lo para advertir de que no se agarren, de que no se anden con tonterías, que es una cosa que yo nunca he entendido muy bien de los colegiados, pero bueno, es norma habitual y se va a sacar ya el córner.
3: Está todo el mundo metido, menos 2 futbolistas del Mirandés, el Jebari que está en la frontal y Aarón Martín, que está atento en otro lado, el golpeo muy cerrado, el despeje de la defensa pepinera, cuidado que puede venir el tiro del Jebari, no lo ha dado, ha dado fatal al balón el Jebari, se llenó de pelota, tanto y tan fuerte quería golpearla que no la dio. La dio mal el Jebari, consiguió despejar el cuadro pepinero, 9.5 más el alargue. Se la queda Aarón Martín en el centro del campo. El Mirandés obviamente muy tocado por el gol del Lega, porque sí. Lo estaba haciendo todo bien para conseguir la permanencia, y eso fue un mazazo terrible para el conjunto que dirige Muneta. Ese balón dentro, de nuevo lo mete Medrano, lo despeja Franquesa, la va a meter dentro también de nuevo el Mirandés, la vuelve a despejar el Leganés, y ahora sí, se prepara el último cambio en las filas pepinera.
22: Óscar Plano, que iba a ser el segundo cambio, finalmente va a ser el quinto, y el último está dándole las últimas indicaciones el entrenador Carlos Martínez, y enseguida va a salir al terreno de juego.
3: La pone Rafael Bauzá, no la gana Marvel, porque el que la gana en esa zona del campo es Julen. El balón que busca el segundo palo se va a ir directamente fuera. Aplaude Butarque, casi como si fuera un gol. Y ahora sí, el cambio Arauz.
22: Sí, va a salir Óscar Plano. Está levantando la tablilla el colegiado y se va a marchar Seydou Bacissé. Se pone en pie el público de Butarque para despedir a uno de los jugadores más importantes de los últimos tiempos. Con él ascendieron a Primera División por segunda vez. Y se marcha a Arabia Saudí entre los vítores de Butarque. Está llorando, el jugador.
1: Bueno, tampoco es Marco cuando perdió a su madre. O sea, se lleva la mano, o sea, la cara, pero yo creo que no vaya nunca, la verdad.
3: Bueno, pues se va Seydou Bacissé, y con él un trocito de la historia reciente del Leganés, el chico de la eterna sonrisa, y está siendo abrazado por todo el banquillo del conjunto pepinero. No consiguió el Leganés renovarle y él busca otro sitio, busca un lugar, bueno, en principio donde ganar más pasta, no precisamente donde crecer como futbolista, pero cada uno tiene que decidir su carrera. Cissé, que tiene 25 añitos, se marcha al Al-Khalod de la Primera División Árabe. 7.5 minutos para llegar al 90. Golpeará de portería Juan Soriano. Soriano buscando a Alex Millán. Alex Millán que consigue peinar la pelota. Todo bien, Alex Millán, desde que ha salido Juan Cruz a punto de llevarse ese balón. No pudo mantenerlo en el 105 por 70 de Butar, que servirá desde la izquierda a Medrano. Le está costando ahora Javi Almirandés, ¿eh?
2: Sí, además yo creo que se equivocan con tanto juego directo. Yo creo que moviendo la pelota rápido de lado a lado y buscando centros con más calidad y tenían que quizás buscar a Martín Pascual en centros laterales, no en ese primer envío directo donde yo creo que el Leganés se siente cómodo.
3: Hay falta a favor del Mirandés, Arauz.
21: Sí, se ha hecho daño el centrocampista del Mirandés porque evidentemente ahora lo que le falta es tiempo.
1: Hay gol en Córdoba.
6: ¡Gol del Huesca! A una salida del córner. Me tenéis que ayudar porque no he visto, creo que ha sido Escobar el que ha rematado para empatar el partido en el 85. Marca, creo que ha sido Escobar, lo ha hecho el Huesca. Córdoba 1, Huesca 0.
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1: Amarilla.
21: Sí, amarilla para el extremo derecho del Mirandés. No logro ver quién es desde
3: yo
21: aquí.
3: Yo creo que ha sido Unax.
21: Sí, Unax.
3: Ha aparecido, ¿eh?
21: Efectivamente, que ha zancadillado a Franquesa, que se marchaba como una auténtica bala hacia la portería del Mirandés. Y el árbitro lo ha sancionado con tarjeta amarilla.
3: Salió el Ferrari después de mucho, mucho tiempo lesionado. La pasada temporada se rompió el cruzado. Eso hizo trizas también a la banda izquierda del conjunto pepinero. Este año se apostó por no fichar ahí, por confiar en la recuperación de Franquesa. Y obviamente después de un cruzado, pues eso cuesta.
1: ¿Habéis visto que Diomandé igual lo venden en más de 100 kilos?
3: Sí, sí, es muy probable. O sea, Lega lo vendió por 20 y se está hablando de que sí, que le pueden vender.
9: ¿Eso ha salido este año?
3: No sé si es MVP o joven de la Bundesliga, sí. No sé exactamente cómo.
21: Era muy bueno, pero recuerdo, no sé si fue en el Pizjuán, falló un gol a puerta vacía que pudo suponer la salvación del Lega.
3: Tocando el Mirandés, 85 minutos de acción. Domingo, noche fútbol en Butarque. En este 31 de mayo de sufrimiento para blanquiazules y rojillos. Para leganenses y mirandeses. Medrano va a poner ese balón a la olla, la va a buscar a la parte izquierda del área, despeja Franquesa, el balón sobrevolando el área del Leganés, se la queda el Mirandés, jugando atrás para Juan Gutiérrez, levanta la cabeza Juan, que se apoya en Rafael Bauzá, Bauzá, la devolución para Juan, le sale a cerrar Franquesa, la pone Juan, pasado ese balón que se pasea de derecha a izquierda sin encontrar rematador, va a evitar que la pelota salga, el dorsal número 17, Pablo Pérez, Pérez jugando atrás para Medrano. Medrano que se gira, aprieta Alex Millán. Qué gran trabajo de Millán, además de ese gol que puede costar una permanencia. Rafael Bauzá con el balón, línea de tres cuartos, carril central, le cierra en el camino Oscar Plano y obliga a Rafael Bauzá a jugar atrás, y la gente lo aplaude porque aquí aplaude todo lo bueno. Arauz,
21: sí, ahora el equipo está cerradísimo, están los 11 futbolistas de Leganés metidos en su propio campo, pero ahora vale todo con tal de que esto acabe así.
3: Para arriba, que viene de nuevo el Mirandés. Efectivamente, el Leganés, como dice Arauz, encerrado en los últimos 25 metros. Gana 1-0 el Lega, marcó Alex Millán. Este resultado daría la permanencia al Leganés, condenaría al Mirandés, que necesita dos goles en cuatro más el alargue. La va a poner Aarón, el balón a la frontal del área, Guirao que despeja mal, la pelota se envenena y se va a marchar a la parte izquierda del ataque del Mirandés. Le van a pitar la falta a Juan Cruz, falta sobre Pablo Pérez, falta a favor del Mirandés.
23: Hay que evitar las faltas estas porque son peligrosas y si hacen ellos un gol, joder, otra vez a sufrir.
21: Sí, hay una sensación de tranquilidad en Butarque, pero un gol ahora mismo del Mirandés vuelve a meter la zozobra en el cuerpo de los jugadores locales.
3: Al golpeo Javi Hernández, el futbolista catalán cedido por el Español. Todo el Mirandés ataca dentro del área, a excepción de Pablo Pérez y Darón Martín. Defiende absolutamente todo el Leganés, menos Juan Cruz, que está en la barrera. Le sale muy pasado el balón a Javi Hernández, directamente fuera.
23: Así todo.
3: Saque de portería y balón de oxígeno para el Leganés.
1: Hay gol de Estados Unidos en un clamoroso fuera de juego. Lo que como es amistoso, no debe haber VAR allí.
5: Sí, debe ser eso. Ha marcado Balogun, el tercero para Estados Unidos. El fuera de juego parece claro, al menos desde la toma, desde la que se ve el partido, pero bueno, el gol ha subido al marcador, ha sacado Senegal. Y por cierto, en el partido de antes, Finlandia le ha regalado un gol a Alemania intentando sacar el balón y se lo han robado, y ahora Senegal lo mismo.
1: Sí, pero las era un fuera de juego que flipas. Ha metido 11 cambios, o sea, ha cambiado el equipo entero, Pochettino de Estados Unidos para la segunda parte.
5: Sí, está siendo habitual en estos partidos que cambian todos, suelen sacar los titulares en la primera mitad y luego cambian.
1: Bueno, la gran pregunta, ¿cuánto hay que añadir? Que quedan 2.5.
8: Pues por
1: que
8: añadir... estábamos hablando Pedro Arauz y yo, 5-6.
9: Sí, se ha perdido tiempo, pero tampoco mucho, el refresquito, sí, igual 6 minutos, 6 o 7.
8: Sí. Bueno, pues allá vamos, con balón para el Mirandés, cometió la falta Óscar Plano, la pelota situada en la línea medular, le dice Orellana a Javi Hernández que la eche para atrás, que la echa para atrás exactamente 17 centímetros, para apaciguar al colegiado y para sacarlo antes posible. 2 minutos para llegar al 90, 1-0 gana el Leganés, marcó Alex Millán, le dice Carlos Martínez ahora menuda bronca, Juan Cruz que salga a defender a Pablo Pérez, la pone Javi Hernández, el balón buscando el área pequeña, ese remate de cabeza. Sin conectar bien el cabezazo, el jugador del Mirandés se queda tendido, un futbolista del Leganés. Es falta a favor del equipo pepinero.
21: Sí, falta en ataque, ha ido con mucho ímpetu el delantero del equipo burgalés y el árbitro ha pitado falta.
1: Termina el partido en Córdoba.
10: Final en el Arcángel, llegamos al minuto 90, no se añadió nada más. Por lo tanto, finaliza aquí la temporada para Córdoba y para Huesca. Empataron finalmente a 1.
1: Gracias, Fer, un abrazo muy fuerte.
10: ¿Me dejas 30, sí, nada, 20 segundos?
1: Claro que te lo dejo.
10: Mira, aprovecha, estamos en el final de la temporada y me gustaría lanzar un mensaje, Paco, y es el de reivindicar a los soñadores, porque sois el mejor equipo de la radio deportiva del país. Yo era uno de los que estaba entre ese millón y pico de oyentes y mira, soñando llegué un día a estar aquí con vosotros. Así que muchísimas gracias de corazón y a la gente pues que siga soñando.
1: Estos caminos está cantado que se tienen que cruzar, Fer. Que te vaya muy bien. Un abrazo gigante. Gracias. Fer López, un crack de la narración en tiempo de juego, en las televisiones narrando partidos de Primera Federación y lo que haga falta, y también en la información general. No sé si debo decir a dónde va a ir, no lo digo, pues no digo nada. Pero volverá, porque los buenos pues a veces se les cede y luego se les recupera. Un beso gigante para Fer López, compañero en Córdoba, que nos ha contado el Córdoba 1, Huesca 1. Y nos ha contado tantas cosas, por ejemplo, el accidente de tren, estaba ahí el primero. Estamos ya a nada, a 30 segundos del 90.
8: Sí, a punto de conocer el alargue, que va a ser más largo de lo que pensábamos, porque ahora se está perdiendo bastante tiempo. Se quejaba Alex Millán de un golpe en la cara, el árbitro no señaló falta y lo que señala es saque de banda a favor del Leganés y entramos en la cuenta atrás para el descuento. Arauz, 5, 4, 3, 2, 1. ¿Cuánto se alarga en Butarque?
21: Cartelón arriba, 9 minutos. ¡Qué barbaridad! 9 minutos. Decide el colegiado que hay que seguir jugando.
8: Para arriba que viene Franquesa, cuidado con Franquesa que se puede meter en el área. Llega el Fórmula 1, le frenan en última instancia. Guirao desde el suelo para recuperar esa pelota para el Leganés. Ya en tiempo de prolongación, ataca el Lega, se quiere meter en el área. Franquesa el recorte, córner. Córner a favor del Leganés. Franquesa jalea la grada.
21: Sí, lo celebran casi como si fuera el final del partido, porque van a tardar un mundo en sacar todas estas acciones a balón parado. Se va a tomar su tiempo el Leganés, que ya está en el tiempo de descuento.
23: El Leganés se tiene que reventar ahora. Les tienen que dar el oxígeno con una manguera a los de Protección Civil, hombre.
2: El oxígeno se lo ha dado el gol, mister. El gol, hombre, de Alem, claro. Millán, porque quedan 20 minutos y... Y el Lega ha reaccionado también y sin embargo el Mirandés ha cambiado también su manera de jugar, jugando mucho más directo y ha empeorado mucho más el juego.
23: Totalmente, no jugábamos un colín. Mira, ahora sacan el córner y no se había dado cuenta, es que hay que joderse.
8: Saca otro córner a favor del Leganés. El Mirandés deja arriba a 3 tipos, lo que obliga al Leganés a cerrar con 4, más Diaguará en la vigilancia. Esto quiere decir que el Lega, para rematar el córner, tiene a 3 contra 3.
1: Sí. Oye, dentro de la área. En el Mundial, para sacar de banda o de córner, tienen 5 segundillos.
9: Para sacar de banda y sacar de puerta. De córner, tengo dudas, pero de puerta y de banda seguro. Unos 10 segundos, más o menos.
8: Sigue arañando tiempo el Leganés, que ha consumido 1.5 minutos de la prolongación. Le quedan 7.5 al partido. Alex Millán, vaya minutos buenos de Alex Millán en el partido, tremendo.
21: Aparte del gol, ha transmitido una energía al equipo tremenda, lo siento por la comparación, pero...
23: Nada, eso es lo que hay que hacer, sí. Eso es lo que hay que hacer, que se vea que es un revulsivo y que sigue jugando con 11, no con 10, como cuando hacen algún cambio.
8: Ahora el árbitro se cruzó en la trayectoria de la pelota, sí, impidiendo a Alex Millán que se quedara con el balón. Y yo no sé qué es lo que va a señalar el árbitro. Es balón a tierra, creo que para el Mirandés.
21: Sí, se la va a dar al equipo visitante.
4: Y la gente lo pita porque se puso él en medio.
0: Sí, sí.
4: Cuando Alex Villar intentaba controlar la pelota, ya juega de nuevo el Mirandés, que sigue creyendo un poquito menos, pero todavía ve una lucecita blanca al fondo del túnel. Después de una pelea tremenda de los jabatos en esta fase final del campeonato, lo tienen todavía en su mano, tienen que levantar dos goles y ahora cuidado,
0: la chilena,
4: que señala una falta al borde del área a favor del Mirandés.
0: Sí, muy peligrosa, ¿eh? Debe estar un par de metros fuera de la frontal del área. Ensayó una chilena el jugador del Mirandés, que ya no valía, y va a haber falta peligrosísima a favor del Mirandés.
4: Se tira Pablo Pérez de una manera tremenda y Orellana Cid le compra la cabriola.
1: Anda,
4: le compra
1: se zampado,
4: no el nada. Vuelteo y sí. Acaba de pitar una falta peligrosísima a favor del Mirandés.
9: Bueno. El jugador de Leganés ni saca la pierna.
4: Es tremendo lo de Orellana Cid.
1: Es que cuando alguien da tantas vueltas, es que no hay nada.
4: Bueno, pues el volantín se lo compró Orellana.
9: No más que le gané, va con un gol de ventaja, si no, Santi.
4: A 6 minutos de llegar al largo. Bueno, esto para el que le importe, ¿no? A mí como me da igual, Pedro.
0: Tú eres neutral.
4: Pues ya está. Disparará Rafael Bauzá.
11: La falta es peligrosísima.
4: Peligrosísima.
11: ¿Eh? Falta de gol, ¿eh?
4: A 10 centímetros de la línea grande del área, a unos 2 metros de la media luna.
11: A ver si la manda a la cantera, que es un polideportivo que está detrás, justo.
4: Y el miedo que vuelve.
11: Al conserje, joder.
4: El miedo que vuelve a pasearse sobre Butarque. Al golpeo el Mirandés, que necesita este gol para creer.
11: Veo hueco, ¿eh?
4: Ve Rafael hueco. Bauzá.
0: Mucho hueco, sí.
4: Con la pierna derecha la pega Bauzá Soriano. La pegó blanda y abajo al hueco que dejaba la barrera. Rafael Bauzá asegura la intervención del de Benacazón. La desesperación entre los seguidores del Mirandés. Arauz.
0: Sí, sí, había pánico en los pepineros y en el equipo jabato, en el equipo rojillo. Desesperación porque ven que el tiempo se agota. Les quedan menos de 5 minutos para descender a Primera Federación.
4: La pelota que busca el portero, a Juanpa, que golpea con la derecha ante la presión de Alex Millán. Se asoma Oscar Plano para darla de cabeza. La toca de cabeza Oscar Plano. Cuidado,
11: vamos, que
4: se
11: vamos
4: puede quedar
11: segundo,
4: el Leganés 2-2. Por la banda izquierda Oscar Plano.
11: Tranquilo,
4: Alex
11: tranquilo.
4: Millán dentro de la área. Se frena Oscar Plano, no lo vio
11: bueno,
4: claro.
11: Bueno.
4: No lo vio claro y la gente lo aplaude. Sí. Plano para Franquesa, ataca el Leganés por la banda izquierda, le cierra en el camino a Aarón Martín, la protege Franque, que saca ese taconazo para nadie, porque no llega Oscar Plano, ceden para Juanpa, despeja Juanpa, la quiere Amadou Diawara, recupera la pelota el Leganés, se la queda Marvel en la zona izquierda, 4 minutos y 15 para llegar al 99, madre mía Marvel, qué potencia para irse de todo el mundo, se termina embolicando en la frontal del área, la pierde Marvel, ataca el Mirandés, que sale al contraataque cada vez con menos fe, con menos esperanza. Viene a recuperar la pelota Marvel. Le va a pitar la falta a Orellana Cid.
11: Le va a sacar tarjeta.
4: Le va a sancionar.
11: Por desplazar el balón.
0: Sí, exacto. Como dice el míster, amarilla Marvel por desplazar la pelota.
9: Sí, tarjeta que, bueno, va a perder un poquito de tiempo. Va a estar presente el entrenador que subió al Mirandés a segunda en 2019 en el campo, que es Borja Jiménez. Desde entonces el Mirandés estaba 7 años en segunda.
4: Sí.
9: Y se supone que se va a acabar. Uy.
4: Dos de los equipos de sus amores. El Leganés y el Mirandés, noche difícil para Borja, igual que para Sergio. Sergio González, el capitán del Lega, que también lo fuera del Mirandés. Cuidado, que viene el Mirandés, el disparo desde la frontal fuera. Lo intentó desde fuera del área ahora, un disparo sin demasiada fe. No ganó portería, se marchó desviado, sacará de portería el Lega.
0: Sí, y las caras de los aficionados del Mirandés ya son de derrota, absoluta. Lo han tenido muy cerca, recordemos que les han anulado 2 goles por 2 fueras de juego milimétricos. 2 goles que les daban la permanencia, la salvación. Pero ahora mismo, con poco más de 3 minutos por jugar, las caras son de una afición absolutamente hundida.
4: Al golpeo Juan Soriano, 3 minutos para llegar al 99, puede que haya un poquito más de alargue. Con la zurda la pega Soriano sobre el cielo completamente oscurecido de Butarque. Salta Ignasi Miquel, se la quiere quedar Alex Millán. Se le marcha el control a Alex Millán, cediendo de nuevo la posesión al Mirandés, que lo va a volver a intentar como durante todo el partido. La pelota es larga para Pablo Pérez, se le va el control. Bien Lalo protegiendo la pelota y es falta de Pablo Pérez sobre Lalo Aguilar.
0: Sí, sí.
11: Ahora todo nos parece fenomenal, ¿eh? Cuando nos pitan a favor, vemos la falta clara. De todas maneras, joder, vaya sufrimiento de temporada. Yo pensaba que los cólicos nefríticos era lo que más me dolía a mí. Pues no, ha sido esto.
4: Escuchad a Butarque. El bufandeo con Butarque de pie, el balón que busca la presencia de Alex Millán, que sigue jaleando a la grada. Alex Millán, el salvador de esta noche de primavera. en Butarque, cuando oscurecía, cuando el Lega languidecía, cuando dos indultos le habían salvado del descenso, salió el oso para rescatar al Leganés. Sacará de banda desde la derecha Lalo Aguilar. Con el pueblo ya de pie, ya nadie aguanta sentado. Encontrando a Juan Cruz, la quiere el de Quilmes, la pierde el de Quilmes. Viene Guirao para cargar sobre Bauzá. Vaya bronca, le ha echado Guirao a Bauzá. Señala la falta Orellana.
22: Sí, sí, se encara el árbitro con el futbolista del Leganés, que es verdad que ha estado muy vehemente, pero el árbitro también se ha puesto un poco a su nivel. Ahora Alex Millán se encara con Juanpa, con el portero del Mirandés. Pequeña trifulca que esperemos que se quede en nada.
4: Bueno, lógicamente todo el mundo muy nervioso.
22: Amarilla para el portero del Mirandés, sí.
4: Amarilla para Juanpa.
22: Se la ha llevado él como se la podían haber llevado otros cuatro.
4: Un minuto para el 99. Un minuto para la permanencia del Leganés. Un minuto para el descenso del Club Deportivo Mirandés. Con todos los honores, los jabatos. Y muriendo de pie, haciendo un partidazo en la primera parte. Golpea Juanpa buscando el área. Despeja la muralla defensiva blanquiazul.

0: bueno, y muchas banderas amarillas, Santi, en la grada, en las que se lee Lung Ho Kong Hong cuando se acaba el partido.
1: Se acabó el partido. El Leganés permanecerá una temporada más en el fútbol profesional. Leganés 1, Alex Millán, Mirander 0, baja con todos los honores, baja muriendo con las botas puestas, el Club Deportivo Mirandés, Alberto Arau.
0: Tremendo el contraste ahora mismo en el terreno de juego, los futbolistas del Mirandés tendidos en el césped, llorando, los de Leganés se abrazan y el público canta al unísono directiva dimisión. En el momento más feliz, en el momento en el que han espantado los fantasmas del descenso, lo que quieren es que se marche el presidente, cuando ahora mismo, Paco, estoy presenciando un abrazo muy bonito entre padre e hijo, entre Santi Duque y Luis Ángel Duque, que lo han pasado muy mal y que se están dando un abrazo bastante emocionante.
2: Pues os voy a dar la gracia a todos. Sigue tiempo de juego hasta la 1:30 de la madrugada, cuando termine el tertulio. Ya está por aquí Joseba. El Racing campeón, el Depor asciende directo, Almería contra Castellón y Málaga contra Las Palmas son los playoffs y descienden a Primera Federación Mirandés, Huesca, Cultural y Deportiva Leonesa y Real Zaragoza. ¿Queréis decir algo más, Luis Ángel, con todo lo que ha sufrido desde el estadio?
3: Pues nada, Paco, ¿qué te voy a decir? Que bueno, al final se dice que el sufrimiento merece la pena, pues ha acabado todo bien. Y me alegro por tantísima gente, que hay 195.000 personas en este pueblo, según el censo de 2025. Y permíteme que te diga que me alegro muchísimo por mi hijo, porque me emocionan sus lágrimas y yo también lloro, pero vamos, no por eso voy a dejar de ser ni más ni menos. Así que aupa Lega y muchas gracias a todos vosotros.
2: Yo me alegro por la familia Duque y lo que ha hecho hoy Santi es de un ejemplo de profesional de la cabeza a los pies. La última de Casquero.
4: Bueno, que me alegro también por la familia Duque, seguro que lo ha pasado muy bien. Mister, tómate un chuletón ahora, aunque sea tarde, que seguro que no te ha entrado nada durante todo el día. Y el Mirandés, que yo creo que ha sido 70 minutos mejor que el Leganés, sin embargo ese gol le ha hecho muchísimo daño y al Leganés le ha reforzado incluso su plan de partido de defender y agarrarse al resultado.
2: El año pasado a punto de ascender, este año con vida hasta la última jornada, un equipo que ha remodelado su estadio, de hecho empezó jugando en el exilio en Vitoria.
5: Importante para bajar.
2: Claro. Buena parte de la temporada arrancó ya mal. Un equipo que se rehace cada año con 15 cesiones y que suponemos que lo va a saber hacer de nuevo para la próxima temporada. Pronto regreso también para el Club Deportivo Mirandés. Mensaje de Sevilla que cerramos esta parte.
6: Discrepo con alguna de las cosas que habéis dicho. No todo es un batacazo en el Leganés y en todas sus estructuras. La estructura arbitral le ha funcionado de cine. Hay bastantes mensajes de aficionados del Mirandés quejándose de esos dos goles anulados. Este partido requiere un tiempo de revisión específico para él solo. Otro preguntaba si se puede marcar gol con la parte del cuerpo que está en fuera de juego, en el segundo gol anulado al Mirandés. Aprovechaba otro para recordar al añorado José Francisco, el trocito del deltoide que decís, es la coyuntura que decía el gran José Francisco. Y el último mensaje del socio 456 del Leganés: soy conductor de autobús, me ha tocado trabajar y por eso no he podido ir al campo, pero iba conduciendo tan pálido que dos señoras me han preguntado si me encontraba bien. Ánimo Jabatos y aupa Lega.
2: 11:04, sigue tiempo de juego.
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0: Las 11 y 8, 18 en Canarias. ¿Qué tal? ¿Cómo están? Muy buenas noches. Abrimos la última parte de tiempo de juego que nos tendrá entretenidos, esperemos, hasta la 1:30 de la madrugada. Hasta las 12 les contamos lo que ha dado de sí el mundo del deporte, que ha sido mucho, como suele ser habitual ya en estos fines de semana previos al verano. Y a partir de las 12 analizamos mucho, muchas cosas en el tertulión, como las elecciones a la presidencia del Real Madrid, en un día que yo creo que ha sido importante. Enseguida les contamos el porqué. Y evidentemente toda la resaca que dejó la final de la Champions, que ayer ganó el Paris Saint-Germain al Arsenal en la tanda de penaltis, siendo el segundo título consecutivo para el equipo que dirige Luis Enrique. Hoy era una jornada en la que teníamos que poner el punto y final a la fase regular, por decir de alguna forma, de la segunda división de la Liga Hypermotion. Ha terminado ya, ya tenemos los cruces en los playoffs de ascenso a la primera división. Cuatro equipos que optan a acompañar al Racing de Santander y al Deportivo de La Coruña, y había que decidir qué equipo se iba a la segunda división B, la antigua segunda división B, la actual primera ref. Y ese equipo es el Mirandés. Había un duelo dramático hoy en Butarque entre Leganés y el Mirandés. El empate, la victoria y el empate para el equipo local suponían la permanencia en la segunda división. La victoria del Mirandés suponía el descenso del Leganés y la permanencia del conjunto burgalés. Al final ha ganado el Leganés 1-0 y el Leganés se queda en la segunda división, así que vamos hasta Butarque, donde se han vivido momentos realmente dramáticos. Santi Duque, ¿qué tal? Muy buenas.
1: ¿Qué tal, Joseba? Muy buenas noches desde Butarque, con el Lega ahora mismo dando la vuelta de honor. La gente lo tenía claro, iba a apoyar al equipo hasta el pitido final y luego le iba a caer una buena bronca a la directiva que ha llevado al Leganés, que era candidato al ascenso, así lo dijo el dueño, nada más descender el año pasado, a esta situación, a esta final por la permanencia. La ciudad, Joseba, se ha volcado durante toda la semana, se ha engalanado de blanquiazul, con el lema, yo creo, en el Lega, como yo no recordaba en ninguno de los dos ascensos. El ambiente hoy ha sido el mejor que yo he visto en mi vida en todos los años que lleva el Municipal Butarque, pero desde luego al Leganés le ha costado muchísimo. El Mirandés ha sido mucho mejor, por lo menos 60 minutos, desde el 10 hasta el 70. Ha metido dos goles que se le han anulado por el VAR por centímetros, el primero por muy poco y el segundo por poquísimo. Y la salida de Alex Millán ha cambiado al Leganés, nada más salir ha marcado el gol que al final le ha dado la victoria y la permanencia, y luego ya en los minutos finales se le fue apagando la luz al Mirandés. Pero honor para los jabatos, que han muerto de pie, han tenido una reacción brutal en las últimas jornadas que les han dejado, Joseba, al borde de la permanencia, y el Lega tendrá que hacérselo mirar porque ha hecho una temporada absolutamente lamentable.
0: Sí, porque el Lega ha estado a punto de descender dos años de forma consecutiva, y para el Mirandés se cierra un periplo en el que la pasada temporada estuvo a punto de ascender, ha sido semifinalista de la Copa del Rey. En definitiva, se cierra una historia que ha sido muy ilusionante para todos los seguidores del Mirandés, pero que a partir de ahora ya tienen que mirar a ver cómo hacer las cosas en la primera red. Y por supuesto que el Leganés tiene que hacer mucho mejor las cosas de lo que lo ha hecho en el último año. Disfrútalo, Santi, gracias, un abrazo.
1: Un abrazo grande, Joseba.
0: Recordamos además que Córdoba y Huesca, en el otro partido que se ha jugado a última hora del día, han empatado a uno, y además Almería 1, Valladolid 0, Burgos 1, Andorra 0, Castellón 2, Andorra 1, Deportivo 1, Las Palmas 2, Racing 4, Cádiz 1 y Zaragoza 0, Málaga 2. Con esta victoria, el Racing de Santander se ha proclamado campeón de la segunda división. Los playoffs de ascenso a la primera división son estos: día y hora. El próximo sábado a las 9 de la noche, Castellón-Almería. Y el domingo a las 7 de la tarde, el domingo día 7, a las 9 de la noche, mejor dicho, Las Palmas-Málaga. La vuelta una semana después. El martes 9 a las 9 de la noche, Almería-Castellón. Y el miércoles 10 a las 9 de la noche, el Málaga-Las Palmas. La final por el ascenso a la primera división se jugará el domingo día 14, el partido de ida, y el sábado día 20, el partido de vuelta, los dos partidos a las 9 en punto de la noche. Y además de los resultados de la segunda división, hoy en la campaña a la presidencia del Real Madrid, las elecciones tendrán lugar el próximo domingo. A esta hora, el próximo domingo, ya sabemos quién es el presidente, si Florentino Pérez se mantiene en el cargo o si le sustituye Enrique Riquelme. Todo apunta a que Florentino Pérez se va a quedar. El candidato Riquelme ha criticado duramente al actual presidente por su intención de convocar una asamblea extraordinaria para votar un cambio societario en el Real Madrid. Riquelme considera que Florentino Pérez ha cruzado una línea roja y cree que estas elecciones marcarán si se vende o no el club en el futuro. Además, ha anunciado que se comprometerá ante notario a no vender ninguna parte del Real Madrid si el gana las elecciones. Todo viene al hilo de esa entrevista que ha concedido Florentino Pérez en el diario El País, en el que dice que va a consultar a los socios la viabilidad de vender un 5% del club, evidentemente para tener ingresos económicos. En cuanto a la Champions de ayer, la celebración del título del PSG en Francia se ha saldado con un muerto, 780 detenciones y 57 policías heridos. Estamos acostumbrados a que cualquier celebración en París termine como el Rosario de la Aurora. Por cierto, la UEFA ha anunciado los premios individuales de esta temporada de la Champions. El mejor jugador, el MVP, ha sido Kvaratskhelia, el jugador georgiano del Paris Saint-Germain. El jugador revelación ha sido el turco del Real Madrid, Arda Güler. Y el once ideal de la temporada de la Champions está compuesto por David Raya en la portería, con Marcos Llorente en el lateral derecho, Nuno Méndez en el izquierdo, Marquinhos y Gabriel como centrales, el centro del campo para Declan Rice y Vitinha, una línea de tres con Olise, con Kvaratskhelia y con Dembélé, y la punta, el puesto delantero centro, es para Harry Kane. Entre tanto, la selección española ha completado hoy su primer entrenamiento preparatorio para el Mundial. Ha sido ante más de 200.000 aficionados que han acompañado al equipo de Luis de la Fuente en la ciudad del fútbol de Las Rozas. En baloncesto, la Liga ACB ha terminado la temporada regular con la victoria del Valencia sobre el Barça a domicilio, 77-102. Así quedan los playoffs de en lucha por el título de Liga, que arrancan, además, enseguida, este mismo martes. Real Madrid-Tenerife, UCAM Murcia, Barça, Valencia, Bilbao y Baskonia Juventud. Si se cumplen los pronósticos, el Real Madrid y el Barça se verán las caras en las semifinales. No habrá una final, un clásico en la final de la Liga ACB. En tenis, Rafa Jodar ya está en cuartos de final de Roland Garros. El tenista madrileño se ha llevado el duelo español ante Pablo Carreño en un partido que ha comenzado perdiendo 2-0, pero una lesión de Pablo Carreño le ha impedido rendir al 100% y Rafa Jodar le ha dado la vuelta al marcador. El martes se mide a Zverev por un puesto en las semifinales de Roland Garros. En ciclismo se acabó el Giro de Italia con la victoria, se ha proclamado campeón, como estaba previsto, Jonas Vingegaard. El ciclista danés ha completado con esta victoria la triple corona de grandes vueltas. La última etapa en Roma ha sido para Jonathan Milan. En motor, Marco Bezzecchi ha ganado el Gran Premio de motos de Italia, Jorge Martín ha sido segundo y Bagnaia tercero en la categoría reina. En moto 2 ha ganado Manu González y en moto 3 la victoria ha sido para Brian Uriarte, para el piloto cántabro, que gana por primera vez. Y en la NBA, Oklahoma City Thunder 103, San Antonio Spurs 111. Con esta victoria los Spurs se clasifican para la final de la NBA, donde se enfrentarán a los Knicks después de eliminar en el séptimo partido a los actuales campeones. Las 11 y cuarto, las 10 y cuarto en Canarias. Vamos a ir desgranando los aspectos más importantes de la actualidad de este domingo, empezando por las elecciones a la presidencia del Real Madrid. Melchor Ruiz Olamel, ¿qué tal? Muy buenas.
2: ¿Qué tal, Joseba? Buenas noches.
0: En la candidatura de Florentino Pérez ha sido un día bastante tranquilo, a excepción de la entrevista que se ha publicado en El País, ¿verdad?
2: Bueno, quinto día de campaña. Recordarás que el lunes era la presentación, el jueves la entrevista en Televisión Española, el viernes no se hizo nada, ayer estuvo Florentino Pérez en la final de Champions, invitado por la UEFA, y hoy nos hemos levantado con la entrevista de El País. También luego ha estado presente Florentino Pérez en ese partido del Real Madrid femenino frente al Granada 2-0, y por la tarde se ha reunido con parte de las peñas importantes en la sede que tiene cerca del estadio. Sí, se ha levantado mucho revuelo con esa entrevista, aunque tampoco hay cosas demasiado nuevas, ¿no? Y están sorprendidos en la candidatura de Florentino Pérez, porque esto de que iba a presentar una asamblea, una propuesta de cambio societario, y es algo que había anunciado. En este caso ha dicho que va a ser justo cuando terminen, lógicamente, estas elecciones. Y ese 5% del que hablaba de una propiedad económica también lo habíamos contado aquí en COPE, sin derecho de decisión, eso es lo que hay que dejar claro, y que evidentemente si finalmente los socios que van a tener que votar si quieren o no ese cambio, esto no va a alterar en absoluto lo que es la propiedad del Real Madrid, ya que a esa propiedad económica estaría al margen un poco del club, irían los ingresos externos que recibe el Real Madrid, ¿no? Por lo tanto, hay que decir que les sorprende que hablen de privatizar. Ya había desmentido en otra ocasión que no se trata de privatizar, sino todo lo contrario. Pero bueno, ahí están cada uno aportando una cosa. Por un lado la candidatura de Riquelme, y por otro lado aclarándolo Florentino Pérez, y estando muy tranquilo en este aspecto, ¿no?
0: Vale. Hombre, si cambiaría la propiedad del club, porque dejarías de tener un 5% de la propiedad. Eso sí es un cambio, evidentemente. Y además Florentino Pérez no ha descartado que ese 5% se pudiera ampliar hasta un 10%, siempre y cuando los socios le den el visto bueno.
2: Sí, pero lo importante es que no van a tener ningún poder de decisión sobre el club. El 95% es mucho más que el 5%. Es decir, no van a tener ningún poder de decisión para tomar ningún tipo de medidas importantes que tome el club. Es algo parecido a lo del Bayern de Múnich, pero con más reducido. El Bayern no sé si era un 19%, en este caso sería un 5%. Insisto que ahí es donde tienen pensado que vayan los ingresos externos que puede recibir el Real Madrid y de alguna manera controlarlos desde ese punto de vista. O sea, que el socio esté tranquilo, pero que de todas formas lo explicará en el caso de que salga elegido presidente, como eso es lo que esperan desde la candidatura, propondrá eso en una asamblea. Y luego, si deciden los socios del Real Madrid que quieren seguir adelante en ese aspecto, porque es básicamente para una cosa. Hace un par de años detectaron una laguna ahí que podían perder el patrimonio y desde ese momento se pusieron a trabajar. Ya en la última asamblea contamos que esa era la intención del Real Madrid, proponer un cambio societario con esas condiciones más o menos, y en eso están. Así que eso es, a mí he preguntado y no están nada preocupados por esa alarma que quieren lanzar desde la otra candidatura.
3: Bueno, pues esto ha supuesto un filón para Enrique Riquelme, para el otro candidato a la presidencia del Real Madrid, porque me parece que va a hablar, además de las propuestas deportivas que tendrá que hacer públicas a lo largo de la semana, me parece que el tema, el leitmotiv de su campaña esta semana va a ser precisamente esa posibilidad o esa propuesta de vender el 5% del club que tendrá que decidir los socios. Así ha comenzado a hablar de este asunto Enrique Riquelme.
4: Florentino Pérez habla de vender a fondos extranjeros, es decir, de empezar a trocear lo que es de todos para ponerlo en manos de unos pocos. Hoy sabemos su plan: vender una parte del club, convocar, nada más cerrarse las urnas, una asamblea controlada y un referéndum a toda prisa para cambiar el modelo societario y borrar de un plumazo más de 120 años del club. Florentino Pérez ha cruzado una línea roja. Yo me comprometo a lo contrario. Jamás venderé parte alguna del Real Madrid a un tercero. Invito públicamente a Florentino Pérez que me acompañe al notario y pueda firmar eso conmigo.
3: Pues eso es lo que ha dicho Enrique Riquelme. Arancha Rodríguez, hola Arancha, ¿qué tal? Muy buenas.
5: Hola, muy buenas noches, Joseba.
3: Me parece que Enrique Riquelme se va a agarrar a este asidero a lo largo de toda la semana, ¿eh?
5: Sí, bueno, yo creo que ya desde el principio de la campaña ha insistido mucho en eso, ¿no? En lo que él denomina la privatización que quiere Florentino Pérez, porque sabe que ese es un arma para intentar meter miedo a los socios, porque en el Real Madrid está muy arraigado y algo de lo que presume todo el mundo es que el Real Madrid es de los socios, ¿no? Entonces, claro, él tiene que agarrarse este tipo de cosas para de alguna manera pues atraer al socio que no tenga decidido aún su voto, pero yo creo que hoy ha endurecido en ese sentido el discurso, además como quiere dividir la campaña en cuatro patas, por decirlo de alguna manera, bueno, pues por un lado va el tema societario, que él llama privatización, aunque habría, a lo mejor sería más correcto, ¿no?, utilizar el cambio societario, por otro lado deportivo, por otro lado lo económico, por otro lado lo que le importa a la gente también, ¿no?, los fichajes. Así que después de la semana anterior estar con lo social, ahora vamos a pasar esta semana a conocer nombres, que es verdad que el martes nos dijeron el miércoles nos dijeron el sábado y el sábado nos han dicho que esta semana, así que estamos ansiosos por escuchar de la boca de Enrique Riquelme esos nombres, lo deportivo, pero hoy, como tú bien decías, pues ha centrado en esto y, como te decía, ha endurecido mucho el discurso. Hemos escuchado muy bien resumido todo sobre lo que ha armado esos apenas 5 minutos de alocución que ha tenido en su sede, donde ha tenido un tardeo con los socios y en un momento nos ha atendido a los medios de comunicación, eso sí, sin admitir preguntas. Y para mí ha sido contundente en el sentido de insistir para que el socio, bueno, pues de alguna manera esté pendiente de ese cambio que propone Florentino Pérez, y también ha aprovechado, cómo no, para pedir un debate, algo que insiste, con Florentino Pérez y, ojo, que ha añadido, si no, con Anas Lagrai, que se ha convertido también en un protagonista en esta campaña, una persona que es simplemente un asesor de Florentino porque ni siquiera pertenece a la junta directiva, así que es sorprendente cómo ha aparecido, cómo ha emergido el nombre de Anas.
3: Sí, la verdad es que es una propuesta bastante sorprendente que haya dos candidatos a la presidencia de un club y que, como uno no quiere debatir, dice, bueno, pues que debato con un asesor externo.
5: Pero
3: hombre,
5: que es que ni siquiera es hombre, miembro de la junta directiva.
3: Por eso digo, un asesor externo, no tiene mucho sentido, la verdad.
2: Como muchas otras cosas piensan en la sede de Florentino de lo que está haciendo.
3: Sí, claro,
2: haciendo
3: y como pensarán en la candidatura de Riquelme de las cosas que dicen en la candidatura de Florentino, pero eso es ley de vida en unas elecciones. Rubén Cañizares, Diario ABC, hola Rubén, ¿qué tal? Muy buenas.
6: ¿Qué pasa, Joseba? Buenas noches.
3: Buenas noches. ¿Te ha sorprendido el anuncio que ha hecho Florentino?
6: A ver, estoy con Melchor y con Arancha, más o menos. Dio unas pinceladas, un esquemita en diciembre, si no me falla la memoria, diciembre, en la Asamblea de Socios Compromisarios de diciembre del año pasado, me refiero. Ya dejó entrever que que su idea era la que hoy explica en El País. Pero el problema es que yo creo que hoy la explica mal o regular o con reflexiones que no acaban de hacer entender al socio qué es realmente lo que quiere, porque antes hablabais, bueno, vendo un 5% del club, que por cierto, Florentino, como hombre de negocios y miembro de y dueño de ACS, entiendo que a Forbes le dará mucha credibilidad, pero dice que lo que el valor que le ha dado Forbes al Madrid no es el real. Forbes le dio estos días 9.500 millones de dólares, que son 8.000 millones de euros. Florentino tiene en la cabeza que el Madrid vale 10.000 millones de euros, por lo tanto, claro, Forbes le ha pegado un mordisquito del 20% a lo que él piensa que vale el Madrid. Entonces, insiste en que lo que pague una marca externa al 5% del valor del club es lo que servirá de anzuelo, de cebo, para saber lo que vale el club. Bueno, es un pensamiento bastante subjetivo, porque deja de lado Forbes, porque deja de lado, bueno, una serie de factores que ahora no vamos a aburrir a la gente. Entonces, bueno, creo que hay una respuesta también que todavía más enreda un poco este asunto, que es, lo has comentado tú, Joseba, bueno, pero si alguien viene y te quiere comprar el 10% también del club, y dice Florentino, no, lo someto a referéndum.
3: Claro, como el 5%, o sea, claro, el proceso es el mismo.
6: Entonces,
3: claro,
6: al final, si vas pegando mordiscos, claro, y mordiscos a la manzana, llega un momento en que si hay 30 marcas externas que te han comprado un 5% cada uno, dices, coño, es que el club ha pasado de ser del 100% de los socios al 40%. Entonces, creo
2: no,
6: que...
2: perdona que interrumpa un momentito. La intención, como máximo, sería el
6: 10%. Sí, sí, sí. Melchor, si no me tienes que explicar el máximo, porque, no, porque el presidente Florentino, en la Asamblea de Socios Compromisarios, más o menos, esa parte la medio explicó bien. Pero hoy en El País no la explica tan bien y genera las dudas en los socios. Da la sensación de que si tú eres una marca asociada al Madrid o patrocinadora del Madrid o tal y quieres un 5% del club, pues Florentino da la sensación en sus explicaciones que la somete a referéndum y que decían los socios, oye, es muy democrático eso que ofrece Florentino, pero al final con esa explicación parece que acaba dándole la razón a Riquelme, y creo que por ahí se ha calentado esta mañana el candidato a la presidencia del Madrid. Entonces, bueno,
3: claro, es que, yo creo que ahí ha visto un filón Enrique Riquelme. Claro, ha dicho, mira, claro, es lo que yo necesitaba para seguir adelante con esta campaña. Es
6: decir, al final,
3: ahora esta semana va a dar la brasa con eso, pero vamos, hasta la extenuación, me imagino, ¿eh?
6: Bueno, como Enrique Riquelme tiene la frustración de no tener un debate con Florentino, porque al final eso genera una frustración en el candidato a la presidencia, esa es la realidad, intenta encontrar los puntos débiles o las grietas que pueda detectar en cada palabra que dice el candidato. Entonces, la entrevista hoy con El País, que es muy interesante, enhorabuena a David y a Olivier, a los compañeros, porque hacen muy buenas preguntas y encuentran respuestas que muchos socios quieren saber, pues él lo dijo, la línea roja. ¿Por qué me he presentado a las elecciones? Porque me está diciendo Florentino que voy a privatizar el club, que va a privatizar el club. Bueno, pues hoy una de esas respuestas a él le sirve como argumento. Entonces, complicado este tema de la reforma estatutaria que en diciembre la señaló la Asamblea de Socios Compromisarios, que estamos a junio, han pasado 6 meses, él dijo que habría una asamblea para explicar todo eso, no lo ha hecho, lo hace ahora en una entrevista en El País. Yo creo que es un asunto tan delicado, tan, por mucho que tú expliques, no, es que es como el modelo de Bayern de Múnich, es como no te voy a vender el club a ningún país estado, pero es muy complicado. Yo creo que esto, Florentino, más que explicarlo en los medios o en una asamblea, en una campaña electoral, debería haberlo hecho antes, Joseba, en una asamblea de socios compromisarios que él se comprometió a hacer meses después de aquella de diciembre. No lo ha hecho y ahora le ha dado alimento al candidato, a Riquelme, para decir hoy que el referéndum que quería Florentino lo está haciendo en esta campaña electoral, y por ahí le compro un poco su discurso. Si la masa social del Madrid de repente te hace un arrasamiento brutal de las elecciones con Florentino Pérez, realmente el referéndum ya lo estará ganando, Joseba.
3: Sí, claro.
6: Que así. Pero si las elecciones, por lo que sea, acaban en un 70-30, 65-35, 60-40, que yo me parecería un dato espectacular a favor de Riquelme y no tanto a favor de Florentino, entonces dejaría muy en duda ese referéndum de lo que quiere hacer Florentino, porque te daría a entender que el socio no ha entendido qué quiere Florentino. A falta de propuestas deportivas por ambos lados, ahora mismo el meollo, el pan, se está cocinando en esta historia. y alguno de los dos debería explicarla bien, sobre todo Florentino, que es el que quiere hacerla.
3: Oye, quiere hacer la propuesta.
2: Yo, si me permites, Joseba, la idea de la candidatura de Florentino Pérez es cuando acaben las elecciones, cuando vaya a proponer ese cambio societario, es explicarle a los socios como ya les hizo una pincelada. Yo creo que en el país lo que ha hecho es una pincelada, como ya hizo en la Asamblea. Puede ser que no lo haya explicado bien o que no se haya transmitido bien, pero que a los socios les va a explicar y sean ellos los que tendrán que decidir si quieren o no. Y luego decías tú, Joseba, ayer creo, antes de ayer...
3: No, ayer no trabajé más.
2: Antes de ayer una opinión interesante.
3: Sí, igual lo dije, pero en el ámbito interno.
2: O lo habíamos hablado, privado, porque sí. Este tema, insisto, no es nuevo. Si una accionista se encarga de ir comprando y hacerse más. No, la idea inicial que tenían, y en eso están trabajando para presentárselo al 100% todo a los socios, es que si, por ejemplo, un socio fallece o lo que sea, tenga la posibilidad de pasar a los herederos, a los hijos, a los hermanos, a lo que sea, y que nunca uno de ellos pueda tener, o un accionista pueda tener, adquirir 7, 10, 20, 30 o 40 acciones. Es decir, están buscando la forma legal, que esto no es muy sencillo de hacerlo, para conseguir esa fórmula, pero que todos los socios estén tranquilos, que se lo van a explicar y serán ellos los que van a tener que decidir.
3: Yo creo que el que dejó en el aire esa pregunta fue Paco ayer, cuando hablaba de estas posibilidades.
6: Pero fíjate, Joseba, que lo que explica Melchor, ¿quién lo debería explicar? ¿Melchor? ¿Un compañero, muy buen periodista que tenemos aquí en la cadena COPE? No, lo debería explicar. Todo eso que está diciendo Melchor, que lo lleva repitiendo varios meses y que está bastante mejor explicado que, por ejemplo, lo que hace el presidente. Yo, cuando hablo con socios del Madrid, ellos muchas veces me preguntan, oye, Rubén, ¿y entonces vamos a tener 100.000 euros por ser socios del Madrid si cambia Florentino el tema estatutario? Claro. Yo no me atrevo a darle una respuesta con cierta credibilidad ni sensatez, primero porque no soy socio del Madrid y porque no me toca a mí. Pero fíjate hasta qué punto ha llegado la confusión de la reforma que quiere hacer el presidente del Real Madrid para entregarle el club a los socios económicamente, como insiste él, no solo sentimentalmente, que hay socios del Madrid que piensan que cuando se valore lo que cuesta el club y se venda un 5% de ese valor del club, pues lo más probable es que un socio tendrá una acción que valdrá 100.000 euros y algunos piensan que si quieren la venden y se quedan con 100.000 euros, como si esto fuera un premio de Euromillón. Sí, sí. Me parece,
5: bueno,
6: que es un error.
5: Bueno, pero se dejó claro el presidente de la Asamblea que no iba a ser así.
6: Me parece una sensación que hay en algunos socios del madridismo que sería magnífico que el presidente del Madrid lo explicara mejor, porque creo que esta sensación está en un sector de los socios del Real Madrid y no es tal que así. Igual yo lo he entendido mal, pero los socios del Madrid no van a tener una acción que de repente la puedan vender y ganen con ellos 100.000 euros, excepto historias fiscales y tal. Eso no es así. Entonces, por eso es la confusión que está generando todo este asunto de la reforma del Madrid, que si la explicara bien Florentino, estoy convencido que los socios del Madrid tendrían mayores argumentos, conocimiento, sapiencia y sobre todo explicaciones para decidir si lo que le explica el presidente Florentino le gusta o no le gusta. Pero como de momento solo sabemos lo que explicó la Asamblea hace 6 meses, lo que contamos algunos periodistas, como por ejemplo está contando hoy Melchor, o lo que hoy ha explicado en El País, creo que hay lagunas, que hay grietas que hacen que el madridismo se haga preguntas. Y yo creo que lo último que necesita ahora Florentino en este aspecto de la reforma estatutaria del Madrid es que el madridismo se haga preguntas, sino que lo explique bien claro. Ahora, él ha decidido que lo va a explicar después de las elecciones porque da por hecho que las gana, como lo damos todos. Pero seguramente él tiene que entender que ganar las elecciones al Madrid no le da barra libre o no le da la tarjeta verde para que luego gane el referéndum. Tiene que explicarlo bien. Y creo que lo debería haber explicado antes, incluso aunque la temporada a nivel deportivo no le hubiera ido bien al Madrid, que no le ha ido. Yo creo que son dos cosas que el presidente podía haber separado, porque son dos cosas que pueden ir por separado. Creo que como presidente del Madrid, él tiene la obligación de que tiene algo que cambia la historia del Madrid durante los últimos 125 años de vida, lo tiene que explicar muy bien, le vaya o no le vaya bien deportivamente al Madrid.
3: Muy bien, pues luego profundizamos en el tertulión, que va a ser uno de los temas estelares esta situación, esta propuesta que ha lanzado hoy, ha matizado hoy o ha explicado más detalladamente Florentino Pérez en esa entrevista en El País. Rubén, que vaya bien, gracias, un abrazo.
6: Joseba, un abrazo, chao.
3: Mel, Arancha, luego en poco más de media hora volvemos a hablar y nos contáis más cosas.
2: Vale, muy bien.
3: Vale, hasta luego, adiós. 11:33, hora menos en Canarias. Vamos hasta París. Dani Gil, hola Dani, ¿qué tal? Muy buenas.
7: Hola Joseba, ¿qué tal? Muy buenas.
3: Hoy ha sido el día de celebración de la consecución de la segunda Champions para el Paris Saint-Germain. Ha sido el día más tranquilo, supongo, que el de ayer, ¿no?
7: Sí, por supuesto. De todas maneras, ha costado ponerle el punto y final a la fiesta, porque nadie quería marcharse de aquí, del Parque de los Príncipes, donde todavía estoy. Se ha quedado muy pequeño este estadio, que caben 48.000 espectadores, y te diría que aquí habrían cabido prácticamente 1 millón de personas, porque ha sido impresionante lo que hemos vivido durante el día de hoy. Es increíble la conexión que hay ahora mismo entre el equipo y la afición, y no es para menos, porque el día es histórico, son dos Champions consecutivas, el día ha sido intenso, ha sido largo, y sobre todo ha sido muy bonito. A las 6 de la tarde el Paris Saint-Germain ha llegado al centro de París, a Champ de Mars, donde la plantilla al completo ha desfilado por una alfombra gigante de unos 500 metros más o menos en dirección a la Torre Eiffel. Había casi 100.000 personas en la calle, no ha habido los problemas de anoche. Después, a las 7:30, han tenido la recepción en el Palacio del Elíseo con el presidente Emmanuel Macron, que ha aprovechado para denunciar los actos vandálicos que hubo ayer en las calles de París. Y a las 9:30 de la noche ha empezado la fiesta aquí en el Parque de los Príncipes. Ha durado una hora y media más o menos. El ambiente ha sido, como digo, Joseba, increíble. Luis Enrique y Dembélé, los grandes protagonistas, los más aclamados. Y bueno, una noche y una temporada que termina aquí con la vuelta de honor, con fotografías con los ultras y con una prima que no está nada mal por ganar la Champions, Joseba. 1 millón de euros por cada futbolista.
3: Joder, pues mira, seguro que son bienvenidos en los bolsillos de todos los jugadores del
7: lo sabrán aprovechar.
3: Seguramente sí. Muy bien, luego hablamos más en el tertulio. Hasta luego, Dani, gracias.
7: Un abrazo, Joseba, hasta ahora.
3: Y entre tanto, la selección española ha comenzado ya a preparar el Mundial. Miguel Ángel Díaz, hola Miguelito, ¿qué tal? Muy buenas.
8: ¿Qué tal, Joseba? Buenas noches.
3: Bueno, además lo ha hecho en lore de multitudes.
8: Bueno, una auténtica locura, eso que hacía mucho calor. Es el único entrenamiento programado a puerta abierta antes de que el equipo viaje a Coruña el próximo jueves, pero nos contaban esta mañana que había gente ya guardando cola desde las 7:15 de la mañana. Se ha agotado el aforo, más de 2.000 personas han presenciado el entrenamiento de los hombres de Luis de la Fuente. Además, aunque todavía no están recuperados, pues han completado al menos el calentamiento algunas de las estrellas de la selección, ¿no? Caso de Lamin Yamal, evidentemente la chavalería pendiente del futbolista del FC Barcelona, también de Nico Williams y de Víctor Muñoz, que han sido tres de los jugadores que se han marchado a estar en manos de los fisios y al gimnasio con antelación. Ha estado también trabajando ese grupo de refuerzo, de momento son 30 jugadores, hoy se ha incorporado Pedro Porro, que ayer no estuvo con sus compañeros por un asunto familiar, y mañana llega Jeremy Pino, por lo tanto quedarán los tres jugadores del Arsenal y Fabián Ruiz para poner rumbo a Coruña el próximo jueves. Te cuento además que hay cierta preocupación por el estado del terreno de juego de Riazor. Ha habido esta tarde invasión
3: de
8: campo.
3: La invasión, ¿verdad? Pero se ha destrozado mucho. Sí. Es que no he visto imágenes, he visto imágenes de cómo ha saltado la gente al terreno de juego, pero no he visto las consecuencias de ello.
8: Bueno, he estado en contacto con Pepe Torrente la tarde de hoy. Me decía que fuentes del Deportivo le decían que no peligra ni mucho menos el partido, que hay 4 días todavía para poner en orden el terreno de juego, pero si había pues algún boquete en el círculo central, alguna portería deteriorada, pero insisto que había cierta preocupación esta tarde en la Federación por este aspecto. Recordemos que el presidente Rafael Louzán incluso ha estado en el palco presenciando este partido. Te digo también que mañana va a haber reparto de dorsales para ya comunicárselo definitivamente a la FIFA, y por lo demás pues que ha habido un acto en el que se ha anunciado un nuevo patrocinador. Han estado ahí Unai Simón y Marc Cucurella. Unai Simón dice que se alegra por Luis Enrique, que le dio ese empuje necesario para convertirse en titular. Cucurella dice que no quiere ni ver durante el torneo a Países Bajos y a Ecuador. Y también la Federación ha emitido un vídeo de Lamine Yamal con declaraciones del futbolista del FC Barcelona, diciendo que tiene la sensación de llegar fresco al Mundial, que tiene muchas ganas después de haber ganado la Eurocopa, y entre otras cosas también dice que se asustó mucho cuando se lesionó, que pensaba que incluso podía peligrar el Mundial, pero que afortunadamente pues ha llegado a tiempo y no va a tener problemas para estar. Vamos a ver si están los dos o los tres para el primer partido contra Cabo Verde, pero parece que en principio todo el equipo va a viajar a Puebla para el segundo amistoso, que se va a jugar el día 8 contra Perú.
3: Muy bien, pues esas son las novedades de la selección española, que ya piensa, ya tiene puesto el modo Mundial. Luego profundizamos. Hasta luego, Miguel, gracias.
8: Chao, hasta luego.
0: Las 11 y 38, llegados a este punto.
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0: Vamos a saber qué ha pasado en España y en el mundo al margen del deporte. Está preparado Fernando Díez. Hola, Fernando, ¿qué tal? Muy buenas.
11: Hola, buenas noches, Joseba. Dos mujeres han perdido la vida mientras intentaban salvar a su vez la de un niño de 5 años que se estaba ahogando en la presa de Baños de Cerrato, en Palencia. Las fallecidas son la madre y la abuela del menor. El pequeño, a salvo y con buen estado de salud, y un familiar han sido trasladados al Hospital Río Carrión. Eduardo Santiago es el subdelegado del Gobierno en Palencia.
12: El menor pudo ser localizado y rescatado por unos pescadores que se encontraban en la zona. Posteriormente fue trasladado consciente al Hospital Río Carrión de Palencia para ser atendido y valorado por los servicios sanitarios. Ha sido evacuado al mismo centro hospitalario un familiar del menor, tío del niño, que se encontraba en el lugar de los hechos en un fuerte estado de nerviosismo tras lo ocurrido.
11: La Guardia Civil investiga ahora los hechos para esclarecer las circunstancias en las que ha tenido lugar la tragedia. En clave política, Pedro Sánchez ha elevado el tono contra la oposición. En un acto de las Juventudes Socialistas ha calificado de marrullera a la oposición y le ha pedido a los jóvenes del partido que continúen apoyándole en 2027.
13: Lo que no vamos a permitir es que esta oposición marrullera mezcle una cosa con la otra para tratar de derribar este gobierno de coalición progresista con sus malas artes.
11: Sánchez también ha admitido tropiezos y ha afirmado que suceden en su partido como en toda organización humana. El Partido Popular continúa, mientras tanto, presionando a los socios del gobierno para que dejen de apoyar la legislatura. La vicesecretaria de Organización Popular, Alma Azcurra, reitera que es el momento de actuar.
14: Ha llegado el momento de elegir y elegir, o seguir sosteniendo a un gobierno que está envenenado por la corrupción, o elegir solucionar los problemas que de verdad sufre la gente.
11: Este fin de semana han llegado por mar a las costas de Baleares más de 330 personas a bordo de una veintena de embarcaciones. Son ya más de 2.100 personas migrantes las que han llegado por esta vía a las islas en lo que va de año. Y una cosa más, el incendio del Parque Natural de Doñana se da por extinguido. Así lo ha comunicado el consejero de Emergencias de Andalucía, Antonio Sanz, a través de un mensaje en X. Según la estimación inicial, eso sí, a lo largo de esta última semana las llamas habrían dañado más de 500 hectáreas de superficie y en los trabajos de extinción han participado hasta 600 efectivos terrestres y 36 medios aéreos. Todo un fenómeno de masas. Este fin de semana ha inaugurado Bad Bunny su serie de 10 conciertos en Madrid. 10 espectáculos, todos en el Metropolitano Campo del Atlético de Madrid, a los que en total irán cerca de 640.000 personas. Y eso sin contar a quienes no han conseguido entrada y aún así acuden y se quedan a las puertas del estadio para escuchar los conciertos desde fuera. El puertorriquense de 32 años, Benito Antonio, sin duda está haciendo historia esta primavera en Madrid.
0: Pues le quedan todavía algunos conciertos. Si son dos, pues le quedan ocho, ¿no?
11: Le quedan ocho, sí.
0: Pues, bueno, pues nada.
11: Tocó ayer,
0: pues,
11: y ha tocado hoy.
15: No se cansará, ¿no?
0: No, porque descansa cada... Hace dos conciertos, un día descanso. Dos conciertos, un día
15: descanso.
0: Bueno,
15: el de ayer y el de hoy han sido seguidos, ¿eh?
0: Por eso, hace dos conciertos seguidos y un día descanso.
15: Ah, mañana, ¿va con parejas?
0: Sí, mañana creo que descansa.
15: El lunes descansa, luego martes, miércoles.
0: Luego descansa el jueves. Creo que es así, ¿eh?
15: La secuencia. Ah, qué bien. Se lo tiene bien montado, ¿eh?
0: Sí, sí, sí. Muy bien montado. Sí, sí, sí. Muy bien, Fernando, que tengas una feliz semana. Gracias.
11: Lo mismo, que vaya muy bien.
0: Te iba a preguntar, Pedrito, si qué prefieres, ¿a Bob Dylan o a Bad Bunny?
15: Pues, no, Bob Dylan, Bob Dylan.
0: Yo también, ¿eh? Para mí la gran estrella de la historia de la música es Bob Dylan.
15: Oye, o sea,
0: no hay otro como él. Ha sido, es y será el más grande. No quiero ser insultado.
15: Es cierto que yo no le pillo mucho el truco, el almendruco, a la música esta que llaman urbana, ¿no?
0: Bueno.
15: Sí, bueno, esa cosa, sí. Pero lo que sí es verdad es que para el idioma español es una bendición. Entonces, valga una cosa por otra.
0: Vale.
15: Porque gracias a este señor hay un montón de gente en todo el mundo que quiere aprender español.
0: Pues mira, pues si es por eso, pues, bueno, pues bienvenido magnífico. Sea.
15: Claro, que no nos gusta, pues es posible que no nos guste. Que nos gustan algunas canciones, pues sí, evidentemente. Claro. No va a ser todo.
0: Hombre, tampoco
15: pero,
0: se gustan.
15: Pero que, tío, mola.
0: ¿Te imaginas que dijera que me gustaba más Bad Bunny que Bob Dylan? Que no lo he dicho. Que no lo he dicho.
15: Lo que dijiste el otro día todavía resuena.
0: ¿Cómo que sí resuena? El viernes todavía me estaban insultando,
15: sí,
0: por decir que no me gustaba.
15: Decir que te gustaba. No,
0: sí, ya se ha ido el director de tiempo de juego, que ha pasado por ahí.
15: Bueno,
0: no voy a reproducir ahora sus palabras en antena porque no son palabras bien sonantes, con lo cual. 11 y 42, horas menos en Canarias. Vamos a seguir.
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2: 11:43, hora menos en Canarias. En 17 minutos abrimos el tertulión de los domingos con muchas cosas que analizar, deportivas, extradeportivas, burocráticas. Seguro que hay mucho de lo que hablaremos en la siguiente hora y media, hasta la una y media, hora en la que pondremos el punto y final al tiempo de juego de este domingo, en el que, como saben, se ha mantenido el Leganés en la segunda división y el Mirandés, desgraciadamente para todos sus seguidores, para el club, ha descendido a la primera ref. Así que con esto damos por finalizada la fase regular de la segunda división, de la Hypermotion, y a partir de ahora en esta categoría nos centraremos en los playoffs, que recordamos empiezan el sábado a las 9 de la noche con el Castellón Almería y siguen el domingo a las 7 de la tarde, el domingo 7, mejor dicho, a las 9 de la noche con el Las Palmas Málaga, y después el martes día 9 el Almería Castellón y el miércoles día 10 el Málaga Las Palmas. Así que por orden cronológico, por los que empiezan, así vamos a empezar el
3: repaso. Están chulos los cruces, ¿eh?
2: Están bonitos, sí señor, sí señor. El primer partido va a ser Castellón Almería el próximo sábado, así que nos vamos a Castellón. Juan, igual, ¿qué tal, Juan? Muy buenas.
4: Hola, Joseba, ¿qué tal? Muy buenas.
2: Estaba pensando, claro, Castellón no ha tenido dos equipos de primera en la vida.
3: No. En la misma categoría, o sea, el mismo año, ¿no?
4: No, claro. No, porque es una provincia pequeña.
2: Pequeñita,
4: no.
2: Por eso lo digo, sí, sí.
4: Sí, el equipo histórico, ya sabéis que aquí era el Castellón, sí. Pero claro, cuando llegó Fernando Rocha al Villarreal, lo revolucionó todo y estos últimos 25 años ha mandado el Villarreal, ¿no? Pero hoy el ambiente en Castalia, Joseba, era espectacular, ¿no? Se notaba, ¿no? Se transmite la herencia de padres a hijos, a nietos del Castellón, que ha sido un equipo que hace más de 30 años estaba en primera y que quiere volver, ¿no? El proyecto es ambicioso de este señor millonario que se llama Bobul, que dijo hace unos años cuando llegó que en 6-7 años él pensaba que podía meter al equipo en primera, pero claro, se han acortado los plazos, porque el año pasado estaba ahí que luchando por no bajar y este año, fíjate, nadie lo esperaba.
3: Juan, que todavía no se ha ascendido.
4: No, pero te cuento la historia, ¿no? Que es un proyecto ambicioso, pero claro, que yo creo que es el tapado del playoff. Quiero decir, el Almería, el Málaga y la Unión Deportiva Las Palmas, yo creo que en teoría, ¿no? Son favoritos al ascenso, pero ahí está de outsider, como se llama, el Castellón, que va a ponerlo, yo creo, muy difícil, porque es un equipo, yo se va muy alegre, ¿no? Que
2: y
4: atrás,
2: tanto.
4: La verdad.
2: Sí, un tanto suicida, que se me entienda,
4: sí,
2: la expresión, ¿eh?
4: Con Pablo Hernández yo creo que menos, ¿no? De lo que era con Plato, Dicker Redder, aquellos entrenadores holandeses. Intenta amarrar un poquito más, pero sí, la filosofía es de ir para adelante, dejar muchos hombres por delante del balón y descolgar muchos hombres y atacar y atacar y atacar. La verdad es que es un equipo para el espectador medio, disfruta, porque es que va para arriba como nadie, sí, sí.
2: Sin duda alguna, y el Eibar ha tenido sus oportunidades. Sí, hoy, ¿eh? Eibar apuraba sus opciones, era muy complicado, pero ha estado ahí. O sea, casi
3: Castellón empezó muy mal, luego cambió de entrenador, llegó a ser líder en una jornada, en concreto en la jornada 26, porque cogió una racha increíble de victorias, y evidentemente tanto el Castellón como el Málaga, los dos, porque los dos casi estuvieron a punto de bajar el año pasado, los dos lucharon por la permanencia en las últimas jornadas, digamos que para ellos es una satisfacción jugar la fase de ascenso a primera división. Para la Almería y el Las Palmas casi era una obligación.
2: Era una obligación, claro, claro.
3: Uno por equipo y otro porque acaba de bajar.
2: Muy bien, pues a partir del próximo sábado lo contaremos. Hasta luego, Juan, gracias. Hasta el
4: un
2: sábado.
4: Abrazo, hasta luego.
2: Otro partido. Enfrente estará el Almería, Jordi Folgué, Almería. Hola, Jordi, ¿qué tal? Muy buenas.
5: ¿Qué tal? Buenas noches.
2: Que ha sido un equipo que ha estado pujando por ascender de forma directa, sí. Y hoy ha habido minutos, muchos minutos, en los que estaba fuera de los playoffs.
5: Sí, la semana pasada el Almería perdía en Gijón y durante unos minutos el Almería bajaba a la quinta plaza, pero volvía otra vez a ser tercero porque el Málaga y Las Palmas no eran capaces de ganar sus partidos. Y esta jornada el Almería empezó tercero, bajó al cuarto, bajó al quinto, bajó al sexto, bajó al séptimo, y con el tanto de Sergio Arribas y el 25º para ser pichichi de esta temporada, pues el Almería volvía a ser tercer clasificado y tener el factor campo a favor. Ya sabéis que esto en la temporada pasada ganó el Oviedo siendo tercero, ascendió, pero habitualmente en segunda pues no tiene que decir nada que ser tercero ascienda el equipo. Yo creo que estamos teniendo todos los equipos diciendo no, el favorito será otro, el Almería no, porque el Almería ha llegado con una racha, ha ganado hoy 1-0 con pitos incluso desde el público, con una racha de un punto de 9 antes de jugar contra el Real Valladolid, y esos momentos en donde el Almería estaba fuera de los puestos de playoff, al descanso llegaba así, pues ha dado la intranquilidad después del tanto de Sergio Arribas. Y por cierto, una estadística de estas que no gustan decir mucho, el Almería hoy ha terminado 74 puntos tercero. El líder ha sido el Racing de Santander, 82, y el Deportivo, 77. El Almería ha logrado 3 ascensos a primera división, 2 de manera directa y 1 en playoff en 2013. El Almería terminó, después de perder en Villarreal en la última jornada, con 74 puntos, ascendió el Elche con 82 y el Villarreal también ascendió con 77.
2: Vale. Gracias, Jordi, que vaya bien. Un abrazo.
5: Un abrazo.
2: La otra eliminatoria, Las Palmas-Málaga, la del próximo domingo. Las Palmas le ha dicho al Deport, tú sigue celebrando tu ascenso de forma directa, que ya me quedo yo con los 3 puntos y ahí me meto. Juanfran Cruza, que ha sido así. Hola, Juanfran, ¿qué tal? Muy buenas.
1: Tal cual, ¿qué tal? Buenas noches. Sí, porque el Deport estaba celebrándolo, acompañando a la guagua justo hasta llegar al estadio. El campo lleno, al final con invasión de campo y la Unión Deportiva, eso sí le costó, ¿eh? Ganó 1-2, tuvo ocasiones el Depor al final de poder empatar, pero lo mejor es que en ningún momento estuvo Las Palmas fuera de playoff durante la jornada de hoy. Es verdad que varió un poquito lo que podía ser el rival en algunos momentos de los 90 minutos, pero estuvo metido todo el rato en playoff. Yo creo que es justo que Las Palmas esté ahí, ha estado casi toda la temporada o en ascenso directo o en playoff, y ahora es verdad que no tiene el factor campo en esta primera eliminatoria. En la segunda lo tendría si pasara al Castellón, si pasara al Almería, tampoco tendría el factor campo a favor. Las Palmas fuera de casa sí le está costando en las últimas jornadas, sobre todo hacer gol, y veremos lo que sucede. Lo que sí se espera es lleno el próximo domingo en el Estadio de Gran Canaria.
2: Muy bien, pues seguro que lo disfrutan los seguidores del equipo canario. Hasta luego, Juanfran, gracias.
1: Hasta luego, un abrazo.
2: Y el último, a mí no sé por qué me da la sensación de que es el equipo que mejor llega a los playoffs.
3: Sí.
2: Estoy hablando del Málaga.
3: Incluso es posible que sea el que más mérito tiene, porque son jugadores todos muy jóvenes, de un equipo que está todavía intervenido judicialmente, etcétera, etcétera. Pero claro, siendo tan jóvenes, igual es. Aquí hay que echar un poco de experiencia en estas últimas eliminatorias, porque lo necesita. Pero bueno, si es por desparpajo, seguramente el Málaga es el que más lo tenga.
2: Eso es a lo que me refería. Javi Bautista, Málaga. Hola, Javi, ¿qué tal? Muy buenas.
6: ¿Qué tal? Muy buenas, Joseba. Pedrito, tracatrá del Málaga. Tracatrá del Málaga, hombre.
2: Del desparpajo me gusta, sí, aunque sea para este tipo de eliminatorias.
6: Joseba lo ha dicho. De los cuatro es el que, por sensaciones de desparpajo, por lo caradura que son, exacto, porque son chavales que les da igual... y sobre todo por la trayectoria que vienen llevando. No accede al playoff con todo el equipo, no tiene ningún lesionado, los buenos están enchufados, tiene la Rosaleda, que fíjate todo ese campo lleno tras lleno y siendo una maravilla fuera de casa, lo tiene en la mano. Es verdad que luego hay que jugar los partidos, pero este Málaga ha jugado muy bien, ¿eh? Ha hecho partidos enormes. Hoy ha dicho Funes, dice, esto va por los que apagaron la tele hace poco, que con el anterior entrenador o con otra época los partidos eran muy rancios, de 0-0, 1-0, 1-0-1, y este Málaga da gusto verlo. Por lo tanto, con todo ello no se sienten favoritos, ni mucho menos, pero hombre, es que son muy jóvenes, que fíjate tú, Chupe, 21 años, y ha acabado la temporada con 24 goles, o sea, tiene una cláusula en segunda de 10, y en primera tiene 15, y estamos hablando de jugadores que a mí me sale del Málaga ahora mismo 3-4 jugadores con nivel de primera división. Yo creo que está todo bien, la han hecho muy bien en este tramo final, el entrenador ha sido la gran clave, han cambiado de entrenador y el entrenador le vino muy bien, los tiene a todos enchufados, y bueno, que sea lo que Dios quiera en el playoff. En este primer partido, en esta primera serie de semifinales con Las Palmas, tiene el factor campo a su favor, juega el domingo Las Palmas y el miércoles en Málaga, y bueno, vamos a ver.
3: El fastidio de esto es que solamente somos uno de cuatro.
2: Ah, claro.
6: Sí, sí.
2: No, nos quedan aquí tres semanas.
3: ¿Cuándo acaba esto? ¿Cuándo está el Mundial ya empezado?
2: Esto acaba
6: el 20 de junio, sábado 20
2: de junio. El sábado 20 son los partidos de ida y de vuelta de la final.
6: Pero, Joseba, hay un tema. Se juega el domingo y juegas el miércoles. En 3 días te juegan la temporada.
2: Sí.
6: O sea, el Almería con el Castellón van a jugar el sábado y juegan el martes. Y el Málaga con Las Palmas, que tiene que viajar a Las Palmas, volver y demás. O sea, tiene 3 días, juega el domingo y luego el miércoles. Esto también hay que verlo un poco, porque en apenas 3 días, con toda la calor y toda la carga de partido, te juegas el año entero.
2: Sí, señor. Pues suerte para los cuatro. Gracias, Javi. Hasta mañana.
6: Un abrazo.
2: Otro para ti. 11:51, hora menos en Canarias. Rafa Jodar jugará el martes el partido de cuartos de final contra Esberef en Roland Garros, después de haber ganado a Carreño.
7: Muy contento de cómo ha ido el partido. También darle pues la enhorabuena a Pablo por el torneo que ha hecho, y no solo por el torneo, sino por todos los años que nos lleva regalando, ¿no?, al tenis español, con pues estas superestrellas, ¿no?, como Rafa y como Carlos. Pues se ve a otros tenistas españoles como que tienen que llegar ahí para ser muy buenos jugadores, pero yo creo que Pablo es un gran jugador, haber estado, ¿no?, en el top 10 es un mérito increíble, o sea que también ha sido muy especial pues compartir la pista con una leyenda como Pablo.
2: Eso es lo que ha dicho Rafa Jodar sobre Pablo Carreño, sobre el gijonés. Angelito García París, hola Angelito, ¿qué tal? Muy buenas.
8: Joseba Larrañaga, Madrid, ¿qué tal? Muy buenas.
2: Este chico sigue rompiendo todas las barreras.
8: Sí, sí, sí. Y hoy ha sufrido, ¿eh? Porque los dos primeros han sido claramente para Pablo Carreño. Que Pablo nos ha dicho, si llego a ganar el segundo fácil, es verdad que Jodar se ha agarrado al partido y aunque lo ha perdido, le ha hecho sufrir bastante a Pablo y cuando ha querido volver en el tercero, el hombro ya le ha dicho basta y no lo ha dejado seguir. Pero bueno, Jodar está demostrando, ganó en 4 a Duckworth, ganó luego en 5, pero remontando solo un 1-2 en contra. Ahora ya ha dado otro paso más y remonta un 0-2. Y ahora viene el monstruo definitivo, Joseba, que es el de Zverev. Seguramente pista central y sesión de noche el próximo martes. Pero si crees que ha hablado bien Jodar de Carreño, escucha lo que ha dicho Pablito Carreño de Rafa Jodar, que además de vez en cuando le hace de tutor y de consejero.
9: ¿Por qué no? Si es el primer año que juega, tiene 19 años, todavía tiene mucho margen de mejora. Pero yo creo que competir con Carlos y Yannick lo podrá hacer muy pronto. No sé si lo puede hacer ahora mismo, pero lo podrá hacer muy pronto, yo creo. Poder jugar partidos de este nivel contra estos jugadores jóvenes, pues para mí también es bonito, ¿no? En un futuro podré decirle a mi hijo, mira, yo contra este jugué y le estaba tocando la carita hasta que me la tocó él a mí.
8: Me encanta Pablo Carreño, lo siento. Tengo una debilidad extrema, de verdad.
4: Es que además, qué forma de contarlo. Sí,
8: es un fenómeno, sí, es sí. Un fenómeno. Cuando él era el joven y Nadal y compañía, los veteranos les vacilaba a todos. Y ahora que es el abuelo, le sigue vacilando igual. O sea que me cae de maravilla. Por cierto, Joseba, que el resto de partidos está siendo todo una locura este Roland Garros. Se acaban de ir ahora al cuarto set y veremos
4: si
8: al quinto... Fonseca y Ruth.
2: Estabas hablando tú de agarrarse al torneo. El que se agarra es Casper, sí. Ruth, que contra Tommy Paul también tuvo que recurrir al quinto set el pasado viernes y fue un partido maratoniero. Pues hoy tiene pinta de que va camino de ello, ¿eh?
8: Y lleva varios quintos sets. Jugó otro más y ahora con Fonseca veremos. A ver, es verdad que el brasileño está por fin confirmando esas expectativas de las que muchos hablábamos. Tiene una derecha extraordinaria. Y bueno, y por cierto, Mensik, que también es otro que salió directamente en camilla casi del campo cuando ganó un partido y se tuvo que tirar al suelo de los calambres que tenía en el supertebre del quinto. Bueno, pues se ha ganado hoy también a Zverev y también se mete en cuartos de final. Así que nada, de momento están Jodar con 19, Mensik con 20, veremos si Fonseca con 19, los niños al poder ahora que se ha abierto el cuadro y que no están las grandes vacas sagradas.
2: Muy bien. Luego hablamos en el tertulio de Angelito.
8: Sí, eso
2: de Rafa
8: te iba a decir,
2: Jodar.
8: Que voy a dar
2: una vueltecita verdad,
8: por
2: que
8: ahí.
2: Antes.
8: Déjame dar una vueltecita por aquí, a ver si encuentro algo. Algo, vuelvo a saludarte a ti y al tertulión, ¿vale?
2: Perfecto, vale. Muy bien, pues como se decía antiguamente, líneas abiertas con París por si eso. Salta la noticia.
8: Te vuelvo a saludar, momento. Que soy muy educado y te quiero saludar a ti y al tertulión.
2: Muy bien, perfecto, Angelito. Pues nada, cuando tú digas, un abrazo, otro para ti. En Italia, gran premio de motos en Mugello. Borja González, hola Borja, ¿qué tal? Muy buenas.
10: ¿Qué tal, Joseba?
2: ¿Cuántas carreras ha ganado Marco Bezzecchi?
10: Este año 4.
2: 4, claro, es que hoy ha ganado otra vez y digo, bueno, este se ha ido en el mundial y ya, Dios muy bueno, a saber quién le pilla. Dices, pero si tiene a Jorge, bueno, pero si tiene a Jorge ahí, soplando en el hocico, en el cuello.
10: A ver, ha ganado 4 y sobre todo que ganó las dos últimas del año pasado, o sea que es como que viene una tendencia brutal, pero es verdad que este mundial, desde que está el sprint, desde 2023. Hay que tener mucho cuidado con lo que se hace sábado y domingo. Y ahí está fallando bastante en el sábado. Y eso es lo que hace que la diferencia con Martín, que solo ha ganado una carrera este año, se mantenga en 17 puntos.
2: Claro.
10: Así que, va a ser un mundial largo. Yo creo que este mundial, no sé por qué, tengo la sensación de que no se va a decir hasta muy tarde. Y voy a seguir diciendo lo mismo. Creo que en esa matemática de decir que puede ser campeón, va a estar más Márquez todavía. Porque ha perdido comba con esta lesión y está ahora mismo a 102 puntos de Bezzecchi, pero creo que después de lo que ha hecho este fin de semana, que él mismo además se ha puntuado con un 10 por cómo ha gestionado un gran premio complicado, porque es un fin de semana en el que el físico mandaba mucho, es un circuito muy exigente para todo el mundo y aún así ha sido capaz de ser quinto y séptimo. Yo creo que Marc va a tener todavía opciones de ser campeón del mundo.
2: Bueno, pues ojalá sea así. En Moto2 ha sido una victoria relativamente tranquila para Manu González, ¿no?
10: relativamente tranquila, sí. En el caso de Manu, que Manu ya estuvo peleando por el Mundial el año pasado, hay una parte también, digamos, significativa, porque si Manu González, en vez de ser Manu González nacido en Madrid con apellido González, que es un apellido fantástico, no es por nada.
4: Sí, pero hay igual, demasiados.
10: Menos glamuroso que otros apellidos. Y siendo español, que es una nacionalidad estupenda, pero en motos es excesiva, probablemente ya tendríamos este tío firmado para MotoGP. Y no es así. Entonces, estos resultados de Manu, su segunda victoria consecutiva, están también muy ligados ahora mismo para ver si es capaz de abrir una ventana y colarse en la clase reina el año que viene. Y lo tiene muy complicado. Pero es que en realidad lo que te digo, si Manu fuese francés, ahora mismo te digo yo que ya sería piloto de MotoGP para 2027.
4: Joder, qué bien. Bueno, qué bien. Bueno, relativamente.
10: No, qué bien, no. Claro, o sea, claro. Relativamente bien.
4: No, qué bien que hubiera sido, que tiene la calidad como sí. Para estar ahí, pero qué lástima que, claro, que sea otro paso.
10: Yo lo digo siempre, estamos tan mal acostumbrados que esto pasa y a la gente le puede parecer extraño, pero claro, un campeonato quinta ser muy internacional, intenta abrirse a otros países, pero es que claro, la realidad es abrumadora y hoy ha habido dos victorias españolas y tenemos dos líderes españoles. Bezzecchi es italiano y es verdad que está haciendo un gran año, pero siempre puede haber tres campeones españoles y eso es una cosa muy difícil de parar.
4: Claro, y es que si éramos pocos, pues ya sabrá aquello de parió la abuela, ahora ha aparecido Brian Uriarte, el cántabro que ha ganado en Moto3. Por cierto, ya te digo, lo mejor del día ha sido la última vuelta de Moto3, como casi siempre, porque he contado, a medida que iba pasando por la meta, había hasta 17 pilotos que optaban a la victoria en la última vuelta.
10: Pero es que esto es muy hielo, ha sido así en Moto3, pues era imposible saber quién.
4: Adiós.
10: No había conseguido todavía ni siquiera subir al podio. Y ha habido opciones para muchos y hoy se ha coronado. Y mira estas cosas que pasan con los números. El año pasado ganó Quiles la primera carrera suya en Italia. Quiles es el pupilo de Marc Márquez. Hoy ha ganado la primera carrera en su vida Brian Uriarte. Es el pupilo de Emilio Zamora, que era el mentor de Marc Márquez, cuya primera victoria fue también en Italia. Es decir, Italia ha dado la victoria al pupilo de Marc Márquez, al pupilo de Zamora y al pupilo que fue en su momento de Zamora, que era Marc Márquez. O sea que, bueno, aquí la fábrica no deja de producir pilotos y este es otro más y además ha hecho tu cántabro. Cántabros yo no recuerdo muchos más que Brian Uriarte.
4: Pues yo tampoco. Es que además como todo lo cántabro lo monopoliza Angelito García, pues ya el resto son personajes
10: secundarios. Ya le he apuntado a Ángel, o sea, yo eso ya lo sé, ya tiene, lo he metido ahí en el saco de Ángel García.
4: Seguro, como para no. Borja, que descanses, gracias, un abrazo.
10: Un abrazo.
4: Las 12 en punto, las 11 en Canarias. Rubén Parra, La Parrita, ¿qué tal? Muy buenas.
11: Buenas noches, Joseba.
4: ¿Cuándo empiezan los playoffs de la Liga ACB de baloncesto?
11: El martes, jueves y sábado es la parte del cuadro del Madrid con el Tenerife y la del Lucán con el Barça, y miércoles, viernes y domingo son las otras dos series.
4: Vale.
11: Recordemos que esta primera fase de playoff es al mejor de tres.
4: Y son Real Madrid, Tenerife, UCAM, Murcia, Barça, Valencia, Bilbao y Baskonia, Juventud, lo que supone que no va a haber un clásico en la final de la Liga CB este año.
11: Lo mismo ni en semifinales tampoco. O sea, el cabeza de serie es el UCAM. O sea, el que juega en casa el primero es el UCAM Murcia.
4: Pero que no va a haber una final es seguro. Otra cosa.

0: ¿no? De la última del siglo pasado.
1: La última vez que llegaron los Knicks fue en el 99, el año del lockout. Fue el primer anillo de Tim Duncan, que tiene paralelismos con esto de Wembanyama. Ganaron 4-1 los de San Antonio. Y ya tenemos campeón de la NBA, que es Jeremy Sochan, que arrancó el anillo con los, el curso con los Spurs y ahora está en los Knicks, así que gane quien gana, el colega ya es campeón.
0: Ah, mira, está muy bien, está muy bien. Ya el título lo tiene asegurado, perfecto. Gracias, Parra, un abrazo, hasta
1: un
0: luego.
1: Un abrazo, chao.
0: Adiós. Y por último, en el mundo del ciclismo, hola, Aroz, ¿qué tal? Muy buenas.
2: ¿Qué tal, Joseba? Muy buenas.
0: Ha terminado el Giro de Italia con un dominio abrumador de Jonas Vingegaard, lo que le ha restado hasta un poco de emoción, ¿verdad?
2: Sí, yo te diría que
0: estaba
2: incluso
0: como muy previsto todo, ¿no? Sí, sabías que iba a ganar.
2: Ha pasado por encima de sus rivales y te diría que no ha dado el 100%, Joseba. Yo te digo que tenía en la mente el Tour de Francia, que arranca en un mes, y Jonas Vingegaard a un 80%, te diría, ha pasado por encima de sus rivales. Segundo ha sido Félix Gall, tercero Jay Hindley, y Vingegaard con esta victoria entra en el selecto grupo de los ciclistas que han ganado las tres grandes. ¿Cuántos crees que han ganado las tres grandes por etapas en toda la historia?
0: Pues tres o cuatro.
2: Siete. Había con Vingegaard.
0: Pogacar no ha ganado, por ejemplo.
2: No, pero yo creo que en septiembre la va a cerrar, viniendo a la Vuelta a España. Son Jacques Anquetil, Felice Gimondi, Eddy Merckx, que siempre está en absolutamente todos los registros, Bernard Hinault, Alberto Contador, el único español, y luego, ya de nuestra época, Vincenzo Nibali y Chris Froome. Y Vingegaard se une a ellos en este selecto grupo, que ahora es de ocho ciclistas. Y la última etapa al sprint ha sido para Jonathan Milan en Roma, con unas imágenes preciosas. El mejor sprinter del Giro ha esperado la última etapa para llevarse su primera victoria.
0: Joder, que yo, por hacer amigos, que me horroriza Jonathan Milan en los sprints.
2: Qué barbaridad, feo el estilo.
0: Un día le va a arrancar de los pedales y va a salir por los aires.
2: Vaya,
0: este
2: zapatazos,
0: vaya zapatazos mete. Sí, sí. Estarán bien anclados las bielas de la bici, porque sí, es que si no son, es tremendo.
2: Es increíble. Yo no había visto un sprinter que sprintara igual, sí, pero es verdad que aunque no es estético,
0: pero al final gana.
2: Es muy bueno.
0: ¿Y qué dicen los oyentes en las redes sociales?
2: Pues hablan sobre todo sobre las elecciones del Madrid. Decía un oyente que gane Riquelme y el Madrid de los socios que compita en Europa, con los gastos del Estado y fichajes inalcanzables. La revista Forbes se olvidará pronto del Madrid. Florentino no va a destruir por completo el Madrid. Los que pondrán el dinero serán los amigos del comisionista Anas Lagrari. Otro se quejaba de lo que ha sucedido esta noche en Butar, que decía: el maldito VAR ha salvado al Lega, porque en el fútbol de toda la vida esos dos goles hubieran subido al marcador. Mira, han habido varios que hacen acuso de recibo de un gazapo tuyo. Joseba dice: creo que Joseba acaba de decir que en el entrenamiento de la selección ha habido 200.000 espectadores.
0: ¿200.000 he dicho? Sí, caramba, pues ha sido un entrenamiento multitudinario, sí, entonces. Sí, sí, sí, 200.000. No,
2: lo
0: no
2: digo para los
0: pues
2: gazapos, perdón. De fin de año, que esté atento, Eri. Y otro, en cambio, te apoya. Dice: Joseba, estamos contigo. Bob Dylan es insoportable.
0: No sé quién lo ha dicho, pero será insultado.
2: No sé.
0: Ese querido oyente.
2: Como se ha ido Paco, por eso lo leo.
0: Ah, vale.
2: Si no,
0: vale,
2: no me atrevería.
0: Las 12 y 4 horas menos en Canarias. Abrimos ya el tertulión.
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0: Las 12 y 8 horas menos en Canarias. Sí, hoy también abrimos el tertulión de los domingos. Lo que no sé es quién lo va a dirigir. Pues no tengo ni idea. Ahora, ¿os quieres dirigir el tertulión?
1: No, me queda grandísimo.
0: No, tampoco es tanto, ¿eh?
1: Bueno.
0: Si lo hace Juanma, no.
1: Sí,
0: no,
1: es verdad. Claro, haciéndolo Juanma podría hacerlo, pero prefiero que lo haga Roberto Morales.
2: Yo ya dirigí un día.
0: Ah, ya dijiste. Y Gonzalo Miró también un montón de días, ¿no?
3: Yo no he dirigido nunca ni pienso hacerlo.
0: No, vaya, joder, no. Pues nada, delegáis las funciones, pues no sé.
3: No, me he hecho...
0: Fouto tampoco,
3: me
0: he
3: hecho este tren a la espalda,
0: Fouto,
3: ni loco.
0: Fouto, hoy que no está Juanma, pues igual...
1: El último día que no fue Juanma, creo que fue Palomar, ¿no?
0: Sí. Bueno. Sí. Fouto, hola, Fouti.
4: Yo, Joseba, si me permites, no voy a dirigir nada, bueno, porque pues, si yo dirigiera había mucha gente que no estaría aquí. Así que, lógicamente...
0: pues a lo mejor es lo que los oyentes quieren, que hagas una criba y que metas a quien quieras.
1: No, una limpia, Fouto, una limpia.
4: Empezaba a nominar, mira, de los que has señalado ahora mismo, Gonzalo se quedaría conmigo.
0: Sí, y claro.
4: Gonzalo
0: Morales,
4: sí.
0: No.
4: Morales también, sí. Pero verá, sigue ahora mismo.
0: O sea, tú eres como el César, ¿no? El dedo para arriba o el dedo para abajo, ¿no?
4: Sí, sí, yo aniquilo directamente, yo no me ando con rodeos.
0: Vale. Sí. Bueno, pues a ver si...
3: Sálvese quien pueda.
0: Manuel, hola Manuel, ¿qué tal? Muy buenas.
5: Yo es que por contrato no puedo.
0: No vais a dirigirlo ninguno de los que voy a presentar. Sí, pero lo que sí es,
5: si Fouto, contrato, si Fouto os da,
0: si Fouto os da, si Fouto os da el beneplácito o no, o si tenéis que apagar el aparato e iros a la cama. Fouto. Si
4: explico, Manolo, la pregunta ofende.
0: Número fuera.
5: No, pero.
4: No, la pregunta ofende, que se queda.
0: Ah, se queda. Vale.
4: Manolo se queda aquí hasta que yo me vaya.
5: Mi contrato pone que los programas estos solamente los dirigen gente intelectualmente corta, por tanto el contrato
0: por eso
5: yo no lo puedo dirigir.
0: Por eso.
3: Mira, sí. Acordándose de Juanma la primera.
0: Sí, como le echa de menos. Oye, estaba pensando, lo que pasa es que no lo voy a hacer, preguntaba si qué preferíais, a Bad Bunny o a Bob Dylan, pero no
3: joder. Es que la pregunta ofende.
0: No,
5: yo al Cabrero, que se ha muerto hace...
0: Es verdad, se murió hace un par de semanas el Cabrero, ¿verdad?
5: Un mes.
0: Sí, es verdad, que lo leí. Sí, señor.
3: Dices musicalmente, vocalmente...
0: Lo que te guste. Está Miguel Rico. Hola, Miguel, ¿qué tal? Muy buenas.
6: Buenas noches, familia.
0: Fouto.
4: Hombre, Miguel Rico, una institución. Tiene que estar siempre, sí.
0: Vale,
4: sí.
0: Pues nada, te quedas, Miguel. Me alegro de que te quedes.
3: Miguel, ¿Bad Bunny o Bob Dylan?
6: Hombre, la duda ofende, como tú has dicho.
0: Miguel, ¿Bad Bunny, Bob Dylan o Silvia Pérez Cruz?
6: Silvia Pérez Cruz.
0: Ay, amigo, ahí te quería ver. Es que yo descubrí a Silvia Pérez Cruz por Miguel Rico.
6: Bueno,
0: es el primero que me habló de ella.
6: Tengo que decirte que Paco no tenía ni idea de quién era Silvia Pérez Cruz.
0: No, pero tú dices que no te entra Bob Dylan y te llama gilipollas lo primero. Y lo último también, porque se ha ido de aquí llamándome otra vez gilipollas. Sí. O sea que esa es la cultura musical que...
6: Bueno, que hay gustos. Contra gustos no hay disputas.
0: Sí, exactamente.
3: Bueno, Paco será más de Garth Brooks, ¿no?
0: No sé de qué será.
3: Estás algo, con... algo country, ¿no?
0: Puede ser de cualquier cosa y de lo más sorprendente. Está Santi Cañizares. Hola, Cañete, ¿qué tal? Muy buenas.
7: Bueno. ¿Qué tal, Joseba? Buenas noches. Antes de que diga nada, Fouto.
0: No, es que a lo mejor no puedes decirlo.
4: Es
0: que a lo mejor no puedes decirlo,
7: primer vetado,
0: Santi.
7: Primer vetado.
0: Claro, es te que voy si Fouto te veta, no puedes contarlo.
7: No. ¿Cómo? Vamos a ver, te voy a contar una anécdota. A mí, después de un partido, hubo un entrenador del equipo rival que se enfadó conmigo.
0: ¿Por qué?
7: Y me dijo, que sepas que tú no jugarías en mi equipo. Y le dije, ¿sabe qué? Yo en su equipo no quiero jugar porque es una mierda. Pues esto es lo mismo. Esto es lo mismo. O sea, algo que dirija Fouto no me motiva.
0: No lo dirige Fouto.
7: Él
0: es el que dice si podéis estar o no podéis estar en el tercio.
4: Pues mira, a pesar de tu rencor, Santi, puedes estar. Te puedes quedar.
0: Muy bien.
7: Esto
0: muy
7: es.
0: Bien.
7: Tal y mandas perezas.
0: Vale. Roberto Palomar. Hola, Robert. ¿Qué tal? Muy buenas.
4: Bueno.
8: Muy buenas. Yo dirigí hace 15 días y quedó bien. Pulitzer no, pero tampoco nos van a echar. O sea,
5: pero no quieren
8: repetir,
5: ¿no?
8: Esa nota constante todos los días, un 7, un 8, eso es para mí lo importante.
0: O sea, que claro, la regularidad en un nivel alto. Sí, señor.
8: Exactamente. Bob Dylan.
4: Se queda.
0: Vale. Bueno, a Gonzalo y a Roberto Morales les has dicho que también se quedan, ¿no?
4: También.
5: Joder, al final no se va a nadie.
0: Bueno, ya veremos.
4: No, queda todavía gente, ¿no?
0: Ciro López, hola, Ciro, ¿qué tal? Muy buenas.
4: ¿Ves? Oye, ¿ves? Yo como Cañete.
7: Que duerma
4: ¿ves?
7: Bien.
4: Yo, ¿no en esta mierda programa dirigido por este personaje?
0: Que no lo dirige Fouto.
4: Hasta luego.
0: Que Fouto es el que dice.
4: ¿Ves?
0: Si luego en Santander estabais muy cariñosos los
4: De todas maneras, este orden, Joseba, ¿por qué ha sido? Eres malvado tú también, ¿eh?
0: ¿Por qué? No, yo el orden que me ha puesto Álvarez.
4: En el guión, ¿no?
0: Claro, sí.
2: Cañete, hermano, vámonos.
0: No, no, si Cañete se queda.
2: No pitamos nada.
4: No, no, si Cañete se queda, el que se va eres tú, ¿no?
0: Y Mónica Marchate. Hola, Mónica, ¿qué tal? Muy buenas.
4: Hola, Mónica.
9: ¿Qué tal? Muy buenas noches. ¿Cómo estáis?
0: Bien. ¿Fauto?
4: Bueno, es que si no está Mónica, no estoy yo.
0: Bueno, pues vale, vale.
4: Eso está todo dicho.
0: Oye, Mónica, por cierto, mira que yo no estoy muy metido en las redes sociales y estas cosas, pero he visto una imagen que no sé si es de la IA o es real. Te he visto despatarrada detrás de Luis Enrique.
9: No, de Luis Enrique no. No tiene nada que ver Luis Enrique con
0: eso. No, digo que estaba, era como una entrevista de Luis Enrique, ¿no? En medio internacional, no sé cuál era. Y tú sales ahí atrás así.
9: No
0: estaba Luis Enrique ahí.
9: No estaba Luis Enrique, pero a Luis Enrique no le metas en esto, que no tiene nada que ver el hombre.
4: Era un TikTok. No.
0: Si los que estaban ahí no estaban ni viendo lo que estabas haciendo tú, por eso digo, no.
9: Es que era mi fin de temporada y yo había prometido que me tiraba al césped después del último partido, que fue ayer, y que encima llegó a los penaltis y al último penalti, o sea, es que no pudo alargarse más la cosa.
0: Ganar a quien ganara, ¿no?
9: Y fue mi particular celebración de fin de temporada. Lo que pasa es que ellos tenían un tiro de cámara que eso me falló porque tenían el tiro de cámara muy abierto y no era consciente yo.
3: Fauto te la ha tirado, ¿eh? Porque ha dicho en un TikTok, tú que criticaste los bailes de Fauto en TikTok.
4: No, he preguntado. Porque
9: no, me lo estaba grabando Susana Guas para mi Instagram, para hacer una...
0: Ah, o sea, que encima lo has puesto en tus redes sociales.
9: Hombre, claro, por supuesto, pero... Bueno, voy a poner una celebración de final de temporada, faltaría más.
0: Es que hay celebraciones.
7: Todos los años has hecho algo parecido cada vez que
9: ¿Sabes por qué, Santi? Enrique. Es que todos los años no he hecho 60 partidos como esta temporada. Llevaba mucho tiempo sin hacer liga y este año he vuelto a hacer la liga y la verdad es que acabo la temporada con poca gasolina.
4: Mónica, ¿te das cuenta? Mónica, ¿te das cuenta de todo lo que están haciendo para no hablar de Luis Enrique? Y de qué es ahora mismo.
9: Pero vamos, que de todas formas.
5: Yo de casa saludo a Mónica. Yo estoy ya de rodillas. Con eso te digo todo. Ha dicho Mónica Marchante. Ya me he puesto de rodillas.
9: Así me gusta, Manolo. Me gusta.
5: Tengo aquí
9: así
5: un pequeño látigo.
0: ¿Sí?
5: Tú me pareces que. ¿Cuántas veces me flagelo?
9: Por si, como queríais, teníais ganas de meter a Luis Enrique por medio, que en esta imagen no tiene nada que ver.
0: No. Oye, que no, que pensaba yo porque vi algún grupo de periodistas y pensaba que era la entrevista esta de postpartida.
9: No, no lo he metido intencionadamente,
0: ni mucho menos.
9: En ese momento, para nada. Pero vamos, sí, que yo me he alegrado muchísimo, como todo el mundo sabe, de que Luis Enrique haya levantado su tercera Champions y su segunda consecutiva con el PSG. Y espero que levante alguna más.
2: No parece malo este chaval.
9: No, la verdad es que no. Parece que... Va saliendo buen entrenador, ¿eh?
0: Pero en realidad hay gente que se cabrea porque Luis Enrique gane la Champions.
2: Sí.
0: Hay gente que les será indiferente o dirá, me trae al pairo lo que la gane, pero que se enfade la gente, que se enfade alguien porque la gane.
10: Yo creo que estamos todos de acuerdo en que había gente que iba con el Arsenal solo para que no la ganase Luis Enrique.
9: Alguno presente aquí.
0: No, pero eso es una cosa. Pero lo que pasa es que te enfades.
5: Me estáis oyendo, ¿no? Yo,
9: Manolo.
0: Pero te has llegado a enfadar por eso, Manolo.
5: Pero yo cené anoche. Claro. He comido muy bien hoy, por cierto, muy bien. Y me caen cada día peor Gonzalo y Mónica, pero nada más, lo demás, todo bien.
9: Incluso vas a reconocer que ganó justamente, ¿no?
5: Ahora
7: que empieza el Mundial.
2: ¿Cómo va a haber exceso?
5: No hay que ponerle problema porque ganó, que es lo más importante en el fútbol, ganó.
7: Vale, la pregunta para mí está fuera de lugar, Joseba, porque si hubiese un Mundial de odiadores, España era campeona... sin prácticamente sin rival. O sea, en España siempre hay alguien que odia a alguien. O sea, siempre.
5: No, tú que en otros países no.
7: Siempre.
5: Yo no sé otros
7: países, pero en España de un tiempo a esta parte somos campeones del mundo.
0: Ya, pero yo a lo que voy, Santi, es que tú te puedes alegrar porque gane Luis Enrique o te puede parecer indiferente que gane, pues muy bien que lo gane. Pero que te llegue a enfadar el hecho de que gane, eso es lo que a mí me llama realmente la atención.
6: Bueno,
0: que
6: pues
0: tú te cabres, digas, joder.
6: Habrá casos, seguro.
0: Sí, pero bueno, pues no sé. Pues será gente que no tiene mucho que hacer en la vida. Porque si
6: bueno, pues
0: por eso,
6: cada uno se entretiene como quiere.
0: Pues será claro,
7: como puede.
0: Sí, debe ser cuestión.
5: Oye, a ver, Joseba, también tú, a ver si ahora vas a ser tú de dibujos animados. A ver si los del Madrid.
9: No te quieres quedar solo, ¿no, Manolo?
5: A ver si los del Madrid, el Barça, el Atleti, el Betis, el Sevilla, no se cabrean cuando su equipo pierde. Imagínate, los del Betis palman con el Sevilla y se pillan un rebote que no vean.
11: Pero que
5: los del Barça y el Madrid palman entre ellos y se cabrean.
11: Claro, pero te cabreas porque tu equipo ha perdido. Pero te cabreas porque tu equipo ha perdido.
5: No, pero hay gente que, por ejemplo, es de un equipo que es el anti-Luis Enrique.
11: Ah, vale. Yo. Vale.
5: No pasa nada.
11: Vale, vale.
5: Pero que yo ceno.
11: Sí.
5: Pero
11: sí.
5: Yo no...
9: Ánimo,
5: yo no,
9: Manolo, Luis ánimo. Enrique,
5: que yo, no, pues si yo estoy en la gloria. Si me vieras donde estoy ahora mismo, Mónica, te sentabas conmigo. Yo estoy aquí... Yo siempre he reconocido que es muy buen entrenador. Ahora bien, me cae con una patada, vamos... Pero ahí, Mónica, ahí justo, ahí mismo me cae.
11: Vale.
9: Bueno, eso no es del todo cierto porque no siempre se le ha reconocido como un gran entrenador. Creo que ahora ya
5: España,
9: eso ya no se puede
5: con
9: discutir.
5: Con España la cagó, pues con el Barça lo hizo muy bien, con el PSG lo está haciendo extraordinariamente bien, con la Roma lo echaron.
11: Bueno, pues ha entrado en ese club selecto de entrenadores que solo tienen a uno por delante con más Champions, que es Ancelotti.
10: Mónica, yo que la cuarta la gané al frente del Atlético de Madrid, te lo firmo.
11: Ah, mira, ¿eh?
6: Ah, pues oye.
11: Vale.
12: Y lo de con España, España la cagó tiene matices,
11: silencio,
12: ¿eh? Porque hay otros,
11: bueno, no adelantemos.
5: España
12: hay otros entrenadores a los que se les reconoce, por ejemplo, ahora Florentino Pérez, que defiende a Mourinho, se reconoce que es el germen del éxito de la década gloriosa del Real Madrid.
5: Yo no,
12: pero digo que la selección, el trabajo de Luis
2: yo
12: Enrique,
2: lo defiendo como descendía,
5: vamos, brutal.
12: Eliminado a puertas de ser campeón en una Eurocopa,
5: claro, y luego un Mundial en Qatar.
13: Se le puede tener un gran aprecio a Luis Enrique.
12: Hizo un
5: Mundial cojonudo.
12: Rejuveneció la selección, sacó a jóvenes valores.
5: Claro que sí.
12: Que luego fueron campeones.
5: Cuando ganamos a Japón, nos eliminó Marruecos, se tiró a las calles.
9: La verdad que tiene mérito.
5: Estábamos poniendo el germen.
9: Tiene mérito 24 horas después de que levante su segunda Champions, retroceder.
13: Puede perfectamente ser objetivo.
9: Era previsible.
5: Pero se podrá decir que lo está haciendo muy bien. Pero que muy bien en el Paris Saint Germain, que lo está abordando y que con la selección española la cagó. ¿O es que lo hizo muy bien?
12: Para mí no la
9: cagó. Bueno, yo es que no creo que la cagara con la selección española, pero bueno, son opiniones.
6: Pero es que con las opiniones, Manolo...
13: Pero bueno, que esto es como todo. Tú depende cómo te caes. A Javi Clemente la cagó con la selección española porque cayó en cuartos, y otros que caen octavos, pues no lo ha cagado. En fin, esto ya es como él no es objetivo el fútbol. Bueno, por eso digo, como no es objetivo nada, pues aquí, pues no, pues venga, pues cayó en octavos, pero mira, pero hizo esto muy bien. El otro cae en cuartos, hay que matarle. O sea, vamos a ser objetivos, vamos a ver, con España no cumplió con su objetivo y con el Paris Saint-Germain ha sido, no bueno, brillante.
5: Buenísimo,
13: se puede
5: buenísimo.
13: Ser, se le puede tener aprecio a Luis Enrique como yo y darse cuenta que en el Mundial pues no estuvo bien, ya está, no pasa nada.
12: Pero lo reconocemos lo del Mundial, pero la Eurocopa pasada, la anterior del Mundial, estuvo espectacular.
6: No hay nadie impecable en ningún oficio.
13: Claro. Pero eso no significa que cuando no está bien no se pueda decir.
9: Sí, lo que pasa es que las críticas por aquella no sé cómo decirlo, vamos, iba a decir cagada, pero bueno, por aquel desastre del día de Marruecos, vamos a decirlo así.
6: Cagada se entiende, ¿eh?
9: Sí.
5: Yo pensaba, Rico, que era en inglés.
9: No, es verdad que aquellos, las críticas no eran solamente por haber caído aquel día, por cómo se cayó, por cómo jugó aquel día España, por los penaltis y tal, sino que eran por una sensación de que es un tipo que a mucha gente no le caía bien. Entonces, sí. Eso también lo podemos decir y reconocer. No pasa absolutamente nada.
5: O sea, que Japón y perder con Marruecos es porque nos caía mal.
12: No, es porque hacía Twitch.
5: Por eso,
9: se le dieron palos por hacer tweets, no por cómo jugaba España.
5: No le criticamos porque perdiera con Japón y porque nos eliminara Marruecos.
9: También se le criticó por eso, pero como tú bien sabes, Manolo, se le criticó por otras cosas que no tenían nada que ver con el papel.
5: Bueno,
9: de la
5: como a todos los entrenadores. Y a Luis Aragonés también se le criticaba por otras cosas. Y a Ancelotti por otras cosas. Ya sabes.
9: No toca hablar de eso ahora. Yo creo que toca hablar de lo que está haciendo en el PSG, me parece.
13: Bueno, pero toca hablar, pero si la habéis puesto encima de la mesa, habrá que hablar. Yo he ido a mundiales donde hemos acabado en cuartos y al entrenador lo han matado. Y he ido a mundiales donde hemos acabado en cuartos y al entrenador poco más que lo sacan en hombros. Y ya está. Y somos así en este país. Somos campeón del mundo de odiar.
8: Normalmente el seleccionador es muy discutido, pero en este país, ¿eh? Muy discutido, salvo Luis en su última fase, bueno, y del Bosque, Clemente y tal.
9: Lo mataron, por favor. No,
6: al principio.
8: No, digo en su última Eurocopa. Antes de eso.
9: Hombre, claro, el día antes de ganar ya no le criticaba.
8: No, le sacudimos por todos los lados, que entramos en la repesca.
11: Es muy importante. Es porque no va bien en lo deportivo, claro.
13: Pero no pasa nada. Es muy importante.
8: Pero eso no les exime de ser buenos entrenadores. Yo creo que Luis Aragonés fue un magnífico entrenador. Y Luis Enrique es un grandísimo entrenador. Y en un momento puntual, el Mundial aquel, pues no lo hizo bien, ya está, no pasa nada.
13: Todos son buenos entrenadores. Ahora bien, por ejemplo, don Vicente del Bosque es un tipo que cae mucho mejor que todos estos, ¿no?
6: Sí.
13: En el 2010 gana un Mundial y nos quitamos el sombrero. Entonces. Y nos quitamos el sombrero 64 veces. ¿Estamos de acuerdo?
5: Pero no, es que Luis Enrique cae muy bien, así lo le cae muy bien.
13: Déjame exponer esto.
5: Que cae bien a unos y mal a otros.
9: A mucha gente le cae muy bien.
13: Déjame exponer esto. En 2014, España, con la selección que tenía, hacemos el peor mundial para mí que hemos hecho probablemente en la historia con Vicente del Bosque. ¿Y sabéis qué pasa? Que como cae bien, pues bueno, pues fue evidentemente crítico. Claro. Pero no fue un fusilamiento como el del Real Madrid.
8: Había ganado un Mundial y una Eurocopa.
12: Debería de ganar lo máximo.
13: Por eso te estoy diciendo. Y en el Mundial y en la Eurocopa, 70 sombreros hay que quitarse.
8: Eso no es por caer bien, eso es por ser buen seleccionador.
13: Te estoy diciendo, perdonadme, por alusiones. Yo no te estoy diciendo que a Vicente del Bosque no habría que honrarle por lo que hizo tan re bien en el Mundial y en la Eurocopa que ganó. Pero que el siguiente Mundial... No ya por lo conseguido, porque por lo conseguido a Florentino lo están matando estos dos últimos años. Simplemente porque es un tipo que cae bien, se fue muy laxo con él, en el peor mundial que hemos hecho. Y no pasa nada por decir que Vicente estuvo brillante en 2010, desastre en 2014, porque es una realidad. Entonces esto no es una opinión, esto es información.
11: Las 12 y 25, no nos alarguemos mucho ahora con la figura del seleccionador, porque...
9: Luego
11: hablaremos del PSG.
9: Una cosa muy rápida, yo distingo bastante entre los seleccionadores o entrenadores que cambian cosas en la manera de jugar, que toman decisiones importantes, como dejar de convocar a algún jugador que consideran que pues no aporta, no suma, o quieren cambiar una época tanto en la selección como en un equipo, y en esa categoría, porque eso cuesta mucho hacerlo, sobre todo cuando se te ponen contra mucha gente, en esa categoría incluyo a Luis Aragonés y a Luis Enrique, y eso se paga con un precio altísimo en este país. Entonces, por eso valoro más, pues precisamente a estos dos entrenadores que cambiaron cosas y buscaron darle una identidad, en este caso Luis Enrique a la selección española, ahora en el PSG que lo ha conseguido, Luis Aragonés con la selección española, que fue esa identidad la que nos llevó a ganar. Y después vino Vicente del Bosque, que lo hizo fenomenal, pero con una continuidad a lo anterior.
12: Y añade a De La Fuente, que te costó reconocerlo, pero últimamente lo ha reconocido.
9: Bueno, pero es que De La Fuente no cambió grandes cosas. Ramos, De La Fuente venía de ya una identidad definida.
12: La decisión de Ramos...
11: Pero es razonable que la gente, cuando valora a un entrenador, no digo ya un seleccionador nacional, cuando valora a un entrenador, no lo haga solo a cuenta de los resultados deportivos. Tú puedes valorar si te gusta como el planteamiento futbolístico que hace, si te cae bien en rueda de prensa, si te parecen bien las decisiones que toman las convocatorias, si te parece bien el rendimiento... O sea, es que hay muchas cosas que cada uno puede valorar.
13: Para mí,
11: independientemente que tú reconozcas que alguien puede ser buen entrenador, pero a ti no te gusta.
13: Para mí, Gonzalo, te puede gustar o no te puede gustar, pero aquí en este país se cotiza y se valora en función de todo eso, que para mí me parece una injusticia.
11: Sí,
13: aquí en este país, por ejemplo, déjame acabar, hay un entrenador que se llama Bordalás, también conocido como el puto amo. El puto amo, porque en todos los equipos donde ha estado ha conseguido objetivos. ¿Sabes qué pasa? Se le valora un pimiento. Bueno, te puede no gustar, porque yo te puedo decir, no me gusta Bordalás, no me gusta Antonio, no me gusta tal, de acuerdo, sobre gustos colores. Pero lo que es evidente es que la valoración de Bordalás debería de ser muy superior a mucha gente que ha recibido miles de...
11: Pero eso, Santi, tú sabes que eso se producirá, Santi, si algún día entrena un grande, y a partir de ahí se le irá evaluando.
10: Nadie te va a decir que no es buen entrenador. Te puede decir que no le gusta, que oye, a mí no me gusta cómo juegan los equipos de Bordalás, o lo que sea, o los planteamientos que hace, o cómo se enrueda de prensa o tal. Pero nadie te va a decir, no, este entrenador no vale para nada.
13: ¿Seguro de que nadie te va a decir eso?
10: Bueno, nadie.
13: Este año ya sé que no.
10: Siempre va a haber alguna excepción.
11: Un segundo a todos, que nos pide paso con urgencia Angelito desde París. Angelito, muy buenas otra vez. Angelito.
14: ¿Qué tal, Joseba? Hola. Buenas noches desde París. Aquí estoy con el personaje más buscado en esta ciudad, con el tenista más buscado en el mundo entero, y diría también que con el que más sorprendido está dejando a todo el mundo, porque hace 5 meses no había cogido ninguna raqueta profesional y hoy, lo puede decir bien alto, está en los cuartos de final de uno de los mejores torneos del mundo, en los cuartos de final de Roland Garros. ¿Qué tal, Rafa? Enhorabuena.
15: Hola, ¿qué tal? Muchas gracias.
14: Solo 5 meses aquí y ya vas a pisar tus primeros cuartos de final de Roland Garros. Está yendo todo muy rápido y no sé cómo te sientes ahora mismo.
15: Sí, bueno, las sensaciones son muy buenas. Al final, hoy he disfrutado mucho en la pista. Sabía que iba a jugar contra un rival muy difícil, ¿no? Como es Pablo, que me ha puesto las cosas muy difíciles. Al final, él ha jugado un gran nivel de tenis en los primeros 2 sets y yo sabía que tenía que subir mi nivel, y yo creo que lo he hecho muy bien en los 3 últimos sets y he seguido creyendo hasta el final.
14: Cuartos de final, vas a conocer la pista Félix Adrier, que es una de las mejores del mundo, partidazo estrella, y enfrente a Alexander Zverev, que es el gran favorito. No sé cómo te tomas este partido y si Rafa Jódar de verdad se cree que puede ganar a Zverev.
15: Bueno, será un partido muy muy difícil, ¿no? Al final Sasha es un gran jugador, entonces tendré que hacer las cosas muy bien durante todo el partido si quiero tener posibilidades, ¿no? No solo ganarlo, sino tener posibilidades pues de llevarme el partido, y nada, con muchas ganas, ¿no? De afrontar este partido, porque yo creo que no todos los días pues se puede jugar un partido de cuartos de final en Roland Garros.
14: Tengo a tu colega Juanma Castaño con entradas para semifinales y para la final. ¿Le digo que va a ver jugar a Rafa Jódar?
15: Bueno, ya veremos. Vamos partido a partido, estamos en cuartos de final y ahora pues muy contento con esta victoria y ahora a pensar en el siguiente.
14: A descansar, que el martes tienes faena.
15: Gracias.
14: Ahí está, Rafa Jódar, insisto, el gran protagonista aquí en Roland Garros, solo 19 añitos y ojo, en 5 meses de profesional es el 9º mejor tenista de este 2026. Sí, el 9º mejor tenista de este 2026 es un chaval que hace un año era el 707 del mundo y que hace 5 meses no había cogido profesionalmente ninguna raqueta. Yo ya no sé ni cómo valorar este dato.
11: Pues enseguida lo valoramos, gracias Angelito. Luego hablaremos de tenis y de Rafa Jódar.
5: Es increíble que haya interrumpido a Cañiz para entrevistar a Rafa Jódar.
11: Sí.
5: Que es increíble. Está hablando una eminencia del fútbol como Cañizares.
11: Por cierto, que Fonseca se ha cargado a Casper Ruud, acaba de cargar ahora mismo a Casper Ruud. Y estamos hablando de Zverev, pero cuidado con este Fonseca que...
5: Como siga esto así, no vea.
11: Sí, cuidado con este Fonseca que...
8: Vaya partidazos que estamos viendo.
11: Sí, es verdad. Sí. Además, partidos largos, partidos que se siguen en el quinto set.
8: El calor que hace y todo.
5: Y los jóvenes apareciendo.
11: Sí, claro. Los mayores ya aquejados, ya tienen muchos achaques y está pasando esto. Bueno, 12:30, vamos a parar, porque si nos metemos en el siguiente tema nos vamos a ir hasta la 1. Así que ahora, ¿qué dicen ustedes en las redes sociales?
16: Enfadarme no, pero preferir como madridista que soy que pierda un antimadridista reconocido, pues me parece bastante normal. Lucho ha callado millones de bocas. Ayer más de media España iba contra él. Luis Enrique no será perfecto y habrá cometido errores, pero hay prensa que tampoco es perfecta y especialmente con él tampoco ha sido justa, pero jamás lo reconocerá, porque la prensa nunca hace autocrítica. No soy ni del Madrid ni del Barça, pero sí soy de la selección española. Y Luis Enrique lo hizo lamentable en el Mundial, sobre todo porque al final del partido contra Marruecos dijo que lo habíamos hecho genial y que lo repetiría tal cual. Por tomarnos así el pelo, ayer prefería que perdiera el Paris Saint-Germain. Otro decía, se podrá opinar que es muy buen entrenador y que lo está abordando con el Paris Saint-Germain, pero que como persona es un tipo prepotente y desagradable y que en mi opinión falta al respeto a mucha gente con la que se cruza.
5: Eso lo he escrito yo, Juan, se va, ¿eh?
16: Y mira, y otro sentencia con una frase, dice, Rodri de central, el balón de oro de central, nada más que añadir.
11: Las 12:31, hora menos en Canarias, tenemos muchas cosas que contar. Hablaremos del PSG también, un poquito más adelante, pero antes las elecciones a la presidencia del Madrid.
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1: Doce y 35 horas menos en Canarias, estamos en el tertulión de los domingos. Vamos a ir avanzando en cuanto a la temática, porque está Melchor Ruiz. Hola, Mel, ¿qué tal? Muy buenas, otra vez.
2: Hola, ¿qué tal? Muy buenas.
1: Y está Arancha Rodríguez. Hola, Arancha, ¿qué tal? Muy buenas.
3: Hola, buenas, Joseba.
1: Melchor, que está haciendo la cobertura de la candidatura de Florentino Pérez, y Arancha está haciendo la de Enrique Riquelme. Y hoy lo más llamativo en esta jornada electoral, en la que no ha habido actos de cara al público, ha sido la entrevista que publicaba El País, en el que, Mel, vamos a concretarlo y a ampliarlo. Hoy se ha conocido con algo más de detalle esa intención que tiene Florentino Pérez de poner a disposición de los socios la posible venta del 5% del Madrid.
2: Sí, ha vuelto a repetirlo, porque es algo que viene contando ya desde la última asamblea, pero en El País efectivamente ha hablado de proponer un cambio societario, es decir, cuando termine las elecciones y sale elegido como presidente, pues va a proponer ese cambio, que no va a suponer un cambio en la propiedad, porque el modelo va a ser exactamente el mismo, simplemente con un 5% de capital externo, que sería propiedad económica, pero sin derecho a decisión alguna en el club. Es decir, simplemente ahí van a ir a parar los ingresos externos que tenga el Real Madrid. No se altera en absoluto el modelo de propiedad y los socios van a seguir siendo, por supuesto, los dueños del club, con una novedad con lo que se pretende con este cambio societario, y es que hace un tiempo descubrieron, hace un par de temporadas, que había un vacío legal en cuanto al patrimonio, y por eso ahora quieren darle forma y están trabajando en ello para que sean titulares los socios del Real Madrid. No es simplemente decir son los dueños y los que van a mandar en el club, sino que sean además los titulares de ese patrimonio de forma legal. Y en eso están dándole forma, y en cuanto terminen las elecciones, insisto, si sale elegido como presidente, pues se lo propondrán a los socios y serán los socios los que decidan si quieren o no cambiar este modelo.
1: Vale, y Enrique Riquelme, Arancha, parece que es lo que quería oír, ¿no? De boca de Florentino Pérez.
3: Sí, porque desde el primer momento, yo creo que desde sus primeras apariciones públicas, siempre ha hablado de lo que para él es la privatización del club por parte de Florentino Pérez, y lo ha dejado caer siempre, ¿no? En todas las alocuciones o en muchas de los actos que ha tenido, también de las entrevistas, ha insistido, porque sabe que es un punto que toca la fibra del socio del Real Madrid, que siempre presume de que es el dueño del club y que no hay nadie que esté por medio, ¿no? Y es algo de lo que están muy orgullosos los madridistas, y él ha aprovechado esa bala para hacer un poco el eje de su campaña en torno a esto. De hecho, fíjate que empezó hablando de esa ciudad del socio, del aspecto social, pero en el último tramo de la semana, y hoy ya después de haber visto la entrevista a Florentino, ha vuelto a incidir y ha vuelto a sacar el tema de la privatización, que lo había dejado un poco apartado a expensas de que empezar a hablar de lo deportivo, que es lo que nos habían dicho, que a partir del miércoles pasado íbamos a empezar a escuchar los primeros nombres. Así que sí, desde luego, pues que le ha dado material la entrevista para hacer ese acto, esa alocución, ese discurso, porque no nos ha dejado preguntar en su sede cuando estaba haciendo un tardeo con los socios enfrente del Bernabéu, y ha aprovechado pues ese discurso de 5 minutos para de alguna manera criticar a Florentino Pérez en ese aspecto. Y como te decía antes, bueno, pues además insistir otra vez en el debate.
1: Vale, pues quiero que valoréis este paso, esta posibilidad que tendrán que decidir los socios, porque yo la primera pregunta que me he hecho es ¿y por qué hay que vender el 5% del club?
4: Esa es justo la que me hacía yo, que yo no sé si es bueno o es malo ahora mismo, así a bote pronto.
1: Porque supone un ingreso económico importante, muy importante, supongo. Sí, pero bueno, hace falta vender para
2: ingresar. Bueno, ese ingreso no se puede tener. Dicen que es una condición sine qua non para que se le valore realmente lo que cuesta el club.
5: A ver, vamos a ver.
1: Sí, pero ¿cuánto? Si vendes un 1%, ¿no consigues eso? Porque como ha dicho Florentino Pérez, que va a poner a disposición de los socios vender el 5, pero que incluso puede ser el 10.
6: Y con el 0,001 también consigue.
1: Por eso,
5: pero lo que no podemos tratar esto es que es igual. No es igual. No es igual. O sea, simplemente es una fórmula que te puede gustar, no te puede gustar. No es lo mismo, sigue siendo la propiedad de los socios. No, la propiedad de los socios será el 95 en lugar del 100.
1: Exacto, te falta un 5%, si lo ves.
5: Claro, o sea, vamos a ver, no podemos decir. Y luego, los socios serán dueños del patrimonio. Uno es dueño de un patrimonio cuando lo puede vender. Para mí eso es clave. ¿A mí qué me importa ser dueño de aquello si no lo puedo vender? ¿No? Entonces, ¿soy dueño o no soy dueño? Si soy dueño, tengo que poder venderlo. Si no soy dueño, si no puedo venderlo, no soy dueño de nada. Creo que son dos cosas fundamentales para mí, que hay que yo, desde el desconocimiento absoluto, estás hablando de dos tipos que son Florentino y Riquelme, que saben mucho más de empresas y de sociedades y de compañías, pero deberían de quedar muy claro antes de todo, antes de
6: es que
5: de
6: lo tendrían votar. Que explicar. A mí parte de la campaña de Florentino pasa por explicar esto. Yo soy socio, digo, ¿cómo le voy a votar si no sé exactamente cuál es el cambio de modelo societario? Más allá de lo que ha contado hoy en El País o de lo que lo explica la gente. Uno lo ha explicado ahora Melchor, ayer escuché una explicación a Paco, pero está muy bien. Pero yo no quiero que me lo explique, si fuera socio, que me lo explique Melchor y Paco. Quiero que me lo explique Florentino Pérez y que se moje, y que me lo explique y que me lo ponga muy claro, porque estoy de acuerdo con Cañizares. Tú eres dueño de algo que puedas vender. Si no, el valor de tu club es una... se estima lo que vale el Madrid, pero no se paga. Yo no puedo vender, si fuera socio, un trozo del Bernabéu, ¿no? No, luego no soy dueño del Bernabéu. Yo quiero que alguien se lo explique al socio para que el socio pueda votar.
5: Pero
6: que
5: ¿hace falta estimar lo que vale el Real Madrid? Esa es mi pregunta.
6: Pues no lo
5: si
6: sé,
5: se pretende, no lo si se pretende que el Real Madrid sea de los socios y que por lo tanto nunca esté en venta, después de lo que ha pasado en todo el panorama futbolístico de todos los clubes que han comprado los magnates, si lo que se pretende es que siempre sea de los socios, no es necesario ni sano el saber lo que vale, porque el saber lo que vale ya es un
6: vale,
5: digamos,
6: entonces,
5: es abrir una puerta a una posible especulación.
7: Pero vamos, Roberto, esto es más sencillo. Vamos a ver. Florentino Pérez necesita vender el 5, el 3, el 2 o el 4 porque el Madrid necesita dinero.
1: Es que esa es una clave.
7: Estamos ocultando algo que es una realidad. El Madrid, ¿por qué necesita dinero? Dicen, ha ingresado 1.250 millones. ¿Qué tendrá que ver los ingresos con lo que tú necesitas? El Madrid ha hecho un desembolso económico brutal para hacer un campo maravilloso y el Madrid ahora... No significa que esté arruinado, simplemente necesita cash. Dinero. Si quiere afrontar una nueva reforma de la plantilla, muchas cosas que quiere hacer, el Madrid necesita dinero. No pasa nada, porque mire usted, es que para conseguir dinero lo hacemos de esta manera.
1: No, para
7: me mandaron
1: títulos,
7: una cosa
1: que estamos olvidando de lo deportivo, Manolo, para
7: Florentino
1: conseguir
7: Pérez, 20 de octubre de 1995, dijo que convertir al Madrid en una sociedad anónima vendiendo un porcentaje era algo vulgar. Esto lo dijo Florentino Pérez en el 95. Ahora está en su derecho de querer cambiar la idea, pero que explique por qué quiere cambiar la idea. Porque si es para saber el valor. Claro, si es para saber el valor del club, Melchor, vendiendo, repito, el 0,0001. ¿Sabes el valor del club?
1: Yo el mensaje un tanto contradictorio, perdona, Siro, que veo ahí... Perdona un segundo. Que yo el mensaje un tanto contradictorio que veo ahí es que Florentino Pérez y Enrique Riquelme... El club es de los socios, el club siempre seguirá siendo de los socios y siempre será así. Pero ya te vende una parte del club. ¿Pero por qué?
8: Pero sobre todo el mensaje que se lanza es que no cambia nada. No es verdad, como decía Santi, que no cambia nada. Claro que cambia. Y además, igual no pasa nada porque cambie. Si es que igual es mejor o sobre todo necesario. Pero no me cuente usted una historia que no es, porque sí cambia el modelo, claro que cambia. Y eso es lo que hay que explicar para tranquilidad de los socios, porque si no, uno tiene la sensación de que se están haciendo cosas, intentando hacerlas, pero que no parezca que las estás haciendo. Entonces,
9: y luego, a ver, los socios del Madrid, Manolo, serían los propietarios del club en un 95%. Y lo que dice el Madrid, Florentino, claro, si tú tienes un 5%, pues lógicamente no puedes hacer nada. Eso sí es verdad. Pero claro, vendes un 5%.
7: Florentino tiene un poco más del 12% de ACS y hace lo que quiere, que es el que manda. Cuidado, ¿eh? Eso de
9: bueno,
7: que
9: pero
7: no
9: porque,
7: nada,
9: porque el resto de accionistas, Manolo...
1: Está muy repartido.
9: Ahora lo que
1: pues
9: hago es muy atomizado.
7: Si tú tienes un paquete del 5%, ya eres el socio mayoritario.
1: Eso sí.
7: Claro,
5: además, con un 5% se pueden establecer un montón de controles legales y se puede establecer un montón de situaciones. en la ley de sociedades. Con un 5%, una persona que tenga un 5% de una empresa, evidentemente no manda porque no tiene una mayoría, pero de momento sería el socio de referencia porque es el único que tendría el 5%, el resto, claro, estaría súper repartido y ya puede actuar y ya puede, de alguna forma, someter a la entidad a muchos... registro y a muchas explicaciones, por decirlo
4: de
5: alguna forma.
4: Oye, ¿y a los propietarios de ese 5%, cómo se les llamaría? ¿Socios también?
6: Sí, que eso, alguien tiene que explicar todo esto. Si es que alguien lo tiene que explicar, y lo tiene que explicar en esta semana que entra, no después de las elecciones.
8: No, pero alguien no, lo tiene que explicar el que lo
6: Florentino,
8: quiere hacer.
6: Florentino Pérez, pero tiene que ser antes de las elecciones.
10: Ya lo intentó.
9: Este modelo, una cosa.
10: Asamblea ya intentó explicar, yo creo que todavía no lo explicó bien. Citó a los socios a una asamblea extraordinaria que no se ha realizado por la mala temporada deportiva del equipo. Sí, por eso, pero él va a ganar las elecciones y el día después esto no se va a aprobar porque Florentino Pérez diga que se aprueba. Es que... Esto lo aprueban los socios o lo tienen atrás los socios. O sea, yo creo que la facilidad que va a tener...
8: Hay que explicarlo antes de las elecciones, no después.
10: Yo creo que la facilidad que va a tener para ganar las elecciones no la va a tener para aprobar este punto porque hay muchos socios que no están a favor de esto. Entonces, ahí va a encontrar a gente que no está de acuerdo con él. Bueno, y son los socios los que tienen que opinar. O sea, esto no es porque Florentino Pérez lo quiera hacer.
8: Es que, también
5: depende de quién vote.
8: Ya creo que es algo...
11: Deja terminar
10: yo lo que celebro de momento hoy es que ya ha puesto un porcentaje, porque se estaba especulando que vendía el 45%.
2: Se estaba especulando que vendía
10: el 45% para atacar a la candidatura Florentino Pérez. Hoy ya eso lo ha reducido a un 5% y utilizando argumentos deportivos, o sea, no es solo lo económico.
7: ¿Y quién no te dice a ti que dentro de dos meses, después de vender el 5%, vende otro 5%?
9: Claro, pero claro. A ver, una cosa, este modelo que hace el Madrid ya existe.
11: Esto que hace el Madrid ya existe.
9: Lo que pasa es que...
11: Y clubes que han medido el 100%, claro.
9: El Bayern, por ejemplo, el 75% es de los socios y el otro 25% pues es de Audi, de Adidas o de quien sea. El Madrid lo que va a hacer es que en vez del 75% sea de los socios como el Bayern, va a ser un 95%.
11: O un 90%. Bueno,
9: de momento han dicho que un 5%.
11: Que puede ser un 10, lo ha dicho.
5: Y luego...
11: Espera un segundo, Melchor, que faltan Siro y Gonzalo por hablar. Siro.
12: No, es que estoy en ese tema, o sea, es que lo tiene que contar porque uno de los motivos que ha dicho Florentino para presentar y convocar estas elecciones es que la otra parte vienen para quedarse con el club. Entonces, la otra parte está diciendo que va a firmar bajo notario de que los estatutos no se van a tocar y que el club va a seguir siendo como ha sido hasta ahora. Y el único que de momento ha dicho que puede haber, que va a presentar un cambio estatutario, que va a hacer un referéndum y que se lo va a pedir a los socios, es Florentino Pérez. Entonces, tiene que explicarlo, decía Roberto, es que, y Melchor, es que no va a ser una sociedad anónima. Bueno, pues que expliquen lo que es, o sea, porque los que no tenemos ni puñetera idea de estos temas, lo que vemos es lo que hemos escuchado. Hace un rato de Enrique Riquel, que dice, oiga, si tienes el 10% de una sociedad o un 5% como usted tiene de ACS, usted es el que es el accionista mayoritario. Entonces claro. Dicen, no, es que eso va a ser a través de la fundación. Bueno, pues que lo expliquen. O sea, es que es muy claro, se tiene que explicar si queremos limpieza.
7: Se tiene que explicar por qué. Porque, repito, esto es más fácil.
9: Y si es por dinero, usted, es por
7: necesitamos dinero,
9: que
7: si no es tan difícil.
11: Claro. Bien, que no puede haber otra.
7: Vamos, tú le explicas a los socios del Madrid, mira, necesitamos vender el 5, porque queremos fichar a Haaland, a Pepe, claro, a Juan, claro, y a Antonio, y seguramente los socios dirán, perfecto.
4: Pero esta milonga de queremos... el modelo.
9: Pero entonces claro, que no digan que es para que el club siga siendo de los socios. Porque claro, ahora una parte va a dejar de ser de los socios.
10: Exacto.
8: Efectivamente.
11: Gonzalo.
2: Esa parte,
11: Gonzalo, espera, Melchor, espera un poco.
10: A ver, es que
11: tendrá que hablar todos.
10: Es navegando entre tanta mentira, pues es difícil ver un rayito de luz. Lo primero es venir de una situación que ha sido una engañifa durante muchos años. Y es que el hecho de que el Madrid estuviera saneado económicamente no significaba que pueda tener el ingreso suficiente como para poder competir como quiere competir. Con lo cual, esto ya ha sido una primera mentira contra la que pelea de manera directa el nuevo argumentario de Florentino Pérez. Dos, demuestra que el fútbol no deja de ser un deporte deficitario. Lo cual es bastante preocupante, pero yo es algo que siempre me pregunto, que es cómo es posible que un deporte o un negocio, en este caso, que genera tanto dinero, termine siendo deficitario para los clubes. Es un debate aparte, yo lo entiendo, pero que al final, que el Barcelona esté como está, que también se ha planteado la posibilidad de abrir este tipo de puertas, como lo va a hacer ahora el Real Madrid, significa que al final lo que necesitas es meter patrimonio y meter dinero, porque el ingreso que tú tienes no te llega para competir como quieres competir, y terminas perdiendo dinero, como hacen los clubes ingleses, que pierden pasta. Eso es preocupante y debería alguien ponerle freno a eso, porque si no, mucha Superliga y mucho tal, y al final es buscar cada vez más ingresos para seguir teniendo siempre el mismo problema, que es que ganan dinero los mismos, pero que los clubes terminan perdiendo pasta. Y luego, por otro lado, es bastante obvio que algo cambia, el modelo cambia, cuando cambias la estructura y la manera en la que se basan tus principios, pero sobre todo que el hecho de que ahora sea un 5% no implica que dentro de 10 años no vaya a ser un 25%.
4: Exacto.
10: O sea, que quiere decir que esto es abrir la puerta a un nuevo modelo de negocio.
5: La última,
10: ahora, dice, donde vaya a terminar ese nuevo modelo de negocio, vaya usted a saber, pero que es un cambio, es más que evidente.
13: Yo el primer punto solo te diría que mirase la vitrina de la Champions, porque de Engañifa yo veo poco ahí. O sea,
10: yo estoy hablando
13: de los títulos.
10: Estoy hablando económicamente. Yo no.
13: Yo solo tengo que decir eso, el primer punto, el resto.
10: No, pero económicamente, o sea, por lo que nos han vendido, Roberto, de la situación económica del Real Madrid, es incomprensible tomar esta decisión.
4: Bueno,
10: lo que vengo escuchando durante años, yo no puedo entender que el Real Madrid necesite vender un tanto por ciento de su activo. Yo no lo entiendo. Ahora, otra cosa es que esto que me han estado contando durante todo este tiempo no sea cierto. Entonces, sí lo entiendo.
5: Hay otra cosa a valorar importante, que es que dicen, bueno, la última palabra la tendrán los socios. ¿Los socios? ¿Quién? ¿Los compromisarios? ¿Quiénes? No sé si me entiendes.
10: Hombre, eso Melchor no lo puede aclarar, pero yo entiendo que siempre habla de los socios compromisarios, claro, a la hora de estas
5: cosas. Pero es que los socios compromisarios, ¿quiénes son?
3: El modelo societario tiene que votar.
4: Tiene que haber un referéndum.
3: El modelo societario tiene que haber un referéndum y votan todos los socios.
10: Todos los socios.
7: Bueno, ayer
12: ¿y con qué mayoría? ¿Dónde se pone la tabla rasa? ¿Con qué mayoría se puede aprobar esto? ¿Con mayoría simple? ¿Con mayoría absoluta?
2: Con dos tercios, sí.
12: Esto, vale, pues eso, por ejemplo.
2: Dos tercios.
12: Eso es bueno saber.
5: ¿Con dos tercios de los socios, de la totalidad de los socios, o los con socios, dos tercios de los que aparezcan? Porque dos tercios no es lo mismo.
10: De los que voten, claro. Si consigues el 66% de los votos.
5: De los que voten.
10: Claro, pero eso es así en todos los órdenes de la vida.
7: Ayer Joseba, escuchando a Paco en el especial que hizo del Madrid, en un primer momento, acuérdate que las palabras de Florentino eran lo de la participación. Ahora ha cambiado ya por la palabra venta. O sea, ya no es una participación, ahora ya es una venta a. O sea, ya es una venta. Pasó de una participación a una venta. Cuando tú dices una venta, es a cambio de dinero, que es lo que yo digo, que necesitan pasta y la pasta entra, y esa pasta no se va a repartir entre los socios. No, esa pasta va a ir al club para lo que el club quiera, para fichajes, para pintar el campo, para lo que le dé. Pero claro, repito, tú dices 5 y puede ser 8, 10, 12, porque sí, cuando abres la mano, ya de 5 se puede ir a lo que tú quieras.
2: Hombre, pero cuando harán esa votación, Manolo, se especificará. Yo es que veo a la gente muy nerviosa.
7: Bueno,
2: muy
7: no sé si se especificará. Yo estoy viendo. Yo oí que era una participación y ayer ya dijeron que era una venta. Entre participación y venta hay una diferencia bastante grande, ¿eh?
2: Sí, la idea que tiene la candidatura es explicarle a los socios. Ya los votaron en la última asamblea y ahora, a partir de mañana, va a haber reuniones ya en diferentes peñas. Y imagino que los socios que estén preocupados por este asunto.
7: Pero que Melchor, que te quiero recordar que la asamblea se dijo que era una participación. Claro. Ayer en El País ya se dice hoy ya una venta.
14: Y que la explicación que se ha dado hasta ahora es muy pequeña, muy mínima, muy básica, ¿no? Se va a vender el 5%.
8: Bueno, porque se dijo que se iba a dar en otra asamblea que no ha dado.
14: Es que yo final, creo que una vez que hay elecciones, tienes que darlo antes de las elecciones, para que el tío que vaya a votar sepa qué modelo societario quiere cambiar Florentino y votarle
2: diciendo, Roberto,
14: o no.
2: Que a partir de mañana va a ir la candidatura por diferentes provincias de España con los socios hablando y ahí se los explicará.
5: Es que le interesa mucho a Florentino que esté todo esto quede muy claro. Claro. Porque para quien no maneja empresas...
7: Pues yo creo que es todo lo contrario que no, dices, ¿eh?
5: No,
7: a Florentino le interesa mucho que esto no se entere la gente lo que es.
5: Bueno, pero una vez que ya se han enterado... Una vez que ya se han enterado...
2: Lo contó en una asamblea hace meses.
5: Para el núcleo... para el núcleo de aficionados que no tienen, no son propietarios de empresa y que no saben cómo funciona una empresa, a una vez que ya se han enterado, todo esto le produce no miedo, le produce pánico. Entonces es muy importante ahora para Florentino, una vez que ha dado ya, una vez que lo ha contado, que ese socio que no, repito, no maneja empresas y que nunca tuvo la necesidad de crear una empresa, sepa a lo que se enfrenta. Ahora es muy importante.
4: Yo tengo dos preguntas, por si alguien tiene una respuesta para esto. La primera sería... ¿Esto de conseguir mayores ingresos no se puede hacer con el modelo actual? Y la segunda sería, ¿esto de vender el 5% del club, los compradores no tienen derecho a nada?
7: ¿Cómo no van a tener,
5: derecho,
7: coño?
5: ¿Cómo no van a tener derecho?
14: Por eso claro que tienen derecho.
5: Más que nadie.
7: Son los propietarios
5: más que nadie.
7: Del 5%.
11: Tiene el derecho correspondiente al 5% del club.
5: Más que nadie porque serían socios de referencia. Diríamos, los socios más importantes de la sociedad, de la empresa. Claro, porque nadie tendrá el 5% más que ellos.
4: Por eso pregunto, porque claro, no me imagino que sea una inversión a fondo perdido las de los
7: son gilipollas, sí, los propietarios que compran el 5% te regalan a ti 1,000 millones a cambio de nada.
4: Correcto.
7: Claro. Pues eso, o sea, toma 1,000 millones para que te lo gastes en lo que quieras. Y no hace falta que me lo expliques.
4: Eso también convendría que se explicara.
9: No, pero el control te seguirán teniendo los socios del Madrid.
4: Bueno, sí, pero el que tiene el 5%...
11: Pero hay un socio que tiene un 5%.
9: Ya, pero el resto de socios tienen el 90% del club.
4: Sí, claro.
9: O sea,
4: pero tú
9: que no pueden, vamos a ver, que no pueden vender el Madrid. O sea, parece que estoy diciendo aquí que yo no estoy ni a favor ni en contra.
12: No, si lo que están vendiendo es una parte.
4: Preguntas de un ignorante en la materia, pero digo que si a una persona o un grupo de personas o tres empresas, lo que sea, le vendes el 5% de la valoración del Real Madrid, supongo que esos señores querrán rentabilizar su inversión.
9: Pues es un socio inversor. Un socio inversor, claro, que va a comprar una parte del club.
4: No vas a cobrar nunca.
5: Socios inversores son todos. O sea, yo ahora mismo compro una acción del Banco de Santander y soy un socio inversor. Ahora bien, si yo tengo un paquete importante de acciones del Banco de Santander, evidentemente me presento a la Junta y evidentemente pues me tienen que explicar qué es lo que está haciendo el Banco Santander y a lo mejor si consigo un porcentaje importante tengo opinión. Con un 5% traspasas una barrera importante. No sé explicar qué tipo de barrera, pero es ya una barrera importante. Un socio que tenga un 5% de una empresa tiene derecho a muchas cosas dentro de esa empresa.
11: Claro, es que haciendo un reduccionismo y haciendo dando una explicación muy básica, tú imagínate que en el Real Madrid hay que decidir X cosa y que el 95% de las votos, pues hay un 48 que han votado a una cosa y un 52 que ha votado la otra. Pues ese 5% es el que decide, esto va para un lado o esto va para otro.
9: Sí, pero están decidiendo los socios al final, Joseba. Es que eso es una trampa. Porque tú estás dividiendo a los socios del Madrid, pero al final los que deciden...
11: Yo he dicho, hipotético caso en el que haya una votación dividida, serán ellos los que decidan. Porque tienen el paquete mayoritario, pues eso.
9: Lógicamente, pero están divididos los socios.
5: Tú puedes entender...
11: Si están divididos, Fouto, claro. Si el 90% vota una propuesta, ahí ya ni 5% ni 8 cuartos.
9: Pero ¿quiénes tienen el control del club?
5: Pues tú puedes... Pues,
11: los socios.
5: La tiene la mayoría societaria. Claro, y la mayoría societaria es quien se presenta una votación. Por ejemplo, en un Valencia... El Valencia, ahora hay que olvidaros de Peter Lim, con un 28, un 30% se gobernaba sin ningún problema en el club. ¿Por qué? Porque había muchas acciones repartidas y la gente no iba a la junta y la gente pues le importaba tres pepinos.
7: Mira lo que pasa en el Sevilla.
5: Una era de mi abuelo que se murió, la tengo aquí guardada de herencia. Otras son de otros dos amigos míos que eran muy del Valencia pero se fueron a México. Y al final, en una sociedad tan plural, con un... por ejemplo, 22-24% se puede gobernar.
7: Ya, pero
5: si lo estáis diciendo
7: es que
5: vosotros.
7: Es una sociedad anónima, ¿no? Es que aquí hay que distinguir. El club no va a ser una sociedad anónima. Un momento. El Madrid, su presidente quiere vender un 5% del club. Eso es lo que hay que diferenciar. Del y la pregunta no es ¿por qué quieres vender un 5% del club? Coño, quieres venderlo porque necesitas dinero. Claro, eso claro. Está más claro que el agua. ¿Y por qué necesitas dinero? Porque te has gastado mucha pasta en el campo, en lo que sea. Te has gastado mucha pasta.
8: No, y porque necesitas no ingresas dinero. Lo que esperabas ingresar.
7: Hay que adornarlo de la manera que tú quieras.
4: Para que no pero aquí que el problema es...
7: Claro, y aquí el problema es que has dicho un 5, pero también puede ser un 10, un 12, Manolo, un 14, un 15.
5: Manolo, esto es importante. Esto es importante. Antes he contado que un 5% te da derecho a muchas cosas, ¿vale? Ya me ha pasado la información. Un accionista con un 5%, un socio minoritario, adquiere un poder de decisión y control relevante en España según la ley de sociedades. Puede solicitar una junta general, puede exigir un auditor y tiene acción social de responsabilidad. Es decir, que puede interponer una demanda legal contra los administradores ya, en defensa del interés social.
8: Pero que no sería un accionista.
3: No es una sociedad,
8: no es una sociedad anónima.
3: Claro.
7: Él no va a ser una sociedad anónima.
3: No va a funcionar como una sociedad.
7: Él va a evaluar el club, vale tanto, y de ese tanto vende un 5%. Pero la pregunta que yo me hago, tú le vendes a un tío un 5% a cambio de algo. Claro. No te va a dar un tío... Imagínate que el Madrid vale 100.000 millones. ¿Qué te va a dar un tío?
5: Vale,
7: ¿500 millones a cambio de nada?
5: La siguiente pregunta, si no es una sociedad limitada, si no es una sociedad anónima deportiva, si no es una sociedad anónima al uso, ¿qué 5% vas a vender? ¿Qué 5% vas a vender si no tiene accionariado?
8: Hay una cosa que no...
5: Tiene que tener un accionariado para que tú vendas un 5%. Tiene que ser una empresa...
8: Hay una cosa importante que me parece que si Florentino tenía este plan ya en la cabeza, como es evidente que lo tenía, no hubiera sido más lógico explicar esto y después convocar elecciones, porque al final tienes que tomar
7: no
8: una
7: es que
8: decisión.
7: Él pensaba que no se iba a presentar nadie.
5: Claro.
8: Ya, Manolo, pero al final, o sea, una cosa tan importante como esta, la vas a explicar una vez ganes las elecciones. No le veo demasiado
4: sentido. Mira, él pensaba hacerlo cuanto menos de
7: él pensaba, convoco elecciones, no presentáis nadie, por tanto, ahora vamos a aprobar lo que quiero hacer. Claro. Vamos
14: a ir lo sano de que haya elecciones que es que estamos que hablando de cosas que no hubiéramos hablado nunca. Eso
2: vamos
14: es
2: a ver,
14: así.
2: Yo, por resumir un poquito, porque claro, hay muchas dudas y demás, y evidentemente imagino que la candidatura de Florentino Pérez dará explicaciones a los socios que son los que tienen que recibirlas, ¿no? Pero la idea es que había un vacío, digamos, legal en el tema del patrimonio del club hace dos temporadas, lo descubrieron y están trabajando en ello para buscar la fórmula, para que sean realmente... A nivel
8: pero
2: legal,
8: ¿cómo vacío legal a nivel de patrimonio? Pero es que no lo entiendo. ¿Cómo que un vacío legal a nivel
11: a ver,
8: de patrimonio?
11: Que se explique, Mónica. A ver.
2: Había un vacío legal sobre el patrimonio.

0: enterado, y lo tiene Osasuna de Pamplona y lo tiene también el Barça.
1: Estoy hablando,
0: o
1: sea, de lo que dijeron el Real Madrid en su día en la
0: asamblea. No, pero digo
1: y a partir de ahí tienen que buscar una fórmula legal para hacer efectiva y legal que los socios del Real Madrid sean los titulares del patrimonio. ¿Y qué es lo que se trata de buscar en el fondo de todo esto? Lo que dicen es evitar lo que está pasando en algunos clubes europeos y en España, que un dueño o venga un grupo fuerte de Arabia, chino...
0: Pero es que en España no ha pasado, claro, pero por eso, el Atlético de Bilbao no ha venido nadie
2: despacio,
0: a comprarlo.
2: Despacio. Por eso lo que llama la atención... A mí, personalmente, lo que me llama la atención es que cuando tú buscas eso... Lo primero que propones es vender parte del patrimonio.
3: Es que para evitar eso ya tienes el modelo actual. Con el modelo actual,
4: yo es lo que no entiendo. Tú solamente puedes comprar un club cuando se trata de una sociedad anónima deportiva, ni vación ni leches, porque si no, no está en venta porque no se puede vender, porque es un club de socios. Ahora, si tú ahora vendes un 5% de esa empresa, de esa sociedad, por narices tienes que convertir ese club de socios en una empresa.
5: A no ser que tengas un lumbreras que te busque una forma jurídica para darle la vuelta, envolverlo y engañarte y hacer ver como que entra alguien que pone el 5%, algo tienes que buscar legalmente para justificarlo. Porque, repito, el Madrid no es sociedad anónima y tú, cuando no es sociedad anónima, si vendes un 5%, estás vendiendo un 5% del patrimonio del club.
4: Los clubes
5: ¿a
4: que
5: cambio
4: son
5: de qué? Yo la pregunta es, ¿a cambio de qué?
6: Es que yo recuerdo, poner un poco en contexto, para aclararos, yo estaba en la asamblea, escuché perfectamente a Florentino, y Florentino en aquel día ante los socios compromisarios dijo crear una filial. Es decir, por un lado estaría el Club Real Madrid y por otro estaría la filial donde estarían englobados los 100.000 socios y esa sería la parte que en la que entraría un fondo inversor. Pero el club seguiría siendo Real Madrid Club de Fútbol. Y lo que yo le entendí, y recuerdo el presidente, y estaba aquí recogiendo las notas que tomé aquel día en la asamblea, que dijo crear una filial. Y a partir de esa filial se podría incorporar en esa filial se incorporaría una participación minoritaria que podría ser, dijo Florentino Pérez, entonces entre el 5 y el 10% para que entraran uno o varios inversores que estuvieran comprometidos.
5: Explicó Arantxa para, o sea, yo te he entendido perfectamente, pero explicó qué da el a cambio.
6: Crear la filial y que pudieran tener, él dijo exactamente, es que tengo aquí las notas que las está recuperando mientras que hablaba, que dijo, sobre esta filial se podría incorporar una participación minoritaria entre el 5 y nunca más del 10 de uno o varios inversores comprometidos a largo plazo y dispuestos a aportar recursos propios. No dijo que se le daba, dijo eso. Yo digo lo que dijo, no tengo más información, pero por aclararos.
5: No, Arantxa, que lo que te digo es que como tú estabas, que si le oíste decir, vienen unos tíos y nos dan 2.000 kilos, y si dijo, ¿a cambio de qué?
7: Pues de
5: porque
7: la
5: claro, será. Repito, a no ser que haya gilipollas porque, por el mundo, que algo ahí vos lo sabes,
6: que dan 2.000 kilos a cambio de nada. Él explicó que en esa sociedad filial, el socio del Real Madrid, que ahora mismo tiene un carné y está muy orgulloso de ser del Real Madrid, pero que ese socio, ese carné de socio, además de tener un valor sentimental, tendría un valor tangible y real. Y puso el ejemplo de que cuando un socio falleciera, iba a tener algo más que iba a recibir una compensación, pero cuando falleciera, y que entonces pasaría ese socio, podría pasar a otra persona y es cuando se haría un nuevo socio. A ver, que todo lo que lo explicó, dijo que lo explicaba vagamente, expuso una idea, porque luego dijo que se comprometía evidentemente a explicarlo en una asamblea en una asamblea extraordinaria a los socios compromisarios de forma detallada, claro, pero eso no ha ocurrido, porque se ha adelantado el tema de las elecciones o porque no han encontrado la fecha para hacerlo, pero yo estoy convencida de que mañana o el día 8 pues se convocará a partir de ese día una asamblea compromisarios en la que se explicaría esto y luego votarían los socios, o sea que votar a Florentino Pérez, va a explicar a los socios exactamente todo lo que va a ocurrir.
7: Vota Florentino para que gane y te lo explique.
0: Me envía un buen amigo.
1: Esto lo había planteado antes, incluso.
0: Ciro, de números Ciro sabe algo. Dice, Ana Patricia Botín tiene el 0,23% del capital social del Banco de Santander a 31 de diciembre de 2025.
2: Claro.
0: Ella es presidenta ejecutiva, así que su peso real en

0: el banco va más allá que por el cargo, que por el tanto por ciento de acciones. ¿Quieres que claro. te compares su tanto por ciento con otros presidentes del IBEX? Esto es lo que ¿sí? me manda. Y me desglosa claro. la participación de Ana Patricia Botín. Pero Ana Patricia Botín, la presidenta del Banco de Santander, tiene el 0,23% del capital social del Banco.
1: Coño, te he dicho que Florentino creo que tiene algo más del 12% de ACS y
2: ya, pero es que esos
1: el
2: son
1: capital
2: sociedades
1: general.
2: Y esto va a ser una sociedad, o sea, no va a ser, no van a ser.
3: Y esto va a ser una sociedad igual si se, no quiere, si se quiere partir en acciones.
2: Una filial. Una
4: yo no sé
2: filial.
4: Si estos líos societarios a la gente le están quedando cosa, muy claros. Yo creo que
1: no
4: me escucha
1: no
4: todo esto.
1: Bonito, uno, pero Gonzalo, no sería bonito que se sentaran Riquelme y Florentino, que saben de esto, y lo explicaran didácticamente para los socios.
5: Bueno, Enrique Riquelme lo que va a hacer es agarrar esta historia para toda la semana y no la va a soltar.
3: Mira, yo a mí lo que me pasa, Manolo, es que yo a mí lo que me pasa, Manolo, es que yo creo que es muy difícil intentar explicar algo para que no parezca lo que es. Yo creo que eso es muy complicado. Entonces, yo me da la sensación, muy externamente, si ahora mismo el club no lo puede comprar absolutamente nadie, ¿no? Tal como está planteado, no se puede comprar. No es un club que esté en venta, ni dinero ni de Arabia, ni de los petrodólares, ni gaitas, nada. Da la sensación de que si tú das este paso y abres la puerta a que esto pueda ocurrir, aunque sea en un 5%, en un 3, en un 7, me da igual, estás abriendo la puerta a que esa situación que estás utilizando como excusa para poder hacer esto... Es más probable que se dé.
6: Se pueda dar.
3: Es más probable que se dé.
7: Es que ya se está dando.
3: A que se pueda dar hoy.
7: Que ya se está dando desde el momento en que alguien compra el 5.
3: Claro, por eso te digo.
2: Es que no es el Real Madrid, lo que habló, lo que dijo Florentino Pérez fue una sociedad filial. O sea, que no afectaría al Real Madrid.
1: Yo creo que soy el único que te ha entendido. Pero la única duda que me queda es saber a cambio de. Porque que yo te compre a ti un 5% y te dé 1.000 millones para una sociedad filial. ¿Y qué me das tú a mí a cambio? ¿Qué me das tú a mí a cambio?
8: Mañana en Toledo dará más pistas. Mañana se junta con muchos socios que le van a preguntar esto, Manolo, porque es la preocupación principal del socio y tendrá que decir más.
6: Cuando una cosa es tan difícil de explicar como esta, es que muy claro no es.
5: Alberto, ¿qué dicen los oyentes en las redes sociales?
9: ¿Por qué será que Florentino Pérez no explica claramente su proyecto de cambio societario antes de las elecciones? Como mínimo, suena raro. Cada día tengo más claro que esto está destinado a que hoy vendan el 5% y más adelante un poco más, y que esa compra la haga Anas Lagrari, que acabará siendo el dueño del club. Otro se plantea una pregunta, dice: si el club es de todos los socios y yo no quiero ceder mi parte del club, ¿me tendrán que pagar la parte proporcional del importe de la venta? ¿No? En el Bayern los socios poseen el 75% de las acciones, mientras que el 25% restante está dividido en tres partes iguales, en manos de los tres gigantes de la industria alemana, Audi, Allianz y Adidas. Y estas tres empresas no son dueñas del club, no confundáis a la gente. Otro dice: no soy madridista ni culé, pero si fuera del Barça, estaría feliz con el team Florentino, Mourinho, Vinicius. Y otro dice que si Riquelme no gana estas elecciones siendo los dos peores años de Florentino, su proyecto dejará mucho que desear y será un fracaso absoluto.
5: Arancha, Mel, mañana más, a ver si nos dais más detalles de cómo se va a cuadrar.
10: Mañana empezará a explicar a los socios en la provincia de Toledo todas esas dudas que tenéis y que están sobre la mesa sobre ese
5: dudas,
10: cambio societario. No, yo
5: no tienes claro.
10: Pues, la idea que transmitieron es la que transmito y cada uno que saque sus consecuencias.
5: Propiedad económica. Enhorabuena, por tenerlo claro.
0: Pero Melchor, es que el, yo creo que nosotros tengamos las dudas nos las tiene que traer al pairo. Yo creo que las dudas las debe tener los socios. O sea, entonces,
10: ¿cómo se va a reunir con los socios mañana?
0: Que me imagino que es la pregunta. Las preguntas que nosotros hacemos son las mismas. Hombre, pero también te digo una cosa. Creo que sería bueno que no fuera a las peñas, porque yo creo que hay más socios que no son de peñas que socios que son de peñas. O sea, creo que es algo que tendría que explicar.
3: Pero lo que tiene que explicar es públicamente.
0: Claro,
3: públicamente,
0: claro,
3: para que todo el mundo peñas, se entere. O sea,
7: el socio y el que no es socio, y el que claro. le interese, el Real Madrid, el aficionado,
0: incluso
7: el
0: que a nosotros,
7: sea rival del
0: que
7: Real Madrid.
0: Somos unos incultos y no tenemos ni puñetera idea, seguramente estamos.
7: Serás tú el inculto, serás tú.
0: No, yo no.
8: Desde el momento que los medios entramos al acto, ya es públicamente.
0: Estoy diciendo bobada.
8: Es una explicación pública.
5: Que no va a ser un acto cerrado en el que no puedan entrar los medios de comunicación. Claro, que serán actos abiertos, con lo cual escucharemos.
10: Lo explicará porque quedan todavía por toda una semana por delante, donde habrá más entrevistas, donde habrá más actos, etcétera, etcétera, y seguramente
6: sería bueno,
10: lo explicará y lo aclarará. De todas formas, una cosa, las elecciones no se han hecho para que salga elegido y luego presentar esto. Esto lo anunció antes incluso de pensar en hacer elecciones, porque esto fue en noviembre, diciembre, cuando se lo planteó a los socios, y ni siquiera estaba planteado la posibilidad de elecciones porque le quedaban todavía casi 3 años.
5: Pero también en su mente a lo mejor estaba la posibilidad de que no se presentara claro. nadie, y con lo cual tuviera la autopista pues mucho más allanada todavía.
11: Como
5: mucho
11: hay
5: más
11: elecciones,
5: claro.
11: pues debería...
10: Podemos interpretar lo ya que está. Queramos. Pero bueno,
11: ¿ves qué bueno es que haya elecciones? Que se habla de estas cosas y de otras cosas más que nunca nos hubiéramos planteado si no hubiera habido esta riqueza que te da el que haya dos contendientes. Para eso sirven los procesos electorales. El que mejor lo aproveche, pues tendrá más ventaja.
5: Arancha Melchor, hasta mañana, gracias.
2: Un beso, adiós.
5: Hasta luego. Entramos en la recta final del tertulión, pero antes, Gemita.
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1: Las 12 y 17, hora menos en... una y 17, hora menos en Canarias. Es que está Gonzalo contando sus tribulaciones sobre la posibilidad de que el Madrid venda el 5% y no bueno, aciertas.
2: Que al final, lo que es, no se puede maquillar.
1: Bueno, hay cosas que pueden ser y que a lo mejor no son también. Que es que nunca se sabe.
2: Pero qué decir, blanco en botella y lo dan las vacas. O al final, tiene que ser leche.
1: Ah, vale. Dani Gil París, hola Dani, ¿qué tal?
3: Una lógica
1: aplastante, aplastante. Aquí estamos, Dani, aquí estamos hablando de nuestras tribulaciones. Que antes os has contado que después de una noche que ha sido realmente
4: histórica.
1: Movida, como suelen ser siempre en París, por cierto, cuando hay un gran acontecimiento en París todo termina así. Hoy el día ha sido mucho más liviano, mucho más tranquilo y mucho más de celebración, ¿no?
4: Ha sido un día intenso, muy emotivo, que la gente del Paris Saint-Germain no va a olvidar. El equipo ha vuelto hoy a París, la fiesta ayer fue en Budapest con las familias en el hotel de concentración. Y bueno, la resaca física y emocional es importante porque ha sido un día, como digo, con muchas actividades. Primero un desfile en Champ de Mars, acompañados por casi 100.000 aficionados del Paris Saint-Germain, con la Torre Eiffel de fondo. Ha sido una fotografía, una postal bastante bonita, con un ambiente festivo que no tenía nada que ver con los actos vandálicos de anoche, que si quieres ahora te resumo. Después recepción en el Elíseo con Emmanuel Macron, que es aficionado del Olympique de Marsella, pero lógicamente ha felicitado al Paris Saint-Germain. Y después fin de fiesta en el Parque de los Príncipes, hora y media que ha sido un baño de masas, con Luis Enrique y Dembélé siendo los más aclamados. Y aquí ya se habla de que ahora que se han ganado dos Champions hay que intentar igualar lo que hizo el Real Madrid de Zidane.
1: Es ganar las tres seguidas. Bueno, la final, pues, supongo que ya lo habréis comentado a lo largo del día, fue un coñazo, porque tenía la emoción de ser una final de la Copa de Europa, pero el partido fue horroroso, horroroso, y Luis Enrique sale muy reforzado.
5: El Arsenal es un equipo muy jodido de ganar.
1: A mí me da hasta, Manolo, hasta cierta pena ver jugar así al Arsenal, porque lo has visto al principio de temporada.
5: Ha ganado la Premier y ha llegado a la final.
1: Pero así no ha jugado,
6: Manolo.
1: Los primeros cinco meses de competición era un equipo que veía si era extraordinario.
7: Vamos a ver, pero que los partidos no son todos
1: iguales. Que es muy respetable, pero oye.
7: Que los partidos no son todos iguales.
6: Claro, de acuerdo.
1: No, pero son los últimos meses.
5: La única manera de ganarle al PSG es así. Y las tres veces que corrió el PSG casi lo mata Barcola.
7: A mí sabes lo que me da pena.
5: Casi los mata. Tres veces que corrió.
7: A mí sabe lo que me da pena, que se parecen todo al Valencia. Mira, segunda final que juega, segunda que pierde. Va ganando durante el partido. Pierde en penaltis. El portero, con 9 clean sheets durante el año, no se proclama campeón de Europa. ¿Sabéis quién es el único portero que ha tenido 9 clean sheets en una Champions?
5: Tú.
7: Él y yo, los dos tontos.
5: No, tú eres el único que ha hecho 10 en una edición de la Copa Europa, pero no el único que ha llegado a 9 en la Liga de Campeones.
7: Ah, bueno, eso cómo no, te entiendo entonces.
5: Sí, es que tú tienes el récord negativo. Es que tú tuviste 9 en la Liga de Campeones más 1 en la previa. Eso también forma parte del torneo.
7: Es igual, Liga de Campeones, 9 los dos y los dos tontos que no ganamos y perdemos en penalti los dos. O sea, es a mí eso es lo que me dio pena. Porque luego vi que el Rossi, el del Milán, Keylor en el Madrid y ¿quién fue el otro también de 9 clean sheet? No sé quién. Eso sí la ganaron. Vaya, y nosotros dos, los dos idiotas españoles, la perdemos.
1: Vaya.
5: Mendy también la ganó con 9.
7: Esa, Mendy. Y a mí eso sí me dio pena de Raya, por ejemplo, ¿no? Porque yo me pongo siempre en la posición de los porteros.
6: Normal.
1: Vale.
6: Bueno, a mí la impresión que me dio es que hubo un equipo que salió a ganar el partido y otro que a partir del minuto 5 salió a ganar la final. Y no sé si es fácil de entender esta teoría, pero me dio la sensación del partido que el que iba a ganar el partido, que salía a ganar el partido, era el PSG, que se lo trabajó duramente y que demostró casi científicamente que al Arsenal no le puedes meter un gol si no es de penalti. Metió el gol de penalti y en los penaltis se llevó la Copa de la Champions.
7: Como el Bayern de Múnich al Valencia, exactamente igual.
6: Pero el Arsenal, es que yo le vi muy lejos de la idea que yo me he ido haciendo.
5: Sí.
6: durante el año de lo que era el Arsenal, o sea, no le vi ni crear peligro en los córners ni en las pelotas paradas, y le vi defendiendo el 90% del partido en su área, que el PSG seguro que te empuja y te mete ahí, de acuerdo, pero yo creo que tiene equipo para jugar más al fútbol.
3: Es que te atosigaba un poco. El Arsenal del principio te asfixiaba un poco.
1: Y te pasaba por encima muchas veces.
3: Te pasaba por encima. Entonces, yo creo que el partido se puso feo desde con el 1-0. 1-0 y un equipo que hace muy bien lo que hace, que es ser firme, ser sólido, pues el guión estaba escrito. Y entonces ahí el PSG no tuvo más que ir picando piedra. Y efectivamente, si no es por el penalti, a lo mejor eso acaba 1-0 y ya está.
5: Pero bueno, quiero recordar la eliminatoria del Arsenal con el Atleti. Que el Arsenal vino al campo del Atleti a empatar a cero. Y acabó, ¿cómo fue? 1-1, ¿no? Acabó 1-1. Pues es que el Arsenal, el último tramo desde enero aquí, ha sido un equipo que ha intentado que no encaje goles, porque defensivamente son buenísimos. Para mí tienen los dos mejores centrales de Europa. Que no encaje goles, y si te pesca arriba, te mata.
1: Bueno, y la eliminatoria con el Sporting de Portugal, Manolo, fue vamos...
5: Horrible, igual.
1: Horrible.
5: 0-0, 1-0.
1: Y fallando ocasiones el Sporting, con David Raya otra vez como estrella, salvando hasta el final.
5: Empieza el partido, se pone 1-0 y dice, coño, pues ahora voy a hacer lo que mejor.
6: Ahora voy a ganar la final.
8: Siendo legítimo todo cualquier forma de defenderte, o defender el resultado y demás, a mí, por ejemplo, me pareció poco procedente las pérdidas de tiempo constantemente desde que se adelantó el Arsenal, saques de banda, corners y demás, y me parece mucho más interesante, más bonito de ver el juego que hace el PSG habitualmente, aunque ayer no fuera su día de mayor lucidez seguramente, pues por lo que tenía enfrente, que era un equipo defendiendo de una manera extraordinaria, y también porque yo creo que sus jugadores, o sus mejores jugadores en este tramo final, que fueron Kvaratskhelia sin duda, Dembélé y bueno, Hakimi, que también estaba tocado, no estaban físicamente en su mejor momento, y eso también se notó. De hecho, tuvo que cambiar a dos de ellos.
1: A mí del Arsenal me da la sensación de que ha llegado al final de temporada con la reserva no encendida, sino ya agotada ya. Pero pues, claro, pues la exigencia de la Premier también ha sido muy, muy, muy, muy grande.
5: La Premier es muy exigente, claro. Premier.
9: Y tiene más competiciones, en Inglaterra, mucho más competiciones.
10: No solo eso, sino que el Arsenal ha tenido que llegar a los últimos partidos jugándose el campeonato.
1: Por eso digo, la exigencia de la Premier.
10: Sí, pero que no es ya una cuestión de la exigencia de cada partido, sino que es que a lo mejor si el Arsenal hubiese ganado la Liga con tres o cuatro jornadas.
1: Por eso digo lo de la penúltima jornada.
10: Pues claro, pero...
5: El otro día daba un dato, que es que no me acuerdo si era Ganga, no me acuerdo quién daba el dato. Dembélé, Doué y Kvaratskhelia, en la liga francesa, sumando los tres, han jugado, creo que son 50 o 100 minutos más que Yamal solo en la liga española.
8: Pero Manolo, mira, Marquinhos ha jugado los mismos partidos en Champions que en la liga francesa, 14.
5: Es decir, o sea, se lo ha permitido.
8: Claro, sí, correcto, pero bueno, eso también hay que...
5: La exigencia de la liga francesa te permite eso.
7: No hay ninguna duda.
5: Por ejemplo, en la Premier no te puedes permitir el lujo de prescindir en muchos partidos de la liga de Dembélé, de Kvaratskhelia, de Doué, de Marquinhos. Entonces, claro, el Arsenal ha ido a tope.
7: No cabe ninguna duda de que el París juega al fútbol de maravilla. La gestión de Luis Enrique con minutos y demás es fantástica. ¿Se lo puede permitir? Claro que sí. Ahora, vamos a ver, no critiquemos a la Arsenal por perder tiempo, porque estoy por ver el primer equipo del mundo que no pierda tiempo cuando va ganando en algún momento. O sea, perder tiempo es una cosa... bueno, ¿y qué pasa? Y hay otros que
8: hombre,
7: que van
8: pues pasa que iban a sacar un córner y el árbitro decidió...
7: Bueno, pues ya está, pues pasó hasta el árbitro. ¿Y para qué está el árbitro? Para decir, venga, todos a la calle, si no quieres sacar el córner. Sí, me parece muy bien, pero no critiquéis eso, porque estoy por ver, he visto fútbol un poco a lo largo de mi vida, al equipo, hay un equipo en el mundo... que no pierda tiempo. No existe ese equipo en el mundo que no pierda tiempo.
8: Yo ese tipo de cosas al PSG no se las he visto, pero bueno, yo también he visto mucho fútbol y a mí me gusta más ver un equipo que intenta jugar al fútbol que otro que intenta que no se juegue al fútbol.
7: No te preocupes, que si no se las has visto, será cuestión de tiempo. Ya irá un día apurado en el marcador.
1: Eso se lo hemos visto hasta el Manchester City de Guardiola.
7: Ya irá un día apurado en el marcador.
1: Una cosa es el momento
7: puntual.
1: Es que ayer era un momento tan puntual como la final de la Copa de Europa, Mónica.
8: No, pero es que desde el minuto 5 del primer tiempo,
7: esto era un
8: momento.
1: Acuérdate de la segunda parte que jugó el City en el Metropolitano.
8: Que no tenían ganas de jugar, no tenían ganas de entrenar.
1: Era el minuto 46.
7: En una final de la Champions.
1: Esto según. Cuando lo hacen los tuyos, no te molesta en absoluto. Cuando te lo hacen a ti, te molesta mucho.
8: A mí, si se lo hacen a España en el Mundial, no me gustará que se lo hagan.
1: Claro que sí.
7: Ah, bueno, y si lo hace España, sí.
1: Claro.
11: Y si vamos ganando.
1: Y si España gana la final 1-0 y quedan media hora y empieza a perder tiempo y gana el partido, te va a importar.
7: Pásate los últimos minutos de la final de la Eurocopa.
8: Una cosa es perder tiempo cuando vas ganando el partido y quedan 5 minutos, que eso lo hace todo el mundo. Otra cosa es que vas ganando el minuto 5 y estás perdiendo el tiempo y no haces los saques de banda y los corners tardas 3 horas en hacerlos. Es que es completamente diferente.
7: Los pérdidas de tiempo
11: se lo hacen todos cuando vas ganando.
7: Cuando vas
11: y depende
7: ganando.
11: Del árbitro. Ay, eso es el árbitro
7: quien los hace de forma más frecuente, quien de forma menos frecuente. Pero no critiques a un equipo por perder tiempo.
1: Oye,
7: Mónica, porque tú también has visto mucho fútbol como yo y lo has visto a todo el mundo.
1: ¿Estáis todos de acuerdo con que nos tenemos que ir ya? ¿Estáis de acuerdo en que Kvaratskhelia ha sido el mejor de la Champions?
7: Kvaratskhelia.
1: Vale, el 11 ideal: Raya, Llorente, Marquinhos, Gabriel, Nuno Mendes, Vitinha, Declan Rice, Kvaratskhelia, Olise, Dembélé y Kane. ¿Echáis de menos a alguien?
2: Mbappé.
8: Bueno,
11: Mbappé, que es el
8: Fabián se ha perdido 3 meses
11: de la Champions.
2: Mbappé batió el récord de goles en la fase de grupos.
1: ¿Y lo cambiarías por?
2: Pues, ¿quién ha dicho arriba?
6: Por uno del PSG.
2: Yo jugaría con 3 arriba. Quitaría uno del centro.
1: ¿Y a quién quitarías del centro?
10: A Olise.
2: Solo digo que por datos.
1: No. Ya que dices que lo metes, hay que decir a quién quitarías.
11: Yo lo quitaría por Harry Kane.
1: A Olise no.
7: Yo lo quitaría por Dembélé.
1: A Kvaratskhelia tampoco. Pues ya no puedes quitar ni a los dos delanteros ni a los dos.
10: Quita un central. Quita un central, Roberto.
2: Por estadística. Tiene que estar, o sea,
1: 3-4,
2: ha batido el récord de goles 3-4, en una liga y tiene que estar. Yo entiendo que no esté, ¿eh? El Madrid no merece tener ningún jugador en el 11, pero por estadística debería estar.
7: Pero no quites a Harry Kane, que Harry Kane lo ha hecho.
2: No, yo no quito a nadie. Está difícil quitar a uno, no quita a nadie.
1: Quiere hacer el nuevo deporte, que es el fútbol con 12. Oye, que sé que tenéis mucho interés en saber cómo está la selección, Miguelito.
12: ¿Qué tal? Buenas noches.
1: Buenas noches.
2: Aquí, una y media, esto tiene que cambiar, ¿eh?
12: Sí, prime time, como Oliva.
2: Está mejor en Mundial, ¿eh?
1: Claro, claro que sí. ¿Qué tal estás, Miguel?
12: Bien.
1: Viendo los toros desde la barrera estás, ¿eh?
12: Si estamos cansados ya en el primer día de concentración, imagínate con lo que nos queda.
1: No, digo viendo los toros desde la barrera, ¿eh? Cómo te estás riendo, ¿eh? Ja, ja, ja.
2: Las elecciones, ¿eh? Ahí comodito con la selección.
12: Atento a ver qué pasa.
10: Oye, ha sido una locura, ¿eh, Miguelito?
12: Aprendiendo.
1: Ha sido tanta locura, Futo, que he dicho yo que han ido 200.000 personas en vez de 2.000, imagínate.
10: No, pero es que la gente está muy loca con la selección. Está corto. Muy enganchado con la selección.
1: Sí,
2: como siempre.
1: Sí.
10: Hoy ha habido mucha gente en la Roza. Bueno, Miguelito lo ha visto.
12: Vale. Desde las 7:15 había gente ya guardando cola y ha habido personas que han tenido que volver a casa porque no podían entrar.
7: Esto es lo mismo de siempre.
10: Para los que decían que la selección no
7: esto no interesa. No, Fouto, vamos a ver. Esto es lo mismo.
1: Santi, no entres.
7: Lo mismo,
1: Santi, que te está poniendo
7: lo
1: el trapo.
7: Mismo de las pérdidas de tiempo. Cuando la selección española de fútbol ha hecho un entrenamiento abierto en Las Rozas o en cualquier lugar de España, el campo o la instalación se ha llenado. Y te lo dice uno que también ha perdido tiempo y que también ha jugado a la selección.
1: Bueno, ya está, ya tienes la respuesta que querías.
12: Últimamente, Santi, no tanto, ¿eh? Porque,
7: ¿cómo no?
12: Aparte, ten en cuenta que se abren pocos entrenamientos,
7: ¿eh? Claro, si está cerrado es más complicado, ¿eh?
6: Sí.
7: Si está cerrado ya se complica la cosa. Y si vas perdiendo, perder tiempo también se complica. Las dos cosas se complican.
12: Hace unos años, pues igual en una ventana de selecciones te abrían 3 entrenamientos. Ahora es que solo hay uno. O sea, o vas ese día o te quedas sin verlo.
1: Miguelito, ¿te atreves a adelantar el 11 con el que España va a debutar en el Mundial?
7: Ya.
1: Sí. El del jueves en La Coruña. No, hombre, no. Si apostamos
2: a ver cómo evoluciona Nico Williams, la pijamada.
1: Bueno, pero aquí el que es perspicaz tiene que tirarse a...
12: Voy a apostar, pero...
1: No, que era broma.
7: Tírale, que puede ser que...
1: Fíjate si es bragao, que el tío va, ¿eh?
10: Sí.
1: Entra.
12: Me encanta.
1: Bueno, tampoco tírale, es que mucho que perder.
2: Unai Simón.
12: Venga, vamos allá. Unai Simón en portería. Marcos Llorente... ¿Por qué te ríes?
1: No, porque te tiras. Eres un espontáneo en las ventas. Vamos, dale.
12: Llorente. Marcos Llorente, lateral derecho. Cucurella, lateral izquierdo.
1: Sí.
12: Yo creo que Laporte y Cubarsí centrales. Rodri, Pedri, Fabián en el centro del campo. y arriba yo creo que no va a llegar Nico, o sea que pongo ahí a Baena, Oyarzabal y Lamine.
1: Joder, tienes
6: los arrestos. ¿Lamine está para jugar ya?
12: ¿Quién?
6: ¿Lamine está para jugar ya?
10: Bueno, está diciendo para debutar en el Mundial.
6: Ah, para debutar en el Mundial.
1: No, no, aquí
6: nada. Es
1: que
6: me he perdido.
10: Del 11 del día 15.
6: Me he perdido.
12: Quedan dos ensayos antes, Miguel, el del jueves en Coruña contra Irak, luego el del día 8 en Puebla contra Perú. Estamos hablando del debut contra Cabo.
6: Yo entiendo que este no juega ni un minuto en los amistosos, yo creo, seguro.
12: No, bueno, a lo mejor, yo qué sé, igual en Puebla un ratito. Ya veremos.
1: A ver.
12: Parece que están mejor de lo que se esperaba. Y por cierto, lo que decíamos antes en el paso anterior, a ver cómo está el césped de Riazor. A ver si no nos llevamos.
6: Sí, porque hoy son gente al campo.
1: Sí, la invasión del campo parece que lo ha dejado bastante mal trecho.
6: El campo lleno saltando sobre el césped.
10: Que va a estar bien, Miguelito.
9: Ya. Bueno, luego de lesiones,
12: solo
9: va a estar
12: faltaba
9: bien,
12: que claro. Tengamos alguna lesión claro. En el primer amistoso.
1: Hasta mañana, Miguel, gracias.
12: Chao,
1: hoy está
12: luego.
1: Despierto todavía, Angelito. Tienes 30 segundos para decir a esta gente lo que te dé la gana desde París, pues mira, después de tu maravillosa intervención.
13: Le voy a decir a esta gente, por si tienen dudas, que no lo creo, de lo que supone el tenis español en París.
6: De lo del Madrid. Por si tenía
10: cambio societario.
13: No, de eso hace poco, Miguel, de eso yo hace poco. 30º año consecutivo. 30 años seguidos con un español por lo menos en cuartos de final aquí en Roland Garros, hablamos de tenis masculino evidentemente, desde el 97, que no se acaba la racha y ha conseguido joder mantenerla. Y luego a partir de ahí, que va a ser el martes,
1: hora.
13: Un café. Eso es, yo me juego un café con todos vosotros que le van a dar, aunque con la clasificación de Fonseca tengo alguna duda, que también vende mucho, pero que le van a dar la sesión estrella al Zverev Jodar, o lo que es lo mismo, 8:15, sesión de noche, Félix Atrier, y lo acabamos contando en el partidazo de Copa.
9: ¿Quién va a ganar?
13: Pues mira, mi favorito indiscutible para el torneo era Zverev, con lo cual no puedo bajarme de ahí. Pero si alguien puede ganar a Zverev en este torneo, es Rafa.
1: Eres un maco.
9: O sea, que veamos el partido porque no dicen nada.
13: Efectivamente.
9: No dicen quién va a ganar. Yo digo que a ver qué dice quién va a ganar y ya no lo veo. Pero lo tengo que ver porque ni fu ni fa.
13: Vas a hacer una cosa mejor.
1: Oír
13: a lo vas a escuchar, claro. Y lo vas a comentar, si quieres, en el partidazo.
1: Bueno,
13: de
1: esa sería...
9: Tú sabes que yo no tengo ni idea, pero si lo comento, perder no perdemos.
13: Eso es, claro.
1: Comentando el partido, muy bien.
10: Yo entiendo que vamos apurados de tiempo y quizás no es el día para abrir este melón, pero me da la sensación...
1: Pero lo abras.
10: Me da la sensación de que eso de empezar a planteárselo de tener un equipo que profesionalice todo lo que rodea a Rafa Jodar... Es una puerta que hay que empezar a abrir quizá en cuanto termine antes. Este torneo.
13: Bueno, cuanto antes, estoy de acuerdo.
10: Porque le están pasando cosas que yo creo que no le deberían pasar.
13: Eso es, y necesita gente a su alrededor que le ayude también a gestionar.
9: ¿Qué le ha pasado?
13: Pues bueno, pues porque el otro
9: día
13: empujó a recoger pelotas y no es verdad, pero sí que es verdad que
9: estamos en el campeonato del mundo de odiar, que en cuanto pase algo hay alguien que te va a hacer una zancadilla.
13: Pero ha ciertos gestos que primero no tiene que tener y si los tiene hay que saber explicarlos.
1: Claro, vale. Tito, hasta mañana. Mañana nos
13: vemos. Besos, os quiere.
1: Chao. Las preguntas terminamos.
9: Ha habido un bostezo del oso por ahí de fondo ya, que alguno está a punto de caer, ¿eh?
1: A ver, pues antes de caer.
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0: tras levantar la Champions?
1: Vándalos.
0: Mónica, ¿es Luis Enrique el mejor entrenador español de la historia?
2: ¿Español? No. Joder, es que al meterme español, yo creo que ahora mismo es el mejor entrenador, ahora mismo puntualmente, lo es español, que todavía no.
0: ¿Quién te parece el mejor español? Esa ya te la hago yo, ¿eh?
2: A ver, Luis Aragonés y Vicente del Bosque ganaron Eurocopas y Mundiales con la selección. Ahora, si me preguntas a nivel de clubs, creo que Guardiola todavía va por delante.
0: Vale.
2: Todavía.
3: Luis de la Fuente ganó una Eurocopa también, ¿eh?
0: Siro, ¿de dónde saca el Barça millonadas para fichar?
4: Bueno, de préstamos bancarios, eso tampoco es muy dificultoso. El problema es después de que cumplan con el tema.
1: El problema es inscribir, exacto. Claro. El problema es inscribir.
0: Santi, ¿qué te dolió más, perder las finales de Champions con el Valencia o perderte un Mundial por un frasco de colonia?
3: Me perdí las finales de Champions, hombre. Perder, por supuesto. Además que perdí mucho dinero.
0: Y Fouto, esta es la más deportiva de todas. ¿Alguna vez has insistido tanto ligando como el Atlético en el Barça en redes esta semana?
5: Sí.
3: Fouto.
0: ¿Sí?
3: Mucho más. Eres cansino, Fouto.
5: Cañizares, no te rías, que tú me tuviste en tu brazo, acuérdate.
3: Eso es verdad. Eso es una
5: y no
3: realidad.
5: Me dejaste caer. Porque me podrías haber dejado caer, pero me agarraste para que
3: es
5: no me caiga.
3: Es una realidad. Parece mentira, pero es verdad.
0: Queridos, querida, que tengáis todos una gran semana. Gracias.
1: Igualmente.
0: Hasta mañana. Un abrazo. Vamos. Nos vamos, lo dejamos aquí, mañana volvemos. Ya será tiempo de partidazo a las 11:30, a las 10:30 a las Islas Canarias. Descansen, aguanten el calor como puedan. Parece que ya a partir del martes esto va vainando un poco, afortunadamente. Así que mañana nos encontramos. Hasta mañana, gracias, chao.
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0: Hola, buenas noches, bienvenidos. Esto es La Noche de Arjona, ja, ja, ja. Bueno, ya estamos por aquí una semana más, dispuestos a darte la bienvenida a ti y al mes de junio, que arranca precisamente en este día 1 de junio y que terminará la próxima semana, día 7 de junio. Por tanto, cuando llegue el 8, volveremos a encontrarnos en la realización de este programa, el gran Javier Campos. Te resumimos brevemente parte del contenido del programa de hoy. Empezamos, como siempre, con la enciclopedia oculta. Mónica García, muy buenas noches.
1: Hola, Adolfo, buenas noches. Illuminati, sociedades secretas, Roswell, Área 51, el 11S, las élites ocultas, las teorías que aseguran que nada ocurre por casualidad y que alguien está moviendo los hilos desde la sombra. Esta noche volvemos a hablar de conspiraciones, pero vamos a hablar de por qué el ser humano necesita creerlas. Guillermo Díaz vuelve a abrir, como siempre, como cada programa, la enciclopedia oculta.
0: Y después llegará el boletín de las 2, una en Canarias, y ahí nuestro monográfico. Yolanda Guirado, muy buenas noches.
2: Buenas noches, Adolfo. Bueno, pues esta noche hablamos de grandes hitos en la historia de la aviación y, desde luego, si hablamos de hitos, tenemos que apuntar una fecha, el 18 de febrero del año 1911. Ese día, un piloto francés llamado Henri Péquet realizaba el primer vuelo postal de la historia sobre el cielo de la India. Transportaba más de 6.000 cartas en una gran bolsa de tela. Te lo vamos a contar a partir de las 2, la 1 en Canarias.
0: Querido Pedro, y naturalmente de esas noches de infidelidad al espacio sideral, ¿no?
3: Efectivamente, al espacio. Buenas noches, Adolfo. Cuando veo la imagen de un astronauta flotando dentro de una nave en el espacio,

0: Debido a esa falta de gravedad, me he preguntado muchas veces, ¿qué harán para comer? ¿La comida también flota? ¿Cuando la tragan, va flotando por el esófago hacia el estómago? ¿Qué comen los astronautas? Todas esas dudas las va a resolver hoy Fernando Mata, profesor de Fisiología y Nutrición de la Universidad Europea de Madrid, aquí en la noche de Arjona.
1: Y en memorias del programa es Andrés Atencia. Atienza.
2: No sé por dónde me vas a venir.
1: Te quería tomar el pelo, Andrés Atienza. Buenas noches.
2: ¿Qué tal, Arjoinia? Muy buenas noches. Bueno, ¿qué pasaba en España y en el mundo en una semana como esta, pero del año 2025? Por ejemplo, en Bogotá, en Colombia, el senador de la República y precandidato presidencial por el Partido Centro Democrático, Miguel Uribe, sufrió un atentado cuando celebraba un acto de partido.
3: El principal problema en Bogotá y Colombia...
2: Bueno, este fue el momento en el que recibió varios disparos por parte de un desconocido. Fue detenido poco después de cometer el atentado. Dos meses después de estar ingresado, moría el candidato a la República de Colombia, Miguel Uribe. ¿Los oyentes lo recuerdan? ¿Tienen la sensación de que el tiempo ha pasado rápido o ha pasado lento?
1: Mónica García, Pedro González, Andrés Atienza, Yolanda Guirado, Javier Campos. Saludos de Adolfo Arjona. Bienvenido a esta La Noche de Arjona.
4: El presidente ha iniciado el protocolo fantasma, desautorizando así a todos los agentes de la FMI.
5: ¿Qué va a pasar ahora?
4: Me han ordenado que te lleve conmigo a Washington. Allí, Defensa te acusará de extremista radical y os endosará la voladura del Kremlin a ti y a tu equipo.
1: La semana pasada abrimos una puerta peligrosa. La puerta de las teorías de la conspiración. Y lo hicimos con una advertencia importante. No todas las conspiraciones son falsas. Watergate existió. MK Ultra, con la CIA envenenando inocentes, existió.
6: Si encontraban una droga que vertida en una copa hiciera que el individuo revelara secretos, la división de servicios técnicos experimentaba en ese campo.
1: También vimos la otra cara, la más fascinante, la más inquietante, la que nos dice algo sobre nosotros mismos. Porque el cerebro humano no soporta bien el azar. No soporta que una pandemia, una guerra o una crisis económica no tengan un director oculto manejando los hilos desde una habitación secreta. No soporta que un presidente pueda morir por los disparos de un hombre mediocre.
7: Aparcamos y corrí hacia el coche del presidente. Tenía los ojos abiertos. Abrí la puerta y dije, oh Dios mío, señor presidente. Casi esperaba que me dijera, estoy bien, porque nunca se quejaba. Un fragmento de bala le había salido por la frente.
1: La semana pasada nos quedamos en Kennedy. Y Kennedy es quizá el gran agujero negro de el conspiracionismo moderno. La idea de que nos han contado solo una parte de la historia. Hoy seguimos desde ahí, pero damos un paso más. Ya no vamos solo a preguntarnos si hubo un segundo tirador, o si una bala hizo una trayectoria imposible, o si alguien dentro del Estado sabía más de lo que dijo. Hoy entramos en un territorio aún más resbaladizo. El de las sociedades secretas, los amos del mundo, los gobiernos invisibles, los extraterrestres ocultos, los judíos acusados de controlar la Tierra, los aviones que supuestamente fumigan a la población, las élites satánicas de Internet y los algoritmos que convierten una sospecha en una religión.
8: El ciberespacio se ha infectado con la IA parasitar y devora verdades que conocemos como la entidad. Bajo su influencia, toda la información digital se ha corrompido a nivel mundial. Naciones y ciudadanos ya no saben en qué creer. En este clima de paranoia, la entidad lidera una secta apocalíptica cuyos acólitos están entregados a erradicar la corrupción mediante la extinción de la humanidad.
1: Porque toda la teoría de la conspiración tiene una estructura parecida. Primero te dice, nada es lo que parece. Después te susurra, tú eres más listo que los demás porque lo has descubierto. Y al final, te encierra en una cárcel perfecta. Cualquier prueba en contra se convierte en parte de la conspiración. Esta noche, en la Enciclopedia Oculta, seguimos bajando por la madriguera, pero lo hacemos con linterna, con datos, con historia y con una pregunta de fondo. ¿Quién controla realmente al conspiranoico? ¿Los Illuminati o su propio cerebro?
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1: Querido Guillermo Díaz, muy buenas noches.
10: Buenas y conspiranoicas de nuevo noches.
1: Guillermo, la semana pasada nos quedamos con Kennedy, que es quizá la gran conspiración moderna, digo por excelencia. Hoy seguimos desde ahí. Pero entrando ya en el mundo de las sociedades secretas y en los supuestos amos del mundo. Primera palabra, inevitable. Illuminati.
11: Este símbolo anagramático de los Illuminati se considera un mito desde hace 400 años. Al parecer, en el siglo XVI, un artista lo creó como tributo al amor de Galileo por la simetría. Y se revelaría cuando los Illuminati reunieran el poder para reaparecer y conseguir su objetivo final.
1: ¿Qué fueron realmente los Illuminati? ¿Cuál fue su origen? ¿Qué era de verdad y cuánto tiempo duraron?
10: Este es uno de los motivos por que una conspiración tenga mucho éxito, como es el caso, es que haya existido algo. Y en este caso, efectivamente, los Illuminati existieron. ¿Qué eran? Pues vámonos al 1 de mayo de 1776. Esto a los conspiranoicos le encanta porque en los números y lo que sea algo encontrarán. Yo no he encontrado nada, pero bueno, algo habrá. Un profesor de derecho canónico llamado Adam Weishaupt funda en Ingolstadt, en Baviera, la Orden de los Illuminati. No lo hizo en una cripta con velas negras, sino en una universidad alemana de provincias. Este hombre tenía 28 años y estaba cabreado con la iglesia y con los jesuitas porque controlaban la educación. Y él plantea un club en el que reunirse, leer libros, pensar y hablar de filosofía. Básicamente lo que quería era difundir las ideas de la Ilustración en contra de cómo la religión se estaba apoderando de su universidad, desde su punto de vista, ¿no? Básicamente era un club de lectura clandestino para progresistas o autoproclamados progresistas, ¿vale? En su mejor momento llegaron a tener 2.000 miembros. Nobles, filósofos, algún poeta, nada de dominar el mundo. En 1785, el gobierno de Baviera los prohíbe y se disuelven. Fin de la historia real, ¿vale? El mito nace décadas después, cuando escritores reaccionarios empiezan a culpar a los Illuminati de la Revolución Francesa. Pues claro, era un movimiento tremendamente anticlerical. Los Illuminati habían sido un club de lectura con algún movimiento anticlerical. Bueno, pues nos cuadra, los metemos aquí. Y ahí no para. En el siglo XX se les atribuye el control de bancos, de Hollywood, de la ONU, de los Grammy. Si Beyoncé hace una señal con las manos en un escenario, es Illuminati. Si Madonna tuerce un ojo, es Illuminati, en un videoclip, ¿no? Si el billete del dólar tiene un triángulo con un ojo, Illuminati. Ese triángulo, por cierto, lleváis desde 1782 y no tiene nada que ver con el Adam este. Y la ironía es perfecta, porque los Illuminati reales duraron 9 años, fueron un club que en su mejor momento tuvieron 2.000 miembros y fueron aplastados por un gobierno conservador. Y hoy, en cambio, supuestamente controlan todo el planeta mientras Dan Brown hace caja.
1: Ojo, porque hay una teoría que no es solo absurda, sino que es criminal. Me refiero a la conspiración judía mundial. Ahí aparece un texto venenoso, los protocolos de los sabios de Sion. ¿Qué es lo que fue aquello?
10: Mira, a mi juicio esta es la conspiración más exitosa de la historia. Exitosa, negra, sangrienta y la peor. Si tuviéramos que elegir la peor conspiración con peores consecuencias, la más cruel de la historia, es esta. Los protocolos de los sabios de Sion. En 1902 o 1903, la policía secreta del zar de Rusia, la Ohrana, que era una policía brutal, los rusos llevan mucho tiempo teniendo policías muy bestiales, necesitaban un chivo expiatorio para desviar el descontento popular de lo que luego acabaría una revolución. Fíjate, 1902, 1903, pues fíjate lo que pasó en el 17 y en el 18. O sea, estaba la cosa ya calentita. Entonces, la policía secreta, que era un servicio de inteligencia también, dicen, hoy tenemos la solución, fabricamos un texto que supuestamente serían las actas reales de una reunión de los líderes judíos planeando la dominación mundial. Y dentro de estas actas pues está fastidiar a Rusia. El problema es que escribir eso requería mucho talento literario y los espías rusos no tenían mucho. Así que lo plagiaron casi literalmente. ¿De qué? De una novela satírica francesa de 1864 llamada El diálogo en el infierno entre Maquiavelo y Montesquieu. Ese era el título de la novela. ¿Qué hace la propaganda rusa y la policía secreta rusa? La cogen, la plagian. Este era un texto original de un periodista francés que se llamaba Maurice Joly, que lo que hacía era criticar a Napoleón III, y la policía rusa, por cierto, no salía ningún judío, en toda la novela no salía ningún judío, y lo que hace la policía rusa es que lo coge, cambian a Napoleón III, donde pone Napoleón III, lo tachan y ponen judíos, y listo. Y la gran conspiración mundial construida, con copia y pega, más letal de la historia, estaba en marcha. El Times de Londres, que tú que eres periodista, sabrás que es uno de los periódicos mejores, más prestigiosos de la historia, ya entonces, en 1921, desmontó completamente esta falacia. O sea, 1903 lo crean, en 1921 sale un trabajo en el Times donde demuestran todo esto que te acabo de decir. La novela original, cómo la plagian, copia, pega, tal, no sé qué, todo el montaje se desmonta, y teóricamente tendría que haber sido el final de todo esto. Pero no, aquí está la conspiración como siempre. Hitler cita los protocolos de los sabios de Sion en el Mein Kampf. Henry Ford, el de los coches, publica 500,000 ejemplares en Estados Unidos de los protocolos de los sabios de Sion como un libro verdadero. Los nazis lo usaron para justificar el holocausto. Y hoy día sigue circulando en países árabes de Oriente Medio como la gran conspiración de los judíos. Ahmadinejad, el famoso de Irán este, lo regalaba como el regalo de bienvenida. Ta, toma, un ejemplar de los protocolos de los sabios de Sion. Mira, hay una frase de Goebbels que dice que no importa que algo sea mentira, que lo que importa es que la gente se lo crea. Los protocolos de los sabios de Sion es el manual de instrucciones de esta frase. Un texto inventado, demostrado falso hace más de 100 años, ha ayudado a justificar el asesinato de millones de personas.
1: ¿Millones de personas?
10: 6 millones, como mínimo.
1: Bueno, déjame que vamos a cambiar de escenario. De las sociedades secretas vamos a pasar a los extraterrestres. Ahí el mundo conspiranoico encuentra un campo sembrado. Por ejemplo, Roswell, año 1947. Ojo, área 51. Platillos volantes, hombres de negro. ¿Por qué esa historia se volvió tan poderosa?
10: Esta es estupenda porque no hace daño a nadie. Lo único que hace es perder mucho tiempo a mucha gente, ¿no? Pero está muy bien porque en Expediente X tenemos ahí el póster famoso, ¿no? Yo, I want to believe, pues la madre del cordero está aquí. Julio de 1947. Un ranchero llamado Mark Brazel encuentra restos metálicos en su campito de Nuevo México, en Roswell. Encuentra unos trozos metálicos y avisa al ejército. El ejército emite un comunicado oficial. El título exacto era: el ala de bombardeo 509 ha recuperado un disco volante. Eso decía el texto original. Firmado, oficial, con sello, publicado en periódicos de todo el mundo. Claro, 24 horas después, retractación. Y dicen, a ver, donde queríamos decir disco volante, queremos decir un globo meteorológico. ¿Vale? Y de ahí nace el mito. Porque cuando el gobierno dice primero disco volante y luego globo meteorológico, nadie en su sano juicio les cree. ¿Qué pasó en realidad? Y se confirmó décadas después. Y está muy demostrado, muy estudiado, y es muy divertido de seguir este caso. Pues que era un globo del proyecto Mogul. ¿Qué era el proyecto Mogul? Un programa de espionaje ultrasecreto para detectar pruebas nucleares soviéticas. ¿Qué desde la estratosfera podían detectar si los soviéticos hacían pruebas nucleares? ¿Qué pasa? No había que decir que eso se estaba haciendo. Y al primero que se le ocurrió, al que pilló de guardia, dijo disco volante, y al día siguiente llegó el más listo del grupo y dijo mejor globo meteorológico, pero claro, ya habían liado el cisco. Lo que no podían decir era la verdad, desde luego, ¿no? Y para mentir crearon un monstruo. ¿Cómo acaba este platillo volante de Roswell y todo esto en el Área 51? Pues esto ya es un si A más B, pues los conspiranoicos llegan a C, ¿vale? El Área 51 es una base militar clasificada en Nevada, donde se desarrollan los aviones espías, por ejemplo, el U-2 o el Blackbird, que son aviones muy famosos, los aviones más rápidos espías que hay, ¿no?, en la Tierra. Y los pilotos, pues, veían volar a altísima velocidad y altitud y decían, los pilotos de la base decían, eso no es nuestro. Ese avión es, claro, un avión ultrasecreto, lo conocen unos pocos. Lo veía, oye, ese avión no es nuestro. Entonces el Área 51 empezó a generar ese caldo de eso que vuela ahí, ¿qué es? Entonces los conspiranoicos, ¿qué hacen? Pues el disco volante de Roswell, ¿dónde acaba? En el Área 51. Y a partir de ahí, pues, Adolfo, todo es historia.
1: Hasta nuestros días, por cierto.
10: Los marcianos los creó el Pentágono.
1: 11 de septiembre.
12: Departamento de Bomberos 408, ¿dónde está el fuego?
13: Hola, estoy en la planta 105 del World Trade Center. Acaba de producirse una explosión.
12: ¿En qué edificio está? ¿En el 1 o en el 2?
13: En el 1. Hay humo y somos unas 100 personas.
1: Ojo, porque el 11 de septiembre es un asunto delicado. Hay víctimas reales, hay trauma real, hay toneladas de teorías conspirativas. ¿Por qué los atentados de 2001 generaron tanto conspiracionismo?
10: Esto está muy relacionado con lo que pasa con Kennedy también. Es muy difícil asumir la fragilidad, ¿vale? Que un hombre mediocre, decía, o sea, la introducción, pueda asesinar a un presidente de Estados Unidos, pues aquí pasa un poco, juega un poco lo mismo, ¿no? El 11 de septiembre de 2001 es el atentado más documentado de la historia. No hay ninguno que tenga más imágenes, desde decenas de ángulos, 2.977 muertos identificados, 19 secuestradores con nombre, apellido, historial, pasaportes, Al-Qaeda lo reivindica, Bin Laden se graba un vídeo, hay miles de testigos directos, y sin embargo, en la última encuesta que se hizo sobre este asunto en 2006, el 36% de los norteamericanos creía que el gobierno lo sabía de antemano o que lo organizó él mismo. Y en Europa también hay mucha gente, todos tenemos algún amigo que dice, esas vigas, cómo se derritieron, cómo se cayeron, a ti te suena y a nuestros oyentes,
1: bueno,
10: también.
1: Otro plano distinto desde donde se ve, como que en ese plano distinto fuéramos a ver no sé qué historia. Claro, al final. Pues,
10: entonces, hay un chaval que en 2005, que por eso es 2006 cuando se hace la encuesta, Loose Change, que hace un documental, que lo hace el entretenido, ¿vale? Perdón, he dicho el título del documental es Loose Change, el chico es Dylan Avery, con un ordenador y mucho tiempo libre el tío hace un documental, lo vieron 100 millones de personas online, aquí ya empieza a jugar internet, y el argumento central era, las torres no pudieron caer así por el fuego, tiene que haber sido una demolición controlada, y entonces, ¿qué decían? Que el acero para fundirse, o sea, para colapsar, no bastan 600 grados centígrados o a la temperatura a la que arde el combustible, que es entre 600, entre 800 y 1500 grados. Y dicen, oye, con esa temperatura el acero no se derrite. Efectivamente, no se derrite. Pero claro, un acero que aguanta toneladas de peso a 600 grados ya pierde el 50% de su consistencia. Que eso fue exactamente lo que pasó. Se sabe, está visto. O sea, pasó de ser acero a gelatina. Y la gelatina no aguanta el edificio y se viene abajo, ¿no? Luego está otra teoría. La teoría del no avión que impactó contra el Pentágono, que dicen que era un misil. Que también todos lo habremos escuchado, ¿no? Pues ese misil lo que no explica es de dónde salen 184 muertos identificados por ADN, de los cuales 64 iban en un avión. ¿Cómo acaban incrustados y fundidos y estampados contra el Pentágono? Tampoco dicen de dónde salió la caja negra que apareció de un avión en el Pentágono, que se encontraron los restos de los pasajeros, o que una azafata llamó a su madre por teléfono desde el avión antes de estamparse, diciendo que se dirigían hacia allá, además, y hay registro y está grabada esa llamada, ¿no? ¿Por qué persiste todo esto? ¿Por qué, a pesar de las pruebas, de estar todo documentadísimo y tal, por qué el 11S genera esto? Pues porque es muy difícil asumir que 19 hombres con cúters cambien el mundo de esta manera. O sea, 19 radicales con cúter pudieran liar la que liaron. Y esto cuesta mucho asumirlo, Adolfo.
1: Hemos hablado de conspiraciones falsas, pero también de secretos reales. ¿Tú no tienes la impresión de que hay un problema de fondo cuando las instituciones piden confianza después de haber mentido tantas veces, que el problema es la enorme desconfianza que tenemos de los Fernando Simón, de los ministros del Interior, de los Ábalos, de los Coldos, de los Pedro Sánchez, es que de la Mónica García? Es que hemos perdido absolutamente la confianza en las instituciones.
10: Mira, Adolfo, hay una cosa. Yo estuve en política un tiempo, lo sabes. Ya veías estas cosas, ya se veían estas cosas. El mayor problema que generan los casos de corrupción que estamos viendo, que desfilan por titulares una y otra vez, una y otra vez, una y otra vez, el mayor daño no es el dinero que se han llevado, que lo es, o el escándalo momentáneo tal, es el desgaste y la sensación de que todo es igual y tal. Hay un libro que se llama Continente Salvaje, que es interesantísimo, porque es, después de la Segunda Guerra Mundial, hay mucha Europa donde no hubo guerra, donde los combates no llegaron, pueblos que no estaban en la línea de avance, pero a los que llega la violación, la masacre, el caos y los disturbios después de la guerra. ¿Por qué? Porque no hay instituciones. ¿Qué dice este libro? ¿Qué tesis sostiene? Y no es difícil de entender. Detrás de las instituciones, Adolfo, no hay nada. Los jueces son jueces porque hemos pactado que esos hombres con toga y sus folios no son folios solo, son sentencias y hemos acordado cumplirlas. El dinero es dinero